0: todo engaño del diablo, que toda bulla del diablo. Oh Señor, toca nuestros oídos, pero no, Padre amado, únicamente los oídos naturales, sino los oídos espirituales, que son los que pueden discernir la voz de Jesús al hablarnos a la mente y al corazón, que nos habla a través de la palabra, que nos habla a través de la oración. Padre, toca nuestros oídos, agudiza nuestros oídos para estar preparados, para percibir con sensibilidad la voz de Jesús, la voz que anima, la voz que alienta, la voz que restaura, la voz que toca, la voz que fortalece, la voz que sana. Oh Señor, queremos escuchar a Jesús, queremos escuchar su tierna y dulce voz, oh Dios, aún en el momento de conflicto, así como en el momento de paz, así en el momento de sequía, como así también en el momento de abundancia, porque esa es la voz que nos sostiene día a día, oh Dios, en nuestro caminar, en nuestra vida. Ayúdanos a escuchar la voz de Jesús de manera personal, pero también, Señor, que podemos escucharla para vivir en santidad, para poder escuchar la voz también y vivir, oh Dios, una vida consagrada a ti. Padre, también oramos por la cumbre apostólica. La próxima semana, oh Dios, serán días en tu presencia, serán días para gozarnos y alegrarnos, será un tiempo especial, oh Dios, convocado por tu Espíritu Santo para apartarnos, mi Dios, para estar en tu presencia, para estar unidos unos con otros, mi Dios, un tiempo especial para escuchar palabra de Dios, un tiempo para fortalecer la vida y los corazones, para fortalecer el espíritu, Padre amado. Oramos por cada uno de los expositores que se darán cita en la cumbre apostólica. Oramos, oh Dios, para que este evento, desde la próxima semana, desde el día miércoles hasta el día viernes, sea un tiempo de gracia, sea un tiempo de adoración, sea un tiempo de bendición, sea un tiempo de regocijo, sea un tiempo de coinonía, sea un tiempo, mi Dios, para percibir lo que tú tienes para cada uno de los que allí estaremos. Bendice, Padre amado, a cada ministro, a cada pastor que estará en ese lugar, que estaremos allí reunidos y convocados. A los que vendrán del exterior, tráelos con bien. A los que vienen del interior de la República, permíteles llegar aquí, Dios amado, para tener un tiempo en tu presencia, un tiempo para gozarnos, un tiempo, Señor, para estar en intimidad contigo. Y que después de la cumbre apostólica, al regresar cada uno al lugar de origen, al lugar de donde vino, vaya con la autoridad divina que tú nos das. A ti sea la honra y la gloria en Cristo Jesús. Amén y aleluya. Amén.
1: Aleluya. Si le va a aplaudir, apláudale con fuerza al Señor en esta noche de oración. ¿Qué tal si me acompañan al altar y salimos de lo rutinario, de lo monótono, y sale al altar y vamos a orar? ¿Por qué vamos a orar? Porque provoquemos una reacción para Jesús. ¿Cuántos quieren provocar una reacción para Jesús? Darle a Él la gloria, la honra. ¿Dónde está la juventud de esta casa? Venga, pase al altar. Darle a Él la gloria, la honra. Levántate para que el nombre de Jesús sea glorificado y que podamos proclamar su palabra. Es necesario, vivimos los últimos tiempos y como iglesia somos llamados, aleluya, a provocar una reacción para Jesús. Que el nombre del Señor sea glorificado a través de su vida, que su vida pueda ser de testimonio a Él. Jesús nos levanta no para que nosotros nos gloriemos, sino para que nosotros le demos toda la gloria a Él. Amén. Para que Él sea glorificado. Y cuando Él obra en nuestra vida, mis amados, debemos predicar, debemos hablar, debemos compartir de las grandezas del Señor. Mira lo que dice Marcos 5, 41 al 42. Y tomando la mano de la niña le dijo:

traducido es: niña, a ti te digo, levántate. Y luego la niña se levantó y andaba, pues tenía 12 años. Y se espantaron los que vieron aquel testimonio grandemente. Hoy nuestra familia se tiene que espantar, aleluya, de los testimonios gloriosos que verá a través de nuestras vidas. Amén. Porque el poder del Señor trae vida y trae restauración. En Lucas 7, del verso 14 al 16 dice: y acercándose tocó el féretro, y los que lo llevaban se detuvieron, y dijo: joven, ¿cuántos jóvenes hay aquí en esta noche? ¿Cuántos todavía se sienten jóvenes y pueden decir amén? A ti te digo, levántate. Por eso, iglesia, levántate. No dejes que los problemas, no dejes que las circunstancias, no dejes que las pruebas, no dejes que la enfermedad, no dejes que nada te derribe. Entonces se incorporó el que había muerto y comenzó a hablar, comenzó a testificar. Cuando tú recibas el milagro, porque el milagro va a venir para tu vida, el milagro va a venir para tu casa, el milagro va a venir para tu familia, tú tienes que comenzar a hablar, tú tienes que comenzar a compartir, aleluya. Dice: y lo dio a su madre, y todos tuvieron miedo y glorificaban a Dios diciendo: un gran profeta se ha levantado entre nosotros y Dios ha visitado a su pueblo. Dios ha visitado a su pueblo. Dice que Jesús lo dio a su madre. Hijos de esta casa, todos jóvenes, adultos, niños, somos un regalo del Señor. Amén. Usted es un regalo del Señor para su familia. Usted es un regalo del Señor para esta casa. Usted es un regalo del Señor donde usted trabaja, donde usted se mueve allí. Usted es una bendición. Usted es luz. Por lo tanto, usted tiene un lugar y un servicio en la casa de Dios. Y vamos a orar porque, aleluya, provoquemos una reacción para Jesús. Tengamos un testimonio poderoso. Y también vamos a orar porque el 29 y 30 en esta casa se va a desarrollar una noche, dos noches poderosas. Una campaña, un tiempo de milagros, un tiempo de gloria, un tiempo que está para levantar al pueblo del Señor aún más, con el apóstol Johnson Suleiman. Así que usted me va a acompañar a orar porque podamos traer a los enfermos, a los que no conocen a Cristo, y recibir esa noche milagro, recibir esa noche prodigios y señales del Señor. Amén. Así que levante su mano, tome la mano, mejor dicho, del que está a su lado. Tome la mano del que está a su lado. No deje a nadie sin tomarle la mano. Y oremos porque cada una de nuestras vidas sea luz, sea un testimonio. Y provoquemos, aleluya, provoquemos testimonios poderosos. Provoquemos una reacción para Jesús. Jesús no se va a quedar inerte. Jesús va a hacer algo poderoso en tu vida. Jesús va a hacer algo maravilloso, algo grandioso. Jesús quiere glorificarse a través de ti, a través de tu casa, a través de tu familia. Por eso en esta noche abre tus labios al cielo. Habla con Dios y dile: Señor, aquí está mi vida, con mis aciertos, con mis desaciertos, con mis virtudes, con mis errores, pero con un deseo ferviente de honrar tu nombre, de glorificarte, de darte a ti, Señor, el lugar que mereces en mi vida. A veces no ha sido fácil, a veces me ha costado, pero reconozco hoy, reconozco esta noche que te necesito, Dios. Dile: Padre, te necesito. Necesito que tú fortalezcas mi hombre interior. Que aunque este hombre exterior se desgaste, el hombre interior se fortalezca en ti. Necesito, Padre, ser luz en medio de donde me muevo. En el autobús, Padre celestial, en el colegio, en la universidad, en el trabajo, en el hogar. Aún a pesar de las dificultades, las diferencias que puedan existir en el hogar, con los padres, con la familia, con los hijos, ahí quiero ser un testimonio de tu nombre. No quiero ser indiferente, porque estoy consciente de que vivo los últimos tiempos.

iglesia, y por eso queremos provocar una reacción para Jesús. Que tu nombre sea exaltado, que veamos milagros, pero cada milagro sea, Dios, para honrarte a ti, no para vanagloriarnos, no para envanecernos, sino siempre buscar, Padre Celestial, que tu nombre sea el que reciba todo el honor. No hemos sido llamados a dar un espectáculo en los altares de los templos, Dios bueno, ni tampoco en las redes sociales. Hemos sido llamados, Padre, a ser luz en medio de las tinieblas, a ser sal de esta tierra, a ser, Padre Celestial, testigos fieles de tu poder, de cómo tú cambias, cómo tú transformas. Por eso recibe la honra y la gloria. Padre, ponemos las dos noches, 29 y 30 de septiembre, en tus manos, Dios. Dentro de dos semanas, Padre, que haya un mover poderoso, un mover especial, que el cielo y la tierra, Jehová de los ejércitos, se una y haya una explosión de milagros, de prodigios, de señales, Padre. Atrae a aquellos que aún no te conocen, a esos familiares que no te han recibido. Crea, Padre, y despierta a tu pueblo. Trae un despertar, un hambre y sed de ti. Oh Jehová, glorifícate a través del apóstol Johnson Suleman, para la gloria, para la honra y para la alabanza de tu nombre. A tu nombre sea la gloria. A tu nombre damos toda la alabanza. En el nombre

0: bueno. ¿Cuántos dicen amén?
1: Gracias, Dios.
0: Eso. A ver esa palmita, venga.

0: Hermano, ¿cuántos dicen amén?
1: Amén.
0: Vamos, levanta tus manitas al cielo, vamos. Adora a tu Dios, exáltalo.

Aleluya. Dios es bueno. Dios es bueno. Ahora, ¿vive o no vive? Seguro que vive. Denle un aplauso al Señor en esta hora. Dice el pastor Nuno que hay que orar por varias cositas. Lucas 10, 1 y 2. Después de estas cosas, designó el Señor también a otros 70, a quien envió de dos en dos delante de él, a toda ciudad y lugar donde él había de ir. ¿Sabe cómo se llama eso? Una avanzada. Y le decía: la mies a la verdad es mucha, mas los obreros son pocos. Rogad. Una cosa es orar, pero otra cosa es rogar. Rogad al Señor de la mies que envíe obreros a su mies. Ya casi vamos para un año de tener nuestro misionero en la ciudad de Milán, en Italia. Vamos a orar por nuestro ministro y pastor David, su esposa e hijo. ¿Cuántos le escucharon el domingo? Hay puertas que se están abriendo. Él iba a tener una reunión con las autoridades de Milán, porque lo están solicitando para que pueda establecer algún tipo de estrategia, forma y manera para alcanzar a la juventud. ¿Cuántos dicen amén? Por eso nos corresponde a nosotros orar. ¿Cuántos dicen amén? Vamos a orar por el pastor David para que el Señor le dé sabiduría, palabra revelada, que lo guarde en salud, que le provea en finanzas. ¿Cuántos dicen amén? Que nos provea a nosotros. Orar por la iglesia, el crecimiento, el fortalecimiento y la preparación de discípulos. Mateo en la gran comisión: id y haced discípulos, que guarden todas estas cosas, enseñándole todas estas cosas. Y esto es muy importante, el hacer discípulo. Oraremos por la obra misionera, por nuestro hermano José Félix, ese proyecto nuevo, por su familia, por la obra de Oviedo, Girona, Sevilla, Madrid y prontamente Barcelona. Nuevos desafíos, el crecimiento de la obra del Señor. Y al final estaremos orando por su necesidad y el servicio de unción. ¿Cuántos quieren orar conmigo? ¿Puede levantar su mano? Pero mejor levante el corazón. Adore conmigo al Señor. ¡Santo! ¡Santo!

Vamos arriba con fuerza. Cristo Jesús, te adoramos porque tú eres bueno y tu misericordia son nuevas cada mañana.

0: Cristo Jesús.
1: Gracias, Padre.
0: Eres mi plenitud.
1: Si te tengo a ti,
0: lo tengo todo.
1: Señor, al tenerte a ti, lo tenemos todo, Dios. Honramos tu nombre en esta hora. Bendecimos a la ciudad de Milán, Italia, a nuestro pastor David, su esposa, su hijo. Extiende sabiduría, una palabra que direccione a Italia, una palabra de salutación, una palabra que pueda proveer finanza, Dios, por el poder de tu palabra, igual por la obra misionera, Dios, en España, nuestro hermano José Félix, provee y suple a la obra de Oviedo, Padre, los recursos para cancelar los proyectos, esa nueva propiedad, Padre, en el nombre de Jesús. Vamos, adórale, adórale, adórale.

Estamos en los días de negociación del servicio de unción 2027. Oramos, Dios, por las autoridades de Pandeporte, los estamentos de seguridad, el SPI, los bomberos, Señor,

Dios provee y suple en el nombre que es sobre todo nombre. Adoramos tu nombre, glorificamos tu nombre. Abre las puertas, Padre, para celebrar una vez más este servicio de

Denle un aplauso al Señor en esta hora. Dígale gracias, Padre. Ahora fíjese. En esta vuelta de los 70, ya los discípulos del Señor le dijo, no lleven alforja. No lleven nada. Porque a la casa o la ciudad que entráis, dirás, la paz sea con vosotros. Y para hacer la obra del Señor se necesita chenchen. Es muy cierto orar por la mies, pero es muy importante apoyar a los obreros. Nosotros estamos en esta gran misión de ir y predicar el Evangelio hasta lo último de la tierra. Y hay algo que mi espíritu ha llevado al corazón últimamente, y es esa gran preocupación de la obra misionera sobre Europa y nuestro amado pastor. Yo le exhorto. Yo fui un joven que me convertí a los 15 y a los 19 salí a otro país a prepararme a estudiar. Yo viví 4 años en la República Venezolana Bolivariana y estudié en el Seminario Teológico de las Asambleas de Dios con 19 años. Entonces, la motivación, mire, hermano, yo creo que todavía no he visto a un pastor en la República de Panamá hacer lo que hace nuestro amado pastor, motivando, incentivando. Yo porque estudié aquí mismo a 2 horas y media de vuelo, pero necesitamos jóvenes, jovencitas, que hablen otro idioma, que se preparen, que la obra misionera. Le voy a ser bien sincero, yo porque todavía Dios no me ha dicho nada, pero si no yo me hubiera arrancado. Porque uno cuando sale tiene que ir con dirección y bajo el principio de autoridad. Los jóvenes, las jovencitas, aprendan otros idiomas para que Dios los se pueda enviar. Vamos a orar por los obreros. Ya oramos por las mies, por los obreros, pero vamos a orar para que el Señor nos provea. Gracias, hermano. Y usted va a traer sus diezmos, sus ofrendas. Y usted va a traer lo que Dios le ha permitido darle para que la obra del Señor avance hasta lo último de la tierra. Venga, con sus diezmos, con sus ofrendas, con su pacto, con su semilla. 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Bendito sea el nombre del Señor. Yapi. Osana Panamá, Visión Río Pisón. Igual, usted puede compartir con nosotros otras direcciones. Gracias a nuestro director, Panismo, Asociación Cristiana de Comunicación. 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Si usted está fuera del Istmo, fuera de nuestro

0: país, si estás en los Estados Unidos, Europa, si estás en las islas, si estás en Hawái, Bank of America, Selen. Edwin Álvarez, arroba. De igual manera, Tembol. 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Con gozo, con alegría, con bendición, honraremos al Señor con nuestros diezmos, nuestras ofrendas y adoraremos al Señor. Prepárese para escuchar la poderosa palabra de nuestro Dios.
1: Santo, santo es tu nombre, aleluya. Señor. Aleluya. Adoramos. Que tal si se coloca sobre sus pies y alabamos el nombre del Señor. Amén.

de su pueblo. Él mora y habita en medio de ella.

0: Todo lo que respire.
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0: Es bonito cantarle al Señor, amén. Es bonito cuando nuestros corazones lo reconocen a Él. Si usted puede levantar sus manos allí donde está, reconociéndole. No porque yo se le esté pidiendo, porque ¿qué le voy a mandar yo a usted, verdad? Pero reconociendo el Dios grande, reconociendo su poderío, aleluya. Sabemos que Él mora, Él habita en medio de las alabanzas de su pueblo.

cuando usted se dispone con ese corazón así sincero, cuando usted dice: Señor, aquí estoy para darte la gloria, a pesar de los problemas, a pesar de las dificultades, a pesar de que falten algunas cosas, sabemos que

El cordero que fue inmolado es digno. Es digno de abrir los sellos. Es digno de nuestra mejor adoración. Es digno de esos sacrificios de alabanza. Es digno de que nosotros nos esforcemos en la gracia.

domingo hablamos de Timoteo. Y hoy quiero seguir con algo de Timoteo. Segunda a Timoteo en el capítulo 3. Los dormidos me dan un poderoso amén. Santo. La próxima vez me los entregan despierto, por favor. Segunda a Timoteo 3. Vamos, estamos de pie, por favor, porque si hay sueño y seguimos sentados, pues más rápido nos dormimos. Versículo 12. ¿Qué dice 2 Timoteo 3:12? Dice: todos los que quieran vivir piadosamente en Cristo Jesús padecerán persecución. Todos. No se escapa ni uno. Ni los del distrito 1. No, todos. Si quieren vivir para Cristo. Y también, dice, todos los que quieren pedir piadosamente en Cristo Jesús padecerán persecución. Y el versículo 13 dice: más los malos hombres y los engañadores irán de mal en peor, engañando y siendo engañados. Por eso dice, ¿qué dice? Santo. Pero persiste tú en lo que has aprendido y te persuadiste, sabiendo de quién has aprendido, y que desde la niñez has sabido las sagradas escrituras, las cuales te pueden hacer sabio para la salvación que es en Cristo Jesús. Toda la escritura es inspirada por Dios y útil para enseñar, para redarguir, para corregir, para instruir en justicia, a fin de que el hombre de Dios sea perfecto, enteramente preparado para toda buena obra. Amén. Antes de que se siente, un secreto para Timoteo fue lo que le enseñaron. Primeramente su abuela Loida, después su madre Eunice y después el apóstol Pablo. Ellos agarraron, claro, aquellos eran pergaminos. No eran como este libro, tan fácil de manejar, tan sencillo, tan práctico. ¿Tú puedes con este libro, sensei? Lo dudo. No te voy a dar un dolor de brazo, varón. Pero trajo Biblia hoy a la casa del Señor. ¿Dónde está? Muy bien, muy bien. Tú no traiste Biblia. Muy, muy bien. Dice: sed imitadores de mí, así como yo de Cristo. Así que si yo le doy un bibliazo a sensei por no traer Biblia, hágalo usted también con el que está por ahí que no. Sonó. Ya está pasando del bullying a otra cosa. ¿Sabe? Le dije a los pastores, se lo digo a usted. Cuando uno tiene mucha gente, no todos están atentos. Eso es así. Si en un salón de clase donde hay 25, 28 muchachos con una maestra enseñando, no todos están atentos. Imagínate aquí. Algunos están bien atentos y bien concentrados. Otros están un poco. Otros están en el dique escribiendo el versículo y están en el TikTok. Y otros ya andan con la luna. Pero cuando usted hace algo como lo que yo acabo de hacer, nadie está distraído. Porque están esperando si sensei se cae, si le devuelve un golpe al pastor. No, no, no.
Nadie se distrae. Por eso yo hago cosas así. Porque no quiero que nadie se me distraiga. Y reciba la palabra de Dios. ¡Coge lo tuyo! Dios le bendiga, siéntese. Timoteo. Dijimos que Timoteo, pues, tenía problemas de personalidad por causa de su papá griego, su mamá gentil, problemas de salud, problemas de aceptación y todo lo demás. Pero antes de cerrar su carta, su segunda carta, Pablo dice: te digo algo, Timoteo. 2 Timoteo 3:15. Toda la escritura, Génesis 1:1 hasta Apocalipsis 22:20, que es el último versículo de la Biblia. Toda la escritura es inspirada por Dios. Y no solamente es inspirada, es útil. Diga útil. Bien. Entonces Pablo dice que esa escritura, Timoteo, te va a ayudar en qué momento. Versículo 12. Santo. Lo leí, lo dije varias veces y dije que todos vamos a pasar por ahí. Dice el versículo 12: todo aquel que quiera vivir piadosamente en Cristo Jesús padecerá persecución. De cualquier tipo, de cualquier manera, pero usted no se va a escapar de eso si quiere vivir para Cristo. Ahora, si usted quiere andar aquí y en el mundo, es otra cosa. Pero si usted quiere vivir rectamente para Dios, algo le va a venir que le va a tratar de apartar. Santo. O sea, son las palomas del cielo, hermano. ¿Lo traíste tú, sensei? No. Ok. Todo el que quiera vivir piadosamente va a padecer persecución. Y cuando sufra persecución, ataque, dificultad, problema, trampa del diablo, terror nocturno, saeta que vuele de día, pestilencia que anda en oscuridad, malos pensamientos, brujería, hechicería, santería, deseos de la carne. ¿Qué es lo que te va a ayudar a centrarte en la verdad? La palabra de Dios. Por eso no puedes dejar la palabra. Porque lámpara es a mis pies tu palabra y lumbrera su camino. ¿Con qué limpiará el joven su camino? Con guardar tu palabra. El cielo y la tierra pasará, mas la palabra de Dios no pasará. Sécase la hierba, marchítase la flor, mas la palabra del Dios nuestro permanece forever and ever. Santo. Permanece para siempre. Así que no se aleje de la Biblia. En Panamá, por ley, este mes es el mes de la Biblia. Y aquí está Timoteo para decir: honren la Biblia, no solo en este mes, en todos los días de su vida. Porque, amado hermano, bienaventurado el varón que no anduvo en camino de pecadores ni en silla de escarnecedores se ha sentado, sino que en la ley de Jehová está su delicia y en su ley medita de día y de noche. La palabra será como árbol plantado junto a corrientes de agua que da su fruto en su tiempo y su hoja no cae, y todo lo que hace prosperará. Así que, ¿en qué le va a ayudar a usted la palabra? En tiempos de persecución, en tiempos malos, en tiempos difíciles, en tiempos de ataques, le va a ayudar la palabra de Dios. Número dos, luego Timoteo es advertido por el apóstol Pablo y le dice que vendrán hombres malos. ¿Habrán hombres malos hoy, hermano? Y mujeres también. También malísimas algunas. Vivimos el tiempo de la gente mala, de hombres malos. Hace un par de días había una conferencia en Bogotá y llegó un productor mundial, fue arrestado, inmediatamente entró. ¿Por qué? Porque hizo un documental sobre los niños trans, la fábrica de niños trans que hay en Cali, en Colombia. Y por haber hecho eso, lo arrestaron. ¿Por qué?
Porque hay hombres malos hoy, hermanos. Pero Pablo dice, no solamente hay hombres malos, sino irán de mal en peor. Salen de Guatemala y caen en Guatepeor. Irán de mal en peor, engañando y siendo engañados. Santo, guárdenos, Padre. Y esta es la época del engaño, se lo he dicho varias veces. Esta es la época del engaño, pero engaño de todo tipo. Hoy hasta te vacían la cuenta bancaria sin que tú te des cuenta. Porque a través de la era digital pueden entrar hasta en tus cuentas. Es terrible, pero así de igual manera hay engaño, sobre todo para nosotros en la doctrina bíblica, en la enseñanza bíblica. Hay engaño. Estoy viendo una proliferación en las redes sociales de engaño, por ejemplo, en el concepto del matrimonio. Y salen ahora eruditos, que no sé de dónde es, salen hablando del griego y del hebreo. Usted no puede comerse cualquier cosa que vea en redes, ni en ninguna de esas enseñanzas, porque vienen engañando y siendo engañados. ¿Qué nos va a librar del engaño? Conocer la palabra. Se lo digo aquí, no vaya a cualquier iglesia. Fíjese primero qué doctrina enseña esa iglesia. ¿Qué están produciendo en esa iglesia? Porque, y no se diga, seguir a través de las redes sociales o del Facebook o del Instagram o cualquiera otra. Dios nos guarda del engaño, pero nos guarda si estudiamos la palabra de Dios. Si estudiamos la palabra del Señor. Número 3 dice: y que desde la niñez ha sabido las sagradas escrituras. Eso habla de la importancia de la escritura. ¿Desde cuándo hay que enseñar la palabra? Desde la niñez. Y los niños tienen capacidad. Los niños tienen capacidad para entender la palabra del Señor. Nosotros somos los que pensamos que ellos no la tienen. La tienen. Jesús dijo: dejad a los niños venir a mí y no se lo impidáis, porque de los tales es el reino de Dios. Y cuando Jesús enseñaba, estaba la multitud y estaban los niños. Y Jesús no andaba con Pedrito, Toñito, Yeyito. No. Él enseñaba la palabra y los niños tenían la capacidad de recibir la palabra de Dios. Dice: y que desde la niñez has sabido las sagradas escrituras, las cuales te pueden hacer sabio para la salvación que es en Cristo Jesús. Y si alguno tiene falta de sabiduría, pídala a Dios, el cual da a todos abundantemente y sin reproche, y le será dada. Mire, ante cualquier situación de la vida donde usted requiera un elemento sobrenatural para tomar una decisión, es la palabra la que te va a indicar. Si estudias la palabra, en la palabra vas a encontrar la respuesta, la salida. Vas a encontrar lo que debes hacer. Entonces la palabra te hace sabio. Diga: sabio. Entonces la palabra me fortalece en la persecución. La palabra me libra del engaño. Y la palabra me hace sabio. Me da sabiduría. Y la Biblia dice que con sabiduría se edifica la casa. Dice que mejor es la sabiduría que las piedras preciosas. Todo padre, toda madre de familia necesita sabiduría. Todo líder de una red necesita sabiduría. Todos necesitamos sabiduría. Entonces, Timoteo, la palabra te da sabiduría, te hace sabio.
En cuarto lugar, dice, toda la palabra de Dios, toda la palabra es inspirada por Dios y útil para enseñar, para corregir, para redarguir, para instruir en justicia. Entonces la palabra es útil, increíble, pero la palabra es útil para la vida práctica. ¿Quieres ser un buen esposo? Estudia la palabra y la palabra te va a indicar hasta cómo se trata una mujer. ¿Quieres ser una mujer que edifica la casa? Estudia la palabra y la palabra va a indicar cómo una mujer puede ser verdaderamente ayuda idónea. ¿Quieres ser un buen hijo? Estudia la palabra y la palabra te lo va a indicar. Es útil para enseñar, si estamos equivocados, para corregir, si necesitamos ser llevados adelante, para instruir. Y si alguien nos discute, la palabra tiene poder para redarguir. Cuando yo no era convertido, me redarguía la palabra. Los que conocían la palabra me decían la palabra. Y claro, uno rebate y uno dice, pero cuando uno se aparta y se va, la palabra sigue ahí redarguyendo. Así que la palabra es útil. Y número 5, la palabra te lleva a la madurez. Dice, a fin de que el hombre de Dios sea perfecto, enteramente preparado para toda buena obra. Toda la escritura es inspirada por Dios y útil para enseñar, para corregir, para redarguir, para instruir en justicia. Versículo 17, a fin de que el hombre de Dios sea perfecto, enteramente preparado para toda buena obra. En otras palabras, la palabra nos dará la capacidad, la palabra de Dios nos dará la capacidad para que estemos preparados para hacer lo que es correcto delante de Dios, para cumplir la voluntad de Dios, para perdonar cuando el corazón está herido. ¿Y por qué perdonamos? Porque lo dice la palabra, que si no perdono a quien me ha ofendido, mi Padre tampoco me perdonará. Y algo tan difícil como perdonar, la palabra me redarguye y me convence, me hace apto y preparado para esa buena obra. ¿Cómo es que yo puedo entregar mi diezmo que me ha costado tanto trabajo? Si usted no crea la palabra, no lo hará. Pero es la palabra la que te da la capacidad para estar preparado para toda buena obra. Y Pedro dice que debemos estar preparados para presentar en todo momento razón. Dice, con mansedumbre, pero debemos presentar razón de todo aquel que demande el por qué tenemos esperanza, el que demande razón.

de la esperanza que hay en nosotros. ¿Y cómo podemos responder al que nos pregunte cualquier cosa del cielo, del infierno, del alma, de la salvación, del pecado? ¿Cómo le podemos responder? Solo si conocemos la palabra de Dios. Por eso dice: la palabra nos hace aptos, enteramente preparados para toda buena obra. ¿Cómo puede responderle a usted, a un profesor que dice que nosotros no fuimos creados, sino que hubo los animales, los monos fueron cambiando y de pronto un día cambiaron más y cambiaron más y hasta que cambiaron y nos volvimos hombres? Y hay gente que cree eso y lo cree ciegamente. ¿Por qué? Porque pueblo suyo somos y oveja de su prado. Él nos hizo y no nosotros a nosotros mismos. Porque hay un ADN que nos conecta con Dios. Pero sí conozco la palabra. Lo que el Señor le dijo a Josué: nunca se apartará de tu boca este libro de la ley, sino que de día y de noche meditarás en él, para que guardes y hagas conforme a todo lo que en él está escrito, porque entonces harás prosperar tu camino y todo te saldrá bien. Ahora, mis amados, esto requiere una disciplina personal. Pues yo pienso que, como soy pastor, tengo que prepararme para poder compartir la palabra. Pero si no fuera pastor, de todas maneras tendría que estudiar la palabra, porque es una responsabilidad individual de cada discípulo del Señor. Y ¿cuántos versículos de memoria se sabe usted? Eso es un indicio de cómo estudia usted la palabra del Señor, o cómo está su nivel de estudio de la palabra del Señor. ¿Tiene un año de convertido o más? A ver, santo, qué bueno, todos tienen 3 meses, 4 meses. Qué lindo, todos son recién convertidos. Amén. Muy bien. Los que levantaron la mano, ¿han leído ya toda la Biblia? ¿La leyeron toda? Esto requiere disciplina. Requiere que usted se proponga un calendario. Y requiere que de enero a diciembre usted diga. Y hay maneras de hacerlo. Si usted lee 4 capítulos todos los días, usted al final del año habrá leído toda la Biblia. Solamente si lee 4 capítulos. Y hay algunos capítulos que son muy cortos, como el Salmo 117. Solo tiene 2 versículos. Y hay libros que son muy cortos, como Primero de Juan, Segundo de Juan, Tercera de Juan. Puede leer los 3 libros en un solo día, en una sola pasada. Pero eso requiere que apague esto, que no esté pendiente de esto, que no esté pensando, porque algunos leen la Biblia con un ojo en la Biblia y el otro en el tic-tac. No puede. Esto hay que quitarlo de la cabeza para poder concentrarse en la palabra de Dios. Bueno, había un pastor que cuando iba a predicar, yo no sé si todavía lo hace, pero él iba a predicar y decía: Padre, el que se va a entretener con el celular, Señor, que venga alguien y se lo robe. Dáñaselo, desbarátaselo. Yo no voy a orar así. Pero sí le digo que si usted quiere estos beneficios de la palabra, tiene que tener disciplina en el estudio de la palabra de Dios. Ahora, una vez, por ejemplo, que usted lee toda la Biblia de tapa a tapa, ya la leí, vuélvala a leer. O dedíquese a temas específicos, pues ahora es tan fácil. Usted busca la ayuda, de, por ejemplo, de YouBible, y usted le pone un tema y él le va a dar todos los versículos, por ejemplo, que hablan de la fe, o del cielo, o de los ángeles, o del pecado. Y entonces por 2, 3, 4 meses lee todos esos versículos y ya no está leyendo la Biblia
capítulo por capítulo, sino en este caso tema por tema. Puedo leerlo también la Biblia por personaje. Todo lo que la Biblia dice del rey David, por ejemplo, o todo lo que dice de Samuel, o todo lo que la Biblia dice de Pedro o de Pablo. Y eso le puede tomar también un tiempo, pero es un estudio disciplinado y usted va anotando. Si anota a mano es hasta mejor. Yo lo digo porque con el advenimiento de la tecnología ya uno no escribe, pero me he dado cuenta que yo, como estudiante de la Biblia, recuerdo más y desarrollo más lo que escribo con la mano que lo que escribo en el teclado o escribo de otra manera. Pero usted hágalo como quiera, esa es mi recomendación. Pero estudie la Biblia. No sea nada más alguien que viene a la iglesia y escucha al predicador, se goza con los cánticos. Estudie la Biblia, porque es la que le va a dar la capacidad para enfrentar la persecución, para mantenerse en la verdad sin el engaño, para ver cómo la palabra de Dios le da sabiduría para enfrentar las situaciones de la vida, cómo es útil para todas las circunstancias y cómo le lleva a la madurez, a fin de que el hombre de Dios sea perfecto, enteramente preparado para toda buena obra. Hay en la historia de los grandes hombres de Dios que han existido un compromiso que hizo Dwight Lyman Moody, de que no pasaría un día sin que le hablara a alguien la palabra de Dios. No terminaría un día de su vida sin que alguien no recibiera la palabra de Dios de su boca. En un viaje de Inglaterra a Estados Unidos, en esa época era en barcos, bajó en barco y le habló a todos la palabra de Dios, a todos, y ya no le quedaba nadie. Cuando llegó a Nueva York, era de noche, y él dijo: Señor, no le he hablado a alguien todavía de la palabra de Dios. Y llegó a la ciudad, la calle de la Fifth Avenue, era de noche. Detrás de la vidriera vio a alguien muy bien vestido y por el vidrio le gritó versículos y lo invitó. Y llegó un policía. Le dijo: ¿Usted qué hace aquí gritando? Dice: No, es que le estoy hablando de la palabra de Dios, porque no he hablado la palabra de Dios y tengo que hablarle. Y el policía se rió y le dijo: Usted no se ha dado cuenta que es un maniquí. Usted no se ha dado cuenta que... Entonces él quiso hablarle al policía. Al policía: A mí no me hable. Al día siguiente volvió a pasar por el lugar, ya de día, y vio que sí, que era un maniquí y que estaban arreglando la tienda. Y se paró y dijo: Bueno, Señor. Y de pronto se abrió el papel manila ese que ponen, y alguien del otro lado hizo señas. Abrió y salió. Le dijo: Hable. Y él habló y dice: Es que su voz se parece mucho a una voz que yo escuché anoche. Nos han dado un contrato para arreglar este almacén y estamos trabajando turno corrido para entregar a tiempo. Y yo estaba trabajando detrás de este papel y alguien me comenzó a hablar de Jesucristo y de la palabra de Dios. Y me dijo Juan 3:16. Y yo creo que fue usted, porque se parece la voz. ¿Qué le parece? El policía pensó que le había hablado a un maniquí, y en realidad le habló a un maniquí. Pero lo que no sabía es que del lado de atrás del papel estaba un hombre trabajando y escuchó la palabra de Dios.
Pablo dijo, orad por mí, ¿para qué? A ver si Caleo está por ahí. Orad por mí, ¿para qué? Para que la palabra de Dios corra y sea glorificada. Colosenses, para que la palabra de Dios corra y sea glorificada. Así que yo quiero orar con los pastores, siempre los obligo a orar. Santo, eso también es un bullying, pero espiritual. Por situaciones de su vida, quiero orar que Dios le dé disciplina para estudiar la palabra de Dios. A la gente que tiene más de 40 años, yo no creo que sea complicado, porque nos criamos en esa generación donde nos obligaban a estudiar la palabra de Dios. Pero los jóvenes ahora están muy distraídos. O sea, tienen tanta distracción, tienen tanto de dónde agarrarse, tienen tanto deporte, tienen tanta cosa, que a veces no es fácil para ellos tomar la disciplina de estudiar la palabra de Dios todos los días. Pero vamos a orar por ellos, porque es la única manera como podrán ser perfectos, enteramente preparados para toda buena obra. Es la manera como van a sobrevivir y a sostenerse en la persecución que todos pasaremos. Es la manera como no serán engañados, sosteniéndose en la palabra de Dios. Vamos a orar también por los que necesitan una palabra en este momento en su vida. He hablado con varios pastores de otros países esta semana que me han pedido consejo, y ni yo mismo sabía qué decirles. Algunos les he dicho, voy a orar. A un par llamé hoy, ya con una palabra específica de parte de Dios. Porque todos necesitamos en algún momento, ya sea por una necesidad, por una decisión que hay que tomar, por algún ataque que estemos pasando, por una situación de familia, situación de salud o cualquier otra, necesito una palabra. Señor, dame esa palabra. Pero Señor, yo quiero llegar a madurez, así que ayúdame a amar tu palabra. Porque el que me ama, mi palabra guardará, dijo el Señor. Ayúdame, Señor, a memorizar tu palabra. Tal vez hay un joven o alguien que me escucha del otro lado de la pantalla que quiera hacer este reto con el pastor. Señor, cada día aprenderé un versículo de la Biblia. Entre hoy y el fin de año, tú me has dado memoria, me has dado capacidad. Yo veo cómo el pastor cita la Biblia sin leerla. Yo quiero, Señor, que me des la mente para memorizar la palabra de Dios y poder meditar en ella. El Señor le ayudará.

0: tú eres el Dios sabio. Y en el principio era el Verbo, y el Verbo era Dios, y el Verbo era con Dios. Y el Verbo se hizo carne y habitó entre nosotros, y vimos su gloria, gloria como del unigénito del Padre, lleno de gracia y de verdad. Padre,
1: aleluya,
0: eres la palabra. Jesucristo es la palabra hecha carne. Hoy queremos que esa palabra,
1: te adoramos Dios,
0: habite en nosotros, como le escribió Pablo a los colosenses, que la palabra de Cristo more con abundancia en vosotros, enseñándonos que renunciando a los deseos, inmundicias y pecados de la carne, vivamos en este siglo sabria, justa y piadosamente. Padre, todos los que quieran vivir piadosamente en Cristo Jesús recibirán persecución. Por eso necesitamos palabras para todos los momentos de la vida, palabras para todas las decisiones, palabras, Padre, cuando somos heridos, palabras cuando tenemos que perdonar. Padre, oro por papá y mamá, oro por cada padre y cada madre que pueda enseñar la palabra a sus hijos, que sean creativos, que sean responsables en esta área. Señor, que el niño pueda recibir la palabra en la casa, que pueda, así como aprende poesía y aprende historia y aprende matemáticas y aprende geografía y aprende ciencia, aprenda la palabra, aprenda los personajes bíblicos, aprenda memoria.

escuchar la palabra. Aprenda a encender la palabra. Bendice a nuestros niños de misión infantil. Bendice a los niños de misión kids. Bendice a los niños que tienen su programa de radio, su programa de televisión todas las tardes. Úsalo para motivar a otros niños a interesarse en la palabra, a formar la bendición, el hábito de la palabra. Que como Timoteo reciban la palabra desde la más temprana niñez, que desde la niñez ha sabido las sagradas escrituras, que aparezca Loida en la vida de cada uno de nuestros niños, que aparezca Eunice, que aparezca Pablo para darles palabra a nuestros jóvenes, Señor, que nuestros jóvenes se interesen en la palabra, en el nombre poderoso de Jesús de Nazaret, que seamos enteramente capaces, preparados para toda buena obra, Señor, en el nombre poderoso de Cristo, y que el momento de necesidad esté la palabra. Y en esta época de engaño, donde hay tanto engaño, Padre, no permita que tu rebaño sea engañado, que los tuyos, Señor, sean atraídos por estratagemas de hombres que para engañar emplean con astucia las artimañas del error. Que no haya artimaña que nos aparte, que nos engañe, que nos seduzca, en el nombre poderoso de Cristo. Sharramakata randa lama saya. 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Espíritu Santo, revélanos la palabra. Ayúdanos a ver a Cristo en la palabra. El que me ama, mi palabra guardará. Padre, danos un amor profundo por la palabra, un deleite en la palabra. Abre la memoria, Señor, que podamos memorizar la palabra, memorizar versículos de la Biblia, que podamos meditar en ella de día y de noche, para que entonces nuestros caminos sean prosperados y para que todo nos vaya bien por la palabra. Por la palabra de Dios. Por la palabra de Dios. Por la palabra de Dios. Por la palabra de Dios. En el hospital, la palabra de Dios. En la cama de enfermedad, la palabra de Dios. Al salir en la madrugada o en la mañana de la casa, la palabra de Dios. Al salir de viaje, la palabra de Dios. Al inicio del trabajo, la palabra de Dios. Cerra macasa tala masae. 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

de seguir orando, le voy a pedir a producción. Padre, dale agilidad ahí. Jeremías 32, 43, Antiguo Testamento, Salmo, Proverbios, Eclesiastés, Cantar de los Cantares, Isaías, Jeremías, Jeremías 1, Jeremías 2, Jeremías 3, Jeremías 4, Jeremías 5, Santo. Bueno, Dios dio palabra al inicio del año y la palabra se ha ido cumpliendo. Entre esa palabra está: habitaréis casas que no construisteis y poseeréis heredades que no tenías. Dos pastores de dos países diferentes me han llamado con dos situaciones diferentes, y cada uno con una necesidad, y en la confianza de que un padre le puede dar una dirección. Por eso un pastor tiene una responsabilidad muy grande, porque la palabra que uno dica puede meter a alguien en un problema o puede ayudarle a salir de una situación. Uno de ellos, su iglesia ha crecido y no caben donde están. No hay estacionamiento. La gente se estaciona por donde sea. Tienen problemas con los vecinos porque... Pero bueno, la iglesia tiene que congregarse. El otro, hace menos de... sí, exactamente 4 años. También me consultó y le di una palabra y compró un templo hermoso en una vía principal hacia el aeropuerto de una de las ciudades, de las ciudades importantes de Estados Unidos, la más importante de su estado. Pero sucede que en Estados Unidos muchas congregaciones se están poniendo viejas, más viejas que ustedes, viejas. Santo pastor, todo iba bien hasta que llegó el bullying. Entonces los templos están enormes y hay 40 viejos. O sea, 40 viejas y 10 viejos. Y entonces no hay jóvenes. ¿Y qué están haciendo? Vendiendo los templos. Los están comprando musulmanes. Los están convirtiendo en discotecas, en otras cosas. Y unos ancianos de esa congregación americana, gringuitos, blanquitos o azules, buscaron, porque si no se vendía a otra iglesia cristiana, le iban a comprar los musulmanes. Y él se dio cuenta de esta iglesia hispana. Bueno, no son gringos, pero predican la palabra. Y le dijeron al pastor. El pastor me dijo: pastor, hace 4 años compramos un templo porque usted nos dijo

0: ¿ahora qué hacemos? Yo le dije, déjame orar. Y en la oración encontré una respuesta para ambos. Por eso le dije que me pusiera Jeremías 32, 43. Y todo esto lo he dicho para que lo encuentren. Santo Dios. Dice allí, y poseerán heredad en esta tierra, de la cual vosotros decís, está desierta, sin hombres y sin animales, es entregada en manos de los caldeos. 44. Heredades comprarán por dinero. Santo. En una época, en esa época no había dinero, hermano. ¿Cómo se compraban las cosas? Te doy una ternera, tú me das la oveja. Te doy tanta de papa, tú me das tanto de trigo. Así era. El dinero no era corriente como nosotros. No había billete. Pero aquí dice, heredades comprarán por dinero y harán escritura. Imagínate, eso se llama un notario público, una escritura. Santo, y eso me y harán escritura y sellarán y pondrán testigos. Tú no puedes hacer una compra y venta ante un notario si no tienes por lo menos dos testigos que verifiquen. En tierra de Benjamín y en los contornos de Jerusalén y en las ciudades de Judá y en las ciudades de las montañas y en las ciudades de la Cefela y en las ciudades del Negev, porque yo haré regresar sus cautivos, dice Jehová. ¿Cuál es la historia? ¿Está conmigo? Jeremías está en la cárcel. ¿Qué es Jeremías, pastor? Jeremías, el de la Biblia, el que estoy hablando, está en la cárcel. Y llega Anameel y le dice, cómprame la heredad porque a ti te corresponde. Jeremías dice, yo voy a comprar. Primero, yo estoy en la cárcel. Y segundo, Jehová me ha dicho que esta ciudad será destruida. Será tu. Yo te voy a comprar algo a ti. Primero, que yo estoy preso. Y segundo, que esto lo van a quemar. Porque Jehová me lo ha revelado. Yo no compro nada. Y se fue. Pero dice que en la noche vino palabra de Jehová a Jeremías. Y le dijo, él va a volver. Si él vuelve, cómprala. Será una señal. Entonces, porque heredades van a comprar. O sea, la palabra de Dios tiene la respuesta. ¿Qué le dije yo al pastor de Estados Unidos? Le dije, te la están vendiendo en 5.9 millones de dólares. Ese era el precio mínimo. Yo le dije, ofrécele 4.6. Y si te lo aceptan, es señal de Dios. ¿Y qué hago con el templo que tengo? Véndelo. Y te va a ayudar a pagar lo otro. Hoy me llamó y lo voy a ver la próxima semana porque viene a la cumbre. De 5.9 bajaron a 4.6. Y el mismo broker, el mismo dealer, el mismo vendedor habló con el banco para que tome el templo que tienen. Y el templo nuevo les va a salir, pero por la mitad les va a salir. Bendito sea Dios.
1: Santo Dios.
0: ¿Dónde está la respuesta? En la palabra. Si usted busca respuesta para la situación que está viviendo, la encontrará en la palabra de Dios. Santo. ¿Qué le dije al otro pastor de otro país? Dije, varón, tienes que hablar con el banco que tiene la propiedad que te quieren vender. Y le di ciertas instrucciones. Fue allá y el banco dijo, nosotros tenemos sucursal en Panamá. A ti te conviene más abrir una cuenta en Panamá y comprar esto desde Panamá. Porque en Panamá manejan dólar. Santo. Y el banco que le dijo eso tiene una sucursal en Panamá más fuerte que la sucursal que tiene en ese país. Es un banco de estos internacionales. Heredades comprarán, se pagarán por dinero, se harán escritura, firmarán testigos. Jeremías dijo, cuando viene otra vez el sobrino y le dice, cómprame la heredad, Jehová le dijo, Jeremías, cómprala. Porque aunque estas

ciudad será destruida, los volveré a traer nuevamente a esta ciudad. Y cuando vengan tus descendientes, ya tendrán tierra en esta ciudad. Y así sucedió. El pueblo solo estuvo 70 años en el cautiverio. Y después vinieron. Dios tiene una respuesta para esa situación, o para esa necesidad, o para lo que estás pidiendo. Yo oraré que Dios te dé una palabra. Pero que no andes buscando palabra por ahí. Ey, Saisei, dame una palabra. Porque hay gente que anda así, ¿sabe? Detrás de que alguien les dé. No, la palabra te la va a dar la Biblia. Te la va a dar Dios por la palabra de Dios. Padre, Señor, yo he tratado de decir en mis limitaciones, ¿cómo podemos encontrar una respuesta para nuestras necesidades en la palabra? Por eso yo oro que el Espíritu Santo confirme palabra en el corazón de cada uno de tus hijos. Que al leer la palabra encuentren allí lo que tú quieras indicarle, lo que tú quieras decirle. El cielo pasará y la tierra pasará, mas mi palabra no pasará. Todo lo que vaya a ocurrir en nuestra vida tiene un respaldo en la palabra de Dios. Así que, Señor, por la llaga de Cristo fuimos nosotros curados. Y el enfermo se mantendrá en esa palabra. Que la oración de fe sanará al enfermo y el Señor lo levantará. El que va a viajar se mantendrá en esta palabra. Jehová guardará tu salida y tu entrada desde ahora y para siempre. El que va a enfrentar un nuevo periodo de su vida, he aquí, yo estoy con vosotros todos los días hasta el fin del mundo. Y si alguno tiene falta de sabiduría, la pedirá a Dios, y Dios la da todo, la da abundantemente y la da sin reproche. Así que aún, Señor, los que están en la distancia, los que ya no saben qué hacer, los que se les está venciendo el tiempo, los que no encuentran una salida, Señor, que venga la palabra. Háblales en sueño. Háblales cuando lean la Biblia. Háblales cuando escuchen a un predicador. Háblales, Padre, para que encuentren en tu palabra la respuesta y la solución. En el nombre de Jesús de Nazaret. Un minuto para orar por su hermano, por su hermana. Porque la oración eficaz del justo puede mucho. Porque si dos en la tierra se ponen de acuerdo acerca de cualquiera cosa que pidieren, será hecha por mi Padre que está en los cielos. Y Señor, esta oración de los miércoles siempre la hacemos pensando en la necesidad del que está en la distancia, Señor. En la necesidad de Zacarías, oh Dios de los cielos. Estamos orando aquí por Lucas, estamos orando por Mara, por Eliana, por Clarice, Señor, por Ileana Flores. Estamos orando por Iván, por Roger Pérez, por Tomás Pecot, por Ixi Guerra. Padre, en el nombre de Jesús, creyendo que la palabra adecuada, precisa, el rema para Ileana Flores. Señor, en el nombre de Jesús, para Carmen García, para Trinidad Mena, para Daisy Vallejos, allá en Estados Unidos, la hermana Ileana, para Neri Sánchez. Señor, en el nombre de Jesús de Nazaret, porque no hay situación de la vida que escape a la palabra. Por Estela Chavarría, por Rosemary Navarro, por las hermanas guardianas del muro. Señor, en el nombre de Jesús de Nazaret, haya respuesta para María Clemencia Pérez, para Julia Martínez. Señor, en el nombre de Jesús, abre la puerta, toca a quien tengas que tocar. Yanitzel Santo, Pascual, provee desde los cielos para mi hermano Brosnan, Señor, para Yosimar Montoya, para Daira Smith, Señor, para Elizabeth, Ana Vitarte, por Joy Jacoby, por Otilia González, por mi hermano Sergio Amezcua, Padre, en el nombre de Jesús, por Julia Martínez, en el nombre de Cristo. Gracias, Padre Celestial, tú eres bueno, tú eres fiel, tú provees, tú suples, tú das la sabiduría, tú guías a la familia, tú proteges a los hijos. Otilia González, Yesenia de Galloway, mi hermana Charlotte Bullen, Vicente Rodríguez, Mariela del Carmen Batista, Daira Smith, Belky Vanessa Alguero, Vicente Rodríguez, Padre, en el nombre de Jesús, Jacqueline Chávez. Oh Dios, Padre, yo me preparo porque en los próximos meses voy a dedicar.

templos nuevos, iglesias nuevas en Panamá, templos nuevos en España, templos nuevos en Estados Unidos, templos nuevos en Colombia, en tantos lugares, creyendo a tu palabra. Y los pastores van a dedicar casas, van a dedicar automóviles, van a dedicar las propiedades, fábricas, van a dedicar talleres, almacenes, restaurantes, van a dedicar hoteles de tus hijos, padre, equipo, maquinaria, en el nombre de Jesús. Julia Martínez, Bielka Giselle, Martín Miranda, Adelina Vega, en el nombre de Jesús. Padre, gracias te damos, porque el cielo se abre enteramente preparado para toda buena obra, en el nombre de Jesús. Gracias, Señor.

ministra a los pastores, ministranos con palabra, ministranos con unción del Espíritu Santo, ministranos con fe, ministranos con dirección divina. Que la cumbre apostólica, Señor, sea una visitación del cielo a los siervos de Dios, hombres de pacto, que el cielo visite a los hombres y a los sacerdotes del hogar y a toda la familia. Señor, la actividad con el pastor Jonah Sullivan, 29 y 30 de septiembre, que la gloria de Dios se derrame en esta casa con milagros, prodigios y sanidades, que la palabra de Dios corra y sea glorificada, y que tú acompañes la palabra con las señales que la han de seguir, en el nombre de Cristo. Aleluya, gloria al Señor. Quebranta mi corazón. Gracias, Rey.

tuyo, yo quiero menguar para que crezcas tú. Gracias, Dios. Amén. Gracias, Señor. Esa noche dormirá en paz. Tendrá una palabra. Mañana leerás la Biblia, y habrá otra atmósfera espiritual alrededor tuyo. Aleluya. Gracias, Señor. Gracias. Gloria al Señor. Padre, yo creo a tu palabra. Creo cuando Jesucristo dijo: diezmáis la menta, el eneldo y el comino, pero olvidáis la misericordia, la justicia y la fe. Esto os era necesario hacer sin dejar de hacer aquello. No vamos a dejar de diezmar, Señor. No importa qué enseñanza se haya levantado, ni qué estén diciendo por las redes, ni cuánto critiquen a los pastores por el diezmo. Es una enseñanza bíblica y la cumpliremos. Y también es una enseñanza bíblica que Dios ama al dador alegre. Que tú abres las ventanas de los cielos y derramas bendición hasta que sobreabunde. Que es más bienaventurado dar que recibir. Es una enseñanza bíblica que dice: honra a Jehová con tus bienes, con las primicias de todos tus frutos, tus graneros serán llenos con abundancia, tus lagares rebosarán de mosto y aceite. Obedecemos, Señor, y creemos que tú cumplirás tu parte de honrar la palabra que nos hace venir ante ti con los bienes que tú mismo nos has dado. Bendice pues al dador alegre en el nombre de Jesús. Amén. Honramos al Señor, mis amados hermanos. Como siempre digo, nadie siente a esto como una obligación. Esto es sencillamente un

0: Acto de fe. Y me dijo, amén. Gloria al Señor. 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Ponga directorio Osana Panamá y hágalo con toda la fe de su corazón, que Dios honra la palabra, estará honrando la palabra del Señor. 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Dios ama al dador alegre. Vamos, estamos de pie, mis amados, nos colocamos de pie. Oramos porque hay una promesa. Dice, como desciende de los cielos la lluvia y la nieve y riega la tierra y no vuelve allá, sino que la hace germinar y producir, así será mi palabra que sale de mi boca. No volverá a mí vacía, sino que hará lo que yo quiero y será prosperada en aquello para que la envíe. Hay una promesa de Dios. La palabra no regresa a Dios vacía. Y es útil para redarguir, para convencer. Por eso creo que en esta noche el Señor nos dará a alguien que nos muestre que la palabra no vuelve a Dios vacía. Por eso, si usted está aquí en medio nuestro, o si me ha escuchado en cualquier lugar, no importa dónde esté, es la misericordia y la gracia de Dios, el Espíritu Santo, que creó las circunstancias para que usted esté frente a la palabra de Dios. Porque de tal manera amó Dios al mundo que ha dado a su Hijo unigénito, para que todo aquel que en Él cree no se pierda, mas tenga vida eterna. Por eso quiero orar por aquella vida que me dice, pastor, ore por mí. Por eso siempre en este momento pido como un acto de respeto que inclinemos el rostro, que cerremos los ojos, que oremos. Un alma vale más que el mundo entero. Y si por un acto de reverencia contribuimos a la salvación de un alma, bendito sea Dios. Y así, con esta reverencia, hay que ser un poco valientes, hay que tener fe para hacer lo que voy a hacer. Usted me dice, pastor, yo necesito a Cristo, yo necesito la bendición de Dios, yo necesito la paz de Dios, necesito un encuentro personal con Jesús, necesito que Jesús me bendiga a mí personalmente, necesito la bendición de Dios. Si es usted, me levanta su mano, por favor. Yo quiero orar por usted. Dios le bendiga. Muchas gracias. Amén. Dios le bendiga. Voy a pedirle algo más. Voy a pedirle, por favor, si puede dejar su asiento y se acerca aquí. Acérquese. Un joven, una señorita, un varón, una dama. Venga, vamos a orar. Muchas gracias. Dios le bendiga. Dios le bendiga. Dios le bendiga. Muchas gracias, Dios le bendiga.
1: Sin poder salir.

pero llegaste tú justo a tiempo. Cuando caminaba por el mismo infierno, por eso yo, qué lindo, que desde la niñez ha sabido las sagradas escrituras. Y aquí hay niños con sus madres y desde ahora están recibiendo la palabra de Dios. Gracias, Señor. Gracias, Señor. Tu palabra no vuelve a ti vacía. Aquí lo estás comprobando, Señor. Gracias a Dios. Pero por favor, repite esta oración conmigo. Así una vez más, sus ojos cerrados. Eso no es religión, es sencillamente que nos distraemos mucho con los ojos. Cuando los cerramos, nos concentramos mejor. Diga conmigo: Señor Jesús, aquí está mi corazón y mi vida. Y respondo a tu palabra que me dice que me amas. Y me amas tanto que fuiste a la cruz a morir por mí. Respondo a tu palabra que me dice que en la cruz elevaste la oración. Padre, perdónalos. Y yo me agarro de ese perdón. Te pido perdón por todos mis pecados. Te entrego mi corazón y mi vida. Sálvame, Señor. Sáname. Levántame. Bendice mi familia. Sácame en victoria de esta situación. Y dame la gracia para caminar contigo hasta el día final. Gracias, Jesús. Amén. Amén, amén. Gloria al Señor. Gracias, Jesús. Amén. Mire, yo quiero que usted esté convencido. Esta es su casa. Amén. Usted no vino aquí por casualidad. Alguien lo invitó o alguien lo trajo de alguna manera, pero usted está aquí porque Dios quiere que esté aquí. Esta es su casa ahora y le vamos a ayudar a seguir adelante. Nuestros jóvenes le van a atender un minuto. Muchas gracias. Dios le bendiga a usted que nos sigue en la distancia. Le damos este número, +507 6648 0360 6648 0360. Esperamos su llamada. Nos deja una llamada perdida o nos escribe al WhatsApp. Vamos a orar por usted. Dios le bendiga. Gloria al Señor. Amén, amén, amén, amén. Bueno, feliz cumpleaños, gloria al Señor. Yo no sé quién está de cumpleaños, pero alguien, Dios le bendiga, feliz cumpleaños, gloria al Señor. El Sensei tiene un regalo para usted si está de cumpleaños, gloria al Señor. Recuerde nuestro viernes de poder, hombres de pacto ya está encima, está aquí ahora mismo. Estos eventos comienzan aquí, pero por el mover de Dios, por la exposición, por los medios, por la calidad, la categoría de los invitados, se van regando. Y ya, por ejemplo, en los jóvenes ustedes vieron la cantidad, solo de una iglesia, de una sola iglesia de Colombia, vinieron 30, incluyendo su pastora. De otra iglesia vinieron 7, etc. Igual está ocurriendo para hombres de pacto. Porque esto no es que se hace en todas partes. Ya me han llamado pastores de Chiriquí, hermanos de Veraguas y también de Barranquilla, de Lima, gente que está viniendo para esto. Entonces usted aproveche la bendición del Señor. Y recuerde que el jueves 15 será una noche especial. Vamos a tener un concierto con Alex Márquez, pero antes del concierto vamos a tener aquí a un empresario, desarrollador, un hombre de negocios judío que se ha especializado en enseñar a otros hombres cómo desarrollar éxito en la vida financiera. Va a estar aquí esa conferencia, solo esa conferencia podría costar $300 fuera, en otro lugar. Pero aquí está incluido en el concierto. Y vamos a tener predicación de la palabra del Señor.

y luego Alex Márquez con toda su banda en vivo aquí en la casa del Señor. Así que será nuestro cierre, nuestro último evento grande del año, y usted debe participar con toda su familia. Amén. Que Jehová te bendiga y te guarde. Que Jehová haga resplandecer su rostro sobre ti y tenga de ti misericordia. Que Jehová alce sobre ti su rostro y ponga en tu corazón paz. La gracia del Señor Jesucristo, el amor del Padre, la comunión del Espíritu Santo sea con usted y su amada familia. Amén.

0: Acerquémonos, pues, confiadamente al trono de la gracia para alcanzar misericordia y hallar gracia para el oportuno socorro. Hebreos 4:11. En medio de los desafíos, la gracia de Dios te sostiene, te da victoria. Oh, sana visión es para ti.
1: Hay tantas mujeres caminando con dolor en el corazón. Luchan con la ansiedad, la depresión, la inseguridad, sin saber de dónde provienen esas heridas.
2: Mi papá jamás me dijo que yo era bonita o importante.
3: Todo lo que quería era que mi papá dijera que sí era su hija.
4: Mi padre era un pastor. Era un gran predicador. Pero era un esposo terrible. Era carismático y las personas lo amaban. Pero era un pésimo padre.
5: Dicen que las personas rotas eligen a otras personas rotas. Y eso hice.
6: Todos deseamos escuchar, te amo, estoy orgulloso de ti. Pero más que nada necesitamos escuchar a nuestro Padre Celestial diciendo, te amo, te formé, quiero tener una relación contigo. Ese es un maravilloso Padre.
4: El Padre Celestial lo cambia todo.

0: Saludos y bendiciones. Soy el reverendo Robert McCollin y voy a estar acá con mi hermano pastor compartiendo con ustedes y dando a conocer algunas interioridades de lo que va a ser la Cumbre Apostólica 2026.
1: Hola, soy Orlando Quintero, pastor del Ministerio de la Unción y presbítero del Ministerio Sana también. Y queremos compartir con todos los que están escuchando y viendo este programa sobre la Cumbre Apostólica que se acerca del 23 al 25 de septiembre en el Hotel Panamá, algo que no puede faltar.
0: Pastor, queremos darle o podemos darle a conocer a la gente lo que se va a hacer allá, lo que va a ser la cumbre, lo que ha venido siendo la cumbre durante estos años que se ha estado realizando.
1: Exacto. Bueno, la cumbre siempre ha sido un tiempo de, por decirlo así, de terapia espiritual, donde los pastores se alimentan, se fortalecen y salen renovados para ejecutar una mejor labor en sus iglesias.
0: Sí, esta cumbre pues es para todos los pastores, los ministros de la comunidad apostólica Osana.

0: el Ministerio Sana, pero también estamos abiertos para que cualquier pastor que tenga bien recibir estas bendiciones que se aportan allá, pueda sentirse con la libertad de asistir. Si quiere, siente que quieres esto, tener un refrigerio en tu vida espiritual, puedes perfectamente participar con nosotros. Las puertas están abiertas. Solamente pues comunicarte con Iglesias Fraternas del Ministerio Osana y allí pues te damos la información que tú necesitas para poder asistir.
1: Una pregunta, pastor. A medida que pasa el tiempo, las iglesias van sufriendo presiones culturales de diferentes formas y esto obstaculiza un poco a veces la obra que se está haciendo. En tu concepto, ¿cuáles serían esas presiones que más preocupan en este momento?
0: Bueno, yo esto podría decir las que tienen que ver con la modificación de los géneros, las que tienen que ver con la familia, como está constituida por parte de Dios. Se está recibiendo mucho ataque en ese aspecto. Y vemos nosotros que recientemente, se ha, como quien dice, retomado con más fuerza este tema que nosotros pensábamos que pues ya había terminado. No, se ha retomado. Acaban de celebrar una cumbre, creo que fue aquí mismo en Panamá, la OEA, donde se abordó ese tema. O sea que ellos no van a dejar ese tema, no se va a dejar. Y nosotros tenemos que estar anuentes a eso y preparándonos y recibiendo toda clase o buscando toda clase de información que nos pueda ayudar a mantener a nuestra gente pues al día, que sepan cómo corresponder a este tipo de amenaza que tiene la iglesia hoy día.
1: Una de las cosas que yo creo que también aunado a esto es las redes sociales. Uh-huh. El aumento de la tecnología en redes sociales está cambiando la cultura, los pensamientos, la forma de hacer las cosas, y esto está influyendo tanto en el secular como en la iglesia, porque por ejemplo, ahora recibimos ataque por causa de pastores que predican cosas que están fuera de la Biblia y entonces generalizan a todo el mundo. Son cosas que están sucediendo. Hay pastores que están hablando de que ya no hay que diezmar y eso perjudica a muchas iglesias pequeñas que dependen de ese tipo de ingresos para poder sostenerse. Entonces, el ataque de las redes sociales ha sido fundamental en este tiempo, que causa una preocupación.
0: Sí.
1: Y que si nosotros no podemos o no ayudamos,
0: no orientamos a nuestra gente en la dirección correcta,
1: entonces caen en ese, en ese desorden. Aparte de eso, también la forma en que influyen en nuestra juventud. Por ejemplo, estaba viendo de que ahora hasta en las iglesias están farmeando ahora. Entonces, ¿Cómo podemos ayudarle, según tu concepto, Macaulay, a la juventud que está recibiendo toda esa influencia por parte de la tecnología?
0: Darle la palabra del Señor, porque la Biblia dice: conoceréis la verdad y la verdad os hará libres. Hay que darle la palabra del Señor. Eso es lo que tenemos que hacer nosotros. Instruirlos en el conocimiento de la palabra del Señor, y una vez que pues ellos adquieran conocimiento de la palabra del Señor, ellos sabrán cómo contrarrestar estas cosas. El problema radica es que tenemos una juventud que no quiere leer la palabra de Dios. Ese es el gran problema que tenemos nosotros en la iglesia. ¿Cómo nosotros hacemos que los muchachos lean la palabra de Dios? Porque cuando tú lees la palabra de Dios, ya tú sabes lo que dice su palabra. Y cuando te presentan estas cosas en las redes sociales, pues ya tú tienes un fundamento para cómo contrarrestar aquello. Pero si tú no sabes lo que dice la palabra en cuanto a estas cosas, pues muchas veces estas cosas te pueden envolver. Y tenemos a una juventud que se dedica más a estar scrolleando y navegando, porque es tanta la información que hay en las redes sociales que

0: despierta la curiosidad, ¿no? Y es fascinante, y es fascinante. Y los jóvenes se dejan fascinar fácilmente también. Así que nosotros tenemos que estar velando con nuestra juventud, sabiendo nosotros que ellos están allí en las redes sociales, ¿no? Y teniendo ese conocimiento, nosotros hacer nuestra parte, llevarlos a la palabra, buscar la forma de llevarlos a la palabra.
1: Hay que hacer un ejército también de jóvenes preparados para combatir este tipo de influencia. Porque cuando nosotros tenemos líderes y jóvenes que saben usar también las redes sociales, que también saben hacer contenido social, entonces le hacemos una guerra a este tipo.
0: Contrarrestamos, sí, cómo no.
1: Y es lo que le hemos mandado a hacer a los jóvenes. Hagan videos en contra de eso. Hablen y orienten para que nuestra juventud no caiga en ese desorden.
0: Que hagan podcast. Que hagan podcast. Nuestros jóvenes deberían de estar en las redes sociales con los podcasts. ¿Cuál es el nombre? Podcast. Bueno, haciendo eso. Porque les gusta mucho a la juventud de ahora, tanto cristiana como no cristiana, les gusta interactuar con estos programas de podcast. Si nuestros jóvenes pueden entrar en estas redes sociales con una buena programación, con buen contenido de podcast, bueno, estaremos también allí sumando. Esa es la idea.
1: Así que esa es una de las áreas que preocupa, ¿no? Las redes sociales, los ataques, cómo se están levantando también iglesias de la nada, que alguien sale de la cárcel, abre una iglesia y ya forma su propio reino, o viene alguien de otro país y se pone en un hotel y abre una iglesia. Y entonces estas culturas, estas influencias, doctrinas, afectan mucho el trabajo que se está haciendo, porque después generalizan a todo el mundo pensando de que todos somos así.
0: Oye, Orlando, ¿cuál es tu consejo o la enseñanza de tus inicios en el ministerio que todavía guía tu forma de pastorear hoy en día?
1: Bien, mira, esa es una pregunta muy interesante, porque si hay algo que yo creo que se ha ido olvidando y que muchos pastores se dejan llevar por todas las olas y todos los nuevos moveres que hay. Si sale un mover, ahí ya yo estoy, ya yo soy apóstol, ya yo soy patriarca, ya yo soy... Porque los pastores se mueven en eso. Entonces, si hay algo que nosotros no debemos olvidar y tratar de tener siempre, es el don más descuidado, que es el don del discernimiento. El don del discernimiento te dice a ti si algo está bien o si algo está mal. Te ayuda a ver lo que no se ve. Puedes ver lo que está detrás. Puedes anticiparte ante las cosas que van a suceder. Y es como el tema de la pandemia, el tema de todo lo que está sucediendo a nivel mundial, que si uno no tiene discernimiento, cae en la red del enemigo. Y creo que esa es una de las cosas que me ha ayudado a mí a poder pastorear hasta el día de hoy. El discernimiento, para poder ver aquellas cosas que a simple vista no se ven.
0: Interesante. Es cierto, hoy día ha proliferado, y nos damos cuenta por las redes. Gloria a Dios por las redes. Porque si las redes no existieran, estas cosas se estarían dando y nosotros estaríamos ausentes de ese saber, de ese conocimiento. Y al no saber que se están dando, pues tú tampoco te preparas para contrarrestar lo que tú no sabes. Pero ahora lo sabemos. No solamente lo sabemos porque alguien nos lo diga, sino que lo vemos. Y vemos la cantidad de locuras que presentan allí. Hay ministerios reales que están desviados, pero son ministerios reales, están desviados, pero también existe un ataque sistemático en esto para desmeritar el trabajo que se hace en las iglesias, para desmeritar la credibilidad sobre los pastores también, porque este tipo de cosas que se presentan pues van a atacar en esa dirección. Así que en las páginas sociales, las redes sociales, encontramos todo este tipo de ataques

0: Pero cuando tú tienes una iglesia que tú la has fundamentado en la palabra del Señor, es difícil que tus miembros puedan ser socavados. Es difícil que tus miembros sean socavados allí. Yo, por mi parte, yo he mantenido mucho las enseñanzas que yo aprendí de mi antaño, lo que son adoctrinar a la congregación, adoctrinar a la congregación, que la congregación tenga, cada persona tenga una identidad y se identifique con el Evangelio de Cristo Jesús, que se identifique con Jesús, que se identifique con su iglesia, que se identifique con la misión que está llamado a ser como creyente, como hijo de Dios. Y cuando ellos tienen esa identidad, es difícil, es muy difícil que estas cosas los puedan enredar.
1: ¿Qué tal si vamos a un cambio y regresamos en breve?
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0: Seguimos, Robert.
1: Seguimos. Oye, Orlando, ¿cuándo fue la última vez que tú asististe a un lugar diseñado para exclusivamente para recibir y no tener que dar?
0: Voy a responder esa pregunta, pero también se la voy a tirar a todos los que están viendo, a los pastores, a los líderes, a todos los obreros. ¿Cuándo fue la última?

0: vez que tú asististe a un lugar donde hay una mentoría, donde hay una administración, donde tú tienes que sentarte a recibir y no a dar. ¿Cuándo fue esa vez? La última vez que yo recuerdo que nosotros hicimos nuestra cumbre fue en el Hotel Bijao, allá en la área de las playas. Y fue un momento especial porque una de las cosas que uno más disfruta es poder estar con colegas, con amigos, con gente que trabaja en la misma área que tú trabajas, que pasan los mismos problemas, que siempre están poniéndole el pecho a la brisa. Y compartir con pastores es muy importante, edificante. La mayoría de los pastores no tienen amigos y eso es peligroso, porque mucha gente está explotando, está enfermándose, se le sube la presión, mucha gente está siendo afectada mentalmente. Una de las áreas que creo que hay que ministrar mucho es
1: la salud mental,
0: porque la gente está pasando por problemas y muchas veces no lo dice. Hay áreas emocionales que se están afectando y no lo dicen. Entonces,
1: pastores que se han suicidado.
0: Hay pastores que se han suicidado, hay pastores que están renunciando porque ya no aguantan más.
1: Pastores divorciándose.
0: El divorcio, porque el tema del encarcelamiento que nos hicieron, que no nos dejaban salir, eso trajo mucha dificultad en los matrimonios y en la juventud. Porque si uno de los que más sufrieron en esta pandemia fueron los jóvenes, porque los hombres tenían tiempo para salir, las mujeres también, pero los jóvenes nunca. Exacto. Entonces ellos fueron afectados adrede, yo digo, porque este era un plan para destruir la juventud y destruir la humanidad. Así que es necesario ahora salir, despejarse, volver a las playas, volver al ambiente, convivir y hacer amigos, compartir.
1: Y además este es un tiempo que se prepara, ¿no? Que se planifica y se prepara para suplirle a los ministros. Cuando digo ministros, pues ahí entramos todos, pastores, líderes, obreros también, porque el obrero que quiera asistir a esta cumbre puede asistir a esta cumbre. El pastor que nos está escuchando, que no pertenece al Ministerio Sana, pero usted pertenece a la Grey de Dios y usted pues quiere llegar allá porque quiere recibir también una administración, esto abiertamente puede ir. Va a ver las indicaciones, las direcciones en la pantalla para que usted pueda inscribirse y tener la oportunidad de ir, de participar y de recibir de lo que se ha preparado para este tiempo especial. Es un tiempo especial y no se hace cada año porque se quiere hacer algo bueno. Se quiere hacer algo bueno, llevar un material espiritual que ministrarle al pueblo de Dios, suplirle a los ministros lo que les hace o nos hace falta. Así que le invitamos. Oye, también si pudiera pedirle un milagro de renovación a Dios para su ministerio, los pastores Orlando, si pudieran pedirle un milagro.
0: Creo que esa sería una buena oportunidad para que los pastores vayan a pedirle a Dios un milagro, que en ese momento, en ese tiempo de ministración, de intimidad con Dios, puedan pedirle al Señor qué milagro puede renovar su ministerio. ¿Cuál es el milagro que necesitan para recargar las baterías, para explotar, para crecer, para multiplicarse? Porque a veces hasta el estancamiento, el no crecer, hace que los pastores sufran y se desmotiven. Y muchas veces los pastores están ávidos a recibir una receta, un método, algo que lo ayude a avanzar. Y creo que al compartir con otros pastores, ser ministrado, recibir la experiencia de otros, creo que eso es muy edificante para este tiempo. Así que les soltamos la pregunta: ¿qué milagro tú necesitas? ¿Cuál es el milagro que tú necesitas ahora para tu vida, para tu ministerio, para tu familia? Porque hay muchos pastores enfermos, muchos pastores con problemas familiares, matrimoniales, con problemas económicos que necesitan ser resueltos. Hay pastores que tienen problemas dentro de su congregación porque la economía ha bajado. Hay muchos pastores que se están quejando de que la economía bajó.
1: Así es.
0: ¿Qué podemos

0: vamos a hacer.
1: Así es, abogado. Y ahí se necesita un milagro económico, un milagro financiero. Yo te compartí a la vez pasada también que experimenté algo de eso y esto, Dios hizo un milagro financiero y pudimos nivelarnos nuevamente, porque se pasa también por estas cosas. Y a veces, pastores, también nosotros queremos, estamos luchando, estamos dándolo todo y como que vemos que no pasa nada, como que no pasa nada. Salimos, evangelizamos, pastoreamos, predicamos, visitamos, llevamos la palabra del Señor. Y a veces como que no pasa nada. Bueno, usted va a tener la oportunidad de orar allí, pedirle al Señor que obre un milagro de renovación espiritual, tanto en su vida, en su ministerio, como en la congregación. Yo pediría un milagro a Dios de un avivamiento en el área donde pastoreo. No un avivamiento para mi iglesia, pero un avivamiento para el área donde pastoreo juntamente con mi iglesia, para que esas almas, cuando salgamos a predicar la palabra, pues estén anuentas, ávidas de recibir la palabra del Señor, ¿no? Que pase como me pasó ayer en la iglesia que fui a predicar. De repente yo pensé que la persona que estaba sentada era un hermano de la iglesia, estaba con su esposa, algo muy agarrado. Y lo usé de ejemplo y le dije, el hermano que está allá, Gallo, tú te vas a llamar Gallo a partir de hoy. Mira la bendición que le mandó Juan a Gallo. Y hablé un poquito de eso. Al final, cuando yo digo, ¿cuántas personas nuevas hay aquí? El nuevo era él. Y digo, no, hombre, Dios preparó esto para ti, varón. Dios preparó esto para ti. Y el muchacho se quebrantó allí. Dios hizo un milagro. Y bueno, yo creo que Dios haga un milagro de esa naturaleza en nuestra área, en nuestra congregación, un milagro de avivamiento, que hay un avivamiento en nuestras vidas, que hay un avivamiento en el área donde pastoreamos para que las almas puedan ser salvas. Y no hay nada imposible para el Señor. Nosotros tenemos que pedir y pedir con fe.
0: Cuando viene la salvación no solamente es salvarte del pecado. La palabra salvación significa, del griego, prosperidad, sanidad, fortaleza, cambio, transformación. La salvación trae un sinnúmero de cosas que necesitamos. Así que pedir un milagro de salvación para nuestra iglesia, para nuestra vida, para nuestro ministerio, es pedir a Dios que nos fortalezca, que nos dé prosperidad, que nos transforme, que nos cambie. Y creo que ese debería ser una buena oración para todo aquel que en este momento está pasando por dificultad. Traiga su salvación, Señor. Sálvanos ahora.
1: Sería una bendición integral.
0: Sí.
1: Una bendición integral. ¿Por qué cree que un pastor no debería quedarse en casa mientras se reúne el cuerpo del liderazgo del país?
0: Cuando tú haces esta pregunta, me viene a la mente la mujer del flujo de sangre. Porque la mujer del flujo de sangre se le prohibía estar dentro de la multitud, entre las personas, pero ella tomó una decisión. Ella dijo, si yo tan solo tocar el borde de su manto, libre seré. Y ella se fue en contra de los principios culturales, se fue en contra del qué dirán, se fue en contra de todos los obstáculos que podían haber, y ella fue donde Jesús. Yo creo que hay momentos donde uno tiene que tomar una decisión. Uno no debería quedarse en el lugar donde siempre ha estado. Uno tiene que correr a donde está la bendición. Y si la bendición de Dios nos está llamando a congregarnos en un lugar, porque viene una cumbre, porque Dios quiere hablar, hay que tocar el manto del Señor. Creo que una forma alegórica o metafórica de decir algo es, yo voy a tocar el manto del Señor porque yo sé que yo seré libre si tan solo tocare el borde de su manto.
1: Tremendo, tremendo. Cuando la columna de fuego, la columna de humo empezaba a avanzar, había que levantar las tiendas y avanzar también. Este es un tiempo de levantar las tiendas y avanzar, pastores. No nos podemos quedar sentados viendo lo que Dios está haciendo con los demás. Estos eventos son eventos que se preparan y sabemos

que cada 2 años se van a llevar a cabo. Y nosotros tenemos que prepararnos para que cuando se dé ese día y Dios nos tenga con vida, nosotros poder estar presentes allí y recibir todo lo que se nos va a dar. Porque nosotros necesitamos recibir, nosotros no la

0: se abordan diferentes temas, se abordan temas de la actualidad, se abordan temas también de geopolítica, de la política local, se habla de la salud mental también de los ministros, cómo tenemos que comer, inclusive cómo tenemos que comer, se habla también de la salud física, se suple las necesidades que nosotros quizás a veces no tomamos en cuenta o pasamos por alto.
1: Las oportunidades hay que aprovecharlas. ¿Y cuál es la mejor forma de aprovechar una oportunidad? Estar preparado. Y cada vez que nosotros nos preparamos para algo, podemos adquirir, avanzar, fortalecernos y ser bendecidos. Así que de esta manera nos despedimos. Dios les bendiga. Gracias. Amén. Por habernos escuchado. Que Dios les bendiga rica y poderosamente.
0: Y nos vemos allá.
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Buenas noches, queridos hermanos. Dios les bendiga, Dios les guarde. Este es un día que nos dio el Señor para que oremos, bendigamos a nuestra patria, nuestro país y también a las naciones. Dice la palabra en el Salmo 35, dice, porque un momento será su ira, pero su favor durará toda la vida. Por la noche durará el lloro y a la mañana vendrá la alegría. Amado Dios, Padre eterno, Señor, venimos delante de tu presencia, Padre, reconociéndote, Señor, que tú eres el Dios eterno, el Dios todopoderoso, en el cual no hay mudanza de variaciones. Señor, Padre, glorifícate en esta hora, Señor. Padre, te presentamos a nuestras autoridades, Señor. Te presentamos a nuestro excelentísimo presidente, José Raúl Molino, Señor, su equipo de trabajo, los ministros de Estado, Señor, en esta noche, Señor, que posiblemente se dirigen quizás a una reunión de ellos, una reunión de gabinete, o puede que vayan a su casa a estar con su familia. Padre, yo te pido en el nombre poderoso de Jesús que a cada gobernante, diputado, Padre, cada alcalde, cada persona que tenga que ver con el gobierno central, Señor, en este país, tú lo bendiga, tú lo inquiete, Señor, para que puedan, Padre, obrar conforme al beneficio del pueblo, Padre eterno. Señor, yo bendigo en esta hora a aquel guardia de seguridad que va saliendo hacia su trabajo, aquel que va dejando el turno, Padre, en el nombre de Jesús, bendícelo, llévalo con bien, tráelo con bien, Padre. Asimismo, bendecimos la ciudad de Panamá, Señor, bendecimos aquellos barrios marginales, aquellos barrios, Señor, donde son de alta peligrosidad, pero sabemos que tu palabra nos enseña que donde abunda el pecado está tu gracia, Señor. Ahí está tu gracia. Bendice San Miguelito, bendice Curundú, Cabo Verde, Santa Cruz, El Chorrillo, Barraza, todo el corregimiento, Señor. Bendice, Padre, Panamá Norte, Panamá Oeste, Panamá Este, Señor, en el nombre poderoso de Jesús, Señor. A ti sea toda honra, toda gloria, todo poder, Padre.

palabra nos enseña que claman los justos y Jehová los oye, Padre. En esta hora, Señor, tu sangre preciosa nos hace justos, Señor. Clamamos a ti como tú le dijiste a Jeremías. Clama a mí, yo te responderé y te enseñaré cosas grandes si ocultas que tú nos conoces, Señor. Padre, glorifícate en este país, Señor. Guárdanos, Dios, desde Chiriquí hasta Darién, Señor. Guarda nuestras fronteras, Padre eterno. Líbranos, Padre. Líbranos, oh Rey eterno, todo aquel, Señor, que en esta hora se ha unido en oración con nosotros, Padre. Tu palabra nos enseña, Señor, que dos son mejor que uno, Padre, porque si uno cayera, el otro levantare. Si el otro tuviese frío, Señor, el otro lo arroparía, Padre, en el nombre poderoso de Jesús, Señor. Bendecimos tu palabra, Padre. Oramos, Señor, en esta noche, Señor, por aquellos que están detenidos, Padre. Tu palabra nos enseña que nos acordemos de los presos como si estuviéramos juntamente con ellos, Padre. Bendícelos en esta hora, que se humillen delante de tu presencia, que no es una casualidad que ellos hayan puesto la televisión en esta hora y se han encontrado con este momento de oración. Nos unimos a ellos, Padre, para que tú los libertes, Señor, para que tú los libertes espiritualmente y después los libertes físicamente, que ellos puedan entender, Señor, el propósito que tú tienes con ellos, Padre. Guarda la Policía Nacional, Señor. Tu palabra nos enseña, Señor, que en vano vela la guarda, Padre. Si Jehová no vela, Señor, en el nombre de Jesús, glorifícate en esta hora, Padre eterno. Bendícenos, Dios. Lleva al personal de la salud, Señor, aquellos que están haciendo turno, unos que van saliendo y otros que van entrando, aquel que va saliendo y que tiene que regresar temprano de la mañana. Padre, llévalo con bien, tráelo con bien, dale un sueño reparador, Padre, a ese personal de la salud, de la Caja de Seguro Social, Señor, del Hospital Santo Tomás, del Hospital del Niño, de la Ciudad de la Salud, Señor. Envía un transporte para el que no tiene un vehículo para transportarse, Padre eterno, para que llegue a su casa a tiempo, llegue con bien, Señor, en el nombre poderoso de Jesús, Señor. Tú eres bueno, tú eres fiel, tú eres el Dios eterno, Señor. Da respuesta a las oraciones que estamos haciendo en este momento, Señor. Todos los que se unieron a nosotros, Espíritu Santo y fuego, desciende en esta hora. Mira los pacientes que están en el oncológico en esta hora, Señor, en el nombre de Jesús, porque tienen una cita mañana, pero vinieron desde temprano, Padre eterno, en el nombre poderoso de Jesús, Señor. Bendice Panamá, Padre eterno. Guárdala como la niña de tus ojos, Señor, en el nombre poderoso de Jesús, que Jehová le bendiga, Jehová le guarde y Jehová haga resplandecer su rostro sobre toda la nación de Panamá.

0: ¿Qué tal, amigos televidentes de Osana Visión? Les saluda como siempre Lázaret Gutiérrez y de inmediato vamos con el pastor Iván Andrías, quien hoy está en representación, por supuesto, de su nieto Juan David, donde él padece una enfermedad rara llamada NEDAMS y él está en este momento en el hospital del niño en cuidados intensivos 3. Por eso que queremos información, pastor, un poco de las condiciones de Juan David.
1: Muy bien, muchas gracias por la oportunidad. Hemos pasado unos días bastante difícil, pues Juan David entró en una crisis. Como esta enfermedad es tan agresiva y no tenemos mayor información, desconocíamos que si le caía una infección lo podía llevar a la crisis, de la cual todavía no sale. Desde el viernes está en cuidados intensivos 3, está sedado. Están tratando de recuperarlo a través de evaluaciones de infecciología, porque se pudieron dar cuenta de una infección. No tenemos mayores detalles porque en el hospital del niño es un poco complicado que la neuróloga nos pueda dar información, pero es sumamente importante que nosotros como familiares tengamos de primera mano la información de Juan David, porque su condición es aún más delicada por la enfermedad rara que atrofia todo el sistema de movilidad y lingüístico, y él prácticamente está en silla de rueda. Entonces, estamos aquí, pues, y gracias a ustedes que nos

0: están dando la oportunidad de informar. Él ha evolucionado en estos dos últimos días. Hoy, 16 de septiembre, tiene dos días de venir evolucionando. Hoy no tengo información, pero yo espero que ahora a las 11:30 de la mañana me digan que ha seguido la evolución a mejoría. Y estamos pues pidiendo la colaboración, el apoyo de cada uno de ustedes y que nos sigan en las redes sociales a través de Instagram, mi nombre Iván Anria, también Venciendo el NEDAMS, que es la página que publica todo lo de Juan David. Usted puede seguirlo y publicar y pues dar un poco más a conocer al pueblo de lo que estamos padeciendo, dolidos, porque nuestro niño es bien amoroso y necesita del apoyo, del amor, de la unidad de todo el pueblo.
1: Claro que sí. Pastor, reconocemos que aún Panamá no está preparado para esta enfermedad rara, NEDAMS, que es totalmente desconocida en todo lo que es nuestro país y parte de Centroamérica, que no tienen los medicamentos, tanto que la familia, en caso de la familia del Pastor Iván, han tenido que acudir a medios internacionales para obtener el medicamento en Francia y Estados Unidos. Para que también nos reitere, Pastor, ¿cuáles son esas cuentas? Y necesitamos con urgencia el apoyo de la población panameña para que conozcamos cuáles son esas cuentas para que usted pueda hacer ese aporte. Hay diferentes plataformas, el Yapi, ahí en el cintillo. Usted puede ver en su pantalla las cuentas para que usted pueda obtener, por supuesto, tómele foto y sea parte y una este motivo para apoyar a Juan David.
0: Es correcto. Muy bien. Como bien lo has dicho, esta enfermedad huérfana no tiene una cura de por sí, pero sí tiene medicamentos paliativos. Estamos buscando información de terapias que están en forma probatoria, pero de eso todavía no podemos hablar nada porque no es seguro para nosotros. Hay un paso, un procedimiento a seguir, del cual necesitamos esperar. Necesitamos estabilizar a Juan David y llevarlo a su condición normal de antes de entrar en esta crisis. Y lo que nos han informado doctores de otros países de Europa es que los medicamentos que se están usando es, por ejemplo, Tanganil. Es un medicamento desconocido. Ayer preguntaron a mi hijo, necesitamos saber cuál es el medicamento, porque no sabemos qué es. Y ese ya lo había recetado su genetista, el genetista de Juan David. Ese medicamento lo mandamos a buscar a Francia. Ese medicamento, la cajita que trae 30 pastillas, cuesta $3 en Francia. Pero puesto en Panamá, porque no hay forma de traerlo, hay que hacerlo directamente con DHL, me cuesta $110 solamente la cajita. Más la coenzima Q10, que es un antiinflamatorio natural, eso no lo venden, para niños no lo venden en Panamá. Tengo que mandarlo a buscar a Estados Unidos. Los tres parches que tengo que mandarlo a buscar a Estados Unidos nos está saliendo en $310 mensual, solamente en parches. Las medicinas para controlar los efectos negativos de la enfermedad, algunas dos se compran aquí, más un suplemento alimenticio. Y otro medicamento que mandamos a buscar a Estados Unidos también, que nos está ayudando como paliativos. Y por eso es que necesitamos, por eso es que ustedes me ven en redes sociales haciendo mucha actividad, porque con Juan David solo son alrededor de $650 en él, solamente de gastos, sin la mayor alimentación, o sea, la alimentación de él es estricta, es otra y de mucho cuidado. Y pues estamos acudiendo al corazón, el llamado a todo panameño, a todo aquel profesional, a toda aquella fundación. Y usted sabe, soy presidente y representante legal de la Fundación Una Mano en el Camino. Pues si usted quiere hacer un aporte importante, aunque todos los aportes son importantes, pero si quiere hacer un aporte significativo para la continuidad. Es más, hay algo que no hemos tocado por ahora. A Juan David, el genetista mandó hacerle fisioterapia. Entonces, mandamos a buscar unas máquinas de Estados Unidos, pero necesitamos

0: necesitamos una robótica en especial. Esa robótica, la evaluación está entre 15 mil a 25 mil dólares. Cuesta solamente esa andadera robótica. Estoy en los trámites de investigar cuál es la adecuada, porque tengo que mandar su talla, su contextura, todo el tamaño de la cabeza hasta el cuello, del cuello a la cadera, de la cadera a los pies. Entonces, es bastante complejo, pero Dios nos está ayudando y con la colaboración y el apoyo de cada uno de ustedes sabemos que Juan David sigue adelante.
1: Así es, estuvimos con el pastor Iván Arrias, quien está en representación de Juan David. Ya usted lo sabe, en pantalla lo tiene, las cuentas para que usted pueda unirse a apoyar a Juan David. Así que, amigo televidente, gracias por estar en sintonía con nosotros. 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
5: Felicidades a todos los que llegan a un nuevo año de vida. Que la paz de Dios, que sobrepasa todo entendimiento, guarde sus corazones y sus pensamientos en Cristo Jesús. Que sean días gloriosos los que vivan llenos de fe y salud, sabiendo que Dios es su amparo y fortaleza y su pronto auxilio en toda prueba. Que en su comunión diaria con el Altísimo siempre pidan con fe, no dudando nada, porque con fe agradan a Dios. Que siempre estén gozosos, orando sin cesar, dando gracias en todo, porque ustedes saben que esa es la voluntad de Dios para con ustedes en Cristo Jesús.

siempre se acerquen confiadamente al trono de la gracia para alcanzar misericordia y hallar gracia para el oportuno socorro.

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3: Saludamos a todos los que están ahí a través de las diversas plataformas y redes sociales, y te invito a que permanezcas en este espacio para recibir una palabra del Señor. Estamos contentos con lo que el Señor está haciendo. Es una temporada de milagros. Yo no sé si usted lo cree conmigo, pero yo lo creo, porque el mismo Dios que lo hizo ayer lo quiere hacer hoy. Yo te invito a que te conectes con nosotros a través de las plataformas, a través de las redes sociales. Estamos en vivo y creemos que hay algo poderoso que el Señor puede hacer a tu favor. Hay citas divinas y yo confío que este espacio sea un refrigerio para tu alma y para tu espíritu. Y vamos a estar compartiendo una palabra. Y yo quiero que mientras estás ahí conectado con nosotros, le des share, le des compartir, y si tienes alguna petición de oración, puedas escribirla. Y la medida que estás ahí en las redes, en las plataformas sociales o a través de estos medios televisivos, sé que el Señor está ahí para bendecir tu vida de una manera poderosa. Este es un tiempo para levantar nuestro rostro y mirar al Señor en tiempos de escasez, en tiempos de sequía, en tiempos donde hay desesperanza. Nuestro socorro viene de Jehová, que hizo los cielos y la tierra. Y estamos en gran expectativa de lo que el Señor va a hacer, y seguimos nuestra agenda evangelística. Usted puede acompañarnos a través de las redes sociales y puede saber lo que el Señor está haciendo a través de este ministerio. Estamos contentos. Próximamente seguiremos los congresos de damas y cada una de esas oportunidades donde el Señor nos abre puertas y nos da la oportunidad para ministrar. Así que conéctese, vaya a esas redes sociales, dele seguir y acompáñeme en cada una de esos momentos que el Señor nos permite y nos da el privilegio de poder seguir expandiendo el reino del Señor con esta palabra. Y asimismo, usted ora por nosotros y nos cubre cuando nos vea. Envíe esa palabra sobre nosotros, sobre nuestro equipo de trabajo, sobre toda esta estructura ministerial que operamos por fe y nos movemos en fe. Y sabemos que Dios no nos ha dejado ni nos va a dejar. Pero esa oración y esa palabra enviada es importante. En esta hora de la tarde, en este tiempo de tu mejor tiempo, es ahora. Quiero invitarte a que recibas, que coloques tu petición y le creas al Señor para un milagro poderoso en tu vida. Quiero tomar una palabra que ha estado conmigo y que me parece que es pertinente para este tiempo, y la voy a

compartir en breve. Mientras, te recuerdo que tenemos la línea del ministerio. Usted puede enviar vía mensaje de texto o WhatsApp. No es llamada telefónica, a veces uno lo dice y siempre lo hace, pero es vía mensaje de texto o WhatsApp. Usted puede enviarnos su petición de oración y vamos a estar orando por cada una de esas peticiones. Creemos en el poder del acuerdo y creemos que cuando oramos, cadenas se rompen. Así que escríbala ahí en pantalla, coloque su petición, díganos, hermana, deseo que oren. Y es maravilloso cuando podemos orar en ese momento. A veces dice, oro por ti, después no, vamos a orar. Y al final de este tiempo vamos a estar orando por cada una de esas peticiones que recibimos y que nos escriben a través de estas plataformas y a través de este espacio televisivo donde nos conectamos con ustedes. Primera de Reyes, capítulo 18, hay una palabra que es importante y se hace realidad en este tiempo. Y es ese escenario donde Elías tiene que ser confrontado. Él confronta a los profetas de Baal y parece que él está solo, o parece que su línea de pensamiento, y te invito a que te quedes conmigo en los próximos minutos aquí en Tu Mejor Tiempo Es Ahora, parece que su línea de pensamiento es una arcaica, tal vez retórica, y Elías está sosteniendo un principio que está basado en el Dios verdadero. De Reyes capítulo 18, en el cual está Elías, es el momento donde hay confrontación, donde hay liberación, y quiero tomar ese versículo 17. Ustedes saben que siempre me gusta poder hablar a la luz de las escrituras, cuando dice que cuando Acab vio a Elías, le dijo: ¿eres tú el que turbas a Israel? Hay gente que es incapaz de asumir su responsabilidad espiritual, y hay gente que tampoco entiende los momentos y tampoco puede discernir la responsabilidad que tiene. Quien está haciendo esta pregunta, quien está levantando su dedo hacia Elías, es el rey de Israel. Y se supone que si usted está en una posición, usted entienda y tenga claro quién es el que turba o quién es el que está en control. Pero hay gente que desde sus posiciones le es más fácil adjudicarle a terceros lo que ellos tienen que asumir en su vida. Israel estaba en un momento de crisis. Vaya conectándose en los próximos minutos conmigo, porque en los tiempos de crisis es más fácil huir, es más fácil desconectarse. Por eso hoy vivimos un reguero, que vemos que la gente en crisis y se desconectan, y si no, viven en otro mundo. Las crisis es el reto donde se prueba nuestra lealtad y nuestra fidelidad a Dios, y donde también se prueban los líderes. Pero Acab le dice a Elías: ¿eres tú el que turbas a Israel? Y eso es una pregunta con una doble intención. Vaya ahí conectándose conmigo y escriba su petición de oración, porque vamos a orar al final de este Tu Mejor Tiempo. No es mañana, es ahora, porque lo que el Padre quiere hacer es hoy. Y le dice: ¿eres tú el que turbas a Israel? Tratando de acusar, tratando de lanzar la responsabilidad sobre el profeta, sobre el hombre de Dios. Pero quien conoce el poder de su Dios, y quien conoce para lo que Dios lo ha llamado, y quien sabe el momento que está viviendo, que no es con espada, no es con ejército, sino con su Santo Espíritu, puede tener las respuestas correctas en los momentos donde aparentemente otros tratan de adjudicar. Y eso es lo que trataba de hacer el rey Acab. Trataba de adjudicar sobre el profeta de Dios lo que estaba pasando en Israel. ¿Y qué pasaba en Israel? Había sequía, había un momento difícil, y hay gente que es incapaz de asumir sus retos en tiempos difíciles. Y es más fácil adjudicárselo a otros. Y por eso Elías le responde: yo no he turbado. Me gusta la gente que tiene un verbo claro, con autoridad del Espíritu, no con otras funciones, sino con esa autoridad del Espíritu de Dios. Cuando él le contesta a Acab siendo rey, le dice: yo no he turbado Israel, sino tú y la casa de tu padre, dejando los mandamientos de Jehová y siguiendo a los Baales. Envía pues ahora y congrégame a todo Israel en el monte Carmelo, y a los 400 profetas de Baal y a los 400 profetas de Acera que comen de la mesa de Jezabel, porque ese espíritu alimenta lo incorrecto, porque ese espíritu busca dividir, porque ese espíritu le encanta alimentar lo que es contrario al propósito de Dios. Y yo siento al Señor en esta tarde. Declaramos que es inoperante en el nombre de Jesús, porque el Dios que nosotros le servimos es un Dios que va de frente. Jehová de los ejércitos es su nombre.

hombre. Pero cuando Elías le está diciendo, búscate a los de Baal, a los 450 que están adorando a Baal, y es específico cuando le contesta y le dice, y a los 400 profetas de acera que comen de la mesa de Jezabel, esos que se alimentan del espíritu inmundo que viene a dañar, esos que han nutrido con las instrucciones del infierno, que no solamente, fíjate el detalle, Elías le está diciendo, estos no solamente adoran a Baal, estos adoran a Sera, pero se alimentan de la mano de un espíritu inmundo que quiere arrancar todo lo que provoca cielos abiertos, todo lo que provoca bendición, todo lo que activa territorio. Y yo quiero que alguien que esté conectado ahí conmigo pueda confrontar en esta hora todo plan y estrategia del enemigo y te puedas parar de frente en la autoridad que te ha dado el Padre y puedas mirar y cuando el enemigo trata de acusarte, cuando el enemigo trata de dañar tu entorno, ¿qué quería el rey Acab? Adjudicarle a Elías. Qué bueno que Elías era un profeta de Dios verdadero, porque si hubiera sido un endeble de algunos de este tiempo, le diría, ay no, tú eres el rey, yo no me atrevo. Le dijo, no, yo no soy el que turba a Israel. No, yo estoy cumpliendo mi asignación profética. No, yo estoy caminando y haciendo lo que Dios me mandó a hacer. Preocúpate por esos profetas de Baal que se sientan en tu mesa. Búscamelo, congrégamelo, me encanta. Porque la gente ve el Monte Carmelo y ve el fuego descender, pero tiene que haber alguien antes que se pare en la brecha y asuma su lugar. Y yo te invito que ante todo el ruido que hay allá afuera, y aunque Jezabel se levante, y aunque los Acab traten de detener y adjudicar responsabilidades y tratar de detener que el fuego descienda del cielo, tiene que haber alguien con la autoridad suficiente en el espíritu para declarar, no va a suceder. Congrégamelo. Ellos dicen que tienen poder. Pues vamos a ver quién es el Dios verdadero. Mi hermano, usted tiene que conocer el poder de su Dios. Usted que está ahí conectado conmigo, declaramos en esta hora que eso que alimenta, eso que daña el espíritu, la mente, el corazón, ese espíritu se manifiesta constantemente. Ella lo llevaba a la mesa en el palacio y lo sentaba. Pero hoy la mesa son tantas cosas, corrientes que están allá afuera, voces, gente, personas, asuntos. Y lamentablemente tú decides si tú te paras y confrontas en el nombre de Jesús y avanza a lo que el Señor quiere activar. Que había una sequía. Donde hay sequía se necesita el poder de Dios. Donde hay sequía se necesita que cielos abiertos. Y ese es el plano espiritual que hoy tenemos en Puerto Rico. Tal vez lo estamos viendo en lo natural, pero la primera sequía es en lo espiritual. Y así mismo es hora de pararnos, de asumir nuestro lugar, de empezar a orar como nunca antes, de empezar a ayunar como nunca antes, empezar a declarar todo lo que no es contrario, todo lo que es contrario al propósito de Dios. Tiene que retroceder, tiene que soltar tu casa, tiene que soltar tu mente, tiene que soltar tus emociones. En el poderoso nombre de Jesús. Y entonces acá, regáleme los próximos minutos porque voy a orar tomando autoridad en esta hora. Tomando autoridad sobre toda cosa que trata de impedir el avance y el mover de Dios. Y entonces acá convocó a todos los hijos de Israel. Él pensó que Elías le iba a decir, es verdad, yo soy el culpable. Adjudícamelo. Pero quien conoce el poder de su Dios puede decirle, no, busca, congrégalo. Y los convocó y los reunió a los profetas en el monte Carmelo. Y acercándose Elías a todo el pueblo, no respondió palabra. Y simplemente le dijo, ¿hasta cuándo claudicaréis vosotros en dos pensamientos? El campo de batalla más grande hoy es la mente. Y me perdona, la saturación que hay allá afuera de basura es terrible. Por eso la gente no puede ganar las batallas. Porque esto no es con toda la saturación de lo que te repiten, de lo que ves, de lo que escuchas, de lo que está en el trabajo, de lo que va en el carro. Te tienes que llenar de la palabra correcta. Te tienes que nutrir del espíritu correcto. Porque ese espíritu de Jezabel está operando y opera en iglesia. Y habla lengua también. Si Jezabel se sentaba con ellos y le celebraba y le daba la comida. Pero quien tiene espíritu de Dios, vamos, habrá alguien que pueda levantar sus manos. Donde está el espíritu de Dios hay libertad. Donde está el espíritu de Dios hay sanidad. Donde está el espíritu de Dios hay discernimiento. Y por eso Elías, antes de que el fuego descendiera del cielo, dijo, ¿hasta cuándo? Me encanta esa palabra, ¿hasta cuándo? ¿Hasta cuándo el infierno va a jugar con tus emociones?
¿Hasta cuándo el enemigo va a tomar ventaja de lo que no le pertenece? ¿Hasta cuándo claudicaréis en dos pensamientos? No hay cosa más terrible que la gente que hoy quiere una cosa y mañana otra. Eso es terrible. Y dependen de la emoción y del vaivén del momento. Yo voy a adorar a Dios no por lo que Él me da. Yo adoro a Dios porque Él ha sido fiel. Yo adoro a Dios porque en un montón de ocasiones que yo no las cuento, Dios ha estado ahí y yo sé que Dios es real. Pero yo no claudico conforme al momento. Yo no le adoro a Dios porque hoy me conviene y mañana no me conviene. Hoy estoy de una forma y mañana de otra. El pensamiento hoy le creo, mañana no le creo. Vamos, basta de que el enemigo tome ventaja. Por eso Elías hace esa pregunta. Fíjate que Acab le hace una pregunta a él, pero él le hace una pregunta al pueblo. ¿Hasta cuándo claudicaré? ¿Hasta cuándo tú te quedarás de brazos cruzados ante el mal? ¿Hasta cuándo tomará ventaja sobre lo que Dios ha prometido sobre tu vida? ¿Hasta cuándo claudicaré? Este es el campo de batalla más grande. Es aquí donde se plantan los pensamientos. Es aquí donde la gente pierde primero las batallas. Es aquí. Porque tú decides si le crees a Dios o recibes el pronóstico del infierno, o le abren las puertas a esos espíritus que alimentan, porque son locos alimentando a la gente, hasta que son confrontados. Y hay alguien que puede declarar, ¿hasta cuándo? Yo siento al Señor, dilo, ¿hasta cuándo? ¿Hasta cuándo claudicaréis entre vos? Dice, ¿hasta cuándo claudicaréis vosotros entre dos pensamientos? Y él mismo le da la respuesta. Y le dice, si Jehová es Dios, seguidle. Esto es sencillo. Y si es Baal, váyase en pos de él. Porque el que está convencido del poder de su Dios no tiene que andar por ahí dando cantazos, ni gritando, ni argumentando, porque conoce el poder de su Dios. He conocido tantas mujeres y hombres que han peleado desde sus rodillas batallas inmensas y las han ganado porque conocen el poder de su Dios. ¿Cuántas madres han peleado en ayuno y oración sus hijos? Y aun cuando han salido de este plano terrenal, esa oración está gravitando en el banco del cielo a su favor. Aleluya. ¿Hasta cuándo dejarás que el enemigo tome ventaja? Yo declaro en el nombre de Jesús que ya no es tiempo para claudicar, que ya no es tiempo para que el enemigo trate de adjudicarte asuntos que a ti no te corresponden. Párate en el nombre de Jesús y provoquemos que el altar sea restaurado. Enmudezcamos las voces contrarias en el nombre de Jesús, aquello que se levanta para robarte el gozo, para drenarte, para... ¿Tú sabes cuánta gente hay allá afuera cansada, agobiada? ¿Cuánta gente hay pensando ya no hay esperanza? ¿Usted sabe cuánta gente se levanta y apenas duermen pensando cómo voy a resolver este asunto? Y aquí claudica, yo siento al Señor. Y el enemigo avanzando mientras otros se entretienen y mientras otros no pueden discernir lo que está operando. ¿Hasta cuándo? Yo creo que de ahí hay muchísimo más para que lo reciba y abraces esa palabra en el poderoso nombre de Jesús. Tiene que haber alguien que lance esa pregunta y puede decir, ¿hasta cuándo claudicaremos? Yo le creo al Dios verdadero. Yo le creo al Dios que todavía sana y salva. Yo le creo al Dios que hace milagros y que está haciendo camino donde no lo hay para ti y para los tuyos. Que la palabra que recibas sea una que alimente no lo contrario en ti, sino que alimente el propósito y las promesas de Dios. Yo decido creerle a Dios, yo no sé tú, pero yo decido caminar en obediencia. Aprende a no mirar ni izquierda ni a derecha. Son demasiadas las distracciones que hay hoy allá al frente. Pero quien conoce el poder de su Dios puede afirmarse en esa palabra, en cada promesa, y saber que Dios está a punto de hacer algo. Dios está a punto de abrir los cielos. Dios está a punto de traer a cumplimiento esa palabra que por tanto tiempo tú has orado y has creído. No claudiques, no te detengas. Clama al poder del Dios verdadero. Quisiera en esta hora que mientras estás ahí vas escribiendo esas peticiones de oración a través de las diversas plataformas digitales y en vivo a través de esta poderosa cadena de televisión. No es tiempo para que Jezabel trate de robar territorio. No es tiempo para que Acab trate de adjudicar asuntos que no les corresponden. Es tiempo para pararme y poder clamar al Dios verdadero. Que todo lo que ha venido para desalentarte, que todo lo que ha salido para tratar de detener tu avance, el de los tuyos, el de nuestro país, se ha detenido en el poderoso nombre de Jesús. Porque hoy escogemos clamar
al Dios verdadero, porque Él siempre tiene respuestas para sus hijos. Él es capaz de hacer que fuego descienda del cielo. Solo necesita a alguien que deje de claudicar y que pueda abrazar cada promesa que el Señor ha dado en esta hora. Cristo viene, el Señor está a las puertas. Aleluya. No sé cómo hay gente que claudica. Yo sé que es que los tiempos son duros y la saturación es horrenda. Y yo sé que allá afuera hay una batalla bestial, espiritual. Abre tus ojos espirituales y enfócate en lo que es importante. Y comienza a ver a Dios y dile: Espíritu de Dios, ayúdame a no claudicar. Ayúdame a mantenerme firme en mi fe, en lo que Dios ha dicho. Por eso Elías hace esa pregunta confrontativa, fuerte. ¿Hasta cuándo? Eres tú quien tienes que colocarle un cese y un desista. Y eres tú quien tienes que decidir si claudicas o le crees a un Dios poderoso y grande. Yo no sé tú, pero yo sé que mi Dios es real. Mi Dios es poderoso. Mi Dios es el grande, el temible Jehová de los ejércitos. Es su nombre. Yo quisiera que te prepares para orar conmigo en esta hora. En el poderoso nombre de Jesús, todo argumento contrario sea derribado. Y que ahí donde tú estás, esta palabra siga retumbándote. Y a medida que te conectes o nos veas, sea de manera diferida, esta palabra siga siendo de bendición en tu espíritu y en tu corazón. Vamos a prepararnos para orar ahí donde tú estás. Dile: ¿hasta cuándo? ¿Hasta hoy? Porque tu mejor tiempo es ahora. Y todo lo que no es de Dios tiene que salir fuera en el poderoso nombre de Jesús. Padre, en esta hora yo creo en acuerdo con mis hermanos. Creo, Señor, con toda esa gente que está ahí conectada conmigo. Padre, esta palabra tiene poder, tiene autoridad. No hay espíritu contrario que trate de adjudicar, de dañar, de distorsionar el pensamiento, la línea de lo que tú quieres hacer. No, Señor, donde está tu espíritu hay libertad. Yo te pido en esta hora que, como Elías lanzó esa pregunta al pueblo, así mismo hoy, Señor, nosotros podamos discernir y entender que no es hora de claudicar, que no es hora de pararnos en dos caminos, de saber o no entender en qué momento estamos. Tú eres el Dios verdadero, y si tú diste una palabra, tú la vas a cumplir, porque tú no eres hijo de hombre para que mienta, ni hijo de hombre para que te arrepienta. Padre, atamos y paralizamos toda fuerza contraria. Y enviamos a través de estas redes, de estas ondas televisivas, radiales, enviamos tu palabra que tiene poder para paralizar, para detener, para romper toda ligadura de maldad. Y en esta hora, ropa, bendice a tu pueblo, a tus hijos con paz, y haznos entender que no es hora para claudicar, sino para firmarnos en el poder de cada promesa que ya tú nos has entregado, y que por ese sacrificio en la cruz del Calvario, hoy nosotros somos más que vencedores por medio de aquel que nos amó. Aleluya, poderoso es el Señor. Recibe esta palabra, te envío un fuerte abrazo. Visita nuestras redes sociales y ora por cada evento y por cada momento donde vamos a estar ministrando. Recuerda que Dios es más grande que cualquier problema o cualquier circunstancia, y que Él hará lo imposible en tu vida.

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1: 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Yo vengo por alguien que esta mañana pueda decir: yo tengo identidad.
2: O que dice el Estado: vamos, mientras tu hijo vive bajo tu techo, tú tienes el poder y la autoridad para establecer cuál es el Dios que se sirve en esta casa.

Gaal. Yo los rescataré de su esclavitud y los voy a Gaal con brazo extendido y con grandes juicios. La palabra hebrea Gaal significa redimir, es decir, restaurar un miembro de la familia o su propiedad de vuelta a la posesión familiar cuando ha sucedido algo terrible. Cuando Noemí y Ruth son afectadas por una tragedia, estando a punto de perder su linaje familiar y sus propiedades, Boaz actúa para Gaal. Él restaura la propiedad de ellas y al casarse con Ruth, redime el linaje familiar. Y cuando los israelitas fueron tomados y esclavizados por Faraón, rey de Egipto, Dios viene a Gaal, esto es, a reclamarlos como su familia y libertad.

0: considerarlos. Los poetas bíblicos usan frecuentemente la palabra Gaal para celebrar cómo Dios rescata al pueblo del peligro, el exilio o la muerte, y les devuelve la seguridad familiar y la vida. Dios es quien perdona todos tus pecados, quien sana todas tus enfermedades, quien va a Gaal, tu vida del foso, y quien te coronará de amor leal y compasión.
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5: La Biblia es una colección de libros escritos en diferentes estilos literarios como narrativa, poesía y prosa. La mayoría de nosotros estamos familiarizados con este tipo de literatura.
6: Sí, todos reconocemos una narrativa cuando la vemos, como Los Juegos del Hambre o El Gran Gatsby.
5: La mayoría de las personas pueden reconocer la poesía, ya sea Walt Whitman o las canciones de Bob Dylan.
6: Todos los días estamos rodeados por prosa, como artículos noticiosos o ensayos.
5: Ahora, todos estos ejemplos son literatura estadounidense moderna. Vienen de este periodo de tiempo y de esta región del mundo.
6: Pero también tenemos literatura inglesa medieval de otro lugar y tiempo, o escritos griegos antiguos de ese lugar y tiempo.
5: Así que cada época y cultura produce su propia clase única de literatura.
6: Para leer la Biblia de manera correcta, necesitamos tener en mente que viene de esta parte del mundo y que fue producida en este periodo básico de tiempo.
5: Entonces, ¿qué es lo especial acerca de la literatura judía antigua?
6: Bueno, una característica clave es que carece de muchos de los detalles que los lectores modernos esperan en las historias y los poemas.
5: Esto la hace parecer muy simple.
6: Pero en realidad es literatura muy sofisticada. Cada detalle que se da es importante.
5: Eso es genial. Pero la falta de detalles significa que las historias están llenas de ambigüedades. Quiero decir, mira una de las primeras historias, Adán y Eva en el jardín. ¿De dónde salió esta serpiente que habla? ¿Por qué Dios permitió que estuvieran ahí? ¿Por qué Adán y Eva no murieron ahí mismo como Dios dijo que morirían? ¿Quién es esta simiente de la mujer que destruiría a la serpiente, pero sería mordido por ella?
6: Sí, hay muchos enigmas en esta historia. Algunas de estas preguntas que tenemos, que no son detalles importantes en lo que el autor está enfocado, pero algunas de estas ambigüedades son intencionales.
5: ¿Intencionales? ¿No guiaría esto a malas interpretaciones? ¿A que la gente llene los espacios en blanco con sus propias respuestas?
6: Ese es un riesgo que los autores bíblicos tomaron al escribir de esta manera. Todos tendemos a imponer nuestras propias suposiciones culturales a la Biblia, pero aparentemente ellos pensaron que ese riesgo valía la pena. Estas singularidades son en realidad invitaciones a la aventura de la lectura y al descubrimiento.
5: ¿Qué quieres decir?
6: Por ejemplo, la extraña promesa acerca de la simiente de la mujer aplastando y siendo mordida por la serpiente. Esa palabra, simiente, es una pista para prestar atención a las genealogías, las cuales se encuentran a través de toda la narrativa bíblica. Ellas trazan el linaje desde Eva hasta el rey David y su descendencia. Y en el Nuevo Testamento, Jesús se conecta con la descendencia de este linaje real. Entonces, cuando lees los profetas, Isaías conectó a este rey con el siervo sufriente que moriría a favor de su pueblo. Después, en el libro de

0: Apocalipsis está esta visión simbólica. ¿Y puedes adivinar? Es acerca de una mujer y su simiente. Es Jesús y sus seguidores quienes derrotan al dragón entregando sus vidas.
1: Correcto. Así que cada parte de la historia está llena de ambigüedades, pero todo el conjunto tiene sentido.
0: Este es el genio literario de la Biblia. Te obliga a seguir leyendo y luego a interpretar cada parte a la luz de las demás.
1: Esto parece complicado. No sé si puedo hacer todo eso.
0: Bueno, en realidad no se espera que notes todo esto por ti mismo de una sola vez. Este denso estilo de escritura te obliga a detenerte y luego leer cuidadosamente y embarcarte en este proceso interactivo de descubrimiento a través de toda la narrativa bíblica, a través de toda una vida de lectura y relectura.
1: Ah, muy bien. Literatura de meditación.
0: Sí, en el Salmo 1 leemos acerca del lector ideal de la Biblia. Es alguien que medita en las Escrituras de día y de noche. En hebreo, la palabra meditar significa literalmente murmurar o hablar en voz baja. La idea es que cada día durante el resto de tu vida, tú lentamente, calmadamente, leas la Biblia en voz alta para ti mismo. Y luego, hables sobre ella con tus amigos, reflexionando acerca de los enigmas, haciendo conexiones y descubriendo lo que todo significa. Y mientras dejas que la Biblia se interprete a sí misma, algo asombroso sucede. La Biblia empieza a leerte a ti, porque al final de todo, los escritores de la Biblia quieren que adoptes esta historia como tu historia.
1: Así que este estilo de escritura judía antigua debe crear formas únicas de narrativa, poesía y discurso.
0: Correcto. Exploraremos todos estos estilos literarios, empezando con la narrativa bíblica.
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El domingo hablamos de Timoteo. Y hoy quiero seguir con algo de Timoteo. Segunda a Timoteo en el capítulo 3. Los dormidos me dan un poderoso amén. Santo. La próxima vez me lo entregan despierto, por favor. Segunda a Timoteo 3. Vamos, estamos de pie, por favor, porque si hay sueño y seguimos sentados, pues más rápido nos dormimos. Versículo 12. ¿Qué dice 2 Timoteo 3:12? Dice: todos los que quieran vivir piadosamente en Cristo Jesús padecerán persecución. Todos. No se escapa ni uno.

ni los del distrito 1, no, todos. Si quieren vivir para Cristo. Y también dice, todos los que quieren pedir piadosamente en Cristo Jesús padecerán persecución. Y el versículo 13 dice: mas los malos hombres y los engañadores irán de mal en peor, engañando y siendo engañados. Por eso dice, ¿qué dice? Santo. Pero persiste tú en lo que has aprendido y te persuadiste, sabiendo de quién has aprendido. Y que desde la niñez has sabido las sagradas escrituras, las cuales te pueden hacer sabio para la salvación que es en Cristo Jesús. Toda la escritura es inspirada por Dios y útil para enseñar, para redarguir, para corregir, para instruir en justicia, a fin de que el hombre de Dios sea perfecto, enteramente preparado para toda buena obra. Amén. Antes de que se siente, un secreto para Timoteo fue lo que le enseñaron. Primeramente su abuela Loida, después su madre Eunice y después el apóstol Pablo. Ellos agarraron, claro, aquellos eran pergaminos, no eran como este libro, tan fácil de manejar, tan sencillo, tan práctico. ¿Tú puedes con este libro, sensei? Lo dudo. No te voy a dar un dolor de brazo, varón. Pero trajo Biblia hoy a la casa del Señor. ¿Dónde está? Muy bien, muy bien. Tú no traiste Biblia. Muy bien. Dice, sed imitadores de mí, así como yo de Cristo. Así que si yo le doy un bibliazo a sensei por no traer Biblia, hágalo usted también con el que está por ahí que no. Sonó. Ya está pasando del bullying a otra cosa. ¿Sabe? Le dije a los pastores, se lo digo a usted. Cuando uno tiene mucha gente, no todos están atentos. Eso es así. Si en un salón de clase donde hay 25, 28 muchachos con una maestra enseñando, no todos están atentos. Imagínate aquí. Algunos están bien atentos y bien concentrados. Otros están un poco. Otros están en el dique escribiendo el versículo y están en el TikTok. Y otros ya andan con la luna. Pero cuando usted hace algo como lo que yo acabo de hacer, nadie está distraído. Porque están esperando si sensei se cae, si le devuelve un golpe al pastor. No, no, no. Nadie se distrae. Por eso yo hago cosas así. Porque no quiero que nadie se me distraiga y reciba la palabra de Dios. ¡Coge lo tuyo! Dios le bendiga, siéntese. Timoteo. Dijimos que Timoteo, pues, tenía problemas de personalidad por causa de su papá griego, su mamá gentil, problemas de salud, problemas de aceptación y todo lo demás. Pero antes de cerrar su carta, su segunda carta, Pablo dice, te digo algo, Timoteo. 2 Timoteo 3:15. Toda la escritura, Génesis 1:1 hasta Apocalipsis 22:20, que es el último versículo de la Biblia. Toda la escritura es inspirada por Dios. Y no solamente es inspirada, es útil. Diga útil. Bien.
Entonces Pablo dice que esa escritura, Timoteo, te va a ayudar en qué momento. Versículo 12. Santo. Lo leí, lo dije varias veces y dije que todos vamos a pasar por ahí.

el mundo es otra cosa. Pero si usted quiere vivir rectamente para Dios, algo le va a venir que le va a tratar de apartar. Santo. Esas son las palomas del cielo, hermano. ¿Lo traíste tú, sensei? No. Ok. Todo el que quiera vivir piadosamente va a padecer persecución. Y cuando sufra persecución, ataque, dificultad, problema, trampa del diablo, terror nocturno, saeta que vuele de día, pestilencia que anda en oscuridad, malos pensamientos, brujería, hechicería, santería, deseos de la carne, ¿qué es lo que te va a ayudar a centrarte en la verdad? La palabra de Dios. Por eso no puedes dejar la palabra. Porque lámpara es a mis pies tu palabra y lumbrera su camino. ¿Con qué limpiará el joven su camino? Con guardar tu palabra. El cielo y la tierra pasará, mas la palabra de Dios no pasará. Sécase la hierba, marchítase la flor, mas la palabra del Dios nuestro permanece forever and ever. Santo. Permanece para siempre. Así que no se aleje de la Biblia. En Panamá, por ley, este mes es el mes de la Biblia. Y aquí está Timoteo para decir: honren la Biblia, no solo en este mes, en todos los días de su vida. Porque, amado hermano, bienaventurado el varón que no anduvo en camino de pecadores ni en silla de escarnecedores se ha sentado, sino que en la ley de Jehová está su delicia y en su ley medita de día y de noche. La palabra será como árbol plantado junto a corrientes de agua que da su fruto en su tiempo y su hoja no cae, y todo lo que hace prosperará. Así que, ¿en qué le va a ayudar a usted la palabra? En tiempos de persecución, en tiempos malos, en tiempos difíciles, en tiempos de ataques, le va a ayudar la palabra de Dios. Número dos, luego Timoteo es advertido por el apóstol Pablo y le dice que vendrán hombres malos. ¿Habrán hombres malos hoy, hermano? Y mujeres también. También malísimas algunas. Vivimos el tiempo de la gente mala, de hombres malos. Hace un par de días había una conferencia en Bogotá y llegó un productor mundial, fue arrestado, inmediatamente entró. ¿Por qué? Porque hizo un documental sobre los niños trans, la fábrica de niños trans que hay en Cali, en Colombia. Y por haber hecho eso, lo arrestaron. ¿Por qué? Porque hay hombres malos hoy, hermanos. Pero Pablo dice, no solamente hay hombres malos, sino irán de mal en peor. Salen de Guatemala y caen en Guatepeor. Irán de mal en peor, engañando y siendo engañados. Santo, guárdenos, Padre. Y esta es la época del engaño, se lo he dicho varias veces. Esta es la época del engaño, pero engaño de todo tipo. Hoy hasta te vacían la cuenta bancaria sin que tú te des cuenta. Porque a través de la era digital pueden entrar hasta en tus cuentas. Es terrible, pero así de igual manera hay engaño, sobre todo para nosotros, en la doctrina bíblica, en la enseñanza bíblica. Hay engaño. Estoy viendo una proliferación en las redes sociales de engaño, por ejemplo, en el concepto del matrimonio. Y salen ahora eruditos, que no sé de dónde salen, hablando del griego y del hebreo. Usted no puede comerse cualquier cosa que vea en redes, ni en ninguna de esas enseñanzas, porque vienen engañando y siendo engañados. ¿Qué nos va a librar del engaño? Conocer la palabra. Se lo digo aquí,
No vaya a cualquier iglesia.

Fíjese primero qué doctrina enseña esa iglesia. ¿Qué están produciendo en esa iglesia? Porque, y no se diga, seguir a través de las redes sociales o del Facebook o del Instagram o cualquiera otra. Dios nos guarda del engaño, pero nos guarda si estudiamos la palabra de Dios. Si estudiamos la palabra del Señor. Número 3, dice, y que desde la niñez ha sabido las sagradas escrituras. Eso habla de la importancia de la escritura. ¿Desde cuándo hay que enseñar la palabra? Desde la niñez. Y los niños tienen capacidad. Los niños tienen capacidad para entender la palabra del Señor. Nosotros somos los que pensamos que ellos no la tienen. La tienen. Jesús dijo: dejad a los niños venir a mí y no se lo impidáis, porque de los tales es el reino de Dios. Y cuando Jesús enseñaba, estaba la multitud y estaban los niños. Y Jesús no andaba con Pedrito, Toñito, Yeyito. No. Él enseñaba la palabra y los niños tenían la capacidad de recibir la palabra de Dios. Dice, y que desde la niñez has sabido las sagradas escrituras, las cuales te pueden hacer sabio para la salvación que es en Cristo Jesús. Y si alguno tiene falta de sabiduría, pídala a Dios, el cual da a todos abundantemente y sin reproche, y le será dada. Mire, ante cualquier situación de la vida donde usted requiera un elemento sobrenatural para tomar una decisión, es la palabra la que te va a indicar. Si estudias la palabra, en la palabra vas a encontrar la respuesta, la salida. Vas a encontrar lo que debes hacer. Entonces la palabra te hace sabio. Diga, sabio. Entonces la palabra me fortalece en la persecución. La palabra me libra del engaño. Y la palabra me hace sabio. Me da sabiduría. Y la Biblia dice que con sabiduría se edifica la casa. Dice que mejor es la sabiduría que las piedras preciosas. Todo padre, toda madre de familia necesita sabiduría. Todo líder de una red necesita sabiduría. Todos necesitamos sabiduría. Entonces, Timoteo, la palabra te da sabiduría, te hace sabio. En cuarto lugar, dice, toda la palabra de Dios, toda la palabra es inspirada por Dios y útil para enseñar, para corregir, para redarguir, para instruir en justicia. Entonces, la palabra es útil, increíble, pero la palabra es útil para la vida práctica. ¿Quieres ser un buen esposo? Estudia la palabra y la palabra te va a indicar hasta cómo se trata una mujer. ¿Quieres ser una mujer que edifica la casa? Estudia la palabra y la palabra va a indicar cómo una mujer puede ser verdaderamente ayuda idónea. ¿Quieres ser un buen hijo? Estudia la palabra y la palabra te lo va a indicar. Es útil para enseñar, si estamos equivocados, para corregir, si necesitamos ser llevados adelante, para instruir. Y si alguien nos discute, la palabra tiene poder para redarguir. Cuando yo no era convertido, me redarguía la palabra. Los que conocían la palabra me decían la palabra. Y claro, uno rebate y uno dice, pero cuando uno se aparta y se va, la palabra sigue ahí redarguyendo. Así que la palabra es útil. Y número 5, la palabra te lleva a la madurez. Dice, a fin de que el hombre de Dios sea perfecto, entero.

Enteramente preparado para toda buena obra. Toda la escritura es inspirada por Dios y útil para enseñar, para corregir, para redarguir, para instruir en justicia. Versículo 17, a fin de que el hombre de Dios sea perfecto, enteramente preparado para toda buena obra. En otras palabras, la palabra nos dará la capacidad, la palabra de Dios nos dará la capacidad para que estemos preparados para hacer lo que es correcto delante de Dios, para cumplir la voluntad de Dios, para perdonar cuando el corazón está herido. ¿Y por qué perdonamos? Porque lo dice la palabra, que si no perdono a quien me ha ofendido, mi Padre tampoco me perdonará. Y algo tan difícil como perdonar, la palabra me redarguye y me convence, me hace apto y preparado para esa buena obra. ¿Cómo es que yo puedo entregar mi diezmo que me ha costado tanto trabajo? Si usted no crea la palabra, no lo hará. Pero es la palabra la que te da la capacidad para estar preparado para toda buena obra. Y Pedro dice que debemos estar preparados para presentar en todo momento razón. Dice, con mansedumbre, pero debemos presentar razón de todo aquel que demande el por qué tenemos esperanza, el que demande razón de la esperanza que hay en nosotros. ¿Y cómo podemos responder al que nos pregunte cualquier cosa del cielo, del infierno, del alma, de la salvación, del pecado? ¿Cómo le podemos responder? Solo si conocemos la palabra de Dios. Por eso dice, la palabra nos hace aptos, enteramente preparados para toda buena obra. ¿Cómo puede responderle a usted, a un profesor que dice que nosotros no fuimos creados, sino que hubo los animales, los monos fueron cambiando y de pronto un día cambiaron más y hasta que cambiaron y nos volvimos hombres? Y hay gente que cree eso y lo cree ciegamente. ¿Por qué? Porque pueblo suyo somos y oveja de su prado. Él nos hizo y no nosotros a nosotros mismos. Porque hay un ADN que nos conecta con Dios. Pero sí conozco la palabra. Lo que el Señor le dijo a Josué: nunca se apartará de tu boca este libro de la ley, sino que de día y de noche meditarás en él, para que guardes y hagas conforme a todo lo que en él está escrito. Porque entonces harás prosperar tu camino y todo te saldrá bien. Ahora, mis amados, esto requiere una disciplina personal. Pues yo pienso que, como soy pastor, tengo que prepararme para poder compartir la palabra. Pero si no fuera pastor, de todas maneras tendría que estudiar la palabra, porque es una responsabilidad individual de cada discípulo del Señor. Y ¿cuántos versículos de memoria se sabe usted? Eso es un indicio de cómo estudia usted la palabra del Señor, o cómo está su nivel de estudio de la palabra del Señor. ¿Tiene un año de convertido o más? A ver, santo. Qué bueno, todos tienen 3 meses, 4 meses. Qué lindo, todos son recién convertidos. Amén. Muy bien, los que levantaron la mano, ¿han leído ya toda la Biblia? ¿La leyeron toda? Esto requiere disciplina. Requiere que usted se proponga un calendario. Y requiere que de enero a diciembre usted diga, y hay maneras de hacerlo. Si usted lee 4 capítulos todos los días, usted al final del año habrá leído toda la Biblia. Solamente si lee 4 capítulos. Y hay algunos capítulos que son muy cortos,
como el Salmo 119

17, solo tiene dos versículos. Y hay libros que son muy cortos, como primero de Juan, segundo de Juan, tercera de Juan. Puede leer los tres libros en un solo día, en una sola pasada. Pero eso requiere que apague esto, que no esté pendiente de esto, que no esté pensando, porque algunos leen la Biblia con un ojo en la Biblia y el otro en el tic-tac. No, no puede. No puede. Esto hay que quitarlo de la cabeza para poder concentrarse en la palabra de Dios. Bueno, había un pastor que cuando iba a predicar, yo no sé si todavía lo hace, pero él iba a predicar y decía: Padre, el que se va a entretener con el celular, Señor, que venga alguien y se lo robe. Dáñaselo, desbarátaselo. Yo no voy a orar así. Pero sí le digo que si usted quiere estos beneficios de la palabra, tiene que tener disciplina en el estudio de la palabra de Dios. Ahora, una vez, por ejemplo, que usted lee toda la Biblia de tapa a tapa, ya la leí, vuélvala a leer. O dedíquese a temas específicos, pues ahora es tan fácil. Usted busca la ayuda de, por ejemplo, de YouBible, y usted le pone un tema y él le va a dar todos los versículos, por ejemplo, que hablan de la fe, o del cielo, o de los ángeles, o del pecado. Y entonces por 2, 3, 4 meses lee todos esos versículos y ya no está leyendo la Biblia capítulo por capítulo, sino en este caso tema por tema. Puedo leerlo también la Biblia por personaje, todo lo que la Biblia dice del rey David, por ejemplo, o todo lo que dice de Samuel, o todo lo que la Biblia dice de Pedro o de Pablo. Y eso le puede tomar también un tiempo, pero es un estudio disciplinado y usted va anotando. Si anota a mano es hasta mejor. Yo lo digo porque con el advenimiento de la tecnología ya uno no escribe, pero me he dado cuenta que yo, como estudiante de la Biblia, recuerdo más y desarrollo más lo que escribo con la mano que lo que escribo en el teclado o escribo de otra manera. Pero usted hágalo como quiera, esa es mi recomendación. Pero estudie la Biblia. No sea nada más alguien que viene a la iglesia y escucha al predicador, se goza con los cánticos. Estudie la Biblia, porque es la que le va a dar la capacidad para enfrentar la persecución, para mantenerse en la verdad sin el engaño, para ver cómo la palabra de Dios le da sabiduría para enfrentar las situaciones de la vida, cómo es útil para todas las circunstancias y cómo le lleva a la madurez, a fin de que el hombre de Dios sea perfecto, enteramente preparado para toda buena obra. Hay en la historia de los grandes hombres de Dios que han existido un compromiso que hizo Dwight Lyman Moody, de que no pasaría un día sin que le hablara a alguien la palabra de Dios. No terminaría un día de su vida sin que alguien no recibiera la palabra de Dios de su boca. En un viaje de Inglaterra a Estados Unidos, en esa época era en barcos, bajó en barco y le habló a todos la palabra de Dios, a todos, y ya no le quedaba nadie. Cuando llegó a Nueva York, era de noche, y él dijo: Señor, no le he hablado a alguien todavía de la palabra de Dios. Y llegó a la ciudad, la calle de la Fifth Avenue, era de noche. Detrás de la vidriera

vio a alguien muy bien vestido y por el vidrio le gritó versículos y lo invitó. Y llegó un policía. Le dijo: ¿usted qué hace aquí gritando? Dice: no, es que le estoy hablando de la palabra de Dios, porque no he hablado la palabra de Dios y tengo que hablarle. Y el policía se rió y le dijo: usted no se ha dado cuenta que es un maniquí. Usted no se ha dado cuenta que... Entonces él quiso hablarle al policía. El policía: a mí no me hable. Al día siguiente volvió a pasar por el lugar, ya de día, y vio que sí, que era un maniquí y que estaban arreglando la tienda. Y se paró y dijo: bueno, Señor. Y de pronto se abrió el papel manila ese que ponen, y alguien del otro lado hizo seña, abrió y salió. Le dijo: hable. Y él habló y dice: es que su voz se parece mucho a una voz que yo escuché anoche. Nos han dado un contrato para arreglar este almacén y estamos trabajando turno corrido para entregar a tiempo. Y yo estaba trabajando detrás de este papel y alguien me comenzó a hablar de Jesucristo y de la palabra de Dios. Y me dijo Juan 3:16. Y yo creo que fue usted, porque se parece la voz. ¿Qué le parece? El policía pensó que le había hablado a un maniquí, y en realidad le habló a un maniquí. Pero lo que no sabía es que del lado de atrás del papel estaba un hombre trabajando y escuchó la palabra de Dios. Pablo dijo: orad por mí, ¿para qué? A ver si Caleo está por ahí. Orad por mí, ¿para qué? Para que la palabra de Dios corra y sea glorificada. Colosenses. Para que la palabra de Dios corra y sea glorificada. Así que yo quiero orar con los pastores. Siempre los obligo a orar. Santo. Eso también es un bullying, pero espiritual. Por situaciones de su vida. Quiero orar que Dios le dé disciplina para estudiar la palabra de Dios. A la gente que tiene más de 40 años, yo no creo que sea complicado, porque nos criamos en esa generación donde nos obligaban a estudiar la palabra de Dios. Pero los jóvenes ahora están muy distraídos. O sea, tienen tanta distracción, tienen tanto de dónde agarrarse, tienen tanto deporte, tienen tanta cosa, que a veces no es fácil para ellos tomar la disciplina de estudiar la palabra de Dios todos los días. Pero vamos a orar por ellos, porque es la única manera como podrán ser perfectos, enteramente preparados para toda buena obra. Es la manera como van a sobrevivir y a sostenerse en la persecución que todos pasaremos. Es la manera como no serán engañados, sosteniéndose en la palabra de Dios. Vamos a orar también por los que necesitan una palabra en este momento en su vida. He hablado con varios pastores de otros países esta semana que me han pedido consejo, y ni yo mismo sabía qué decirles. Algunos les he dicho: voy a orar. A un par llamé hoy, ya con una palabra específica de parte de Dios. Porque todos necesitamos en algún momento, ya sea por una necesidad, por una decisión que hay que tomar, por algún ataque que estemos pasando, por una situación de familia, situación de salud o cualquier otra, necesito una palabra. Señor, dame esa palabra. Pero Señor, yo quiero llegar a madurez, así que ayúdame a amar tu palabra. Porque el que me ama, mi palabra guardará, dijo el Señor. Ayúdame, Señor, a memorizar tu palabra. Tal vez hay un joven o alguien que me escucha del otro lado de la pantalla que quiera hacer este reto con el pastor. Señor, cada día aprenderé un versículo de la Biblia. Entre hoy y el fin de año, tú me has dado memoria, me has dado capacidad. Yo veo cómo el pastor sí.

recita la Biblia sin leerla. Yo quiero, Señor, que me des la mente para memorizar la palabra de Dios y poder meditar en ella. El Señor le ayudará.

0: Dios y el Verbo era con Dios. Y el Verbo se hizo carne y habitó entre nosotros. Y vimos su gloria, gloria como del unigénito del Padre, lleno de gracia y de verdad. Padre,
1: aleluya,
0: eres la palabra. Jesucristo es la palabra hecha carne. Hoy queremos que esa palabra,
1: te adoramos Dios,
0: habite en nosotros, como le escribió Pablo a los Colosenses, que la palabra de Cristo more con abundancia en vosotros, enseñándonos que renunciando a los deseos, inmundicias y pecados de la carne, vivamos en este siglo sabia, justa y piadosamente. Padre, todos los que quieran vivir piadosamente en Cristo Jesús recibirán persecución. Por eso necesitamos palabras para todos los momentos de la vida. Palabra para todas las decisiones. Palabra, Padre, cuando somos heridos. Palabra cuando tenemos que perdonar. Padre, oro por papá y mamá. Oro por cada padre y cada madre que pueda enseñar la palabra a sus hijos. Que sean creativos, que sean responsables en esta área. Señor, que el niño pueda recibir la palabra en la casa. Que pueda, así como aprende poesía y aprende historia y aprende matemáticas y aprende geografía y aprende ciencia, aprenda la palabra, aprenda los personajes bíblicos, aprenda a memorizar la palabra, aprenda a encender la palabra. Bendice a nuestros niños de misión infantil. Bendice a los niños de misión kids. Bendice a los niños que tienen su programa de radio, su programa de televisión todas las tardes. Úsalo para motivar a otros niños a interesarse en la palabra, a formar la bendición, el hábito de la palabra. Que como Timoteo reciban la palabra desde la más temprana niñez, que desde la niñez ha sabido las sagradas escrituras. Que aparezca Loida en la vida de cada uno de nuestros niños. Que aparezca Eunice, que aparezca Pablo, para darles palabra a nuestros jóvenes, Señor. Que nuestros jóvenes se interesen en la palabra, en el nombre poderoso de Jesús de Nazaret. Que seamos enteramente capaces, preparados para toda buena obra, Señor. En el nombre poderoso de Cristo. Y que el momento de necesidad esté la palabra. Y en esta época de engaño, donde hay tanto engaño, Padre, no permita que tu rebaño sea engañado. Que los tuyos, Señor, sean atraídos por estratagemas de hombres que para engañar emplean con astucia las artimañas del error. Que no haya artimaña que nos aparte, que nos engañe, que nos seduzca. En el nombre poderoso de Cristo. Sharramakata randa lama saya. Rama lama kamanda randa lama saya. Rama katarianda lama saya kimasa la haya. Espíritu Santo, revélanos la palabra. Ayúdanos a ver a Cristo en la palabra. El que me ama, mi palabra guardará. Padre, danos un amor profundo por la palabra, un deleite en la palabra. Abre la memoria, Señor, que podamos memorizar la palabra, memorizar versículos de la Biblia, que podamos meditar en ella de día y de noche, para que entonces nuestros caminos sean prosperados y para que todo nos vaya bien por la palabra. Por la palabra de Dios. Por la palabra de Dios. Por la palabra de Dios. Por la palabra de Dios. En el hospital, la palabra de Dios. En la cama de enfermedad, la palabra de Dios. Al salir en la madrugada o en la mañana de la casa, la palabra de Dios. Al salir de viaje, la palabra de Dios. Al inicio del trabajo, la palabra de Dios. Serra Macasa Tala Masaya. Reba Liba Catarreala Masaya. Reba Kitoro Lobosonoro.

Le voy a pedir a producción, Padre, dale agilidad ahí. Jeremías 32, 43, Antiguo Testamento, Salmo, Proverbios, Eclesiastés, Cantar de los Cantares, Isaías, Jeremías, Jeremías 1, Jeremías 2, Jeremías 3, Jeremías 4, Jeremías 5, Santo. Bueno, Dios dio palabra al inicio del año y la palabra se ha ido cumpliendo. Entre esa palabra está: habitaréis casas que no construisteis y poseeréis heredades que no tenías. Dos pastores.

pastores de dos países diferentes me han llamado con dos situaciones diferentes y cada uno con una necesidad, y en la confianza de que un padre le puede dar una dirección. Por eso un pastor tiene una responsabilidad muy grande, porque la palabra que uno dica puede meter a alguien en un problema o puede ayudarle a salir de una situación. Uno de ellos, su iglesia ha crecido y no caben donde están. No hay estacionamiento. La gente se estaciona por donde sea. Tienen problemas con los vecinos porque... Pero bueno, la iglesia tiene que congregarse. El otro, hace menos de... Sí, exactamente 4 años. También me consultó y le di una palabra y compró un templo hermoso en una vía principal hacia el aeropuerto de una de las ciudades, importantes de Estados Unidos, la más importante de su estado. Pero sucede que en Estados Unidos muchas congregaciones se están poniendo viejas, más viejas que ustedes, viejas. Santo pastor, todo iba bien hasta que llegó el bullying. Entonces, los templos están enormes y hay 40 viejos. O sea, 40 viejas y 10 viejos. Y entonces no hay jóvenes. ¿Y qué están haciendo? Vendiendo los templos. Los están comprando musulmanes. Los están convirtiendo en discotecas, en otras cosas. Y unos ancianos de esa congregación americana, gringuitos, blanquitos o azules, buscaron, porque si no se vendía a otra iglesia cristiana, le iban a comprar los musulmanes. Y él se dio cuenta de esta iglesia hispana. Bueno, no son gringos, pero predican la palabra. Y le dijeron al pastor. El pastor me dijo: pastor, hace 4 años compramos un templo porque usted nos dijo, ahora ¿qué hacemos? Yo le dije: déjame orar. Y en la oración encontré una respuesta para ambos. Por eso le dije que me pusiera Jeremías 32:43. Y todo esto lo he dicho para que lo encuentren. Santo Dios. Dice allí: y poseerán heredad en esta tierra, de la cual vosotros decís está desierta, sin hombres y sin animales, es entregada en manos de los caldeos. 44. Heredades comprarán por dinero. Santo. En una época, en esa época no había dinero, hermano. ¿Cómo se compraban las cosas? Te doy una ternera, tú me das la oveja. Te doy tantas de papa, tú me das tanto de trigo. Así era. El dinero no era corriente como nosotros. No había billete. Pero aquí dice: heredades comprarán por dinero y harán escritura. Imagínate. Eso se llama un notario público. Una escritura. Santo. Eso me y harán escritura y sellarán y pondrán testigos. Tú no puedes hacer una compra y venta ante un notario si no tienes por lo menos 2 testigos que verifiquen. En tierra de Benjamín y en los contornos de Jerusalén y en las ciudades de Judá y en las ciudades de las montañas y en las ciudades de la Cefela y en las ciudades del Negev, porque yo haré regresar sus cautivos, dice Jehová. ¿Cuál es la historia? ¿Está conmigo? Jeremías está en la cárcel. ¿Qué es Jeremías, pastor? Jeremías, el de la Biblia, el que estoy hablando. Está en la cárcel y llega a Anameel y le dice: cómprame la heredad porque a ti te corresponde. Jeremías dice: yo voy a comprar. Primero, yo estoy en la cárcel, y segundo, Jehová me ha dicho que esta ciudad será destruida, será todo. Yo te voy a comprar algo a ti. Primero, que yo estoy preso, y segundo, que esto lo van a quemar porque Jehová me lo ha revelado. Yo no compro nada. Y se fue. Pero dice que en la noche vino palabra.

0: palabra de Jehová a Jeremías y le dijo: él va a volver. Si él vuelve, cómprala. Será una señal. Entonces, porque heredades van a comprar. O sea, la palabra de Dios tiene la respuesta. ¿Qué le dije yo al pastor de Estados Unidos? Le dije: te la están vendiendo en 5.9 millones de dólares. Ese era el precio mínimo. Yo le dije: ofrécele 4.6. Y si te lo aceptan, es señal de Dios. ¿Y qué hago con el templo que tengo? Véndelo. Y te va a ayudar a pagar lo otro. Hoy me llamó, y lo voy a ver la próxima semana porque viene a la cumbre. De 5.9 bajaron a 4.6. Y el mismo broker, el mismo dealer, el mismo vendedor habló con el banco para que tome el templo que tienen. Y el templo nuevo les va a salir, pero por la mitad les va a salir. Bendito sea Dios.
1: Santo Dios.
0: ¿Dónde está la respuesta? En la palabra. Si usted busca respuesta para la situación que está viviendo, la encontrará en la palabra de Dios. Santo. ¿Qué le dije al otro pastor de otro país? Le dije: varón, tiene que hablar con el banco que tiene la propiedad que te quieren vender. Y le di ciertas instrucciones. Fue allá y el banco dijo: nosotros tenemos sucursal en Panamá. A ti te conviene más abrir una cuenta en Panamá y comprar esto desde Panamá, porque en Panamá manejan dólar. Santo. Y el banco que le dijo eso tiene una sucursal en Panamá más fuerte que la sucursal que tiene en ese país. Es un banco de estos internacionales. Heredades comprarán, se pagarán por dinero, se harán escritura, firmarán testigos. Jeremías dijo, cuando viene otra vez el sobrino y le dice: cómprame la heredad, Jehová le dijo: Jeremías, cómprala, porque aunque esta ciudad será destruida, los volveré a traer nuevamente a esta ciudad. Y cuando vengan tus descendientes, ya tendrán tierra en esta ciudad. Y así sucedió. El pueblo solo estuvo 70 años en el cautiverio. Y después vinieron. Dios tiene una respuesta para esa situación, o para esa necesidad, o para lo que estás pidiendo. Yo oraré que Dios te dé una palabra. Pero que no andes buscando palabra por ahí. Ey, Saisei, dame una palabra. Porque hay gente que anda así, ¿sabes? Detrás de que alguien les dé. No, la palabra te la va a dar la Biblia. Te la va a dar Dios por la palabra de Dios. Padre, Señor, yo he tratado de decir en mis limitaciones cómo podemos encontrar una respuesta para nuestras necesidades en la palabra. Por eso yo oro que el Espíritu Santo confirme palabra en el corazón de cada uno de tus hijos. Que al leer la palabra encuentren allí lo que tú quieras indicarle, lo que tú quieras decirle. El cielo pasará y la tierra pasará, mas mi palabra no pasará. Todo lo que vaya a ocurrir en nuestra vida tiene un respaldo en la palabra de Dios. Así que, Señor, por la llaga de Cristo fuimos nosotros curados. Y el enfermo se mantendrá en esa palabra. Que la oración de fe sanará al enfermo y el Señor lo levantará. El que va a viajar se mantendrá en esta palabra. Jehová guardará tu salida y tu entrada desde ahora y para siempre. El que va a enfrentar un nuevo periodo de su vida, he aquí, yo estoy con vosotros todos los días hasta el fin del mundo. Y si alguno tiene falta de sabiduría, la pedirá a Dios, y Dios la da todo, la da abundantemente y la da sin reproche. Así que aún, Señor, los que están en la distancia, los que ya no saben qué hacer, los que se les está venciendo el tiempo, los que no encuentran una salida, Señor, que venga la palabra. Háblales en sueño, háblales cuando lean la Biblia, háblales cuando escuchen a un predicador, háblales, Padre, para que encuentren en tu palabra.

la respuesta y la solución. En el nombre de Jesús de Nazaret. Un minuto para orar por su hermano, por su hermana. Porque la oración eficaz del justo puede mucho. Porque si dos en la tierra se ponen de acuerdo acerca de cualquiera cosa que pidieren, será hecha por mi Padre que está en los cielos. Y Señor, esta oración de los miércoles siempre la hacemos pensando en la necesidad del que está en la distancia, Señor. En la necesidad de Zacarías, oh Dios de los cielos. Estamos orando aquí por Lucas, estamos orando por Mara, por Eliana, por Clarice, Señor, por Ileana Flores. Estamos orando por Iván, por Roger Pérez, por Tomás Pecot, por Ixi Guerra. Padre, en el nombre de Jesús, creyendo que la palabra adecuada, precisa, el rema para Ileana Flores, Señor, en el nombre de Jesús, para Carmen García, para Trinidad Mena, para Daisy Vallejos, allá en Estados Unidos, la hermana Ileana, para Neri Sánchez, Señor, en el nombre de Jesús de Nazaret, porque no hay situación de la vida que escape a la palabra. Por Estela Chavarría, por Rosemary Navarro, por las hermanas guardianas del muro, Señor, en el nombre de Jesús de Nazaret, haya respuesta para María Clemencia Pérez, para Julia Martínez. Señor, en el nombre de Jesús, abre la puerta, toca a quien tengas que tocar. Yanitzel Santo, Pascual, provee desde los cielos para mi hermano Brosnan, Señor, para Yosimar Montoya, para Daira Smith, Señor, para Elizabeth, Ana Vitarte, por Joy Jacoby, por Otilia González, por mi hermano Sergio Amezcua, Padre, en el nombre de Jesús, por Julia Martínez, en el nombre de Cristo. Gracias, Padre Celestial, tú eres bueno, tú eres fiel, tú provees, tú suples, tú das la sabiduría, tú guías a la familia, tú proteges a los hijos. Otilia González, Yesenia de Galloway, mi hermana Charlotte Bullen, Vicente Rodríguez, Mariela del Carmen Batista, Daira Smith, Belky Vanessa Alguero, Vicente Rodríguez, Padre, en el nombre de Jesús, Jacqueline Chávez, oh Dios, Padre, yo me preparo porque en los próximos meses voy a dedicar templos nuevos, iglesias nuevas en Panamá, templos nuevos en España, templos nuevos en Estados Unidos, templos nuevos en Colombia, en tantos lugares, creyendo a tu palabra. Y los pastores van a dedicar casas, van a dedicar automóviles, van a dedicar las propiedades, fábricas, van a dedicar talleres, almacenes, restaurantes, van a dedicar hoteles de tus hijos, Padre, equipo, maquinaria, en el nombre de Jesús. Julia Martínez, Vierca Giselle, Martín Miranda, Adelina Vega, en el nombre de Jesús. Padre, gracias te damos, porque el cielo se abre enteramente preparado para toda buena obra, en el nombre de Jesús. Gracias, Señor.

Ministranos, pastores, ministranos con palabra, ministranos con unción del Espíritu Santo, ministranos con fe, ministranos con dirección divina. Que la cumbre apostólica, Señor, sea una visitación del cielo a los siervos de Dios, hombres de pacto. Que el cielo visite a los hombres y a los sacerdotes del hogar y a toda la familia. Señor, la actividad con el pastor Jonah Sullivan, 29 y 30 de septiembre, que la gloria de Dios se derrame en esta casa con milagros, prodigios y sanidades. Que la palabra de Dios corra y sea glorificada, y que tú acompañes la palabra con las señales que la han de seguir, en el nombre de Cristo. Aleluya, gloria al Señor. Quebranta mi corazón. Gracias, Rey.

Gracias, Dios. Amén. Gracias, Señor. Esa noche dormirá en paz. Tendrá una palabra. Mañana leerás la Biblia, y habrá otra atmósfera espiritual alrededor tuyo. Aleluya. Gracias, Señor. Gracias. Gloria al Señor. Padre, yo creo a tu palabra. Creo cuando Jesucristo dijo: diezmáis la menta, el eneldo y el comino, pero olvidáis la misericordia, la justicia y la fe. Esto os era necesario hacer sin dejar de hacer aquello. No vamos a dejar de diezmar, Señor. No importa qué enseñanza se haya levantado, ni qué estén diciendo por las redes, ni cuánto critiquen a los pastores por el diezmo. Es una enseñanza bíblica y la cumpliremos. Y también es una enseñanza bíblica que Dios ama al dador alegre. Que tú abres las ventanas de los cielos y derramas bendición hasta que sobreabunde. Que es más bienaventurado dar que recibir. Es una enseñanza bíblica que dice: honra a Jehová con tus bienes, con las primicias de todos tus frutos, tus graneros serán llenos con abundancia, tus lagares rebosarán de mosto y aceite. Obedecemos, Señor, y creemos que tú cumplirás tu parte de honrar la palabra que nos hace venir ante ti con los bienes que tú mismo nos has dado. Bendice, pues, al dador alegre, en el nombre de Jesús. Amén. Honramos al Señor, mis amados hermanos. Como siempre digo, nadie siente a esto como una obligación. Esto es sencillamente un acto de fe. Amén. Gloria al Señor. 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Dios ama al dador alegre. Vamos, estamos de pie, mis amados, nos colocamos de pie, oramos, porque hay una promesa. Dice: como desciende de los cielos la lluvia y la nieve y riega la tierra y no vuelve allá, sino que la hace germinar y producir, así será mi palabra que sale de mi boca. No volverá a mí vacía, sino que hará lo que yo quiero y será prosperada en aquello para que la envíe. Hay una promesa de Dios. La palabra no regresa a Dios vacía. Y es útil para redarguir, para convencer. Por eso creo que en esta noche el Señor nos dará a alguien

0: que creó las circunstancias para que usted esté frente a la palabra de Dios. Porque de tal manera amó Dios al mundo que ha dado a su Hijo unigénito, para que todo aquel que en Él cree no se pierda, mas tenga vida eterna. Por eso quiero orar por aquella vida que me dice: pastor, ore por mí. Por eso siempre en este momento pido, como un acto de respeto, que inclinemos el rostro, que cerremos los ojos, que oremos. Un alma vale más que el mundo entero. Y si por un acto de reverencia contribuimos a la salvación de un alma, bendito sea Dios. Y así, con esta reverencia, hay que ser un poco valientes. Hay que tener fe para hacer lo que voy a hacer. Usted me dice: pastor, yo necesito a Cristo. Yo necesito la bendición de Dios. Yo necesito la paz de Dios. Necesito un encuentro personal con Jesús. Necesito que Jesús me bendiga a mí personalmente. Necesito la bendición de Dios. Si es usted, me levanta su mano, por favor. Yo quiero orar por usted. Dios le bendiga. Muchas gracias. Amén. Dios le bendiga. Voy a pedirle algo más. Voy a pedirle, por favor, si puede dejar su asiento y se acerca aquí. Acérquese. Un joven, una señorita, un varón, una dama. Venga, vamos a orar. Muchas gracias. Dios le bendiga. Dios le bendiga. Dios le bendiga. Muchas gracias. Dios le bendiga.
1: Sin poder salir.

0: pero llegaste tú justo a tiempo. Cuando caminaba por el mismo infierno, por eso yo, qué lindo, que desde la niñez ha sabido las sagradas escrituras. Y aquí hay niños con sus madres y desde ahora están recibiendo la palabra de Dios. Gracias, Señor. Gracias, Señor. Tu palabra no vuelve a ti vacía. Aquí lo estás comprobando, Señor. Gracias a Dios. Por favor, repite esta oración conmigo. Así una vez más, sus ojos cerrados. Eso no es religión, es sencillamente que nos distraemos mucho con los ojos. Cuando los cerramos, nos concentramos mejor. Diga conmigo: Señor Jesús, aquí está mi corazón y mi vida. Y respondo a tu palabra que me dice que me amas. Y me amas tanto que fuiste a la cruz a morir por mí. Respondo a tu palabra que me dice que en la cruz elevaste la oración. Padre, perdónalos. Y yo me agarro de ese perdón. Te pido perdón por todos mis pecados. Te entrego mi corazón y mi vida. Sálvame, Señor. Sáname. Levántame. Bendice mi familia. Sácame en victoria de esta situación. Y dame la gracia para caminar contigo hasta el día final. Gracias, Jesús.
1: Gracias, Jesús.
0: Amén. Amén, amén. Gloria al Señor. Gracias, Jesús. Amén. Mire, yo quiero que usted esté convencido. Esta es su casa. Amén. Usted no vino aquí por casualidad. Alguien lo invitó o alguien lo trajo de alguna manera, pero usted está aquí porque Dios quiere que esté aquí. Esta es su casa ahora y le vamos a ayudar a seguir adelante. Nuestros jóvenes le van a atender un minuto. Muchas gracias. Dios le bendiga a usted que nos sigue en la distancia. Le damos este número: +507 6648 0360 6648 0360. Esperamos su llamada. Nos deja una llamada perdida o nos escribe al WhatsApp. Vamos a orar por usted. Dios le bendiga. Gloria al Señor. Amén, amén, amén, amén. Bueno, feliz cumpleaños.

Gloria al Señor. Yo no sé quién está de cumpleaños, pero alguien. Dios le bendiga. Feliz cumpleaños. Gloria al Señor. El Sensei tiene un regalo para si usted si está de cumpleaños. Gloria al Señor. Recuerde nuestro viernes de poder. Hombres de pacto ya está encima. Está aquí ahora mismo. Estos eventos comienzan aquí, pero por el mover de Dios, por la exposición, por los medios, por la calidad, la categoría de los invitados, se van regando. Y ya, por ejemplo, en los jóvenes ustedes vieron la cantidad, solo de una iglesia, de una sola iglesia de Colombia, vinieron 30, incluyendo su pastora. De otra iglesia vinieron 7, etc. Igual está ocurriendo para hombres de pacto, porque esto no es que se hace en todas partes. Ya me han llamado pastores de Chiriquí, hermanos de Veraguas y también de Barranquilla, de Lima, gente que está viniendo para esto. Entonces usted aproveche la bendición del Señor. Y recuerde que el jueves 15 será una noche especial. Vamos a tener un concierto con Alex Márquez, pero antes del concierto vamos a tener aquí a un empresario, desarrollador, un hombre de negocios judío que se ha especializado en enseñar a otros hombres cómo desarrollar éxito en la vida financiera. Va a estar aquí esa conferencia. Solo esa conferencia podría costar $300 fuera, en otro lugar, pero aquí está incluido en el concierto. Y vamos a tener predicación de la palabra del Señor. Y luego Alex Márquez con toda su banda en vivo aquí en la casa del Señor. Así que será nuestro cierre, nuestro último evento grande del año, y usted debe participar con toda su familia. Amén. Que Jehová te bendiga y te guarde. Que Jehová haga resplandecer su rostro sobre ti y tenga de ti misericordia. Que Jehová alce sobre ti su rostro y ponga en tu corazón paz. La gracia del Señor Jesucristo, el amor del Padre, la comunión del Espíritu Santo sea con usted y su amada familia. Amén.

0: Usted está en un tiempo de revelación y palabra de Dios. Usted está en camino a la excelencia.
1: Seguiré el camino, Jesús, hacia la excelencia.
0: Bueno, voy a continuar. Apenas raspamos la superficie de un tema. No. Ay, no. No puedo creerlo. Y estaré viendo visiones. Venga acá, hija, venga, espérese. Esto es en vivo y a todo color. Venga, hija, venga. Dios mío, yo decía, ¿será que estoy viendo mal? Ella es Elsa, por la que orábamos. Ay, pero qué alegría, me hiciste el día. Elsa, estás de vuelta.
2: Siete meses estuve, pero yo entendí que el Señor me llevó por un propósito. Yo hacía cultos allá y me decían, Elsa, ¿por qué tú no lloras? Y yo les decía, ¿por qué voy a llorar si Dios me tiene aquí para que yo les sirva? Yo les hacía el culto a todas. Wow. Y gracias a todas las que ayudaron, pero yo le prometí al Señor que esa ayuda yo se la iba a dar a mi Cristo. Entonces aquí está la promesa que yo hice por todas las que colaboraron para que yo saliera. Cristo tiene un poder, solo necesitamos pedirle a mi Padre y Él nos concede todo, porque la Biblia dice, clama a mí, yo te responderé. Yo me siento feliz.
0: Saquen libreta, anoten. Oh, magia.
2: Cuando el Señor tiene poder. Yo lo dije que iba a salir libre. Yo lo dije. Yo no le lloré al Señor diciéndole, Señor, ¿por qué me tienes acá? Nomás le lloraba y le decía, Señor, haz tu voluntad, dame paz, dame fuerza. Yo hacía los cultos allá. Y yo digo, el Señor tiene poder. Tenemos un Cristo de poder. Él está con nosotros. ¿Quién contra nosotros? Yo wow. Yo dije, algún día voy a regresar a mi iglesia y aquí me tiene el Señor para servirle.
0: ¡Santo! ¡Dale el aplauso a Jesús!
2: Lo que me ofrecía a mi Padre, yo, aquí está. Todas las que me ayudaron, aquí está. Para este dinero, a mí no me hace falta porque Dios me dio mis manitas y esto es para la honra y gloria de mi Padre.
0: ¡Ay, santo!
2: ¡Aleluya!

Gracias, Elsa. Ay, qué alegría. Tanto que oramos por Elsa. Y me la vienen, y Lucy, no me avisas. Me vas a matar un día del corazón. Tenías que avisarme que venía Elsa. Denle el aplauso a Jesucristo. Dios te bendiga, Elsa. Adelante. Wow, wow, wow. En vivo y a todo color. Testimonios que de verdad. ¿Y ahora cómo yo hago para predicar? Con este aceleramiento que tengo en el corazón. Pero es que guarda mucha relación lo que yo voy a traer hoy con lo que acaba de ella decir aquí. Y no he empezado a predicar todavía, pero ¿usted vio eso? ¿Usted vio unos puntos importantes que usted vio ahí? Y usted vio cuando una persona pasa por una situación como la que ella pasó y que llegue a la casa de Dios, no llegó con una queja, llevo 7 meses que no he trabajado, que no he ganado un peso, llega a la casa de Dios con ofrenda. ¿Usted cree que eso no vale? Iglesia, si usted quiere reventar al diablo en todos los frentes, aprenda a agradecer a Dios todo proceso, toda lucha, todo lo que usted viva. Usted va a derrotar al diablo 1, 2, 10,000 veces lo va a derrotar, porque nada hay imposible para Dios. Denle el aplauso fuerte a Jesucristo en el día de hoy. Aleluya, qué gran emoción. Bueno, el tema de hoy, estoy hablando del altar. Vamos a hablar del altar. Y por lo general, cuando nosotros pensamos en la palabra altar, siempre pensamos en una edificación, algo que se construye más alto, como decir esto aquí, que está más alto que el resto de la gente, ¿no? Es el altar. Se piensa en eso. Si decimos cuál es el altar de la iglesia, todo el mundo sabe decir que es este, la parte más elevada, donde se ministra, donde se enseña y todo eso. Pero el altar tiene unas connotaciones mucho más profundas que esto que yo he dicho y cualquier otra cosa que usted pudo pensar. La primer referente que encontramos del altar lo encontramos en el libro de Génesis, en el capítulo 4, en ese preciso momento donde Caín y Abel van y presentan a Dios una ofrenda juntos. Todos sabemos lo que ocurre, todos sabemos lo que sucedió después a raíz de ese momento. Pero es donde primero vemos en toda la escritura la palabra altar. Antes de eso no había altar. Antes de eso Dios llegaba con el hombre, hablaba con él, le daba instrucciones, el hombre le reportaba sus avances en el huerto, qué hacía, qué no hizo. Mira, me imagino esas conversaciones. Mira, ese animal de 4 patas que va ahí y que relincha, lo llamé caballo. Y Dios le dijo, muy bien. Porque es que Dios le dijo al hombre, nombra por nombre a cada animal. Ese que ladra se llama perro y el otro que maulla es gato. Y yo me imagino ese tipo de conversaciones, el hombre reportándose con Dios y Dios diciéndole, muy bien. Dice que cada tarde Dios iba y hablaba con él. Se debieron haberse hablado muchas cosas. No había necesidad de altar. El altar viene como consecuencia de la caída. Cuando el hombre cae, se creó una barrera, un distanciamiento muy profundo generado por el pecado. Y de ahí en adelante vemos los altares. Dios le dio al hombre la capacidad de edificar el altar, le dio alguna instrucción. Bueno, la cosa no va a ser como antes, pero no vas a estar desprovisto de adorarme ni de que yo me comunique contigo en ciertos momentos. Pero para eso necesitarás ahora altar y también necesitarás presentar algo delante de ese altar siempre. Por eso dice la palabra, nadie vendrá delante de Dios con las manos vacías. Son requisitos del altar. Nadie podía llegar allí a turistear. No, allí todo el que llegaba al altar, contrario a la creencia que hoy mucha gente tiene,
que vienen al altar a buscar desde milagros, liberaciones, sanidades, vienen a buscar al altar, en su origen no es así. Venimos a traer al altar. Usted busca en la Biblia, usted nunca ve que la gente iba con un shopping, con una bolsa a ver qué sacaba de ahí. La gente iba a llevar y siempre llevaban ofrenda, siempre llevaban holocaustos. Y de eso voy a hablar un momento ahora. El altar es ese medio que Dios proveyó para que el hombre se mantuviera en comunión con Él. El altar también se convirtió en el punto de encuentro donde el cual Dios se revelaba al hombre. Los altares no se edificaban en cualquier lugar, sino que Dios dijo, donde yo te indique, donde yo me manifieste, en el lugar que yo escoja, ahí tú me adorarás y me llevarás ofrenda. O sea, los altares no se podían edificar a placer, sino en lugares específicos que contaran con el endoso de Dios. Dios decía, ahí lo quiero y ahí se hacía. Otra cosa que es el altar, es el lugar donde de manera voluntaria nos rendimos, reafirmamos nuestro pacto, honramos el nombre de Dios y donde también experimentamos su gracia. Todos de alguna manera hemos experimentado los beneficios de la gracia cuando hemos llegado, accedido al altar de Dios. Pero yo quiero profundizar esto mucho más allá de un simple punto de reunión, porque el corazón del hombre en sí mismo debe constituirse como un altar. Tu corazón, mi corazón, el corazón de todos nosotros debe ser como un altar donde el Señor sea exaltado, sea glorificado y donde más nadie tenga ningún tipo de lugar ni ningún tipo de oportunidad de tener alguna relevancia en ese altar. Al Señor tu Dios adorarás y a Él solo servirá. ¿Cuántos pueden decir yo recibo esa palabra? Al Señor mi Dios adoraré y a Él solamente serviré. Ahora, yo voy a tomar a partir del Viejo Testamento algunos aspectos de el altar que el Señor mandó a edificar en los días de Moisés. Porque el pueblo salió de la tierra de Egipto, Dios los llevó y cuando les entregó, antes de entregarle incluso la tierra en el tabernáculo, Dios fue muy específico con cosas que tenían que haber en el altar del tabernáculo, que era esa tienda desmontable donde se desarmaba y se armaba de acuerdo a donde Dios decía, y ahí se ofrendaba, se adoraba y se hacía todo tipo de sacrificio, de expiación en beneficio del pueblo. Eso después ocurrió en el templo de Salomón de la misma manera. Pero yo voy a tomar estos puntos para llevarlos de manera personal a lo que debe reinar en el corazón de cada uno de nosotros, donde hay un altar en nuestro corazón. El altar que está en tu ser, en tu interior, que debe haber y lo que Dios te habla por medio de estas enseñanzas. Lo primero que vemos en el altar es que en el altar siempre tenía que haber fuego. Diga conmigo fuego. Cuando hablamos de fuego, siempre el fuego habla de como de fervor, de intensidad, habla de pasión. El fuego, la pasión es como un fuego. Y ese fuego también dice la palabra que el Señor le dijo a Moisés en Levítico 6, y el fuego encendido estará sobre el altar, no se apagará, sino que el sacerdote pondrá en él leña cada mañana y acomodará el holocausto sobre él y quemará sobre él la grosura de los sacrificios de paz. El fuego arderá continuamente en el altar y no se apagará. ¿Cuántos quieren que el fuego de su corazón, el fuego de adoración, ese fuego se mantenga siempre encendido? Dios dice, el fuego nunca, nunca, jamás en la vida se debe de apagar. ¿Cómo hacemos para mantener ese fuego encendido? Cada mañana el sacerdote tenía que poner leña nueva y no dejar nunca que el fuego se extinguiera. Iglesia amada, nosotros tenemos que darnos cuenta de que el altar no es un lugar que se visita esporádicamente o cuando yo tengo un problema. El altar se visita todos los días. Todos los días tenemos tiempo con Dios. Todos los días mantenemos el fuego ardiendo porque el fuego siempre tiene que estar ahí. Y cuando el fuego siempre está encendido, el desánimo nunca tendrá la oportunidad de llegar a tu vida porque el fuego del Señor siempre estará ardiendo en ti. Siempre habrá anhelos de estar en la casa de Dios.
Siempre habrá anhelo de servirle, siempre habrá anhelo de alabarle. Y eso no quiere decir que no vienen crisis y no vienen circunstancias y que no vienen tristeza. Todo eso sabemos que viene, pero nada puede contra el fuego del Espíritu Santo. Si en ti hay un fuego encendido, la tristeza puede llegar, se puede llorar, se puede uno tener momentos de profundo dolor, pero el fuego permanece, el fuego continúa, el fuego sigue avivado. Y eso, la tristeza ni la congoja pueden hacer que tu actitud de servir a Dios disminuya en ninguna manera, porque el fuego de Dios, el gozo de Dios, mi fortaleza es. Alabado sea la gloria del Señor. Aleluya. El gozo del Señor, el fuego, la pasión que hay, siempre está presente. Aquí se ve en esta palabra: cada mañana el sacerdote acomodará el holocausto. ¿Usted escuchó? Acomodará el holocausto. Lo que me implica que aquí se ve mucho el orden, aquí se ve orden. O sea, el altar de tu corazón, tu vida espiritual, tiene que haber orden en ella. No desorden. ¿Sabe que la gente que vive en desorden vive siempre de la improvisación? Depende de cómo se levantan, eso hacen. De acuerdo a cómo se levantan. Están todo el tiempo improvisando. El altar no es improvisado. El altar es intencional. Cada mañana usted tiene que tener ese tiempo con el Señor indefectiblemente. Esté donde esté, vaya donde vaya, tenga la circunstancia que tenga. Cada mañana usted dice la palabra que el sacerdote acomodará el holocausto. ¿Usted escuchó esa expresión? Acomodará el holocausto, dando a entender que lo que se va a traer delante de la presencia de Dios se trae de manera ordenada, de manera disciplinada, de manera estructurada, porque a Dios le servimos y a Dios no se le sirve de manera así como al azar. A Dios le servimos de manera intencional y con el más alto nivel de excelencia que tiene que haber en la vida de una persona. Dios no es un Dios de mediocridades. A Dios se le sirve con alto nivel de excelencia, lo mejor que usted pueda. ¿Puede decirle amén a eso? Dele la gloria al Señor si puede. Aleluya. Es nuestra responsabilidad mantener ese fuego del altar encendido siempre. Hay mucha gente que dice: estoy apagado, estoy, desganado, no tengo ganas, estoy decepcionado de la iglesia, se oye. Y todo lo que se oye parecido a esto viene por situaciones: un impasse con alguien, un desacuerdo con alguien, el ujier no sé qué, la maestra de los niños no sé qué, el pastor no dijo lo que yo esperaba o dijo algo que yo no me esperaba reescuchar de él. Y eso genera continuamente que la gente se decepcione y su ánimo decaiga. Pero cuando usted es una persona que tiene su compromiso y el fuego de Dios está en usted, nada lo puede a usted ni alejar, nada lo puede debilitar, nada le puede convencer a usted de que usted haga huelga de brazos caídos porque usted está triste, porque hay un fuego que es más grande que usted, hay un fuego que es más poderoso que usted no lo puede contener. La Biblia dice que Jeremías en una ocasión estaba tan decepcionado por tanta cosa mala que le pasaba, que dijo: jamás hablaré en tu nombre solamente lo que me trae son problemas, estoy en esta cisterna lleno de lodo por causa tuya, no, nada me sale bien por servirte, no hablaré más en tu nombre. Pero dijo, pero dentro de mí había como un fuego en mis huesos, el cual yo no lo pude resistir. Yo vengo a decirte que el fuego que el Espíritu Santo va a desatar sobre tu vida es irresistible, es incontrolable. Aunque tú no quieras, vas a alabar a Dios. Aunque tú sientas dolor, vas a decir gloria a Dios. Te va a pasar como a Elsa, vas a alabar a Dios aunque estés preso, vas a alabar a Dios aunque estés enfermo, porque es como un fuego que es incontrolable. Jeremías dijo: me sedujiste y fuiste más fuerte que yo. Yo traté de soportarlo, pero no pude. Este fuego es insoportable. Aviva el fuego del don de Dios que está en ti. Esto es insoportable. Cuando hay esa pasión, iglesia, nada lo puede apagar. Hemos visto testimonio de tanta gente que han atravesado unas crisis. Bendito, a veces usted se siente perseguido, agobiado, pero cuando usted oye las crisis de otra gente, usted se da cuenta que usted cree que está en la universidad y se da cuenta que ni en el kinder está. Con las pruebas y aflicciones que otra gente ha vivido,
y se han sobrepuesto y no han cambiado sus confesiones y no han cambiado sus lealtades y no han cambiado sus convicciones.

ninguna razón, porque el fuego que hay en su ser es más grande que todo lo que ellos puedan estar atravesando. Ojalá que tú logres desarrollar un fuego así. Ojalá que tu llama sea tan intensa que no haya manera de apagarla. Iglesia amada, ¿qué más hay en el altar de Dios? En el altar de Dios dice la palabra que habían ofrendas sazonadas con sal. Y cuando leemos esto, si usted lo mira desde un punto de vista superficial, usted podrá pensar que el asunto de la ofrenda con sal era para condimentar, como usted que condimenta sus carnes con sal, para que agarren sabor y sepan ricas. Pero desde la perspectiva contextual del tiempo, bíblica del tiempo, el Señor dijo en Levítico 2, verso 13, y sazonarás con sal toda ofrenda que presentes, y no harás que falte jamás de tu ofrenda la sal del pacto de tu Dios. En toda ofrenda tuya ofrecerás sal. Lo primero que usted tiene que saber es que la sal tiene un elemento de preservante, preservativo. Mucha gente que no tiene refrigeradores, neveras, hieleras, y les toca tener carne, le meten cantidades exageradas de sal para evitar que se dañe y poder consumir. La sal tiene un elemento que es preservante. Dios quiere que tus ofrendas sean ofrendas que perduren con el tiempo. ¿Está entendiendo el punto? Por eso dice la palabra, acuérdate Dios de mis ofrendas y que Dios acepte mi holocausto. Haga memoria a Dios de mis ofrendas. Quiere decir que la ofrenda tiene esa peculiaridad de que puede ser muy perdurable. Dios se puede acordar de cosas que tú has hecho por amor, por desprendimiento que las haces como ofrenda. Dios se acuerda. Dios no se olvida. ¿Qué dice la palabra del Señor con una mujer que se llamaba Dorcas, ¿verdad? Que hacía túnicas para la iglesia, las viudas y toda la cosa? Un día se enfermó, todo el mundo oró por ella y Dios no oyó la oración y la señora igual se muere. Con toda oración se muere. Y dice la palabra que oyeron que Pedro estaba cerca, lo hicieron venir, y cuando Pedro llega, la señora está muerta. Dice, la lavaron, la tenían puesta en una sala ahí velándola, pero oyeron que Pedro estaba y dijeron, Pedro, ven para acá porque si alguien puede hacer algo, interceder y clamar a Dios, eres tú eres el hombre de Dios, ven para acá. Y Pedro va, pero Pedro no va a oficiar un servicio fúnebre. Pedro lo que va es porque la iglesia tiene la esperanza de que el poder de la resurrección del cual los apóstoles hablaban se manifestara en la vida de esta mujer servicial. Pero lo que me llama la atención es que la mujer está muerta, la mujer no pide, la mujer no puede clamar, la mujer pidió ser sanada, pero se muere. Ahora no es ella la que está pidiendo, sino son las hermanitas de la iglesia, viudas, que cuando llegaron, Pedro llegó, ellas lo que hicieron fue, levantaron todas sus túnicas y todas le enseñaban a Pedro las túnicas que ella les confeccionaba como una evidencia de que esta mujer no es cualquier persona. Esta mujer ha sembrado en el reino, esta mujer ha metido trabajo, esta mujer metió materiales, esta mujer ha ofrendado, esta mujer nos ha bendecido. Mira, aquí está la evidencia, no te estamos hablando cuento, esta mujer tiene un valor para nosotros, haz algo. ¿Usted está entendiendo, linda iglesia? Entonces, ¿qué quiere decir? Que cuando Pedro ve esto, Pedro ora al Señor y Dios le da la aprobación, la mujer resucita y el Señor, Pedro se la entregó a los hermanos, ahí la levantó sana y viva y completamente restaurada. Iglesia amada, hay veces que usted no piensa que una ofrenda entregada con amor, con servicio y con ningún tipo de interés contrario puede generar un milagro que tú no te imaginas, del cual tú no lo sabes que va a venir, pero la oración del justo obrando eficazmente puede mucho. Alguien debería darle la gloria a Dios. A su nombre. La sal evita que la corrupción venga. La sal nos enseña a cuidar la pureza de la ofrenda. Todos sabemos, iglesia amada, que una carne en una temperatura complicada, caliente y hasta con un poco de humedad, la carne en pocas horas ya no sirve. Entonces, ¿qué sucede? Eso es la ofrenda. Y entre lo que se presentaba y en lo que se ofrecía, en lo que se quemaba, pasaba tiempo.
y podía llegar algo de ahí de que Dios no quería. Dios le dice al pueblo: sazonen toda ofrenda con sal, porque Dios quiere que tú aprendas a cuidar tu ofrenda. Cuida tu ofrenda. Hay gente que son buenos para ofrendar, pero lo que lo dañan con otras actitudes, que no sepa tu mano derecha lo que hace tu izquierda. O sea, hay gente que muestra ser generosa, pero se jacta de la misma generosidad. Que es bueno ser generoso, pero se jacta. Entonces quiere decir que hay una contaminación ahí. La ofrenda sazonada con sal me enseña a que todo mi servicio debe ser un servicio puro. También la ofrenda sazonada con sal añade valor a la ofrenda, la encarece, la hace más expensive, más cara, más costosa. ¿Por qué? Porque dentro de este contexto que estamos hablando acá, hubo un tiempo donde la gente no ganaba dinero en billetes, sino se les pagaba con sal. De ahí la expresión que usted y yo decimos: mi salario, tu salario, mi salario semanal, quincenal, mensual, anual, mi salario es tanto. Esa expresión salario se deriva de este periodo de la historia donde la gente no cobraba en dinero, sino con sal. Y el Señor dice: toda ofrenda que tú me presentes, métele sal hasta donde más no se puede. ¿Por qué? Porque la sal no solamente preservaba, la sal también le incrementaba el valor de lo que tú estabas ofreciendo. Y eso aquí en la China, en Japón, se llama excelencia en lo que tú haces. No seas una persona cotidiana, no seas una persona ordinaria, sé una persona extraordinaria en todo lo que tú haces para la gloria y la honra del Señor. Dele ese aplauso fuerte a Jesucristo si lo cree. Aleluya. Iglesia amada, vemos el pasaje de la escritura donde Elías y los profetas de Baal ocurre el famoso desafío, pero hay un momento en el cual que Elías dice, bueno, pues cuando llegó su turno de él llamar a Dios y que Dios respondiera por fuego, comenzó él a derramar cantidades enormes de agua, mucha agua, muchísima agua. Y cuando tú estudias esto de manera superficial, tú dices, bueno, pues Elías hace esto para demostrar cuán poderoso es el fuego de Dios que ni el agua lo apaga. Pero esto es apenas es demasiado superficial. Porque en el momento en que Elías está haciendo esto, es un momento donde hay una sequía de más de 3 años, donde la gente se está muriendo de sed, los animales se mueren de sed y apenas hay agua para sobrevivir. Y aparece un hombre, un profeta, que quiere que llamar a Dios y que para llamar a Dios y que responda con fuego, decide acabar con el agua que quedaba, decide esparcirla sobre un holocausto que él quiere ofrecer. Si usted mira eso desde esa perspectiva, usted diría, ese hombre tienen que amarrarlo, deténganlo antes de que nos deje sin agua. No había agua, pero en tiempo de sequía, Elías derramó agua a cantidades y el Dios del cielo hizo, esa fue la diferencia entre el sacrificio de los paganos y el sacrificio del hombre de Dios. Porque cuando tú le estás pidiendo algo a Dios, ¿cuál era la oración? ¿Cuál era el clamor? Que llueva. Y cuando ellos querían que lloviese, no llevaron allí otra cosa, llevaron allí lo mismo que estaban pidiendo. Apréndete esta ciencia. Lo que le estás pidiendo a Dios, con eso mismo que le estás pidiendo, con eso mismo tienes que aprender a honrarlo para que la respuesta venga. Alabado sea la gloria del Señor. El pueblo pedía agua, lluvia. ¿Y qué ofreció Elías en el altar? Agua.

Kavod. Como el aspecto del arco iris en una nube en un día lluvioso, así era el aspecto de la luz alrededor, la semejanza del Kavod de Yahweh. Kavod es una palabra hebrea que significa pesado. A veces describe peso físico, pero

0: pero también se refiere al prestigio social y frecuentemente se traduce como gloria, honor o esplendor. Las personas pueden tener kavod, como el rey Salomón en todo su esplendor, pero el kavod humano es siempre un tenue reflejo del magnífico kavod de Dios. En el monte Sinaí, el kavod de Dios pasa delante de Moisés, pero Dios se esconde porque su gloriosa presencia es demasiado intensa para los frágiles humanos. Dios muestra a los sacerdotes de Israel cómo tenían que purificarse para poder encontrarse con su kavod en el templo. Los profetas de Israel anhelaban el momento en que la humanidad sería restaurada y experimentaría el kavod de Dios en toda la tierra. Y he aquí, el kavod del Dios de Israel venía del oriente y la tierra era iluminada por su kavod.
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7: Fin del mundo. La luna se convierte en sangre. Las montañas se derrumban. Las langostas mutantes atacan. Estas son apenas algunas de las imágenes extrañas que encontramos en las partes de la Biblia llamadas apocalípticas.
8: Y si bien la mayoría de las personas piensan que la palabra bíblica, apocalipsis, significa el fin del mundo, no significa eso para nada.
7: Así que hablemos sobre cómo leer la literatura apocalíptica en la Biblia. Espera, entonces, apocalipsis no significa fin del mundo.
8: No, apocalipsis es una palabra griega que significa revelar o dejar al descubierto. Un apocalipsis es cuando de repente ves la verdadera naturaleza de algo que antes no podías ver.
7: Porque no siempre vemos las cosas como verdaderamente son.
8: Cierto. Todos desarrollamos formas familiares de ver el mundo, pero eso puede limitar o distorsionar nuestra visión.
7: Así que un apocalipsis es como una revelación.
8: Exacto. Y en la Biblia, un apocalipsis es cuando Dios abre la cortina para mostrarle a alguien qué es lo que está ocurriendo en el mundo desde la perspectiva divina.
7: Por ejemplo,
8: está el profeta Isaías, quien fue transportado súbitamente en una visión al salón del trono de Dios.
7: Cierto, él está en el templo de Dios, el cual es descrito como un puente entre el cielo y la tierra.
8: Y allí, Dios le da una perspectiva divina del pasado, del presente y del futuro de Israel.
7: Para que Isaías pueda desafiar y confortar al pueblo de Dios de su tiempo.
8: O piensa en el apóstol Pablo, quien antes de su conversión estaba tratando de detener al movimiento de Jesús. Pero entonces es detenido por una visión de Jesús resucitado.
7: Sí, él se da cuenta de que está luchando en contra de lo mismo que anhelaba, y eso cambia el curso de su vida.
8: Así que estos apocalipsis les dan a las personas una perspectiva celestial de su situación terrenal y pueden darte esperanza o desafiarte.
7: O hacerte cambiar todo.
8: Ahora, estas historias bíblicas son acerca de personas teniendo un apocalipsis. También hay secciones completas de libros bíblicos donde un profeta describe sueños y visiones apocalípticos. Y a esto se le llama literatura apocalíptica.
7: Leer estos sueños y visiones es difícil. O sea, están llenos de imágenes extrañas. Como Daniel,

0: que ve estas bestias feroces que salen de un mar oscuro, pisoteando a la gente en la tierra. Y entonces aparece este personaje, el Hijo del Hombre, quien es exaltado para reinar sobre el mundo. ¿Qué está pasando aquí?
1: Sí, es que la literatura apocalíptica está escrita en un estilo poético imaginativo, cargado de simbolismo.
0: ¿Y cómo puedo saber qué significan estos símbolos?
1: Bueno, en primer lugar, estudiando el resto de tu Biblia. Las imágenes y metáforas apocalípticas están basadas en patrones bíblicos de diseño que inician con el libro de Génesis y luego se desarrollan a lo largo de la Biblia, como el mar caótico en las primeras oraciones de la Biblia, al cual Dios domestica, pero no elimina en el proceso de poner en orden la creación. Así que el mar se torna en una imagen de peligro, la muerte y el caos cósmico.
0: Ah, y la tierra seca que sale del mar es un lugar seguro y ordenado donde los humanos están supuestos a gobernar como imagen de Dios.
1: Así es, y también en la tierra están las bestias que los humanos están supuestos a supervisar. Pero si sigues leyendo, ves que los humanos fueron engañados por una bestia.
0: Y empiezan a comportarse como bestias violentas.
1: Exacto, y a veces un profeta te dirá qué significa un símbolo. Como cuando en Daniel se nos dice que estas bestias están simbolizando a reinos humanos violentos. Pero lo más frecuente es que los autores simplemente asumen que sabes cómo trazar el significado de una imagen a través de la historia bíblica y de entender su significado.
0: Ahora, veamos el último libro de la Biblia, el Apocalipsis. Esta es una larga visión. Todo el libro es un apocalipsis.
1: Sí, y funciona de la misma manera. Comienza con Juan el visionario, transportado al trono de Dios, donde él ve al Jesús resucitado como el rey exaltado del mundo.
0: Pero se nos muestra a Jesús como un cordero ensangrentado.
1: Cierto. Es un patrón de diseño que muestra cómo Jesús es el cordero sacrificial de la Pascua y del día de la expiación. Él dio su vida por los pecados del mundo, y entonces Juan ve al gran dragón bestial, ese poder espiritual que energiza los imperios violentos de la tierra. Este es expulsado por Jesús, el verdadero rey del mundo.
0: Sí, y eso me recuerda a algo. Cuando leo Apocalipsis, es chocante ver tanta destrucción y violencia cósmica. Quiero decir, pasa una y otra vez.
1: Sí, en Apocalipsis hay tres ciclos del juicio de Dios con siete partes cada una. Y hay otro patrón de diseño que conecta las historias del diluvio, las 10 plagas de Egipto, el exilio a Babilonia y aún otras. Estos son momentos donde los humanos desatan tanta violencia y muerte al mundo que Dios los entrega a la autodestrucción. Es como una reversión de la creación en Génesis 1, de modo que Dios permite que el mundo y los humanos desciendan a la oscuridad y al desorden.
0: Esto es sobrecogedor.
1: Lo es, pero recuerda, en Génesis 1, Dios venció a la oscuridad y al caos con su luz y con su vida. Y es así en Apocalipsis. La muerte de Jesús y la muerte del mundo que conocemos es el camino hacia una creación renovada que se inició con la resurrección de Jesús.
0: Y por lo tanto, si bien el Apocalipsis se siente como el fin del mundo,
1: es más bien el principio de un mundo renovado, donde el cielo y la tierra son reunidos de nuevo y donde los humanos como imágenes de Dios van a gobernar toda la creación con el amor y poder de Dios.
0: Ok, estas son muchas cosas juntas.
1: Así es, y hay mucho en estos libros que es difícil de entender. Pero el propósito de la literatura apocalíptica es claro: darnos una perspectiva celestial de nuestras circunstancias terrenales, de tal manera que cada generación del pueblo de Dios pueda ser retada y confortada y reciba esperanza para el futuro.
0: Muy bien, lo logramos. En esta serie de Cómo leer la Biblia, vimos todos los estilos de escritura en la Biblia: narrativa, poesía, discurso.
1: Y aprendimos cómo leer todas las secciones principales de la Biblia.
0: Esta es una literatura sofisticada y hermosa, y puedo ver cómo la Biblia es uno de los libros más influyentes de la historia humana.
1: Sí, cada parte encaja en la historia unificada que conduce a Jesús y que nos invita a una vida de lectura y meditación. Hay todo un mundo nuevo esperando que lo descubramos en la Biblia.

Hola, amigo. Me alegra que me acompañes. Si tienes una Biblia o algún dispositivo electrónico que tenga la Biblia, ve por él. Entremos a la palabra juntos. Vamos.

Vamos a estudiar verdades asombrosas, claves que el apóstol Pedro nos da en sus escritos y que nos ayudarán a vivir como Dios siempre ha querido, a vivir de la forma que agrade al Señor. Lo único que diré es, no querrás perderte esto. Hola, soy Bayless Conley. En la vida, todos enfrentamos la incertidumbre, ya sean problemas financieros, valles relacionales, una crisis de salud o solo intentamos descubrir nuestro propósito. Algo es seguro, Dios te ve, Él te ama. No importa lo que estés enfrentando, Él tiene las respuestas. Padre Celestial, oramos para que nos des comprensión. Señor, haz que nuestros corazones entiendan y comprendan tu palabra. Nuestro deseo es no solo ser oyentes, sino poner en práctica tu palabra. Seremos hacedores de la palabra y no simples oyentes. En todo, Jesús, oramos para que seas glorificado, para que tu nombre sea exaltado. Amén. Muy bien, Primera de Pedro, capítulo 1, versículo 13. Por eso, con la mente preparada para actuar y siendo sobrios, pongan su esperanza completamente en la gracia que les es traída en la revelación de Jesucristo. Cuando habla de la revelación de Jesucristo, se refiere a su regreso. Cuando Jesús vuelva, cuando Él vuelva, nuestra redención será completa y sobrepasará todo lo que tú y yo hemos imaginado. Una gracia tan grande y vasta que no puede calcularse, no será traída en la revelación de Jesucristo. Se convertirá en nuestra cuando Jesús se revele. Pablo escribió sobre ese día en 1 Corintios, capítulo 13, versículo 2, escúchenlo. Dice, ahora vemos las cosas de forma imperfecta como reflejos desconcertantes en un espejo, pero entonces veremos todo con perfecta claridad. Todo lo que sea ahora es parcial e incompleto, pero entonces lo sabré todo completamente, igual que Dios ahora me conoce completamente. La gracia que ya hemos experimentado en nuestras vidas será engullida por una gracia aún mayor. Cuando Jesús regrese, la paz, la alegría, la fuerza, el consuelo, la plenitud, son todas facetas de la gracia de Dios. La belleza, la armonía, la satisfacción, la creatividad, el santo asombro han sido parciales e incompletos hasta ahora, nublados y oscuros. Pero entonces habrá una claridad absoluta sin las limitaciones, restricciones o barreras que experimentamos en este mundo. Pero hasta que llegue ese día y experimentemos la plenitud de todo lo que Dios tiene para nosotros, ¿qué deberíamos estar haciendo? Nos lo dice en el siguiente par de versículos, versículo 14, como hijos obedientes que no se conforman a los deseos anteriores y en su ignorancia, pero como aquel que los llamó es santo, ustedes también sean santos en toda su conducta, porque está escrito, sean santos, porque yo soy santo. Hasta que llegue el día en que Cristo regrese, debemos vivir vidas santas, estar apartados y consagrados a Dios. Dios dice, soy santo, tú sé santo. Como hijos obedientes, los hijos deben portarse como su padre. Estaba en la mesa de la cocina estudiando y alguien nos regaló una caja de caramelos de sí. Janet estaba ahí, de hecho, leyendo el exterior del paquete, dijo, Bayless, el caramelo sí ha existido por 100 años. Y claro, le respondí, mejor ve si no tiene moho. Ella giró los ojos y dijo, te vuelves tu padre. Es exactamente lo que mi padre habría dicho. Le dije, es cierto, en todo buen sentido, me vuelvo como mi padre y lo reconozco más y más al envejecer. Y espero volverme más como mi Padre Celestial al crecer en gracia y aprender la palabra de Dios. Entonces, Él es santo, debemos ser santos también. Nuestra creencia y nuestro comportamiento deben ir en paralelo. Entonces, ¿por qué es tan monumentalmente importante que nuestro comportamiento coincida con nuestras creencias? ¿Por qué debemos permitir que el Espíritu Santo nos conforme cada día a imagen de Jesús en vez de que el espíritu de la época
nos conforme a la forma en que el mundo piensa, cómo actúa o cómo habla. Los alemanes tienen una palabra para ello. El espíritu de la época o la cultura moderna se llama Zeitgeist. El espíritu de la época moderna y está en acción. Zeit, tiempo, Geist, espíritu. Es el espíritu del tiempo. Hay un espíritu de la cultura moderna que te presiona, atrae, intenta empujarte a encajar en el mundo. Pero hay otro espíritu. Es el Heiliger Geist, el Espíritu Santo. Si no cedes ante el Heiliger Geist, amigo, el espíritu del tiempo obrará en tu vida. Va a ser una cosa u otra. Va a ser el espíritu de la época o va a ser el Espíritu Santo. Aquí, en estos siguientes versículos, nos da algunas razones por las que es tan importante vivir vidas santas, separadas y consagradas. Continúo. Versículo 17, primera de Pedro 1. Y si invocan como padre a aquel que sin parcialidad juzga según la obra de cada uno, condúzcanse en temor todo el tiempo, sepan que han sido rescatados, no con cosas corruptibles como oro o plata, de su vana conducta, la cual heredaron de sus padres, sino con la sangre preciosa de Cristo, como de un cordero sin mancha. Él, a la verdad, fue destinado desde antes de la fundación del mundo, pero ha sido manifestado en los últimos tiempos por ustedes. Por medio de él, creen en Dios, quien lo resucitó de los muertos y le ha dado gloria, de modo que su fe y esperanza estén en Dios. Nos da dos razones aquí. Quiero tomar primero la segunda. La primera razón por la que es tan importante que nuestro comportamiento y creencias coincidan y que vivamos vidas consagradas a Dios es porque pagó un precio muy alto por nosotros. No fuimos redimidos con plata y oro, sino con la preciosa sangre de Jesús. Y por curiosidad, el otro día entré en línea a buscar relojes caros. Hallé toda la página de relojes Rolex. Muchos costaban 50 mil, 60 mil dólares por un reloj. Algunos hasta 100, 130 o 150 mil dólares por un solo reloj. Un par costaban 250 mil dólares. Uno costaba 560 mil dólares por solo un reloj. Tenían un reloj Rolex que costaba 1.3 millones de dólares por un solo reloj. No pagarías tanto dinero por un reloj y luego lo tirarías al barro. No, si vas a casa de tu amigo, tocas y no contesta, no te quitas el reloj de 1.3 millones de dólares y lo usas para tocar. No, no harías eso. Bueno, Jesús no derramó su sangre para que sigamos revolcándonos en el lodazal y pecado de este mundo. Se pagó un precio muy alto por ti, amigo. Convierte el reloj más caro del mundo en basura comparado con lo que Él derramó. Hay una segunda razón que se da en estos versículos. Porque aunque estemos redimidos, seremos juzgados y recompensados por nuestras obras, estilos de vida y actitudes. Volviendo al versículo 17, y si invocan como padre a aquel que sin parcialidad juzga según la obra de cada uno, condúzcanse en temor todo el tiempo. Las Escrituras hablan mucho de ello. Este no es el mismo de Apocalipsis 20, el gran trono blanco. Eso es para los incrédulos. Cada creyente, cada uno de nosotros, se presentará en el tribunal de Cristo y dará cuentas de su vida, sus motivos, las cosas en las que se ocupó y lo que Jesús dijo que rendiremos cuentas en cada palabra en el día del juicio, de las obras que hicimos, disculpen, y de por qué las hicimos. Pablo escribió algo en 1 Corintios 3, pero quiero leerle sus palabras de 2 Corintios 5 y versículo 8. Y no tenemos miedo, sino que estamos más que contentos de morir, porque entonces estaremos en casa con el Señor. Así que nuestro objetivo es complacerle siempre en todo lo que hacemos, ya sea que estemos en este cuerpo o lejos de este cuerpo y con Él en el cielo. Porque todos debemos estar ante Cristo para ser juzgados y que nuestras vidas queden expuestas ante Él. Cada uno de nosotros recibirá lo que merezca por las cosas buenas o malas que ha hecho en su cuerpo terrenal. Amigo, estamos ante el tribunal de Cristo. No tenemos para siempre, esta vida es breve. De hecho, ¿notaron lo que dijo? Escuchen en el lenguaje del versículo.

Pablo. Dijo que no debemos pasar el tiempo de nuestra estancia aquí con temor, con una profunda conciencia de Dios, porque seremos juzgados. Tenemos que cumplir el tiempo de nuestra estadía. Aquí estadía significa peregrinación. Literalmente se refiere a una estancia corta en

Mi padre murió hace unos años y vivía en nuestra casa y la iglesia. Y así que prácticamente 3 o 4 veces por semana, cuando iba a casa, pasaba por casa de mi padre y lo acosaba un rato. Convivía con él y hablaba con él. Por un año entero, me desviaba por la calle de mi padre y decía, «Se fue». Tenía la costumbre de voy a ver a papá, subía al auto y literalmente pasaba por su casa y entonces se fue. 7 meses después, mamá se fue. Muchos de mis amigos se fueron. Muchos de mis primos se fueron. No hace mucho, mi cuñado... Un día dirás, ¿dónde está el pastor Bailes? Se fue. Esto es solo un camerino para la eternidad, amigo. Pablo dijo que debemos ver el momento de nuestra estadía aquí con profunda conciencia y profundo respeto por Dios. Y luego nos dará una tercera razón para... vivir estas vidas santas y apartadas, y es porque el mundo está viendo. La misma idea de que nuestra estancia aquí sea tan temporal se mantiene en el segundo capítulo. Dice esto en el capítulo 2, versículo 11. Amados, les ruego como viajeros y peregrinos, absténganse de deseos carnales que luchan contra el alma, teniendo su conducta honorable entre los gentiles, para que cuando hablen contra ustedes como malvados, puedan por sus buenas obras que observan, glorificar a Dios en el día de la visitación. La palabra observan significa que lo miran y lo sopesan con cuidado. Observan tu conducta y la reflexionan mucho. El mundo está viendo. Poco después de ser salvo, hice un amigo, era un cristiano maravilloso. Pensé que era un anciano. Creo que tenía unos 42 años, pero yo tenía 21 años, así que para mí 42 años era un anciano. Trabajó en turnos de noche en una fundición y amaba al Señor, su esposa y sus hijos adolescentes amaban al Señor, su hermano iba a visitarlo, su hermano tenía como 39 años. El hermano no era salvo ni cristiano. Y no sé por qué, pero mi amigo le contó a su hermano mi historia y le contó que pasaba por un momento difícil, no tenía trabajo y el dinero era escaso. Y me sorprendió mucho, su hermano me dio $20. Tal vez no parezca mucho ahora, pero lo era entonces. La gasolina costaba 55 centavos el galón. El tanque de mi auto de 1963 era 10.5 galones, podía llenar mi tanque por menos de $6. $20 eran una gran diferencia. Esa noche fuimos a oír a un evangelista y su hermano nos acompañó y se sentaron detrás de mí. Estaba con más personas. Un chico, su mujer, sus hijos y su hermano a mis espaldas pidieron la ofrenda y pasaron el cubo. Sentí como si el Espíritu Santo me susurrara, pon todo ahí. Saqué la cartera y puse los $20. Después del servicio, el hermano del chico se me acercó, me llevó aparte y dijo, ¿qué hiciste con los $20 que te di? Y dije, ¿por qué? Dijo, los pusiste en la ofrenda, ¿cierto? Le dije, ¿y qué si lo hice? Dijo, lo sé, te vi hacerlo. Pensé que debí ser un poco más discreto. Y él dijo, ¿crees en estas cosas, cierto? Eres como mi hermano, siempre habla de que Dios provee sus necesidades y... que confíe en Dios, tú crees lo mismo. Le dije, de hecho, sí, así es. Me sorprendió, dijo, quiero lo que tienes. Lo quiero, orarías conmigo, oré con él y lo conduje al Señor. No sabía que me observaba, me dijo, luego te di esos $20 porque sabía que pedirían una ofrenda. Específicamente te los di para ver qué hacías. El mundo está mirando. Tal vez no necesariamente así, pero tus colegas te observan. Tus vecinos te observan, especialmente nuestra familia y amigos nos observan. Y cuando importes en los tiempos difíciles, aprenderán más de nuestra fe en los tiempos difíciles que cuando las cosas van a nuestro favor. Hablé en la iglesia en Colorado hace un tiempo. Conozco al joven pastor y a su esposa desde hace mucho.
Pasaron por mucho.

0: muchos años muy duros ahí, pero siguieron fieles. Tuve el privilegio de convivir con ellos y su familia. Tienen hijos que van desde los 17 hasta los 12. Los chicos eran encantadores, fueron respetuosos, divertidos, todos amaban a Jesús. Es porque vieron a mamá y papá en los tiempos difíciles. Vieron un evangelio y una fe que eran reales. No había pretensiones falsas. Veían la realidad en la vida de sus padres y querían tener lo mismo en sus vidas. Las Escrituras dicen, oye, el mundo te está viendo, están observando cómo vivimos y lo que hacemos. Ahora, ¿cómo lo hacemos? ¿Cómo vivimos vidas santas que honran a Dios y muestran fe, apretando los dientes y lanzando nuestra voluntad con fuerza? No, no es por el poder de nuestra voluntad. Eso es insuficiente. No nos salvaron así, no somos llamados a vivir así. En estos versículos que estudiamos nos dan dos claves para decirnos cómo se hace. La primera es esta: debemos renovar nuestra mente y alimentar nuestros corazones con la palabra. Debemos renovar nuestra mente y alimentar nuestro corazón con la palabra. ¿Sabes? Comenzamos el versículo 13 de 1 de Pedro 1, dice, con la mente preparada para actuar. Era un modismo, era prepararse para trabajar. Cuando iban a trabajar, llevaban unas túnicas largas, las guardaban en el cinturón, para así poder trabajar. En nuestro lenguaje significa exactamente lo mismo. Oye, arremángate y prepárate. Arremángate y prepárate para trabajar, pero el tipo del trabajo del que habla tiene que ver con la mente. Prepara las entrañas de tu mente. Arremángate y prepárate para empezar a trabajar en tu mente. Noten, aborda nuestro pensamiento antes que nuestras acciones. Él dice, con la mente preparada, y luego dijo, oye, empieza a vivir una vida santa y separada ante Dios. Primero se encargó del pensamiento. Dijo, no te conformes a este mundo ni vivas como antes. Vive una vida apartada. Y no te conformes se encuentra en otra parte del Nuevo Testamento. Apuesto que reconocerás dónde. Romanos 12:2 es lo mismo en griego. No se conformen a este mundo. Más bien, transfórmense por la renovación de su entendimiento. No te conformes a este mundo con la forma en que establece sus prioridades, sus valores, su expresión y sus acciones, sino transfórmate. Ahora, la palabra transformado en griego es metamorfo. Nuestra palabra es metamorfosis, viene de ahí. Literalmente es permitir que lo que hay adentro se mueva hacia afuera. Nacido de nuevo, recibí la vida de Dios en mi espíritu. La Biblia dice que el amor de Dios fue derramado en mi corazón. Dios ha dado a cada hombre una medida de fe. Hay cosas buenas dentro de mí. El apóstol Pablo dijo, me deleito en la ley de Dios en el hombre interior. Dios ha puesto cosas buenas, cosas sagradas, cosas eternas en mi corazón. ¿Cómo hago para lo que hay adentro salga? ¿Cómo tomo lo que Dios puso aquí y dejó que se traduzca en la forma en que amo a mi esposa, a mis hijos, cómo trabajo e interactúo con las personas, en cómo trato a mis enemigos? ¿Cómo eso pasa? ¿Cómo puedo vivir una vida transformada por la renovación de mi mente? Tengo que cambiar mi mente. Amigo, te lo diré, es importante dónde te alimentas. Las cosas que escuchas hacen una diferencia en tu vida. Porque si no estamos continuamente en este proceso de transformarnos, renovando nuestra mente, debes saber que el mundo, tu carne y el diablo van a trabajar horas extra para conformarte. Si no eres transformado, eres conformado. O va a ser una cosa o la otra. Noten que dijo, oye, prepárate. Esto requiere de trabajo. Necesitan tener una aventura con su Biblia y pasar tiempo en la palabra. Jesús dijo, las palabras que les hablo son espíritu y son vida. Están cargadas de energía sobrenatural. Si no lo haces, serás para siempre un cristiano de alto mantenimiento y bajo impacto que refleje el espíritu del mundo en vez de reflejar a Cristo. Dios tiene cosas mejores para ti. Verán, Jesús dijo de sus discípulos cuando oró, ellos no son del mundo como yo no soy del mundo. Estamos en el mundo, pero no pertenecemos. Es como si pones un barco en el agua, todo está bien en el agua, pero si el agua empieza a entrar al barco, tienes un problema. Estoy en el mundo, pero no soy suyo. Si el mundo se mete en mí, tenemos un problema. Pensaré de forma equivocada. Voy a tener los valores equivocados, voy a tener prioridades equivocadas. Consideren estos versículos de las Escrituras. Salmo 119, versículo 9. ¿Cómo puede un joven limpiar su camino? Poniendo atención según tu palabra. Por cierto, señores, esto no es solo para los jóvenes. ¿Cómo puede un hombre limpiar su camino? ¿Cómo puede una mujer, una joven, limpiar su camino poniendo atención según la palabra de Dios? La palabra de Dios te ayudará a cambiar. La Biblia dice que huyas de la lujuria. Y muchos sabemos que no hace falta ser joven para sentir lujuria. Chicos, odio contarles esto. Tengo malas noticias. Nunca desaparece. Mientras estés en este cuerpo, yo cumpliré 70 en unos días. No ha desaparecido. Mi carne aún quiere hacer tonterías. Aún quiere llevarme en la dirección equivocada. Pero gracias a Dios, al renovar mi mente con la palabra de Dios, en mi nueva naturaleza y dejando que el Espíritu Santo influya en mí, puedo someter mi carne. Pero si alguien dice, ¿cuándo se quitará? ¡Nunca! Mientras vivas en este mundo caído y estés en este cuerpo de carne y hueso, habrá una lucha. Pero, amigo, puedes ganar la pelea. Es una pelea ganada. No tienes que rendirte ni tienes que ceder. Podemos ganar la pelea. Continúa en el versículo 11 del mismo Salmo. Tu palabra he guardado en mi corazón para no pecar contra ti. Jesús oró en Juan 17, 17. Hazlos santos por tu verdad. Enséñales la palabra que es verdad. Primera de Juan 2, 14. Les he escrito, jóvenes, porque son fuertes. Y la palabra de Dios habita en ustedes y han vencido al malvado. Amigo, no habrá fuerza, no lo superará si la palabra de Dios no permanece en nuestros corazones. Es muy importante que entres en la palabra, que su palabra entre en ti, te cambiará la vida. Solo un pequeño detalle para ti. Volviendo a 1 de Pedro 1, 22, dice, habiendo purificado sus almas en obediencia a la verdad, que es su palabra, al espíritu y en amor fraternal, ámense los unos a los otros ardientemente y de corazón puro. Habla de tener un alma purificada. De nuevo, la idea es vivir una vida santa. Habla de vida santa y amor ferviente. No solo una, sino ambas. Vida santa, amor ferviente, necesitamos las dos. Necesitamos un estándar de santidad, pero también necesitamos un amor ferviente, porque el amor sin un estándar de santidad conduce a una vida descuidada. Lo oigo muy a menudo. La gente desafía a los cristianos y dice, oye, no es Jesús todo amor y tú no amas a todos porque no estás de acuerdo. Amigo, el amor no es concesión, no es afirmar la pecaminosidad. Primera de Corintios 3, el amor no se regocija en la iniquidad, sino que se regocija en la verdad. Jesús se encontró con personas en su pecado, pero no las afirmó en su pecado. Les mostró misericordia y dijo, ve y no peques más. Si solo tenemos amor sin un estándar de santidad, eso conducirá a una vida pecaminosa. Por otro lado, un estándar de santidad sin amor solo conduce a un legalismo cruel y eso te matará. Necesitamos santidad y amor. Necesitamos la verdad y necesitamos la gracia. Las necesitamos a ambas. Por cierto, es gratis. El siguiente versículo, 23, Primera de Pedro 1, 23, habiendo nacido de nuevo, no de una semilla corruptible, sino incorruptible, por la palabra de Dios que vive y permanece para siempre, como empezamos esta vida. Primera de Pedro 2, 2, como recién nacidos, deseen la leche pura de la palabra para que crezcan por ella. Así maduramos y seguimos en esta vida. Empieza por nacer de la palabra, vamos de fe en fe, de gloria en gloria, mientras vivimos según su palabra. Ahora, lo segundo que es esencial. Primero debes renovar tu mente y alimentar tu corazón con la palabra. Lo segundo esencial si vamos a vivir vidas transformadas, si viviremos santos antes de Dios, una vida que refleje la fe, debemos mantener a Jesús como el centro de nuestras vidas. Debe ser el centro de nuestras vidas. Consideren estos versículos cortos que leímos. El capítulo 1, versículo 13, habla de que Jesús viene. Versículo 19, Jesús derramó su preciosa sangre. Versículo 20, Jesús fue predestinado. Versículo 21, Jesús fue resucitado y glorificado. Capítulo 2, versículo 3, Jesús el Señor bondadoso. Versículo 4, Jesús la piedra viviente, elegida por Dios y preciosa. Versículo 5, Jesús a través de quien ofrecemos sacrificios espirituales a Dios. Versículo 6, Jesús la piedra angular. Versículo 7, Jesús es precioso para los creyentes. Versículo 8, Jesús es la piedra sobre la que los desobedientes necios tropiezan. Versículo 19, Jesús nos llamó de las tinieblas a su maravillosa luz. Amigos, solo en estos versículos cortos no hay menos de 12 referencias a Jesús. De hecho, ven conmigo al versículo 7 del capítulo 2. Por lo tanto, para ustedes que creen que Él es valioso. Es una forma de saber si una persona es salva. Dice, Jesús es valioso para mí. Para ustedes que creen que Él es valioso. Pero para los desobedientes, la piedra que los constructores rechazaron se ha convertido en una piedra angular. Una piedra de tropiezo y roca de ofensa. Tropiezan desobedientes a la palabra a la que también fueron asignados. Si Jesús no es valioso para ti, te será ofensivo. No hay término medio. Amigo, si perteneces a Cristo, eres realmente especial y amado por Dios. Envió a su Espíritu Santo para regenerarte. Tiene un lugar para ti en el cielo. Él te ha dado la vida eterna. Sí, eso te hace muy especial. Qué maravilla es tener a Jesús en nuestras vidas en lugar de solo tener religión. No se trata de ceremonias, no se trata de adornos religiosos, no se trata de rituales, es sobre una relación con Dios. Es increíble, en el Nuevo Testamento, citando al Antiguo Testamento, Dios dice, caminaré entre ellos y habitaré en ellos, serán mi pueblo y yo seré su Dios. Todo eso pasa por lo que Jesucristo ha hecho por nosotros. Amigos, solo quiero terminar diciéndote que eres amado por Dios. Si nunca has abierto tu corazón a Jesús, tienes que hacerlo hoy, tienes que hacerlo ahora. Nunca te arrepentirás.
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2: Mishkan. La gloria de Yahweh llenó el Mishkan. La palabra hebrea Mishkan se refiere a un espacio habitable, como una tienda o una casa. En la Biblia, un Mishkan a veces es usado para referirse a hogares humanos, pero principalmente identifica la tienda donde Dios habita en medio de su pueblo, el tabernáculo. El Mishkan de Dios está decorado para parecerse al jardín del Edén, donde Dios y la humanidad caminan como uno. Al igual que el jardín, el Mishkan es un lugar donde el reino humano y el divino se superponen. Cuando los israelitas atraviesan el desierto, la presencia de Dios en el Mishkan provee bendición y vida. Pero el acceso al Mishkan es limitado. El sumo sacerdote es el único que puede entrar al espacio interno llamado el lugar santísimo, donde está el trono de Dios. Esto nos da esperanza de que un día la presencia de Dios estará disponible para todos, como lo estaba en el jardín. Mi Mishkan estará con ellos, y yo seré su Dios, y ellos serán mi pueblo.
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1: Casi al final de la Biblia nos encontramos con 21 cartas de los primeros líderes del movimiento de Jesús. Fueron escritas a pequeñas comunidades de creyentes dispersos en diversas ciudades en todo el mundo romano.
2: Ahora, escribir estas cartas tomaba mucho dinero y esfuerzo en el mundo antiguo. Así que cada carta fue preparada con mucho cuidado de principio a fin. Y eso quiere decir que debemos leerlas como una obra literaria completa.
1: Entonces, hablemos acerca de cómo leer las cartas del Nuevo Testamento en su contexto literario. De todos los primeros líderes cristianos, el apóstol Pablo fue quien más cartas escribió. Tenemos 13 en el Nuevo Testamento. Me lo puedo imaginar en su estudio, escribiendo estos largos o extensos ensayos teológicos.
2: Pero Pablo ni trabajaba ni escribía solo. De hecho, él muchas veces menciona personas de su equipo que le ayudaron a producir las cartas.
1: Cierto, Timoteo o Silas.
2: Sí, Pablo andaba constantemente con sus compañeros misioneros, desarrollando sus ideas en la medida que hablaban, debatían y enseñaban juntos. Y Pablo podría haber recolectado discursos, poemas y oraciones en sus libretas.
1: Como los que él menciona en su segunda carta a Timoteo.
2: Cierto. Así que Pablo reuniría a los compañeros correctos en una habitación y allí tomaría material tanto viejo como nuevo. Entonces contratarían a un escriba profesional y harían diversos bocetos hasta estar satisfechos de la fluidez de la obra como un todo.
1: Y entonces la enviaron.
2: Así es. Le entregarían la carta a un compañero confiable, quien también recibiría instrucciones acerca de cómo presentarla delante de sus receptores.
1: ¿Presentarla? O sea, leerla en voz alta.
2: Exacto. La mayoría de las personas de ese entonces no sabían leer. Pablo menciona esto varias veces en sus cartas, que estas fueron diseñadas para ser escuchadas, y es por eso que muchas veces suenan más como discursos escritos.
1: Por eso es importante que podamos leer y escuchar estas cartas de una sola sentada, de principio a fin. Así podemos apreciar cómo cada parte contribuye al todo.
2: Exacto. Ahora bien, cada cultura tiene su propia forma de organizar una carta. Y en el primer siglo había un formato estándar para las cartas. Tienes la apertura, que nombra el autor y luego el receptor. Luego tienes una oración de gratitud o un saludo. Luego viene el cuerpo de la carta.
1: Esta parte es la razón principal por la que se escribe la carta, lo que el receptor debe saber o hacer al respecto.
2: Cierto. Y entonces viene la conclusión, que pudiera tener ciertos saludos, planes de viaje, una última petición o una oración.
1: Entonces, es útil ver cómo una carta del Nuevo Testamento puede dividirse en estas partes.
2: Exacto. Así que tomemos como ejemplo la carta a los Efesios.
1: Cierto. Aquí tenemos la apertura y luego una larga oración de acción de gracias a Dios.
2: Y en el centro de la oración de apertura, Pablo introduce la idea principal de toda la carta. Se trata del plan de Dios para
1: unir todas las cosas en el cielo y en la tierra en Jesús, el Mesías. Pero, ¿qué significa eso?
2: Pues al pasar al cuerpo de la carta, Pablo va a repetir y a desarrollar esta rica idea.
1: Cierto, pero en el cuerpo de la carta es fácil perderse y perder el hilo de lo que Pablo está hablando.
2: Totalmente. La carta a los Efesios tiene alrededor de 3,000 palabras.
1: Y eso es una carta al compararla con las otras cartas.
2: Pero recuerda, Pablo escribió estas cartas para que se leyeran en voz alta. Así que él usualmente daba claves de la progresión del pensamiento mediante palabras de transición como por tanto, o por esta razón, o entonces.
1: Ok. Entonces el cuerpo de Efesios se subdivide en muchos párrafos, pero todos empiezan con estas palabras de transición.
2: Exacto. Y cada párrafo tiene su propia idea principal. Y el primero es sobre cómo el Jesús resucitado es rey por encima de todo y todos. En cuanto a ustedes, esto es a los gentiles, ahora han sido incluidos en la nueva humanidad creada por Dios. Por tanto, la única y nueva familia de Dios ahora consiste en personas procedentes de todas las naciones.
1: Así que Dios ha unificado en Jesús a toda una nueva humanidad. ¿Es esa la idea principal aquí?
2: Sí, y ese es el tema que une todos los párrafos de los capítulos 1 hasta el 3. Entonces llegamos al capítulo 4 y nos encontramos con una transición significativa.
1: Por tanto,
2: Sí, esta palabra de transición

0: es como una bisagra entre la primera y la segunda mitad de la carta. La nueva humanidad unificada en Jesús.
1: Por lo tanto, ¿qué?
0: Excelente pregunta. Sigamos adelante y resumamos los párrafos del capítulo 4. La nueva humanidad de Dios es realmente diversa, así que debemos vivir juntos como la nueva creación de Dios. Eso requiere, pues, que aprendamos a amarnos y a perdonarnos porque somos uno.
1: Esta sección es sobre el vivir en unidad.
0: Exacto. Y ahora puedes ver cómo todas las partes de la carta se unen en un mismo hilo de pensamiento. Dios ha unificado una nueva humanidad en Jesús. Por tanto, debemos vivir de una manera que fomente esa unidad.
1: El verlo dividido de esta manera es de mucha ayuda. Es como tener un mapa que nos ayuda a que no nos perdamos.
0: Exacto. Y puedes leer cada carta del Nuevo Testamento de esta misma manera. La divides en partes más pequeñas para poder ver el mensaje de cada párrafo.
1: Y entonces puedes rastrear ideas repetidas y palabras de transición para ver cómo se conectan unas con otras.
0: Entonces podrás ver cómo los apóstoles combinaron de manera brillante las diversas piezas en un todo literario que le habló a los primeros seguidores de Jesús y que puede hablarnos a nosotros hoy en día.

El Señor dice: es una noche de pacto. Es una noche para renovar tu pacto de amor con Él. Vamos, levanta tus manos. Yo no sé cuántas circunstancias, adversidades han venido para hacerte tirar la toalla, dejar de seguir al que tanto te ama. Pero esta canción habla de un pacto de servirle. Pero es una respuesta de lo que hizo. Nosotros lo amamos porque Él nos amó primero. Y esta canción es una respuesta de amor, de gente que lo necesita, de gente que está dispuesta a tomar una decisión firme. Yo no sé qué cosa te apagó. Yo no sé qué situación vino en tu contra para distraerte. El salmista David dijo: bendice alma mía Jehová y bendiga mi ser su santo nombre. Y no te olvides de su beneficio, porque a veces nos olvidamos. Por eso esta noche es para recordar lo que Él hizo por nosotros.

0: Cofer. Cuando hagas un censo de los hijos de Israel para contarlos, cada uno dará un cofer por su vida a Yahweh. Un cofer es algo valioso dado para garantizar el bienestar de una persona o aún para salvarle su vida. A veces se le llama rescate o pago de redención. Por ejemplo, supongamos que alguien tiene un buey conocido por ser violento que mata a un vecino. Según la antigua ley israelita, tanto el buey como su descuidado dueño debían ser condenados a muerte en un intercambio equivalente de vida por vida. Sin embargo, en lugar de ello, la familia afectada podía optar por aceptar un pago de cofer que el dueño podía dar para preservar, es decir, redimir su vida. El poeta del Salmo 49 muestra cómo la muerte es una niveladora despiadada. No hay suficiente dinero que puedas ofrecerle como cofer para que no venga por ti. Solo la misericordia de Dios puede hacer eso. Nadie puede realmente redimir a un hermano. No hay cofer que pueda dársele a Dios, pues la redención de su vida es costosa. Solo Dios puede redimir mi alma del poder del Seol.
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El Espíritu Santo es quien te promueve, porque este es un periodo de tiempo que Él está encargado. El Espíritu Santo está encargado de mover este tiempo y de...

llevarte a ti a otro nivel, así como Él te revela y te ayuda a caminar. Él es el que te tiene a ti bajo sus ojos, bajo su poder y bajo su amor.

promoción no es simple, siempre, claro, es donde tú pongas tu fe. La promoción está disponible en este periodo de tiempo. Es el Espíritu Santo el que te va a promover, pero tu fe tiene que estar presente. ¿Y promover de qué? Tal vez tú quieres, la mayoría de la gente lo quiere, es promoción económica. Y nos concentramos en eso y lo primero que pensamos en promoción es dinero. Está bien, si lo necesitas, está bien, gloria a Dios. Pero hay otras promociones. Hay una promoción en el negocio, hay una promoción en la familia, hay una promoción con tus hijos. Hay una promoción de ti mismo. Como tú eras antes, no antes, antes de antes, no antes, porque hay varios antes. Recibimos a Cristo y el antes aquel se borró y ahora hay un nuevo, pero de pronto ese ahora se nos borra también esto debido a las presiones del mundo. Pero hay una promoción de regresar a cuando yo recibí a Cristo y empezar a reconocer lo que una vez ya lo perdí. ¿Y qué perdí? Lo que el toque de cuando recibí al Señor. Y que yo me quería comer al mundo y dejarle saber a todo el mundo que Cristo salvaba. Sin embargo, ya estoy medio frío, porque el ser humano se enfría. Yo me acuerdo la primera vez que yo vi sanidades tomar lugar. Se me salieron los ojos. Yo había recibido a Cristo. Yo recibí a Cristo en un febrero. Entonces, yo empecé a ir a una iglesia, estoy en Chicago, en mi iglesia, 3 meses después, yo todavía, 3, 4 meses, había una evangelista muy poderosa en aquel tiempo, se llamaba Catherine Coleman, que Benny Hinn era discípulo de ella. Y cuando ella muere, realmente es cuando explota el ministerio de Benny Hinn. Es como si el espíritu que estaba sobre ella cae sobre Benny Hinn. O la unción, debo decir, para que no haya mala interpretación. Entonces, yo cantaba. Entonces hicieron un coro de todas las iglesias. En el cívico de Chicago, ¿eh? Uno de esos grandes, Coliseo. Y entonces yo estaba en el, pues, yo canté, me metí en el coro. Y estaba ahí con todo, en el medio de todo. Yo estaba como un loco mirando a todo el mundo. Yo estaba jovencito en el Señor. Y me acuerdo que salió Catherine Coleman, ella me gustaba unos batilongos largos. Era ella muy así. Era interesantísima. Yo digo, pero esta mujer le mete cristiana. ¿Qué es esto? Está ahí, parece que va a volar. Mi cosa en mi cabeza. Pero de pronto ella dice, Jesús. Cuando dijo Jesús, empezó una gritería. Y lo primero que ella hizo fue mandarlos a callar a todos. Dice, aquí no se viene a gritar, se viene a recibir. Ella era dura. Quiero decirle que Benny Hinn es durísimo. Uf, alguna gente dice que yo soy duro. Yo soy un niño de teta al lado de él. Pero ella era dura. No, cállese. Silencio. Pero cuando dijo cállese, que la gente se cayó, empezaron uno o dos a gritar, a salir de sillas de ruedas solos. Cuando yo vi eso, fíjate, lo primero que yo estaba haciendo era criticándola a ella por ser tan dura. Y al parecer, mi primer arrepentimiento después de haber recibido a Cristo. Claro, yo dije, pero esta mujer está con todas estas cosas, ¿verdad? Y mandó a callar tan dura, rudamente. Pero es que al Espíritu Santo hay que rápidamente, si se puede, ¿cómo se puede decir? Sí. ¿Cómo? Contristar y se puede apagar. Hay que aprovechar esa unción. Y el Espíritu Santo es muy delicado. Y entonces nosotros al no comprenderlo, hacemos que esa unción que está lista para nosotros no llegue por yo ponerme a criticar lo que el Espíritu Santo a través del ministro hizo con aquel. No debería haber hecho eso. Me meto en lo que no me importa, vaya. E entonces lo que viene para mí también se apaga. Claro,
cuando yo veo a la gente salir de silla de ruedas,

y uno con uno de la espalda que habían operado nada más que una semana. Y entonces ya yo, figúrate tú, por poco me pongo de rodillas ahí de pedir perdón. Porque yo realmente estaba lleno de gozo y de alegría de haber recibido a Cristo, pero no conocía dónde, si el libro de Lucas estaba en el Viejo Testamento o el Nuevo Testamento. Tremendo. Entonces, yo lo que me acuerdo es, después que empecé a ver todo eso ahí, pues estuve una semana ahí en ese lugar. Yo los ojos abiertos de ver las cosas. Pero tú sabes que con el tiempo yo he visto tantas sanidades que ya no es tan... Porque el ser humano, tú tienes que comprender el ser humano y tienes que comprenderte tú. Para tú mantener el horno ardiendo. Porque si no, es como antiguos, los hornos antiguos, o las hogueras que le ponen madera. Si tú no lo comprendes, se acaba la madera y se acaba el fuego. Tú tienes que empezar a comprender cuando la llamita, la lumbre está baja, de ir a buscar más leña. Dar un aplauso a Cristo, si me entiendes. Entonces le estoy hablando a ustedes como seres humanos, que son, creo yo que todos son de aquí, pero comprendiendo mi propio error, mi propia situación, cómo yo me enfrié. No que me enfrié del Señor, es que están sanando, así está bien. Antes yo corría a ver. Pero llegó un momento que entré tanto en la palabra y en las revelaciones nuevas, que eso era al principio. No, no, no. Tú no puedes dejar que esto pase desapercibido. Acuérdate lo que te digo. Dios quiere ver tu corazón constante en todo. E entonces vas a recibir mayor revelación. Si los fundamentos están bien. Si la base está bien. Ahora viene a mi mente. Perdón. Por la televisión el otro día vi unos chinos. Que estos son los mejores, dando malabaristas, dan brinco y dan vuelta para atrás y para adelante. Pero como 5 o 6 de ellos se subieron y había uno abajo. Aguantando a esos 5 chinos, yo no sé cómo debía aguantar. Y estaba el otro con la pata levantada, el otro con esto, y el de abajo así. Y se muere ese chino abajo. Hay que darle al loflito. Pero la base tiene que estar fuerte. Si no se caen los chinos, se caen tú, me caigo yo, se cae todo el mundo. La base tiene que estar fuerte y tú tienes que saber quién está en la base. Claro que Cristo es la roca, el fundamento. Pero dentro de este fundamento que Él es la roca, tú tienes que comprender que Él se va. Y Él dice, las obras que yo hago tú las harás también. Quiere decir, tú eres ahora el fundamento como si yo estuviera ahí porque yo estoy ahí contigo. Eso nos pasa una responsabilidad muy grande. ¿Me entiendes generalmente? Lo que quiero es que no se me enfríen nunca en ningún área de la palabra. Y van a haber áreas de la palabra como las que vamos a hablar ahora, en las cuales hay hermanos cristianos que aman al Señor, van al cielo y nunca lo han aceptado. Nunca lo han aceptado. No porque no aceptan que ha sucedido bíblicamente. Es que no creen que la cosa ha seguido. Pero es que yo no tengo autoridad para decir esto aquí paró. Porque si yo tengo autoridad para decir, mira, esta área ya no está vigente. Entonces vienes tú y dices, no, esta área sí, pero esta es la que no está vigente. Cuando venga a ver todo el mundo que es una área que no está vigente, hay que botar la Biblia. Todo está vigente. Esa es la palabra de Dios. Ahora sí, dame un aplauso. Lo que pasa es que si yo, te digo, amo a Cristo, recibí a Cristo, camino correctamente, moralmente, voy a la iglesia, participo, doy dinero para que la obra continúe, todo correctamente. Y hay un área de

La Biblia que no está operando en mí y a mí me gustaría que opere, pero a mí el gustar es una, no es lo que a mí me guste, es lo que yo crea. Nadie quiere estar enfermo, mentira, pero muchos creen que de algo hay que enfermarse. Ya. Esa es una ventana del diablo. Se cuela por ahí y te enferma. ¿Me entiendes lo que quiero decir? Porque no es lo que tú pienses, ni lo que te guste, es lo que tú creas. La Biblia nos enseña a creer, porque el creer es activar lo que Dios promete. Y si lo que Dios promete es para tu beneficio, pasa. Pero el activador lo proyecto yo. Eso se llama fe. Entonces, si yo no tengo fe para recibir cierta área bíblica, lo primero que digo, esto ya paró, esto no existe. Porque si existiera, yo lo recibiera. Porque yo estoy caminando bien con Dios. Yo hago todo lo correcto. Yo soy del ministerio de evangelismo. Salgo a la calle, toco puertas. Si esto existiera todavía, yo lo recibiera. El punto es que si tú no proyectas tu fe, entonces tú vas a empezar a enseñar, pidiendo pastores que enseñan que esto se terminó. Y es porque como ellos, siendo los pastores y siendo tremendos hombres de Dios, no han recibido esto, dicen, esto ya no es para hoy. Pero es que la fe de ellos no han activado lo que es para hoy. Sí. Capítulo 1, versículo 4, libro de los Hechos. Y estando juntos le mandó que no se fueran de Jerusalén. ¿A quién? A los discípulos. Sino que esperasen la promesa del Padre, la cual les dijo, oísteis de mí. Porque Juan, ese es Juan el Bautista, porque Juan ciertamente bautizó con agua, mas vosotros seréis bautizados con el Espíritu Santo dentro de no muchos días. Ellos eran salvos. Nosotros somos salvos y el Espíritu Santo está en nosotros. Una cosa es el Espíritu Santo en nosotros, otra cosa es el Espíritu Santo sobre nosotros. El Espíritu Santo sobre nosotros es una unción, un derramamiento del poder de Dios. El Espíritu Santo en nosotros es que Dios nada más que es uno. Padre, Hijo y Espíritu Santo. Tú recibes a Cristo porque Cristo es el Redentor. Ese periodo de tiempo es donde Cristo estaba padeciendo y pagando tu deuda y la mía. Entonces, Cristo es nuestro Redentor. Pero ya después de esto, el Espíritu Santo es el que viene. Y es el que se mantiene con nosotros y el que derrama esa fuerza para nosotros poder serle testigos al Señor. Y aquí continuó diciendo, después en el versículo 8 dice, pero recibiréis poder cuando haya venido sobre vosotros el Espíritu Santo y me seréis testigos en Jerusalén, en toda Judea, Samaria, hasta el último de la tierra. Así que, en otras palabras, te voy a utilizar con mayor eficacia cuando recibas el poder que el Espíritu Santo va a derramar sobre ti. ¿Me entienden? Déjame decirte, en la Biblia hay dos palabras muy parecidas y a veces están traducidas igual, pero hay que mirar en griego para saber exactamente lo que significa. Una es exousía y la otra es dunamis. Cuando tú recibes a Cristo, tú recibes exousía, que es autoridad. Pero cuando el bautismo del Espíritu Santo cae sobre ti, tú recibes dunamis, que es poder. Dunamis es en griego, esto es griego, es la base de dinamita. La palabra dinamita viene de la palabra dunamis en griego, que es el poder, un poder explosivo que cambia a tu alrededor. Porque eso es lo que la dinamita hace. Explota y cambia todo tu alrededor. Arrasa.
un poder que arrasa. Entonces, recibiréis dunamis cuando haya venido sobre vosotros el Espíritu Santo. Y entonces te voy a poder usar con mayor eficacia. Seréis testigos en Jerusalén, Judea, Samaria, hasta el último de la tierra. Interesante que empieza por Jerusalén, Samaria. La gente quiere recibe a Cristo, se emocionan. Yo me voy para África a predicar el Evangelio. Allá te está esperando el león para comerte completo. En el aeropuerto el león está así, esperando que tú llegues. Porque aquí dice Jerusalén, Samaria, etcétera, etcétera, etcétera. Empieza en lo que tienes en la mano. Empieza con el vecino. Empieza con tu mamá y tu papá. Con tu abuela que no sabe nada. ¿Me entiendes lo que te quiero decir? Empieza con lo que Dios te ponga en la mano. Y después verás cómo vas extendiéndote. Haz las cosas como Dios manda y no como tú te la imaginas. No te pongas a figurar cosas. Deja que Dios sea. Y usualmente está todo en la palabra. Y lo que no está en la palabra, Dios te lo va a revelar. Dios te lo va a revelar. Entonces, ya sabes, Jesús sube al cielo y dice, voy a enviar el Espíritu Santo sobre ustedes. Van a recibir poder. ¿Para qué? Para que puedan anunciarme en el mundo, empezando por donde están. Y va a caer sobre ustedes. Cada vez que usted vea el Espíritu Santo sobre mí o sobre vosotros, está hablando de la unción de poder del Espíritu Santo o el bautismo del Espíritu Santo. Cuando dice en nosotros, está hablando de que al recibir a Cristo, yo recibí al Padre y recibí al Espíritu Santo. Estoy dando una clase hoy. No siempre que venga, ay, pero no hubo gritería. Ay, no. A veces es bueno la gritería. A veces es bueno el empujar. A veces es bueno no encaramarte en la silla porque me la rompe. Y después no sé quién la rompió. La parte emocional y emotiva es necesaria activarla de vez en cuando. ¿Me entiendes? Pero la palabra de Dios no es emotiva, emocional. Es una palabra espiritual. Las emociones pueden estar presentes o no. Tenemos que empezar a aprender esto. Pero no. Como nuestros sentimientos y emociones nos controlan tanto, creemos que si no hay gritería y emocional y lágrima, Dios no está. Dios está cuando tú lloras y cuando no lloras. Dale un aplauso al Señor. Nada toma el lugar de una palabra de Dios enseñada que te lleva a revelación. Tú estás gritando hasta que se te caiga la lengua. Tú verás que cuando las emociones caigan o lo que tú estés esperando no llegó, tú no sabes qué hacer. Pero si eres enseñado a saber qué hacer cuando llegó lo que le llaman el fin, y tú sabes qué hacer en fe de lo próximo, aunque tú no sepas lo que es lo próximo. Tú lo sabes. Lo único que tú sabes de lo próximo es que Dios está en control de tu vida. Y eso lo tienes que aprender. Amén. Así que no me mires en ese tono de voz que tú quieres gritería. Mete un grito y siéntate y cállate. Tienes que inscribirse en el instituto. Tienes que aprender. Más que nunca tenemos que aprender, familia, ahora. Más que nunca. Más que nunca. Entonces, ellos, así que ya sabemos, recibiréis poder. ¿Cuándo va a recibir poder? Dentro de no muchos días. Jesucristo subió al cielo, dijo, no se vayan de Jerusalén. Van a recibir poder, etcétera, etcétera. ¿Cuándo va a ser eso? Capítulo 2, Hechos, versículo 1. Cuando llegó el día de Pentecostés, estaban todos unánimes juntos. ¿Están viendo esto? ¿Qué es esto? Para que Dios se mueva, de verdad, tiene que estar unánime junto. Tú no puedes estar fajado con tu marido ni con tu mujer. Tú no puedes estar fajado con el vecino, ni querer ver cómo le

El nena es el perro porque no te deja dormir por la noche. No puedes. Te estoy poniendo ejemplos extremos porque tú, para que tú te encajes en el que yo no diga, pero el Espíritu Santo te lo muestra. Tiene que estar, tiene que haber una unidad de corazón. Tú no, sobre todo con tus hermanos de la iglesia, no puedes estar fajado. Pero es que fulano de la iglesia me tumbó dinero. Perdónalo, no le prestes más dinero. Porque te va a volver a tumbar. Cristiano, pero no cretino. ¿Me entiendes lo que digo? Perdónalo. Perdónalo, no le desees mal. No le hables, no te pongas a decirle a todo el mundo lo que te hizo para que virara a la gente contra él. Oye, fulano necesita dinero. Bueno, préstaselo tú. Ya a mí me mordió una vez, ya me arañó una vez ya. Lo que te quiero decir, tú puedes, tienes que perdonar sin tener que volver a activar relaciones. Pero tiene que haber una unidad en amor, que el perdón usualmente activa esa unidad. Amén. Entonces, cuando llegó el día de Pentecostés, estaban todos unánimes juntos y de repente, así va a pasar contigo. Este es un tiempo de repente, repentinamente. Esto va a pasar ahora. Va a llegar el momento. Ay, Dios santo. Ahora viene la revelación. Va a llegar el momento en que ya no hay que sembrar y esperar cosecha. Esto todo está en niveles, esto es información. Toda información bíblica toma lugar. ¿Cómo te lo pongo? Toda información bíblica tiene que entrar en niveles de revelación para que te operen. Y para que entre en niveles de revelación, tú tienes que tener cierta madurez. Y tienes que erradicar todo tipo de duda del tema que tú quieres que Dios te revele. Y la revelación se desarrolla usualmente con la intimidad con Dios. La adoración con Dios mientras tú intima con Él. Callarte y dejar que Él te hable. Usualmente no hay mucha revelación. No puedo decir que no la hay. No la hay a niveles altos cuando hay peticiones hechas. Una cosa que tú tengas una oración de petición y otra cosa que tú tengas una adoración y una intimidad con Dios. Alante de su presencia, hablándole y bendiciéndolo. ¿Me entiendes? Pero bueno, lo que fuera. Revelación. Levanten las manos en alto. Dios le está hablando a algunos de ustedes aquí ya. Bendito Cristo de la gloria. Bendito Cristo de la gloria. Bendito Cristo de la gloria. Unánime juntos. Va a haber un momento. Acuérdate que Jesucristo dijo: las obras que yo hago, tú las harás también. Aquí es una situación que yo tengo que creer, que si Él me dice que las obras que Él hace, yo las haré también. Todo lo que Él hizo, yo lo puedo hacer. Hazlo no. Yo tengo que recibir la revelación para poderlo hacer. Porque la revelación son las puertas de la fe. Sin revelación no hay fe, familia. Acuérdense de esto. Sin revelación no hay fe. Entonces yo te puedo decir lo que la Biblia dice que está disponible para ti. Pero porque esté disponible para ti no quiere decir que de un punto práctico ya tú lo puedes hacer. Tú tienes que madurar. Crecer. Para poder entrar, porque ahora yo creo un poco más que antes. Mañana voy a creer un poco más que ahora. Y de creer un poco más, que sí que he crecido un poco más. Pero entonces, a veces no es bueno tener mucha información porque se tupe la gente. Yo tengo que tener cuidado aquí arriba porque no todo el mundo está al mismo nivel. Pero tampoco puedo dejar, Dios me ayuda
a poder soltar bombazo, y aunque aquellos nuevos no me entiendan, no les hace daño. Pero tengo que soltarlo para que los que no son tan nuevos suban de escalón. Las obras que yo hago, él hará también. Entonces, ¿cómo obraba él? Jesucristo nunca esperó por nada. Sembraba y recogía inmediatamente. Sembraba y recogía inmediatamente. Nunca. No le digo al ciego, dale, te va. No, se sanaba. El otro se sanaba. Pedro, ve y el primer pescado, recógelo, tiene la moneda. Todo era inmediatamente. Así va a ser contigo. De repente llegamos. Oye lo que te digo, llegamos, de repente llegas tú. Sin darte cuenta estás y ni lo sabes. Bendito Cristo de la gloria. Regresando aquí. ¿Me siguen hasta ahora? Fíjate, metí dos o tres gritos para que te sientas bien. Cuando llegó el día de Pentecostés, estaban todos unánimes juntos y de repente vino del cielo un estruendo como un viento recio que soplaba, el cual llenó toda la casa donde estaban sentados. Y se le aparecieron lenguas repartidas como de fuego, asentándose sobre cada uno de ellos, y fueron todos, ¿qué? Medio lleno del Espíritu Santo. Fueron todos llenos del Espíritu Santo. Y subsecuente, así que fueron todos llenos del Espíritu Santo y como resultado de eso, y comenzaron a hablar en otras lenguas, según el Espíritu les daba que hablasen. Esta es la lengua de oración. Esta es la lengua de oración. ¿Me están siguiendo hasta ahora? La lengua de oración. Esto es tan interesante, tan tremendo y tan poderoso. Miren, aquí hay ciertos, en el capítulo 12 del libro de Corintios, primero de Corintios, están los dones del Espíritu Santo, que son dones de poder. Dones de poder, pero tú tienes que saber lo que está disponible para ti, porque algún día llegué a creerlo. Si tú no tienes nunca la información, tú nunca vas a creer nada. No te quedes nunca donde estás cuando hay algo más y mejor. No, yo estoy bien así como estoy. Yo estoy, tengo un buen trabajo. Gano, mírame, ahora me subieron 50 centavos, 12.50 la hora. ¿Por qué si puedes ganar 15? ¿Por qué si puedes ganar 20? ¿Por qué si puedes abrir tu propio negocio? No te quedes en tu mente y tu corazón como estaba. Pero tú sabes por qué. Porque el diablo ya te amarra. Entonces, lo primero que hace es que te amarra a no seguir creyéndole a Dios en la escalera de bendiciones. No, ya yo no estoy en el sótano, estoy en el primer piso. Es más, estoy en el segundo. Pero es que hay 10 pisos, chico. ¿Por qué te va a quedar en el segundo? Ahí está listo a morirte. ¿Cuántos se quieren morir hoy? No me levantes la mano, Genovevo. Que puede ser que te lleven. De repente, ¿dónde está Genovevo? Empieza todo el mundo a mirar abajo de la silla a ver si te escondiste. Ya que te fuiste. ¿Me siguen lo que hablo? No te quedes donde está. No te quedes donde está. Entonces, en el capítulo 12, 1 Corintios capítulo 12. Aquí están, por ejemplo. Estos son los dones del Espíritu Santo. El 8. Porque a este es dada el espíritu de palabra de sabiduría. Palabra de sabiduría no es sabiduría en sí. Es
el saber

El futuro es lo que es esto en realidad. La palabra de sabiduría. Word of wisdom, que le dicen en inglés. Algunos de ustedes que leen inglés. Este es uno de los. Son nueve dones. A otro, palabra de ciencia. También en algunas traducciones dice palabra de conocimiento. Esto tiene que ver con el pasado o el presente. Ustedes han visto cuando hay un momento dado que se manifiesta a través de un profeta o a través del pastor una palabra que habla de lo que tú hiciste, dónde estaba, lo que pasó la pasada, yo te vi hoy esta mañana orando, esa es palabra de ciencia, y el Señor tiene para ti esto, esto y esto y esto, esa es palabra de sabiduría. ¿Me entienden la diferencia? Pero el mismo espíritu. Otros dones de sanidades, el versículo 9, no es don de sanidad, son de sanidades. Hay varias maneras que se puede mostrar el Espíritu Santo para sanarte. El otro es hacer milagros, profecía, discernimiento de espíritu. Esto es ver en el campo espiritual. Diversos géneros de lenguas. Diferentes géneros de lengua. Interpretación de lengua. Hay una profecía y hay una interpretación de lengua. Esto es lo mismo. Una profecía puede venir, ya me han pasado a mí a veces, una inspiración y yo digo algo que Dios quiere soltarle al pueblo. O si no, esa es una profecía. O si no, hay el Señor bajo los dones del Espíritu Santo, me da lenguas y después me interpreto la lengua o el idioma y doy la profecía. Pero en vez de salir en el idioma que todos conocen, me sale en una lengua extraña y después me lo traduce. ¿Me siguen? Todos estos son dones. Sin embargo, tenemos que tener cuidado con, porque hay dos tipos de lengua, es lo que les quiero decir. Estos dones de profecía es Dios hablándole al pueblo. Esto es para beneficio del pueblo. Beneficio del pueblo. Sin embargo, hay otra lengua que es mi lengua o idioma de oración, que es el Espíritu Santo formando esas palabras y llevándolo al trono de Dios. ¿Me entienden? Entonces, hay dos tipos de lengua. Las lenguas que yo tengo como oración, cuando yo recibí al Espíritu Santo y todavía ahora se desarrollan en mí mientras más la uso, y las lenguas de los dones del Espíritu Santo que yo no la puedo activar, ya ese es Dios que me inspira y suelta. ¿Me siguen lo que digo? Con calma lo comprendemos. Y tienen que leer este capítulo que es tan tremendo. Entonces, ahora bien, a veces la gente dice, yo tengo el don de sanidad. Porque alguien va y Dios lo usa y ora por las personas. Porque nosotros podemos orar, tenemos exousía, tenemos autoridad. Entonces, yo tengo el espíritu, yo tengo el don de sanidad. Usted no tiene ningún don de sanidad. Usted ha sido usado en el don de sanidad. El versículo 11 de capítulo 12, hay que tener mucho cuidado. El versículo, después que están todos estos enumerados, todos estos nueve señales o manifestaciones del Espíritu Santo, el versículo 11 dice, pero todas estas cosas las hace uno y el mismo Espíritu, repartiendo a cada uno en particular como Él quiere. No es como yo quiera, porque si es como yo quiera, yo tengo el don de sanidad, yo voy para un hospital y saco a todo el mundo para la calle. ¿Comprende lo que le digo? Así que, en realidad, claro, la fe tuya siempre que tiene que estar a un alto nivel de que Dios te va a utilizar. Pero es el Espíritu Santo el que sabe con sus dones cuándo lo manifiesta. Y te inspira a ti a operar en ellos. Pero tú no puedes decir, yo tengo el don de sabiduría, yo tengo el don este. Estos nueve dones son del Espíritu Santo y operan como Él quiere. Él es el Espíritu Santo y se acabó.

Ahora bien, déjame ver qué tengo aquí porque no quiero quedarme afuera. En el capítulo 14, aquí varias cosas importantes. Fíjense esto ahora. El capítulo 14 dice así, versículo 2 de 1 de Corintios. Porque el que habla en lenguas no habla a los hombres, sino a Dios. Eso es oración. En oración tú no le hablas a los hombres, en oración tú no te pones a orarle a nadie, tú le oras a Dios. ¿Correcto? Porque el que habla en lenguas no le habla a los hombres, sino a Dios. Así que estoy diciendo, es una oración. Pues nadie le entiende. Claro, es una lengua rara que tú no sabes lo que... Tú mismo no sabes lo que estás diciendo. Aunque por el Espíritu habla misterios. Habla misterios. Tú no sabes lo que estás diciendo. Pero a ti no te importa lo que tú estás diciendo. A ti lo que te importa es, en fe, creer que el Espíritu Santo está cogiendo esas palabras y... Parece que eres un niño bobo, pero no, tú estás creyendo lo que dice la palabra de Dios. Dice la palabra de Dios que le hablo a los hombres, no le hablo a los hombres, sino a Dios. Así que, ¿tú sabes lo que quiere decir que no le hablo a los hombres? Ni a Satanás puede Dios, Satanás saber, nada más que Dios sabe esto. Solo Dios sabe lo que tú estás diciendo, ni tú, ni el diablo, ni nadie más, excepto el de la interpretación en un momento dado. ¿Me siguen lo que digo? Yo me acuerdo perfectamente. Voy a decir esto lo rápido posible. Yo era misionero y llegué a unas iglesias que estaban en Texas, que yo iba siempre a recoger fondos para llevar dinero para el campo misionero. Y había una señora que era tremenda, fuerte en la iglesia esa. Y entonces me acuerdo que llegué este día y estaba ella. Y me dice, ¿dónde está fulana? Y dice, no, ya no está muy bien porque ella se ha enfriado un poco. ¿Por qué se enfrió? Bueno, ella tuvo una mala experiencia hablando en lengua. Y yo fui a verla. ¿Qué te pasó? No, es que orar en lengua yo siempre creí, pero es que se me apareció Satanás. Y me dijo, me estás adorando y no lo sabes. Quiero que veas la intensidad de esto. Tú estás orando en una lengua que tú no sabes lo que estás diciendo. Aquellos de ustedes que se han metido en santería y la brujería, y el brujo, el palero, lo que fuera, le hablaba en Congo o en la madre de los tomates que era. Ahora de pronto tú estás hablando una lengua extraña que tú no sabes lo que estás diciendo. Y de pronto se te aparece Satanás. Es para mandarse a correr. Yo le dije, escúchame, yo no niego que se te haya aparecido Satanás. Es posible que se te haya aparecido. ¿Tú lo viste? Sí, lo vi. Se apareció. Pero mira lo que dice aquí la Biblia. Solo Dios sabe lo que tú dices. ¿Por qué se te apareció? Porque sabe que tú estabas débil en esa área. Ibas a coger miedo y no ibas a orar más. Y es necesario que tú sigas orando por quien tú no sabes. Tal vez estás orando por tu hijo, por tu marido, por ti mismo, por un misionero en el medio de Dios sabe dónde, que Dios te ha puesto a ti a orar, a interceder por ese misionero. Pero Satanás quiere cancelarte. ¿Cómo te cancela? Llevándote a una realidad fuera de la palabra. La palabra dice que solo Dios sabe. Que se aparezca Satanás y haga fiesta, pero no contigo, pero no contigo, pero no contigo, pero no contigo. Gloria a Dios. Dice el versículo 5, así que quisiera que todos vosotros, dice Pablo, hablasen en lenguas. Quisiera que todos, ¿quiénes son vosotros? Levanten la mano vosotros. Levanta la mano, Georgina. Vosotros son ustedes y yo. Todos hablen en lengua. Y en este momento, antes de cerrar, quiero dar una oportunidad a aquellos que quieran
seguir fortaleciendo su cimiento y proyectar su fe para que algo que no conoces tú, ni el idioma que sea, salga de tu boca y tú creyendo que va al trono de la gracia. ¿Puedes tú creer? Entonces, Padre,

0: Gaal. Yo los rescataré de su esclavitud y los voy a Gaal con brazo extendido y con grandes juicios. La palabra hebrea Gaal significa redimir, es decir, restaurar un miembro de la familia o su propiedad de vuelta a la posesión familiar cuando ha sucedido algo terrible. Cuando Noemí y Ruth son afectadas por una tragedia, estando a punto de perder su linaje familiar y sus propiedades, Boaz actúa para Gaal. Él restaura la propiedad de ellas y al casarse con Ruth, redime el linaje familiar. Y cuando los israelitas fueron tomados y esclavizados por Faraón, rey de Egipto, Dios viene a Gaal, esto es, a reclamarlos como su familia y liberarlos. Los poetas bíblicos usan frecuentemente la palabra Gaal para celebrar cómo Dios rescata al pueblo del peligro, el exilio o la muerte y les devuelve la seguridad familiar y la vida. Dios es quien perdona todos tus pecados, quien sana todas tus enfermedades, quien va a Gaal tu vida del foso y quien te coronará de amor leal y compasión.
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3: Jesús de Nazaret fue un maestro excepcional. Y algunas de sus enseñanzas más conocidas fueron dichas por medio de historias cortas llamadas parábolas.
4: Sí, como que el reino de los cielos es semejante a un mercader que está buscando perlas. Y cuando encuentra la mejor de las perlas, lo vende todo para poder comprarla.
3: Debió ser una perla increíble.
4: O que el reino de Dios es como una pequeña semilla de mostaza que un agricultor plantó en un jardín, que creció y se convirtió en un árbol gigante y aves vinieron a posarse en sus ramas.
3: ¡Qué hermosa imagen! ¿Pero qué significa?
4: Exacto. Las parábolas de Jesús no dejan todo claro. Más bien, él quería estimular la imaginación e invitar a la gente a ver desde una perspectiva diferente lo que Dios estaba haciendo en el mundo.
3: Entonces, hablemos de las parábolas de Jesús. A lo largo de la historia, muchos maestros han usado historias para enseñar a los estudiantes sobre moralidad, religión, filosofía.
4: Pero Jesús no usó sus parábolas para enseñar conceptos religiosos abstractos o ideas morales. Él dijo que sus parábolas trataban acerca de sí mismo y de su misión.
3: Su misión, que consistía en anunciar que el reino de Dios estaba llegando a la tierra tal como existe en el cielo.
4: Exacto. Así que en los días de Jesús, los israelitas estaban bajo el dominio del Imperio Romano. Pero sus escrituras prometían que un día Dios vendría como rey a gobernar a su pueblo. Por eso, muchos israelitas querían rebelarse en contra de Roma y luchar por su libertad.
3: Y para muchos, esto era el reino de Dios.
4: Exacto. Pero Jesús era un profeta errante y pobre que anduvo sanando a los enfermos e invitando a la gente a seguirle. Y él dijo que esta era la llegada del reino de Dios.
3: Y eso no satisfizo la expectativa de la gente.
4: Exacto. Así que Jesús usó algunas parábolas para ayudar a la gente a imaginarse cómo este pequeño movimiento significaba la llegada del reino de Dios.
3: Oh, sí. Como la parábola de que el reino de Dios es como levadura escondida en una masa de harina y que no puedes ver su influencia, pero lo cambia todo.
4: Jesús también contó parábolas acerca de cómo los valores del reino de Dios eran totalmente diferentes, sobre cómo las personas menos importantes para el mundo son en realidad las más importantes para Dios, en especial aquellos que son pobres y de baja condición.
3: Sí, como la parábola del hacendado que contrató jornaleros durante todo el día. En la mañana, más tarde en el día y aún hasta el final del día, y cuando fue el momento de pagarles a todos, les pagó la misma cantidad.
4: Cierto, Jesús les estaba mostrando cómo el dinero y el nivel social son irrelevantes para Dios, quien ofrece su generosa misericordia a todo el mundo.
3: Ahora, no todas las parábolas tienen finales felices. Algunas son muy intensas.
4: Sí, Jesús continuó la tradición de los profetas de Israel, quienes también contaron parábolas que criticaron a los líderes de Israel porque ellos confundieron el reino de Dios con los suyos. Jesús advirtió a los líderes de su tiempo que si no aceptaban esta oferta del reino de Dios, destrucción es lo que les esperaba.
3: Sí, como la parábola del hacendado que levantó este hermoso viñedo a la espera de que dé fruto.
4: Sí, Jesús sacó esta parábola del profeta Isaías, pero le hizo sus adaptaciones.
3: Exacto. Así que el hacendado designa labradores que se encarguen de su viñedo y a la hora de la cosecha envía a sus siervos a buscar el fruto. Pero esos labradores matan a los siervos.
4: Así que el hacendado envía a su propio hijo para que confronte a los labradores, pero a él también lo matan. Así que Jesús le pregunta a las personas a su alrededor, ¿qué creen ustedes que debería hacer el dueño de la viña?
3: Oh, ¿él va a castigar a esos labradores y contratar a otros nuevos?
4: Jesús sabía que si Israel continuaba por su actual camino, serían destruidos por Roma. Así que en parábolas como estas, él está forzando a la gente a tomar una decisión sobre su oferta del reino de Dios. Y ahora las personas, ¿van a rechazarlo, ignorarlo o confiar en él y seguirlo?
3: Pero si este mensaje del reino de Dios es tan importante, ¿por qué esconderlo en parábolas? ¿Por qué no dejarlo más claro?
4: Bueno, a través de acertijos y parábolas, Jesús podía decir cosas muy atrevidas que revelaban la verdad para aquellos que fueran de mente abierta.
3: Para aquellos que tuvieran oídos para oír, podían ponderarlas y entenderlas con mayor profundidad.
4: Pero las parábolas también escondían su mensaje de aquellos que estaban en su contra, de manera que él pudiera ganar más tiempo.
3: ¿Ganar más tiempo? ¿Para qué?
4: Pues Jesús estaba preparando a sus seguidores más cercanos para la sorpresa más grande de todas. Jesús comunicó que el Dios de Israel estaba llegando para reinar sobre su pueblo, pero no a través de la coerción o la violencia, sino a través del amor sacrificial, al igual que él iba a morir por los pecados de ellos.
3: Pero su muerte no sería el final.
4: Exacto. Él dijo que su muerte sería como una pequeña semilla sembrada en la tierra, que luego crecería y produciría una cosecha con muchas otras semillas.
3: Así que estas parábolas explicaban quién era Jesús y cuál era su plan.
4: Y los autores del Evangelio han preservado estas parábolas para que cada generación de seguidores de Jesús puedan leerlas y ponderarlas.
3: Y puedan imaginar cómo el reino de Dios sigue operando aún hoy en día.
4: Exacto. Estas antiguas parábolas están llenas de sorpresas y desafíos. Son como un almacén lleno de tesoros, algunos nuevos y otros viejos. Y todo está ahí, esperando ser descubierto.

capítulo 1, el versículo 8. Dice: entonces el Señor preguntó a Satanás: ¿te has fijado en mi siervo Job? Es el mejor hombre en toda la tierra. Es un hombre intachable y de absoluta integridad. Tiene temor de Dios y se mantiene apartado del mal. Satanás le respondió al Señor: sí, pero Job tiene una buena razón para temer a Dios. Siempre has puesto

un muro de protección alrededor de él, de su casa y de sus propiedades. Has hecho prosperar todo lo que hace. Alguien diga amén, lo recibe. Mira lo rico que es. Así que extiende tu mano y quítale todo lo que tiene. Ten por seguro que te maldecirá en tu propia cara. Hoy quiero hablar este tema con el entusiasmo y la fe que usted tiene, de la maldición a la doble bendición. Si alguien lo quiere decir, maravilloso, diga: de maldición a doble bendición. Hablé algo el viernes de este tema, pero quiero adentrar un poco. ¿Qué nos enseña el libro de Job? Muchísimas cosas, y quiero hablar algunas que estoy seguro a todos los que estamos escuchando esta palabra en algún área nos va a bendecir. Ya usted escuchó lo que Dios dijo. El diablo y Dios tuvieron una conversación, y el diablo viene a decirle a Dios: tú lo has bendecido, tú tienes muro de protección sobre él, por eso prospera, por eso no le pasa nada malo. Ahora, quítale la bendición a ver si no te va a maldecir. Y usted sabe lo que pasa: Job pierde todo, mueren los hijos, mueren las hijas, muere la familia, un incendio se lleva sus ganados, sus ovejas, sus riquezas. Llega un momento en que queda sin absolutamente nada. Y además cae en una enfermedad que era como una lepra, algo así. Job estaba viviendo un tiempo de crisis en toda área. O sea, emocional, financiera, familiar, luto y hasta él en enfermedad. Pero lo tremendo de esta historia es que esto no terminó así. Y yo quiero decirte a ti de parte de Dios: lo que estés viviendo, eso no se va a quedar así. Así como Job, ay, alguien recíbame esta palabra. Así como Job, cualquiera sea la crisis que estés viviendo, Dios va a restituir, y puede que tú también recibas el doble de lo que hayas perdido. Amén. Necesito a alguien en YouTube que le dé un aplauso a Dios. Y si alguien aquí lo cree, también dele un aplauso a Dios. Varias cosas para aprender. ¿Cómo pasó de la maldición a la doble bendición? Job 3:25 dice: porque el temor que me espantaba me ha venido. Ojo con esto. Y me ha acontecido lo que yo temía. No he tenido paz, no me aseguré, ni estuve reposado. No obstante, me vino turbación. Lo primero es que Job reconoció que el temor que había estado rondando en su corazón le aconteció. ¡Wow! Se dio cuenta que lo que había creído durante algún tiempo, eso fue lo que vino a su vida. Lea los primeros capítulos de hoy y se da cuenta que él era un hombre, todos los días iba a la iglesia, todos los días iba al altar, todos los días oraba y daba ofrendas, todos los días, pero había un temor. Él decía: yo voy a orar, yo voy a dar ofrendas, por si acaso mis hijos están pecando y les pasa algo malo. En el fondo había algo que él temía, que algo malo sucediera. Y ojo aquí, iglesia, tenemos que entender que lo que creemos tiene un poder sobrenatural sobre nuestras vidas, sobre nuestras familias, sobre nuestra salud, sobre todo lo que hacemos. ¿Y por qué digo esto? Porque en las crisis el temor aumenta. Lo voy a decir otra vez: en las crisis, en los problemas, el temor aumenta. El temor es gratis. El temor no tienes que comprarlo. El temor es la profecía de Satanás. La promesa es la profecía de Dios. Ahora te tengo una buena noticia: cualquier área donde el temor haya entrado, Dios ya tiene una promesa que aniquila el temor y te da bendición. Voy a decirlo otra vez: Dios ya tiene una promesa que aniquila el temor y te da bendición. El que lo crea, dele un aplauso a Dios.
Mateo 8:13 dice: entonces Jesús dijo al centurión: vete, así como has creído, te será hecho. Yo quiero hacer una pregunta: ¿qué estás creyendo tú en estos días? ¿Qué estás creyendo tú? En Colombia estamos viviendo una situación, en toda Colombia, desafortunada, de luto, de ver sufrimiento, niños sin padres, padres que quedaron sin hijos, familias enteras desapareciendo, negocios arruinados. Bueno, tantas cosas que nos dan derecho a tener un temor superior. Gente en el primer servicio me dijo: pastor, desde el terremoto tengo miedo que haya un terremoto en mi casa. Normal. Bueno, Barranquilla no habrá terremoto, Padre, en el nombre de Jesús. ¿Qué crisis has vivido o estás viviendo que ha aumentado el espíritu de temor? No estoy hablando del temor bueno, hay un temor bueno. ¿Cuál, pastor? El que Dios pone para que protegerte, para evitar que tú salgas corriendo y te atropelle un bus. O sea, hay un temor bueno. No estoy hablando de ese. Estoy hablando del temor que no tiene sentido. Estoy hablando del temor que va en contra de lo que Dios te prometió. Aló. Estoy hablando del temor que cuando tú vas a la palabra dice: ¿por qué yo he estado creyendo esto? ¿Hay alguien aquí conmigo? Por ejemplo, en el primer servicio estuvo la pastora Iris, estuvimos hablando con ella, la felicitamos, primer servicio que viene sin su esposo Ismael. Pero desde que murió el pastor Ismael, que algo en el corazón le dio, yo he estado asustado. Y ayer le decía a mi médico: ven y revísame, porque me han dado como 4 cosas así, como que no sé qué. Y entonces, ay, yo siento una cosa aquí. ¿No le ha pasado a usted? ¿Ah? Como que será. Como que seré yo el próximo, maestro. Eso era como en COVID. ¿Sí o no? Se murió por allá. No, se murió el vecino. Y tú decías: el vecino, vengo yo, padre. Aló. Votaron a mi compañero. El próximo soy yo. Este fulanito quebró. El próximo soy yo. Pero te tengo una buena noticia. Escúchame. Así como cuando creemos mal, creemos en lo que el temor nos dice, nos lleva a maldición. En un segundo que tú creas lo que Dios te dice, eso se llama fe, y se suelta la bendición. Dije: se suelta la bendición. Hoy le quiero decir a alguien: hoy se activa bendición. Hoy se activa fe. Siento gloria que está cayendo. Hoy se muere todo temor. Hoy se muere todo pensamiento negativo. Hoy se muere todo pensamiento que ha rondado tu corazón y tu mente, que no lo trajo el Espíritu Santo. Es más, profetizo que hoy la fe te dará señales de milagro. Dale un aplauso a Dios, por favor. Entonces Job dijo: me vino lo que me temía. La fe y el temor. Hay un libro muy bueno. ¿Cuántos les gusta leer aquí? Ay, Padre, Dios mío, levante la mano, así sea por fe. Necesitas leer más. Un libro muy bueno que se llama Sin Miedo a Nada. La fe y el temor operan en la misma línea espiritual. La fe te lleva al cielo, el temor te lleva al infierno. La fe abre tus ojos espirituales, la fe te lleva el temor te lleva a oscuridad. La fe te da abundancia, el temor cierra puertas. Entonces ayúdame a predicar y dile al de al lado, primero dile: quita esa cara de cordero degollado, pon cara de fe por fe y pregúntale: ¿fe o temor? No sé cómo viniste, tal vez con temor, pero sales con fe de aquí en el nombre de Jesús. Dije: sales con fe de aquí en el nombre de Jesús. Ahora, ¿qué más dijo Job? No solo temor. Mira lo que dice Job 3:26: no he tenido paz, no me aseguré, o sea, no me aseguré en el Señor, no tuve confianza, no estuve reposado, me vino turbación. Las crisis tienen la capacidad de turbarnos. Ahora, la promesa de Dios, ¿cuál es? Que puedes estar en la batalla más grande
tú tienes paz, porque dentro de ti habita el príncipe de paz. Aló. Y te voy a cerrar este punto con esto. Al final, el temor es creer la promesa del diablo. El diablo te prometió algo y tal vez tú lo has creído.

Dije, ya está hecho en el nombre de Jesús. Allá, ya está hecho en el nombre de Jesús. Job 23:10 dice: mas él conoce mi camino, me probará y saldré como oro. En medio de la crisis más grande, ya cuando Job le viene aún la enfermedad como una sarna, como una lepra, Dios dice, Job dice: el Señor me está probando y saldré como oro. No voy a salir derrotado. No voy a dejar de ir a la iglesia. No voy a dejar de servir. No voy a dejar de sembrar. Ay, Dios mío, Padre Santo, ¿qué pasó? No desayunaron. No voy a dejar de alabar a Dios. No voy a dejar de adorarle. Aunque la cosa se ponga peor, seguiré creyendo. Entonces, lo segundo que Job reconoció es que las crisis a veces no vienen por pecado. A veces no es una maldición generacional. A veces es una prueba que Dios ha permitido. Y si es una prueba de Dios, tienes una promesa. Esta leve tribulación y angustia, ay Dios, no, yo necesito que se despierten los hijos de Dios. Esta leve tribulación y angustia no se comparan con la gloria venidera. Lo voy a decir así rápido, el que lo crea, viene una gloria en los próximos días que será tan maravillosa que ni te acordarás de los días malos, ni te acordarás de los días de escasez, ni te acordarás de los días de tristeza. Dale un aplauso fuerte a Él. Dios me está probando y voy a mantenerme firme. Daniel 3:17 dice: ciertamente nuestro Dios, a quien servimos, puede librarnos del horno de fuego ardiente, y de tu mano, oh Rey, nos librará. ¿Quién dijo eso? Unos miembros de Ami, Babilonia, Daniel, Sadrach, Mesach y Abednego, y le dijeron al rey Nabucodonosor: ¿nos vas a meter en el horno? Les dijo: lo calenté 7 veces más. Si no me adoran a mí, los meto al horno. Y dijo: pues métenos, no te vamos a adorar. Porque el diablo, así como le dijo a Dios con Job, ¿qué quiere? Que dejes de adorar. Que cuando viene la prueba, maldigas a Dios, te quejes. Lo que el diablo no contaba es que tú venías a Ami y tienes una fe extraordinaria. Ay, papá. Y Sadrach, Mesach y Abednego, nuestro Dios puede librarnos del horno de fuego. Escúchame esto, ten cuidado. El temor va a venir, las ideas van a venir, las emociones van a venir, pero ten cuidado con lo que vas a declarar en el momento de la prueba. Tu declaración profética puede cambiar el curso de la historia de tu vida. Lo voy a decir otra vez. Tu declaración profética puede cambiar el curso de la historia. El curso de los próximos días va a cambiar ahora. Los mejores días del año vienen por delante. Los cielos más abiertos no los hemos visto, son los que vamos a ver de aquí al próximo minuto en adelante. La casa más grande no la has comprado todavía. Las pruebas que pasaste no se comparan. Escúchame, cuando otros vivan pruebas, tú le vas a decir: tranquilo, yo pasé por eso. Pero es que tú no sabes lo que estoy viviendo. No, yo no sé, yo pasé algo peor. Pero mi Redentor vive y Él cumplirá lo que te ha prometido. Alguien dígale al de al lado: no sé por qué no estás alabando a Dios. Job 19:25. ¿Qué dice Job? Está siendo probado, luto, sin un peso. Era el hombre más rico del mundo. Ahora estaba sin un peso y enfermo. Y mira lo que dice Job: yo sé que mi Redentor vive. Hoy yo necesito que alguien diga: mi Dios está vivo, vivito y coleando, y el diablo está redotado. Y al fin se levantará sobre el polvo. Y después de deshecha está mi piel, en mi carne he de ver a Dios. El hombre le estaba hablando a su lepra, al cáncer, yo no sé qué tenía, pero él decía: aunque tenga cáncer y se me caiga, aquí yo voy a ver a Dios. Vas a ver a Dios en esa crisis. Dije: vas a ver a Dios en esa puerta cerrada.

cerrada. Vas a ver a Dios en esas noches oscuras. Alguien diga, lo voy a ver. Pero además, la esposa, una demonia, no se case con una demonia, por favor. Nadie dice nada. Bueno, cásate con una demonia entonces. Le dice, maldice a Dios y muérete. Qué ternura. Con una esposa así, ¿para qué suegra? ¿Qué digo? ¿Para qué diablo? Hijo le dice, espérate, espérate, mujer. Como una necia has hablado, póngamelo, comunicaciones, porque algunos van a creer que estoy echando un chiste. No es un chiste, es la verdad. Y Job le dice, Job 2.10 dice, aceptaremos solo las cosas buenas, vienen en la mano de Dios, y nunca lo malo. Dice, a pesar de todo, Job no dijo nada incorrecto. Y luego Job dice, el Señor dio, el Señor quitó, alabado sea el nombre de Jehová. El Señor dio, el Señor quitó, lo voy a decir otra vez, alabado sea el nombre de Jehová. Se me cerró una puerta, se me abrió otra, alabado sea el nombre de Jehová. Vino un problema, vino uno más grande, pero alabado sea el nombre. Asegúrate que en medio de la prueba, cuando todos critican, abandonan a Dios, abandonan su fe, tú te mantengas firme, adorando y alabando al único que merece toda la gloria y toda la alabanza. Los adoradores, denle un aplauso a Dios. Dáselo fuerte. Dáselo fuerte. Voy a ir al otro punto, pero quiero decirte esto. Con las pruebas, el diablo va a venir. Va a venir con toda. Y entre otras cosas, va a querer que abandones tu altar. Job iba al altar todos los días, iba a la iglesia. Todos los días. Ojo con los que no se congregan. Ojo con los que han dejado de orar. Ojo con los que no tienen un grupo, un lugar donde oras, donde alabas. Dios mío, qué silencio. Número dos, quiere robarte tu ofrenda, que dejes de ofrendar todos los días, escucha, no cada domingo, todos los días Job daba ofrendas. Y número tres, tu integridad. Esas tres cosas, con las pruebas, el diablo va a querer quitarte, pero está derrotado en el nombre de Jesús. Dije, está derrotado en el nombre de Jesús. Job 42:7. ¿Qué pasó? Viene Dios y aparece. Diga conmigo, Dios va a aparecer. Ay, pero dígalo más fuerte. Dios mío, yo sí creo que esta semana vas a aparecer. Y aparece en escena. Durante 30 capítulos, Dios le hace preguntas a Job. Pero hay unos amigos, diga amigos, que no eran amigos. Y que lo que hicieron esos amigos fue, al ver la condición de crisis de Job, condenarlo, hundirlo más. ¿Has conocido a alguien así? Desgraciados. Culparlo, religioso. Eso porque estás en pecado. Eso porque dejaste de ofrendar. Eso porque algo tenías escondido y el diablo vino. Un paréntesis, cuando veamos un hermano, una hermana, un soldado caído de la iglesia, no le caigamos más. Reprendamos al diablo y levantémosle las manos, porque pudiera ser esa persona como David, que cayó, pero después dijo, él es un hombre conforme a mi corazón. Ay, no, yo necesito que alguien diga amén, si no, no puedo seguir predicando. Yo necesito que alabe a Dios más fuerte. Lo vieron caído, William, era el más rico del mundo. Cuando Job era el más rico, Job está bendecido. Ni un peso tenía. Sin hijos, sin familia, sin nada. Y muriéndose. Y los tipos

ciñando ahí. No. Pero Dios apareció. Diga, Dios apareció. Y Job 42:7 dice: después de que el Señor terminó de hablar a Job, o sea, ¿qué hizo Dios? Vino y le da una palabra. Ponme las comunicaciones. Y dice: Job, vas a estos cabezones que estoy que les mocho la cabeza. Vas a ir a orar por ellos. Aló. Oh, Dios mío, ¿a cuánto les ha pasado que en medio de la prueba Dios te pide algo súper espiritual? Vas a orar por ellos. Yo me imagino a los desgraciados estos. Sí, vas a orar por ellos. Y a ellos Dios les dice: ustedes han hablado mal, no como mi siervo Job, que aún en medio de la prueba ha declarado fe y se ha mantenido. Job iba a Ami en aquel entonces. Y les dice a ellos: van a llevarle una ofrenda a Job, y entonces Job va a orar por ustedes y van a ver lo que yo hago. Yo quiero decirte algo. Alguien recibe esta palabra. Los que han querido hacerte daño, de aquí al 31 de diciembre yo profetizo. Esto es para 15 o 20 nada más. Los que han querido hacerte daño, Dios hará que te bendiga en el nombre de Jesús. Dije, Dios hará que te bendiga. Anótalo y escríbelo. Dios hará que te bendiga. Y ellos vienen, traen la ofrenda. Y dice que Job recibe la palabra. Diga, recibe la palabra. Dios tiene una palabra para ti en medio de la crisis. Pastor, ¿qué me va a sacar de la crisis y me llevará a doble bendición? La palabra de Dios. Todo, escúchame, y ojo con esto. Hoy todo el mundo tiene una palabra. No sé si se han dado cuenta. Tú abres las redes, todos son mensajeros, todos tienen una palabra, todos tienen una idea, pero jamás han leído la Biblia. Ni siquiera han estudiado teología. Y sabes que no han levantado una iglesia. Yo cuando veo a alguien hablando sandeces, yo digo: ay, ¿qué iglesia tiene este? No, no tiene nada. No lo escucho más. Porque la teoría es muy fácil. No voy a decir más nada. Aló. ¿Cuántos empresarios aquí han prosperado, pero quebraron? Se quedaron en deudas algún día, pero han prosperado. Aló. Tú tienes autoridad para hablar de prosperidad, de resiliencia. Tú tienes autoridad. Ten cuidado, porque hoy todo el mundo tiene un mensaje. Al final es lo que Dios diga. Y cuando Dios trae una palabra, recíbeme esta, levántame la mano. Cuando recibes la palabra de Dios, la palabra es la acción determinada de Dios, que dice: tu sufrimiento se acabó en el nombre de Jesús. Tu enfermedad se acabó en el nombre de Jesús. Viene la palabra y te dice: no solo se acaba la crisis, le doy inicio a un periodo de bendición, de milagros, de puertas abiertas, de restauración. Cuando la palabra viene, la palabra le dice: diablo, se te acabó tu tiempo. Yo necesito que alguien diga: se le acabó el tiempo al diablo. Dios mío, aplauda a alguien, anímeme por favor. Dile al de al lado: se le acabó. Porque hay tanta resistencia a venir a la iglesia, a discipularse, a ser un discipulado, a un grupo, porque el diablo no quiere que tú recibas palabra. Porque a lo que recibes palabra, se le acabó. Es más, te profetizo, se acabó. Ay, están dormidos acá. Se acabó. Se acabó. Se acabó. Recibiste la palabra, se acabó. Yo me acuerdo, mi esposa me decía esta mañana: lo que pasa es que algunos, los que son más nuevos en la iglesia, usted verá a su pastor con toda humildad, los pastores dirán: no, los pastores están en victoria, mírale esa fe, mírale los zapatos, mírale qué joven está, parece de 30 años. Yo me acuerdo, no como tristemonio, sino como testimonio, que un día se me murió una niña de días de nacida. Y me tocaron la puerta a mi suegro. La niña está en paro, 3 de la mañana. Y algo me dijo: se murió. Y fui a la clínica, cuando llegué estaba muerta. Y mi pensamiento fue, escúcheme, no solo qué va a pasar ahora, ¿cómo le digo yo a esta mujer? De aquí a 2-3 horas que se despierte,
que su bebé murió. Y que no se me vuelva loca. Sin dinero, sin casa, estaba donde mi suegra. Mi padre, mi padrastro, lo acababan de asesinar hace unos meses. Pasa eso, yo me siento con mi esposa, porque la pregunta que todos nos hemos hecho alguna vez en la vida, ¿y ahora qué voy a hacer? ¿Cuántos se han hecho esa pregunta? Ayúdeme. Ah, no, sí, dolor. ¿Y ahora qué voy a hacer? Orar, people. Cuando tú no tienes nada, no tienes pastor, no tienes plata, no tienes negocio, no tienes ni no tienes nada, ¿qué te queda? Alzaré mis ojos a los montes. ¿De dónde vendrá mi socorro? Por eso a veces, no lo voy a profetizar, a veces es bueno que nos quedemos sin nada. Porque a veces cuando tenemos mucho a dónde coger y nos olvidamos de la fuente sobrenatural. Y yo tuve una visión, Dios me dio una palabra y no se me olvida. Y vi los caballos barranquilleros, o sea, los burros. Para los que están afuera. Ya no hay casi, ya estamos finos en esta ciudad. Pero hace 20 años, usted veía a los burros por ahí, transportando de todo. ¿Y qué les ponían? Les ponían unas, ¿cómo se llama esto que le ponen así? Cabestrillo, o sea, ¿verdad? A la derecha y a la izquierda. Y Dios me mostró la imagen de un burro bonito. Y así, y me dije, así como le ponen esto a los caballos, ¿para qué? Para que los caballos no vean el carro, alguien, sino que los caballos vean hacia el frente y no se asusten y sigan adelante, ¿verdad? Dios me dijo, no mires ni atrás, ni a derecha, ni a izquierda. Sigue adelante, yo estoy contigo, te voy a bendecir. Y Dios nos bendijo. Y así como me bendijo, te va a bendecir. Te va a bendecir. Yo no sé si alguien lo cree. Sigue lo que Dios te dijo. Vas a ver la bendición. Dale fuerte ese aplauso a Él. Diga, tengo palabra. Tengo palabra. Y no solo eso. No solo se le acaba el tiempo al diablo. Cuando recibes la palabra, se te aclara el panorama. Job estaba confundido. Porque las crisis, ¿qué traen? Confusión. ¿Cuántos se han preguntado como yo? Dios mío, ¿por qué a ese lo prospera y yo que soy más santo? ¿No se han hecho esa pregunta alguna vez en la vida? Oh, Dios mío, vinieron ángeles y arcángeles hoy a congregarse. ¿Ah? ¿No se ha preguntado eso? Yo me lo he preguntado, no a manera de duda, sino que viene la pregunta y después la embolátonos. Mi Dios proveerá. Pero la pregunta viene. ¿Sí o no? Oh, Señor, ¿por qué demoras tanto? ¿Ah? Tú no dices que 1000 años es como un día y un día como 1000 años, Señor, pero no lo quiero que un día sea 1000 años, yo quiero que 1000 años sea un día. Pero me estás poniendo como que un día sea 1000 años. Ay, Dios mío, yo soy el único pecador, perdóname, Dios. Las crisis traen preguntas. Las crisis nos confunden. Pero cuando viene la palabra, dice, cuando terminó de hablar Dios con Job, empezó la bendición. Y Job dijo, ya sé lo que tengo que hacer. Dios va a hacer algo grande. Voy a orar por estos cabezones. Voy a hacer un altar nuevamente. Y Job, de la maldición, de la crisis, de la duda, pasó a tener un panorama claro. Recíbeme esta palabra profética. En los próximos días Dios te mostrará el panorama claro. En los próximos días tendrás una visión clara. En los próximos días, empresarios, levánteme la mano. Dios te dirá, con esa persona ni te sientes, pero te dará una señal, te dará un sueño, te pondrá en reuniones, te pondrá papeles. Escúchame, no lo tendrás que ir a pelear tú. Dios traerá la bendición a la puerta de tu casa. La palabra clara, el panorama.
La palabra aclara el panorama. Confusión se va en el nombre de Jesús. Uf. Y Job dice, Job 42:5, de oídas te había oído, mas ahora mis ojos te ven. Qué sabroso lo que voy a decir. En los próximos días muchos de ustedes van a ver a Dios hacer milagros en presencia de tus angustiadores. No están despiertos acá. En los próximos días vas a ver a Dios hacer milagros en presencia de tus angustiadores. Dice, y el Señor, voy cerrando, aceptó la oración de Job. Y el Señor aceptó la oración de Job. Tenemos que leer la Biblia con pensamiento crítico. ¿Por qué Dios dice? Dice, ve y ora. Y después dice, y Dios aceptó su oración. Algo nos enseña Dios. Es decir, hay algo que está pasando antes de tu oración. Uy, siento gloria en este mismo instante. Pero hay algo diferente que va a suceder después que ores. Dios acepte tu oración. Las cosas ya cambiaron en el nombre de Jesús. ¿Qué es lo que te quiero decir? Tu futuro, entre muchas cosas, de lo que más depende es de tu oración. Las puertas que se van a abrir están esperando la oración de alguien hoy, cuando las puertas están cerradas. Dios mío, aquí nadie quiere orar. ¿Cuántos van a creer lo que dije? Que van a haber un resto de semestre de prosperidad. Los próximos meses, ¿de qué dependen? De tu oración de hoy. Es más, hoy, ¿cuántos han visto respuesta de su oración? Hoy tienes botín de guerra de algo que oraste ayer, hace un año. Y te voy a decir algo, las oraciones no tienen fecha de expiración. Ay, Dios mío, las oraciones, más que hay gente que ha orado cosas hace 10 años y están a punto de soltarse en el nombre de Jesús. La oración no come de tiempo ni espacio, la oración opera en la eternidad. Sigue orando. El Señor aceptó la oración de Job. Y Job oró, pastor, por los que lo carboneaban, oró por ellos. Los perdonó, los perdonó. Lo dejó entrar a su casa otra vez. Los dejó entrar a su casa. Para ver la justicia divina, tendremos que haber visto la injusticia humana. ¿Cuántos necesitan un milagro hoy? Entonces necesitas estar en una crisis. Porque si necesitas un milagro viene cuando no hay nada que hacer humanamente. ¿Aló? Entonces, ¿cuántos necesitan milagro? Entonces, dale gracias a Dios por la crisis. Porque no te quedarás en crisis. Vas a ver un milagro en el nombre de Jesús. ¿Por qué me pasa esto a mí? Tranquilo. Injusticia humana, viene justicia divina. ¿Por qué me cerraron la puerta? Injusticia humana, viene la puerta de Dios. ¿Por qué me quitaron? Injusticia humana, ahora será Dios el que te dé. Yo dije, será Dios el que te dé. Y te voy a decir algo, cuando el hombre da, el diablo se lo puede robar. Pero cuando Dios da, no te puede tocar ni un pelo. Todo lo que viene por fe, las tinieblas no lo tocan. Dale un aplauso a él si lo crees. Mira cómo termina esto. ¿Cómo termina la historia? Dígame, ¿cómo termina? ¿Cómo? Restitución, pero espérate. Antes pasó algo. Dice, y quitó Dios la aflicción de Job. Déjame gozarme y hacer una payasada. Le quiero profetizar a los 10 o 15 locos que lo crean. Dios está a punto de quitar lo que te afligió. ¿No me escuchaste? Dios quita, Dios quita.
Dios quita. Antes de restituir, Dios quita. Antes de multiplicar, Dios quita. Y Dios quitó la aflicción, es decir, Dios quitó el luto, Dios quitó la enfermedad, Dios quitó la maldición generacional. Y yo creo rápido.

0: con 4 o 5, que Dios va a quitar algo de tu casa que Dios no puso, lo metió el diablo, pero Dios tiene el poder para quitarlo. Dios quitará espíritu de contienda, Dios quitará lo que está oponiéndose a tu prosperidad, Dios quitará lo que se está oponiendo a tu restauración, a esa pelea, a ese conflicto, a ese desánimo. Dios quitará la falta de despertar espiritual. Dios quita, Dios quita, Dios quitará deudas, Dios quitará los enemigos, Dios quitará el miedo, Dios quitará todo lo que las tinieblas trajeron. Dígame amén, por favor. Diga, Dios quita. Ya, simplemente, es más, levanta la mano y Dios, Dios quita. Muchas, ¿cuántas? Diga, muchas son las aflicciones del justo. Pero no te quedes ahí. Pero de todas ellas lo librará el Señor. Levánteme la mano y diga, Dios me libra, Dios me libra, Dios me libra, Dios me libra. Y después, ¿qué pasa? Y el Señor le dio, o sea, Dios viene, le quita la aflicción, le devuelve todo lo que había perdido. Yo como tú sacaría cuentas hoy. ¿Por qué, pastor? Porque Dios ha sacado cuenta de todo lo que has perdido. Años, felicidad, recursos, dinero, ministerio, alegría, gozo que el diablo te robó. Saca cuenta, porque Dios sí tiene un libro. Y ha visto esta, a mi hija, la traicionaron. Mi hijo vivió un divorcio, no sé qué, una separación. Le quitaron, le robaron. Creyó, se mantuvo firme. Ahí están a mí, ahí no sé qué. Míralo, ta, ta, ta. Y Dios tiene anotado. ¿Por qué? Porque Dios está a punto de devolverte. Dije, Dios está a punto de devolverte. O restituiré los años. Dios mío, alguien se va a alegrar. Dios no restituye días, Dios restituye años. Dios te va a regresar la casa, Dios te va a regresar la alegría, Dios te va a regresar el gozo, Dios te va a regresar la salud de Job. Dios mío, alguien va a recibir esto. Fue mejor que antes. Y dice mi Biblia, y vivió Job además 140 años más, lleno de años y con largura de días. Alguien diga, no me voy a morir, voy a vivir los mejores años de mi vida. Pero espérate, no terminó así. Y aumentó al doble. Le quitó la aflicción, diga, le quitó. Le restituyó todo. Y yo dijo, espérate. Y yo me imagino que los ángeles dijeron, ajá, pero no, espérate. Tráeme al diablo. Y yo me imagino el diablo triste y en depresión. Porque declaro que así estarán los demonios, tristes y en depresión contigo. El diablo. ¿Qué fue lo que dijiste? ¿Que Job qué? ¿Que me iba a maldecir? Pues mira, no solo no me maldijo, me obedeció, permaneció firme. Y mira, ve, todo lo que le quitaste, se lo acabo de devolver. Y yo me imagino, le digo, bueno, está bien, no te vayas. Es que quiero que veas que le voy a dar al doble. Al doble. Al doble. Esto es solo para 10 o para 12 o para 15, al doble. Yo lo creo para mí, al doble, al doble, al doble. Al doble, el doble. Me gusta lo que dice la versión moderna. Dice, y aumentó al doble. Iglesia, nuestro Dios es un Dios tremendo. Es un Dios que aumenta. Y levántame la mano, por favor. Voy a cerrar profetizando. Dios aumentará en los próximos días de manera sobrenatural. Dios aumentará sus maravillas. Salmo 45. Has aumentado, Dios mío, tus maravillas. Yo no sé cuántos lo creen, pero en Barranquilla sucederán cosas maravillosas y en tu casa sucederán cosas maravillosas. Dios aumentará tu influencia. no solo dinero, tu influencia, los milagros. Salmo 92:10, Padre, yo lo creo, aumentarás mis fuerzas como la del búfalo. Los viejos de 70, 80 años tendrás fuerza, tendrás vigor, tendrás visión, tendrás ganas de conquistar el mundo. Dios mío, no lo están recibiendo. Aumentará Dios la sabiduría. Proverbios 1:5. Oirá el sabio y aumentará el saber. Dios te dará estrategia. Dios te dará negocio. Dios te dará emprendimiento. Dios te dará señales. Dios te dará la visión. Dios te dará sabiduría, inteligencia. Dios aumentará también tus bienes. Aumentará el Señor tus vacas, tu ganado, tu oro. Dios aumentará el temor de Dios. Consagración, te consagrarás a Dios como jamás tú nunca imaginaste. Voy a decirlo otra vez: aumentará Jehová el temor del Señor. Algunos de ustedes que dijeron, jamás yo voy a hacer esto para Dios, eso es legalista. Serás el más consagrado este año. Dios mío, alguien dígame. Levante la mano. Y bendijo Jehová, Job 42:12, el postrer estado de Job más que el primero. Hoy yo tengo una palabra para alguien. No solo Dios te va a sacar de la crisis, la gloria postrera de tu casa será mayor que la primera. Lo que viene es mejor. Lo que viene es mejor, mujer, escúchame. Lo que viene es mejor. Matrimonios aquí, lo que viene es mejor. Y bendijo el Señor el postrer estado de Job más que el primero. Y ahí dice, y le dio 14,000 ovejas, no sé qué, 7 hijos, 7 hijas. Dice, y después de esto vivió Job 140 años y vio a sus hijos y a los hijos de sus hijos hasta la cuarta generación. Tuvo tataranieto, por lo menos 5 personas que reciban esa palabra. Verás a tus nietos adorar a Dios. Dios mío, dame la gracia y el favor de ver a mis bisnietos presentados en la casa de Dios. Y murió Job viejo y lleno de días. Levántame tu mano. Si algo de esta palabra es para ti, quiero orar por ti. Y quitó Dios la aflicción. Como no tengo tiempo, hoy Dios quita. ¿Qué tiene que quitar Dios? ¿Qué tiene que quitar? Él lo quita. Diga conmigo, Él lo quita. Dile, Padre, en el nombre de Jesús, yo creo por el poder de tu palabra que lo que me fue robado, lo que me fue quitado, dile, sea por pecado o por soberanía de Dios, yo creo que tú me lo vas a restituir. Y dile, toda aflicción, toda crisis, todo sufrimiento hoy es quitado. En el nombre que es sobre todo nombre, escúchame, en el nombre delante que se arrodilla todo lo que está en el cielo, en la tierra y debajo de la tierra. Tristeza, te arrodillas delante de Jesús. Contienda y divorcio, te arrodillas delante de Jesús. Pobreza y bloqueo de prosperidad, te arrodillas delante de Jesús. Enfermedad, te arrodillas en el nombre poderoso de Jesús. Señor, y yo creo al doble. Levanta tus manos. Yo creo al doble. Yo creo al doble. Bendice a tus hijos. Bendice a tus familias. Bendice las madres cabezas de hogar. Bendice a los jóvenes. Bendice a los empresarios. Bendice a los que trabajan en ventas, en servicio. Bendice a todos los que te sirven. Yo oro en el nombre de Jesús. Bendición al doble. Amén.
1: Nisaj, examíname Yahweh, y Nisaj me, refina lo interno de mi ser y mi corazón. Nisag, que se traduce usualmente como prueba, describe una oportunidad para que la verdad sobre uno mismo sea revelada. Como en el caso de la reina de Sabá, que le hizo preguntas al rey Salomón para nisarlo, revelando su gran sabiduría. O como cuando Dios proveyó pan del cielo para Israel en el desierto, con la instrucción de que solo recogiera lo necesario para cada día. Esta era una prueba que revelaría si confiaban en la generosidad de Dios o no. Cuando Dios decide nisar a su pueblo, lo está invitando a crecer. Pero cuando los israelitas carecen de agua en el desierto, exigen que Dios pruebe su valor al proveerles agua bajo los términos de ellos. Moisés llama a esto probar a Dios y ruega a las futuras generaciones de Israel que no lo vuelvan a hacer. No nisarás a Yahweh, tu Dios.
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0: y confían en caballos y su esperanza
1: por
0: el
1: por la sangre de Cristo. Yo vengo por alguien que esta mañana pueda decir: yo tengo identidad.
2: O que dice el Estado: vamos, mientras tu hijo vive bajo tu techo, tú tienes el poder y la autoridad para establecer cuál es el Dios que se sirve en esta casa.
3: Saludamos a todos los que están ahí a través de las diversas plataformas y redes sociales, y te invito a que permanezcas en este espacio para recibir una palabra del Señor. Estamos contentos con lo que el Señor está haciendo. Es una temporada de milagros. Yo no sé si usted lo cree conmigo, pero yo lo creo, porque el mismo Dios que lo hizo ayer lo quiere hacer hoy. Yo te invito a que te conectes con nosotros a través de las plataformas, a través de las redes sociales. Estamos en vivo y creemos que hay algo poderoso que el Señor puede hacer a tu favor. Hay citas divinas y yo confío que este espacio sea un refrigerio para tu alma y para tu espíritu. Y vamos a estar compartiendo una palabra. Y yo quiero que mientras estás ahí conectado con nosotros, le des share, le des compartir, y si tienes alguna petición de oración, puedas escribirla. Y la medida que estás ahí en las redes, en las plataformas sociales o a través de estos medios televisivos, sé que el Señor está ahí para bendecir tu vida de una manera poderosa. Este es un tiempo para levantar nuestro rostro y mirar al Señor en tiempos de escasez, en tiempos de sequía, en tiempos donde hay desesperanza. Nuestro socorro viene de Jehová, que hizo los cielos y la tierra. Y estamos en gran expectativa de lo que el Señor va a hacer, y seguimos nuestra agenda evangelística. Usted puede acompañarnos a través de las redes sociales y puede saber lo que el Señor está haciendo a través de este ministerio. Estamos contentos. Próximamente seguiremos los congresos de damas y cada una de esas oportunidades donde el Señor nos abre puertas y nos da la oportunidad.

oportunidad para ministrar. Así que conéctese, vaya a esas redes sociales, dele seguir y acompáñeme en cada una de esas momentos que el Señor nos permite y nos da el privilegio de poder seguir expandiendo el reino del Señor con esta palabra. Y asimismo, usted ora por nosotros y nos cubre cuando nos vea. Envíe esa palabra sobre nosotros, sobre nuestro equipo de trabajo, sobre toda esta estructura ministerial que operamos por fe y nos movemos en fe. Y sabemos que Dios no nos ha dejado ni nos va a dejar. Pero esa oración y esa palabra enviada es importante. En esta hora de la tarde, en este tiempo de tu mejor tiempo, es ahora. Quiero invitarte a que recibas, que coloques tu petición y le creas al Señor para un milagro poderoso en tu vida. Quiero tomar una palabra que ha estado conmigo y que me parece que es pertinente para este tiempo y la voy a compartir en breve. Mientras, te recuerdo que tenemos a la línea del ministerio. Usted puede enviar vía mensaje de texto o WhatsApp. No es llamada telefónica, a veces uno lo dice y siempre lo hace, pero es vía mensaje de texto o WhatsApp. Usted puede enviarnos su petición de oración y vamos a estar orando por cada una de esas peticiones. Creemos en el poder del acuerdo y creemos que cuando oramos, cadenas se rompen. Así que escríbala ahí en pantalla, coloque su petición, díganos, hermana, deseo que oren. Y es maravilloso cuando podemos orar en ese momento. A veces dice, oro por ti, después no, vamos a orar. Y al final de este tiempo vamos a estar orando por cada una de esas peticiones que recibimos y que nos escriben a través de estas plataformas y a través de este espacio televisivo donde nos conectamos con ustedes. Primera de Reyes, capítulo 18, hay una palabra que es importante y se hace realidad en este tiempo. Y es ese escenario donde Elías tiene que ser confrontado. Él confronta a los profetas de Baal y parece que él está solo, parece que su línea de pensamiento, y te invito a que te quedes conmigo en los próximos minutos aquí en Tu Mejor Tiempo Es Ahora, parece que su línea de pensamiento es una arcaica, tal vez retórica, y Elías está sosteniendo un principio que está basado en el Dios verdadero. De Reyes capítulo 18, en el cual está Elías. Es el momento donde hay confrontación, donde hay liberación. Y quiero tomar ese versículo 17. Ustedes saben que siempre me gusta poder hablar a la luz de las Escrituras, cuando dice que cuando Acab vio a Elías, le dijo: ¿eres tú el que turbas a Israel? Hay gente que es incapaz de asumir su responsabilidad espiritual. Y hay gente que tampoco entiende los momentos y tampoco puede discernir la responsabilidad que tiene. Quien está haciendo esta pregunta, quien está levantando su dedo hacia Elías, es el rey de Israel. Y se supone que si usted está en una posición, usted entienda y tenga claro quién es el que turba o quién es el que está en control. Pero hay gente que desde sus posiciones le es más fácil adjudicarle a terceros lo que ellos tienen que asumir en su vida. Israel estaba en un momento de crisis. Vaya conectándose en los próximos minutos conmigo, porque en los tiempos de crisis es más fácil huir, es más fácil desconectarse. Por eso hoy vivimos un reguero que vemos que la gente en crisis y se desconectan, y si no, viven en otro mundo. Las crisis es el reto donde se prueba nuestra lealtad y nuestra fidelidad a Dios, y donde también se prueban los líderes. Pero Acab le dice a Elías: ¿eres tú el que turbas a Israel? Y eso es una pregunta con una doble intención. Vaya ahí conectándose conmigo y escriba su petición de oración, porque vamos a orar al final de este Tu Mejor Tiempo. No es mañana, es ahora, porque lo que el Padre quiere hacer es hoy. Y le dice: ¿eres tú el que turbas a Israel? Tratando de acusar, tratando de lanzar la responsabilidad sobre el profeta, sobre el hombre de Dios. Pero quien conoce el poder de su Dios y quien conoce para lo que Dios lo ha llamado y quien sabe el momento que está viviendo, que no es con espada, no es con ejército, sino con su Santo Espíritu, puede tener las respuestas correctas en los momentos donde aparentemente otros tratan de adjudicar. Y eso es lo que trataba de hacer el rey Acab. Trataba de adjudicar sobre el profeta de Dios lo que estaba pasando en Israel. ¿Y qué pasaba en Israel? Había sequía, había un momento difícil, y hay gente que es incapaz de asumir sus retos en tiempos difíciles. Y
y es más fácil adjudicárselo a otros. Y por eso Elías le responde: yo no he turbado. Me gusta la gente que tiene un verbo claro, con autoridad del Espíritu, no con otras funciones, sino con esa autoridad del Espíritu de Dios. Cuando él le contesta a Acab siendo rey,

y le dice, yo no he turbado a Israel, sino tú y la casa de tu padre, dejando los mandamientos de Jehová y siguiendo a los Baales. Envía pues ahora y congrégame a todo Israel en el monte Carmelo, y a los 400 profetas de Baal y a los 400 profetas de Acera que comen de la mesa de Jezabel, porque ese espíritu alimenta lo incorrecto, porque ese espíritu busca dividir, porque ese espíritu le encanta alimentar lo que es contrario al propósito de Dios. Y yo siento al Señor en esta tarde. Declaramos que es inoperante en el nombre de Jesús, porque el Dios que nosotros le servimos es un Dios que va de frente. Jehová de los ejércitos es su nombre. Pero cuando Elías le está diciendo, búscate a los de Baal, a los 450 que están adorando a Baal, y es específico cuando le contesta y le dice, y a los 400 profetas de Acera que comen de la mesa de Jezabel. Esos que se alimentan del espíritu inmundo que viene a dañar. Esos que han nutrido con las instrucciones del infierno. Que no solamente, fíjate el detalle. Elías le está diciendo, estos no solamente adoran a Baal. Estos adoran a Acera, pero se alimentan de la mano de un espíritu inmundo. Que quiere arrancar todo lo que provoca cielos abiertos. Todo lo que provoca bendición, todo lo que activa territorio. Y yo quiero que alguien que esté conectado ahí conmigo pueda confrontar en esta hora todo plan y estrategia del enemigo y te puedas parar de frente en la autoridad que te ha dado el Padre y puedas mirar y cuando el enemigo trata de acusarte, cuando el enemigo trata de dañar tu entorno, ¿qué quería el rey Acab? Adjudicarle a Elías. Qué bueno que Elías era un profeta de Dios verdadero. Porque si hubiera sido un endeble de algunos de este tiempo, le diría, ay no, tú eres el rey, yo no me atrevo. Le dijo, no, yo no soy el que turba a Israel. No, yo estoy cumpliendo mi asignación profética. No, yo estoy caminando y haciendo lo que Dios me mandó a hacer. Preocúpate por esos profetas de Baal que se sientan en tu mesa. Búscamelo, congrégamelo, me encanta. Porque la gente ve el Monte Carmelo y ve el fuego descender. Pero tiene que haber alguien antes que se pare en la brecha y asuma su lugar. Y yo te invito que ante todo el ruido que hay allá afuera, y aunque Jezabel se levante, y aunque los Acab traten de detener y adjudicar responsabilidades y tratar de detener que el fuego descienda del cielo, tiene que haber alguien con la autoridad suficiente en el espíritu para declarar, no va a suceder. Congrégamelo. Ellos dicen que tienen poder. Pues vamos a ver quién es el Dios verdadero. Mi hermano, usted tiene que conocer el poder de su Dios. Usted que está ahí conectado conmigo, declaramos en esta hora que eso que alimenta, eso que daña el espíritu, la mente, el corazón, ese espíritu se manifiesta constantemente. Ella lo llevaba a la mesa en el palacio y lo sentaba. Pero hoy la mesa son tantas cosas, corrientes que están allá afuera, voces, gente, personas, asuntos. Y lamentablemente, tú decides si tú te paras y confrontas en el nombre de Jesús y avanza a lo que el Señor quiere activar. Que había una sequía. Donde hay sequía, se necesita el poder de Dios. Donde hay sequía, se necesita que cielos abiertos. Y ese es el plano espiritual que hoy tenemos en Puerto Rico. Tal vez lo estamos viendo en lo natural, pero la primera sequía es en lo espiritual. Y asimismo es hora de pararnos, de asumir nuestro lugar, de empezar a orar como nunca antes, de empezar a ayunar como nunca antes, empezar a declarar todo lo que no es contrario, todo lo que es contrario al propósito de Dios. Tiene que retroceder, tiene que soltar tu casa, tiene que soltar tu mente, tiene que soltar tus emociones. En el poderoso nombre de Jesús. Y entonces acá, regáleme los próximos minutos porque voy a orar tomando autoridad en esta hora. Tomando autoridad sobre toda cosa que trata de impedir el avance y el mover de Dios. Y entonces acá convocó a todos los hijos de Israel. Él pensó que Elías le iba a decir, es verdad, yo soy el culpable. Adjudícamelo. Pero quien conoce el poder de su Dios puede decirle, no, busca, congrégalo. Y los convocó y los reunió a los profetas en el monte Carmelo. Y acercándose Elías a todo el pueblo, no respondió palabra. Y simplemente le dijo, ¿hasta cuándo claudicaréis vosotros en dos pensamientos? El campo de batalla más grande hoy es la mente. Y me perdona la saturación que hay allá afuera de basura.

basura, es terrible. Por eso la gente no puede ganar las batallas, porque esto no es con toda la saturación de lo que te repiten, de lo que ves, de lo que escuchas, de lo que está en el trabajo, de lo que va en el carro. Te tienes que llenar de la palabra correcta, te tienes que nutrir del espíritu correcto, porque ese espíritu de Jezabel está operando y opera en iglesia y habla lengua también. Si Jezabel se sentaba con ellos y le celebraba y le daba la comida. Pero quien tiene espíritu de Dios, vamos, habrá alguien que pueda levantar sus manos. Donde está el espíritu de Dios hay libertad. Donde está el espíritu de Dios hay sanidad. Donde está el espíritu de Dios hay discernimiento. Y por eso Elías, antes de que fuego descendiera del cielo, dijo, ¿hasta cuándo? Me encanta esa palabra, ¿hasta cuándo? ¿Hasta cuándo el infierno va a jugar con tus emociones? ¿Hasta cuándo el enemigo va a tomar ventaja de lo que no le pertenece? ¿Hasta cuándo claudicaréis en dos pensamientos? No hay cosa más terrible que la gente que hoy quiere una cosa y mañana otra. Eso es terrible. Y dependen de la emoción y del vaivén del momento. Yo voy a adorar a Dios no por lo que Él me da. Yo adoro a Dios porque Él ha sido fiel. Yo adoro a Dios porque en un montón de ocasiones que yo no las cuento, Dios ha estado ahí y yo sé que Dios es real. Pero yo no claudico conforme al momento. Yo no le adoro a Dios porque hoy me conviene y mañana no me conviene. Hoy estoy de una forma y mañana de otra. El pensamiento hoy le creo, mañana no le creo. Vamos, basta de que el enemigo tome ventaja. Por eso Elías hace esa pregunta. Fíjate que Acab le hace una pregunta a él, pero él le hace una pregunta al pueblo. ¿Hasta cuándo claudicaré? ¿Hasta cuándo tú te quedarás de brazos cruzados ante el mal? ¿Hasta cuándo tomará ventaja sobre lo que Dios ha prometido sobre tu vida? ¿Hasta cuándo claudicaré? Este es el campo de batalla más grande. Es aquí donde se plantan los pensamientos. Es aquí donde la gente pierde primero las batallas. Es aquí. Porque tú decides si le crees a Dios o recibes el pronóstico del infierno o le abren las puertas a esos espíritus que alimentan, porque son locos alimentando a la gente. Hasta que son confrontados. Y hay alguien que puede declarar, ¿hasta cuándo? Yo siento al Señor, dilo, ¿hasta cuándo? ¿Hasta cuándo claudicaréis entre vos? Dice, ¿hasta cuándo claudicaréis vosotros entre dos pensamientos? Y él mismo le da la respuesta. Y le dice, si Jehová es Dios, seguidle. Esto es sencillo. Y si es Baal, váyase en pos de él. Porque el que está convencido del poder de su Dios, no tiene que andar por ahí dando cantazos, ni gritando, ni argumentando, porque conoce el poder de su Dios. He conocido tantas mujeres y hombres que han peleado desde sus rodillas batallas inmensas y las han ganado porque conocen el poder de su Dios. Cuántas madres han peleado en ayuno y oración sus hijos, y aun cuando han salido de este plano terrenal, esa oración está gravitando en el banco del cielo a su favor. Aleluya. ¿Hasta cuándo dejarás que el enemigo tome ventaja? No, yo declaro en el nombre de Jesús que ya no es tiempo para claudicar, que ya no es tiempo para que el enemigo trate de adjudicarte asuntos que a ti no te corresponden. Párate en el nombre de Jesús y provoquemos que el altar sea restaurado. Enmudezcamos las voces contrarias en el nombre de Jesús, aquello que se levanta para robarte el gozo, para drenarte, para... ¿Tú sabes cuánta gente hay allá afuera cansada, agobiada? ¿Cuánta gente hay pensando ya no hay esperanza? ¿Usted sabe cuánta gente se levanta y apenas duerme pensando cómo voy a resolver este asunto? Y aquí claudica, yo siento al Señor. Y el enemigo avanzando mientras otros se entretienen. Y mientras otros no pueden discernir lo que está operando. ¿Hasta cuándo? Y yo creo que de ahí hay muchísimo más para que lo reciba y abraces esa palabra en el poderoso nombre de Jesús. Tiene que haber alguien que lance esa pregunta y puede decir, ¿hasta cuándo claudicaremos? Yo le creo al Dios verdadero. Yo le creo al Dios que todavía sana y salva. Yo le creo al Dios que hace milagros y que está haciendo camino donde no lo hay para ti y para los tuyos. Que la palabra que recibas sea una que alimente no lo contrario en ti, sino que alimente el propósito y las promesas de Dios. Yo decido creerle a Dios, yo no sé tú, pero yo decido caminar en obediencia. Aprende a no mirar ni izquierda ni a derecha. Son demasiadas las distracciones que hay hoy allá al frente. Pero quien conoce el poder de su Dios puede afirmarse en esa palabra, en cada promesa, y saber que Dios está a punto de hacer algo. Dios está a punto de abrir los cielos. Dios está a punto de traer a cumplimiento.

Esa palabra que por tanto tiempo tú has orado y has creído, no claudiques, no te detengas, clama al poder del Dios verdadero. Quisiera en esta hora que mientras estás ahí vas escribiendo esas peticiones de oración a través de las diversas plataformas digitales y en vivo a través de esta poderosa cadena de televisión. No es tiempo para que Jezabel trate de robar territorio. No es tiempo para que Acab trate de adjudicar asuntos que no les corresponden. Es tiempo para pararme y poder clamar al Dios verdadero. Que todo lo que ha venido para desalentarte, que todo lo que ha salido para tratar de detener tu avance, el de los tuyos, el de nuestro país, se ha detenido en el poderoso nombre de Jesús. Porque hoy escogemos clamar al Dios verdadero, porque Él siempre tiene respuestas para sus hijos. Él es capaz de hacer que fuego descienda del cielo. Solo necesita a alguien que deje de claudicar y que pueda abrazar cada promesa que el Señor ha dado en esta hora. Cristo viene, el Señor está a las puertas. Aleluya. No sé cómo hay gente que claudica. Yo sé que es que los tiempos son duros y la saturación es horrenda. Y yo sé que allá afuera hay una batalla bestial espiritual. Abre tus ojos espirituales y enfócate en lo que es importante. Y comienza a ver a Dios y dile, Espíritu de Dios, ayúdame a no claudicar. Ayúdame a mantenerme firme en mi fe, en lo que Dios ha dicho. Por eso Elías hace esa pregunta, confrontativa, fuerte. ¿Hasta cuándo? Eres tú quien tienes que colocarle un cese y un desista. Y eres tú quien tienes que decidir si claudicas o le crees a un Dios poderoso y grande. Yo no sé tú, pero yo sé que mi Dios es real. Mi Dios es poderoso. Mi Dios es el grande, el temible Jehová de los ejércitos. Es su nombre. Yo quisiera que te prepares para orar conmigo en esta hora. En el poderoso nombre de Jesús, todo argumento contrario sea derribado. Y que ahí donde tú estás, esta palabra siga retumbándote. Y a medida que te conectes o nos veas, sea de manera diferida, esta palabra siga siendo de bendición en tu espíritu y en tu corazón. Vamos a prepararnos para orar ahí donde tú estás. Dile, ¿hasta cuándo? ¿Hasta hoy? Porque tu mejor tiempo es ahora. Y todo lo que no es de Dios tiene que salir fuera en el poderoso nombre de Jesús. Padre, en esta hora yo creo en acuerdo con mis hermanos. Creo, Señor, con toda esa gente que está ahí conectada conmigo. Padre, esta palabra tiene poder, tiene autoridad. No hay espíritu contrario que trate de adjudicar, de dañar, de distorsionar el pensamiento, la línea de lo que tú quieres hacer. No, Señor, donde está tu espíritu hay libertad. Yo te pido en esta hora que como Elías lanzó esa pregunta al pueblo, así mismo hoy, Señor, nosotros podamos discernir y entender que no es hora de claudicar, que no es hora de pararnos en dos caminos, de saber o no entender en qué momento estamos. Tú eres el Dios verdadero y si tú diste una palabra, tú la vas a cumplir, porque tú no eres hijo de hombre para que mienta, ni hijo de hombre para que te arrepienta. Padre, atamos y paralizamos toda fuerza contraria y enviamos a través de estas redes, de estas ondas televisivas, radiales, enviamos tu palabra que tiene poder para paralizar, para detener, para romper toda ligadura de maldad. Y en esta hora ropa, bendice a tu pueblo, a tus hijos con paz y haznos entender que no es hora para claudicar, sino para firmarnos en el poder de cada promesa que ya tú nos has entregado y que por ese sacrificio en la cruz del Calvario, hoy nosotros somos más que vencedores por medio de aquel que nos amó. Aleluya, poderoso es el Señor. Recibe esta palabra, te envío un fuerte abrazo, visita nuestras redes sociales y ora por cada evento y por cada momento donde vamos a estar ministrando. Recuerda que Dios es más grande que cualquier problema o cualquier circunstancia y que Él hará lo imposible en tu vida.

0: y confían en caballos y su esperanza
1: por
0: en
1: la sangre de Cristo. Yo vengo por alguien que esta mañana pueda decir: yo tengo identidad.
2: O que dice el Estado: vamos, mientras tu hijo vive bajo tu techo, tú tienes el poder y la autoridad para establecer cuál es el Dios que se sirve en esta casa.

Midbar. Vagaron por el Midbar en un lugar desolado. No encontraron camino a una ciudad habitada. Midbar describe una tierra desértica de escasez y frecuentemente peligrosa. Es lo opuesto a un jardín que rebosa de vida y recursos.

0: luchando por confiar en Dios y anhelando sentir seguridad. Pero el Midbar también puede servir como un refugio, como cuando David huyó al Midbar para escapar del rey Saúl, que buscaba matarle. Los profetas usaron la metáfora de que Dios hacía brotar un jardín en el Midbar como una imagen de la promesa de que Dios revertiría todo peligro, escasez y muerte. El Midbar y la tierra seca se alegrarán y el desierto se regocijará y florecerá como una flor.
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3: Si empiezas a leer la Biblia desde el comienzo, llegarás a más o menos la mitad del segundo libro, Éxodo, y encontrarás un montón de leyes antiguas.
4: Harás esto, no harás aquello.
3: Estas leyes están todas escritas en el estilo literario que llamamos discurso en prosa y se encuentran por todos lados en el segundo, tercero, cuarto y quinto libro de la Biblia. Hay más de 600 leyes.
4: Y puesto que leer códigos antiguos de leyes no es algo que tú y tus amigos hacen muy a menudo, es probable que tengas dificultades. Así que hablemos de cómo leer la ley en la Biblia.
3: Lo primero que hay que recordar es que la Biblia no es un manual de comportamiento con una lista completa de lo que debemos hacer y de lo que no debemos hacer para complacer a Dios.
4: Cierto, la Biblia es una narrativa épica, pero en su historia, Dios sí le dice a las personas qué hacer.
3: Claro, la historia comienza con el plan de Dios de gobernar el mundo a través de humanos que confiarán en Él y que vivirán conforme a su sabiduría. Aquí encontramos el primer mandamiento divino en la Biblia.
4: No comas del árbol del conocimiento del bien y el mal, porque el día que lo hagas, morirás.
3: Pero los humanos toman la autoridad, conocen y definen el bien y el mal por ellos mismos, y eso no es bueno. Eso lleva a un mundo de violencia y muerte, y ellos son exiliados del jardín.
4: Ok. Entonces, ¿esta fue la primera ley en la Biblia?
3: Bueno, es el primer mandato divino que invita a las personas a confiar en Dios y vivir conforme a su sabiduría. Así que, aunque no es parte de las leyes dadas a Israel, sí las anticipa, porque ellas también son invitaciones para confiar en la sabiduría de Dios.
4: Entonces, ¿cuándo llegan las leyes de Israel?
3: Bueno, esta es la historia. Israel está esclavizado en Egipto. Entonces Dios los salva y los invita a una relación de pacto, como un matrimonio. Y las leyes forman los términos de ese pacto.
4: Y entonces, ¿se nos da un catálogo de todas las leyes que Dios le dio a Israel?
3: De hecho, no. No se nos dan todas las leyes, solo ejemplos. Estas han sido estratégicamente colocadas entre las historias sobre cómo Israel se mantiene violando las leyes.
4: Y entonces, se supone que yo vea que Israel no es diferente de los primeros seres humanos en el jardín. Ellos no confían en Dios ni viven conforme a su sabiduría.
3: Sí, y eso lleva a otra ronda de tragedia, violencia y muerte.
4: Y termina en el exilio.
3: Y entonces, aunque las leyes son buenas y muestran la sabiduría de Dios, también exponen la incapacidad de Israel de ser un compañero fiel de Dios.
4: Te sigo. Pero cuando leo las leyes, encuentro muchas cosas extrañas, como no permitir que la ropa sea hecha de dos tipos de

0: las diferentes. ¿Cómo eso muestra la sabiduría de Dios?
1: Ok, es importante notar que muchas de estas leyes son símbolos rituales antiguos que separaban a Israel de las otras naciones, es decir, los hacían santos. Entonces, algunas leyes hacían de Israel distinto a las naciones vecinas, mientras que otras leyes los apartaban de cosas que en su cultura simbolizaban muerte, enfermedad y corrupción moral.
0: Bueno, ¿pero qué hay de los rituales para matar animales?
1: Los sacrificios también eran símbolos rituales que conectaban a las personas con Dios. Ya que tú, un mortal, no puedes ascender a la presencia de Dios en el templo celestial, un animal sin culpa, ofrecido a Dios, podía ir en tu lugar, cubriendo tus faltas, para que puedas saber que eres aceptado por Dios.
0: Ya veo. Pero no todas las leyes son rituales antiguos. Algunas son solo acerca de ser buena persona y tratar bien a los demás.
1: Sí, pero estas leyes no tratan solo de ser bueno. Tratan sobre la justicia, que es muy importante para Dios. En la primera página de la Biblia, aprendemos que todo ser humano es hecho a imagen de Dios y merecedor de dignidad. Y estas leyes aplican ese ideal en los días de Israel. De hecho, estas leyes son el fundamento de muchos conceptos de justicia y equidad que damos por sentado.
0: Pero algunas de las leyes no parecen justas, como las leyes que permiten la esclavitud.
1: Bueno, si miras estas leyes en su contexto cultural antiguo, verás que Dios está trabajando con Israel como los encontró, impulsándolos hacia la justicia. Entonces, la esclavitud no es abolida, pero sí es socavada. Por ejemplo, se suponía que Israel recreara la liberación del Éxodo al liberar a los esclavos y perdonar todas las deudas cada 7 años. Esto fue revolucionario en el mundo antiguo.
0: Bien, ¿qué hay de todas las leyes acerca del descanso del Sabbat cada 7º día y de todas las fiestas de 7 días? Quiero decir, ¿por qué todos esos 7?
1: Bueno, todas estas leyes acerca del tiempo sagrado se conectan con la narrativa de la primera creación en Génesis. Dios trae orden a partir del caos en 6 días y cada uno tiene un claro principio y final. Pero cuando llegas al 7º día, no tiene final. Eso es porque está señalando hacia el ideal de que los humanos colaboren con Dios en su gobierno y su descanso. Todas estas fiestas de 7 días son rituales que simbolizan el verdadero propósito y el futuro de la humanidad.
0: Está bien. Entonces, todas estas leyes dadas a Israel encajan en esas categorías básicas.
1: Sí, y cada categoría expresa un ideal central de la sabiduría de Dios. Las leyes muestran cómo estos ideales deben ser aplicados en la cultura del antiguo Israel.
0: Pero, como la historia deja claro, Israel falló en cumplir la ley una y otra vez. ¿Cómo logrará Dios que los humanos confíen en su sabiduría?
1: Bueno, Moisés y los profetas después de él confiaron que un día Dios transformaría el corazón humano para que las personas puedan ser compañeros fieles del pacto, confiando en su sabiduría. Esto nos lleva a la historia de Jesús.
0: Sí, Jesús dijo que vino a cumplir la ley.
1: Cierto, él fue el compañero fiel del pacto que Israel y toda la humanidad fueron creados para ser, pero que fallaron en alcanzarlo. Jesús vivió conforme a los ideales divinos en los que se basaba la ley, y Él enseñó que todas las leyes se cumplen cuando amas a Dios y cuando amas a tu prójimo como a ti mismo.
0: Y Jesús prometió que el Espíritu de Dios vendría y transformaría a sus seguidores para que ellos también pudieran vivir de esta manera.
1: Así que, cuando los seguidores de Jesús leemos estas leyes hoy, necesitamos recordar que fueron dadas a Israel en su contexto cultural antiguo. No podrías seguir muchas de ellas, incluso si lo intentaras.
0: Pero lo que puedes hacer es ver la sabiduría de Dios en las leyes.
1: Sí, y confiar en que el Espíritu de Dios puede guiarte a aplicar esa sabiduría conforme aprendes a amar a Dios y amar a tu prójimo como a ti mismo.

Mi invitado estaba lleno de traumas por su servicio militar y todas las presiones de la vida. Pero Dios le dio revelaciones que eliminaron por completo ese trauma y lo restauraron totalmente. En breve,

0: Bienvenido, Espíritu Santo. Ven a nosotros. Mi invitado Rick Jiménez fue criado como católico. Cuando se unió a la Marina, dejó la iglesia y después de 5 años de matrimonio y 2 hijos, se encontró al borde del divorcio y perdiendo a su familia. Rick, cuéntanos.
1: Servía como instructor en el Cuerpo de Marines en la estación durante 3 años en San Diego. Recibí las órdenes para el deber de instructor el 11 de septiembre de 2001, cuando cayeron las torres. La sede de Marines me dio órdenes para la escuela de instructores, y esto fue preocupante para mí porque soy un Marine de infantería. He entrenado para hacer mi trabajo, y cuando hubo ese conflicto, quería ir al igual que cualquier otro Marine que haya entrenado. Entonces supe de inmediato que pasaría los próximos 3 años entrenando reclutas y no iba a estar en el campo de batalla. Y al llegar a esa estación estaba agotado. Tenía 2 hijos pequeños y eso fue muy agotador. Era un ambiente muy intenso. No hace falta decir que esto fue una tremenda presión en mi matrimonio y familia, y al final en nuestro matrimonio. Bueno, tuvimos problemas, se fisuró, nos quebrantamos, nos separamos y mi esposa se mudó de vuelta a Fresno, California, que estaba 6 horas en auto de donde yo estaba en San Diego. Y así es como estábamos en ese tiempo.
0: Ahora, tu esposa encontró una iglesia y fueron juntos.
1: Justo al final de mi deber como instructor en la sede del Cuerpo de Marines, me dieron órdenes para mi siguiente misión. Entonces, me enteré muy rápidamente de que me incorporaría a la infantería, heredando un pelotón lleno de Marines que nos desplegaríamos a Irak en solo un par de meses. Mientras tanto, fui a Fresno un fin de semana en particular. No soy bueno con las fechas, Sid, pero recuerdo esta fecha y probablemente nunca la olvidaré. ¡Wow! El 23 de enero de 2005... fue un domingo, fui a casa para visitar a mi familia y mi esposa, como dijiste, había encontrado una iglesia. Básicamente me dio un ultimátum, me dijo, si quieres ver a los niños y a mí, estaremos en la iglesia el domingo, ahí puedes pasar tiempo con nosotros. Así que fui a la iglesia con mi esposa. Recuerdo que me quedé en la parte trasera con los brazos cruzados escuchando a este pastor, pero al final de su sermón dio un mensaje del evangelio muy conciso. Y claro, me hizo una invitación a seguir a Cristo. Ahora, no entregué mi vida al Señor en ese momento, no respondí al llamado, pero ese mensaje claro y simple del Evangelio resonó en mi corazón y me impactó profundamente. Salí de Fresno y manejaba de regreso a San Diego, un viaje de 6 horas, y tal vez ustedes entienden cuando tu corazón se carga con este tipo de dolor. Bueno, por un lado tenía mi matrimonio roto y el pensamiento de perder a mis hijos. Y por el otro lado tenía este despliegue en combate lleno de incertidumbre. Y pensaba, ¿cómo concilio esto? Todo pasaba mientras conducía mi auto en un viaje de 6 horas, con la radio apagada. Y en ese momento tuve una visión. Había un hermoso campo verde, un campo abierto. Al centro del campo había una cerca blanca. Y yo estaba sentado en esta cerca con un pie en cada lado del campo. Y en un lado del campo podía sentir la emoción, podía sentir el dolor de mi vida. Sentía que un lado del campo representaba mi vida hasta ese punto. Y estaba arrepentido, con dolor y quebrantado. Y al otro lado de este campo estaba Jesús. Y una sensación abrumadora de paz me envolvía cuando miré hacia ese lado del campo. Y en ese momento clamé al Señor en mi auto. Entregué mi vida a Él sin siquiera saber completamente en lo que me estaba metiendo o cómo sería, pero sabía que necesitaba de Él. No solo para restaurar mi matrimonio y no solo para protegerme en un campo de batalla. En el momento yo deseaba a Jesús en mi vida. Le di mi vida ese día.
0: Dime, ¿esto hizo la diferencia? Después descubriste que tu mayor batalla no fue Irak. ¿Cuál fue?
1: Sí, recuerdo que esa noche llegué a la base en San Diego. Era casi la medianoche y recuerdo entrar a mi habitación. Debía levantarme muy temprano al día siguiente y recuerdo estar en mi cama todavía contemplando el gran peso de mi matrimonio roto y el despliegue. Y en un intento por dormir, recuerdo despertar teniendo pensamientos. Me animaba a mí mismo y me dije, está bien, tu familia tendrá que esperar. Este despliegue es tu trabajo, es tu vocación, es para lo que levantaste tu mano derecha y juraste un voto. Así que esto es lo que vas a hacer y tu familia tendrá que esperar. Y en ese momento escuché lo que creo que fue la voz del Señor hablando directamente a mi corazón. No la escuché audible, pero nunca había oído nada o sentido algo como esto antes. Y esto es lo que el Señor me dijo. Dijo, no te he llamado a luchar estas batallas. Tus batallas están aquí, por tu esposa y por las almas de tu familia. Y Sid, cuando escuché su voz, sentí presencia, sentí su vida, sentí un amor que nunca antes experimenté y lloré incontrolablemente en mi habitación que pareció durar horas. Y no recuerdo haber llorado como lo hice en ese momento. Me fui a dormir esa noche, pero sí desperté con una conciencia tan aguda de todo lo que había pasado. Y conocía el estado de mi corazón hasta ese momento. Sabía cuán oscuro y frío y duro mi corazón se había vuelto. De verdad, desperté con una nueva sensibilidad, como si el Señor hubiera hecho una cirugía a corazón abierto conmigo. Mi corazón ahora era tierno y podía sentir su presencia y cercanía. Sid, eso no ha cambiado y no me he desviado de eso. Hoy no hay un solo día en el que no sienta su cercanía. Y comenzó ese día. Ese día supe que nací de nuevo y que fui lleno de su espíritu.
2: Entonces, tu próxima asignación fue ser líder de pelotón en Irak y ya eras un creyente en esta misión importante.
1: Sí.
2: Estos son sin duda alguna los Marines.
1: Sí, señor.
2: ¿Cómo navegaste por esto? ¿Cómo fue?
1: Sí, sentía que mis valores estaban en conflicto. No sabía cómo ser un seguidor de Jesús y líder de Marines al mismo tiempo. El Señor me dio simplemente sabiduría. Le decía, Señor, enséñame cómo hacerlo. De verdad, no fue una voz audible, pero el Señor habla suavemente, muy claramente. Y esto fue lo que me dijo. Dijo, está bien que seas exigente, pero no menosprecies. Puedes poner la vara alta con los Marines, liderar desde el frente, ser valiente y audaz, pero no los menosprecies. Y puede sonar como sentido común para muchos, pero en un entorno como la infantería, en el cuerpo de Marines y en otras fuerzas de combate, es bastante común que menosprecies. Es común gritarle a los Marines en público. Y yo no era ajeno a ese método de disciplina. Y el Señor estaba haciendo un trabajo inmediato en mí. Puede ser exigente, pero no menosprecies a nadie. Entonces, yo... Antes de entrar al despliegue, y tal vez piensan, Rick, ¿qué pasó con tu esposa? Muchas personas observan los cambios que ocurrían en mí. Marines, amigos, familia, en especial mi esposa. Incluso a distancia, ella escuchaba mi voz en las llamadas telefónicas. Había ciertos comportamientos, maneras de actuar que notaba algo diferente en mí, y uno de ellos es que comencé a disculparme por primera vez por el Espíritu Santo. Él me estaba mostrando todas las áreas de mi vida donde la había herido, donde mis palabras la dañaban, donde era insensible. Y aunque había intentado compartir esto conmigo antes, no lo veía. No hasta que fui lleno del Espíritu y Él iluminaba todas las cosas en mí. Sid, era un creyente tan nuevo que leí la Biblia por primera vez en una zona de combate. Así que leía esta Biblia durante todo el despliegue. Había un versículo que leía continuamente. De hecho, tenía el Salmo 91 plastificado en una tarjeta y la mantenía en mi chaleco antibalas. Sí, leía la tarjeta. Leía ese Salmo todos los días, a veces dos o tres veces al día. Y había tantos días en los que le pedí a Dios en oración, Señor, oro para que no nos pase nada hoy, oro para no tener contacto con el enemigo, para que nos mantengas a salvo, porque me aferraba a esta promesa de protección. Es Salmos 91, y sí, descubrí que Dios, Él es mucho más grande. Sí, Él puede protegerte del peligro, pero Él es tan grande y tan bueno
3: que no solo tiene que mantenerte a salvo, sino que camina contigo a través del peligro.

0: peligro. Y esto es lo que encontré. Es lo que encontré.
1: ¿Cómo fue tu vida después de los Marines?
0: Bueno, terminamos ese despliegue. Diré esto, de esos 30 Marines, 3 resultaron heridos. Por la gracia de Dios, los 30 Marines regresaron a casa vivos sin ningún problema. Ahora, quiero decir eso, no es mérito mío y no es porque yo sea un gran líder en combate. Una vez más, es testimonio de la fidelidad de Dios y su poder y protección divina sobre nosotros. Él es fiel y maravilloso. Regresamos de ese despliegue y el Señor, básicamente, con el tiempo, estuve ahí por otro año y medio. Y cuando tenía que enlistarme, no sentí el permiso del Señor. Era como si el deseo de seguir en los Marines se hubiera ido. Aún lo amo, amo al cuerpo de Marines, amo a mi país, pero mi deseo de quedarme ahí se había secado, se secó como un río. Y supe que debía salir de los Marines y lo hice. Salí del cuerpo de Marines y me mudé a Fresno con mi familia. Estaba contento de ser esposo de mi esposa y padre de mis hijos para siempre. Es lo que quería y eso era todo lo que debía hacer. Estaría contento con eso. Pero a medida que salía de los Marines, fue ahí cuando el trauma y la fatiga de cada decisión, cada acción que tomamos en Irak comenzaron a volver de manera muy pesada. Hay muchas decisiones que un líder debe tomar en el campo de batalla para preservar vidas y preservar a los Marines. No todo encaja de manera ordenada en las reglas del compromiso. Aunque tratamos de seguirlas y no estamos ahí para causar daño o destrucción, somos profesionales, soldados profesionales, somos Marines. Pero la realidad es que haces cosas que no encajan perfectamente en las reglas del compromiso. Así que hubo mucha culpa por cosas que habíamos hecho. Pero llegué a un punto, Sid, en mi vida personal, donde el enemigo comenzó a susurrar mentiras en mi oído. Y un domingo en particular, en la iglesia, durante la adoración, la gente levantaba las manos y adoraba al Señor. Y en la mayoría de los casos, yo también levantaba las manos. Y en ese día en particular me sentía descalificado. Me sentía culpable y lleno de vergüenza, que sentí que no podía estar ahí. Salí del edificio y me dirigí al estacionamiento sin intención de regresar y sin ningún deseo de continuar en la fe. Me sentía muy descalificado y un buen amigo me vio salir del edificio. Me siguió hasta el estacionamiento y se acercó a mí muy tranquilo y gentilmente. Muy conciso, me dijo, Rick, no pretendo ponerme en tus zapatos, acabas de regresar del despliegue, pero solo quiero compartir una palabra contigo, es primera de Juan 1:9, y dijo, Rick, si confiesas tus pecados a Dios, Él es fiel y justo para perdonarte tus pecados y limpiarte de toda, no alguna, Rick, de toda injusticia, y yo le respondí esto, le dije, no solo he pedido perdón a Dios, he suplicado por perdón y no me siento perdonado. Y mi amigo respondió con mucho amor y dijo, Rick, ¿qué tienen que ver tus sentimientos con la verdad de la palabra de Dios?
1: Tal vez todo hombre miente, pero la palabra de Dios es verdadera. Al regresar, Rick Jiménez orará por aquellos que lidian con la culpa, el trauma y la enfermedad. En breve.
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1: Ahora, Rick grabó CDs para nosotros donde habla sobre la armadura y la sangre del Mesías desde la perspectiva de alguien que estaba quebrado y traumatizado. Nos da ejemplos prácticos de cómo usarlas. Rick, por favor, comparte algunos ejemplos ahora mismo.
0: Bueno, cuando hablamos de la armadura de Dios y su poder y protección sobrenatural, no estamos hablando de piezas de armadura que te pones y te quitas.

0: chiquitas. Ni siquiera hablamos de tu propia fuerza. Hablamos del poder sobrenatural de Dios, su grandeza y capacidad. Y, para ser claro, esto no es un principio, es una persona. Estamos hablando de Jesús mismo. Esto es lo que la armadura es. Y cuando hablamos del cinturón de la verdad que debes ceñirte, Jesús es la verdad. La Biblia dice, Él es el camino, la verdad y la vida. Entonces, la verdad es Él. Y todas las demás piezas de la armadura están sujetas a esta verdad. Y debes saber que la verdad es que es superior a cualquier realidad. Y no importa qué mentiras creas del enemigo, lo que él te susurra, cuál sea tu circunstancia o situación, la verdad de Dios es mayor que cualquier palabra sobre tu vida. Cuando hablamos de esta coraza de justicia, no es nuestra justicia, es la justicia de Jesús imputada a nosotros. Y Él nos protege, nos guarda. Él escudo de fe. La fe no es una cosa, es una persona. La Biblia nos dice que miremos a Jesús, el autor y consumador de nuestra fe. Incluso este casco de salvación. La salvación no es solo una promesa o un atributo, es Él. No hay salvación fuera del nombre de Jesús. Él es el único nombre dado bajo el cielo y la tierra, por el cual podemos ser salvos. Entonces, las piezas de la armadura, incluso el evangelio de paz que sostiene tus pies, que te asegura para estar firme en el día en que el enemigo ataque. Este evangelio no solo salva nuestra vida, sino que el evangelio que nos transforma para poder salir y compartir la buena noticia con otros. Y luego está la espada del Espíritu, la palabra de Dios, más afilada que una espada de dos filos, que penetra hasta partir el alma y el espíritu. Necesitas entender sobre esta palabra, que la palabra para palabra en hebreo está estrechamente asociada con la palabra luz. Y lo que debes saber de la luz es que la luz es mucho mayor que la oscuridad. Y cuando tienes la palabra de Dios, no hay ninguna fuerza espiritual que pueda detenerte.
1: Bien, brevemente y detalladamente dime, ¿cómo opera el reino espiritual?
0: Sí, el reino espiritual es muy real. De la misma manera que si llevara un pelotón de Marines a un teatro de guerra, nunca pondríamos un pie en ningún país sin aprender la cultura, sin aprender la naturaleza de la gente y sin aprender sobre nuestro enemigo. Había algo común que identificábamos. Sin importar en qué teatro de guerra estuviéramos, y era esto, siempre aprendíamos el curso de acción más probable del enemigo. Y no hacemos esto para tener miedo del enemigo, no queremos estar conscientes del diablo, pero queremos ser sabios con sus artimañas, como dice la Biblia. Y necesitamos entender cómo opera nuestro enemigo. Esto es importante cuando hablamos del reino espiritual. Y es vital cuando entendemos quiénes somos, de quiénes somos, cómo funciona esta armadura y cómo somos efectivos cuando vamos a la batalla. Y es cierto que hay diferentes demonios y diferentes niveles, pero escucha, cuando eres creyente en Jesús el Mesías y estás lleno de su espíritu, no hay demonio a tu nivel. No.
1: Me gusta. El diablo no está a tu nivel. Rápidamente dinos de alguien que ha estado expuesto a esta enseñanza y cómo ha cambiado. Un testimonio rápido.
0: Hubo una pareja que vino con mi esposa y conmigo. Había infidelidad en el matrimonio, estaban rotos. Y vinieron a nosotros porque querían empezar una reconciliación, pero había mucho dolor y mucho trauma. Simplemente compartimos el evangelio con ellos, compartimos la sangre de Jesús, la obra terminada en la cruz. Ellos recibieron el perdón de Dios y entonces recibieron libremente el mismo perdón que habían recibido del Señor. Y guiamos a esta pareja en este proceso. Si miraras a esta pareja hoy, ellos nunca sabrías que alguna vez estuvieron divorciados o pasaron por un trauma. La pareja de la que hablo recientemente plantó una iglesia en nuestra ciudad y están guiando a otras personas y a otros matrimonios hacia Cristo. Maravilloso. Sí.
1: En un momento voy a pedirle a Rick Jiménez que ore por ti, pero quiero que lo repitas en voz alta y lo sientas sinceramente ahora mismo. Dilo fuerte, repite después de mí. Jesús, he cometido muchos errores.
2: Jesús, he cometido muchos errores.
1: Creo que tu sangre,
2: creo que tu sangre
1: me limpia completamente. Vive dentro de mí.
2: Vive dentro de mí.
1: Amén.
2: Amén.
1: Rick, por favor, ora por todas las personas ahora como Dios te dirija.
0: Sí, siento que hay personas ahora que mientras escuchaban este testimonio, también están luchando con la tiranía de la esclavitud que han experimentado a través de un evento traumático, sus pecados personales o algo, y se sienten atrapados. De la misma manera en que el Señor me liberó, con la verdad de 1 de Juan 1:9, si confiesas tus pecados a Él, es fiel y justo para perdonar tus pecados y limpiarte de toda injusticia. Quiero orar contigo, pero un paso importante en esto es que cuando recibas su perdón, escúchame, quiero que te perdones a ti mismo. Eso es clave. Padre, en el nombre de Jesús, te agradezco por cada persona que está viendo este programa. Mientras confiesan su pecado ante ti, reconocen que son pecadores en necesidad de un Salvador. Dios, tú eres un amigo que es mayor que un hermano. Estás cerca de los quebrantados de corazón. Y un espíritu quebrantado y contrito tú no desprecias. Señor, sánalos y rescátalos y hazlos nuevos, restitúyelos. Libera a los cautivos hoy, libéralos por tu amor, por tu sangre derramada y por el poder de tu Santo Espíritu. Donde está el Espíritu del Señor, ahí hay libertad. Y te agradezco, Señor, por tu precioso amor. Muéstrales tu paz y que no solo crean en ti, sino que te sigan y caminen contigo todos sus días. Te agradezco, Jesús, porque tomaste azotes en tu cuerpo para que podamos ser sanados. Solo clamo tu sangre desde la cabeza hasta la planta de tus pies, en sus huesos y en su médula y en cada célula de su cuerpo, en cada fibra, cada tendón. Sean sanos y completos. Jesús, te agradezco por los milagros creativos. Padre, estamos agradecidos por los doctores, por la medicina y la tecnología, pero tú eres el médico por excelencia. Te amamos y ponemos nuestra fe en ti. Sana a tu pueblo, hazlos libres, sálvalos. En el nombre de Jesús, amén. Sí.
3: Abad. Yahweh Elohim tomó al humano y lo colocó en el jardín del Edén para que lo abad y lo cuidara. En hebreo bíblico, abad significa trabajar o servir. Hace referencia al tipo de trabajo que lleva al florecimiento, como cuando Dios invitó a la humanidad a abad el jardín, a cultivarlo y cuidarlo. De manera similar, los sacerdotes israelitas, abad en el tabernáculo o el templo a servir a Dios y los demás. Pero abad también puede referirse a un trabajo humillante y agotador, como cuando los israelitas son forzados a abad al faraón en una esclavitud brutal. Así que abad puede sentirse como esclavitud o como libertad y florecimiento. Todo depende de a quién tú abad. Dios se rescata a los israelitas para que ellos le puedan abad a través de una labor que dé vida. Cuando saques al pueblo de Egipto, vas a abad a Elohim en esta montaña.
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1: Quiero compartirles una palabra, la he titulado De la cárcel al palacio, y es sobre la vida de un hombre que ya usted conoce en la palabra, de la vida de José. ¿Conoce a José? José, un joven que recibe revelaciones de Dios, él recibe sueños de Dios y recibió también bendición de su padre. Su papá lo amaba, tenía un montón de hermanos y su padre lo amaba. Y dice la palabra que le regaló una túnica de colores. ¿Se acuerda de ese José? Le regaló una túnica de colores que provocó la envidia de todos sus hermanos. José definitivamente tenía la mano de Dios puesta sobre su vida. Yo no sé qué se necesita hacer para convertirse en una persona que tiene la mano de Dios sobre su vida. Lo que puedo decirle es que aquel que se acerca a Dios, Dios se acerca a él. Que aquel que le busca, encontrará al Señor. Encontrará ese favor, esa gracia sobrenatural. Y Génesis 41, 44 nos habla de cuando José llegó al palacio. Diga conmigo, llegó al palacio. Dice así: dijo además Faraón a José: yo soy Faraón, y sin ti ninguno alzará su mano ni su pie en toda la tierra de Egipto. Eso se lo dijo el Faraón de Egipto a José. La vida de José no fue una vida fácil. La envidia entorpece el caminar de muchos. Hay personas que no quieren que tú prosperes, que tú avances. Muchas veces desde tu propia familia, tu propia casa. Tú dices, Dios me bendijo con esto. Ellos te dicen, a mí también. No te quieren ver progresar. Pero tenemos todos el conocimiento que el diablo tampoco quiere que tú avances. El enemigo quiere tenerte a ti bajo la planta de sus pies, quejándote todo el tiempo, angustiado todo el tiempo, pero la sangre de Cristo Jesús nos ha hecho libres, libres en el nombre de Cristo Jesús. Amén. Libres completamente. Sabemos que el enemigo siempre trabaja para hacerte daño, pero Dios sigue sentado en su trono para hacerte bien, para estar contigo, para bendecirte. José fue un soñador, fue un servidor fiel, un hombre que se mantuvo íntegro en medio de la tentación, perseverante en medio de la adversidad y misericordia.

glorioso cuando Dios lo trajo a la victoria. Pasó cosas terribles. Yo no conozco tu vida, no sé cómo pasaste tu niñez, cómo estás ahora, cómo estás viviendo. Si me dice, pastora, solamente estoy sobreviviendo, pero sé una cosa, sé que Dios está contigo. Y que Él ha prometido que todos los días de tu vida, Él estará contigo. Bendito sea el Señor. No importa lo que pase en tu vida, tu futuro ya está definido. Ya Dios lo tiene, ya Dios lo escogió. Y podrá pasar cosas que tú quizás no entiendes, pero Dios sigue en control de tu vida. Bendito sea el Señor. Quiero dejarte varias cosas dentro de ti. Y la primera es que todos tenemos un archienemigo. No estamos en Disneylandia. No estamos en Disney World. Todos estamos en un campo de batalla. Te des cuenta o no te des cuenta. Pero Dios está con nosotros. Más grande es aquel que está en mí que es el que está en el mundo. Dice la palabra. Dale un aplauso al Señor. Gloria a Dios. No es fácil. Cuando atravesamos momentos difíciles en nuestra vida, no es fácil. Imagínense José, después de ser un niño mimado, amado por sus padres, que sus propios hermanos lo traicionaran y lo echaran a un foso, a un pozo, una cisterna. Yo no sé qué dolía más, la traición o el estar en una cisterna. Pero José fue vendido por sus hermanos a una temprana edad. ¿Usted se imagina lo que eso trae? Hay dos opciones: amargarse o seguir confiando en Dios. Saber que a los que aman a Dios, todas las cosas le ayudan a bien. Aún aquellas que no conocemos. Cuando la vida parece injusta, aún allí. Cuando la vida parece difícil, aún allí, a los que aman a Dios, todas las cosas le ayudan a bien. Si te das cuenta, las bendiciones de José molestaban a su familia, molestaban a sus hermanos. Pero Dios siempre tendrá su mano puesta sobre ti. Detrás de cada ataque para destruir a José, se levantaba el propósito de Dios. El bien y esa misericordia de Dios estarán contigo, no importa dónde estés. No importa que la vida te haya mandado a duras cosas. Si Dios está contigo, todo va a estar bien. Quiero regalarles este pasaje, Isaías 14, 27. Dice, y léalo conmigo, Isaías 14, 27. Porque Jehová de los ejércitos lo ha determinado. ¿Y quién lo impedirá? Y si su mano extendida, ¿quién la hará retroceder? Dígale a alguien, voy camino al palacio. Voy camino al palacio. Nada ni nadie podrá detener lo que Dios ha puesto sobre ti. Lo que Dios ha destinado para ti. Oh, bendito sea el Señor. Nada. Dios es poderoso. Y José quedó en la cárcel. Lo echaron en la cárcel. De ahí lo saca un hombre llamado Potifar. Lo compra Potifar. Potifar tiene una esposa que dice la palabra de Dios que le gustó José y puso su mirada sobre José. Y la mujer, la Biblia dice que todos los días la mujer dice, guapo, es muchachote. Potifar ya está viejo. Y constantemente acechaba a José. Pero la Biblia también me dice que José rechazó todo eso. Primero por gratitud, por respeto. Y después, si usted lee la palabra de Dios, se da cuenta que dijo, yo no le puedo hacer eso a Dios. Yo no le puedo fallar a Dios. Aunque estaba como esclavo, pero su corazón estaba libre sirviendo a Dios. Escogió a Dios sobre todas las cosas. Oh, que Dios nos ayude.
Génesis 39:9 lo dice: ¿cómo pues haría yo este grande mal y pecaría contra Dios? A veces uno se pregunta, ¿cómo es que Dios bendice a una persona? ¿Cómo es que Dios lo pone adelante? Es que en detalles como este de Génesis 39, uno ve que la persona en secreto está siendo fiel a Dios. Y todo lo que tú haces en secreto, Dios lo está viendo. Dios sabe si tú le eres fiel o no le eres fiel. Así que hay que serle fiel a Dios, porque vamos camino al palacio. ¡Dale la gloria a Dios! José tuvo 5 ataques. Yo quiero dejárselos. En el QR están 5 ataques. El ataque del rechazo. Pero aunque te rechacen, tú no pares. No te desanimes. El ataque de la traición. Y aunque alguien te traicione, tú no te detengas, porque Dios está contigo. El ataque de la tentación, y aunque vengan tentaciones, tú escoge a Cristo. El ataque de la mentira, le levantaron falsos, la mujer de Potifar le levantó falso testimonio, pero tú sigues adelante, porque Dios todo lo ve. Y el ataque del olvido, porque cuando estuvo en la cárcel y le reveló los sueños al panadero y al copero, el copero le dijo: te voy a ayudar. Y se olvidó de José. ¿Te ha pasado eso? Que alguien te haya hecho una promesa y no se acuerda de ti. Te olvidó. Tranquilo, porque Dios no se olvida. Dígale a alguien: Dios no se ha olvidado de ti, ni se va a olvidar de ti. Bendito sea el Señor. Dios va a poner personas a tu lado para que te ayuden, para que te sirvan. No todo el tiempo será de la casa del Señor. José estuvo preso. Allí le dijo la revelación del sueño tanto al panadero como al copero. Y un día dice la palabra que el faraón de Egipto, diga conmigo, el faraón de Egipto tuvo un sueño y nadie se lo podía interpretar. Llamó a sus mejores brujos y no pudieron, porque el poder de Dios es el único grande. Eso merece un aplauso para el rey. El único grande, el único que puede. Y nadie pudo interpretarle el sueño. Entonces el copero, después de 2 años, el copero se acuerda: hay uno en la cárcel que tiene el Espíritu de Dios. Oiga, eso, cuando yo lo leí, esto es tremendo. ¿Sabe que una persona de allá afuera que no conoce a Dios reconozca en ti que tú tienes el Espíritu de Dios? Oh, dígale que está al lado, si se te nota que tú tienes el Espíritu de Dios. Tú tienes el Espíritu de Dios. Y el copero dijo: yo conozco a uno que tiene el Espíritu de Dios. Que haya un problema y de repente el presidente de la República te manda a llamar porque alguien le dice: yo conozco a uno que tiene el Espíritu de Dios. Uno que tiene el Espíritu de Dios. Y que nosotros tengamos ese Espíritu dentro de nosotros. No el Espíritu de la crisis, no el Espíritu de este mundo, sino el Espíritu de Dios con nosotros. Y mandaron a llamar a José. José le reveló todo lo que significa las vacas flacas, las vacas gordas, las 7 espigas. Todo eso se lo reveló, porque dijo: no soy yo, sino que hay un Dios allá arriba en los cielos que lo revela todo. Ese es el Dios Todopoderoso. Nosotros no nos robamos la gloria de Dios. A Dios sea toda la gloria, sea toda la honra nuestro el Señor. Todo lo que somos es porque Dios está conmigo, porque Dios está contigo. Dígale a alguien: todo se lo debo a Dios. Todo se lo debo a Dios. Todo se lo debo. José pasó la traición de sus hermanos, lo echaron en una cisterna, lo metieron en la cárcel, la mujer de Potifar le levantó falso, lo volvieron a meter en la

cárcel, lo tenían allí sofocado, pero Dios estaba con él. Esto es una gran diferencia. Mire, yo le apunté, busqué y conté, hay cuatro, en un capítulo hay cuatro veces que dentro de un mismo capítulo dice que Dios estaba con él. Dice el versículo 2 del capítulo 39 de Génesis: mas Jehová estaba con él. Diga, Jehová estaba con él. Versículo 3: y vio su amo que Jehová estaba con él, y que todo lo que hacía, Jehová lo hacía prosperar. Versículo 21: pero Jehová estaba con José y le extendió su misericordia. Versículo 23, ¿aló? ¿Alguien me está siguiendo? No necesitaba atender el jefe de la cárcel cosa alguna, porque Jehová estaba con él. En todo proceso que tú estás pasando, Jehová está contigo. Jehová está contigo. Está con nosotros. En momentos de soledad, en momentos de angustia, en momentos de enfermedad, Jehová está con nosotros. ¡A su nombre! Dios está con nosotros. No tememos, porque Dios está con nosotros. Dígale a alguien: Dios está contigo. Naciste para cambiar la historia de tu familia. Naciste para cambiar la historia de tu nación. Y los que nacen para eso pasarán por cisternas, pasarán por problemas, pero Jehová estará contigo. ¡Gloria a Dios! ¡Gloria a Dios! ¡Qué difícil cuando uno está en medio del pozo declarar que Dios está conmigo! Pero ahí es donde se manifiesta la fe. Cuando tú estés en ese pozo, nunca te olvides que Dios está contigo allí. Como estuvo Daniel, ¿se acuerda Daniel? Nada más que Daniel, el de la Biblia, no estuvo en un pozo, estuvo en un foso de leones. Sadrach, Mesach, Abednego estuvieron en un horno de fuego, pero estaba el cuarto hombre con ellos. Jehová está con nosotros. ¡Bendito sea el Señor! Eso hace la diferencia. José fue sacado de la cárcel al palacio, de la escasez a la sobreabundancia. ¿Por qué? Porque fue fiel en lo poco, porque Dios se fijó cómo administró en la cárcel, y lo que administró en la cárcel ahora iba a administrar Egipto. Dios es Señor de detalles. Él se fija en todo lo que nosotros hacemos. Y tú te acuerdas cuando tu mamá te decía: no se me pasa una. A Dios no se le pasa una. Todo lo que tú hagas para su honra, para su gloria, Jehová te recompensará. Dios está contigo. ¡Gloria a Dios! Muchos dirían: ¿para qué servir a Dios si mira todo lo que me pasa? ¿Para qué serle fiel a Dios? Y hasta se ponen bravos con Dios. Tú no te pongas bravo con Dios. Tú vas camino al palacio. Lo que estás atravesando te está acercando al palacio. Dios no es deudor de nadie. Y Dios paga bien. Amén. Gloria a Dios. Sirve a Dios. Sirve a Dios. La gente allá afuera, Dios pondrá gente de allá afuera a bendecirte. Muchas veces uno espera que la bendición venga de adentro, pero Dios usa los que están allá afuera. Porque Dios tiene instrumentos allá afuera. Y Dios va a hacer maravillas contigo allá afuera también. Amén. Debo decir que muchas veces los de allá afuera avanzan más rápido que los de adentro. Así que hay que tener las antenitas paradas y decirle: Señor, ayúdame a avanzar en tu ritmo. Amén. Y Faraón, que no conocía a José, vio y se dio cuenta que había un espíritu. El espíritu de Jehová estaba en José.
y lo vio y lo valoró, iglesia.

así mismo te van a valorar a ti, porque vas camino al palacio. A mí me impacta lo que hizo este faraón. La verdad es que fue un hombre usado por Dios. Y dice la Biblia que le dijo: no hay nadie tan sabio como tú. Le dijo también: tú estarás sobre mi casa como administrador. Le dijo: por tus palabras se va a gobernar todo Egipto. Le dijo también: te voy a poner mi anillo, que significa autoridad. Le cambió la vestidura de vestidos de la cárcel y le puso lino fino. También dice la palabra que le puso un collar de oro. Todo el mundo veía el collar. Le dijo: te voy a poner también, a cambiar el nombre. Le cambió el nombre. Lo puso en el segundo carro. Todos tenían que doblar las rodillas delante de José. Le voy a decir algo. ¿Cómo se me parece la historia de Cristo Jesús? Que vino y lo rechazaron. Vino y lo vendieron por 30 piezas de plata. Vino y lo crucificaron. Pero Dios lo resucitó y hoy le dio autoridad. Y toda rodilla se doblará y confesará que Jesucristo es el Señor. ¡Oh, gloria a Dios! Dios te saca de la cárcel y te pone en el palacio. Este es tu tiempo. Esta es tu hora para avanzar y tomar todo lo que Dios tiene para ti y creer que en Dios haremos proezas. ¡Oh, gloria a Dios! Que nadie se olvide que Dios tiene control de todo. Que nadie se olvide que Dios hace como Él quiera. Dios hace como Él quiera. La Biblia está llena de historias. ¿Se acuerda Job? Job, después de ser el hombre más rico de toda esa época, perdió todo. Perdió familia, perdió bueyes, ovejas, cabritos, hasta el perrito, lo más seguro que se le murió. Hasta su cookie. Lo perdió todo. Pero después se da cuenta que no conocía a Dios realmente. Porque después se da cuenta de oídas te había oído. Pero ahora, después de haber pasado todo este proceso, me doy cuenta que ahora te conozco. Y que tú eres más grande de lo que yo jamás pensé. Oh, gloria a Dios. Ponte en pie conmigo. Vamos camino al palacio. Dios te lleva camino al palacio. Dale el aplauso grande al Señor. Oh, gloria a Dios. Yo no sé si te lo ves. Quiero que te veas las manos. Ya Dios te puso anillo en el dedo. Porque antes todos éramos hijos pródigos. Pero si vinimos a Cristo Jesús, nos puso anillo en el dedo. Ropa nueva. Mira el que está al lado, dile: qué ropa más bonita. Y tiene fiesta para ti. Ha hecho fiesta para ti. Y si tú me dices: pastora, yo todavía no conozco a Cristo Jesús como Salvador personal, hoy es día que te van a poner el anillo, te van a cambiar la ropa y te van a asegurar asiento en el palacio del Rey. ¡Gloria a Dios! ¡Gloria a Dios! Véngase conmigo al altar. Gracias, Jesús. Gracias, Jesús. Gracias, Señor. Gracias, Señor. Bendito sea tu nombre. Bendito sea tu nombre. Bendito sea tu nombre. Gracias. En medio del desierto tú estás con nosotros. Gracias, Jesús. En medio de la prueba tú estás con nosotros. Y saldremos más que vencedores. Dígale: gracias, gracias, gracias. Todo te lo debo a ti.

Declara victoria para tu vida. Declara victoria. No dejes que el enemigo te susurre derrota, porque Dios te llama y te dice: tú eres más que vencedor, más que vencedora. Aún en la cisterna Dios está contigo. Aún en la

Aquel que habita el abrigo del Altísimo morará bajo la sombra del Omnipotente. La vida cristiana no se trata de no tener problemas, se trata de saber que es un proceso, pero que Dios está en medio nuestro. Gracias Jesús, gracias Jesús. Todo va a estar bien. Alma mía, alaba a Jehová. Y no te olvides de ninguno de sus beneficios. Habla tu alma y di: el Señor está contigo. Más adelante, en el nombre del Señor, alza tus ojos al Señor. Mira a Cristo. No mires el problema. Mira al Señor. No mires la enfermedad. Mira al Señor. No mires la escasez. Mira al proveedor. Gracias Jesús. Gracias Jesús. Mi despertar.

0: Dios hará maravillas. Allá en tu casa también. Ahí donde estás en ese carro, tú verás las maravillas de Dios. Ríndete a Dios.
1: Todo se lo
0: Padre celestial, te doy gracias por tu pueblo. Gracias por tus hijas, gracias por tus hijos. Bendícelo, Señor. Te pido que tú hagas resplandecer tu rostro sobre cada uno de ellos. Acuérdate de cada uno de ellos. Que suba memoria, Señor, todo lo que hacen por tu obra. Bendícelos, Señor, que los persiga tu misericordia, que los persiga tus bondades, tus bendiciones. Pon cerco de protección alrededor de cada uno. Cuídalos aún en el estado donde están, en el proceso en que están, y que puedan salir más que vencedores, como José. Trae a cumplimiento cada promesa. Trae, Señor, cada sueño que han tenido, y glorifícate en sus vidas. Bendícelos a ellos, bendice sus familias, y gracias por lo que tú harás.
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0: Oath. Él envió sus Oath y prodigios en medio de ti. Una Oath es una señal que apunta a una realidad mayor. Como cuando aparece un arco iris, es una Oath, un recordatorio visual de la promesa de Dios a Noé de que nunca más inundaría el mundo con lluvia. O cuando Dios causa las plagas de Egipto, que son una Oath, una señal a Faraón y a su pueblo de que Yahweh es una realidad más grande y poderosa. Dios también llama al séptimo día, el reposo de Sabbat, una Oath. Es una celebración semanal que señala la continua provisión y promesa de Dios de paz y descanso permanentes. Dios le dice a Moisés, dile a los israelitas, guardarán mis sábados porque esto es una Oath entre ustedes y yo por todas las generaciones que vendrán.
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queremos invitarte a que puedas llamarnos para que juntos nos pongamos de acuerdo y presentar cada petición ante el Dios Todopoderoso, ante aquel que ha dicho, clama a mí y yo te responderé. Un equipo, pues, campeón está aquí para tomar tus llamadas, para unirse a tu fe y presentar delante de aquel que todo lo puede, todas tus peticiones. Por eso te invitamos a que marques las líneas telefónicas 200-7112, 200-7113, para que puedas compartir esa petición de oración. Tenemos un equipo también preparado para recibir, para tomar esas peticiones, y creemos en lo que Jesucristo dijo, que si dos o tres en la tierra se pusieren de acuerdo acerca de cualquier

cosa que pidieren al Padre que está en los cielos, en el nombre de Jesús, sería hecho. Por eso quiero invitarte a que aproveches esta oportunidad, donde sea que te encuentres, en la distancia, puede ser en el automóvil, puede ser allí en tu recámara, puede ser en ese cuarto de hospital. Si puedes cerrar tus ojos, si puedes tomar una postura, ven confiadamente delante del trono de la gracia. Aquel que escucha nuestra voz, aquel que escucha nuestra oración, y únete junto con nosotros a esta red global de oración. Padre bueno, Dios de misericordia, Dios de gracia, Dios de consolación, te alabamos, exaltamos y glorificamos tu nombre en esta hora, Señor. Oh Dios, nos unimos en oración, en fe, clamando a ti, oh Dios, creyendo, Padre de la gloria, que tú escuchas nuestra voz. Decía el salmista: oh, escucha, oh Señor, mi oración, y considera mi gemir, y está atento a la voz de mi oración, Rey mío y Dios mío, porque a ti, solo a ti oraré. Oh Señor, de mañana oirás mi voz, de mañana me presentaré delante de ti y esperaré. Sí, Señor, esperamos en ti, oh Dios, porque tú eres bueno, Señor. Oh, porque tu misericordia es nueva cada mañana. Y esta mañana hay misericordia nueva para todo aquel que invoca tu nombre, para todo aquel que clama a ti, sabiendo que tiene un Padre bueno, un Padre celestial. Oh Jesucristo, glorifícate, glorifícate, glorifícate, porque para ti no hay nada imposible. Oh, gracias, porque fuiste tú el que dijiste: ¿qué padre de vosotros, si su hijo le pide pan, le dará una piedra? O si le pide pescado, le dará una serpiente. Y si vosotros, siendo malos, sabéis dar buenas cosas a vuestros hijos que os la piden, cuanto más el Padre bueno, cuanto más el Padre celestial dará buenas cosas a sus hijos que claman a Él. Oh, por eso santificado sea tu nombre, Rey eterno. Tú eres el Todopoderoso. Oh, tú eres Jehová Jiré, nuestro proveedor. Aleluya, alzaré mis ojos a los montes. ¿De dónde vendrá mi socorro? Mi socorro viene de Jehová, aleluya, el que hizo los cielos y la tierra. Tú eres el Todopoderoso, tú eres Elohim, el Creador. Oh, tú eres nuestro Señor, aleluya. Glorifica tu nombre, Jehová Rafa. Tú eres nuestro sanador. Aleluya, glorifica tu nombre, Jehová Roí. Tú eres nuestro buen pastor. Jehová es mi pastor, aleluya. Y nada me faltará. En lugares de delicados pastos me hará descansar, sí, Señor. Oh Dios, en esta hora venimos a ti porque necesitamos tu dirección, necesitamos tu guianza. ¿Y a quién iremos, Señor, si solamente tú tienes palabras de vida eterna? Oh, por eso me uno en esta hora al clamor, oh, de aquella madre, de aquel padre de familia, de aquel hombre que quizás siente que se han ido las fuerzas. Oh, que se siente desmayar. Cuando desmaye el corazón, llévame a la roca que es más alta. Alzaré mis ojos a los montes. Mi socorro viene de Jehová. Torre fuerte es tu nombre. A ti corre el justo y es levantado. Oh, Padre bueno, venimos a ti, Señor.

porque sabemos que solo en ti hay esperanza. Oh, que tú eres nuestro refugio y nuestro castillo. Mi Dios, en quien confiaré. Él me librará del lazo del cazador y de la peste destructora, dice la palabra. Oh, con sus plumas me cubrirá y debajo de sus alas estaré seguro. Escudo y adarga es su verdad. No temeré a terror nocturno, ni a saeta que vuele de día, ni a pestilencia que ande en oscuridad, ni a mortandad que en medio del día destruya. Caerán a tu lado 1,000 y 10,000 a tu diestra, escucha bien. Oh, mas a ti no llegarán, porque has puesto a Jehová, que es mi esperanza, al Altísimo como tu habitación. No te sobrevendrá mal, ni plaga tocará su morada. Oh, porque a sus ángeles mandará cerca de ti para que te guarden en todos tus caminos. Oh, yo creo, Padre bueno, que tú envías ángeles, Señor, a favor de tus hijos que en esta hora claman a ti. Oh, como aquella escalera que vio Jacob en ese sueño, que llegaba hasta el trono de tu gracia. Un extremo estaba en los cielos y otro extremo estaba en la tierra. Y ángeles que subían y bajaban, aleluya. Así creo que los ángeles se activan en esta hora. Ministros, llamas de fuego a favor de tus hijos, a favor de tu pueblo que clama a ti en esta hora. Glorifica tu nombre. Para ti no hay nada imposible. Y fuiste tú, Jesús, el que dijo, y al que cree, todo le es posible. Por eso levántate, varón. Por eso levántate, mujer. No estás solo, no estás sola. Él prometió que estaría con nosotros todos los días hasta el fin del mundo. Oh, Él ha dicho, no temas. Porque yo te redimí, yo te puse nombre nuevo y mío eres tú. Y si por los ríos no te anegarán, y aunque pases por el fuego no te quemará, ni la llama arderá en ti, porque yo soy, aleluya, tu hacedor, el que te llamo por tu nombre. Oh, gracias, Padre. Porque podemos clamar a ti. Oh, porque podemos venir a ti en oración. Aleluya. Yo me uno en esta hora a aquel que está quizás en un cuarto de hospital, clamando por un milagro. Me uno a aquel padre, aquella madre, que clama por su hijo quizás a esta hora. Oh, aún no ha regresado. Ten misericordia, Dios del cielo. Oh, yo me uno al clamor de aquel que se prepara para salir a trabajar, para salir a buscar el sustento. Oh, oro en esta hora, como Jesús nos enseñó a orar. El pan nuestro de cada día, dánoslo hoy. Señor Jesús, tú eres el mismo de ayer, de hoy y por los siglos de los siglos. Y creo, Padre de la gloria, en un milagro. Creo, Dios del cielo, que tú responderás, porque así lo dice la Escritura. Oh, Dios no es hombre para mentir, ni hijo de hombre para arrepentirse. Ha dicho y no hará, prometió y no cumplirá. Oh, sí, Señor, tú prometes lo que cumples, y esa es nuestra confianza. Oh, porque de igual manera el Espíritu nos ayuda en nuestra debilidad, pues qué hemos de pedir como conviene, no lo sabemos, pero el Espíritu mismo intercede por nosotros.

con gemidos indecibles. Oh, gracias, Señor. Gracias porque tu Espíritu Santo intercede por nosotros. Oh, porque clama conforme a la voluntad del Padre. Así lo dice tu palabra, mas el que escudriña los corazones sabe cuál es la intención del Espíritu, porque conforme a la voluntad de Dios intercede por los santos. Y esta es la confianza que tenemos en Él, que si pedimos alguna cosa conforme a su voluntad, Él nos oye. ¡Aleluya! Oh, Él te oye, mujer. Él te oye, varón. Él te escucha, joven. Y si sabemos que Él nos oye, tenemos la petición que le hayamos hecho. Y sabemos que a los que aman a Dios, aleluya, todas las cosas les ayudan a bien. Esto es, a los que conforme a su propósito son llamados. Oh, sí, Señor. Tú estás obrando aún en aquella situación, aún en aquella circunstancia difícil y dolorosa. Oh, tú te sigues moviendo como lo hiciste aún hace más de 2000 años, cuando visitaste a aquella viuda de Naín. Oh, gracias, Padre de la gloria. Oh, porque tú sigues haciendo milagros. Tú sigues levantando al que está muerto y le das vida. Gracias, Padre bueno. Gracias, Señor, por este tiempo especial. Oh, Dios, en que podemos acercarnos en oración. Así es, amado amigo, hermano. Acércate con confianza. Recuerda las líneas telefónicas para tu petición de oración: 200-7112 y 200-7113. La Biblia relata en el Evangelio de Lucas, capítulo 7, del 11 al 17, un acontecimiento maravilloso. Jesús viene al encuentro de una viuda que ha perdido a su único hijo. Dice así la palabra de Dios, en el nombre del Padre, del Hijo y del Espíritu Santo. Aconteció después que él iba a la ciudad que se llama Naín, e iban con él muchos de sus discípulos y una gran multitud. Cuando llegó cerca de la puerta de la ciudad, he aquí que llevaban a enterrar a un difunto, hijo único de su madre, la cual era viuda, y había con ella mucha gente de la ciudad. Y cuando el Señor la vio, se compadeció de ella y le dijo: no llores. Y acercándose, tocó el féretro, y los que le llevaban se detuvieron. Y dijo: joven, a ti te digo, levántate. Entonces se incorporó el que había muerto y comenzó a hablar, y lo dio a su madre, y todos tuvieron miedo y glorificaban a Dios, diciendo: un gran profeta se ha levantado entre nosotros, y Dios ha visitado a su pueblo. Y se extendió la fama de él por toda Judea y por toda la región. Qué bueno es Dios, que lo primero es que se acerca a nosotros y nos dice: no temas. Amigo, hermano, que me escuchas, que te has unido a esta red global de oración, Jesucristo viene a tu encuentro para decirte: no temas, yo estoy contigo. Joven, a ti te digo, levántate. Señor, gracias, porque tú sigues haciendo milagros en medio de tu pueblo. Gracias, porque tú levantas, oh, la familia de Panamá, porque tú levantas los matrimonios, porque tú vuelves, aleluya, el corazón de los padres hacia los hijos y de los hijos hacia los padres. Oh, quizás eres una mujer soltera, una mujer sola,
como la de esta historia de la viuda, pero a tu encuentro ha venido el Señor Jesús para decirte: no temas, no llores, aleluya, porque Dios es el mismo ayer, Jesucristo es el mismo ayer, hoy y por los siglos. Hoy creo, Padre de la gloria, que traerás respuesta al clamor de tus hijos. Por eso te damos gracias. Por eso te pedimos, renueva nuestra fe. Restaura, Dios de gloria. Oh, aquel que se siente desfallecer y desmayar, tú das fuerza al cansado y multiplicas las fuerzas de aquel que no tiene ninguna. Oh, aleluya, joven fui y he envejecido, dijo el salmista, y no he visto justo desamparado, ni su descendencia que mendigue pan. Así es, amigo, hermano, amiga, hermana, Dios está escuchando tu clamor. Oh, y no solamente Él escucha, sino que Él da respuesta a la oración. Sigue en sintonía de esta tu red global de oración. Recuerda las líneas telefónicas 200-7112 y 200-7113. Vamos a pasar a un tiempo especial de música y adoración, pero seguimos orando, intercediendo en la red global de oración.

viendo el Señor una vez más que hará cosa maravillosa en medio de su pueblo. Queremos recordarles las líneas telefónicas 200-7112-200-7113 para que usted también se una con nosotros, para que coloque su petición delante del Señor. Allí le estarán atendiendo porque queremos orar con usted. Dando continuidad a esta hermosa lección, vemos que el Señor Jesús en camino se topa con esta situación.

de esta madre, el cual había perdido su único hijo. Pero la palabra del Señor le levantó. Joven, estás en la puerta. Vemos que al hablar de la puerta, en esta enseñanza, podemos relatar qué significado tiene la puerta. El Señor se encontró con esta mujer no en un lugar distinto, sino en la puerta de la ciudad. Y al hablar de la puerta, podemos hablar de autoridad. Es lo que representa la puerta. Jesús es la autoridad. En ese lugar no fue coincidencia de que ambos se encontraran allí y que el milagro que aconteció fue allí en la puerta. Pero también la puerta la podemos apreciar como un lugar de acceso. La puerta la podemos también ver como un símbolo de protección. Jesús es el que le da la protección. Y también lo podemos ver como el símbolo de la oportunidad. Sabemos que en ese lugar fue que aconteció el milagro donde el Señor levantó a este joven. Y en esta mañana el Señor sigue teniendo toda autoridad aún sobre la muerte. El Señor brinda protección. El Señor manifiesta su gracia en esta mañana. Por eso nosotros creemos que estamos a la puerta, que nuestra oración está a la puerta del trono de la gracia. Y por eso queremos orar en esta mañana. Porque sabemos que Él tiene la llave. Él es el que tiene la llave que abre la puerta. El que abre y ninguno cierra. El que cierra y ninguno abre. Eres tú, oh Padre Celestial, el que tienes toda autoridad. Por eso, Señor, manifestaste tu gracia con esa mujer. Le restituiste, Señor, lo único que tenía en la vida. Porque así tú eres, Señor. Bastó solamente una palabra, oh Padre Celestial. Y por eso nosotros queremos orar en esta mañana. Porque tú, Señor, eres el único que tiene la respuesta a nuestra petición. Queremos orar, Señor, por la provisión de la familia. ¿Cuántas familias en esta mañana, Señor, meditando en qué ha de comer, en cómo cubrir los gastos del hogar? Señor, que en esta mañana tú traigas esperanza, Señor, porque eres tú el que tienes toda autoridad. De aquellos hijos tuyos que están clamando, Señor, esperando ver el milagro de lo alto, que esperan ver una puerta abierta, oh Padre Celestial, y tú tienes la llave. Por eso creemos que al orar en esta mañana, Señor, tú abrirás puertas para un empleo nuevo. Abrirás puertas, Señor, para los que están esperando una llamada del banco. Abrirás puertas, oh Padre Celestial, para una venta, para traer una provisión de lo alto, de los que están esperando, Señor, una respuesta tuya. Oramos, oh Padre Celestial, para aquellos que están esperando una puerta abierta para nuevos proyectos, engrandecimiento de un local, adquisición de un nuevo negocio, adquisición de bienes e inmuebles. Oh bendito Dios, eres tú quien tienes la llave, oh Padre Celestial, de las bendiciones, de los tesoros, porque tú eres el dueño del oro y de la plata, y porque para ti no hay nada imposible, Señor. Que tú muevas, Señor, tu mano misericordiosa a favor de los que esperan respuesta. Oh, bendito Dios, oramos, Padre Celestial, por nuevos emprendimientos. Señor, que tú des la sabiduría de lo alto, porque tuyo es el conocimiento, tuya es la ciencia. Padre, que tú toques nuestro entendimiento en esta mañana. Abre

Abre nuestros ojos, Señor, para ver las cosas que otros no ven, para ver las grandezas, los misterios, oh Padre Celestial, para nuevas ideas, nuevos conocimientos. Señor, a los que están emprendiendo, dale sabiduría, porque tu palabra dice que si alguno está falta de sabiduría, pídala a Dios, el cual la dará abundantemente y sin reproche. Oh Señor, te pedimos, oh Padre Celestial, oh bendito Dios, para que tú, Señor, des sabiduría para criar, Señor, a nuestros hijos. Sabemos, Señor, que en estos tiempos, la juventud, los tiempos han cambiado, donde sea ahí etapas de rebeldía, donde los jóvenes muchas veces, Señor, cometen actos de manera inconsciente. Ayúdanos, Padre Celestial, a saber cómo corregir a nuestros hijos en la manera en la que debemos de educarle, hablarle, enseñarle, y aún hasta en la manera cuando debamos que corregir, oh Padre Celestial, porque tu palabra nos enseña la manera en que debemos hacerlo, pero que no lo hagamos, Señor, bajo la rabia o bajo la ira, sino que lo hagamos bajo el temor de tu palabra, que tú nos dé la capacidad para saber cómo hablarle a nuestros hijos, pedirle perdón si quizás nos hemos hablado de manera descomedida. Ayúdanos, Padre Celestial, porque también como seres humanos fallamos, pero buscamos de tu consejo, buscamos, Señor, que tú nos ayudes, Señor, para que nuestros hijos también puedan ver en nosotros un reflejo de lo que tú eres. Oramos en esta mañana también, oh Padre Celestial, por aquellas madres solteras, Señor, que tú eres defensor, que tú le traes la provisión, que tú obras y le ayudas en ese lugar, el llevar el rol de trabajar, de criar, de dedicarse al hogar, no teniendo una figura, Señor, a un hombre que la represente, Señor, pero tú estás allí en esta mañana. A esa mujer que quizás las fuerzas le hagan falta, oh Padre Celestial, a la que ha dado todo más allá, Señor, que tú le renueves la fuerza en esta mañana, que tú le ayudes en su caminar, levántala, Señor. Quizás de esa mujer que tiene un hijo allí enfermo y que no tiene un padre que lleve lo necesario para cubrir los gastos. Señor, que tu mano poderosa, Señor, ayude a esa mujer. Oramos también, oh Padre Celestial, por la adolescencia, la rebeldía. Toca los corazones de esta juventud. Señor, que estamos en unos tiempos donde la internet, los mensajes, las modas, se oponen, Señor, en estos tiempos, pero que tú tomes control, toca los corazones de la juventud, que ellos puedan ver, Padre Celestial, que tú estás por encima de todo esto, que sean jóvenes, obedientes, respetuosos, te lo pedimos, oh Padre Celestial. Oramos por los ancianos, a esos ancianos que están allí, Señor, que tú le bendigas, le guardes en sus etapas, Señor, de adultez. Que tú le sigas proveyendo lo necesario para la salud. A los que están en esos lugares que han dejado un ancianato, que tú te glorifiques en ese lugar. Permítele, Señor, que también la palabra, que aún en la vejez estarán verdes y vigorosos. Señor, que ellos puedan ver las promesas cumplidas en su vida. Señor, que no cerrarán sus ojos sin antes ver lo que tú le has prometido. Fortaleza, Señor, a los adultos mayores. Que tú tomes el control de cada uno de ellos. Oramos también, oh Padre Celestial, por aquellos familiares inconversos,
en esos hogares donde necesitamos una intervención tuya, de aquella madre que ha clamado por un hijo, de aquella esposa que quizás su esposo no conoce de ti. Ayuda, Padre Celestial, a hacer lo que es correcto, porque tu palabra nos enseña que aún en el matrimonio, el hombre, si no es convertido a ti, Señor, es santificado por medio de la mujer. Quizás venga el conocimiento de la verdad. Oh mujer, que tus rodillas no se cansen de orar, porque tu esposo vendrá también al conocimiento de la verdad. Tu palabra dice, cree en el Señor Jesucristo y serás salvo tú y tu casa. Alabado sea Dios. Padre Celestial, queremos también orar por nuestra nación, por este país llamado Panamá. Entendemos la importancia de lo que dice la palabra. Si Jehová no edificare la casa, en vano trabaja lo que la edifican. Y creemos, Señor, que nosotros no trabajamos en vano, porque nosotros, Señor, encomendamos a este país delante de ti, porque Panamá es para Cristo. Y nosotros creemos, Señor, que tu misericordia está en esta nación, aunque es pequeña. Este istmo tiene una gran importancia en las naciones. Gracias, Padre Celestial. Oramos, Señor, también por cada uno de sus habitantes. Padre, que tú le des sabiduría, que en esta mañana la oración de cada uno de tus hijos suba delante de ti como incienso de olor grato. Señor, guarda sus mares, guarda sus costas. Señor, bendice a esta tierra, porque Panamá, abundancia de peces y mariposas. Eres tú el que das la abundancia. Eres tú el que trae la lluvia, la temprana, la tardía, para que, Señor, todo lo que tenga que ver en relación a las reservas de agua para el canal y el funcionamiento, Señor, eres tú el que la das, oh Padre Celestial. Oramos, Señor, por cada uno de sus gobernantes. Así como Pablo le exhortaba a Timoteo, exhorto ante todo que se hagan rogativas, oraciones, peticiones por todos los hombres. Y eso incluye nuestros gobernantes también, oh Padre. Señor, bendice la vida del presidente José Raúl Mulino. Que tú le des sabiduría, inteligencia para gobernar esta nación. Que así como Salomón, lo primero que hizo fue pedir sabiduría. Dale sabiduría, Señor, porque entendemos que al tener la sabiduría vendrán las riquezas, vendrá todo lo demás. Pero sobre todo dale un corazón, Señor, para hacer las cosas que son correctas, para establecer, Señor, lo que es debido. Porque tu palabra nos enseña, Señor, que cuando el justo gobierna el pueblo se alegra, pero cuando el impío gobierna el pueblo gime. Señor, este pueblo espera tener tiempos de oportunidades. Este pueblo espera, Señor, que llegue verdaderamente los recursos a las áreas necesitadas. Oh Padre Celestial, bendice la vida de cada alcalde, de cada autoridad, de cada gobernador. Bendice la vida del ministerio, de la asamblea, de cada ministerio, Señor, de los diputados, magistrados. Oh, bendito Dios, que la gracia de Dios, Señor, que tú nos enseñas que sobre ti no hay nadie, que tú, Señor, eres el que tiene la llave, Padre, que abre y ninguno cierra. Y creemos, oh Padre Celestial, que cosas maravillosas harás en medio de tu pueblo, porque tú eres Dios, porque tú eres grande, porque tú eres bueno, oh Padre Celestial. Y a ti, Señor, damos toda gloria, damos toda honra y alabanza, porque eres el único de recibirlo. En el poderoso nombre de Jesús, amén y amén. Aleluya.

vamos a orar hoy por los hospitales. Dice la enseñanza de esta semana, joven, escucha a Jesús. Oramos por los hospitales. Vamos a orar por los que están hospitalizados. Vamos a orar por las embarazadas, por todos los que están allá hospitalizados, porque sabemos que están en un estado bastante

mercado bastante crítico, pero nosotros siempre ponemos nuestras necesidades en manos de nuestro Señor Jesús. Así que vamos a estar orando por los hospitales. Dios Padre, Dios Hijo, Dios Espíritu Santo, Señor, creemos siempre en ti, Dios, porque tú eres nuestro Dios, nuestro único Dios, Padre, porque fuera de ti no hay otro, Señor. Tú siempre nos dices en tu palabra que tú no conoces a otro, que fuera de ti no hay otro Dios, Señor. Tú eres el único, el soberano, el que todo lo sabe, el que todo lo puede y el que está en todas partes, Señor. Te pedimos en estos momentos, Señor, acércate a los hospitales, Señor Padre. Primeramente vamos a mirar, Señor, la condición de los hospitales, Dios, Padre, su estructura, Padre, que todo, Señor, esté en condiciones, Padre Santo, que todo, Señor, Padre, todos los insumos, todas las herramientas, Padre, todos los medicamentos, Señor, estén siempre en los hospitales y que tengan, Señor, un personal idóneo, Padre Santo, que sean verdaderamente hombres que tú has preparado para que den salud, Señor, a los enfermos, para que atiendan a los enfermos, Señor. Primeramente, dótalos, Señor, de ese conocimiento necesario para sanar a los enfermos. Dale, Señor, ese conocimiento necesario, mi Dios. Dale esa paciencia necesaria para que ellos puedan, Señor, sanar a los enfermos, Dios, atender a los enfermos, Padre, que lo necesitan, Dios. Necesitan amor, necesitan cariño, necesitan palabras, Dios, para que ellos sepan que tienen la esperanza, Señor, puesta en ti, de que tú le darás, Señor, la sanidad total, Padre, para cada uno de ellos, para cada una de las personas que en estos momentos, Señor, están hospitalizados, que necesitan, Señor, una atención especial, que necesitan una esperanza, una fe, Señor, y nosotros las transmitimos a través de ti para que lleguen, Señor, a los oídos de ellos y sepan, Padre, que tienen a un Dios poderoso, a un Dios que verdaderamente sana, Señor. Oh, Rey de Reyes, Señor de Señores, creemos y confiamos siempre en ti, que tú visitas los hospitales, que siempre, Dios, tú visita a los hospitales, Dios, porque tú viniste a sanar a los enfermos, Padre. Oramos por todos los que están hospitalizados, por aquellas personas, Dios mío, que tienen enfermedades terminales, que esas personas, Señor, que han perdido la esperanza, Dios, de que puedan ser sanos, Dios mío. Pero tú, Dios, nos darás la esperanza, tú nos darás, Señor, esa fuerza, esa fe, Dios, para levantar a todos los enfermos, Padre mío, porque para eso tú viniste, Dios, para eso tú enviaste a tu Hijo a este mundo, Señor, para sanar a los enfermos, Dios, como dice, Señor, tu palabra, desechado y despreciado entre los hombres, varón de dolor, experimentado en quebranto, y como no lo estimamos, Señor, y como que escondimos de él el rostro, Señor Padre, pero él, Señor, fue soportó, nos llevó nuestros pecados, sufrió nuestras dolencias y nosotros lo tuvimos por herido y batido de Dios, mas el herido fue por nuestras rebeliones, molido por nuestros pecados, el castigo de nuestra paz fue sobre él y por tus llagas fuimos nosotros curados, Señor. Sanidad para todos los enfermos, Padre, sanidad, Señor, manda, Señor, sanidad y medicina, Padre, para aquellos que están quemados en los hospitales, que están sufriendo esas heridas, Padre. Tú sabes, Dios, el dolor que ellos sienten, Señor, por haber sufrido esas quemaduras, Padre, pero tú eres nuestro Dios, Padre. Ponle, Señor, tu mano de poder sobre ellos, Dios, y alivia, Señor, esas quemaduras, alivia, Señor, esos dolores, esos ardores que ellos tienen, Señor, en su cuerpo, Padre, y asimismo, Dios, restaura, Señor, toda su piel, Padre, para que ellos sean, Señor, bien sanados, Dios, Padre, en el nombre de Jesús, Señor, te lo pedimos, oramos, Dios,
por aquellas mujeres que están embarazadas, Señor Padre, cuídalos, Padre, pon tu mano sobre ellas, Señor, para que esos niños salgan ungidos, vengan ungidos, Señor, sean llenos, Señor, del Espíritu Santo desde el vientre de su madre. Padre, en el nombre de Jesús, Señor, te lo pedimos, Padre Santo, esos niños, Dios mío, que serán, Señor, el futuro de mañana, que seas tú, Dios, el que los guíe, el que los guarde, el que los proteja, Padre, el que los lleve, Señor, Padre mío, hasta el crecimiento total, Dios, y así mismo también que sepan, Dios, que salgan para servirte a ti, que sepan, Padre, que tú le das la fuerza necesaria para seguir adelante, Dios, para llevar, Señor, la carga, Padre, que tú le has prometido, que tú le has dicho, Dios, Padre, que crean siempre en ti, que hagan siempre tu voluntad, Padre, en el nombre poderoso de Cristo Jesús, Señor, te lo pedimos, Dios del cielo y Dios de la tierra. Padre, bendice, Señor, al oncológico, Padre, que sea un oncológico más grande, Padre, bien equipado, con médicos preparados, Dios, con medicamentos, Señor, Padre, para que cada enfermo se sienta seguro de que está, Padre, en las manos, Padre, de los médicos y en las manos tuyas, Señor. Contigo, Señor, tendrán todo lo que es necesario para su sanidad, Señor. En el nombre de Jesús, Señor, te lo pedimos. Dios del cielo y Dios de la tierra, grande y poderoso eres tú, Señor. No lo dejes solo. No dejes solo, Señor, allá en los hospitales, Padre. Dale fuerza, Señor, a las enfermeras. Dale fuerza a las auxiliares, Dios, Padre. Dale sabiduría a los doctores, Dios, para que sepan, Señor, lidiar con los enfermos, para que tengan paciencia, Señor, con los enfermos, Señor. En el nombre de Jesús te lo pedimos. Tú eres nuestro Dios y tenemos esa fe y esa esperanza, Señor, puesta en ti, que tú tendrás, Señor, la mano poderosa, Dios, para echar fuera, Señor, toda enfermedad que quiera, Señor, perturbar, Señor, la salud, la paz de los enfermos, Señor. En el nombre poderoso de Jesús, Señor, te lo pedimos. Allégate, Dios, Padre, a todos, Señor, así como lo hiciste cuando viniste, Señor, en carne y sangre, que sanaste a los enfermos, Señor Padre. A un Dios le diste el poder y la fuerza, Señor Padre, de seguir adelante, Padre. Así te pedimos, Dios, en estos momentos, que seas tú, Señor, visitando todos los hospitales, allá en la sala de los quemados, en las embarazadas, Señor, a los que sufren dolores inmensos, Padre mío, en estos momentos, llégate a ellos, Señor, pon tu mano sobre ellos, Dios, y trae sanidad, trae medicina, Padre Santo, para que todos ellos, Señor, sean salvos, Señor, sean sanos, Dios, en tu palabra, Dios, y creamos tu palabra, Señor, allá en los hospitales, allá, Señor, donde están los enfermos, Dios, llevamos tu palabra, Dios, porque tu palabra, Señor, es sanidad y es medicina, Señor, y refrigerio para nuestros huesos, Padre. Bendice, Señor, los hospitales. Bendice, Señor, los que trabajan en los hospitales, las enfermeras, Señor, las auxiliares, los doctores, los cirujanos, Padre mío. Que seas tú, Dios, cuando haya una cirugía, haya una operación, Señor, sea tu mano poderosa, Señor, trabajando en ello, Dios. Que seas tú el que lo guíe, Dios, donde debe meter, Señor, el bisturí, de donde deben colocar, Señor, el aparato para que todo les salga bien, Señor. Guíalos, guíalos, Padre Santo, porque sin ti, Señor, nada, nada podemos hacer, Señor. Tú eres el que das la ciencia, tú das la sabiduría para que todo sea en excelencia, Señor. En el nombre de Jesús siempre te pedimos, Padre. Oh, Dios, inclinamos nuestros rostros, Dios, Padre Santo, doblamos nuestras rodillas, pidiéndote, Padre, por todos, todos los que están hospitalizados, por todos los que necesitan, Señor, una cirugía, por todos los que necesitan, Señor, una medicina, Dios, que no falte la medicina en los hospitales, Padre, para que todos, Padre, puedan tener el medicamento necesario,
que los va a sanar, Padre, que los va a ayudar, Señor, a ser sanos. Pero todo, Padre, está en tus manos, porque sin ti, Señor, nada, nada podemos hacer. Sin ti no tenemos esa fe, esa esperanza que nos va, Señor, a librar de todo mal que quiera venir sobre nosotros. En el nombre de Jesús, Señor, te lo pedimos, Padre. Eres tú el único Dios verdadero, Señor.

0: Señor, que tú eres Jesús, el Hijo de Dios, el que vino, Señor, al mundo a sanar a los enfermos, corrió hacia ti, Señor. Y tú, Padre Santo, le diste el remedio, le diste la medicina para que ella fuera sana, Señor, en el nombre de Jesús. Así te pedimos también ahora, Dios, obra y opera ahora en estos tiempos, Padre mío, para que sepan, Dios, que todavía tú eres Jehová Dios en el cielo y Jehová Dios en la tierra. El que da, Señor Padre, medicina, Señor, y refrigerio para los huesos a todos los enfermos. Y a los que ponen su fe y su esperanza en ti, se han levantado de su lecho, Padre. Así como le dijiste al paralítico de Betesda, Padre, toma tu lecho y anda. Dile, Señor, a todos los enfermos en los hospitales, visítalos, Señor. Dale, Señor, esa fe y esa esperanza para que ellos puedan llegar, Señor, a levantarse y regresar a su casa, reunirse con su familia, Dios, en paz y en tranquilidad, y creyendo, Dios, que tú eres soberano, Padre, que tú haces lo que quieres, con que quieres, cuando quieres y donde quieres, Señor. Creemos en ti, Señor. Danos, Señor, siempre esa fe, Padre, que se aumente cada día, Dios, para que nosotros podamos derribar, Señor, toda montaña, todo monte, y a todo lo que digamos, Señor, muévete, se mueve, Dios. Así se mueve toda enfermedad en estos momentos. A todos los que están, Señor, sufriendo, a todos los que tienen enfermedades terminales, Padre, pon tu mano sobre ellos en estos momentos, Dios, y trae sanidad, y dile, levántate, levántate, toma tu lecho y levántate, Señor. Anda, anda, Señor Padre, y que salgan, Señor, así como salieron ellos, contentos, gozosos, alegres, Dios, de todo lo que habían recibido del Señor. Porque viniste tú, Señor, diferente, diferente a todos los hombres, Dios mío, haciendo sanidad, Señor Padre, liberando, Dios mío, a todos los oprimidos, a todos los cautivos, Señor, eres tú, Dios, el que tenemos nuestra fe y nuestra esperanza puesta en ti, Señor. Tú nos lo has dicho siempre en tu palabra, Padre mío, que al que cree, todo le es posible. Por eso creemos siempre en ti, mi Dios. Creemos en ti, mi Dios, que tú harás todas las cosas, Padre. Todas las cosas que te pedimos, Dios. Todas las cosas que tú sabes que necesita, Señor, el hombre. Que necesita, Señor, los tuyos, Padre. Los que necesitan. Los santos, lo que tú redimiste con tu preciosa sangre, y aún te vas más allá, Señor, porque todo hombre, Padre Santo, tú tienes una misericordia para cada uno de ellos. Tú dijiste una gracia, Dios, para cada uno de todos nosotros, Señor. Tú hiciste el cielo, Padre, para que todos buenos y malos se encubrieran en ellos. También hiciste la tierra, Señor, para buenos y malos, para que pasáramos y estuviéramos, Señor, sobre la tierra. Pusiéramos nuestros pies sobre la tierra, Señor. No hay nadie como tú. ¿Quién como tú, Señor? Soberano eres, Señor. Soberano eres, Señor. Invencible, Señor, Padre. Para ti no hay nada imposible, Dios. Por eso tenemos siempre confianza en ti. Por eso te buscamos a ti. Por eso clamamos, Señor, de día y de noche, Dios, buscando, Señor, ese favor tuyo. Buscando, Señor, esa misericordia tuya, Padre. En el nombre de Jesús, Señor, te lo pedimos, Padre Santo. No nos dejes solo, Dios mío. Visita, sigue visitando, Señor, los hospitales. Sigue, Señor, construyendo hospitales, Padre mío. Sigue sanando a los enfermos, Señor, en los hospitales, donde quiera que estén, Señor. Allá en su lecho de dolor, Padre, envía la palabra y trae sanidad total para cada uno de ellos, Señor. En el nombre poderoso de Cristo Jesús. Amén.
1: El fiel amor del Señor nunca se acaba. Sus misericordias jamás terminan. Grande es su fidelidad. Sus misericordias son nuevas cada mañana. Gracias, Señor, por tu palabra. Gracias, Jesús, por tus promesas, Señor, que en esta mañana nos recuerdan que tus misericordias son nuevas cada mañana. Hoy hay misericordia nueva para todos aquellos que están unidos con nosotros.

en esta red global de oración, orando, presentando sus peticiones delante de ti, Señor. Gracias, Jesús. Lucas capítulo 1, versículo del 8 en adelante, nos enseña que un día en el grupo del sacerdote Zacarías le llegó el turno de servir a Dios en el templo. Dice la palabra: y le tocó suerte a Zacarías entrar en el santuario del templo del Señor para quemar incienso. Simbólicamente, el incienso son las oraciones de los creyentes, las oraciones de los santos. Tus oraciones, tus peticiones son las oraciones que suben como incienso agradable delante del Señor. Y así nos enseña su palabra que a la hora de ofrecer el incienso, la gente estaba reunida afuera orando. Hoy no todos podemos estar en este santuario Silo, pero allí en tu casa, allí en ese automóvil, allí en ese hospital, allí en esa cárcel, en aquel centro penitenciario, donde quiera que te encuentres, allí el Señor está contigo. El Señor escucha tu oración, el Señor te fortalece, el Señor te levanta. Y hoy, a través del Lucas, el Señor nos recuerda. Pero no queda allí, dice: entonces se le apareció a Zacarías un ángel a la derecha del altar del incienso. Yo creo en esta hora, en el nombre de Jesús, que hay ángeles, oh, presentándose, trayendo esa petición. Oh, Señor, yo creo en el nombre de Jesús, que así como un ángel se le apareció a Zacarías en el templo, cuando estaba ante el altar del incienso, presentando las oraciones, las peticiones de tu pueblo, Señor. Oh, Jesús, yo creo que tú obras en esta hora, que hay ángeles, oh, Señor, trayendo esa respuesta, abriendo esa puerta, trayendo esa petición, cumpliendo ese anhelo, trayendo a cumplimiento esa promesa de sanidad, de restauración en el matrimonio. Oh, Señor, que hay ángeles, Dios, trayendo esa provisión económica, obrando en tu familia. Yo lo creo, Señor, en el nombre de Jesús, y me uno a la oración de mis hermanos, a la petición que cada uno de ellos presenta delante de ti. Veremos, Señor, esa respuesta que tu pueblo necesita, esa sanidad en el cuerpo, esa liberación en el alma, esa paz en el corazón y en la mente, esa liberación en nuestros hijos, en la familia, en el matrimonio, oh, esa liberación en la finanza, Señor, ese nuevo trabajo, esa puerta que se abre. Oh, yo lo creo, Señor, en el nombre de Jesús. Oh, Padre Santo, Señor, presentamos, Dios, tu obra, Señor, en todo este mundo, Señor, tu obra, aquellos misioneros, Señor, todos aquellos hombres y mujeres, Señor, que han puesto su mano en el arado. En esta hora intercedemos por ellos para que seas tú fortaleciéndoles, para que seas tú, Señor, oh Dios, derramando de tu gracia, levantando las manos caídas, fortaleciendo las rodillas, Señor, levantando el ánimo, trayendo sanidad al cuerpo, proveyendo los recursos, Señor, para que tu reino se establezca, para que las estacas, Señor, oh Dios, de la tienda, Señor, de cada siervo tuyo se extienda, Padre, en el nombre de Jesús. Oh Señor, yo creo, Señor, que la obra que has empezado, Dios, tú la seguirás perfeccionando, porque así lo dice tu palabra, que tu obra es como esa luz de la aurora que va en aumento hasta que el día es perfecto. Oh Padre, presentamos de manera especial, Señor, la juventud, Dios, las generaciones que se están levantando. Oh Señor, en el nombre de Jesús, envía, Señor, envía, Dios,
obreros, Padre Santo, que alcancen a la juventud, a los adolescentes, a los niños, Padre Santo. Oh Dios, que prediquen, Señor, tu salvación, tu liberación, tu restauración. Levanta una generación, Señor, que establezca tu reino en el trabajo, en la universidad, en el colegio. Oh Señor, enciende ese fuego, Dios, que había, Señor, en Josué, ese fuego que había en Daniel, ese fuego, Señor, que ardía en Timoteo, Padre, por predicar tu palabra, Dios. Oh Señor, la juventud, la niñez, la adolescencia te necesita. Por eso en esta hora intercedemos, Señor, para que seas tú, Dios, levantando, Señor, oh Dios, una generación celosa de ti, Padre Santo, que no se avergüence del Evangelio, mi Rey, en el nombre de Jesús. Oh Padre, oramos, Dios, por la educación, Señor, por los colegios, por las escuelas, Dios, que tu Evangelio, Señor, sea predicado, Señor, en cada escuela. Pon hombres y mujeres con temor a ti, Señor. Levanta profesores, levanta profesoras, levanta docentes, Señor, que oren por sus estudiantes. Señor, que oren, Dios, oh Dios, por el lugar en donde tú le has puesto. Que se levanten, Señor, para establecer tu reino en ese lugar. En el nombre de Jesús, oh Señor, oramos, Padre Santo, para que haya un avivamiento, Señor, en nuestras escuelas, en nuestros colegios, Señor. Oh Dios, que nuestra juventud sea libre de la pornografía, que la juventud sea libre del homosexualismo, que la juventud sea libre del lesbianismo, Señor. Oh, que tu juventud, Señor, sea libre de las drogas, de los vicios, Padre, de toda ansiedad, de toda depresión. Oh, en el nombre de Jesús, pero necesitamos, Señor, que tú envíes obreros, Señor, a tu mies. Levanta, Dios, levanta, levanta, levanta en esta hora, Padre Santo, y trae un avivamiento, Señor, derramamiento de tu espíritu sobre toda carne, sobre la juventud, Dios, en el nombre de Jesús te lo pedimos, Señor. Oh, mi Rey, glorifícate, Padre Santo. Glorifícate, Dios, en la obra que hace tu iglesia a nivel mundial, Dios, en todas las áreas, en las áreas, Señor, de los congresos, del gobierno. Levanta programas, Dios, que permitan a tu iglesia, Señor, llevar tu palabra, Señor, ser esa respuesta, esa mano, Dios, para levantar, Señor, aquel que no te conoce, para extender su mano, Dios, aquel que está caído. Te lo pedimos, Señor, en el nombre poderoso de Jesús. Oh, Señor, y te damos gracias, te damos gracias, te damos gracias, porque sabemos, Dios, que todas las peticiones, Señor, oh Dios, los motivos de oración, la intercesión, Señor, que estamos elevando delante de ti, Señor, están subiendo a tu altar, Padre Santo, como ese incienso, Señor, en el nombre de Jesús, y que veremos, Señor, tu obra, veremos, Señor, aleluya, en el nombre de Jesús, cada petición, Señor, testificaremos, Padre, de lo que tú haces, Señor, porque creemos que hay ángeles al servicio de tu santo Dios, trayendo esa respuesta, Padre, en el nombre de Jesús. Aleluya, gracias, Señor.

de vosotros. Gracias, gracias Dios bueno. Gracias Dios fiel. Gracias Rey eterno, te adoramos. Gloria a tu nombre.

Gracias, gracias, gracias. Oh, ¿qué pues diremos a esto? Si Dios es por nosotros, ¿quién contra nosotros? Aquel que no escatimó a su propio Hijo, dice la Escritura, sino que lo entregó por nosotros, ¿cómo no nos dará juntamente con Jesucristo todas las demás cosas? Por eso, Señor, venimos delante de ti, presentándote las peticiones del pueblo, Dios, aquellos que han estado llamando en esta red global de oración. Oh Dios, nos ponemos de acuerdo, unánimes, juntos, Señor. Oh Dios de gloria, y presentamos delante de ti estas oraciones, estas peticiones, oh, estas rogativas con acciones de gracia, que suban ante el trono de tu gracia, que suban como olor grato. Oh Dios del cielo, glorifícate, levanta, Padre, la fe en esta hora. Oh, levantaos vosotros, oh, que estáis dormidos, y os alumbrará Cristo. Fortaleced esas rodillas paralizadas. Oh, creo, Padre de la gloria, que tu Espíritu Santo sigue soplando en esta hora, como lo hizo al principio, oh, cuando la tierra estaba desordenada y vacía. Oh, pero el Espíritu de Dios se movía sobre la faz de las aguas, preparando, oh Dios de gloria, la atmósfera, preparando, oh Dios del cielo, la circunstancia, obrando en medio del caos. Cuando vino la palabra y dijo Dios, sea la luz. Padre, creo que tú eres el mismo, creo que tú sigues hablando, creo que tú sigues enviando la palabra, Señor, trayendo luz donde hay oscuridad, rompiendo las cadenas, Padre, porque el yugo se pudrirá por causa de la unción, aleluya. Por eso en esta hora levantamos nuestra voz a ti, clamamos al Dios que todo lo puede, al que hizo los cielos y la tierra. Creemos, Padre de la gloria, que con tremendas cosas nos responderá el Dios nuestro. Oh, aquel que es poderoso, Él es poderoso para hacer todas las cosas mucho más abundantemente de lo que podemos aún pedir o entender. Aleluya. Según el poder de Dios que actúa en nosotros, el Espíritu Santo de Dios, aquel que levantó a Cristo Jesús de entre los muertos, dice la Escritura. Y si el Espíritu de aquel que levantó a Cristo Jesús de entre los muertos mora en vosotros, el mismo Espíritu vivificará también vuestros cuerpos mortales. Por eso clamamos, Dios de gloria, oh, enviamos la palabra de sanidad, Señor, como lo dice la Escritura. Envió su palabra y los sanó y los libró de su ruina. Toca, Señor, a Santander Gordón, Padre Agustín Rodríguez, a Francisco Reina, a Marta Díaz, Padre de la Gloria, está hospitalizada. Es una niñita de 3 años, Padre de la Gloria. Oh, clamo a ti, Señor, por esa niña, Padre de la Gloria. Interven tú, Jesucristo. Oh, tú fuiste el que dijiste, dejad a los niños, venid a mí, no se los impidáis, porque de los tales es el reino de los cielos. Creo en un milagro. Envío la palabra de sanidad desde este lugar. Enviamos la palabra de sanidad. Entra en ese cuarto de hospital. Entra, Dios de gloria, Señor, allá en ese cuarto de cuidados intensivos. Sopla vida, Espíritu Santo de Dios. Vida te demandó y se la diste. Largura de día. Oh, Dios del cielo, tú eres el mismo Jesús ayer, hoy y por los siglos de los siglos. Toca, Padre de la gloria, Angélica Romero, a Edwin Omar, Padre, a Griselda, a Tanasiau, a Marta Maite, a Virgilio Antonio, a Pedro González, a Yasmín Rodríguez, Padre de la Gloria. Oh, hablamos, Señor, a esas células. Hablamos, Padre de la Gloria, a esos órganos. Hablamos a ese cuerpo que se alinea a lo que dice tu palabra. Oh, pero el herido fue por nuestras rebeliones, molido por nuestros pecados. El castigo de nuestra paz ya fue sobre él, y por su llaga fuimos nosotros curados. Padre, por Adelina, por Eufemia Urriola, por Julio Noriega, por Sheila Zárate,
Señor Eda de Suri, toca, Padre de la Gloria, oh, con esa mano divina, esa mano que fue herida, que fue traspasada con los clavos, para que ahora tengamos sanidad por la fe. Lo creo en el nombre de Jesús. Reprendemos toda dolencia, oh, reprendemos toda enfermedad. Señor, como tú tocaste a la suegra de Pedro y la fiebre le dejó, así creemos que tú tocas el cuerpo, así creemos que tú llegas allá a la distancia. Padre, clamamos por la familia. Tú eres un Dios de familia. Tú le dijiste a Abraham, en ti serán benditas todas las familias de la tierra. Tú creaste al hombre y a la mujer y lo uniste y los bendijiste. Por eso clamamos, Padre de la Gloria, para que puedan superar cualquier conflicto. Mira los matrimonios, Dios de Gloria. Honroso seas en todos el matrimonio, dice la palabra, y el lecho sin mancilla. Toca los corazones. Tú sabes aquellas heridas, Padre de la Gloria. Sana, Padre, restaura. Padre, clamamos por Rolando Martínez, por Esteban Valdespino, por Catherine y Samuel. Padre, bendice su matrimonio. Por Joshua, Padre de la Gloria. Por Marilyn Rodríguez, por Yariela Rodríguez, oh Padre de la Gloria, sabiduría y gracia, por Nicolás Orsato Estáboro, por Alain Hernández y Dora Patricia Ortiz, Padre, bendice, Padre de la Gloria, ese matrimonio. Clamamos a ti, Señor, por la familia Muñoz Labrador, por la familia Evergreen, por José Luis Martínez, por Dafne y Adrián, Padre de la Gloria, por Alia Victoria, por David Aguilar y su esposa. Mete tu mano poderosa, Dios del cielo. Oh Padre, creemos que tú nos das el poder para hacer la riqueza. Oh Dios del cielo, eres tú el que has dicho, clama a mí y yo te responderé. Jehová Jiré, tú eres nuestro proveedor. Oh, haz milagro, Padre de la Gloria, en la vida, que claman a ti por las finanzas. Padre, por Juan Ruedas, por Carlos Betancur y Roberto Betancur, por Anayansi Caicedo, por Jessica, Padre de la Gloria. Esa entrevista de trabajo, derrama gracia, derrama favor, sé tú abriendo puertas. Tú eres, Padre de la Gloria, el que abre puertas que ninguno cierra, y eres también el que cierra puertas que ninguno abre. Padre, por Félix Morales y Anayansi Pérez, oh Dios del cielo, en ti, solo en ti hay salvación, en ti hay poder para salvar. Padre, rompe las cadenas que tienen atado, Dios de Gloria, trae liberación. La Escritura dice, oh, y conoceréis la verdad, y la verdad os hará libre. Oh, tú eres la verdad es una persona, la verdad tiene un nombre, Jesús, tú dijiste, oh, que tú eres el camino, la verdad y la vida, aleluya. Y si el Hijo os libertare, seréis verdaderamente libre. Por eso clamamos por Alejandro López, por Yamilet Rodríguez, oh Dios, por el pabellón 15 de La Joya, Padre de la Gloria, por Omar Dioses, por Edward Aguilar, por Aura y Lourdes, liberta. Pudre todo yugo por causa de la unción. Trae salvación y liberación sobre Angie Atencio, sobre Alain Hernández. Oh, Padre, por el complejo de los libertadores, trae liberación a ese lugar. Padre, por William y su familia, por Eraida Morales, por los hermanos López Rodríguez, por Ernesto López, David Escobar, por Vanessa Castro, Padre de la Gloria. Oh, glorifica tu nombre, Dios del cielo. Da sabiduría. Tu palabra dice, si alguno está falto.

manto de sabiduría, pídala a Dios, el cual la da a todos abundantemente y sin reproche. Clamamos por Gerald Vergara, por Abel Pérez, por Alice Pérez y por Abraham, Ronald e Isaac. Dale sabiduría, Señor, en sus estudios. Padre, por protección para Grimal de Morales, para las hermanitas Babilonia, o para el hermano López, Padre de la Gloria, por Roberto Vega, sanidad. Padre, son tantos los que claman y tú has dicho, amado, yo deseo que seas prosperado y que tengas salud. Oh, en todas las cosas, así como prospera tu alma. Toca a Gisela, Padre, por esa cirugía que está pendiente, por Miriam Batista, por Elia Pérez, por Alejandrina, por Juan Delgado, Padre, por el hogar de ancianos, Neida Sofía. Oh, guarda a esos ancianos, guarda su salud, guarda sus huesos, guarda su mente, por Jessica Aguilar, por Margarita, por Mario Castillo, por Eva Cárdenas, por Jessia Vergara, por la familia Vergara Martínez, por Aceli Mendoza, por Karen Clark, Padre, sanidad completa, María de Morales, Valentina Sánchez, Clementina Arcia, Alejandra González y Heidi Rowe, son tantos, Dios. Oh, pero creemos que para ti no hay nada imposible. Oh, Dios del cielo, abre una puerta de trabajo, Padre de la Gloria, para Mitzi. La familia Martínez clama, Padre de la Gloria, por unidad familiar. Oh, Dios de gloria, vuelve el corazón de los padres hacia los hijos y de los hijos hacia los padres. Por José Hugo, Padre, pide protección y un trabajo, Señor. Guárdalo, Padre de la Gloria, en su trabajo. Por Jaén Valencia, Padre de la Gloria, protección y liberación de las drogas, Padre. Rompe, Señor, con toda cadena, oh Dios de gloria, que lo ha tenido atado. Para ti no hay nada imposible. Dios del cielo, por Santa María, clama por protección, conversión y liberación, Padre, del homosexualismo. Oh Dios de gloria, rompe, Dios de gloria, con toda cosa contraria. Padre, tú creaste al hombre, varón y hembra los creó, dice tu palabra. Toca la mente, Dios de gloria. Oh, levanta, Padre, a Martín Valencia, Padre, a Josefa. Oh, Manríquez, Padre, Márquez, Padre, ella pide por salud. Por Luis Gabriel, Padre Castro, que está preso, Señor. Primeramente, Dios de gloria, trae libertad al corazón. Oh, Dios del cielo, por Eneida, Padre Guerra, salud y fortaleza. Por Moisés, por Abraham y Samuel, Padre de la Gloria. Ellos claman a ti por salud y salvación. Por Daisy Rodríguez, Padre de la Gloria, sanidad. Por Josué González, Padre de la Gloria, está en Rusia, Padre de la Gloria, ya guárdale, protégele, Señor. Oh, Dios de gloria, mira a los que están en el frente de batalla, en la guerra. Ten misericordia, Padre, interven tú, Señor. Padre de la Gloria, por Marta González, por sanidad del cáncer. Oh, toda planta que mi padre no plantó, Señor, arráncala de raíz en el nombre poderoso de Jesús de Nazaret. Creo en un milagro, Padre, por Angie Benítez, Padre de la Gloria, por Alex Reyes, Padre de la Gloria, por Elsie Ríos, Padre de la Gloria, que está hospitalizada en esta hora. Toca esos pulmones en el nombre poderoso de Jesús de Nazaret. Padre, por Vicky, Padre de la Gloria, por Selvia, Padre, por Nolka, por Vilma, Padre Celestial, oh, por Evangelista Melado, Padre de la Gloria, conversión y salud. Por Alfredo, Padre de la Gloria, por Héctor, por Miguel, por Belkis Monego, Padre de la Gloria, toca ese hígado, oh Dios del cielo, por Juan Vique, por Marlos Fernández, Dios de gloria, conversión y protección. Por Emanuel Riosco, Padre, por Yacet Saldaña, Yaricel, Padre de la Gloria, por Kenny, por Nelisna, por Daisy, Padre de la Gloria, sabiduría, por Ralph Roja, por Magali, Dios del cielo. Oh, son tantos, Señor, los que claman, los que han llamado. Oh, Dios, quizás algunos no consiguieron línea, Padre Celestial, pero tú conoces todas las peticiones, porque la Escritura así lo dice. Antes de que clamen, responderé yo. Y mientras aún hablan, ya yo habré oído. Oh, por detrás y delante me rodeaste, sobre mí llegaste. Tal conocimiento es demasiado grande, demasiado maravilloso para mí.

0: porque no está la palabra en mi boca. Y aquí, Jehová, ya tú la sabes toda. Padre, gracias porque tú eres bueno, Señor. Oh Dios de gloria, responde las oraciones, responde a las peticiones, responde al clamor de tus hijos, Señor, y glorifica tu nombre, oh Dios del cielo, trayendo el milagro, trayendo la respuesta. Oh Padre de la gloria, como hiciste con aquella viuda de Naín, cuando resucitaste a aquel hijo único. Oh, el pueblo dijo: aleluya, Dios nos ha visitado. Padre, tú dijiste, cuando murió tu amigo Lázaro, esta enfermedad no es para muerte, sino para que el Hijo de Dios sea glorificado. Glorifícate, Padre, oh Dios, en cada petición. Glorifícate, Rey eterno, en cada uno de los que clama a ti creyendo, Padre de la gloria. Oh, creo, Señor. Creo, Padre de la gloria, que tú te manifestarás portentosamente, oh Dios del cielo, y dirás: Dios ha visitado a su pueblo. Oh Padre, entonces nuestra boca se llenará de risa y nuestros labios de alabanza. Oh, tú cambias nuestro lamento en baile. Por eso creo que llegas, Señor, a la distancia. Por eso, Padre, me uno al clamor de este pueblo que se ha unido a esta red global de oración. Padre, y queremos darte gracias. Gracias, Señor. Ahí donde estás, levanta tu mano y dale gracias. Gracias, Señor. Oh, como lo dijo Jesús frente a la tumba de Lázaro. Dijo que alzó sus ojos al cielo y dijo: Padre, gracias. Gracias te doy por habernos oído. Jesús dijo: gracias te doy por haberme oído. Yo sé que tú siempre me oyes, pero lo dije para que los que están aquí crean. Y luego, aleluya, en el nombre que sobre todo nombre, con la autoridad que tiene Jesucristo, dijo al que estaba muerto: Lázaro, ven fuera. Y el que estaba muerto, aleluya, desde hace 4 días, se levantó y salió. Así, Padre de la gloria, creo que tú levantas, creo que tú respondes, creo que tú haces el milagro. Tú eres Dios soberano. Haz como tú quieras. Hágase tu voluntad, porque yo sé los pensamientos que tengo acerca de vosotros, dice tu palabra, pensamientos de bien y no de mal, para daros un fin y una esperanza. Oh, seguimos orando, seguimos intercediendo, clamando por hombres de pacto. Te invitamos a este evento que marcará la vida de las familias y de los hogares el próximo mes, hombre de pacto. Oh, acércate, todos los caminos traen a la comunidad apostólica Osana. Será un tiempo de regocijo, de refrigerio. Seguimos orando. Hoy hay ayuno, como todos los días, aquí en la comunidad apostólica Osana. Si escuchas y estás cerca, vente corriendo, estás a tiempo. Desde las 8 de la mañana seguiremos clamando, seguiremos orando. Luego a las 11:50, a las 12 mediodía, nos volveremos a reunir para clamar en la red global de oración, porque creemos lo que dice la Escritura: la oración eficaz del justo puede mucho. Te invitamos también a que participes de los diferentes servicios: el viernes de poder, el sábado la reunión de jóvenes, el domingo los 3 servicios de la mañana de gloria. Sigue en sintonía de esta tu estación Osana Radio, de este tu canal Osana Visión. Hay una palabra poderosa para ti. Nosotros nos despedimos de la red global de oración desde aquí, desde el santuario Silo, pero no de la presencia del Señor. Por eso te invitamos a que sigas conectado, porque sabemos que hay una palabra que será de bendición para ti. Te bendecimos en el nombre de Jesús. Amén y amén. Aleluya.
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2: Y queremos iniciar con lo que es la lección de esta semana. La lección de esta semana se titula: Joven, a ti te digo, levántate. Joven, a ti te digo, levántate. Así que todos los jóvenes de 100 años para abajo, les digo: joven, a ti te digo, levántate. Amén. Gracias, Señor. Lucas capítulo 7, el versículo 11 al 17 será nuestra base para lo que será esta semana, esta lección. Dice de la siguiente manera: Aconteció después que él iba a la ciudad que se llama Naín, e iban con él muchos de sus discípulos y una gran multitud. Cuando llegó cerca de la puerta de la ciudad, he aquí que llevaba a enterrar a un difunto, hijo único de su madre, la cual era viuda, y había con ella mucha gente de la ciudad. Y cuando el Señor la vio, se compadeció de ella y le dijo: no llores. Y acercándose, tocó el féretro, y los que lo llevaban se detuvieron. Y dijo: joven, a ti te digo, levántate. Entonces se incorporó el que había muerto y comenzó a hablar, y lo dio a su madre, y todos tuvieron miedo y glorificaban a Dios, diciendo: un gran profeta se ha levantado entre nosotros, y Dios ha visitado a su pueblo. Y se extendió la fama de él por toda Judea y por toda la región de alrededor. Que el Señor bendiga su santa palabra. Amén. Amén. Joven, a ti te digo, levántate. Ahora observemos la reacción de la multitud, que en la entrada de la ciudad de Naín estaba. Número uno, dice que tuvo temor, tuvieron miedo. Número dos, glorificaron a Dios. Número tres, reconocieron que un gran profeta se había levantado entre ellos. Número cuatro, entendieron que Dios había visitado a su pueblo. Y lo quinto es que se extendió la fama de Jesús por toda aquella región. Todas estas reacciones fueron la consecuencia. Alguien diga: la consecuencia. ¿La consecuencia de qué? Del milagro del joven, que de la muerte obedeció a la voz de Jesús: a ti te digo, levántate. El joven se levantó. Por eso, jóvenes, hoy les decimos: tú también levántate. Levántate, generación, que Dios todavía tiene mucho para ti. ¿Cuántos dicen amén? Ahora meditemos entonces los próximos minutos en las enseñanzas que podemos derivar del milagro de la resurrección del hijo de la viuda de Naín. No nos da el nombre ni de él ni de ella, simplemente sabemos las condiciones y sabemos de repente lo que había sucedido en cuanto a el joven estar muerto. Entonces, como punto número uno, debemos entender que, joven, tú eres único. Nuevamente, los jóvenes de 100 para abajo, diga: yo soy único. Eres único. Lucas detalla, por una razón evidentemente didáctica, que el joven fallecido era el único hijo de su madre. El único. Nuestra atención se centra en la condición de hijo único. Hay que tener esto claro: era único, no tenía hermanos, no tenía hermanas. El dolor de esta madre ahora se multiplicaba por cuanto había perdido primeramente a su esposo. Dice que era una viuda de Naín. Entonces, al ya experimentar la muerte de su esposo, ahora se multiplicaba porque también, por desgracia, la viuda también había que perdido a su hijo único. Y la viudez en la cultura judía de la época era un símbolo de desaprobación divina. Sin embargo, El hijo le representaba a la viuda alguna fuente.

de consuelo y esperanza para vivir. Bueno, murió mi esposo, es una tragedia, es una desgracia. La gente pensará que no soy aprobada por Dios, pero tengo por lo menos a mi hijo, hijo varón. Y esto le brindaba a ella el consuelo y una esperanza de poder tener algún tipo de sustento. Pero al perder a su hijo ahora, el único, el infortunio se veía acertado, que iba creciendo. Como que, no sé si alguna vez ha hecho o ha declarado usted que cuando llueve es a cántaros. No salgo de una para entrar en otra. Y la mujer estaba en esa condición, viuda, pero ahora su único hijo había muerto. Entonces, la muerte del hijo único era una desgracia ahora multiplicada. Pero joven, a ti te digo, levántate. Sigue el hilo de una secuencia de resurrección en la Biblia. ¿Cuántos saben que nuestro Dios fue resucitando muertos en tiempos pasados, en el Antiguo Testamento, pero también hoy lo sigue haciendo con corazones, con almas, con gente dispuesta a escuchar? A ti te digo, levántate. Pero bueno, vemos el hilo de las resurrecciones que se registran en la Biblia, y llama la atención la cantidad de veces en que el resucitado de los diferentes episodios era único. No es el primero este de la viuda de Naín. El hijo de la viuda de Sarepta, muerto mientras Elías era atendido en la casa de la gentil, porque era una gentil. Era también este muchacho hijo único. Mire lo que dice Primero de Reyes 17:12. Y ella respondió: vive Jehová tu Dios, que no tengo pan cocido, solamente un puñado de harina tengo en la tinaja y un poco de aceite en una vasija. Y ahora recogía dos leños para entrar y prepararlo para mí y para mi hijo, para que lo comamos y nos dejemos morir. Es decir, ya. Pero Dios utilizó a Elías para devolver a la viuda al hijo único, perdón, la vida al hijo único de la viuda que recibió al profeta. Esta viuda, Sarepta, recibe a Elías. Ella, cuando se presenta en la historia, está recogiendo leña para cocer lo último que tenía y dejarse morir con su hijo único. Ahora sabemos que no sucedió eso, porque atendiendo a la voz del profeta, dice que la harina no cesaba, el aceite no cesaba. No solamente ella siguió comiendo, sino también pudo librar a su hijo único. Se salvaron por palabra del profeta. Pero acontece que muere este hijo único de la viuda de Sarepta. Y es ahí donde vemos en el versículos más adelante, el capítulo 17 del primer libro de Reyes, el versículo 22. En adelante dice: y Jehová oyó la voz de Elías, y el alma del niño volvió a él y revivió. Tomando luego Elías al niño, lo trajo del aposento a la casa y lo dio a su madre, y le dijo: Elías, mira, tu hijo vive. Entonces la mujer dijo a Elías: ahora conozco que tú eres varón de Dios y que la palabra de Jehová es verdad en tu boca. ¿Quién no se asombraría, especialmente una madre con un hijo único que muere, pero llega el profeta de Dios, se pone sobre él, perdón, ora, lo toma de la mano, lo levanta, el muchacho resucita? Pero vemos también que otra mujer que no tenía hijos, en otra ocasión, en el segundo libro de Reyes, el capítulo 4, versículo 16, nos habla que esta mujer había preparado un lugar para Eliseo, el sucesor de Elías, y lo recibía. Y después el Señor le dice a Elías, a Eliseo: haré algo en la vida de esta mujer también. Dice el versículo 16: y venido Elías a la casa, he aquí que el niño estaba muerto tendido sobre su cama. Para dar un poquito de contexto, el Señor le dijo:
a la mujer a través de Eliseo, que no tenía hijos en el momento, que ella, siendo estéril, ahora iba a tener un hijo. Y Dios hace el milagro de darle el hijo. Sin embargo, llega un momento donde el niño único, el milagro, muere. Y llaman al profeta. Y es aquí donde tomamos que llegó Elías a la casa y el niño estaba muerto tendido sobre su cama. Entrando él entonces cerró la puerta tras ambos y oró a Jehová. ¿Cuántos creen que hay poder en la oración? Dice que después subió y se tendió sobre el niño, poniendo su boca sobre la boca de él y sus ojos sobre sus ojos y sus manos sobre las manos suyas. Dice así se tendió sobre él y el cuerpo del niño entró en calor. Volviéndose luego se paseó por la casa a una y a otra parte, hablando de Eliseo, y después subió nuevamente y se tendió sobre el niño nuevamente. Y el niño estornudó 7 veces y abrió los ojos. Entonces llamó él a Jesse y le dijo: llama a esta tsunamita. Y la llamó, y entrando ella, él le dijo: toma tu hijo. Aquel que estaba muerto ahora había resucitado. Este hijo único, este milagro, el Señor lo resucitó también para la viuda de Sarepta. Y conocemos la historia de Jairo. Jairo, mientras iba caminando con el Señor, y se acerca a la mujer entre la multitud, lo toca esta mujer con el flujo de sangre, pero iba camino hacia la casa de Jairo. ¿Por qué? Porque este principal de la sinagoga de Nazaret también tenía una hija única. Lucas 8:4 al 42. No tenemos el tiempo para leer todos los versículos, pero hágalo en casa y usted verá cómo Jairo amaba a su hija, era hija única. Y una vez más Jesús en esta ocasión obra un milagro para una pareja que ha perdido a su única hija. Dice Lucas 8:52: y lloraban todos y hacían lamentación por ella, pero él dijo: no lloréis, no está muerta, sino que duerme. No está muerta, duerme, dice. Y se burlaban de él, sabiendo que estaba muerta, los que estaban ahí. Mas él, Jesús, tomándola de la mano, clamó diciendo: muchacha, levántate. Entonces su espíritu volvió e inmediatamente se levantó, y él mandó que se le diese de comer. Hija única resucitada. Marta y María tenían también un hermano único, el único varón. Juan 11:14 nos habla de esto. Jesús le devolvió a esas hermanas a su único hermano Lázaro. Dice así Juan 11:42 en adelante: yo sabía que siempre me oyes, Jesús orando ante la tumba de Lázaro, pero lo dije por causa de la multitud que está alrededor, para que crean que tú me has enviado. Y habiendo dicho esto, clamó a gran voz: Lázaro, ven fuera. Y el que había muerto salió, atadas las manos y los pies con vendas y el rostro envuelto en un sudario. Jesús les dijo: desatadle y dejadle ir. Qué hermoso es nuestro Señor. Porque estamos hablando de gente, de personas que eran importantes porque eran únicos. Tú eres importante, mi hermano, mi hermana, porque eres único. Estos 3 muertos resucitados por Jesús eran únicos. Lo mismo con Elías y Eliseo, con los niños. Ahora no sabemos si Dorcas y Otico, que en el Nuevo Testamento también se registran que fueron resucitados, eran o no en cada caso el único hijo o hija o hermano o hermana, pero lo que sí podemos concluir es que hay una gran lección en que el resucitado en Naín era el hijo único de su madre. Eso lo sabemos. Por eso, mis amados, somos únicos.
Para nuestro Dios somos únicos, ¿no? No hay otra forma de decirlo. Somos la expresión máxima de la creación de Dios. Somos los llamados por su gloria y excelencia. A Jesús le acompañaba una multitud, mientras que en la ciudad salía otra multitud. Ellos iban entrando con su multitud y se encontraron con una multitud que salía, que estaba acompañando a la viuda, porque ya el hijo había muerto, iban camino al cementerio. Sin embargo, entre toda la multitud, Jesús se fijó en el hijo único, porque para Dios eres único, individual, irrepetible, eres especial. Y cuando asimilamos el hecho de que somos únicos, aceptamos también que Dios tiene un propósito único. Si somos únicos, nuestro propósito es único y especial para cada uno de nosotros. De manera, escuche, que podemos aplicar la palabra que dice: pues aún vuestros cabellos están contados, porque somos únicos. Pues aún no está la palabra en mi lengua, y aquí, oh Jehová, tú la sabes toda. Y dice Zacarías 2:5: yo seré para ella, dice Jehová, muro de fuego en derredor, y para gloria estaré en medio de ella. ¿Por qué? Porque somos un pueblo único, somos hijos únicos, especiales. Porque yo sé, dice el Señor en Jeremías 29:11, los pensamientos que tengo acerca de vosotros, dice Jehová, pensamientos de ¿qué? De paz y no de mal, para daros el fin que esperáis. ¿Por qué? Porque somos únicos. El asimilar que cada uno de nosotros somos únicos ante Dios nos libra, escuche, de las comparaciones. Usted no tiene que compararse con nadie. No es una competencia de quién es más especial para Dios que no, todos somos únicos ante el Señor. Entonces esto nos va a librar de esa comparación con otros, que casi siempre son devaluatorios. Ahora, yo tengo que saber que yo soy un especial tesoro para Dios. Diga conmigo: soy especial tesoro para Dios. Por eso, joven, ¿dónde están los jóvenes de la casa? Los de 100 para abajo, ¿dónde están los jóvenes? Entonces levántate, porque eres la esperanza restaurada a tu madre. La madre, la iglesia, representa a la mujer, siempre la iglesia en la Biblia. Joven, levántate, porque tú eres único y de ti depende lo que vendrá después. Joven, levántate, porque es un mandato de Jesús. Y yo digo amén. ¿Alguien puede decir amén? Amén. Segundo punto. El primero, ¿qué es? Soy único. Número dos, joven, estás en la puerta. En la historia vemos que estaban, Jesús se los encuentra en la puerta de la ciudad. En aquellos días los cadáveres se sepultaban fuera de la ciudad, y esto llama la atención. Porque no es casualidad que el encuentro entre Jesús y la viuda se da cerca de la puerta de la ciudad. Este detalle encierra también interesantes lecciones que veremos. Jesús caminaba rodeado ya de una multitud que se encuentra con otra multitud que sale de la ciudad. Ahora, recordemos que las ciudades eran amuralladas. Les brindaba este tipo de protección los muros. Y de manera que únicamente se podía accesar a ellas por medio de las puertas. Era una puerta para, es como su casa. Para entrar a su casa, nadie está visitándolo, tocando la ventana para entrar por la ventana. Hay una puerta. Bueno, la ciudad en ese tiempo tenía una puerta para entrar, o unas puertas para entrar y para salir. Entonces, por medio de las puertas se permitían esa entrada y salida de la gente. Jesús pudo haberse encontrado con el cortejo fúnebre ya en el cementerio, ya fuera de la ciudad, ya en el cementerio, o ya dentro de los muros. Es decir, pudo hacerlo antes, ya entrando a la ciudad, o después, cuando estaban fuera, ya en el cementerio. Pero no fue así. ¿Qué pasó? Dice la Biblia que en Proverbios 25:2, gloria de Dios es encubrir un asunto, pero honra del rey es
escudriñarlo. Y para esto que vamos a ver, hay que escudriñar la escritura. Tendremos que buscar lo que representa la puerta en la Biblia. ¿Estamos listos para esto? Este punto es muy interesante y nos va a ayudar a entender que no es casualidad que fue en la puerta donde se encontraron. Y joven, no es casualidad que estás en la puerta al día de hoy también. Número uno es que la puerta primeramente es un símbolo de autoridad. Alguien diga autoridad. ¿Por qué? Bueno, a la puerta de la ciudad se sentaban los jueces. Y dice que ahí es donde ellos veían los asuntos pertinentes a conflictos y desacuerdos entre los habitantes de la misma ciudad, así como decisiones importantes que tenían que tomar con respecto a familia, bienes y aplicación de la ley. Era a la puerta, los jueces, autoridad. Recordemos la historia de Boaz, de Ruth. Te recuerda que el papel que desempeñaron los jueces que estaban a la puerta de la ciudad, que conviene traer a memoria también la posición que tenían en la ciudad de Sodoma, representada por estar ubicada a la puerta de la ciudad. Ahora, cuando usted va a escudriñar, como dice que debemos hacer, se da cuenta que todo lo que acontecía en estos dos casos en la ciudad tuvo un resultado y un efecto para el resto de esas personas que se encontraban ahí. Tuvo un impacto que, gracias a lo que representa, que es la autoridad, o se abrió o se cerró la puerta. Cuando la autoridad ordenaba el cierre de la puerta de la ciudad, normalmente antes de oscurecerse es que se daba esa orden. Nadie podría ni entrar ni salir de ella, porque la puerta se cerró. Recuerde el arca de Noé. Cuando Dios cerró la puerta, ya nadie la abrió. Hasta que pasó el tiempo, bajaron las aguas y Dios abre la puerta. Entonces, autoridad. Cuando la autoridad ordenaba abrir la puerta de la ciudad, nadie podía cerrarla sin la autorización previa, lo cual podía ocurrir en casos excepcionales, de repente de la guerra, un sitio o amenazas que enfrentaba la ciudad. Por eso, joven, levántate, porque a ti te ha sido dada autoridad. Dije, autoridad se te fue dada, joven. La Biblia lo repite, nos muestra que nosotros hemos sido ya dados la autoridad. Como lo dice Lucas 10:19, he aquí os doy potestad de hollar serpientes y escorpiones y sobre toda fuerza del enemigo, y nada os dañará. También lo dice en Marcos 3:13-14. Dice, después subió al monte y llamó así a los que él quiso, y vinieron a él, y estableció a 12 para que estuviesen con él y para enviarlos a predicar y que tuviesen autoridad, diga autoridad, para sanar enfermedades y para echar fuera demonios. Autoridad. En Mateo 28:18-19, la gran comisión nos dice, y Jesús se acercó y les habló diciendo, toda potestad me es dada en el cielo y en la tierra, por tanto, id y haced discípulos a todas las naciones, bautizándolos en el nombre del Padre, del Hijo y del Espíritu Santo. Porque Jesús es la puerta y Él es la autoridad. Y el Señor nos da autoridad. Amén. Lo segundo que representa la puerta es acceso. Alguien diga acceso. La puerta que usted usó para estar aquí le dio el acceso para entrar al santuario. Un ujier guapo, hermoso, le abrió la puerta y le dio a usted el acceso para entrar a esta reunión y a esta celebración. La puerta era el espacio y dispositivo que permitía la libre entrada y salida de la ciudad. La puerta le daba acceso a quien estuviera fuera de la ciudad para ingresar a ella, así como le daba acceso a quien estaba dentro de la ciudad para salir de la misma. En Mateo 7:13-16 dice, entrar por la puerta estrecha, porque ancha es la puerta y espacioso el camino que lleva a la perdición,
y muchos son los que entran por ella, porque estrecha es la puerta y angosto el camino que lleva a la vida, y pocos son los que la hallan. Dice: guardaos de los fariseos, de los falsos profetas, que vienen a vosotros con vestidos de ovejas, pero por dentro son lobos rapaces. Por sus frutos los conoceréis. Y luego hace la pregunta: ¿acaso se recogen uvas de los espinos o higos de los abrojos?

que va a la vida eterna a través de Cristo Jesús. Amén. Ahora, Pablo comprendió el poder de la puerta en el ámbito espiritual cuando hace la afirmación que Dios le abrió una puerta de la fe hacia los gentiles. Esto lo vemos en Hechos 14:27. Dice: y habiendo llegado y reunido a la iglesia, refirieron con grandes cosas cuán grandes cosas había hecho Dios con ellos y cómo había, escucha, abierto la puerta de la fe a los gentiles. Esa puerta le dio acceso a los gentiles. ¿La puerta de qué? De fe. Dice: una puerta de fe para llegar a los gentiles. No tenían acceso a los gentiles porque el judío estaba muy cerrado y decía: no, esto es entre nosotros. Pero la fe, la puerta de la fe, le abrió la oportunidad y les dio el acceso a los gentiles para que también fuesen salvados. Diga usted: gracias Dios, porque yo como gentil puedo recibir también el mensaje de la salvación, porque la puerta de la fe le dio acceso a la palabra de Dios a nuestras vidas. En la primera carta a los Corintios, el capítulo 16, versículo 9, dice: porque se me ha abierto puerta grande y eficaz, y muchos son los adversarios. El acceso, la puerta. Y luego recordemos que Jesús es el que abre y ninguno cierra. Dice así Apocalipsis 3:7: escribe al ángel de la iglesia en Filadelfia: esto dice el santo, el verdadero, el que tiene la llave de David, el que abre y ninguno cierra, y cierra y ninguno abre. Y el Salmo 24:7 dice: alzad, oh puertas, vuestras cabezas, y alzaos vosotras puertas eternas, y entrará el Rey de Gloria. Hoy abrimos la puerta y le damos acceso al Rey de Gloria para que entre y haga como Él plazca. Amén. Así que, joven, aprovecha las puertas que Dios te abre. En la juventud hay muchas oportunidades, puertas que Dios pone delante de ti. Hay que aprovecharlas, jóvenes. Pero mis hermanos adultos, usted también, el Señor le abrirá puertas grandes y eficaces, y usted tendrá acceso para cumplir también los sueños de Dios. Lo siguiente que vemos es que la puerta también es un símbolo de protección. Dígale a su vecino: protección. Claro, la seguridad de la ciudad estaba garantizada según como fueran las fortalezas de sus puertas. Si había una puerta sólida, bien construida, bien armada, bien resguardada, brindaba entonces seguridad, confianza y estabilidad a los moradores de la ciudad. Pero si las puertas estaban débiles, corrían peligro los que estaban adentro, quedaban desprotegidos. Padre de familia, sea usted la puerta de protección para que el enemigo no pueda entrar y hacer estragos en su familia. No. Aquí tenemos hombres y mujeres que son puertas firmes, sólidas en la fe, creyendo, intercediendo por su familia, brindando protección divina. Y también puerta, igualmente podemos decir que es un símbolo de oportunidad. Oportunidad. Volvamos a lo que escribió Pablo a los Corintios, o a lo dicho por el apóstol durante la iglesia de Antioquía. Dice: una puerta grande y eficaz significaba para Pablo la gran oportunidad para predicar el evangelio donde no se había predicado anteriormente y para ganar multitudes para Jesucristo. Lo expresa Pablo porque dice: esta es una gran oportunidad. Como dije, joven, hay que aprovechar las oportunidades. Y sabes, las oportunidades no duran para siempre. Hay un dicho que me aprendí como a los 18 años y que se me ha quedado muy presente en la memoria: hay que aprovechar la oportunidad de la vida durante la vida de la oportunidad. Es decir, cada oportunidad tiene un tiempo de vida y hay que aprovecharlo durante la oportunidad de la vida.
mientras tenga vida es

Esta oportunidad hay que aprovecharla si tú tienes vida. Entonces, las oportunidades se aprovechan en el tiempo que tiene Dios establecido. Y pudiésemos concluir, hablando de la puerta, que también es una representación de la bendición de Dios. Usted entró por estas puertas porque sabía que aquí hay una bendición de Dios para su vida. Amén. Claro. Y mira, en Génesis capítulo 24, el versículo 60 nos habla que Rebeca, ya cuando va a salir de la familia, esto es lo que declaran sus hermanos, dicen: y bendijeron a Rebeca y le dijeron: hermana nuestra, sé madre de millares y de millares, y posean tus descendientes la puerta de sus enemigos. Poseer la puerta de los enemigos indicaba tomar autoridad y dominio sobre lo que está en la ciudad. La bendición, escucha, de Dios otorga la capacidad de alcanzar victoria sobre los que se nos oponen en el mundo espiritual. Y Mateo 16, 18 dice: edificaré mi iglesia y las puertas del Hades no prevalecerán contra ella. Iglesia, las puertas del Hades no prevalecerán contra nosotros, porque está establecido, y esa bendición nos apropiamos de ella. Así que volvamos a las escrituras y veremos a Sansón tomando las puertas de la ciudad y las cargó sobre sus hombros, dejando así la ciudad desprotegida. Sansón derrotó a los filisteos, conquistó la puerta de la ciudad. Ahora, no es cosa sencilla, porque nosotros a veces pensamos en la puerta que nosotros manejamos de la casa. Y que Sansón, bueno, agarró esa puerta. No era una puertecita, no. No era de esas que usted le pega y cerró. No. Estas son puertas que protegían la ciudad. Como decían, fortalecidas, que eran grandes. Y Sansón tomó esas puertas, dejando la ciudad desprotegida. Pero el Señor a nosotros nos da la puerta para recibir la bendición de parte de Dios. ¿Cuántos dicen amén? Diga conmigo: yo recibo la bendición de Dios. Claro que sí. Señor Jesús es un Dios que nos muestra una y otra vez su deseo, su plan. ¿Para qué? Para que nosotros entendamos que Él es la puerta. Gloria a Dios. Gracias, Padre eterno. Diga: gracias, Señor. Y si vemos acá con el lente histórico, vamos a la puerta llamada La Hermosa. ¿Recuerda esa historia? La puerta de la Hermosa, que estaba en el templo de Jerusalén. Y vamos a revivir esa escena donde nos narra Hechos capítulo 3 versículo 2 y luego el 6 al 8. Dice: y era traído un hombre cojo de nacimiento, a quien ponían cada día a la puerta del templo, que se llamaba La Hermosa, para que pidiese limosna de los que entraban en el templo. Mas Pedro dijo: no tengo plata ni oro, pero lo que tengo te doy. En el nombre de Jesucristo de Nazaret, levántate y anda. Y tomándole por la mano, dice, derecha, le levantó, y al momento, al instante, se le afirmaron los pies y los tobillos, y saltando se puso en pie y anduvo y entró con ellos en el templo, andando y saltando y alabando a Dios. Entró por la puerta por su bendición. Aleluya. Fue en la puerta donde recibe su milagro. Hoy estás en la puerta para recibir tu milagro también. Vamos, iglesia, aplaude al Señor. Y lo conviene cerrar este punto recordando la promesa a la iglesia de Filadelfia. Escribe el ángel de la iglesia en Filadelfia, dice Apocalipsis 3:7. Esto dice el santo, el verdadero, el que tiene la llave de David, el que abre y ninguno cierra, y cierra y ninguno abre. Yo conozco tus obras, he aquí, he puesto delante de ti una puerta abierta, la cual nadie puede cerrar, porque aunque tienes poca fuerza, has guardado mi palabra y no has negado mi nombre. Así que, joven, delante de ti está la puerta de autoridad, acceso, protección, oportunidad, bendición
y victoria. Por tanto, levántate, generación, levántate. Amén. Y lo último, joven, escucha a Jesús. Diga: yo escucho a Jesús. Lucas registra dos expresiones de Jesús en el pasaje que estamos viendo. Primeramente, Jesús se acercó a la viuda y le dijo: no llores. Mientras todos trataban de consolar a la viuda y procuraban ser empáticos con su dolor, algunos incluso identificándose con las lágrimas, aparece Jesús con un mensaje disruptivo: no llores. ¿Cómo no llorar? El llanto era la expresión lógica y natural de un sentimiento absolutamente roto. La mujer había perdido a su hijo único. Y la expresión de Jesús no llores se originó cuando Jesús la vio. Diga: Jesús nos ve. Cuando Jesús nos ve, conoce nuestra condición. Cuando Jesús nos ve, siempre tendrá una palabra para nosotros. La expresión no llores fue el efecto de la compasión de Jesús, porque el Señor tiene compasión de nosotros. Él se compadece, y esta compasión lo llevó a acercarse a ella y a decirle: no llores. La descripción de Lucas de la emoción de Jesús al decir se compadeció de ella indica, según el origen griego del Nuevo Testamento, que a Jesús se le conmovieron las entrañas. Ese sentimiento de compasión hasta adentro, se le removieron las entrañas. Jesús no es indiferente a nuestro dolor. Jesús no es indiferente a nuestras lágrimas. Nuestro Dios es un Dios de compasión y misericordia, mi amado, mi amigo. La segunda expresión que registra Lucas es precisamente: joven, a ti te digo, levántate. Así como Jesús tenía una palabra para la viuda, tenía también una palabra para el difunto. Esto es poderoso, porque tal vez hay cosas en tu vida que parecen ya muertas. Dios también tiene una palabra para esa situación muerta. Jesús también tiene una palabra para esa circunstancia muerta. Para mí, como pastor, me resulta maravilloso y esperanzador leer que Jesús le habló a la enfermedad, a la tormenta, a los demonios, a la higuera y a los muertos. Y todos le escucharon y todos le obedecieron. Absolutamente todos. Vemos aquí unos cuantos registros. Juan 11:4 dice: oyéndolo, Jesús dijo: esta enfermedad no es para muerte, sino para la gloria de Dios, para que el Hijo de Dios sea glorificado por ella. También le dicen Marcos 4:39: y levantándose reprendió el viento y dijo al mar: calla, enmudece. Y cesó el viento y se hizo grande bonanza. Mateo 4:10 dice: entonces Jesús le dijo: vete, Satanás, porque escrito está: al Señor tu Dios adorarás y al solo servirás. Nos recuerda también Mateo 21:19: y viendo una higuera cerca del camino, vino a ella y no halló nada en ella, sino hojas solamente. Y le dijo, le habló: nunca jamás nazca de ti fruto. Y luego se secó la higuera. Y Mateo 5:41 dice: y tomando la mano de la niña, le dijo: talita kumi, que traducido es: niña, a ti te digo, levántate. Porque Jesús siempre tiene una palabra, y esa palabra tiene poder. Jesús acompañó su palabra con un toque sobrenatural. Todo aquel que tocara un cadáver en ese tiempo se hacía inmundo por el resto del día, hasta que pudiera recibir un lavamiento ceremonial, un rito para limpiar y purificarse. Y Jesús quebrantó los reglamentos ceremoniales para satisfacer la necesidad de una viuda y hacer un milagro de un difunto. Mira hasta dónde fue Jesús, a romper eso, porque había una necesidad de una mujer que necesitaba un hijo resucitado. Nadie está demasiado lejos del Señor. No hay nada demasiado imposible para mi Dios. Él hará todo lo necesario para llegar y mostrar su amor, y que tú puedas saber que Él tiene el poder y la autoridad sobre todas las cosas. Por eso, jóvenes, escuchen, reciban el toque divino y la palabra que Dios tiene para ti, que te dice:
levántate. Yo declaro, te levantarás, generación. Te levantarás en el nombre de Jesús. Joven provoca una reacción para Jesús. Oh, qué bello fue esto. Porque cuando vemos la conclusión de esta lección, vemos que hemos iniciado contemplando la reacción de las multitudes, tanto de la muchedumbre que acompañaba a Jesús como los que acompañaban a la viuda en su caminar para enterrar al muerto. Se incorporó el que había muerto, dice Lucas. Joven, no te quedarás donde estás ahorita. Repito, no te quedarás donde estás. El Señor te levantará. El Señor te levanta en este día. Iglesia Juvenil vino aquí para que el Señor te levantara a través de todo lo que vivimos este fin de semana. Se incorporó el que había muerto. Vemos otra reacción. Se incorporó el que había muerto. Y Dios declaró, joven, no te quedarás así. Te levantas. Y luego dice que comenzó a hablar, a declarar, joven, proclamarás el mensaje que testifica del poder de Dios. Todo lo que Dios hizo durante este congreso, tú vas a dar testimonio a otros para que ellos conozcan. Dios te ha dado una palabra por la cual has recibido tu milagro y te da palabra para que compartas con las multitudes. Y dice, y lo dio a su madre. Joven, eres el regalo de Dios para tu madre. Recuerde que la mujer, la madre, representa a la iglesia en la Biblia. Jóvenes son un regalo para Osana. Son un regalo para esta iglesia. Hoy yo pensé que la iglesia se iba a alegrar por el regalo tan bello que tienen de avanzada juvenil. Porque jóvenes tienen un lugar y un servicio en la casa de Dios. Todo mundo que vino a predicar, a disfrutar del congreso de afuera, dicen, pastor, solo puedo decir qué equipo de jóvenes más hermosos, más atentos, más serviciales tienen ustedes en Osana. Aleluya. Lo que vino después, el temor. Aquí la tecnología no quiere cooperar conmigo. Sabe que estamos terminando. Dice, lo que vino después, el temor, que fue una de las reacciones también. El temor de Dios, la glorificación de Dios, el reconocimiento de que Dios había levantado a un profeta, la seguridad de que Dios estaba visitando a su pueblo y la propagación del testimonio de Jesús por todas las regiones de alrededor, fue la reacción de ver al joven de pie. Joven, te levantarás y el mundo sabrá, porque sabrá que Dios te puso de pie, que no fue un hombre que te levantó, no fue un hombre el que te llamó, sino que fue Jesús el que te ha levantado y te ha puesto de pie. Amén. Esta lección se basa en un milagro realizado por Jesús en un joven para bendecir también a su madre. Sin embargo, los principios, mis hermanos, son aplicables para todos nosotros. Tal vez ya no estamos tan jóvenes como quisiéramos, pero los principios también se aplican a mi vida. ¿Cuándo dicen también se aplica a mi vida? Claro que sí. A todas las edades y frente a cualquier circunstancia o necesidad. Por eso yo digo, iglesia, nos levantaremos en el nombre de Jesús. Y el pueblo dice, amén, amén y amén. ¿Qué tal si se coloca sobre sus pies, se levanta? No simbólicamente, pero ahora sí. Se levanta y dice, gracias Señor, porque tú me levantas, porque escuché tu voz, porque sé que tú eres real, porque sé que tú te manifiestas en mi vida, porque sé que me has abierto una puerta de oportunidad, una puerta, Señor, que me has dado de protección, una puerta, Padre eterno, que yo voy a caminar por ella. Gracias Dios, porque en tu palabra encontramos las verdades que nos levantamos, Señor, gracias a esa palabra. Y cualquiera que sea la necesidad del día de hoy, lo que se esté atravesando, Padre eterno, ya la puerta
tú, Señor, nos has puesto delante y nos da acceso a la bendición que has preparado para tu pueblo, para tu iglesia, para la juventud, para esta generación. Y declaramos, Señor, que creemos.

0: escuchamos tu voz y somos obedientes a ella. Por lo tanto, hay una garantía que nos levantaremos de cualquier circunstancia, situación en la cual nos encontremos, porque ya tú has dado tu palabra. Yo la recibo, me apropio de ella y digo amén, amén, amén. Claro que sí, fuerte ese aplauso al Señor. Aleluya.
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Abad. Yahweh Elohim tomó al humano y lo colocó en el jardín del Edén para que lo abad y lo cuidara. En hebreo bíblico, abad significa trabajar o servir. Hace referencia al tipo de trabajo que lleva al florecimiento, como cuando Dios invitó a la humanidad a abad el jardín, a cultivarlo y cuidarlo. De manera similar, los sacerdotes israelitas, abad, en el tabernáculo o el templo a servir a Dios y los demás. Pero abad también puede referirse a un trabajo humillante y agotador, como cuando los israelitas son forzados a abad al faraón en una esclavitud brutal. Así que, abad puede sentirse como esclavitud o como libertad y florecimiento. Todo depende de a quién tú abad. Dios rescata a los israelitas para que ellos le puedan abad a través de una labor que dé vida. Cuando saques al pueblo de Egipto, vas a abad a Elohim en esta montaña.

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3: Ezequiel, Abdías, Habacuc, ¿qué tienen en común estos nombres? Bueno, son tres de los 15 profetas que tienen sus propios libros en la Biblia.
4: Y si has intentado leer estos libros, es probable que te hayas perdido en su densa poesía y sus imágenes extrañas. Pero estos libros son súper importantes para entender la historia bíblica completa.
3: Hablemos sobre cómo leer los profetas. Cuando escucho la palabra profeta, pienso en un vidente, en alguien que predice el futuro.
4: Eso es lo que ser profeta significa en muchas culturas, pero no en la Biblia. Aunque los profetas bíblicos a veces hablan acerca del futuro, son mucho más que videntes.
3: ¿Qué debería pensar sobre ellos?
4: Bueno, fueron israelitas que tuvieron un encuentro radical con la presencia de Dios y fueron comisionados para ir y hablar en nombre de Dios.
3: ¿Como un representante?
4: Sí. ¿Y qué era lo que más les importaba? La alianza mutua que existía entre Dios y los israelitas.
3: Sí, la alianza. Dios rescató a Israel de la esclavitud en Egipto y los invitó a convertirse en una nación de justicia y de generosidad que representaría su carácter ante las naciones.
4: Y entonces, esta alianza requería que todos los israelitas entregaran su confianza y lealtad solamente a Dios. En la Biblia, esta alianza se llama el pacto.
3: Pero los líderes, los sacerdotes, los reyes, desviaron a Israel y quebrantaron el pacto.
4: Así que aquí es donde los profetas llegaron, para recordar a Israel de su papel en la alianza, y lo hicieron de tres maneras. Primero, acusaban constantemente a Israel de violar los términos del pacto. Los cargos usualmente incluían idolatría, alianzas con otras naciones y sus dioses, y el permitir injusticia en contra del pobre.
3: Entonces, son como abogados del pacto.
4: Sí. Entonces, en segundo lugar, los profetas llamaban a Israel a arrepentirse, lo que simplemente significa dar la vuelta. Ellos hablaban de la justicia de Dios para perdonarlos, si simplemente confesaban y cambiaban su camino.
3: Pero Israel y sus líderes no cambiaron. Las cosas fueron de mal en peor.
4: Y entonces, eso nos lleva a la tercera manera en que los profetas enfatizaron el pacto. Ellos anunciaban las consecuencias de quebrantarlo, lo que llamaban el día del Señor.
3: Ah, sí, el Apocalipsis, visiones del fin del mundo.
4: Bueno, algo así. Los profetas estaban interesados principalmente en cómo Dios traería su justicia sobre la corrupción de Israel y de las naciones violentas a su alrededor. Y mientras explicaban estos eventos locales, ellos frecuentemente utilizaban imágenes cósmicas.
3: ¿Imágenes cósmicas?
4: Sí, como Jeremías. Él describió el exilio de los israelitas a Babilonia como el desmoronamiento de la creación misma. La tierra se disuelve en caos y desorden. No hay luz, ni animales, ni personas. O Isaías describe la caída de Babilonia como la desintegración del cosmos. Las estrellas caen del cielo, el sol se oscurece. Para los profetas, cuando Dios actúa en la historia humana para traer justicia, es un día del Señor.
3: Entonces, los profetas no están hablando acerca del fin del mundo.
4: Bueno, espera. Están haciendo muchas cosas al mismo tiempo. Las imágenes cósmicas muestran cómo estos eventos importantes de su época encajan con la historia más amplia de la misión de Dios de derrocar toda nación corrupta y violenta de una vez por todas. A los profetas les importaba el presente y el futuro, y las imágenes cósmicas les permitían hablar acerca de ambas cosas al mismo tiempo.
3: Entiendo. Entonces, no importa dónde vivas, el día del Señor son malas noticias si eres parte de Babilonia.
4: Pero son buenas noticias si estás esperando el reino de Dios. El día del Señor apuntó al regreso de los exiliados a Jerusalén. Y una vez más, los profetas utilizan poesía cósmica para describirlo. Pueden ver una nueva Jerusalén como un nuevo jardín del Edén, con toda la humanidad viviendo en paz con los demás y con los animales. Y hay un nuevo rey mesiánico, quien restaura el reino de Dios en una creación renovada.
3: hermoso. Entonces, estos son los tres temas en los profetas. Estos profetas debieron haber sido oradores muy poderosos y persuasivos.
4: Bueno, algunos lo fueron, pero otros vivieron al margen. Frecuentemente realizaron actuaciones extrañas y simbólicas en público para comunicar su mensaje, como cuando Ezequiel se acostó sobre la tierra y construyó un modelo de Jerusalén siendo atacado por Babilonia, o cuando Isaías caminó desnudo durante 3 años como símbolo de la humillación del exilio.
3: ¿Y las personas les pusieron atención?
4: No mucho. Las historias en estos libros muestran cómo los profetas eran un grupo minoritario, en su mayoría rechazados por los líderes de Israel, y sus escritos eran una especie de literatura de oposición. La mayoría de las personas los ignoraron, esto es, hasta que sus advertencias se hicieron realidad en el exilio a Babilonia.
3: Después de eso, las personas empezaron a tomar sus palabras en serio.
4: Sí, las obras de esos profetas tempranos fueron heredadas por profetas tardíos sin nombre que estudiaron intensamente esos textos. Ellos fueron los que ordenaron las escrituras hebreas como las conocemos ahora, incluyendo los libros de los profetas.
3: Bueno, y hay 15 libros de los profetas. Los tres grandes son Isaías, Jeremías y Ezequiel.
4: Luego hay una colección de 12 obras proféticas más breves, unificadas en un solo rollo. Y en cada uno de esos libros leerás historias acerca de los profetas y sus poemas y visiones, todas arregladas para mostrar el significado cósmico de la historia de Israel, cómo Dios transformará su historia trágica de fracaso y exilio
3: en una historia de esperanza y restauración para todas las naciones.
4: Y es ese doble mensaje de advertencia profética y esperanza el que importaba tanto a los profetas. Y es un mensaje que todavía necesitamos escuchar hoy.

Hoy vamos a hablar del milagro de saber esperar. Los dos versículos claves de la predicación son Salmo 40. Pacientemente esperé a Jehová y se inclinó a mí y oyó mi clamor. Y el Salmo 27. Espera con paciencia al Señor, sé valiente y esforzado. Sí, espera al Señor con paciencia. Les pregunto. Por un lado leemos pacientemente esperé al Señor y por otro lado espera con paciencia al Señor. ¿Te gusta esperar, iglesia? Siguiente pregunta. ¿Te gusta esperar pacientemente? Terrible. El tiempo de espera es una invitación que Dios nos hace a nosotros para confiar en Él. Por eso el Salmo 31 dice, en tu mano están mis tiempos. Y hubo un hombre en la Biblia que vivió un proceso muy profundo para poder entender que aunque su percepción del tiempo quería afectar la fe, él necesitaba resolver que una cosa era el tiempo de él y otra cosa lo que Dios estaba haciendo mientras él esperaba. Fue el profeta Habacuc. Él estaba pasando por dos situaciones muy difíciles. Él está en medio de Judá y por un lado hay una situación externa. Babilonia está amenazándolos con invadirlos. Ya eso generaba mucha presión y él temía por la situación de su pueblo. Pero adicionalmente la Biblia nos dice que también había una circunstancia interna en Judá, y es que el sistema legal era corrupto y el pueblo no tenía justicia porque los jueces no obraban de una manera justa. Entonces la frustración de Habacuc es: externamente hay una amenaza de invasión e internamente estamos oprimidos también. El libro de Habacuc solo tiene 3 capítulos, o sea, mañana lo pueden leer y en su registro de lectura van a decir, wow, leí todo un libro de la Biblia.

Sí, son tres capítulos. Bueno, y hay algo que él vive desde Habacuc 1 hasta Habacuc 3 en este proceso de su percepción de pasar el tiempo y el tiempo de Dios. Ahora, hay un dato interesante y es que el nombre Habacuc significa ceñido a Dios. Y vamos a ver que él hace honor a su nombre hasta el final de su libro. Al principio, ceñido, nada. Y ceñir hace referencia a ajustar, a apretar algo de manera cercana a nuestro cuerpo. O sea, el nombre de Habacuc significaba estoy apretado, estoy justo con Dios, estoy cerca a Él. Pero solo al final logró encontrar esa identidad que Dios le había dado en su nombre. Él no quería seguir esperando más. Él estaba como profeta, como siervo del Señor, viendo que externamente había una situación muy difícil, pero internamente también estaban luchando con algo que no hacía que el pueblo de Judá fuera feliz. Y en ese proceso encontramos el capítulo 1. No importa la Biblia, la versión de la Biblia en la que tú leas. En cualquier versión, el capítulo 1 ha sido nombrado como la queja de Habacuc. Y dice primera queja de Habacuc. Imagínense, está registrado. Y aquí es donde encontramos la prédica que hace unas semanas nos dio Juan Muñoz, donde la primera queja de Habacuc fue ¿hasta cuándo? No sé quiénes recuerdan esa predicación de Juan, la pueden encontrar en nuestro canal de YouTube. No voy a desglosar porque ese punto ya está listo. Pero entonces imagínense, el primer reclamo, la primera queja de Habacuc fue ¿hasta cuándo? Porque él necesitaba decir ¿hasta cuándo Babilonia nos va a amenazar? ¿Y hasta cuándo la opresión internamente que vivimos como Judá permanece? Empezó con esa primera queja. En el mismo capítulo, de repente aparece otro título que dice segunda queja de Habacuc. Entonces, ¿cuántas quejas vamos? Dos quejas. Y en esta él expresa lo siguiente: ¿permitirás que se salgan con la suya para siempre? ¿Tendrán siempre éxito en sus conquistas despiadadas? En otras predicaciones les he hablado de esto, pero hoy de nuevo lo quiero decir. Hay algo que a mí me encanta de la palabra de Dios y es que evidentemente nos revela quién es Dios. Pero hay algo que a mí en lo personal me gusta mucho, tal vez por mi formación, y es que Dios permite en la Biblia que encontremos la humanidad de los personajes. Y yo amo eso. Yo amo eso porque vemos que detrás de personas de fe, la Biblia registra sus quejas en este caso. ¿Sí? No son como personajes que uno dice, pero ¿cuándo yo seré como él? No, Dios dice, lee la Biblia y me conoces a mí, pero también tú vas a entender lo que te pasa porque muchos otros lo han pasado. Y aquí vemos en Habacuc, que fue lo que Juan nos explicó, un hombre que puede quejarse delante de Dios, que puede decir no solo hasta cuándo, sino permitirás, no vas a actuar, porque su percepción del tiempo era, le estaba haciendo creer que Dios no estaba haciendo nada, que era indiferente al dolor de su nación, que no escuchaba lo que él como siervo de Dios venía diciéndole hace mucho tiempo. Pero de repente hay un salto después de la segunda queja. Y es que en el tercer capítulo de Habacuc hay un título que está en tu Biblia y dice oración de Habacuc. Entramos con primera queja de Habacuc, segunda queja de Habacuc, y hay un salto en la historia y dice oración de Habacuc. Dios sabe que en la espera que te está llevando a desarrollar paciencia, puedes desahogarte y presentar tus quejas. Pero la tentación o el problema que tenemos que vencer es no quedarnos en la queja. Tú no puedes quedarte en Habacuc capítulo 1. Tú y yo necesitamos ir a Habacuc 3, donde ya no nos quejamos, sino que oramos. Y hay varias cosas que empieza a declarar con la boca Habacuc. Y me encanta porque de hecho fue una oración cantada. Dice oración de Habacuc. Y dice esta oración fue entonada por el profeta. Y empieza así la oración: he oído todo acerca de ti, Señor. Estoy maravillado por tus hechos asombrosos. En este momento de profunda necesidad, ayúdanos otra vez como lo hiciste en el pasado. Ya su boca no confiesa hasta cuándo y por qué no vas a hacer nada y vas a permitir

que los malos ganen, sino que de repente reacciona y dice: tú nos has ayudado en el pasado, lo que acabamos de cantar. Hasta aquí nos ha traído el Señor, lo cantamos. Él empieza a decir: ay, sí, tú ya nos ayudaste. Y me encanta porque dice: ¿nos podrías ayudar otra vez? El Dios que me ayudó antes, ¿puedes de nuevo ayudarnos, porfis? ¿Sí? Es como el cambio de la queja a la oración. Y lo siguiente que hace es que empieza a confesar seguridad y fe. Dice: saliste a rescatar a tu pueblo elegido, a salvar a tus ungidos. Aplastaste las cabezas de los perversos, pisoteaste el mar con tus caballos y las potentes aguas se amontonaron. Entonces ya no solo dice: tú me ayudaste en el pasado, ayúdame otra vez, sino: wow, tú aplastaste a los malos y adicionalmente viniste a rescatar a tus ungidos. Empieza a confesar victoria. No solo quién es Dios, sino la victoria que él por fe está declarando. En el mismo capítulo donde está orando, de repente aparece un tesoro. El versículo 16. Habacuc ora diciendo: esperaré en silencio el día venidero. Entonces, no nos gusta esperar, todos lo reconocimos. Esperar con paciencia es más difícil, ¿cierto? Pero quiero darles una noticia: Habacuc nos está llevando a un nivel mayor. Y es: espero con paciencia, pero ahora en silencio. Entonces fíjense el orden: queja uno, queja dos, oro, shh, silencio. Esa es nuestra predicación. El milagro de la espera es cuando no solo somos pacientes, sino que esperamos en silencio. Cuando estábamos de novios con mi esposo, el trabajo de él era fuera de Bogotá, entonces todas las semanas él estaba en una ciudad diferente fuera de Bogotá y los fines de semana particularmente era cuando más viajaba. Entonces, cuando él me visitaba, él llegaba y a veces llegaba con la maleta directamente al aeropuerto. Era como: ay, estemos un ratico. Me visitaba y ya después pedía el taxi y se iba para su casa. Entonces, imagínense, yo llevaba días sin verlo y el fin de semana, que pasan mil cosas tampoco. Entonces, él llegaba y yo me quería poner al día, ¿no? Imagínate que pasó esto y entonces en la familia, entonces en la iglesia. Entonces, imagínate, ¿y cómo te fue? Y entonces yo hablaba y el pobre man venía de hacer construcciones de todo, estaba súper cansado. Y un día me dijo: espérate. Y me abrazó y me dijo: 3 minutos. Y me abrazó. Entonces, claro, todo empezó muy romántico, pero quiero decirles que hasta el día de hoy yo no he logrado llegar a los 3 minutos. Entonces yo empezaba a esperar y de repente: ay, mi amor. Y él siempre me decía: shh, 3 minutos. Ponía el reloj. Miren, nunca, hasta el sol de hoy, no llego a los 3 minutos. ¡Ay, qué cosa tan terrible! Entonces, listo, fuimos padres, crecieron nuestros chinos y nuestra hija mayor. Entonces, hay días donde hemos estado así nosotros, dolor de cabeza, estamos cansados y ella empieza a actualizarnos: María Juliana le recreó, hizo eso al profe, no sé qué, imagínate que en su presencia, kids. Y un día, mi esposo dijo: 3 minutos. Mi amor, ven. Ella sabe la historia, no sabe lo que la mamá hacía, pero sabía lo de 3 minutos. Entonces, mi amor, ven. Y la abrazamos. 3 minutos. No se imaginan, empecé a toser. ¡No puede! Y mi esposo solo dijo: es tu gen, es tu gen. El menor, que ustedes saben por las prédicas, por pandemia no hablaba, hoy en día es un loro mojado. Si está Mimi, mi fonoaudióloga de la iglesia, lo que tú profetizaste es realidad, habla como un cotorro. Entonces un día estaba lo mismo y nosotros así. Entonces dijimos: 3 minutos. Y la hermana mayor miraba a ver si él sí lo lograba. Le enseñaron en el colegio lenguaje de señas. Empezó a hablar con las manos. O sea, quiero decirles que es imposible. O sea, mi esposo siempre termina perdiendo el intento. Hay momentos donde Dios dice: ok, quéjate. Y después dice: ya, ora. Pero hay momentos en el milagro de la espera donde Dios dice: shh, 3 minutos. Y es el proceso del milagro de la espera. Si estás en la queja, pasa a la oración. Si ya oraste lo que tenías que orar, tal vez Dios te está diciendo lo que le dijo a Habacuc: esperaré.

en silencio al día venidero. Hoy, con un grupo de amigos que tenemos como peticiones de oración. Entonces, estamos orando por varios milagros de sanidad, estamos orando por varias cosas de expansión de la iglesia, pero hoy se cumplen 44 días también de una oración que venimos haciendo de un trámite. Ustedes pueden decir, ¡ay, 44 días! Sí, pero es que imagínense que nos habían dicho que ese trámite duraba 8 horas. Después nos dijeron que 24 horas, vamos en el día 44. Y en este proceso, a todos Dios nos ha hablado de algo. Y sin duda alguna, a mí también. Porque en diferentes momentos de mi vida donde yo he tenido que esperar, he entendido que hay un fruto del Espíritu Santo que solo en la espera se forma, y es la paciencia. Necesitamos tener el equilibrio, iglesia, entre los dones del Espíritu Santo, pero también el fruto. Yo conozco personas que el fruto es muy notorio, pero cuando hablamos de los dones, no, están cojos. Pero a veces Dios nos usa en dones y Dios necesita equilibrarnos con el fruto. Muchas veces el milagro de la espera es que Dios te está llevando a florecer en paciencia, que es uno de esos indicadores de ese fruto del Espíritu Santo, porque ese fruto de paciencia te está llevando a recibir el don de la fe. No la fe natural, el don de poder, que se llama fe para hacer sanidades y milagros. Tú no puedes recibir un don sobrenatural de fe si no fuiste paciente, porque para recibir el don necesitas creer sin ver. Posiblemente eso que se está gestando en ti es porque viene el don de fe, pero necesitas desarrollar un carácter paciente. La inmadurez no sirve y no te hace efectivo en el llamado de Dios. No podemos seguir en la silla de atrás diciéndole a Dios, ¿ya llegamos? ¿Cuánto falta? Imagínense que hay amigos que tienen hijos más grandes y me dicen, tranquila, hay un momento donde los niños, aunque siguen siendo niños, ya crecen un poco más y dejan de preguntar. Empiezan a pedir las canciones que quieren oír, se duermen, comen y miran por la ventana y disfrutan. Ya entienden que el que conduce va a llegar. Es un tema de madurez en carácter. Entonces hoy quiero decirte algo. Hay dos maneras de ver los milagros. En el mundo terráqueo, en el mundo natural, cuando llega esa respuesta, ese empleo, ese bebé que estabas esperando, ese trabajo por el cual venías orando, nosotros celebramos el milagro. ¡Wow! Sí, se sanó el cáncer. ¡Wow! Ya viene un bebé. ¡Wow! Se restauró tu familia. Pero en el cielo la celebración no es esa. Cuando nosotros celebramos aquí eso, la celebración del cielo que tiene Dios con sus ángeles es ¡wow! ¡Se aprendió a callarse 3 minutos! Ese es el milagro desde la perspectiva del cielo. ¡Wow! ¡Logró crecer en paciencia! ¡Wow! ¡Se volvió más humilde! ¡Sí! ¡Qué milagro! Ese es el milagro en el cielo. De lo que Dios está formando en ti. Por eso Colosenses dice, pongan la mira en las cosas del cielo y no en las cosas de la tierra. Habacuc tuvo que entender que su percepción del tiempo necesitaba rendirla al Señor y recordar que en el pasado Dios había estado, que iba a estar en el presente y en el futuro, pero que él no podía seguir en sus fuerzas buscando presionar al Señor. El Señor sabía los tiempos y ahí empieza a ceñirse en Dios. El milagro de la espera es cuando tú entiendes que te ciñes a la promesa, que te ciñes a su presencia. Por eso no puedes perder la esperanza, tienes que guardar la semilla que está sembrada en tu fe. Tienes que quitar las espinas, sacudir los pájaros, todo aquello que quiera robarse la semilla, tienes que sacudírtelo, porque en el milagro de la espera tienes que atesorar lo que Dios ya te había dicho y confiar en que Dios está manejando, sabe el destino y sabe el tiempo para llevarte a ese lugar. Entonces, ¿qué ocurre en el milagro de la espera?
Pues como ya se los dije, se forma nuestro carácter porque crecemos en paciencia. Santiago dice, bien saben que cuando su fe es puesta a prueba, produce paciencia. Pero lo segundo que ocurre en el milagro de la espera es que Dios nos unge con el poder de su Espíritu. Jesús le anuncia a sus discípulos, yo voy a morir, bueno, empieza desde antes, no me van a traicionar, voy a morir, yo resucito, pero desde ya les quiero decir algo, ustedes no pueden hacer nada hasta que sean revestidos del poder de lo alto. Y no entra a darles más detalles, lo único que les dice es, hay alguien que es mayor que yo que va a venir. No les dice el nombre, no les dice cómo va a venir, no les dice, miren, en tal fecha va a ser, son tantos días de espera, van a hablar en lenguas. No, solo les dice, quédense quietos, sean pacientes y no hagan nada hasta que sean revestidos del poder de lo alto. ¿Ustedes se imaginan lo que fueron esos días de espera de los discípulos? ¿Cómo así que poder de lo alto? ¿Cómo va a ser? Y fueron más de 44 días. Pero cuando pasa la visitación del Espíritu Santo, el hombre que negó a Jesús 3 veces hace una prédica y se convierte en 3,000 en ese día. Pueden soportar la persecución, extienden el Evangelio a las naciones. Hay una autoridad que se está gestando en ti, hay una unción que se está gestando en ti en el milagro de la espera. Es un poder de lo alto que solo ocurre si dejas de quejarte, pasas a la oración y aprendes a esperar pacientemente en el silencio. Hay una unción que viene en este proceso cuando recibimos el poder de lo alto. Tú puedes pensar que el silencio es la ausencia de Dios. No, Dios está trabajando. Mientras ellos estaban esperando algo que ni entendían que iba a pasar, Dios estaba preparando toda esa visitación del Espíritu Santo. Dios está trabajando en lo que viene para ungirte, para el lugar que Él tiene para ti, para que tú extiendas el reino de los cielos. Entonces la pregunta es, mientras espero en silencio, ¿qué está saliendo de mi interior? Porque en Habacuc salió la queja. ¿Hasta cuándo? ¿Por qué no actúas? En mi vida, los procesos de espera han sacado muchas inseguridades. Salen los miedos ahí. Yo lo que siento es que lo percudido sale. Bajo esa presión de la espera, tiene que salir el miedo, la cobardía, esa inseguridad. Y ahí ocurre otra de las cosas. En la espera, entonces, no solo se nos forma el carácter, no solo somos ungidos, sino que somos limpiados. Lo percudido, el miedo, lo que sale en la espera, se va, porque como nos lo ha predicado varias veces el pastor Andrés, Dios no pone su visión, yo le añadiría, Dios no pone su unción en un vaso sucio. Entonces, en esa presión, eres limpio porque sale eso, sale la queja, sale el miedo, sale la cobardía. Pero el silencio no es ausencia de Dios, no son malas noticias. Por eso necesitas cuidar la promesa. ¿Qué debo hacer mientras espero el milagro? El Salmo 37 dice, no te enojes por causa de los malvados, ni sientas envidia de los malhechores, pues son como la hierba que al cortarla pronto se seca. Tú debes confiar en Dios, dedícate a hacer el bien, establécete en la tierra y mantente fiel a Dios. Eso es lo que tenemos que hacer. El silencio es un abono que está procesando esa semilla que va a florecer. Dios está trabajando en nuestra vida. Por eso, lo siguiente que quiero preguntarte es, ¿Dios te ve confiable mientras esperas? Porque hay una diferencia entre que tú digas, yo confío en Dios, y otra que Dios sea el que diga, yo confío en Camilo, yo confío en Juliana. Es muy distinto. Tú puedes decir, uy, yo confío en Dios, pero ¿será que Dios puede decir, uy, ¿este es confiable? Yo hoy les puedo decir, a mí me han quitado muchas cosas, pero algo que nadie me va a robar es que yo he sido formada en ser confiable para Dios. Tú
¿Puedes decir que Dios confía en ti? Quiero que lo pienses.

porque allí es lo que Dios está procesando en tu vida. Por eso la Biblia dice, bueno es esperar en silencio la salvación de Jehová. Mas los que esperan en Jehová tendrán nuevas fuerzas, levantarán alas como las águilas, correrán y no se cansarán.

¿Cuánto falta? ¿Ya vamos a llegar? ¿Cuántos son 5 minutos? ¿Cierto? Tu milagro está en camino, pero necesitas pacientemente esperar a Jehová y esperar en silencio el día venidero. Rendir tus tiempos en el altar del Señor. Cuando termine esta prédica, en el mundo natural, en tu calendario, tal vez esa situación sigue, pero tu perspectiva del tiempo sí tiene que cambiar. Y entender lo que Dios está haciendo en ti en el milagro de la espera. Por eso Habacuc cierra, ceñido a Dios, a la fe y a la esperanza, declarando: con todo yo me alegraré en Jehová, me gozaré en el Dios de mi salvación. Jehová el Señor es mi fortaleza, Él me da pies como de ciervas y me hace caminar por las alturas. Porque no solo somos formados en carácter, no solo somos ungidos, no solo nos limpia, sino que nos está entrenando para los lugares altos. Por eso Habacuc dice: y podré estar en lugares altos como un siervo. Estás aprendiendo, estás siendo entrenada para ser ungida, estás desarrollando no solo el fruto de la paciencia, sino que estás en el camino para que venga un poder de lo alto, dones de poder que necesitamos para las naciones y extender el reino. Por eso hoy necesitamos confiar en el Señor y esperar en silencio pacientemente. Vamos.

0: ¿Qué tal, amigos televidentes de Usana Visión? Les saluda como siempre Lázaret Gutiérrez y de inmediato vamos con el pastor Iván Andrías, quien hoy está en representación, por supuesto, de su nieto Juan David, donde él padece una enfermedad rara llamada NEDAMS y él está en este momento en el hospital del niño en cuidados intensivos 3. Por eso que queremos información, pastor, un poco de las condiciones de Juan David.
1: Muy bien, muchas gracias por la oportunidad. Hemos pasado unos días bastante difícil, pues Juan David entró en una crisis. Como esta enfermedad es tan agresiva y no tenemos mayor información, desconocíamos que si le caía una infección lo podía llevar a la crisis, de la cual todavía no sale. Desde el viernes está en cuidados intensivos 3, está sedado. Están tratando de recuperarlo a través de evaluaciones de infecciología, porque se pudieron dar cuenta de una infección. No tenemos mayores detalles porque en el hospital del niño es un poco complicado que la neuróloga nos pueda dar información, pero es sumamente importante que nosotros como familiares tengamos de primera mano la información de Juan David, porque su condición es aún más delicada por la enfermedad rara que atrofia todo el sistema de movilidad lingüístico y él prácticamente está en silla de ruedas. Entonces, estamos aquí pues, y gracias a ustedes que nos están dando la oportunidad de informar. Él ha evolucionado en estos dos últimos días. Hoy, 16 de septiembre, tiene dos días de venir evolucionando. Hoy no tengo información, pero yo espero que ahora a las 11:30 de la mañana me digan que ha seguido la evolución a mejoría. Y estamos pues pidiendo la colaboración, el apoyo de cada uno de ustedes y que nos sigan en las redes sociales a través de Instagram, mi nombre Iván Anria, también Venciendo el NEDAMS, que es la página que publica todo lo de Juan David. Usted puede seguirlo y publicar y pues dar un poco más a conocer al pueblo de lo que estamos padeciendo, dolidos, porque nuestro niño es bien amoroso y necesita del apoyo, del amor, de la unidad de todo el pueblo.
0: Claro que sí. Pastor, reconocemos que aún Panamá no está preparado para esta enfermedad rara, NEDAMS, que es totalmente desconocida en todo lo que es nuestro país y parte de Centroamérica, que no tienen los medicamentos, tanto que la familia, en caso de la familia del pastor Iván, han tenido que acudir

0: a medios internacionales para obtener el medicamento en Francia y Estados Unidos. Para que también nos reitere, pastor, ¿cuáles son esas cuentas? Y necesitamos con urgencia el apoyo de la población panameña para que conozcamos cuáles son esas cuentas para que usted pueda hacer ese aporte. Hay diferentes plataformas, el Yapi, ahí en el cintillo. Usted puede ver en su pantalla las cuentas para que usted pueda obtener, por supuesto, tómele foto y sea parte y una este motivo para apoyar a Juan David.
1: Es correcto. Muy bien. Como bien lo has dicho, esta enfermedad huérfana no tiene una cura de por sí, pero sí tiene medicamentos paliativos. Estamos buscando información de terapias que están en forma probatoria, pero de eso todavía no podemos hablar nada porque no es seguro para nosotros. Hay un paso, un procedimiento a seguir, del cual necesitamos esperar. Necesitamos estabilizar a Juan David y llevarlo a su condición normal de antes de entrar en esta crisis. Y lo que nos han informado doctores de otros países de Europa es que los medicamentos que se están usando es, por ejemplo, Tanganil. Es un medicamento desconocido. Ayer preguntaron a mi hijo, necesitamos saber cuál es el medicamento, porque no sabemos qué es. Y ese ya lo había recetado su genetista, el genetista de Juan David. Ese medicamento lo mandamos a buscar a Francia. Ese medicamento, la cajita que trae 30 pastillas, cuesta $3 en Francia. Pero puesto en Panamá, porque no hay forma de traerlo, hay que hacerlo directamente con DHL, me cuesta $110 solamente la cajita. Más la coenzima Q10, que es un antiinflamatorio natural, eso no lo venden, para niños no lo venden en Panamá. Tengo que mandarlo a buscar a Estados Unidos. Los tres parches que tengo que mandarlo a buscar a Estados Unidos nos está saliendo en $310 mensual, solamente en parches. Las medicinas para controlar los efectos negativos de la enfermedad, algunas dos se compran aquí, más un suplemento alimenticio. Y otro medicamento que mandamos a buscar a Estados Unidos también, que nos está ayudando como paliativos. Y por eso es que necesitamos, por eso es que ustedes me ven en redes sociales haciendo mucha actividad, porque con Juan David solo son alrededor de $650 en él, solamente de gastos, sin la mayor alimentación, o sea, la alimentación de él es estricta, es otra y de mucho cuidado. Y pues estamos acudiendo al corazón, el llamado a todo panameño, a todo aquel profesional, a toda aquella fundación. Y usted sabe, soy presidente y representante legal de la Fundación Una Mano en el Camino. Pues si usted quiere hacer un aporte importante, aunque todos los aportes son importantes, pero si quiere hacer un aporte significativo para la continuidad. Es más, hay algo que no hemos tocado por ahora. A Juan David, el genetista mandó hacerle fisioterapia. Entonces, mandamos a buscar unas máquinas de Estados Unidos, pero necesitamos una robótica en especial. Esa robótica, la evaluación está entre $15,000 a $25,000. Cuesta solamente esa andadera robótica. Estoy en los trámites de investigar cuál es la adecuada, porque tengo que mandar su talla, su contextura, todo el tamaño de la cabeza hasta el cuello, del cuello a la cadera, de la cadera a los pies. Entonces, es bastante complejo, pero Dios nos está ayudando, y con la colaboración y el apoyo de cada uno de ustedes, sabemos que Juan David sigue adelante.
0: Así es, estuvimos con el pastor Iván Arrias, quien está en representación de Juan David. Ya usted lo sabe, en pantalla lo tiene, las cuentas para que usted pueda unirse a apoyar a Juan David. Así que, amigo televidente, gracias por estar en sintonía con nosotros. No pierda la oportunidad de bendecir la vida y cambiarle la vida a Juan David. Con cámara de Víctor Sanjur, para el micro informativo, te reportó Lazaret Gutiérrez.
2: Midbar. vagaron por el Midbar en un lugar desolado. No encontraron camino a una ciudad habitada. Midbar describe una tierra desértica, de escasez y frecuentemente peligrosa. Es lo opuesto a un jardín que rebosa de vida y recursos. La vulnerabilidad de las personas en el Midbar puede convertirlo en un lugar de prueba, donde Dios les invita a confiar en su provisión y protección. Por 40 años, los israelitas vagaron en el Midbar, luchando por confiar en Dios y anhelando sentir seguridad. Pero el Midbar también puede servir como un refugio, como cuando David huyó al Midbar para escapar del rey Saúl, que buscaba matarle. Los profetas usaron la metáfora de que Dios hacía brotar un jardín en el Midbar como una imagen de la promesa de que Dios revertiría todo peligro, escasez y muerte. El Midbar y la tierra seca se alegrarán y el desierto se regocijará y florecerá como una flor.

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Pero al mismo tiempo, hay personas que no solamente ven predicaciones, mensajes, sino que también les encanta escuchar. 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Estoy mandando también pensamientos cortos que los puedes reenviar a tus amistades y a mucha gente para que puedan seguir escuchando y que la palabra de Dios siga corriendo. Gracias por hacer parte de nosotros y de esta visión tan hermosa. Te bendigo. Ha bendecido esta serie que hemos hablado acerca del apóstol Pedro. ¿Cuánto les ha bendecido esta serie? A mí en lo personal me ha bendecido mucho. Y hoy, el último día de marzo, continuamos con esta serie en el capítulo 4. Primera carta de Pedro, el capítulo 4. Y el mensaje de hoy se llama sin escape. Di conmigo esas dos palabras, sin escape. A ver, las mujeres. Usted, esa frase que se la dice al marido, mijito, aquí no lo salva nadie. Usted está sin escape, se casó conmigo y de aquí hasta que la muerte nos separe. Sin escape. Los hombres digan sin escape. Sabe eso, ¿verdad? Cuando usted mira a su esposa enojona, malgeniada, y usted dice, pastor, sin escape. Pero hoy a lo que se refiere esto es esta frase: donde quieres escapar, Dios quiere trabajar. Y di eso conmigo: donde quieres escapar, Dios quiere trabajar. Y este es el espíritu y el corazón de la carta del apóstol Pedro, a quien la escribe a los judíos cristianos expatriados y esparcidos de su tierra. Recuerden que los cristianos que recibieron esta carta no estaban en Jerusalén. Ellos estaban en Asia Menor, lo que hoy es Turquía. Habían abandonado sus ciudades natales por causa del evangelio. Estaban sufriendo burla, persecución, estaban sufriendo prueba. Y el corazón de la carta de Pedro es el sufrimiento. ¿Es qué? Pero no es el sufrir por sufrir. Pedro les enseña a ellos que el sufrimiento no es un castigo, sino que el sufrimiento es algo que Dios usa para probar nuestra fe, que es más preciosa que el oro. Entonces, muchas veces en nuestras vidas aplica que lo que a veces queremos evitar, de donde queremos escapar, es realmente donde Dios quiere que estemos para probar nuestra fe y que nos parezcamos más a Cristo Jesús. ¿Cuántos me dicen amén a eso? Ahora, cuando leemos el capítulo 4, encontramos tres mensajes importantes que quiero que tú lo grabes en tu corazón. Y si lo quieres escribir, escriba, fariseo. Y en primer lugar es el sufrimiento que nos libra del pecado. En primer lugar, aquí lo tengo en las pantallas, los tres mensajes centrales distribuidos en todo este capítulo: el sufrimiento que nos libra de qué? Del pecado. En segundo lugar, eso es versículo del 1 al 7. Así yo lo he distribuido, no crean que lo bajé de ChatGPT. Segundo, el sufrimiento por amar y servir a los demás. Wow, este está bueno. El sufrimiento por amar y servir a los demás. Y tercero, el sufrimiento que trae recompensa. Desde el versículo 12 al 19. Quiero que lo leamos todos. 1, 2, 3. Primero, esto es del versículo 1 al versículo 7. Segundo, el sufrimiento por amar y servir a los demás. Versículo 7 al versículo 11. Y el tercero, el sufrimiento que trae recompensa. Empecemos por el primero. El sufrimiento que nos libra del pecado. Versículo 1 dice: por tanto, puesto que Cristo ha padecido en la carne, ármense también con el mismo propósito, pues quien ha padecido en la carne ha terminado con el pecado para vivir el tiempo que le queda en la carne, o lo que se refiere para terminar el tiempo que le queda aquí en esta tierra, en este cuerpo físico, ya no para las pasiones humanas, sino para la voluntad de Dios.
Aquí lo que Pedro nos quiere decir a todos nosotros es que Cristo padeció en su cuerpo por amor a nosotros. Cristo literalmente, físicamente, Él padeció en su cuerpo. Él fue lacerado, recibió azotes, corona de espinas, fue golpeado. Y algo tremendo aquí es que Cristo fue limpio en su mente, en su corazón y en su cuerpo. Pero recordemos que Cristo fue el Cordero perfecto entregado en sacrificio por salvación a nosotros. Él no merecía el castigo de su cuerpo, pero por su llaga, su cuerpo se hizo una llaga completa. Nosotros fuimos sanados. Ahora, el hecho de que Cristo sufrió en su cuerpo por nosotros no quiere decir que nosotros no vamos a padecer en nuestro cuerpo. Escúchame bien. A lo que se refiere aquí es que tal vez nosotros no vamos a recibir azotes físicos. No vamos a recibir una corona de espinas física. No vamos a ser escupidos físicamente, pero el creyente que tiene a Cristo azota su carne día a día, y ese padecimiento lo hace más santo. Hello. Y a mí me llama la atención esto, porque cuando vemos al sufrimiento como un enemigo lo evitamos. Pero cuando vemos que Dios usa las pruebas para purificarnos, entonces cambia totalmente el concepto que tenemos del sufrimiento. Aunque Cristo padeció físicamente y literalmente, muchos de estos cristianos que leyeron esta carta también fueron físicamente lacerados y dañados, y aún hasta muertos, como Cristo lo fue. Pero eso no significa que nosotros no tenemos que ejercer una disciplina donde, a través del sufrimiento y crucificar nuestra carne, nos parecemos más a Cristo. Cuando dice que ha terminado con el pecado, se refiere a que no es que no peca o no se equivoca, escúchame iglesia, sino que el pecado ya no se enseñorea de él. Y a mí me encanta esto, porque una vez somos libres en Cristo, es algo tan maravilloso que sí podemos fallar, pero recordamos que el mismo Espíritu que fortaleció a Cristo y le ayudó en su debilidad, aunque él no pecó, aunque yo peque, el mismo Espíritu Santo me ayuda en mi debilidad, y la sangre de Cristo me libra. Limpia. Y aunque me pueda equivocar, el pecado no tiene poder sobre mi vida, porque estoy aprendiendo a padecer por él. Y quiero decírtelo esto, de esta manera: el sufrimiento te hace más santo. Piensa, el sufrimiento me hace ¿qué? Recuerdo de una película que a mí me bendijo mucho, pero yo sé que creo que hay películas bobas, pero hay películas buenas, especialmente cuando es de la vida real. Esta película se llama Unbroken, no sé si la han visto. Trata acerca de un italiano americano llamado Luis Zamperini. ¿Cuántos han visto esta? Levanten la mano, ¿no? Pura Rosa de Guadalupe, lo que las han viendo ustedes, lo que se la pasan viendo ustedes. Este hombre, no sé si tienen la foto, fue un atleta olímpico estadounidense que sobrevivió a la guerra y fue prisionero de guerra en Japón. Este hombre, llamado Zamperini, su misma vida hizo que le hicieran una película llamada Unbroken. Este hombre fue torturado literal, física, mental y emocionalmente, por uno de sus verdugos más tremendos, llamado Mutsuhiro Watanabe. No sé cómo se pronuncia eso. Pero él se le conoce como The Bird, el pájaro. Y este hombre en la película, tú lo ves cómo lo maltrata, cómo lo humilla. En una de las escenas que me sacudió es que lo pone a uno, pone a Zamperini en una esquina y hace que todos los soldados prisioneros, más de 200, lo golpeen, y él termina medio muerto y lo deja tirado en el piso. Cuando yo vi esta película y me acordé de esto, entendí que a veces, escúchame bien, así como le pasó a Zamperini, que esa prueba no lo hizo peor, esa prueba lo hizo más fuerte. Al final del tiempo, este hombre, no me expliquen cómo, pero solo la mano de Jesucristo, porque él conoció a Cristo por esa prueba, pudo perdonar al pájaro amargado.
A lo que voy es que muchas veces Dios usará el sufrimiento para perfeccionar algo en nosotros. Ahora, no quiere decir que sufriremos de igual manera de San Perini, no quiere decir que nos tienen que golpear o que venga, agrédame, insúlteme, no. Pero si acaso ocurre algo así, si nos encontramos en medio de un sufrimiento y en una prueba, recordemos que el proceso de ese dolor nos llevará a una mayor santificación. Si somos más santos, la prueba está valiendo la pena. Alguien tiene que escuchar esto. Si la obra del Espíritu Santo te está santificando, gloria a Dios por esos pájaros que Dios está usando. Gloria a Dios por la prueba que estás viviendo. El propósito de la vida cristiana no es la comodidad, sino la transformación. Te lo digo de esta manera: la comodidad es la hamaca donde duerme el pecado. Y muchos de nosotros venimos a Jesús para que nos acomode de las situaciones que Él mismo quiere trabajar. Donde Dios quiere incomodarte, tú no te puedes dormir. Pero el sufrimiento es la mesa donde el alfarero trabaja su carácter en nosotros. Di eso conmigo. No le tenga miedo. El sufrimiento, no me hable de eso. No, pierda eso, porque eso es lo que el enemigo quiere. Que satanicemos esa palabra sufrimiento. Recuerde que te dije desde el principio: no es pare de sufrir, es aprenda a sufrir por Cristo. Lido, el sufrimiento es la mesa donde el alfarero trabaja su carácter en nosotros. ¿Cuántos pueden dar un aplauso al Señor por eso? Piensa en esto. A ver, ¿cuántos de ustedes reconocen que fue por una prueba que ustedes llegaron a los caminos de Jesús? El 98%. Bien, bienvenido al club para los que no conocen de Jesús. Welcome to the club. Segunda pregunta: ¿cuántos reconocen que si no fuera por las pruebas que has vivido ahora en Cristo, no fueras mejor hoy en día? Entonces la pregunta es: ¿por qué le tienes miedo a la prueba? Gloria a Dios por esas pruebas que Dios está usando para formar en mí el carácter. Pero también es importante mirar el versículo 3. Dice: porque el tiempo ya pasado es suficiente para haber hecho lo que les agrada a los inconversos, habiendo andado en sensualidad, lujurias, borracheras, orgías, embriagueces y cosas abominables como idolatría. Esto me habla de que el sufrimiento también es morir a la carne. Y me llama la atención, en la Reina Valera usa Pedro esta frase: basta ya. Diga conmigo esas dos palabras: basta ya. Lo que él quiere decir es: ya es suficiente, ya tuviste mucho con practicar la sensualidad, las lujurias, las borracheras, las orgías, las embriagueces y la idolatría. Basta ya. Entiende que el sufrimiento te tiene que hacer santo y que tú digas: basta ya la vida de pecado que he llevado. Y escúchame esto, escucha. Si vives en pecado y aún así estás cómodo, es una señal de que no eres salvo y te espera una vida de tormento. No es que no pequemos, es que no nos sintamos mal cuando pecamos. Yo puedo pecar. Algunos de ustedes son como la Chilindrina: pecas y pecas y pecas. El tema es que si tú le fallas a Dios y no te sientes mal por el error que has cometido, es una gran señal de que tal vez el Espíritu de Dios o no está en ti o ya lo apagaste completamente. Los que hoy están cómodos, mañana estarán atormentados. Pero los que hoy sufren por amor a Cristo, mañana reirán de alegría. Entonces te tengo esta palabra de esperanza. Escúchame. Si hoy sufres por causa de Cristo, ¿cómo así, David? Sufres en el sentido de que pudieras pecar como antes. Y la carne te está diciendo: ¡ah! Agarra esa cerveza como antes lo hacías.
Miente como antes lo hacías. Y tú estás, Padre, yo someto esta carne. Eso es sufrir. ¿O no crees que la vida cristiana no es? No hay un precio que pagar. ¿Sí o no? Cuando alguien te ofende, te da por un lado así. Y tu carne se levanta y te pone roja las orejas. Y tú dices, en el nombre del Señor, el evangelio muscular. Pero recuerdas que estás sufriendo por causa de Cristo y crucificas esa carne, es decir, estás sufriendo por amor a Cristo. Hoy a lo mejor estás llorando, pero mañana vendrá una recompensa y reirás de alegría por no dejarte arrastrar por tus pasiones. Vamos, dale un aplauso al Señor si tú recibes esa palabra. Levanta tus manos, Padre, hoy oro para que tu pueblo tenga victorias poderosas por morir a la carne. Y recibe esta palabra. Yo no estoy hablando boberías, estoy hablando lo que la Biblia dice. Bienaventurado el varón que soporta, o la mujer que soporta la tentación, porque recibirá la corona de vida. Hay un galardón, hay una recompensa, no solo en los cielos, sino aquí en la tierra, por sufrir por causa de Cristo. Puedes decir amén a eso y dar un aplauso al Señor. Amén. La segunda cosa que Pedro habla aquí, primero habla del sufrimiento, nos da victoria sobre el pecado. Segundo, el sufrimiento, y este es buenísimo porque es la primera vez que lo predico de esta manera. El sufrimiento por amor y servir a los demás. Wow. El amar es sufrir. Y quiero ponértelo de este contexto. Versículo 8 y 10, 8 al 10. Sobre todo, vamos al texto bíblico. Sean que... A ver, léalo como si hubiera comido una bandeja paisa. 1, 2, 3. Sobre todo, sean fervientes en su amor los unos por los otros. Pues el amor fuerte cubre multitud de pecados. Ojo con esa frase. Sean hospitalarios los unos para con los otros, sin murmuraciones.

0: según cada, según que cada uno ha recibido un don especial, úselo sirviendo los unos a los otros como buenos administradores de la multiforme gracia de Dios. Di conmigo esto: el amar a mi hermano requiere un precio a pagar. Me llama la atención cómo el apóstol Pedro, inspirado por el Espíritu Santo, conecta el sufrimiento de la carne y el sufrimiento con amar a mi hermano. Wow. Y él dice, sobre todo, lo que les acabo de decir está muy bueno, pero sobre todo, tengan un ferviente amor los unos con los otros. Y luego dice esto, yo no sé por qué lo tiene que decir, pero lo menciona. Pues el amor cubre multitud de pecados. En otras palabras, el amor pasa por alto la ofensa. En este contexto lo dice. Hay gente que piensa así: hermano, mire, yo sufro por Cristo, pero no por este infeliz. No, no hay tal. Recuerden que la cruz de Cristo tiene un palo hacia arriba, mi relación con Dios. Pero esa relación con Dios, ese palo hacia arriba, sostiene un palo horizontal, que es mi relación con mi hermano. Así como yo amo a Dios, tengo que amar a mi hermano. Y muchos están viviendo un evangelio no de cruz, están viviendo un evangelio solo de un palo. Simplemente les importa su relación con Dios. Señor, aquí estoy, Padre, quiero confiar en ti, pero por favor no me pidas jamás en la vida que sufra por este desventurado. Si estás dispuesto a sufrir por Cristo, pero no por tu hermano, estás siguiendo a un Cristo que no es. Voy a decirlo otra vez. Si estás dispuesto a sufrir por Cristo, pero no por tu hermano, estás siguiendo a un Cristo que no es. Un gran teólogo y estudioso de las Escrituras llamado Grudem dijo lo siguiente: cuando el amor abunda en la comunión de los cristianos, muchas ofensas pequeñas e incluso las grandes se pasan por alto y se olvidan fácilmente. Pero cuando el amor falta, escuchen esto, cada palabra es vista como sospecha. Cada acción está sujeta a un malentendido y hay conflicto para el deleite perverso de Satanás. ¿Cuántas veces nos hemos convertido en el show grotesco del diablo, rechazándonos unos a los otros? Y quiero que mires esta imagen, ponla. Ahí está el cachudo ese, con sus popcorns en la mano. Así es Satanás cuando ve a dos hermanos peleando. ¡Miren! ¡Están peleando! ¡Mírenlos, mírenlos, mírenlos! ¡No se soportan! ¡Vengan, demonios! ¡Vengan, vengan! ¡Llegó el time show! O show time. Perdón, es que mi inglés al revés. Y es así. Porque él se deleita en el pleito entre los unos con los otros. Cuando no amas a tu hermano, le pones un sillón. Déjeme la foto. No de este, sino del otro. Escuche, cuando no amas a tu hermano, le pones un sillón a Satanás para que él se acomode en la sala de tu corazón. Ya quítenla porque algunos se van a traumar. Pero cuando se sufre amando, superando las ofensas, el diablo sale corriendo de ahí. Piensa esto, piensa esto. Muchos de nosotros echamos fuera demonios. ¡Fuera espíritu de tristeza! ¡Fuera espíritu de no sé qué! ¡Fuera espíritu de no sé qué! ¡Fuera espíritu de no sé qué! Y el diablo está comiendo palomitas y dices: mientras no perdones, saca y echa fuera todo lo que quieras. Aquí me vas a tener. Mientras no aprendas a sufrir amando a tu hermano, aquí me vas a tener. Yo pienso que la iglesia de hoy necesita obedecer más y reprender menos. Necesita madurar más y gritar menos. A veces hablamos en lenguas, pero ni nos soportamos el uno al otro. A veces profetizamos, pero no podemos ver a los ojos. A veces hablamos y decimos cuanta cosa, pero tenemos odio y amargura en nuestro corazón. No lo digo yo, lo dice el apóstol Pedro. Ámense fervientemente los unos a los otros. Diga amén o ayayay o alguna cosa, pero diga esto: un cristiano sufriente es un cristiano que ama de verdad. Vamos, iglesia Grace, 1, 2, 3. Un cristiano sufriente es un cristiano. Yo recuerdo de una película también, perdón, no crean que no leo la Biblia, obvio que la leo, no.
1: Este man solo habla de películas y va a predicar.

0: La Biblia, pues la estoy predicando, solo estoy poniendo como ilustraciones. Tranquilo, tranquilo, calmado, tranquilo. Pero hace muchísimos años, cuando era novio de mi esposa. Padre, perdona esos burlones, Señor. Ayúdame a amarlos. Fuimos a ver una película llamada Titanic.
1: Oh, el hermano. Oh, esa sí me ministra, pastor.
0: No, todavía no me ponga esa escena, no me la ponga. Pero esta chica llamada Rose tenía un novio. Póngame la foto del novio. Ese novio era rico, un tipo bien simpático. No, ese simpático no, el otro. Este. ¿Se acuerdan de este? Y el tipo solo le importaba presumir de ella, llevarla a sus cenas. El tipo tenía un amor cómodo. Pero Leonardo DiCaprio representa que nos enamoró a todas. Bueno, a todas ustedes las enamoró, a mí no.
2: Te reprendo.
0: Pero él, no sé si recuerdan, ahora sí ponme la escena. Este es el amor cómodo, pero mira el amor sufriente. ¿Se acuerdan de esa escena? Ya que estaba así. Y yo viendo esa película por primera vez, no, ya, no haga eso, ahógela también a ella, hombre, no es que se va a casar con otro man. Pero Jack murió ahogado y congelado amando a Rose. ¿Por qué digo esto? No por romantizar el evangelio, simplemente como una ilustración. Muchos aman a su hermano desde la comodidad, pero el llamado de Dios es amar a nuestro hermano desde el sufrimiento. Ponme la foto otra vez. Ahí está. Y este es el amor que Cristo hizo por nosotros. Él dio su vida por nosotros. Jamás voy a comparar paralelamente esta escena con la escena de la cruz. Pero el Señor nos enseña a dar la vida los unos por los otros. Diga conmigo, el amor que sufre verdaderamente. Pero mira lo que sigue diciendo Pedro en el versículo 9. ¿Estamos aprendiendo o no? Mira el versículo 9. Sean hospitalarios los unos con los otros. Hasta ahí está hermoso. Él está diciendo, reciban gente en su casa. Recuerde que la palabra hospital está relacionada con hospitalización, sí, pero hospitalidad.
2: Gracias.
0: Él dice, reciban gente en su casa. Y escúchame, y yo quiero confesar que eso es algo que yo he estado aprendiendo con mi esposa, porque nosotros a veces decimos, no, es que en el hogar nadie se mete en la casa, nadie se mete. Y cuando leo ese texto es como que, David, reciba personas. Y hemos recibido llamadas en los últimos meses, pastor, me recibe en su casa, vengo de otro día. Y el Espíritu Santo, ¡ting!, sea hospitalario. Y hemos empezado a experimentar la bendición. No estoy diciendo que usted tiene que hacerlo de la manera en que yo lo haga. Cada uno, Dios trabaja de una manera diferente. Hay personas que no les importa, abren su casa para todo el mundo y yo los bendigo. Y quiero hacer un paréntesis para honrar a todos los anfitriones de Grupo Conexión. ¿Dónde están los anfitriones que han abierto su casa? Yo les bendigo y los felicito, porque ustedes están cumpliendo lo que el apóstol Pedro nos dice: sean hospitalarios. Pero alguien grite más fuerte, sin murmuraciones. ¡Oh, Virgen Santísima! Aquí se pone bueno. Porque no es solo recibir gente, sino recibirlos con un espíritu correcto. ¿Por qué Pedro conecta la hospitalidad y luego dice, pero sin murmurar? Escúchame, porque es en las casas donde más el diablo trabaja con la murmuración. Algunos de ustedes dirían, ¿para qué vine, pastor? Ya está aquí de malas, ya lo mordió la vaca, tiene que escuchar el resto del mensaje. Escúcheme. Hubo un episodio con el profeta Eliseo y los hijos de los profetas. Ellos convivían juntos. Empezaron a hacer comida. Él dijo, vamos a hacer comida. Y uno de los chicos se fue a buscar verduras y encontró unas calabazas. Él no discernió, no distinguió que eran envenenadas, y las trajo en su falta de experiencia. Empezó a cocinar.

0: Y de repente empezaron a meter la mano en la olla, la cuchara, y gritaron: ¡Profeta! ¡La olla está envenenada! Y se alarmaron, y vino el profeta y puso harina, y en un acto profético espiritual quitó el veneno que había en la olla. Pero escúchame, en la foto que están viendo en las pantallas, ponla por favor. Esa es la figura de muchos que reciben a gente en su casa con murmuraciones. Comen ollas envenenadas, pero no las disciernen y están felices carcajeándose, comiendo veneno el uno con el otro. Ten la foto, por favor. Quiero hacerte esta pregunta. Si alguien te invita a comer comida bien presentada, pero podrida o envenenada, ¿tú te la comerías? Puedes quitar la foto. ¿Por qué entonces comemos comida sazonada con murmuración? La murmuración es el veneno que condimenta la comida del calumniador, envenenando el corazón de los que están comiendo en la mesa. Yo, David Escarpeta, me he parado de mesas donde la comida es muy buena, pero la conversación es muy mala. Y muchas veces disimulando: permiso, tengo que ir al baño, me voy y no vuelvo. Porque sé que aunque la carne es fina, de la más cara, la conversación está podrida y envenenada. ¿De qué me sirve salir con un buen plato de comida y tres risas si no agradé a Dios en medio de esa conversación? Estoy envenenando a mis invitados. No lo digo yo. El apóstol Pedro nos está hablando. Reciban a gente en su casa, pero sin murmuración. Te reafirmo lo que dice el Salmo 1:1. Bienaventurado el varón que no se ha sentado en silla de escarnecedores. El que ha sido procesado no solamente recibe gente en su casa, sino que tiene un corazón saludable. Y te lo digo de esta manera: sé hospitalario, pero no hables mal de nadie. Te lo digo con autoridad, no porque me creo más, no, yo soy a lo mejor porque ustedes en algunas cosas, pero Dios sabe que yo me he propuesto en mi vida no hablar mal de nadie. Y con autoridad se los digo: no hablen mal de nadie. No, pero pastor, es que usted no sabe. No, ¿y a usted qué le importa? Usted no es Dios, usted no es juez de nadie. No hable mal de la gente. ¿Sabe por qué muchos niños no quieren, cuando crecen, no quieren volver a la iglesia? Porque vieron a sus papás hablar mal de otros en la iglesia. ¿Quieres matar la fe de tus hijos? Murmura. Ahí se cierra, respire profundo.
1: Ya pacho.
0: Dele un aplauso al Señor. Seguimos, la tercera parte. Diga conmigo: el sufrimiento que vence el pecado. El sufrimiento por amar y servir a los demás. Y tercero, el sufrimiento que trae recompensa, el sufrimiento divino. Versículos 12 y 13. Amados, no se sorprendan del fuego de prueba que en medio de ustedes ha venido para probarles, como si alguna cosa extraña les estuviera aconteciendo. Antes bien, en la medida en que comparten los padecimientos de Cristo, alégrense, regocíjense, para que también en la revelación de su gloria, qué hermoso, gracias, se regocijen con gran alegría. Un aplauso a esta promesa tan hermosa. Entonces aquí lo que Pedro está diciendo, después de que les ha dicho: miren, ustedes el pecado, ustedes pueden vencer el pecado cuando sufren en la carne, así como Cristo padeció, tengan esa mentalidad, ámense los unos a los otros, sirvan los unos a los otros, perdónense las ofensas los unos a los otros. Y luego viene y les dice: no se sorprendan. Quiero que digas eso: no se sorprendan. Pero luego dice: tampoco se avergüencen. Levanta la mano derecha y di: no se sorprendan. Y levanta la izquierda y di: no se avergüencen. Otra vez para que se despierten. 1, 2, 3. No se sorprendan. Me gusta esto porque la palabra sorprender es ver algo como extraño. En el griego original es un extraño. Entonces lo que quiere decir Pedro aquí es: no vean

0: como algo extraño las pruebas que vienen. Y eso le pasa a mucho cristiano. Dice, pero yo no entiendo, pastor. Yo dije, me voy a consagrar al Señor. Y como que el diablo lo escuchó. Y le dijo a los demonios, vamos tras por él. Y mire, pastor, por eso no me consagro, porque el diablo se enoja. Por eso yo no me meto así en el fuego, porque cada vez, no sé quién le ha pasado, que cada vez que usted dice en el nombre del Señor, se levanta el infierno, se levanta su carne, hasta la suegra se levanta, y la que está muerta resucita. Y usted dice, no entiendo por qué me está pasando. No entiendo por qué entre más me consagro, más prueba. Entre más oro, más prueba. Entre más escudriño las escrituras, más prueba. Entre más sirvo al Señor, más prueba. Entre más me comprometo, más prueba. Bueno, Pedro viene y dice, why are you surprised? ¿Qué quiere decir eso? ¿Por qué te sorprendes? No es nuevo. No se sorprendan, no lo miren como algo extraño. No, porque eso es precisamente lo que Dios usará para que lo que dice tu boca se pruebe con tu carácter, para que lo que dice tu resolución sea probado con tu fe. Entonces escúcheme. Espere. ¿Cuántos les ha pasado lo que acabo de decir? Bienvenido, usted también es destinatario de esta carta. Y hoy el Espíritu Santo le dice, ¿por qué te sorprendes? No se sorprendan por el fuego de la prueba que ha venido para probarlos. Para eso, es precisamente para eso. Y a mí me bendice esa frase, porque el fuego de la prueba no es para matarme, eliminarme, quemarme. No es para destruirme, es para hacerme más como Él. Y escucha, pero luego dice, tampoco se avergüence, no tesor, pero tampoco te. ¿Por qué les dijo esto? ¿Por qué les dice eso? Porque, ojo, porque la gente, los impíos que estaban con ellos, ahora los vieron diferentes y empezaron a burlarse. Oiga, venga, compadre, venga, vamos a hablar usted y yo. Usted antes tomaba con nosotros, viajaba con nosotros, ¿sabe lo que es viajar, no? Andábamos de vieja en vieja, chismeaba con nosotros. Y usted tenía plata, yo recuerdo que usted tenía plata, andaba esas botas de $1,000, ese sombrero de $1,000, esa... Y ahora andan un Luis 15, Luis maneja y 15 empujan. Anda con unas alpargatas, mírelo como anda, y todo y que por causa de Cristo. Entonces muchos creyentes que estaban experimentando eso, estaban viviendo persecución de sus amigos, estaban viviendo burlas de sus amigos. Y viene Pedro bajo la unción del Espíritu Santo y les dice, mijo, no te avergüences. No agaches la cabeza. Y muchos ahí hemos caído y fallado. Sí, compadre, tiene razón.
1: Yo no sé ni para qué me metí. Me acuerdo que me dijeron, vaya para la Grace.
0: Hoy Pedro te dice, no te avergüences de la prueba que estás viviendo. Si alguien te difama, si alguien se burla, si alguien se ríe, si alguien dice cualquier cosa de ti, levanta la frente y repite lo que Pablo dijo: no me avergüenzo del evangelio, porque es poder de Dios para todo el que crea. Vamos, alguien dé un grito de júbilo. Termino con esto y si el piano puede pasar, póngame ahí. A ver, el pianista ahí, vamos a tocar ahí Moy. ¿Cuánto aquí? Pero sigo siendo el rey para levantar este despecho. Escúchame. Un día David, en su razonamiento humano, le preguntó al Señor y le dijo, Señor, no entiendo, ¿por qué los malos prosperan más que los buenos?

¿Por qué el adúltero le va mejor económicamente? ¿Por qué el que miente, el que engaña, el que maldice anda con una Cybertruck? Y yo que te soy fiel, que el domingo no lo negocio. Que el domingo no lo negocio. Que oro todos los días. Que leo la palabra todos los días. Que te amo. Me acaban de echar del trabajo. No, dígame eso. No entiendo. Y el Señor, de una manera tan amorosa, le dice: Mijo, ven acá. No mires el presente de ellos. Mira el final de su vida. Porque van a un despeñadero, como hojas se secarán. Pero para los que me son fieles, porque ancho es el camino que lleva a la perdición y angosto es el camino que lleva a la salvación. Y cuando te digo de un sufrimiento que trae recompensa, es lo que Pablo dice. Escúchame, los que sufren con y por Cristo, cuando Él venga en gloria, cuando Él venga en su regreso, no traerá juicio para los que han sido fieles. Traerá coronas de vida y recompensa para el pueblo que ha sido fiel, aunque no ha entendido. Y déjame decirte esto. Para algunas personas serán recompensadas aquí, seguro. Yo creo firmemente que Dios ya nos ha bendecido aquí en la tierra y todo lo demás. Pero ¿y qué me dicen de los misioneros que han tenido que morir en las montañas asesinados? Que nunca tuvieron un carro propio, nunca tuvieron una casa, nunca se pusieron unos Gucci, nunca tuvieron la bendición de estar sentados en un edificio tan cómodo como estos. Nunca tuvieron dinero para un lonche con su familia. Murieron asesinados. ¿Qué me dices de los cristianos en el Medio Oriente, que por causa de Cristo fueron degollados y están siendo asesinados? Entonces, ¿qué tú me puedes decir de ellos? No, ellos no están bajo la bendición. Son más bendecidos que nosotros. Porque aunque ellos no experimentaron la bendición aquí en la tierra, el día del tribunal de Cristo, coronas serán puestas sobre su cabeza. Y el rey les dirá: bien, buen siervo fiel, en lo poco fuiste fiel, en lo mucho te pondré. Hey. Hay cosas que Dios te va a decir no y punto. Padre, Señor, yo te pido no. Nuestra hija Daniela, por más de 25 años, más de 10 cirugías, ha tratado de tener movilidad en sus dedos. Hoy veníamos en el carro, traía un frasquito de jugo de naranja y no lo pudo manipular, y se regó ese frasco y se regó sobre su ropa y sobre la silla del carro. Mi primera reacción, olvidando la lucha que ella lleva, fue como que: mi amor, ¿qué pasó? Se me olvida. No pudiste sostener un frasco. Y el Espíritu Santo me habló y me dijo: si tú tuvieras las mismas situaciones de ella, la entenderías más. Y por ahora el Señor le ha dicho: pero yo he visto que ella, en medio del no, ella a Cristo le ha dicho sí. Hey, escucha. No permitas que los no de Dios hagan que tú también le digas no. Que tu sí a Cristo sea a pesar del no de Cristo a muchas cosas. Porque nuestra recompensa en sombras, alguien diga eso, en sombras, está aquí en la tierra. Pero cuando Él venga en gloria, ya no será en sombras la recompensa. Será un galardón tan poderoso que todo dolor y toda lágrima será secada. Y los que sembraron con llanto.

0: recogerán con alegría. Pueden decir amén a eso y ponte de pie, ponte de pie. Vamos, ponte de pie. Dale un aplauso sobre tu cabeza al Rey de Reyes y al Señor de Señores. Vamos, vamos, Él la merece. Y tengo esta promesa bíblica para ti. Recíbela, recíbela. Levanta tus manos, recibe esta palabra. Apocalipsis 22, 12. Aquí yo vengo pronto y mi galardón conmigo para recompensar a cada uno según su obra. Santiago 1, 12. Bienaventurado el hombre que soporta la tentación porque recibirá la corona de vida. Apocalipsis 2, 10. Sé fiel hasta la muerte y yo te daré la corona de vida. Segunda Timoteo 4, 8. Me está guardada la corona de justicia a todos los que aman su venida. Primera Corintios 9, 25. Ellos una corona corruptible, pero nosotros recibiremos una corona incorruptible. Primera Pedro 5:4. Cuando aparezca el príncipe de los pastores, recibiréis la corona incorruptible de gloria. Wow, wow, wow. Gracias, Señor. Gracias. Cantemos. Yo quiero llamar a aquellos que no quieren entregar solo sus sueños. No quieren entregar solo su agenda, quieren entregarle su corazón a Jesús, nuestro Salvador. Hemos cantado de Jesucristo, hemos predicado a Jesucristo, pero alguno dice: David, chévere, pero estoy vacío por dentro. Siento que tengo un vacío y yo sé cuál es ese vacío. Es que no tienes a Cristo en tu corazón, pero gloria a Dios, estás en el lugar correcto. Porque la palabra ha sido predicada y es el Espíritu Santo, no yo, el que te convence de tu necesidad. Así que yo quiero preguntar, ¿cuántos vienen por primera o segunda vez que dicen: Pastor David, yo necesito a Jesús en mi corazón, ora por mí? No me quiero ir de este lugar solo diciendo: qué prédica tan bonita, qué experiencia. No, yo quiero a la persona de Cristo metida en mi corazón. Quiero entregarle mi vida, quiero que Él me perdone de mis pecados. Cuando cuente tres, vas a ser valiente y vas a decir: yo quiero recibir a Cristo en mi corazón. Uno, dos, tres. Donde quiera que estés, mueve tu mano así como yo la estoy levantando, para identificarte, para bendecirte. Gracias, gracias, gracias. A ver, ¿dónde están? ¿Dónde están? ¿Dónde están aquellos que...?
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0: Nisaj, examíname Yahweh, y Nisajme, refina lo interno de mi ser y mi corazón. Nisaj, que se traduce usualmente como prueba, describe una oportunidad para que la verdad sobre uno mismo sea revelada, como en el caso de la reina de Sabá, que le hizo preguntas al rey Salomón para Nisajrlo, revelando su gran sabiduría, o como cuando Dios proveyó pan del cielo para Israel en el desierto, con la instrucción de que solo recogiera lo necesario para cada día. Esta era una prueba que revelaría si confiaban en la generosidad de Dios o no. Cuando Dios decide nisar a su pueblo, lo está invitando a crecer. Pero cuando los israelitas carecen de agua en el desierto, exigen que Dios pruebe su valor al proveerles agua bajo los términos de ellos. Moisés llama a esto probar a Dios y ruega a las futuras generaciones de Israel que no lo vuelvan a hacer. No nisarás a Yahweh, tu Dios.
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0: el día de hoy. Oye, qué contenta, estamos felices recordando esa canción, ¿no? Que siempre en el templo estaba presente. Aún las personas siguen escuchando estas canciones que son, pero de mucha bendición. Así que le damos los buenos días. ¿Cómo está, Cris?
1: Muy buenos días, mi querida amiga, queridos televidentes.
0: Así es.
1: Hoy es un jueves de TVT y tremendo TVTazo de unción tropical. ¿Quién no cantó esa canción?
0: Oye.
1: ¿Quién no danzó esa alabanza, por favor?
0: No, es que de verdad esas canciones marcaron muchas vidas. Yo recuerdo que siempre he escuchado esas canciones y dentro de la casa de Dios era como que muy normal, ¿no? Cantar estas canciones. Así que usted, si tiene alguna canción de petición, escríbanos allá al WhatsApp. Por favor, coloquen tal canción. Acá se lo vamos a colocar, por supuesto, para que usted también pueda disfrutar con nosotros cada canción que colocamos en A Toda Hora. Así que le damos los buenos días nuevamente y gracias por estar aquí en sintonía con nosotros.
1: Claro que sí, qué alegría el poder compartir nuevamente con cada uno de ustedes a través de una transmisión más. No olvide que puede seguirnos también a través de nuestras redes sociales en @atodahoratv. Esto es para Instagram. Y también si desea ver en Facebook Live, sí, puede hacerlo a través de la www.osanavision.com.
0: Así
1: en
0: es.
1: Facebook también en @osanavision. Así que compartan la transmisión con alguien. También escríbanos al 6883-9721, como bien decías, para pedir las canciones.
0: Sí, sí, sí, sí.
1: Tantas cosas, de verdad que sí. Vamos a compartir un tiempo especial, un jueves diferente.
0: Ok.
1: Un jueves diferente.
0: Claro que sí. Hoy, como es un jueves diferente, como dice Cristel, hay palabra del Señor para usted, para mí, para todas esas personas que están allí siempre pendientes, pues hoy Dios nos trae una palabra especial. Así que ahí en pantalla, producción, y todos podamos leer la palabra del Señor que alienta nuestra vida, ¿no? Que siempre nos da ese parámetro.
1: Así es.
0: Para guiarnos y allí buscar el camino correcto. Y vamos a leer Salmos 37:5. Salmos 37:5, la palabra del Señor dice allí. Si usted tiene su Biblia a mano, usted búsquelo, ¿no? Y búsquelo allí y pueda leer con nosotros. Salmos 37:5, encomienda a Jehová, dice, tu camino y confía en Él. Y Él hará, dice el siguiente también en el 6, exhibirá tu justicia como luz y tu derecho como el mediodía. Y qué bello, el siguiente también dice, guarda silencio ante Jehová y espera en Él. No te alteres con motivo del que prospera en su camino, por el hombre que hace maldades. Deja la ira y desecha el enojo. No te excites en manera alguna de hacer lo malo, porque los malignos serán destruidos, pero los que esperan en Jehová, ellos heredarán la tierra. Oye,
1: así
0: pero
1: es.
0: ¿Qué versículo más hermoso que escribió David en tiempos que él estaba en angustia? Usted sabe, la historia de David lleva a muchas cosas, a muchas circunstancias, y él se dedicaba a escribir salmos. Y me gusta el título porque dice, el camino de los malos, pero algo inicia allí, encomienda a Jehová tu camino y confía en Él, y Él hará.
2: Amén, querida Lazaret. Me gusta muchísimo porque hay momentos en los que nosotros evidentemente queremos tener el control de todas
0: así
2: las
0: es.
2: Cosas. Yo creo que a todos en algún momento nos ha pasado. Queremos sí. tener el control y a veces desde la ansiedad, ¿no? Que estamos constantemente
0: es.
2: Viendo la situación, queremos examinarlo todo, pero a la final necesitamos entender de que hay que accionar, ¿en qué sentido? Encomendar al Señor nuestro camino, encomendar al Señor todo lo que está pasando, confiar, empezar a creer, empezar a ejercitar esa fe. Fácil es decir, Señor, yo te amo, Señor, yo creo en ti, Señor, yo sé que tú lo vas a hacer, pero cuando nos enfrentamos con las situaciones duras, difíciles
0: sí.
2: de la vida,

0: donde nuestra fe es probada, donde somos procesados como por el fuego. De verdad, ahí es donde tenemos que entonces empezar a soltar esos caminos, encomendarlo a Él, confiar, como acabaste de leer, querida Lazaret, confiar en el Señor y Él hará. Cuando empezamos a enrutarnos, a encaminarnos conforme a la voluntad de Dios, conforme a la palabra de Dios y lo que Él ha preparado para nosotros, nuestra confianza comienza a desarrollarse aún más. ¿Y qué trae la confianza consigo? Que el Señor comience a manifestarse, porque dice, confía en Él y Él hará. Exhibirá tu justicia como la luz y tu derecho como el mediodía. Cuando nosotros empezamos a avanzar hacia el Señor, definitivamente y sin duda alguna, amigos televidentes, comienza la justicia del Señor a resplandecer en nuestro andar, a resplandecer en nuestro caminar. Ya las preocupaciones, aunque estén los problemas, ya pasan a un segundo plano esas preocupaciones, porque comienza el Señor a manifestarse de una manera diferente en nuestras vidas y comenzamos a resplandecer. Dios puede hacer visible aquello que hoy parece estar en oscuridad. Quizás tú dices, Señor, tú sabes esta situación, tú sabes lo que estoy atravesando, yo definitivamente necesito que obres un milagro. Y lo que tú has empezado a orar en lo privado, Dios comienza a manifestarlo en lo público. Te sientes que nadie te ve, te sientes minimizado, minimizada, alguna situación que estás atravesando, hermano mío, hermana mía, no te preocupes, porque cuando comienzas a confiar en el Señor, Él va a empezar a moverse a tu favor.
1: Amén. Y una palabra tan perfecta para nuestra vida, y que David allí comienza a hablar, ¿no?, con Dios prácticamente. Y me gusta cuando él dice, guarda silencio ante Jehová y espera en Él. Y muchas veces comenzamos a hablar mucho, ¿no? Y comenzamos, Señor y Padre, ayúdame, esto, lo otro. Pues aquí hay algo en especial que David coloca, guarda silencio ante Jehová y espera en Él. No te alteres con motivo del que prospere su camino por el hombre que hace maldades. Y muchas veces nos vamos a ponerlo en esa situación que nos alteramos, Cristel, y vemos que pues no se resuelve las situaciones, o nos desesperamos y comenzamos a llegar a un punto en que la desesperación comienza como a alterar nuestra vida y ya comenzamos a enfrentar situaciones, enfermedades, ya el estrés va prácticamente reflejándose en tu cuerpo, y ahí nosotros debemos de tener cuidado. Y ahí decía Cristel que hay que poner en Jehová nuestros caminos, y a veces no sabemos por dónde caminar. Pues Dios es el único que nos puede decir, este es el camino correcto.
0: Amén.
1: Y confiar plenamente de que cuando se cierra una puerta, vendrá una mejor. Y David allí también incluso decía, dice, deja la ira y desecha el enojo. No te excites en manera alguna a hacer lo malo.
0: Amén.
1: Hay muchas cosas que aquí habla David, ¿no?, del camino de los malos, pero él dice, debemos de confiar en Él, encomendar nuestro camino, y todo lo demás, como dice, es cuento. Cuando uno confía en el Señor, todo lo demás es cuento. ¿Por qué? Porque cuando uno está en las manos de Dios, créame que Dios tiene el control del absoluto. Nuestra enfermedad, nuestra economía, todo Él tiene el control, pero siempre encomendar nuestro camino ante el Señor.
0: Así es, así que creo que es propicio, Lazaret y amigos televidentes, que oremos conforme a esta palabra que Dios nos ha regalado en la mañana de hoy, sabiendo que usted también va a ser bendecido a través de esta palabra.
1: Amén.
0: Padre, en esta hora te doy gracias por tu presencia, gracias por tu Espíritu Santo, gracias porque nos permites una plataforma televisiva en redes sociales totalmente diferente, y que podamos a través de este medio esparcir tu palabra, Señor. Oramos por cada televidente, Señor, que ha recibido esta palabra, y aún por nosotros, por nuestro corazón, donde reconocemos que a veces no confiamos en ti, a veces no encomendamos nuestros caminos en tus manos, Señor, es la realidad. Por eso hoy te pedimos perdón y te pedimos y encomendamos nuestras andanzas, nuestro caminar en tus manos, Señor, para que usted les bendiga, bendiga nuestra andanza, nuestro caminar. funcionar, nuestra entrada, nuestra salida. Señor, ayúdanos a confiar tan plenamente en ti que no exista ni un solo espacio para la duda. Padre, te doy gracias porque yo sé que tú obrarás de una manera sobrenatural en cada televidente. Señor, quita todo enojo, quita toda ira de los corazones y transfórmalas en un tiempo de paz, en un tiempo de amor, donde tu Espíritu Santo transforme lo malo y lo renueve en algo positivo. Gracias por cada televidente. En el nombre de Jesús. Amén.
1: Yo quiero, Señor, también aprovechar, Padre, también por orar, Dios, por Eladio Santa María.
0: Así sea, Padre.
1: Señor, que pronto va a ser operado del corazón y está hospitalizado en la ciudad de la salud. Te pedimos, Señor, te pedimos ante tu presencia para que seas tú,
0: Padre,
1: quien le fortalezca, Señor, que ordenes cada parte de su organismo, todo lo que está acelerado, Señor, y que dé sabiduría principalmente a los médicos que hagan el procedimiento adecuado, Padre, para poder intervenir en la vida de Eladio Santa María. Señor, te pido que fortalezca también a la familia. Señor, que les dé, Señor, en tus manos, Señor, todo lo que necesiten, Señor, para que él pueda, Señor, tener sus medicamentos, toda la provisión, Señor. También te pedimos por oración, Dios. Te pedimos por la familia de Libiton, su hijo que va también a ser operado, de la familia de Libiton, Señor. Te pedimos, Señor, por el hijo, Señor, de él, Padre, que también él sea, Señor, intervenido por tu mano, Señor, de lo que esté pasando, cualquier quebranto de salud, Padre. Señor, te pedimos, Señor, que tú, Señor, Jehová Rafa, pueda, Señor, estar en su vida y que puedan ver una sanidad y un milagro en su cuerpo y que él sea testigo de tu poder. En el nombre de Jesús te damos gracias. Amén. Y amén.
0: Amén. Qué hermosa oración para iniciar nuestro jueves bendecido, un jueves diferente y no olvidando, querida Lazare, de amigos, de que hoy todavía tiene usted la oportunidad, hoy jueves, de ser un sembrador de esperanza, de sembrar esperanza a través de la adopción de minutos y puede escribirnos también al más 507-200-7137, donde sabemos que Dios va a bendecir muchas vidas. 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
1: Claro que sí, sea parte de Sembradores de Esperanza. Ellos son muy especiales, siempre están bendiciendo la casa de Dios. Así que usted sea parte. Amigo televidente, hay mucho contenido para usted en el día de hoy. Así que no se despegue de su pantalla porque aún seguimos celebrando el mes de la Biblia. Así que muy pendiente cuando le decimos que vamos a tener sorpresitas para ustedes. Nos vamos a un cambio y ya regresamos.
0: Chao, chao.

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3: Se lo sorprendió.

0: ustedes, pero con mucha música. Ustedes escuchan música de fondo, ¿no? Yo sé que a ustedes les encanta músicas que llenan de bendición a nuestra vida. Y por supuesto, desde Colombia tenemos al ministro Adrián CH, directamente de San Andrés Islas. Y está por acá con nosotros, directamente conectado desde Colombia. Yo quiero darte la bienvenida, Adrián. ¿Cómo estás?
1: Un placer poder estar conectado contigo en esta mañana y con toda la audiencia, compartiendo un poquito de lo que Dios está haciendo con este ministerio y lo que quiere hacer, pues, con todas las personas que puedan escucharlo.
0: Ay, claro que sí. Oye, Adrián, yo quiero que tú me cuentes un poco de tu tema musical que nos traes. ¿Cómo has iniciado esta carrera musical? ¿De qué manera tú has entrado, ¿no?, a este mundo donde eres parte de la bendición para otras personas?
1: Bueno, Lazarete, es una historia bastante larga, trataré de resumir.
0: Okay.
1: Pero creo que tuve el privilegio de nacer en un hogar cristiano, en una casa donde ya había una idea y una intención de que todos los hijos vinieran creciendo con el temor a Dios, siempre rodeados de mucha música, también de mucha palabra. Por cosas de la vida, no estaba muy ligada a la música, pero en la iglesia baterista era el hijo del pastor, y en San Andrés no había universidad en ese entonces. Entonces lo que tocaba hacer era que pues iba saliendo uno y iba entrando otro, y no había quien reemplazar al baterista, y me pusieron: ay, ¿tú sabes tocar batería? Yo no sé tocar batería. Sí, vaya y toque.
0: Okay.
1: Entonces me dieron como dos clases, tres clases, y ahí fue como entré al ministerio de alabanza. Estando ahí ya haciendo parte, pues comencé a disfrutar el servicio, a entender que no solamente se trata de interpretar un instrumento, de interpretar una canción, una letra, sino de servir a Dios y adorarlo en espíritu y en verdad. Luego pasé por varias etapas en la ciudad de Bogotá, estudiando, donde digamos que se pudo ir afianzando el ministerio y entender que de pronto había un llamado más allá de participar o de servir en mi iglesia, sino de que Dios me estaba regalando canciones y escribir composiciones que de pronto no eran solamente para mí, sino que podían servirle a otras personas, que eran las palabras que esas personas no sabían que querían decirle a Dios. Y ahí fue donde lancé mi primera canción, se la mostré a unos amigos, les gustó, después se la mostraron a otros y me empezó a llamar gente: oye, qué canción tan chévere, pero yo no te he mandado mi canción, ¿tú cómo la estás escuchando? Y entonces se regó toda una canción. Y de pronto ese fue Dios hablándome, diciéndome:
0: claro,
1: mira, eso que estás haciendo no es solo para ti, sino que es para que otras personas lo puedan usar al adorarme.
0: Amén, me encanta de verdad ese testimonio tan grandioso. ¿Cómo es que tú iniciaste, no? Que a veces los propósitos de Dios, a veces quizás no lo palpamos como tal, pero pues como dice la palabra, los pensamientos de Dios son mucho más altos. Pero yo quiero que tú le presentes al mundo entero, mi querido Adrián, esta música. ¿Cómo se llama? ¿De qué se trata? Cuéntanos entonces un poco de la historia y luego entonces le presentas al mundo entero tu video musical.
1: Bueno, la canción que hoy estamos trayendo se llama Solo No, y es un proyecto muy bonito que habla sobre cómo enfrentar precisamente la soledad, ¿no? Creo que el tema que aborda es, o donde busca llegar es en ese momento donde la persona llega a esa conclusión equivocada de que estoy solo. Yo contaba con este amigo y preciso cuando lo necesité me dijo: mira, si sabes

contar, no cuentes conmigo. O yo creía que para esta edad ya debía tener una pareja y de pronto no la estoy teniendo. O sí, creo que esa frustración que puede dar tener expectativas de pronto muy, muy altas o distintas a lo que está pasando realmente. Y es muy fácil llegar a la conclusión, mira, no puedo porque estoy solo. En ese momento, cuando se llega a esa conclusión, la idea de la canción es que llegue en ese momento y que te puedas recordar, mira, solo no estás, porque Dios siempre está contigo, siempre ha estado contigo, está obrando a tu favor, y todo lo que nos pasa a los que lo amamos nos ayudan para bien. Así que es entender de que todos los procesos, todas las cosas tienen procesos, y que todos los procesos van a obrar a favor de los hijos de Dios según su plan. Entonces llega pensando en eso, en ser alivio, en ser consuelo a cualquier persona que lo pueda estar necesitando, y tiene unos ritmos bien interesantes que seguramente ya van a escuchar, así que creo que sin más los puedo invitar a que escuchen Solo No, mi más reciente lanzamiento, que está disponible en todas las plataformas digitales, y con ustedes, Solo No.

0: Oye, buenísimo tema, de verdad, Adrián. Solo no, como dice la canción, no estamos solos. Diferentes circunstancias que pasan, las personas no piensan que está solo, pero Dios nos dice una vez más que no estamos solos. Gracias, Adrián, de verdad, por mostrarle al mundo entero este tema que va a ser de mucha bendición. Reitéranos, por favor, cómo pueden ver tu video, en qué plataforma, tus redes sociales, para que puedan ver ya con más tiempo todo lo que es este video musical.
1: Bueno, familia de Panamá y todas las personas que nos ven y nos escuchan, por acá Adrián CH con tilde en la segunda A, invitarlos a que escuchen ese proyecto musical que sé que será de mucha bendición para su vida. Aparecemos en todas las redes sociales como Adrián CH o Adrián Char y también en todas las plataformas de música, en Spotify, en Apple Music, Amazon, Claro, Tidal, Deezer, bueno, en todas, en YouTube también la pueden escuchar, ver el video, así que no hay excusa, pueden escuchar todas las canciones que sé que serán de muchas bendiciones.
0: Claro que sí. Gracias, Adrián. Gracias. Bueno, y Cristel también nos tiene otras cositas también pendientes. ¿De qué se trata?
2: Gracias, querida Lazaré. Y después de escuchar un tremendo tema musical muy, muy excelente, vamos a pasar a De Todos los Jueves. Ya yo estoy por acá practicando porque vienen más cositas nuevas para nuestras queridas y amigos televidentes. Estoy por acá con Yariana de Yari Guru. ¿Mismo? ¿Cómo está, Yariana?
3: Te bendiga. Bendiga, amén.
2: Seguimos con estas series de clases que traes con mucho amor para cada uno de nosotros. Y hoy tenemos un portabolígrafo. Oye, eso está excelente, me encanta, muy creativo. Cuéntanos.
3: Sí, este portabolígrafo lo vamos a realizar hoy para todas aquellas que le encanta anotar en sus libretas mientras el pastor da la prédica.
2: Oh, wow.
3: O para subrayar los versos que por lo general nos llaman la atención o que el Señor nos habla, ahí lo anotamos.
2: Está súper espectacular.

0: espectacular y se adhiere, se mantiene ahí cerquita, ¿no? Del libro, de la Biblia. Correcto. Y me parece que es algo bien, bien práctico. Así que, Yariana, cuéntanos cómo es.
1: Ya como en clases anteriores les comenté, vamos a hacer lo básico que son cadenetas. Vamos a empezar con 12 cadenetas y luego que hacemos 12 cadenetas, vamos a realizar puntos bajos. Ese es el punto que hoy vamos a aprender. Okay. Entonces, luego de hacer 12 cadenas.
0: Excelente, va contando. ¿Cuántos van allí?
1: 8, 9, 10, 11, 12. Okay. Luego de tener las 12 cadenetas, nos vamos a saltar una y vamos a regresar y vamos a hacer un punto bajo. Y así vamos a hacer por toda la hilera.
0: Okay.
1: Los puntos bajos se hacen cuando tienes dos lazadas, pasas una tercera en medio.
0: Sería bueno si de alguna forma se puede hacerle el zoom para lo que ella está realmente realizando, para que nuestros amigos en casa puedan ver cómo es esto puntualmente de lo que estás hablando, de que
1: es
0: un punto bajo, ¿no? Que okay. Esa es la técnica que estás empleando nueva así el día es. De hoy.
1: Y es la puntada bajo que vamos a utilizar en todo nuestro portabolígrafo.
0: Es como que realizas el largo y vienes y regresas, así ¿verdad? Y bajas para crear como el grosor.
1: El grosor. Y ese va a ser la altura. Son dos piezas.
0: Ok.
1: Ok, vamos a...
0: Por acá has avanzado.
1: Sí, correcto, para poder más mostrarles.
0: Sí.
1: Bien, este es uno de los que vamos a utilizar.
0: Me encanta.
1: Y uno más pequeño.
0: Oh, wow.
1: Cuando tengas los dos, que es este.
0: Esta pieza y esta pieza.
1: Okay. La vamos a poner sobrepuesta una sobre la otra y vamos a coserlo por todo el borde. Esa es la base en la cual vamos a colocar nuestros bolígrafos.
0: Yariana, disculpa que te interrumpa, se puede utilizar, imagino, la Biblia como para tener
1: sí,
0: la medida, ¿no?
1: Sí.
0: Del alto que quieres.
1: Para eso tenemos aquí nuestra cinta de medir. Vamos a medir en centímetros o pulgadas y vamos a por ejemplo, mi Biblia es bastante grande, así que mide 8 pulgadas y de ancho va a medir aproximadamente 3 pulgadas.
0: Perfecto.
1: Y por dentro...
0: Sí, enséñanos, muéstranos también.
1: Tiene cadenetas, que es lo que aprendimos en la clase anterior.
0: Es esta partecita, ¿no? Esta partecita
1: sí,
0: de separador.
1: También vamos a necesitar un botoncito. Con el botón vamos a colocar la parte de las cadenetas.
0: Oh, me parece espectacular. Y muéstranos entonces lo que ya llevas adelantado una vez que ya hemos medido nuestro alto, nuestro ancho, ¿verdad?
1: Correcto.
0: Tenemos las dos piezas medidas.
1: Vamos a seguir, así se ve ya con varias hileras avanzadas. Cuando terminamos la pieza de un lado, solo la giramos y seguimos realizando puntos bajos. Toda la hilera vamos a hacer puntos bajos.
0: Oh, me parece excelente. Alrededor, normalmente, Yariana, ¿cuánto tiempo te toma realizar cada porta bolígrafo?
1: Ok, este portabolígrafo me tarda alrededor de 3 o 4 horas dependiendo de los detalles porque puedes agregarle unos corazoncitos, le puedes agregar bordes, o sea, lo puedes realizar como usted lo desee dependiendo del color, para el diseño, pero en este caso este me demoró 3 horas y media aproximadamente la realización.
0: Y una persona que esté, por lo menos como sabemos que tú impartes clases, talleres, que esté aprendiendo, como nuestros televidentes que están ahí aprendiendo poquito a poco, usualmente ¿cuánto le demora?
1: Bueno, principiantes puede tardar un poquito más.
0: Claro, me imagino que
1: y
0: sí.
1: Y como siempre les digo, con 15 minutos al día que ustedes practiquen, pueden hacer estas cosas. No se sientan amenazados con el tamaño. Sé que la clase anterior aprendimos a hacer algo más sencillo, pero son puntadas básicas que pueden hacer desde casa. Así que con 15 minutos al día que ustedes practiquen, lo logran realizar.
0: Excelente. Bueno, entonces, ¿cómo vamos con esta pieza?
1: Ok, Daria, esta es la pieza que va encima.
0: Okay.
1: Hay que llegar a la altura para poder entonces unirla a la pieza más grande. Pero vamos poquito a poco.
0: Ok, me parece muy lindo y también recordándole a todos nuestros amigos televidentes que están allí conectados, que también pueden seguir a Yariana, donde siempre subes contenido, material y de las actividades también que vas a realizar, o también los tutoriales. Son breves, me gustan mucho, son prácticos y tienen una forma pues muy sencilla para que podamos aprender y se visualiza todo cómo lo vas realizando. Me contabas detrás de cámara y te estamos dando también seguimiento mientras te sigues por acá, porque yo sé que entre hablar y entre hacer, yo sé que no es tan sencillo, no se cree, esto es un superpoder, créame. Estábamos hablando de la semana pasada sobre la entrega de los gorritos que se están realizando, que esto es una donación para aquellos que no conocen, y ponerlos en contexto, una donación que se está haciendo para 50 bebés prematuros del Hospital de la Salud, y tenemos muy buenas noticias.
1: Sí, gracias a todos por el apoyo y el cariño que me han brindado en redes sociales. Gracias a todos ustedes, se han unido muchas, muchas manos desde Chiriquí, Los Santos, Chitré, Panamá Oeste.
0: Muy bien.
1: Todas, en verdad, les agradezco un montón. Me están haciendo llegar los gorros y próximamente lo voy a estar entregando. Tuve que aplazar la entrega debido a que estaba recibiendo muchas donaciones. Recuerden que si no saben tejer, con mucho gusto les enseño. Y si no quieren aprender a tejer, también pueden donar hilos y materiales para la realización de esos gorros. Próximamente les anuncio la fecha de entrega de esos gorritos.
0: ¡Excelente, Yariana! Se aplazó no por malas noticias, sino por muy buenas noticias.
1: Así es.
0: Y este es el superpoder también que tienen los medios de comunicación, las redes sociales. Y nos sentimos contentos de estar también aportando una, no un granito de arena, porque la arena no se multiplica, una semilla que se multiplica al 100 por 1. Así que si usted también quiere formar parte de este equipo y apoyar de alguna manera, siga a Yariana en @YariGuru. Y bueno, Yari, sabemos que el tiempo avanza, pero te propongo algo, termínalo detrás de cámaras y por redes podemos ver el resultado final, ¿te parece?
1: Claro que sí.
0: Excelente.
1: Muchísimas gracias.
0: Gracias a ustedes por siempre estar en sintonía, compartiendo con nosotros y estando pendiente y divirtiéndose y también aprendiendo juntos aquí en A Toda Hora. Así que nos vamos a un breve cambio, regresamos con más en su programa A Toda Hora, les espero.

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1: Así mueve. Vamos.
2: Felicidades a todos los que llegan a un nuevo año de vida. Que la paz de Dios, que sobrepasa todo entendimiento, guarde sus corazones y sus pensamientos en Cristo Jesús. Que sean días gloriosos los que vivan llenos de fe y salud, sabiendo que Dios es su amparo y fortaleza y su pronto auxilio en toda prueba. Que en su comunión diaria con el Altísimo siempre pidan con fe, no dudando nada, porque con fe agradan a Dios. Que siempre estén gozosos, orando sin cesar, dando gracias en todo, porque ustedes saben que esa es la voluntad de Dios para con ustedes en Cristo Jesús.

que siempre se acerquen confiadamente al trono de la gracia para alcanzar misericordia y hallar gracia para el oportuno socorro.

Dios les bendiga abundantemente. ¡Feliz cumpleaños, hombres y mujeres comprometidos con Dios! 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

0: a ustedes con mucha información y de inmediato yo quiero, amigo televidente, tener la oportunidad, ¿no? Hay una persona que está necesitando en este momento donadores de sangre, en este caso la paciente Nidia Parris, quien se encuentra recluida en la ciudad hospitalaria. Si usted desea ser parte de esta donación, necesitan 4 pintas de sangre y 3 plaquetas de manera urgente. Usted puede contactarse al número telefónico 6256-0764, Ana Simanca, quien ella va a estar entonces atendiendo para la gran ayuda que usted le pueda dar. Allí tómele fotito. Si usted conoce a alguien que puede donar sangre urgentemente, por favor, contacta el número telefónico que hay en pantalla. Gracias por lo que pueden donar sangre, que salvan a muchas, pero muchas vidas. Y cambiamos de inmediato con información y se acerca un evento muy interesante, impactando a muchos jóvenes y a comunidad especial. Por eso estamos con Ismael Atencio y por supuesto que ellos están en el día de hoy trayendo una información muy interesante. ¿Cómo estás, Ismael?
1: Muy bien. Bendiciones, buenos días.
2: ¿Cómo estás, mi hermano? Dios bendiga. Bendiciones.
1: Gracias por la oportunidad de estar aquí. Es importante recordar que desde los gobiernos locales se pueden impulsar este tipo de iniciativas. Y en esta ocasión, desde la Junta Comunal Ernesto Córdoba Campos, decidimos hacer una colaboración con Juventud Asambleas de Dios y con la comunidad entera de Panamá Norte y San Miguelito. Es por eso que traemos este proyecto, que más de ser un evento, lo que busca es establecerse año tras año para celebrar el mes de las Sagradas Escrituras.
0: Así es. Y de verdad que Faith Fest se prepara para este tiempo tan maravilloso. Y yo quiero que ustedes nos reiteren cuándo va a ser, la fecha, la hora, quiénes van a ser partícipes, a quiénes están dirigidos.
2: Bueno, será este sábado 26 de septiembre, como dice nuestro honorable representante Ismael. Será una fiesta. El Faith Fest es una convocatoria especial a toda la juventud del distrito de San Miguelito y Panamá Norte, y en especial para cerrar el mes de la Sagrada Escritura y aprovechar la oportunidad para promover el mensaje de salvación. Creo que es un momento especial en la convocatoria con los jóvenes para que escuchen un mensaje diferente, un mensaje de esperanza, un mensaje que pueda provocar en ellos buscar del Señor y sobre todo reconocer valores especiales en su vida. Así que será el sábado 26 de septiembre a partir de las 4 de la tarde en el gimnasio del Colegio de Lourdes.
0: Ahora, ¿quiénes van a ser partícipes? Igualmente en pantalla lo tiene, amigo televidente, pero para que les menciones a cada uno de ellos.
1: Bueno, Faith Fest nace con la idea de poder ser un espacio para la juventud y para el pueblo cristiano. Es por eso que en esta ocasión estamos colaborando con diferentes artistas nacionales. De entre esos está Emanuel Delicer en la parte de worship, por decirlo así. Tenemos a Luis Antonio en la parte de urbano. Y, por supuesto, tenemos a Enzi Méndez con la orquesta para la parte tropical. ¿Va?
0: Wow.
1: Para todo el mundo. Y lo que queremos es que si usted vive en Panamá Norte o en San Miguelito y está en las áreas colindantes, que se dé una vuelta el sábado 26 de septiembre desde las 4 de la tarde en el Colegio Nuestra Señora de Lourdes. Va a ser un espacio para la familia. Vamos a tener emprendedores, vamos a tener comida, va a haber stand de diferentes lugares de lo que corresponde a Asambleas de Dios. Y también vamos a regalar Biblias y muchos souvenirs. Así es que lo que nosotros queremos es que sea un espacio para la familia donde se resalte el único y verdadero nombre, que es Jesús de Nazaret.
0: Así es. Definitivamente que el corregimiento de Ernesto Córdoba pues se ha unido con el propósito de levantar su voz, ¿no?

0: para proclamar y celebrar también la palabra del Señor, el nombre de Dios. Y qué bonito es que Panamá aún tenga la oportunidad de sacar una Biblia a mano, aún tiene la oportunidad de decir que Jesús te ama, porque ciertamente el mundo está un poco revuelto y ya no se están aceptando las Biblias, pero en nuestro país aún tenemos la oportunidad.
1: De hecho, hablando un poquito de política pública, Panamá es de los pocos países que tiene establecido por ley un mes de la celebración de las Sagradas Escrituras y que es permisible que las Biblias se puedan llevar a las escuelas, que se pueda hablar de Jesús en las escuelas y que no es un delito. Tenemos muchos países del mundo que se ha hecho estas reformas en cuanto a las leyes para que no se pueda hablar de Dios, para que no se pueda llevar la Biblia, para que no se pueda predicar el Evangelio de forma abierta. Y gracias a Dios, Panamá todavía es un país donde eso se puede apreciar, ese privilegio que tenemos, y todos aquellos que estemos en un puesto de elección o en un puesto de gobernanza debemos resaltar y aprovechar este espacio que tenemos. No sabemos si más adelante todo lo que venga a nivel mundial cambie esa dinámica, pero mientras lo tengamos, celebremos, levantemos la voz y sigamos siendo esas personas que abren camino para que el Señor sea siendo glorificado en este país.
0: Definitivamente.
2: Convocamos a todas las iglesias del distrito San Miguelito, Panamá Norte, la área capital, Panamá Centro, a que puedan participar este tiempo. Será, como ya hemos dicho, ministro de worship, música urbana, va a haber tropical, va a haber palabra de Dios, buenos regalos. Ahí va a ser un tiempo especial, así que invitamos a todos los jóvenes. Lleva a tu compañero de escuela, vecinito, amiguito, amiguita, llévalo, que será un tiempo en el cual vamos a disfrutar juntos de música y de la palabra del Señor.
0: De verdad que construyendo un ambiente de paz, estableciendo paz en medio de caos, como yo decía, a nivel mundial. Pero ahora, algo muy, muy importante. Muchas personas se preguntan, pero espérense, pero esto será gratis, tiene costo.
2: Desde uno compra boleto
0: y la gente va preguntando.
1: Ya la gente está preguntando qué está sucediendo. Y bueno, en esta ocasión es una actividad gratuita. Pero usted tiene que llevar un invitado que no sea cristiano. O sea, la idea es que ese es el requisito. Sí, ese es por decirlo, la entrada. Voy yo que voy a la iglesia, pero llevo un amigo, un primo, un hermano, la vecina, aquella que vende chance, llévela allá, porque probablemente esa persona va a recibir una palabra que va a cambiar su vida.
0: Claro que sí. Y celebrando el mes de la Biblia, tenemos que aprovechar la oportunidad. Este 26 de septiembre, a partir de las 4 de la tarde, ya usted puede ir llegando. No vaya a llegar, bueno, si puede llegar a las 7 de la noche, no importa, pero vaya con tiempo para que no se quede sin puesto y busque un lugar bien adecuado para que pueda observar todo lo que va a tener este tiempo tan maravilloso. Recuerde, es totalmente gratis. Es gratis, señores, y usted puede ir en el gimnasio del colegio Nuestra Señora de Lourdes. Así que no se pierda la oportunidad de Faith Fest, donde va a estar allí en pantalla. Lo tienen Luis Antonio, Emanuel Delícer y también la Orquesta Sabor Celestial. Así que esto va a estar muy bueno. Yo nada más observo el flyer y va a estar buenísimo. Finalmente, Ismael, para que reiteres la invitación ya para terminar.
1: Bueno, a todos los esperamos el día 26 de septiembre, 4 de la tarde, gimnasio del Colegio Nuestra Señora de Lourdes. Y hay un detalle más. Esta semana va a salir una dinámica que vamos a tener de colores y demás. Así que si usted es algún sector de esos colores, prepárese. No importa que usted no tenga una iglesia, pero si usted quiere ir y quiere participar de todas estas dinámicas y los premios, además, esté pendiente a nuestras redes, Hat Panamá. Y JC Ernesto Córdoba Campos lo tiene ahí en el banner. Así que pendiente a todo lo que se va a estar haciendo, las dinámicas que vamos a estar realizando previo a esto. Y lo que queremos es que todas las familias, cristianos o no cristianos, que quiere tener un tiempo diferente el sábado 26 de septiembre, que nos acompañe en Faith Fest, esta ocasión organizado por la Junta Comunal Ernesto Córdoba Campos y en colaboración de Juventud Asamblea de Dios.
0: Claro que sí, agradecemos a Juventud Asamblea de Dios y por supuesto también al representante de Ernesto Córdoba, que estuvo con nosotros, Ismael Atencio. Así que nos vamos a un cambio y ya regresamos para acá. Chao, chao.

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2: Mi papá jamás me dijo que yo era bonita o importante.
3: Todo lo que quería era que mi papá dijera que sí era su hija.
4: Mi padre era un pastor. Era un gran predicador. Pero era un esposo terrible. Era carismático y las personas lo amaban. Pero era un pésimo padre.
5: Dicen que las personas rotas eligen a otras personas rotas. Y eso hice.
6: Todos deseamos escuchar, te amo, estoy orgulloso de ti. Pero más que nada necesitamos escuchar a nuestro Padre Celestial diciendo, te amo, te formé. Quiero tener una relación contigo. Ese es un maravilloso padre.
4: El Padre Celestial lo cambia todo.

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2: Con ese gran ánimo, con buena música y con ese espíritu de gozo, de alegría que solo el Señor nos regala, quiero darle buenas, pero buenas noticias, claro que sí. Y es que estamos en un mes nuevo, mis queridas amigas y hermanas. 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Cambiamos de tema radicalmente, por supuesto, y es que le quiero hablar a todas las personas que aman esparcir la palabra de Dios. 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

0: 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Y bueno, vamos a pasar también con mi querida Lazaret, que yo veo que traes algo muy delicioso en tus manitos. Cuéntanos.
1: Oye, pero es que yo estoy aquí como para ver películas, ¿no? Aquí con palomitas riquísimas para ustedes. Pero ustedes saben, yo he tenido la oportunidad de probar palomitas, pero jamás como esta, señores. Déjeme decirle, y yo quiero decirle a Cristel, Cristel, ¿será que te gustan las palomitas? ¿Sí? Ok.
0: Me gustan mucho.
1: Yo quiero que pronto entonces tú te aproximes por acá.
0: Claro.
1: Para que vengas a probarla.
0: De lleno.
1: Porque, señores, oye, sí. Estamos con Rico Millo, por eso estamos con Johan Santamaría, un gran emprendedor, súper joven que ha iniciado, ¿no? Una empresa donde han, bueno, en especial impactado a Panamá Oeste, porque yo soy de Oeste. Y cuando yo probé esto, yo, no. Johan tiene que venir por acá. ¿Cómo estás, Johan?
2: Hola, ¿cómo estás?
1: Oye, muy contenta. Yo quiero que me cuentes un poco de tu historia. ¿Tienes algo que contarnos de esto? ¿Cómo fue que tú iniciaste y de repente saliste al mercado?
2: Bueno, yo creo que esto es un... Primero que nada, esto es una empresa familiar 100%. Inició en medio de la pandemia. Nace la idea.
1: Wow.
2: En medio de tantas adversidades y tanto medio y tantos cierres que había en ese momento, fue una idea familiar, fue un momento en el que dijimos, bueno, ya nosotros veníamos como desarrollando este producto hace un tiempo, ya lo teníamos casi que en eventos, pero no tanto como un producto listo para consumir. Decidimos, bueno, vamos a tratar de lanzarlo. Iniciamos vendiendo puerta a puerta y por pedidos de WhatsApp y todo lo demás. Tratando después de llegar, obviamente, en medio de la pandemia y tanta incertidumbre, el producto fue creciendo, la idea fue creciendo, fue tomando fuerza. Bueno, decidimos apostarlo todo y dar ese paso hacia adelante. Hicimos nuestra propia fábrica, empezamos a desarrollar nuestra marca, nuestro producto, y en octubre del año pasado salimos al mercado abierto, pues, a nivel nacional.
1: Wow, de verdad que es asombroso cómo ustedes fueron creciendo y hoy en día usted puede decir, Ebenezer, hasta aquí el Señor me ha ayudado, porque están saliendo adelante. Yo quiero que tú me comentes, ¿este producto está a nivel nacional?
2: Sí, actualmente ya el producto está a nivel nacional. Estamos desde David hasta Darién, todo lo que es canal tradicional, pero están las tiendas de barrio, todos los paisanos, todas esas tiendas que están muy cerca de los hogares, y ya estamos también en la cadena Supercarnes.
1: Súper. Ahora, yo quiero saber también qué tipos, ¿no?, de palomitas tienes. Aquí tienes una y aquí, ¿cuáles serían entonces la variedad?
2: Bueno, la variedad serían las que ven aquí en pantalla, serían las de caramelo y las de mantequilla en un solo tamaño.
1: En un solo tamaño.
2: Sí.
1: ¿Y cómo la gente puede entonces decir, bueno, Johan, yo necesito tener tanta cantidad, cómo pueden contactarte?
2: Bueno, pueden contactar por medio de las redes sociales, @ricomillo.pa en Instagram. Esa es la mejor forma de contactarnos y, bueno, de seguir el camino de la marca, ¿no?
1: Claro que sí. Definitivamente que, oye, Cristal, yo no sé si tú me quieres acompañar. Yo voy a tener la oportunidad, Johan, de abrir esta palomita porque yo no sé, mira, de verdad que para ver película, ¿no?
0: Oh, claro que
1: oye,
0: sí.
1: Oye, y sabe, realmente he tenido la oportunidad de...
0: A ver, cuidado.
1: De verdad que he tenido la oportunidad de probarlo.
0: Bueno, abrir este por acá.
1: Y sabe riquísimo. Sabe tal cual.
2: Como un Dorito.
1: ¿Okay? Como un, a ver, uno de estos.
0: A ver.
1: Buenísimo.
0: Oh.
1: Si usted dice, bueno, yo quería el cine, pues, señores, usted puede tener su cine en especial
0: casa.
1: Allí. VIP con estas palomitas.
0: Ay, amo.
1: Fabuloso.
0: Ahí
1: está riquísimo.
0: Fan de lo dulce, ¿no?
1: Sí. Buenísimo.
0: Buenísimo. Me
1: y
0: encanta.
1: Esa gente, oye, por acá.
0: Y una manita por acá que dice que quiere.
1: Por acá también quiere.
0: Sí, la chica de las fotos. Oh, my God.

0: medio de @ricomillo.pa en Instagram y en TikTok.
1: Ya usted lo sabe, Rico Millo lo puede buscar en cualquier distribuidora, en los supermercados. Igualmente, si usted no sabe dónde están ubicados, búsquelo por Instagram. Ahí en su pantalla lo tiene. Así que con esto, mientras nosotros vemos una breve película, entonces yo me sigo comiendo. Entonces, la palomita, señores. Así que vamos a disfrutar. Nos vamos a un cambio.

0: Entonces, yo me sigo comiendo. Entonces, la palomita, señores. Así que vamos a disfrutar. No vamos a un cambio.
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videntes. Siempre les digo, no me voy a cansar. Ustedes son una bendición para nosotros porque sabemos que están allí en sintonía con sus buenos deseos, sus oraciones. Y sabemos que Dios es así, un Dios de milagros, un Dios de amor, un Dios que une y conecta. Aún a pesar de las dificultades que podemos atravesar, aún en medio, Dios siempre tiene conexiones divinas que nos bendicen. ¿Usted sabía eso? Y el día de hoy yo me siento de esa manera y me siento bendecida. Yo no puedo quedarme con esa bendición. Tengo que compartírselo a cada uno de ustedes. Y es que me encuentro acompañada de dos mujeres hermosísimas.

0: valientes y de bendición, sin duda alguna. Ella es mi querida Walquiria Osorio. Y también por acá tengo a mi querida Holly Hines, quien trae buenísimas, pero buenísimas noticias el día de hoy. Bienvenidas.
1: Amén. Muchas gracias una vez más. Tenía un par de añitos de no estar presente, pero en medio de ¿cómo se dice? De estar en la, no en la televisión.
0: Si no, estabas vía Zoom con nosotros.
1: Exacto, vía Zoom, exactamente. Sí. Y gracias una vez más por la oportunidad que nunca me han, pues, dejado.
0: Aquí estamos, Walter.
1: Y seguimos. Claro que sí. Porque Dios siempre es bueno y misericordioso,
0: amén,
1: ¿verdad,
0: Holly? Amén. Y eso me encanta porque para los que no conocen, quiero que podamos hablar al inicio de esto, Walkie y Holly, porque a raíz de los problemas, de las dificultades que podemos vivir, aunque uno en el momento diga, Dios mío, yo no entiendo, Dios transforma eso no para bendición solamente de uno, sino para otros.
1: Amén.
0: Y tu testimonio, de verdad, es una bendición. Eres una mujer valiente, una mujer guerrera que ha batallado desde cero y por la gracia y el favor del Señor estás aquí no solamente pasando tus pruebas y tu proceso, sino que a través de eso nos estás bendiciendo no a una, no a dos, no a tres, sino a miles de mujeres. Y eso es lo que quiero que hablemos porque tenemos muchas buenas noticias, no sé ni por dónde iniciar. Pero para poner en contexto, Walkie, cuéntanos brevemente los procesos que Dios te ha permitido vivir.
1: Bueno, primeramente, para la gloria y honra del Señor, llevo ya aproximadamente 7 o 8 años de que me dieron un diagnóstico de cáncer de mama en tercer grado, ya avanzadísimo.
0: Sí.
1: Y a eso se han unido
0: otros diagnósticos
1: que se les dice metástasis.
0: Sí.
1: Entonces fueron pulmones, luego la cadera, luego dos cirugías seguidas, un año y otro año, que son del 2024 y 25, de la cabeza.
0: Sí.
1: Fueron dos cirugías muy delicadas, que cualquiera diría, ella no va a resistir. Pero Dios es bueno, es fiel. Yo he estado con tratamientos, no puedo, o sea, estoy en bastón y en silla de rueda. No puedo sostenerme por mí misma en algunas ocasiones. Tantas cosas que han sucedido que,
0: santo Dios,
1: uno se queda como que, ¿qué?
0: ¿Qué? Exacto.
1: Pero es el Señor.
0: Amén.
1: Es el Señor, es la fe, es la esperanza en que Él va a hacer algo. Quizás muchas mujeres tengan su tema de también cáncer e inmediatamente la sana.
0: Sí.
1: Pero hay otras que, como yo, tenemos un proceso más largo.
0: Así es.
1: Y no es que, ay, Dios no me escucha, Dios, ¿qué tienes que hacer conmigo? No,
0: es
1: que cada uno tiene su proceso y cada uno tiene que construir algo con un propósito.
0: Amén.
1: Y yo encontré ese propósito en el Señor.
0: Amén.
1: Porque a veces sucede que no hay propósito.
0: Y eso justamente es lo que yo digo, wow, en medio de las dificultades, de una enfermedad, de tantos procesos difíciles, lo acabas de mencionar, a lo último, imagínate, dos cirugías, tan difíciles y delicadas, y has encontrado tu propósito a través, y sé que a raíz de todo este proceso tan duro que has vivido 7, 8 años, nace el Woman Power.
1: Power.
0: Ah, háblanos de esta majestuosa actividad, desde cuándo lo realizas y por supuesto este año no va a faltar ni puede faltar y estamos por eso aquí.
1: De hecho, Cristel, el primer año de la primera cirugía no pude estar.
0: ¡Wow!
1: Y estábamos tan preparadas porque sabíamos que se llegaría el momento en que hicieran esa cirugía, que ya estábamos listas para el tiempo que fuera, porque sí. Las muchachas, el equipo...
0: Tienes un equipo de trabajo.
1: Sí, el equipo de Womanpower estaba atenta y entonces lo dieron todo.
0: Wow,
1: o sea,
0: gloria a Dios.
1: Yo en esa semana, justo en esa semana, me hicieron esa cirugía y ese era un sábado para el evento.
0: Sí.
1: Y ellas lo dieron todo.
0: Excelente.
1: Yo dije, excelente.
0: Excelente. Es que así es Dios. Dios tiene cuidado de los detalles. Y una de esas muchachas que también ha estado contigo es Holly.
1: Holly.
0: Por eso está Holly. Aquí, Holly. Cuéntanos tu experiencia trabajando en la logística de esa actividad. Yo estuve el año pasado, yo me gocé, disfruté y recibí de Dios no solamente ese alimento espiritual, sino también, ¿verdad?, comidita y también bendiciones que Dios bendice. Dios bendice con premios y tantas cosas. Así que cuéntanos, Holly.
2: Amén, amén. Puedo testificar que Dios es fiel. Yo inicié con ellos de manera inesperada. Fue por un boleto que me regalaron ese año y yo quedé que wow, definitivamente me encantó. Y yo dije, Walkiria es una mujer de Dios.
0: Amén.
2: Es una mujer que no se deja ante las circunstancias. Y definitivamente necesitamos esos momentos difíciles para poder ver la mano de Dios.
0: Amén.
2: Sí. Y yo quedé tan conmovida ese día. Yo decía, wow, Dios. Sigue usando a Walkiria porque
0: Amén.
2: Muchas mujeres quedamos, wow, lo que yo estoy pasando no es nada comparado a lo que Walkiria ha pasado, pero yo la veo firme, la
0: Amén.
2: Veo parada, ella se ha caído, pero se ha levantado 100 veces y el Womanpower es un evento para todas las mujeres. Así que si tú tienes desde 15 en adelante, aprovecha porque vas a ser bien bendecida.
0: ¿Qué tendremos este año, Holly Walkiria? ¿Qué tendremos este año en el
1: Bueno, una de las cosas... Cada día Dios nos sorprende, Dios habla.
0: Amén.
1: Dios habla.
0: Sí.
1: Entonces, una de las principales cosas que vamos a tener es un taller de flores con propósito.
0: Oh, wow, me gusta. Flores con propósito.
1: Okay. Exactamente. Entonces, también, Holly, tenemos una intervención especial que nunca la... la habíamos hecho por diferente, ¿no? Entonces,
0: sí.
1: Vamos a tener como un momento de las mujeres, varias mujeres, alrededor de 5 a 7,
0: sí.
1: que han pasado y están pasando por el proceso de cáncer de mama, y ellas van a contar sus pequeños testimonios como a manera de, ¿cómo se le puede decir?
0: Conversatorio.
1: Ajá, conversatorio.
0: Ok, súper.
1: Sí, así que esa es una de las cosas. Vamos a tener Zumba.
0: ¡Oh, wow!
1: Zumba para
0: faltar.
1: La vida. Zumba para la vida.
0: Me gusta.
1: Todo tiene un propósito en cada parte de lo que
0: de
1: vamos
0: programa.
1: A tener.
0: Eso me gusta,
1: sí.
0: porque hay que mantenernos activas también.
2: Bien completo.
0: Bien completo.
1: Y los 3 últimos años hemos probado y nos ha ido bien, gracias a Dios, el tema del networking.
0: Sí.
1: Un espacio especial para las emprendedoras y que todos nos demos a conocer y ayudarnos entre nosotras mismas, porque mujer... ayuda a mujer.
0: Eso, me gusta. Se vive ya el ambiente y qué bonito que en actividades como la tuya, Walkiria, se pueda ver esa sororidad, esa empatía y esa ayuda, porque a eso Dios nos ha llamado a colaborar las unas con las otras.
1: Sí.
0: Y yo me imagino que también quizás, bueno, no sé si a esta altura, Walkiria, si hay personas que quieran sumarse a este proyecto, ¿cómo pueden hacerlo?
1: Sí, claro, con mucho gusto, por medio de las redes sociales de Womanpower. Y mi celular, 6733-1682. Están las puertas abiertas. Todavía hay un solo emprendimiento.
0: ¡Wow! ¿Quién será la próxima o el próximo?
1: Que guste.
0: Sí.
1: El boleto tiene el valor de $50. Y con esos $50 tiene la oportunidad de tener su mesita.
0: ¡Oh, qué bien!
1: Su silla y participar. Me permitió 10 personas.
0: Ok, bueno, mire, muy importante, si usted es emprendedora y desea participar en esta actividad del Woman Power, queda solamente una oportunidad, un espacio para que usted, a través del boleto de 50 balboas, donde usted va a participar del evento como tal y va a tener su stand, su mesita para poder presentar todo su emprendimiento, bueno, escríbale ya mismo al número, ¿Walkin?
1: 6733-1682. Otra cosa que a mí me encanta es que no repitan los emprendimiento.
0: Excelente, sí.
1: Porque no tiene sentido.
0: Claro.
1: Dos del mujeres mismo. Del mismo
0: rubro, por decirlo así.
1: Exactamente.
0: No, excelente. Sí. Y bueno, para ir finalizando, la invitación general, día, fecha, hora, los boletos, Holly. Todo, Holly.
2: Claro que sí, tenemos una sorpresa.
0: Oh, wow.
2: Vamos a regalar un boleto para el Woman Power. Así que la primera persona que escriba qué es florecer en las redes sociales de A Toda Hora, se lo gana.
0: Bueno, ya lo sabe, en @AToDaHoraTV, la primera persona que nos escriba qué es florecer.
1: Para esa persona, ¿qué significa florecer?
0: Perfecto, sí. ¿Qué significa florecer? Y también
1: perdona.
0: No, tranquila.
1: Una cosmetiquera espectacular de la marca Remington, que fue una de las patrocinadoras del año pasado.
0: Bueno, no lo voy a mostrar para que usted se quede con la duda que hay aquí. Cuando usted se lo gane, usted ve. Pero aquí hay varias cositas espectaculares que nos funcionan en el día a día. Créame, al momento de maquillarnos. Oye, hay de todo aquí, qué chévere. Así que también participe con nosotras. Holly, nuevamente el día del evento, la actividad, porque nos vamos a cambio.
2: Claro que sí, será el día 18 de octubre, domingo 18 de octubre. Tienen que estar pendientes a nuestras redes sociales, que vienen muchas sorpresas.
1: Está toda la información allí.
2: Claro que sí.
1: Y el regalo de, rapidito, el regalo para la cosmetiquera es que la primera persona que diga el nombre completo del evento es la ganadora.
0: Súper fácil y práctico. Muchísimas gracias, Walkin. Muchísimas
1: gracias.
0: Gracias
1: a ustedes, Holly. Una vez
0: gracias,
1: más.
0: Gracias.
1: Y bendiciones.
0: Gracias. Así que ya lo sabe, el domingo es 18 de octubre. 18 de octubre, el Woman Power. Participe y contacte sus redes sociales. Así que con esta información nos vamos a

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0: regrese con mucha información. Y desde ya le decimos 20071-10, 20071-11. Porque inicia, señores, la dinámica. La primera persona que nos llame se va a llevar esta Biblia. ¡Qué belleza! Por supuesto, la dinámica es que usted tiene que descubrir qué personaje bíblico hay detrás de unos emojis.
1: ¡Claro que sí! 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
0: Oye, sí, muchas promociones especiales para ustedes. 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Llámenos de inmediato y allí le vamos a dar, a ver, esa dinámica. Y si es correcta, se lleva de inmediato la Biblia.
1: Claro que sí, siempre decimos, son personajes sencillos, sí, fáciles. Usted no se preocupe, usted confíe en el Señor y en el proceso. Usted tranquilo y tenga paz. Llame, diviértase con nosotros y no se pierda la oportunidad. Quien quita y usted se lleve esta Biblia. 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Llámenos, participe. Esta Biblia usted se la puede quedar usted mismo, se la puede regalar a alguien especial. Así que, genial.
0: Ay, llamada, Cristel. Llamada, llamada, llamada. Bueno.
1: Buenos días. Bendiciones. Hola.
0: Hola.
2: Buenos días.
0: Hola. ¿De dónde nos llama?
2: De Chiriquí.
1: ¡Oh, wow! ¡Meto! Dice por acá uno de los camarógrafos. ¡Meto! Es una llamada.
0: Si usted supiera, hermano, que el señor camarógrafo está aquí saltando.
1: Oye, oye, está brincando.
0: Que alguien de Chiriquí llamó. ¿Cómo es su nombre?
2: Rogelio.
0: ¡Rogelio! Mi hermano Rogelio, vamos entonces de inmediato con la dinámica. ¿Está listo? Eso, muy bien, vamos entonces.
1: Mucho chiricano.
0: Mira los emojis y descubre quién es. Dice, pista número uno, quedó viuda siendo joven. Pista número dos, recogía espigas de los campos para sustentar a su familia. Pista número tres, es la bisabuela del rey David.
1: Corre tiempo ahora.
2: Ruth.
1: Seguro que Ruth, hermano.
2: Correcto.
1: Esa es la convicción que me gusta. ¿Qué será? A ver, ¿qué dice producción? Ta, ta, ta, ta.
0: Respuesta correcta.
1: Muy bien.
0: Mi hermano se lleva su Biblia directamente hasta Chiriquí.
1: Oh, wow. ¿Cómo se siente, hermano?
2: Carajo, bendecido, bendecido. Sabes que la palabra de Dios es lo máximo, lo mejor.
0: Amén. Así mismo. Oiga, de verdad, dice el señor camarógrafo, 8 horas
1: de viaje, ¿verdad?
2: 8 horas de viaje.
0: Oh. Bueno, acá le esperamos para nosotros recibirle por acá.
1: Claro.
0: Y esperamos que nos traiga también, bien, ¿sabe?
1: Sí, ¿por qué no?
2: ¿Cómo no? Por acá, porque yo vivo ya hace mucho eso.
1: Eso.
0: Mi hermano,
1: eso.
0: Yo usted va a tener un problema conmigo

0: Sí, yo voy a recepción y usted no me deja el mío, ¿sabe? Gracias, hermano, por participar.
1: No cuelgue la llamada, no cuelgue la llamada.
0: Sí, quédese allí, quédese
1: producción
0: allí.
1: Le va a tomar los datos. Viste que la pasamos bien chévere siempre con los televidentes. Es que nuestros televidentes son los mejores, por supuesto, y usted lo sabe también.
0: Oye, hay palabra del Señor, como decíamos, y estamos leyendo al inicio del programa, Salmos 37:5, encomienda a Jehová tu camino y confía en Él, y Él hará. Por y supuesto. Dice el 6 también, exhibirá tu justicia como la luz y tu derecho como el mediodía.
1: Qué poderosa palabra la meditación el día de hoy. Encomendemos nuestro andar, nuestro caminar, como hablábamos al inicio, al Señor. A veces creemos que hemos encomendado el camino al Señor, hermano, y realmente cuando uno se analiza dice no, pero esto es un proceso que Dios nos llama para comenzar a analizarnos y decir, sabes, Dios, tú eres quien examina mis caminos. Y aún en medio de la dificultad, como veíamos el testimonio de nuestra querida Walkie hace un momento en el bloque anterior, en medio de una enfermedad, en medio de una dificultad, en medio de lo que sea que uno esté pasando, realmente tenemos que aprender a soltar y confiar.
0: Así mismo.
1: Confiar. Queremos tener a veces control de todas las cosas y eso no es posible. Por eso hay que encomendar a aquel, mejor dicho, que conoce las cosas de manera correcta, que es el Señor. Confiemos en Él y cuando confiemos en Nazaret, Él hará.
0: Amén.
1: ¿Qué es lo que estás esperando que Dios haga? ¿Qué es lo que estás esperando que Dios exhiba su justicia como luz? ¿En qué situación has estado orando por años quizás? Bueno, este es el momento y el tiempo para soltar algunas cosas y ponerlas en control total del Señor.
0: Amén. Así es. Amigo televidente, yo quiero que usted allí nos acompañe a orar. Orar por nuestra vida, por nuestro corazón, para que aprendamos también a encomendar nuestro camino al Señor. Señor, gracias te damos,
1: gracias,
0: Señor, porque
1: te
0: ha sido bueno. Gracias por este programa. Un programa, Señor, donde fue lleno de bendiciones y lleno de mucha palabra. También, Señor, lleno de información, de edificación para nuestra vida. Te pido por cada televidente para que tú les guardes,
1: Padre,
0: les prospere, Señor.
1: Y
0: ellos puedan recibir mucho, pero mucho más. Esa gracia, Señor, que no se compra, sino que tú la das, Padre. Esa gracia que no merecemos, pero tú, Señor, te complaces en darnos.
1: Gracias,
0: te doy gracias,
1: Padre,
0: Señor, por un día más, por un jueves, Señor. Que hoy sea un día maravilloso, donde podamos ver una vez más tu amor manifestarse, Señor, en lo que vemos y en lo que palpamos, Padre. Te damos gracias en el nombre de Jesús. Amén y amén.
1: Amén. Qué hermoso jueves que Dios nos regala, claro que sí, en compañía de su presencia, de una buena oración y, por supuesto, de cada uno de mis queridos televidentes. Puede enviar sus peticiones de oración 6883-9721, como apareció hace un momento aquí en pantalla. Y también no olvide seguirnos en @atodahoratv. 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
0: Oye,
1: en Tumamuerto.
0: Sí, hay que, en este mes de la Biblia, hay que disfrutarlo.
1: Así es.
0: Hay que siempre estar, ¿no?, leyendo la palabra del Señor y, por supuesto, también apoyar a personas, amigos televidentes, personas que también nosotros podemos cambiar su vida con una aportación. En este caso, queremos reiterar, amigos televidentes, que usted pueda apoyar a Juan David. 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Esta enfermedad llamada NEDAMS es realmente una enfermedad bien delicada, compromete la vida de las personas y nosotros queremos ser parte de eso. Y yo quiero que usted también ayude a que este pequeño pueda tener y cumplir todos sus sueños. ¿De qué manera? Apoyando. Allí en la pantalla lo tiene. Igualmente usted puede hacer ese apoyo a través de @venciendoalnedams. Usted tómale la foto y luego búsquelo con calma. Allí también hay otras publicaciones a través de las redes sociales.

0: sociales. Recuerde, Juan David, allí está el Yapi y está también la cuenta de la Caja de Ahorro.
1: Excelente enlace, una oportunidad para bendecir a otros. Y sabemos que usted, como pueblo de Dios tan bondadoso, va a apoyar a nuestro querido Juan David. Así que, amigos televidentes, le damos gracias una vez más por compartir juntamente con nosotros. Síganos en nuestras redes sociales. Manténgase feliz, manténgase contento, dándole gracias a Dios y pendiente de lo que traeremos para ustedes el día de mañana aquí en su programa.
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0: Chao, chao, chao. Hasta mañana.

0: Cofer, cuando hagas un censo de los hijos de Israel para contarlos, cada uno dará un cofer por su vida a Yahweh. Un cofer es algo valioso dado para garantizar el bienestar de una persona o aún para salvarle su vida. A veces se le llama rescate o pago de redención. Por ejemplo, supongamos que alguien tiene un buey conocido por ser violento que mata a un vecino. Según la antigua ley israelita, tanto el buey como su descuidado dueño debían ser condenados a muerte en un intercambio equivalente de vida por vida. Sin embargo, en lugar de ello, la familia afectada podía optar por aceptar un pago de kofer que el dueño podía dar para preservar, es decir, redimir su vida. El poeta del Salmo 49 muestra cómo la muerte es una niveladora despiadada. No hay suficiente dinero que puedas ofrecerle como kofer para que no venga por ti. Solo la misericordia de Dios puede hacer eso. Nadie puede realmente redimir a un hermano. No hay cofer que pueda dársele a Dios, pues la redención de su vida es costosa. Solo Dios puede redimir mi alma del poder del Seol.
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0: descansé. Me siento tan bien. Y qué hermoso día. Hoy voy a estar en mi mejor forma. Caifás, ¿cómo es que eres tan sabio? ¿Qué sé yo? Supongo que nací con una mente brillante. Oh, Caifás, eres un genio. ¡Cuán afortunados somos de tenerte! Caifás, es difícil ser juez de Israel. No mucho, ya estoy acostumbrado. Caifás, su señoría, ¿cuál es el significado de la vida? No me aburran con preguntas tan simples. Oh. ¡Ah! ¿Qué estás haciendo aquí?
1: La gente está empezando a congregarse, señor. ¿Aguardan que vayas a juzgar?
0: Muy bien, voy en un momento. ¿Deseas algo más?
1: Perdona que te pregunte, señor. ¿Con quién hablabas?
0: ¿Hablar yo? ¿Con nadie? Te estás poniendo viejo y oyes voces. ¡Vete! ¿Eh?
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0: es justo.
1: Piedad, señores.

0: Ayúdenme con algo.
1: Nicodemo, no se te ocurrirá darle dinero, ¿verdad?
2: El hombre ha nacido ciego. Necesita ayuda.
1: Es un castigo de Dios por sus pecados.
2: ¿Sus pecados?
1: Si un hombre nace ciego, puedes estar seguro de que él o sus padres son pecadores.
2: ¿No me vas a decir que realmente lo crees?
1: ¡Claro que sí! Y también Caifás. Ven, preguntémosle. Él te lo aclarará.

0: ¿Quién es? Padre, ¿le trajiste? ¿Está Jesús contigo?
1: Yo lo siento, hijo.
2: Buscamos por todas partes, Aarón, y no lo pudimos encontrar.
0: Sigan buscando. Por favor, él me puede curar.
1: Aarón, ni siquiera le has escuchado hablar. ¿Cómo puedes estar tan seguro?
0: Él me puede curar, padre. Lo siento en mi corazón. Sé que puede.
2: Bien, seguiremos tratando, hijo.
3: Esperemos. ¿Qué casos tenemos hoy?
4: Bueno, lo de costumbre. Preguntas sobre la ley. Pecadores que juzgar. Ladrones.
3: Entonces, comencemos.
5: Su señoría, explíquele a Nicodemo por qué ciertas personas nacen ciegas.
3: Oh, Nicodemo, tú eres un miembro del Sanedrín. Tú sabes por qué. Es porque él o sus padres son pecadores.
5: ¿Te lo dije? Oh, Caifás, eres un juez más sabio que Salomón de la antigüedad.
3: Lo sé. ¡El que sigue!
4: ¿Esta mujer le ha sido, bueno, infiel a su marido, su señoría?
3: No encontrarás misericordia en este consejo, mujer. Si los romanos lo permiten, recibirás todo el peso de la ley. ¡Morirás apedreada! ¡Fuera de aquí!
2: ¡No! ¡No

0: Jesús volvió. Está predicando en el templo. Se comenta que ayer sanó a un hombre que estaba paralítico.
1: No me digas, ¿en el día de reposo?
0: También dicen que...
1: ¿Qué? ¿Qué?
0: Dicen que él es el juez más justo de todo Israel, y no tú.
2: ¡Ustedes dos! ¡Vengan! Jesús está en el templo. Quiero que me lo traigan esta tarde. ¡No se atrevan a cometer error alguno! ¡Esta noche él va a morir! Le mostraré a Jesús lo que es un juicio rápido y terminante.

0: Escuchen, volvió Jesús. Está predicando junto al templo.
1: Ten cuidado al juzgar. No vayas a acusar a tu prójimo de haber pecado.

0: siendo tú más pecador que él.
1: ¡Abran paso! ¡Abran paso! Jesús de Nazaret, se te acusa de sanar a un hombre en el día de reposo, ¿es cierto?
0: Es como tú lo dices.
2: ¡Ah, pecador! Es contra la ley hacer cualquier tarea en el día de reposo.
0: ¡Ah, hipócrita! Me acusas de deshonrar el día de reposo, mientras en tu corazón hay un pecado aún mayor.
2: ¡Ah, cómo te atreves! ¿De qué hablas? ¿Qué pecado hay en mi corazón?
0: ¿Acaso no han venido a matarme?
2: ¡Ay! ¿A matarte? Tú estás poseído por demonios.
0: No juzgues, hermano. Pero si has de juzgar, juzga rectamente.
3: ¿Jesús? ¿Eres Jesús?
2: ¡No me toques! ¡Él no está aquí!

0: ¡Ah, ya era hora! ¡Traigan al acusado!
1: Es que... no lo trajimos, señor.
0: ¿Qué dices? ¡Amos! ¿Qué significa esto?
2: Caifás, yo nunca oí hablar a un hombre como él.
3: Sabía para qué habíamos ido.
4: Caifás, te suplico me perdones, pero nunca has escuchado ni visto a Jesús. Es contrario a la ley que le juzgues tan severamente.
0: ¿Eh? ¿Eres tú también uno de sus seguidores, Nicodemo? ¡Yo soy el sumo sacerdote de Israel y juzgaré cómo y cuándo lo desee!
1: Oh, esto es todo por hoy. Pueden retirarse.
0: ¡Amos! ¡Eber!
1: Vengan conmigo.
2: ¿Qué le tememos? ¡Dios está con nosotros!
0: ¡Cállate, imbécil! ¡Ya has arruinado mi primer plan!
5: No podemos matarlo así de fácil, Amos. La gente nos condenará.
0: El pueblo le ama. De hecho, creen que él es un juez justo.
4: Entonces, debemos convencerles de que no lo es. Hoy, Caifás, enviaste a una mujer a prisión. Le dijiste que debía ser apedreada por sus pecados.
2: Si los romanos lo permiten...
0: ¡Calla!
4: Deja que Jesús la juzgue.
0: ¿Por qué él? ¡Yo soy el sumo sacerdote!
4: Porque si él dice que debe ser apedreada, los romanos le arrestarán por asesinato. Y si dice que no debe ser apedreada, estará negando la ley de Moisés.
1: Sí, es cierto. Y ningún juez justo puede negar la ley de Moisés.
0: De acuerdo. Me gusta. Ahora la gente verá qué clase de juez realmente es Jesús.

0: perdone. Perdone. Estoy buscando a Jesús.
1: No lo conozco.
2: ¡No! ¡No! ¡Suélteme, por favor! ¡Por favor!

0: Maestro, esta mujer le ha sido infiel a su esposo. La descubrimos en pleno acto.
1: Ahora sabemos que eres un gran juez. Por eso la trajimos a ti.
0: ¿Ah? La ley de Moisés dice que se le debe apedrear hasta morir. Pero, ¿qué dices tú?

0: Muy bien. ¿Nos escuchaste?
1: Es necesario que nos des tu respuesta ahora. ¿Qué dices?
2: Quien no tenga ningún pecado, que arroje la primera piedra.
3: ¿Oh?

0: Mujer, ¿dónde están quienes te acusaban? ¿Ya nadie te condena?
1: Nadie, señor.
0: Tampoco lo hago yo. Ve y no peques más.
1: Señor.
2: Vaya, vaya. Ahora la gente ya no piensa que Jesús es el juez justo. ¡Ahora lo sabe! ¡Déjenme solo! ¿Podría sugerir otro plan?
3: Señor, señor, ¿qué he hecho para merecer esto? Muéstrame mi pecado y lo abandonaré.
4: Conozco a ese hombre. Es ciego de nacimiento. ¿Por qué, maestro? ¿Por qué permite Dios que sufra tanto?
5: Quizás sea un castigo por algún pecado.
6: O por los pecados de sus padres.
0: Han juzgado mal a ese hombre. No es ciego debido a ningún pecado. Ha vivido una vida llena de sufrimiento. Pero ahora se verá aliviado por las obras de Dios.
3: ¿Eres tú? ¿Jesús? ¿Eres tú?
0: Yo soy.

0: Puedo ver. Sí, puedo ver. ¿Dónde está? Debo encontrarle.
1: Fue una magnífica actuación, mi amigo.
0: ¿De qué estás hablando? ¡Déjenme ir! ¡Tengo que encontrar a Jesús! ¡No! ¡Déjame!
1: Bien hecho, amigo. ¡Perfecto! Primero haré que este joven confiese y después... ¡me vengaré de Jesús de Nazaret!

0: Contesta rápido y la verdad. ¿Cuánto te pagó Jesús para hacer creer que te sanó?
1: Jesús no me pagó nada.
0: Así que mientes gratis.
1: No, yo...
0: ¡Oh, vamos! Sabemos que nunca fuiste ciego.
1: Sí, lo era. Yo nací ciego.
0: ¿Y cómo fue que sanaste?
1: Jesús puso barro en mis ojos y me mandó a lavarlos.
2: Caifás, señor, encontramos a los padres del joven.
0: ¿Es este su hijo?
1: ¿Ah? ¿Madre? ¿Padre?
3: ¿Será acaso cierto?
4: ¡Ay, qué alegría!
3: ¡Hijo!
1: No lo puedo creer. Por primera vez veo a mis padres.
4: ¡Oh, esto es un verdadero milagro!
0: ¡Basta, basta! ¡Cállense! ¿Es este su hijo y de verdad nació ciego?
4: Sí, es nuestro hijo. Y es cierto que nació ciego.
3: Y ahora puede ver.
0: Les advierto que el castigo por mentirle a este consejo es la muerte.
3: Si lo deseas, mátanos. Pero jamás negaremos que este es nuestro hijo.
0: Está bien, fuiste sanado. Pero da la gloria a Dios y no a ese pecador, Jesús.
1: Pero Jesús me curó. ¿Y cómo puede un pecador hacer milagros? ¿Pero qué acaso no puedes darte cuenta de que estás en un error?
0: ¿Pero cómo te atreves a dudar de mi sentido común? ¡Échenlo de aquí!
1: Tengo que encontrarle. Tengo que encontrar a Jesús.
3: Por supuesto, hijo. Por supuesto que sí.
4: Necesito descansar. Necesito descansar. Necesito descanso.

0: He escuchado que te maltrataron. ¿Tú crees en el Hijo de Dios?
1: Sí, creo. ¿Dónde puedo encontrarle? ¿Lo sabes?
0: Está de pie frente a ti ahora, hablando contigo.
1: ¿Jesús?
0: Así es.
1: ¡Oh, eso es maravilloso! Gracias, Jesús.

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2: Si tienen su Biblia, por favor, encuentren Juan capítulo 17. Juan capítulo 17. Y les advierto, lo que vamos a leer es un capítulo realmente único. Me atrevo a decir que es un capítulo sin precedentes en toda la Escritura. Y la razón por la que digo esto es porque aquí encontramos una oración singular ofrecida por Jesús al Padre. Aparte de unas pocas frases y oraciones breves, esta es en realidad la única oración profunda y extendida de Jesús que se ha registrado para nosotros en todo el Nuevo Testamento. Jesús aquí pide tres cosas distintas. Primero, ora por sí mismo. Está en los primeros 5 versículos. En segunda, Jesús ora por sus discípulos. Está en los versículos del 6 al 19. Y tercera, Él da un giro y ora por nosotros. Me encanta eso, ora por todos los que vendrán. Está en los versículos del 20 al 26. Esta mañana lo que quiero hacer es ir sección por sección. Quiero destacar un par de cosas para nosotros. Quiero hablar del tema principal que vemos en cada sección. Creo que cada uno de estos temas nos enseñará algo único sobre el Salvador y su corazón. Para sí mismo, su corazón y deseo por sus discípulos, y su corazón y deseo por su pueblo. Aquí está la primera sección, en los versículos del 1 al 5. Vemos a Jesús orando por sí mismo. El tema principal de estos primeros versículos es la dependencia de Jesús del Padre para que el Padre cumpla sus promesas. Verán que en el versículo número 1 Jesús comienza con, Padre, la hora ha llegado. La hora ha llegado, por supuesto, hace referencia al plan de Dios de redimir a la humanidad. Es un plan que se estableció antes de la fundación del mundo. El plan es este, que Dios el Hijo venga en carne y entre en su creación, que Él se convierta en hombre, Jesús, para rescatar a los hombres de su pecado. Hasta este punto de la vida y del ministerio de Jesús, le oímos decir una y

Y otra vez, de nuevo, otra vez, oigan, mi hora aún no ha llegado, el tiempo aún no se ha cumplido. Lo dice en Juan 2, lo dice en Juan 7, también lo dice en Juan capítulo 8. Pero ahora, en Juan 17, estamos al borde del plan expiatorio de Dios para la salvación. En sus 12 horas, Jesús estará colgado en una cruz como sustituto del pecado. Jesús le dice al Padre, oye, Padre, la hora ha llegado. Ahora es el momento de que termine la obra que me diste. La hora ha llegado. Glorifica a tu Hijo para que tu Hijo también te glorifique a ti. Jesús oró para que el Padre glorifique al Hijo. Y esta petición a Jesús no es egoísta, sino que cada vez que Jesús lo usa, habla, mira la cruz y dice, Dios, quiero que tu gloria se manifieste a través de este acto. Cuando Jesús ora esto, es importante que sepamos y entendamos que no está en modo supervivencia, no entró en pánico, no teme lo que está por venir. Al contrario, sus ojos están levantados. Está viendo un plan mayor, ve una visión más grande, ve más allá de la cruz y quiere glorificar a Dios Padre a través de ella. Ahora, el mundo mira la cruz y no ve gloria. El mundo mira la cruz y ve vergüenza, muerte, derrota y dolor. Jesús mira la cruz y la ve como la manifestación suprema, la expresión suprema de la gloria de Dios. Jesús sabía y entendía que su vida y propósito estaban en manos del Padre y se alineó plenamente con la voluntad y el tiempo del Padre. De ahí la expresión, la hora ha llegado. Quiero que consideren eso un momento. Al hacerlo, quiero hacernos una pregunta. En lo que respecta a nuestra vida diaria, ¿nos hemos alineado con el momento y el plan de Dios? ¿Confiamos en Él incluso cuando es desafiante? Porque Jesús lo hizo. Déjenme preguntarles, ¿cuándo es algo sobre nuestra vida diaria, sobre las decisiones que tomamos, sobre las acciones que tomamos? ¿Qué tanto nos preocupa que Dios sea glorificado frente a buscar nuestra propia gloria? Puede ser en el área de nuestras carreras, tal vez en el área de las relaciones o en cuanto a nuestras ambiciones personales. Pregunto eso porque si Jesús, el Hijo de Dios que controla todo, que gobierna sobre todo, que es soberano, que lo conoce todo, que es perfecto y tiene poder sobre todo, si Jesús depende del Padre, si Jesús está centrado en la gloria del Padre, ¿cuánto más deberíamos depender de Dios y centrarnos en reflejar su gloria en nuestras vidas? Escuchen, esto es lo más importante que todo creyente tendrá. Es lo más importante de todo hijo de Dios, vivir una vida que magnifique, que magnifica y manifiesta la gloria reflejada de Dios. No es que vivamos para nuestros propósitos, ni que vivamos para nuestro propio bienestar o riqueza, ni que crezcamos en influencia en los medios o que las personas conozcan nuestros nombres, sino que el nombre y la gloria de Dios estén reflejados en nuestras vidas y a través de nuestras vidas. Si Jesús oró y deseó que el Padre fuera glorificado en Él, ¿no debería ser nuestra oración y gran deseo también? Oró, Padre, la hora ha llegado. Glorifica a tu Hijo para que tu Hijo también te glorifique a ti. Antes de pasar a la sección 2, hay una frase más que quiero llamar su atención. Versículo 3. Jesús da la definición más clara que tenemos de la vida eterna. Dice esto, y esta es la vida eterna, que te conozcan a ti, el único Dios verdadero, y a Jesucristo a quien tú has enviado. Esta es la vida eterna, conocer a Dios y conocer a su Hijo. Ahora, muchas veces cuando se trata del tema de la vida eterna, lo vemos como, esto es lo que me pasa a mí, esto es en que entro después de morir. Y eso es parte de ello, pero según Jesús, la vida eterna inicia ahora. La vida eterna comienza ahora. Él dice, esta es la vida eterna, conocer a Dios. Esa palabra conocer que vemos ahí no habla de un conocimiento aprendido, no habla de conocimiento mental, no es como la capacidad de retener información después de leer un libro. Es un tipo diferente de conocimiento. Esta palabra habla de conocimiento experiencial. Es una palabra táctil, es crecer en comprensión a través del tiempo invertido y de la experiencia compartida. ¿Cuántos saben que si tengo que cambiar el aceite de mi auto,
¿Podría quedarme en casa?

casa viendo 30 videos diferentes en YouTube sobre cómo hacerlo? ¿Podría memorizar lo que la mecánica me dice que haga? ¿Podrías decirme, Harrison, ¿sabes cómo cambiar el aceite de tu auto? Y diría, sí, en teoría. Pero ¿cuántos saben que hasta que me ensucie las manos y saque ese filtro viejo, vacíe el aceite viejo, ponga el filtro y el aceite nuevo, hasta que me ensucie las manos, hasta que tenga contacto táctil, en realidad no sé cómo cambiar el aceite? ¿Cierto? Este tipo de conocimiento es experiencial en su naturaleza. Quizá debería pausar un momento y preguntarte, ¿de verdad lo conoces? ¿Conoces al Padre? ¿Conoces a su Hijo, Jesús, a quien Él ha enviado? Escúchame, no hay experiencia de vida eterna aparte de Jesús. Declaró, yo soy el camino, yo soy la verdad y yo soy la vida. Nadie viene al Padre, nadie experimenta la vida eterna lejos de mí. Escucha, si no lo conoces, mi mayor oración para ti es que al enseñarte la palabra de Dios, el Espíritu Santo revele a tu corazón tu necesidad de un Salvador y que entregues tu vida a las manos amorosas de nuestro Salvador Jesús y que llegues a conocerlo. La Biblia nos dice en Eclesiastés capítulo 3 que Dios ha puesto la eternidad en el corazón de cada persona. ¿Sabes qué significa? Que en el fondo cada ser humano clama por ser conocido, conocido por su Creador. Hay un grito profundo de debe haber algo más que lo que tengo adelante, debe haber algo más que en esta vida que vivir 90 años en un planeta caminando y chupando oxígeno. Debe haber más, te digo, ese más es esto, conocer a Jesús. Esto es vida eterna. Que te conozcan a ti, Padre, el verdadero Dios, y a Jesús a quien has enviado. Vamos a la segunda sección de esta oración increíble. Vemos a Jesús dirigiendo su atención y enfoque hacia sus discípulos. Y vemos esto en los versículos del 6 al 19. Y el tema principal que tenemos es que el Padre guardará a los discípulos, que Él cuidará a los discípulos. Esta es una petición para que los discípulos experimenten la provisión, la protección y la fuerza del Padre. Vemos esto personificado en el versículo 15. Si tienes tu Biblia, búscalo. Jesús ora y dice, Padre, no ruego que los quites del mundo, sino que los guardes del maligno. No te equivoques, tenemos un enemigo, el maligno, el enemigo de nuestra alma, el diablo. Ahora, la Biblia nos dice en 1 de Juan 5 que el mundo entero está bajo el dominio, bajo la influencia del maligno, del malvado. Noten cuando Jesús ora aquí en Juan 17, no pide que el Padre saque a los discípulos del mundo. No dice, Padre, sácalos para que no tengan que experimentar la presión y el dolor. No dice, Padre, sácalos para que escapen de la persecución que viene. Él dice, Padre, guárdalos. Guárdalos. La palabra guardar en el idioma original habla de alguien que cuida con atención. Significa alguien que custodia a otro. Significa que alguien es responsable de alguien o de algo más. Mientras Jesús estuvo en la tierra, Él guardó a los discípulos. Pero ahora se prepara para cumplir su misión y volver al cielo. En cuanto se vaya, sabe que el enemigo de sus almas vendrán a perseguirlos. Y sabiendo cómo el enemigo vendría tras ellos, previamente oró para que el Padre guardara a sus discípulos y les proporcionara las armas para combatir el ataque enemigo. Y Jesús ora dos cosas específicas, que el Padre los guarde de dos maneras. Número 1, versículo 11, dice, Padre, guárdalos en tu nombre. En el versículo 17 dice, Padre, santifícalos o guárdalos en la verdad. Tu palabra es verdad. Jesús ora para que los discípulos sean guardados en su nombre y por la palabra y por la verdad. Cuando Jesús ora, Padre, guárdalos en tu nombre, se refiere a la persona. Habla de los atributos y del carácter de Dios. Todas estas cosas se designan, se revelan a través del nombre de Dios. Piensen en el Antiguo Testamento, piensen en los diferentes nombres que Dios usó y dio a su pueblo para describir su fuerza, su poder, sus cualidades, su naturaleza y su carácter. Cantamos algunas de ellas esta mañana. Jehová Jiré significa el Señor, nuestro proveedor. Jehová Rafa es un recordatorio para nosotros que el Señor es nuestro sanador. Jehová Shalom, Dios, nuestra paz. Jehová Tsidkenu, el Señor, nuestra justicia. Y así sucesivamente, estos nombres de Dios revelan su persona, sus atributos, su fuerza y su carácter. Jesús está orando, Padre, guárdalos en tu nombre, guárdalos en quien eres.

Guárdalos en lo que eres. Guárdalos en tu carácter de corazón. Guárdalos en tu amor. Piensen en esta expresión, nombre. Así, la temporada de fútbol acaba de empezar. Antes comenté que podrías estar en cualquier lado, como en casa, viendo fútbol, pero estás aquí hoy. Déjame preguntarte, ¿tienes algún equipo de fútbol favorito que ves cuando estás en casa? ¿Sí? ¿Cuántos tienen un equipo? Excelente. Tengo un equipo favorito, los Chargers. Antes eran los Chargers de San Diego. Los Chargers, la razón por la que no los he dejado por otro equipo es porque sé que si me voy ya no tendrán fans, así que me he quedado. Para apoyar a los Chargers. Ahora, cualquiera de los 32 equipos de la NFL a los que apoyes o sigas, cada uno tiene un nombre. Ese nombre está escrito al frente de la camiseta de cada jugador. Considera esto, cada jugador viene de un lugar diferente. Todos tienen diferentes orígenes y experiencias. Todos tienen diferentes habilidades y roles que desempeñan en el equipo. Pero, ¿qué es lo que los une? Es el nombre al frente de su camiseta. Puede que ni siquiera se agraden. Puede que no salgan fuera del campo, pero cuando están en el campo, están bajo un solo nombre, ponen ese nombre y eso trae unidad, se convierten en uno. Ahora, cuando se trata de la iglesia de Jesucristo, el enemigo de nuestras almas, el maligno, el malvado, no desearía nada más que ver el cuerpo de Cristo dividido. Pero escúchenme, Jesús ha orado. Padre, guárdalos en tu nombre. Ahora, tal vez vengamos de lugares diferentes, tengamos experiencias y orígenes diferentes o tengamos diferentes niveles educativos. Algunos incluso podrían tener diferentes colores de piel. Pero escúchenme, todos compartimos el mismo nombre. Y es el nombre de Cristo. Y es el nombre que nos une. Ahora, al maligno nada le gustaría más que traer división, ¿verdad? Que en lugar de tener el único nombre de Cristo se convierta en el nombre de un individuo o en el nombre de la organización. Busca separar a los creyentes en diferentes grupos. ¿Cómo lo sabes? Porque mira el mundo que nos rodea. El enemigo divide a las personas según el grupo, ya sea raza, ya sea género, ya sea afiliación política o incluso estatus económico. Lo que el enemigo intenta hacer es traer eso a la iglesia, porque sabe que si puede poner a la iglesia en grupos, si puede dividir el cuerpo, puede causar todo tipo de estragos. Escuchen, lo principal que teme el malvado, lo principal que el enemigo de nuestras almas teme, es una iglesia unificada y discípulos unidos, donde decimos, oye, más que nada, lo que más me define es el nombre de Cristo. Más que mi nación de origen, más que mi color de piel, más que mi preferencia política, antes de todo eso soy cristiano y pertenezco al nombre de Jesús. Por desgracia, vemos en todo el cristianismo, vemos en toda la iglesia con mayúscula y en algunos casos, parece que esas cosas se han puesto en orden inverso. Donde nos preocupamos más por la nación de origen, el color de piel o la preferencia política que por el nombre de Jesús. Por eso, cuando veo esta congregación, cuando veo esta familia y veo unidad entre una gran diversidad, es un soplo de aire fresco. Miro nuestra iglesia y pienso, oye, esto es el cumplimiento de la oración de Jesús cuando dijo, Padre, guárdalos en tu nombre. Y pasamos a la sección final. La tercera de esta oración increíble y sagrada, versículo del 20 al 26, aquí. Encontramos a Jesús mirando por el pasillo del tiempo y está orando por nosotros. Eso me parece increíble. Ora por nosotros, ora por todos aquellos que lleguen a la fe a través de la palabra y del testimonio de los discípulos. Cuando leas esto, debes saber que Él ora por ti. Y Él ora por mí. No sé tú, pero me consuela mucho saber que Jesús oró por mí. Aquí viene la mejor parte. Este momento en que Jesús oró por nosotros en el aposento alto fue solo un preludio de su ministerio de oración que Él continúa hasta este momento. Jesús sigue cumpliendo la función de orar por su pueblo. De hecho, es lo que hace ahora. Es lo que Él hace en este momento. Él te tiene en su mente y está orando por ti. Tiene esa iglesia en mente y está orando por nosotros. No te equivoques, Jesús no está en el cielo recostado en su tumba con el regazo lleno de nachos y viendo el fútbol. No es lo que Jesús está haciendo. Él está sentado, pero a la derecha del Padre. ¿Sabes qué hace? Está orando. Está orando por ti y orando por mí. Está intercediendo por su pueblo. Lo sé porque Hebreos capítulo 7,

0: Versículo 25 habla de Jesús como nuestro gran sumo sacerdote celestial. Dice que vive para interceder por su pueblo. Vive para interceder por su pueblo, para orar por nosotros. Y tal vez tengas una madre o una abuela que ora y estés agradecido. Tal vez algunos de ustedes ven su vida y piensan, no creo que tenga nadie que ore por mí. Escucha, si eres hijo de Dios, Jesús está orando por ti. No hay nadie más a quien prefiera que ore por mí. Si quieres saber por qué está orando, si quieres conocer su corazón hacia ti, pon atención a lo que dice en los siguientes versículos. Nos dan una gran indicación de su gran deseo por su pueblo. Aquí está lo principal que ora por nosotros. Es lo principal que vemos al final de este capítulo. Ora por la unidad. El tema principal es este, que tú y yo, que su iglesia, que su cuerpo, seamos uno. Lo vemos una y otra vez. De hecho, se vuelve casi difícil de leer porque lo repite tantas veces. Padre, oro para que sean uno. Vean el versículo 20. Por favor, Jesús dice, Padre, no ruego solamente por estos, los discípulos, sino también por los que han de creer en mí por medio de la palabra de ellos, que tú, que yo, que la iglesia, que todos sean uno. Así como tú, Padre, en mí y yo en ti. Que también ellos lo sean en nosotros, para que el mundo crea que tú me enviaste. Se me ha acabado el tiempo. Te daré un par de frases para que reflexiones esta mañana. Al mirar esta última sección, debemos notar que Jesús ora por la unidad, no por la uniformidad. Unidad, no uniformidad. Ahora, siento que esto confunde a muchos cristianos porque ven el paisaje del cristianismo, ven al cristianismo y dicen, hemos arruinado esta oración. No hay mucha unidad en el cuerpo de Cristo. Tenemos muchas denominaciones, tenemos diferentes prácticas, cantamos muchas canciones diferentes. No todos nos apegamos a los mismos puntos doctrinales. Hemos arruinado esto. Lo que acabas de describir no es unidad. Eso es la uniformidad, donde todos se ven, hablan, actúan y dicen lo mismo. No es por lo que Jesús oró. Jesús oró por la unidad. Miren, Él ora, Padre, oro para que sean uno como tú, Padre, eres en mí y yo en ti. Padre e Hijo, dos personas únicas, dos expresiones y funciones únicas, pero son uno y Él mismo. Significa que el fundamento de unidad que tenemos, al que fuimos llamados a tener, es el mismo fundamento de unidad que hay entre el Padre y el Hijo, donde hay expresiones y funciones únicas dentro del cuerpo de Cristo, pero hay igualdad de personas. En otras palabras, tenemos esto en común. Lo que todo creyente, lo que cada persona que ha invocado el nombre del Señor tienen en común es que todos estamos en terreno igual al pie de la cruz. Que tú y yo, sin importar de dónde vengamos, de lo que hayamos vivido, todos estamos muertos en nuestros pecados y en transgresiones. Pero hemos sido vivificados juntos en Cristo Jesús. Es lo que todo creyente comparte, es una unidad que está arraigada en el amor. Es una unidad compartida en la naturaleza que reúne las muchas diferentes partes y expresiones del único cuerpo de Cristo. Unidad, no uniformidad. Lo último a lo que quiero llamar tu atención es el versículo 24, no deberíamos omitirlo. En el versículo 24 Jesús ora y dice, Padre, deseo que aquellos que me has dado estén conmigo donde estoy, para que vean mi gloria que me has dado. Ven cómo Jesús empieza diciendo, deseo. Estas palabras deben significar algo. Significa que Jesús anhela la consumación de todas las cosas. Su gran deseo es que su pueblo se reúna todo en Él y esté con Él en el cielo. Jesús anhela la compleción del cielo para todas las cosas. Anhela que estemos con Él cara a cara. Luego noten cómo dice, deseo que estén conmigo donde yo estoy. ¿Por qué? Para que contemplen mi gloria. Que contemplen mi gloria que tu Padre me has dado. Muchos preguntan, Harrison, ¿cómo será el cielo? Digo, no sé, nunca he ido. No, no, no, pero ¿qué vamos a hacer? ¿Estamos ahí para siempre? ¿Qué va a ocupar nuestra atención? Mira, no tengo todas las respuestas, pero sé algo seguro. Una cosa que haremos es contemplar la gloria de Jesús. Ahora, esta idea me deja perplejo. Va más allá de mi comprensión. Me consume el hecho de que vayamos a ver a Jesús cara a cara. Vamos a ver las cicatrices de sus manos. En su costado y pies veremos las cicatrices en su frente por esa corona de espinas. Va a ser el único en el cielo con cicatrices. Para siempre será un recordatorio de lo que Él hizo por nosotros y lo veremos cara a cara. Veremos esos ojos de fuego, esos ojos de amor y compasión que arden tan profundamente por nosotros. Ahora tenemos destellos de su gloria, pero es como si viéramos a través de un cristal oscuro, pero llegará un día en que se va a quitar el velo y lo veremos como es. Vamos a verlo. Cara a cara vamos a contemplar su gloria y esa gloria será tan profunda, tan hermosa, tan vasta y tan fascinante que mantendrá nuestra atención por toda la eternidad. Para terminar esta mañana, déjenme leerles algunos versículos sobre el cielo, sobre ver a nuestro Salvador. Juan, nuestro autor, también escribió estas palabras, Apocalipsis 21, si tienes tu Biblia. Versículos 1 al 5. Vi un cielo nuevo y una tierra nueva, porque el primer cielo y la primera tierra pasaron, y el mar ya no existe más. Y yo vi la santa ciudad, la nueva Jerusalén, que descendía del cielo de parte de Dios, preparada como una novia adornada para su esposo. Oí una gran voz que procedía del trono diciendo, «He aquí el tabernáculo de Dios está con los hombres, y Él habitará con ellos, y ellos serán su pueblo, y Dios mismo estará con ellos como su Dios». Amo esta promesa, y Dios enjugará toda lágrima de los ojos de ellos. No habrá más muerte, ni habrá más llanto, ni clamor, ni dolor, porque las primeras cosas ya pasaron. El que estaba sentado en el trono dijo, «He aquí, yo hago nuevas todas las cosas». Esa palabra nuevas está en forma infinitiva. Significa que son nuevas y siguen nuevas. Mañana siguen nuevas y pasado mañana siguen nuevas. Dijo, «He aquí, yo hago nuevas todas las cosas». Dijo, «Escribe, porque estas palabras son fieles y verdaderas». Baja al versículo 22. Juan dijo, «No vi en ella templo en la ciudad nueva, porque el Señor Dios Todopoderoso y el Cordero es el templo. La ciudad no tiene necesidad de sol ni de luna que resplandezcan en ella, porque la gloria de Dios la ilumina y el Cordero es su lámpara». Contemplaremos su gloria. Luego pasa directamente a la siguiente página, Apocalipsis 22. Versículo 3, Juan continúa y dice, «Y no habrá más maldición, sino el trono de Dios y del Cordero estará ahí, y sus siervos le servirán, y todos verán su rostro, y su nombre estará en sus frentes. No habrá noche ahí, no necesitan lámpara ni luz del sol, porque el Señor Dios les da luz y reinarán por siempre y por los siglos de los siglos». Amén.
1: Me encantan esos versículos del libro del Apocalipsis. Puede sonar un poco morboso, pero no lo es. Casi todos los días dedico un tiempo a pensar en la brevedad de la vida. Paso tiempo pensando en el cielo y en cómo será estar con Jesús. Todavía me queda vida por delante, pero esta vida pasa muy rápido. Si no has hecho las paces con Dios, si no has aceptado la salvación que Él ofrece tan libremente a través de su Hijo Jesús, es algo que necesitas atender hoy. Abre tu corazón a Jesucristo, amigo, porque parece que te das vuelta y otra década ha pasado. Alguien me habló ayer. Estaba desanimado porque varios de sus amigos habían dejado esta vida. Bueno, está

0: Muy entrado en años y podría decir lo mismo. He tenido muchos amigos que han dejado esta vida. La vida es corta. La eternidad es larga. El cielo es real. El infierno es caliente. Entrega tu vida a Cristo hoy.
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2: Mishkan. La gloria de Yahweh llenó el Mishkan. La palabra hebrea Mishkan se refiere a un espacio habitable, como una tienda o una casa. En la Biblia, un Mishkan a veces es usado para referirse a hogares humanos, pero principalmente identifica la tienda donde Dios habita en medio de su pueblo, el tabernáculo. El Mishkan de Dios está decorado para parecerse al jardín del Edén, donde Dios y la humanidad caminan como uno. Al igual que el jardín, el Mishkan es un lugar donde el reino humano y el divino se superponen. Cuando los israelitas atraviesan el desierto, la presencia de Dios en el Mishkan provee bendición y vida. Pero el acceso al Mishkan es limitado. El sumo sacerdote es el único que puede entrar al espacio interno llamado el lugar santísimo, donde está el trono de Dios. Esto nos da esperanza de que un día la presencia de Dios estará disponible para todos, como lo estaba en el jardín. Mi Mishkan estará con ellos, y yo seré su Dios, y ellos serán mi pueblo.
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0: La guerra de Vietnam detonó la rebeldía donde brotó su música, pero él tenía su propio verdugo. El director del grupo Generación de Jesús, Antonio Monzón, hoy nos lo cuenta en Vive Más. Le damos la bienvenida desde Monterrey, Nuevo León, Antonio Monzón, de la Generación de Jesús. ¡Un aplauso, chicos!
1: Gracias, bendiciones.
0: Maestro Antonio, qué gusto que estés con nosotros.
1: El gusto es mío, Nadia. Muchas gracias por tu invitación. Y qué lindo programa tienes.
0: Ay, muchísimas gracias.
1: Qué bonito.
0: Gracias.
1: Muchas felicidades también a la empresa, a la televisora. Y qué bendición para toda la audiencia, todo lo que el contenido. Y gracias a Dios por estar en este espacio contigo.
0: Gracias por esas bellas palabras, maestro. De verdad que para todos nosotros es un honor poder trabajar en conjunto para llevar las buenas noticias hasta lo último de la tierra.
1: Así es.
0: Y parte de esa misión, pues el día de hoy viene contigo porque eres de la Generación de Jesús.
1: Así es.
0: Y marcando generaciones con tu música.
1: Gracias.
0: En muchas iglesias se cantan tus canciones, pero ¿cómo fue que surge el grupo de la Generación de Jesús?
1: Bueno, en 1973

0: inicio del año, yo conocí en la ciudad de San Nicolás de los Garza, Nuevo León, a Isaí, a Víctor y a Daniel Espinosa. Los tres asistían al Centro de Fe, Esperanza y Amor de San Nicolás. Entonces yo llegué invitado por Víctor, el cantante. Bueno, Víctor, voy a dar la alineación. Yo en la guitarra, Víctor en la voz, líder, y tocaba también el bajo, y Isaí Garza la batería, y Daniel Espinosa el teclado. Y nos pareció la idea de hacer una banda, porque no había ninguna banda así con batería, guitarra eléctrica. Pues todo era lo que decíamos, ¿no? El Hammond, el teclado, la guitarra acústica, los coros. Claro. Todo vestido de, ¿no? Como las iglesias tradicionales.
1: ¿Y qué dijeron? Aquí les falta deschongarse un poquito.
0: Sí, bueno. Era para el propósito de poder llevar el evangelio, las buenas nuevas a la gente del mundo secular, a los universitarios, pues en las plazas públicas donde estaban los hippies aquel tiempo, estoy hablando del 73, y cuando había una oportunidad de un muchacho estudiante de alguna escuela que decía, yo quiero que vayan a tocar a la escuela. Entonces salían las invitaciones para la UNAM, para la Universidad Autónoma de Nuevo León, ¿verdad? Entonces íbamos y tocábamos ahí, íbamos a lugares públicos, y pues era una experiencia de hacer lo que dice este salmo, de proclamar.
1: Claro.
0: Primero celebrar.
1: Y se necesita también valentía. Sí. Pero ¿cómo era hablarle a los hippies acerca de Jesús?
0: Bueno, teníamos que tener otro lenguaje que se llamaba el caló. ¿El
1: eso,
0: caló?
1: ¿Eso qué es?
0: Era por decir, te vengo a presentar a Jesús. Entonces tú tenías que decir, llégale al grueso Chuy.
1: ¡Me encanta!
0: Esa era la manera de testificar. Habían cafés cristianos, coffee house, que en Estados Unidos empezó la visión de evangelizar a los hippies, y fundaban, no iglesias así establecidas, así, en esa forma, sino también, bueno, de alguna manera, porque no permitían el cabello largo pasar dentro de la iglesia. Entonces, bueno, vamos a hacer nuestras propias lugares para reunirnos y tomar cafecito y escuchar testimonios y música de moderna. Y teníamos que estar acorde a los sonidos de la época, a lo que la audiencia podía escuchar con atención. Bueno, cuando nace la banda en 1973 en Monterrey, cubrimos todo el estado de Nuevo León. Después surgió la idea de ir a Houston a petición de un pastor, de un líder de la iglesia, que nos dijo, bueno, pues toca muy bien, muchachos, ¿no les gustaría grabar un disco? Y conocimos un productor que nos dijo, les podemos hacer una grabación, y esta grabación es su primer disco y se pueden dar a conocer y todo. Y le dijimos, bueno, pues buena idea. Y conocimos un estudio hispano que se llama Garza Sound Studios en Houston. Entonces, pues hicimos la grabación pronto. Cuando ya estábamos sacando los instrumentos, ¿quién crees que va llegando a grabar en el mismo estudio? Rigo Tobar y su Costa Azul. De ahí las historias, ¿no? De Rigo Tobar, porque después, años más tarde, nos encontramos en el aeropuerto de aquí de la Ciudad de México, y nos dice, ¿qué banda es ustedes? No, pues Generación de Jesús. Oh, ¿cómo no? Mi mamá tenía el disco. Yo lo escuchaba en la casa en Matamoros. Ah, de Generación de Jesús, sí. Y pues ya le faltaba la vista, y su la persona que lo cuidaba dijo, cuidado, cuidado, cuidado. Nada más no lo abracen fuerte, y ya le dimos un abrazo.
1: Qué bendición saber que Rigo Tobar escuchó las buenas noticias del evangelio también. Gracias.
0: Sí. Sí.
1: A Generación de Jesús. Sí. Es que uno no sabe para dónde va a llevar Dios ese mensaje a través de la música.
0: Sí.
1: Gloria a Dios. Sí. Antonio, ¿tú siempre has sido un hombre de fe?
0: No lo he sido, hasta que mi madre, una mujer de fe, me llevó a conocer a Cristo, y ahí empecé a tener fe en Dios, en la palabra, porque teníamos también en petición a que problema en la casa, mi padre

0: con el alcoholismo, con la violencia familiar, pero Dios es bueno.
1: Dios es bueno. Sus canciones hablan de una paz muy especial. Fue la misma que Antonio encontró en un doloroso proceso. Al volver de la pausa nos lo cuenta, pero antes queremos orar por ti. Solamente tienes que escanear el código QR que aparece en tu pantalla y escríbenos tu petición de oración. Aquí en Vive Más estamos para servirte. Enseguida volvemos.
0: Bueno, era un problema con mi padre, alcohólico. Sacó un machete y empezó a golpear toda la casa y tirar todo lo que había en la mesa. Y tiene que estar aquí tu mamá. Y fue mi padre y la sacó de la iglesia, del cabello. La sacó de la iglesia.
1: ¿Cómo fue que ese anhelo de que algo más, que alguien les ayudara, que algo más ocurriera en su hogar, se encuentra con el dador de todo, con Jesucristo?
0: Sí.
1: Nos encanta escuchar las historias de personas que se encontraron con Jesús por medio de los contenidos de Vive Más. Eres una de las personas que ha orado con nosotros y que ha visto la respuesta de Dios en su vida. Nos encantaría conocer tu historia. Debajo de este video vas a encontrar un link. Dale clic y escríbenos. Tu historia con Jesús también podría inspirar a otros como sucedió contigo. No te pierdas la oportunidad de contar lo que Dios ha hecho por ti. Ya estamos de vuelta aquí en Vive Más con Antonio Monzón del grupo Generación de Jesús. Y antes de la pausa, Antonio, nos contabas acerca de que en tu juventud habías pasado por un gran conflicto antes precisamente de venir a los pies de Jesús. ¿Qué sucedía en tu casa? ¿Cómo era un fin de semana?
0: Bueno, era un problema con mi padre, alcohólico, y yo tenía pues 17 años y veía cómo trataba a mi madre.
1: ¿Ese problema lo tenía él desde tu infancia?
0: Sí,
1: desde siempre.
0: Sí, desde siempre.
1: ¿Te tocó crecer con eso?
0: Me tocó crecer con eso, y aparte pues yo sufría mucho porque veía que trataba mal a mi madre y no dejaba el alcohol. Uh-huh. Era un problema de violencia familiar muy, muy severo. Tenía que esconderme a veces porque venía muy agresivo y no veíamos la salida. La realidad es que era tan violento que pues no teníamos paz los fines de semana, como acostumbran las familias, ir a un paseo, ir a comer juntos. Mi padre llegaba y aventaba las cosas y él empezaba a agredir verbalmente a mi madre y a mí, me hacía un lado y total, no teníamos esa paz. De mi padre yo no tenía ningún consejo, no tenía ningún apoyo, porque era obvio que pues, por el mismo vicio del alcoholismo no se podía atender a una familia, era solamente agresiones y agresiones. Uh-huh. Por eso bien dice la Biblia que Jesús vino para darnos vida y vida en abundancia. Y el ladrón, hablando de Satanás, no viene sino para hurtar, matar y destruir.
1: ¿Te llegó a agredir a ti también?
0: No tanto, pero una vez sacó un machete.
1: ¡Ay, Dios!
0: Sacó un machete y empezó a golpear toda la casa y tirar todo lo que había en la mesa. Y me asusté mucho porque nunca había pensado que llegara de esa manera.
1: ¿Cómo fue que ese anhelo de que algo más, que alguien les ayudara, que algo más ocurriera en su hogar, se encuentra con el dador de todo, con Jesucristo?
0: Sí. Tuvimos una invitación para escuchar un mensaje que traía un misionero norteamericano, venía de Los Ángeles. Acudimos a la reunión, pues era una casa, una reunión familiar. Y él
1: ¿tu mamá
0: empezó.
1: Y tú fueron juntos a
0: sí,
1: la reunión?
0: Sí, nada más los dos. Y entonces escuchamos el mensaje muy evangelístico, muy claro, de la salvación de Jesús, por qué vino Jesús a la tierra. Y cómo Él puede darnos un cambio en nuestra vida, cómo puede traernos paz, una esperanza en la situación que estábamos viviendo. Nos urgía tener esa paz, nos urgía tener esa manera de salir de ese problema. Que no despreciáramos ese sacrificio, que no dejáramos así sin pensar en que Jesús es el Salvador de la humanidad, que no es una religión más, que no es... Él declaró Jesús, yo soy el camino, no uno de los caminos. Soy la verdad y la vida, y nadie viene al Padre si no es por mí. Entonces oímos esa predicación, ese mensaje, luego acudimos. Ah, esta es nuestra salvación, esta es nuestra esperanza. Yo recibí a Cristo con todo mi corazón, mi madre llorando, pasamos al altar, pero de ahí tuvimos una gran fe en el Señor Jesús de que también podía cambiar a mi padre.
1: ¿Tu papá sabe que ustedes ya le habían entregado su corazón a Jesús?
0: Sí.
1: ¿Y cómo reaccionaba a esto?
0: Oh, muy difícil. Mi madre y yo íbamos a la reunión que teníamos los miércoles y que teníamos los sábados y domingos, pero mi padre llegó una vez violento y entonces me dice, ¿y tu mamá dónde está? Así violento, muy violento. Le digo, se fue a la iglesia, a la reunión, ya habían pasado varias horas y ya era la reunión. Entonces dice, no, ¿cómo que no va a estar aquí? ¿Quién me va a dar la comida? ¿Quién me va a atender? Tiene que estar aquí tu mamá. Le digo, no, pues se fue a la iglesia. Y que se va directo a la iglesia. Y en ese tiempo de oración, mi madre estaba orando y fue mi padre y la sacó de la iglesia, del cabello. Y la sacó y mi madre dice, déjame, déjame. Y pues muy, muy agresivo, la sacó de la iglesia. Cuando llegó mi madre así, toda llorando y sufriendo mucho, pues sí, veíamos que, ay, Señor, ya contéstanos la oración de que cambia a mi papá, porque pues no debe ser eso.
1: Contesta el Señor esas oraciones, que no fueron de la noche a la mañana, sino tuvieron que esperar 7 años.
0: 7 años, sí.
1: ¿Cómo fue que finalmente tu papá recibe a Jesús también?
0: Llega el momento que había una reunión especial en la iglesia, venía un predicador de, pues como éramos frontera con Guatemala, venía de Guatemala a traer una campaña que se llamaba en esos años, campaña de salvación y sanidad divina. Entonces él venía a la iglesia, entonces nosotros le dijimos a mi papá, ¿no quisieras ir a la reunión? Y él entonces dice, pues sí. Pero como ya con eso, más bien lo que Dios hizo el Espíritu Santo es entrar a su corazón. Y tú sabes, la obra del Espíritu Santo no es como nosotros estamos tan limitados a pensar, ay, ¿cómo le va a hacer? Ay, ¿cómo lo voy a quitar de pronto? Es tan así. El Señor Jesús vino a darnos vida y vida en abundancia. Y vino así, como no te explicas, a hacer los cambios. Y mucha gente puede dar testimonio que incluso han estado con más problemas de drogas y de todo eso. Y o a punto de morir, o un accidente, milagrosamente fue salvado. O de una enfermedad que de repente los médicos dijeron, ya no encontramos nada. ¿Cómo explicas eso? Pero es lo que Dios hace.
1: 7 años de estar orando. Y Dios tiene sus tiempos, no nuestros tiempos, sino sus tiempos
0: perfectos. Es correcto.
1: Dios contesta tu oración. ¿Pero qué sucede en tu corazón? ¿Lograste también perdonar a tu papá?
0: Sí, por supuesto, desde que nos dimos el abrazo en el altar, ahí, llorando. Híjole, no sabes la... Amigos, no saben ustedes cómo se siente una paz. Por eso dice la Biblia, mi paso dejo, mi paso doy, dice Jesús. No como el mundo la da, yo os la doy. Hay que probar a Jesús, a probar esa paz. Es indescriptible porque viene de lo alto, es espiritual, viene del Espíritu Santo. Y esa paz dura para toda tu vida, no es por un momento. Porque en medio de tal vez te vengan problemas, situaciones difíciles, pero tienes esa paz, tienes esa tranquilidad, porque tienes un respaldo. Es como adquirir un seguro de vida o de gastos en donde tú puedes, por ejemplo, cuando manejamos, tenemos seguro de auto. ¿Cómo vamos? No, hombre, pues si pasa algo, el seguro paga, ¿no? Pero si no llevas el seguro, ¿qué sucede? Ay, te andas cuidando y todo, porque ya sabes las consecuencias.
1: Un seguro que no vence.
0: Es correcto. Y aparte que es gratuito.
1: Antonio Monzón oró con todo su corazón por su propio verdugo, quien era su padre, para que éste pudiera conocer a Jesús a pesar de su adicción al alcohol, a pesar de haber lastimado el corazón de su madre y el de él.
2: Fue por

0: fe que Antonio años más tarde. También permaneció en la iglesia orando, esperando los tiempos perfectos de Dios. Y siguió confiando en la bondad del Señor, quien lo llevaría a ser consolado y lo usaría para que su música, con ese mensaje de esperanza, fuera un instrumento de salvación para muchos jóvenes. Porque Dios libró a su papá de las adicciones y también a muchos jóvenes que escucharon su música, también de un destino parecido. Estoy segura de que Dios puede y quiere escribir en tu vida una historia de fe como estas. Pero se necesita fe para poder confiar, para poder agradar a Dios. Fe en aquel por el cual y para el cual fueron hechas todas las cosas. Fe en aquel que es tan poderoso como para entregar su vida por ti y luego volverla a tomar. Te estoy hablando de tener fe en Jesucristo, el único camino, la verdad y la vida. Hoy la buena noticia es que esta clase de fe está disponible también para ti. Si tú la quieres, quieres recibir el perdón que puedes encontrar a través del sacrificio de Jesús, quieres que el día de hoy Dios entre en tu corazón y te dé esa esperanza que tú has estado buscando. Hoy quiero invitarte a que cierres tus ojos y ahí donde estás, le recibas en tu corazón. Dile, Señor Jesús, el día de hoy yo sé que he hecho muchas cosas en tu contra. De hecho, me siento avergonzado y no me siento digno del día de hoy venir a tu presencia. Pero hoy yo creo que Jesús por mí fue a la cruz. Que Jesús pagó el precio de todos mis pecados. Yo creo que su sangre el día de hoy me hace limpio. El día de hoy yo renuncio a todas las cosas en las cuales he puesto mi confianza. Otros dioses, imágenes, ídolos, incluso en mí mismo. Padre, perdóname por haber creído en mí antes que creer en ti. El día de hoy yo creo que Padre, Hijo y Espíritu Santo son el único Dios verdadero y te entrego mi vida, te entrego mi corazón. Hoy yo quiero hacer lo que a ti te agrada y quiero caminar de tu mano. Tómame como soy, pero transfórmame en la persona que tú quieres que yo sea. En el nombre de Cristo Jesús. Amén. Y si el día de hoy has hecho esta oración con nosotros, quiero decirte, bienvenido a la familia de Cristo, porque Él hace todas las cosas posibles y hoy es el inicio de esta nueva vida de su mano. Toma tu Biblia, léela, porque en ella vas a conocer a Jesús y con Jesús la vida eterna que ahora está disponible para ti. Busca un lugar donde congregarte, en donde vas a conocer a otras personas imperfectas, pero que le están buscando. Personas que ahora también son, por su misericordia, hijos de Dios. Y en ellas vas a encontrar también fortaleza, refugio, sostén. Búscalo primeramente a Él y todas las cosas te van a ser añadidas. Aquí está apareciendo un código QR que quiero invitarte a que escanees, porque aquí en Vive Más también queremos orar por ti si el día de hoy le has recibido en tu corazón y estamos para servirte. Hacemos una pequeña pausa, pero al volver, Antonio sigue con nosotros porque nos tiene una primicia. Y además, las inundaciones en Veracruz destruyeron vidas y sueños, pero tú le has dado un rayo de esperanza. Enseguida regresamos.
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0: En Álamo, Veracruz, el agua inundó todo tan rápido que Alberto no tuvo tiempo de sacar las herramientas que le permitían alimentar a su familia. Luego de poner a salvo a su esposa y sus hijos, trató de regresar a su casa. Pero esto fue lo que se encontró.
3: Bueno, aquí, si te das cuenta, esta área es mira, mi área donde yo tenía mi negocio. Aquí yo elaboraba mi elote, yo tengo un negocio de elotes. Pues todo eso se acabó. Nunca esperábamos esto que iba a pasar.
4: Y como que me quería cerrar todavía yo. Dije, tengo que conseguir ahí un lazo que tenga. Me voy a botar casa por casa, como se nada. Y así miraba el agua, cómo venía. Y la checaba. Yo estaba desesperado. Dije, no, mi esfuerzo, mis cosas, mi dinero.
5: Me siento mal por ver la casa así. Las calles inundadas. Cuando se inundó todo, se acabó.
6: La lluvia cayó con lodo y con agua y por eso se mojó todo. Todo se mojó, hasta la cocina de mi mamá.
7: Fue muy doloroso para mí, la verdad. Pues imagínate, te esfuerzas todos los días, trabajas porque quieres obtener esto y de repente hasta ahí llega todo. Mi niña se pone a llorar. Papi dice, mi ropa, papá.
6: Ropitas bonitas, ropitas y también zapatitos.
5: A mí me dolió por mis peluches.
7: Mi amor, vas a volver a tener tus peluches, tranquilos.
3: Mi negocio se llama Elotes Emanuel. Yo ya tenía contrato de eventos. Tú lo buscas en redes sociales, Elotes Emanuel es famoso.
7: Pero tú supieras cómo me siento en estos momentos. Era recomendable porque yo soy una persona que como productos de alta calidad.
3: Entonces imagínate, yo la gente importante me buscaba. Oye, quiero que me des elotes a unos 15 años, a una boda. No, ese carril significa muchísimo.
5: A mí me gustaría trabajar con mi papá. También ayudar más y más para que todo salga bien en el negocio de mi papá.
7: Lo que yo le pido a Dios es que me dé fuerzas para seguir adelante y poder recuperar todo lo que perdí. Me dé fuerzas para darle lo que les daba a mis niños.
0: Para Alberto, un día sin vender esquites es un día que no hay que comer en su casa. Club 700 México ya está trabajando con Operación Bendición y sus organizaciones asociadas para ayudarlo a volver al trabajo. 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Y bien dicho esto, regresamos con nuestro invitado. Antonio, tienes una joya entre las manos. Un recuerdo maravilloso de estos primeros discos en el pasado. Pero ¿qué viene en el futuro para Generación de Jesús?
8: Gracias, Nadia, por el espacio para decirle al público que estamos trabajando, vamos a la mitad del proyecto de 50 aniversario de la banda y viene una producción donde es lo mejor de Generación de Jesús, los temas mejores, más clásicos, pero con arreglos acústicos, con violines, ya con arreglos también para el público actual.
0: ¡Wow! ¡Qué maravilla!
8: Puede estar aquí en el primer disco que grabamos, 1973, en Houston. ¡Wow! Mira.
0: No están ustedes para saberlo ni yo para contarlo, pero chicos de las nuevas generaciones, esto es un long play. Es un disco de vinilo, es lo que le conocemos como un acetato. El rey de los discos, qué maravilla. Ay, pues muchísimas gracias por habernos acompañado, Antonio, por habernos dejado las historias, pero sobre todo ese corazón que Dios te ha regalado, que sigan brillando con la luz de

0: mundial.
1: Así es.
0: Y qué bueno que vive más. Y tú, como una conductora muy especial, que nos sentimos en confianza, lo haces muy bien. Y todo tu equipo, todo el equipo de la televisora, Dios los bendiga a todos. Muchas gracias por el espacio.
1: Muchas gracias por tus palabras. Las atesoramos en el corazón. Que Dios te bendiga.
0: Gracias.
1: Y a todos ustedes, gracias. Gracias, porque sin ustedes esto no sería igual. Que Dios les bendiga y nos vemos en el siguiente episodio de Vive Más. ¡Hasta la próxima!
0: Bendiciones.

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0: Amados, saludos en este mediodía y muchas bendiciones a todos los que se han unido a esta red global de oración de todos los mediodías. Hoy con ustedes, su pastora Melissa de Cumberbatch.
1: Su hermano en Cristo, Gerald Cumberbatch, fuerte abrazo.
0: La verdad que queremos compartir este tiempo, un tiempo especial donde le solicitamos, si usted puede hacerlo, tomarse el tiempo de buscar un lugar cómodo donde usted pueda escuchar una breve meditación de la palabra del Señor y también tener un tiempo con Dios para orar, para interceder, para clamar. Vivimos tiempos difíciles, pero confiamos y creemos que Dios es fiel, que dijo que estaría con nosotros todos los días hasta el final.
1: Así es.
0: Esta semana, Gerald, la lección que nos ocupa fue muy dirigida a la juventud, porque tú sabes que estuvimos celebrando Iglesia Juvenil Internacional y, bueno, daba lugar a que se compartiera esa palabra. Sin embargo, la palabra aplica para todos y está basada en Lucas capítulo 7 del verso 11 al 17, que dice que Jesús llegó a Naín y encontró allí una multitud que acompañaba a una viuda cuyo único hijo que ella tenía había muerto. Movido Jesús a compasión, le dijo: no llores. Luego tocó el féretro y declaró: joven, a ti te digo, levántate. El joven dice que se incorporó, comenzó a hablar y Jesús lo entregó a su madre. Dice que este milagro, Gerald, produjo mucho temor, glorificación a Dios y reconocimiento de que un gran profeta se había levantado. Comprensión, hubo una comprensión de la multitud de que Dios estaba visitando a su pueblo y se dio la propagación de la fama de Jesús por toda la región. Por eso hoy en esta tarde te decimos, hermano, hermana, no importa la edad que tengas, levántate, porque te vas a levantar en el nombre de Jesús.
1: Amén, así es. Creo que es propicia la ocasión. Algunos están en este momento tomando una pausa en sus empleos, otros quizás en el vehículo. Vamos a entrar en un tiempo importante de contacto con Dios y esta lección lo que busca es colocarnos en la posición como hijos de Dios que debemos colocarnos. Creo que lo más relevante de ese encuentro de Jesús con ese joven que había muerto es que, como ya lo mencionó la pastora, este era el hijo único de esta mujer. Y nos coloca a nosotros en la posición de entender también que nosotros somos únicos para,
0: así es,
1: para Dios. Dios, Melissa. O sea, nosotros cuando hablamos de que somos únicos para Dios, significa que Dios tiene un trato personal así con es. Nosotros. Somos, especial. A pesar de que hay millones de hijos de Dios, para Dios tú eres único.
0: Amén.
1: Él te conoce. Amén. Tus miedos, tus temores, tus preocupaciones, sabe tus problemas, las situaciones que tienes en el trabajo.

0: la situación que tienes con tu pareja, con tus hijos. Él conoce nuestra particularidad.
1: Amén.
0: Y con esa actitud es que Dios quiere que esta tarde ya entremos en este periodo de altar y de oración, en este momento de clamor a Dios. No importa dónde te encuentres, si tienes el espacio, si tienes la libertad de sumarte, pues hazlo, consciente.
1: Así es.
0: Que Dios sabe. Así y conoce es. Tu necesidad. No,
1: y lo bueno de Dios es que dice que aún cada cabello de nuestra cabeza que se cae, Él lo sabe.
0: Así es.
1: Él conoce todo y Él sabe la necesidad por la cual estamos atravesando cada uno en su propia dimensión, en su hogar, en el trabajo y en todos sus quehaceres está atravesando. Y créanme que el Señor no es ajeno al dolor de ninguno. Él no tiene hijo favorito, todos somos sus hijos y nos ama. Y por eso que la lección resalta que somos únicos, que somos sí. únicos para Él. Para Él somos especiales, somos su especial tesoro.
0: Así es.
1: Tú eres especial en tu hogar, para tus padres, también en la casa del Señor, también en el lugar donde trabajas. Y aunque alguien no lo resalte, eso no significa que no seas importante.
0: Así es.
1: Todo va a depender de cómo tú te sientas, de cómo tú te veas. Y recuerda que tú eres imagen y semejanza de Dios. Y cuando tenemos claros esos conceptos, podemos caminar con la cabeza alta y erguida.
0: Así
1: y
0: es.
1: Seguros, porque tenemos un Padre que nos ama, un Padre que cuida de cada uno de nosotros. Él nos escucha. Uh-huh. Por eso también tenemos que escuchar a Jesús. Y Lucas dice que registra dos expresiones de Jesús. Dijo cuando se encontró con la situación, con aquella viuda llorando porque su hijo había muerto, dijo, no llores. Y al joven le dijo, joven, a ti te digo, levántate. Él conoce tu dolor.
0: Así
1: Qué
0: es.
1: Tremendo, ¿verdad?
0: Tremendo.
1: Que,
0: Mira, el fondo de la lección me hace recordar lo que dice Isaías 43:1. Dice, no temas porque yo te redimí. Dice,
1: amén.
0: Te puse nombre.
1: Wow.
0: Mío eres tú. Hermanos, yo, perdona que me sienta identificado, ¿no? Uh-huh. Porque la idea es que ustedes sean ministrados, pero a mí
1: amén.
0: Me ministra también.
1: Así es.
0: Saber que Dios me conoce por mi nombre y me dice, no temas porque soy su pertenencia, y de eso se trata.
1: Así es.
0: Ese joven había partido a vida mejor, pero su madre estaba dolida, su madre estaba sufriendo, era viuda. Ya el hecho de ser viuda era una carga social que la humillaba, que la ponía en una posición desventajosa frente a otras mujeres. Pero ahora se muere su hijo, Melissa.
1: Sí.
0: O sea, la esperanza de tener descendencia,
1: así
0: la
1: es.
0: Esperanza de tener nietos, la esperanza de tener
1: otras condiciones.
0: Una compañía se desvaneció por completo, así que esta mujer estaba destrozada.
1: Sí.
0: Es allí donde Dios nos recuerda, no temas, mío, yo te puse nombre, mío eres tú. Más adelante la Biblia dice, cuando pases por las aguas no te anegarán ni las llamas arderán en ti. Dios conoce la situación que estás pasando. Él no es uh-huh. indiferente a tu situación. No pienses, no, Dios solamente está con sus ojos puestos en los pastores, en la gente que tiene ciertos niveles. No, Señor, Dios te ve con amor, te ve con compasión y conoce cada situación. Por eso abre tu corazón cuando estés cargado, cuando estés afligido, cuando estés desanimado. Ábrele tu corazón a Dios porque Él te conoce.
1: Amén.
0: Y exprésale lo que sientes. Y en estos minutos que vamos a tener de oración, usted tendrá la oportunidad de llamar al 200-712, al 200-713, presentar sus peticiones al Señor y aquí estaremos orando para que ese Dios que te puso nombre, esto, y que dice, mío eres tú, responda a cada una de tus necesidades.
1: No, y así como Jesús tuvo una palabra para esa mujer en ese momento difícil, Dios también tiene una palabra para nosotros y sobre todo recordar que este es el mes de la Biblia. Usted siempre que tenga una necesidad, una pregunta, una angustia, busque la palabra del Señor. La palabra del Señor es nuestro mejor manual, es nuestra fuente de vida y es lámpara a nuestro camino, es lumbrera a nuestro camino, es lámpara a nuestros pies y lumbrera a nuestro camino. Por eso, refúgiese siempre en la palabra de Dios, porque la gente busca recursos en que encontrar respuesta, y la respuesta la tiene la palabra. Así Jesús es. Le dio una palabra a esta mujer y esa palabra la animó a ella a seguir, a animarse, a levantarse. Asimismo, también tiene una palabra para usted en este día tan especial, en estos 9 meses que ya han transcurrido del año. Ya falta poco para que finalice el año 2026. Por eso, cuando abramos las líneas telefónicas para que usted presente su petición, recuerde bajar el volumen de su televisor, bajar el volumen de su radio y hablarnos por su teléfono para que nosotros podamos escuchar y anotar con claridad cada una de las peticiones que usted tiene en esta tarde. 200-7112, 200-7113, para recibir cada petición. Amada Iglesia del Señor, provoca una reacción para Jesús. El Señor, cuando se glorifique, cuando se manifieste en tu vida, cuando haga el milagro, que todos sepan lo que Dios ha hecho en tu vida. No te lleves tú la gloria de que mira lo que me pasó y nos llenamos porque somos seres humanos. No, la gloria hay que dársela al Señor. Hay que proclamar en estos últimos tiempos que estamos viviendo el mensaje que testifica del poder de Dios, porque nosotros, cada uno, ha recibido una palabra. Dice que Él le dio a su madre, al hijo, porque somos, cada uno de nosotros, un regalo de Dios para nuestra familia, para nuestra iglesia y para servirle al Señor. Tenemos un lugar, cada uno de los que hemos abrazado la fe, tenemos un lugar en la casa del Señor para servirle a Dios. Así vino luego el temor de Dios sobre todos los que habían visto aquel milagro. Y eso es lo que va a ocasionar el milagro que tu familia vea en ti. Van a anhelar, van a desear, recibir, querer, van a querer lo que tú hasta este momento, pues con la gracia y el favor de Dios, has recibido. Nos levantaremos en el nombre de Jesús y el mundo sabrá, aleluya, que Dios te puso de pie para la gloria, la honra y la alabanza de su nombre. David, vamos a abrir las líneas telefónicas para darle lugar a todos los televidentes, a los radioescuchas, que nos llamen. Ya tenemos una primera llamada. Adelante, Dios le bendiga.
2: Dios bendiga, hermanas.
1: Amén.
2: La hermana Julieta. Y le estoy dando gracias a Dios este día por su misericordia de haberme levantado enferma. Todavía estoy con dolores, pero toda la gracia y la gloria es para Él.
1: Amén. Gracias, hermana Julieta. Dios le bendiga.
2: Gracias.
1: Amén, amén.
3: Bendiciones, pastoras, a todos allá en cabina.
1: Amén, bendiciones.
3: Estoy dándole las gracias primero que todo al Señor por la manifestación que te ha dado a través de su intercesión con mi esposa, que se le hizo una operación en el cerebro.
1: Ah, okay.
3: Estamos muy agradecidos a la señora Luzmila Torres y el señor Rodolfo Campos, que el Señor sigue haciendo crecer nuestra fe.
0: Amén.
3: Pronto ella viene a dar su testimonio.
1: Qué amén. Bueno, nos amén. Gozamos.
3: Amén, amén. Gloria a Dios.
1: Amén. Adelante, Dios le bendiga.
4: Buenas tardes, Dios le bendiga a todos. Mi nombre es Rosalía. Estoy llamando para pedir oración para un caso que tiene en la Fiscalía de Familia, que ya está en proceso, para que Dios saque la luz de que está en la oscuridad, a paz del Señor y mucha salud, que yo pido en ese momento.
1: Amén. Gracias. Cómo no, Rosalía, Dios te bendiga. Bendiciones.
5: Sí, mi buenos días, Dios le bendiga.
1: Amén.
5: Sí, estoy llamando para la oración.
1: Sí, cómo no, díganos.
5: Sí, estoy llamando para mí y para mi esposa.
1: ¿Su nombre?
5: Se llama Ernestina Campbell.
1: Amén.
5: Sí, es por salud y liberación.
1: Amén.
5: Fortaleza.
1: Amén. Sí. ¿Y por usted?
5: Y para mí, que soy Guillermo Roche, salud, liberación por la finanza.
1: Amén. Amén. Dios le bendiga.
6: Dios bendiga, hermana.
1: Amén.
0: Bendiciones.
6: Hermana Melissa, Dios me la bendiga, hermano. Yera, bendiciones amigo, para usted y su familia.
1: Amén.
6: Sí, hermana, oración para mi esposa Judith Dillon, que está hospitalizada en el complejo hospitalario Arnulfo Arias, Madrid. A ella le van a hacer un procedimiento para destapar la arteria de la pierna izquierda. Oremos para que esa arteria sea destapada y no esté endurecida.
0: Así será, varón.
6: Ajá, para que no pierda parte de su pierna ni parte de su pie.
0: Amén.
1: Amén.
6: Me alegro. Me alegro porque cuando ustedes hablan y están en la iglesia, no sé, es la gracia o la presencia de Dios que
0: Amén.
6: Me pongo.
0: Amén.
6: Me pongo así.
0: Amén.
1: Amén. El Señor le bendiga, hermano.
0: Estaremos orando, siervo.
1: ¿Me dijo su nombre, siervo? Dígame, bendición.
7: Estoy llamando en agradecimiento a Dios porque estaba haciendo una petición y me fue concedida.
1: ¿Su nombre?
7: Sujei Ríos.
1: Sujei Ríos, gloria a Dios.
7: Ajá. Y doy gracias por eso y que el Señor me siga dando dirección y sabiduría.
1: Amén.
0: Qué bonito.
7: Gracias, hermano.
0: Felicidades, hermana. Bendiciones.
1: Bendiciones, amén.
8: Buenas tardes, Dios bendiga.
1: Amén.
8: Sí, estoy llamando para pedir oración hasta la villa de para la villa. Y su mamá se llama Isidora de Gracia y su papá se llama Seferino de Gracia. Esa petición la estoy mandando para Villa de los Santos.
1: Amén.
8: Ajá. Entonces también yo quiero pedir oraciones por mis nietos, César, Daphne y Adrián, que están en la universidad, para que Dios le dé mucha sabiduría. Y yo le doy gracias a Dios por ello, porque van excelentes. Pero yo pido a Dios de que gloria a Dios se glorifique en ellos. Y también quiero pedir oración por la señora Elida, también. Que
1: ¿cómo
8: es
1: no?
8: Vecina.
1: ¿Cómo no?
0: Sí.
1: Bendiciones.
0: Un detallito
1: hermana,
0: para
1: Margarita.
0: Los hermanos. Un detallito para los hermanos. Traten de. Recuerde que hay muchas personas llamando y queremos anotar todas las peticiones. Trate de ser breve. Díganos cuál es su petición y estaremos
1: Amén.
0: Con mucho gusto orando.
1: Bendiciones.
0: Adelante, le escuchamos, amada. Bendiciones.
9: Quisiera una oración por Francisco Vergara, que se encuentra ahora mismo en el Seguro Social con azúcar.
0: Muy bien.
9: Y también por Diomede Vergara, por fortaleza y que Dios lo levante.
1: Cómo no, bendiciones.
0: Bendiciones, hermano. 200-7112, 200-7113. Seguimos tomando sus peticiones. Adelante, hermano. Le escuchamos.
10: Bendiciones.
0: Amén, bendiciones.
10: Hermano, una petición de oración para Ana Patricia.
0: Ana Patricia.
10: Sanidad, protección divina, sanidad emocional. Y que regrese a casa de parte de su abuela.
0: Amén. Así será, sierva.
10: Amén.
0: Le escuchamos. Adelante.
11: Gloria a Dios, que no cerraron.
0: Estamos en línea. Bendiciones.
1: Bendiciones.
11: Buenas tardes.
1: Sí, díganos.
11: Hermana Cumberbatch.
1: Amén.
11: Me alegra escuchar que usted está ahí. Siempre la he admirado y la he escuchado.
1: Amén.
11: Y oración para mis ojos.
1: ¿Su nombre?
11: Glaucoma. Y catarata y cualquier otra enfermedad que tengo en la vista, en el nombre poderoso de Jesús.
1: Dígame su nombre, amada.
11: Margarita Thor.
1: Margarita Thor. ¿Cómo no, hermana Margarita? Vamos a orar
0: amén.
1: Por usted.
0: Bendiciones.
11: Siempre la he escuchado.
1: Amén, amén. Dios le bendiga. Abrazos.
12: Mi nombre es Orlando Landero, clamo de Jesucristo y pido oración fortaleza para mi esposa Esterlina de Landero, que Dios con su poder le suba la hemoglobina,
0: amén.
12: Porque para él no hay nada imposible. Y también pido oración para la familia de Juan Escarriola, que está sufriendo ataque de la fuerza de la oscuridad.
0: Amén.
12: Bendiciones,
0: saludos. Amén, Orlando, amén. Bendiciones. Adelante, hermano, le escuchamos. Sí, adelante, podemos escucharle en este momento. Amén, el 200-7112, 200-7113. Le escuchamos, adelante.
13: Bendiciones, Pastor Cumberbatch, por la salud de Dani Díaz, hospitalizado en el Seguro Social. Saludos.
0: Amén, bendiciones.
1: Amén, Dios le bendiga.
14: Sí, Dios le bendiga. Sí, es para presentar en oración a la niña Aurora.
1: Aurora.
14: Primero por protección y dirección de parte de Dios y el hermano Guillermo, que está esperando la bendición de que Dios desate un dinero que le debe de la prima antigüedad.
0: Amén. Amén.
14: En el nombre de Jesús.
1: Amén.
0: Adelante.
14: Gracias.
1: Cómo no, bendiciones. Amén. Bendiciones. Amén.
15: Una petición para mi hijo Gloriel Vega, para que nos saque el Señor de su vicio del alcohol.
1: Amén. Vamos a orar por él, cómo no. Bendiciones.
0: Muy bien. Bien, vamos a iniciar orando por todas sus peticiones. Recuerde, usted es único para Dios y Dios conoce su necesidad. Padre bueno y Padre santo, busque la posición más cómoda, si está en su casa, en su trabajo, donde se encuentre, y únase a este tiempo de clamor. Padre, gracias te damos. No tenemos la menor duda de que tú nos escuchas.
1: Amén.
0: Porque dice tu palabra que tú inclinas tu oído para escuchar nuestra oración. Y para ti somos únicos, somos tu pertenencia, somos tuyos, somos tu creación. Padre, y aun cuando hay cientos y miles de necesidades, de peticiones, tú miras mi petición. Ten la certeza, amado hermano, que Dios está escuchando tu oración, tu petición particular. A Dios le interesa la situación que estás pasando y no te dejará abandonado ni solo, porque dice su palabra también: los leoncillos necesitan y tienen hambre, pero los que buscan a Jehová no tendrán falta de ningún bien. Por eso, Padre, presentamos a Julieta, Padre Celestial, que con gratitud testifica de su sanidad. Dice tu palabra que entremos por tus puertas con acción de gracia. Hoy entramos a tu presencia con Julieta, con acción de gracia, Padre, por esa sanidad. Oramos por Luzmila Torres, Señor, por ese milagro, Señor, en la vida de su esposo. Oramos por Rodolfo Campos, Padre bueno, extiende tu mano poderosa y haz el milagro que necesita mi hermano, Padre. Oramos por Rosalía, Señor, por ese caso en la fiscalía. Jehová, dirige a los abogados, toma control, Señora, de las acusaciones de los fiscales. Oh Dios, toma control de las circunstancias y obra a favor de tus hijos, Padre. Oramos por Ernestina Campbell, Señor, por su salud, porque le traigas fortaleza, que renueve sus fuerzas. Jehová, aleluya, que vea la mano de Dios obrando en todas las áreas de su vida. Padre, oramos por Guillermo Roche, Padre. Oh Dios, haz tu obra especial en la vida de Guillermo, Señor. Oh Dios eterno, pido que traigas liberación, Padre, aleluya, en sus finanzas, que vea cómo la mano de Dios prospera, abre puertas, suple. Señor, que las deudas sean pagadas, dele sabiduría para administrar sus finanzas. Padre, quiero orar, Señor, por Isidro Cruz, aleluya, que tendrá una operación de corazón abierto.
1: Sí.
0: Señor, ahora intercedemos por él, Padre, que la mano tuya acompañe a los médicos,
1: sí,
0: que tome control, Señor, de cada persona que esté en el quirófano, Padre, Señor, aleluya, del anestesiólogo, Padre, del personal que colabora con el médico, Padre Celestial. Jehová Dios, y sácalo en victoria. Padre, que vea el cuidado, la bendición tuya en todas las áreas de su vida. Lo bendecimos a él, a su familia, fortaleza, que tengan certeza de que tú estarás con él en ese quirófano. Oramos por Judith, Señor Guillón, Padre, que está hospitalizada. Padre, toma control de esa operación de arteria en la pierna. Jehová, haz tu obra creativa. Oh Dios, guía a las manos de los médicos y glorifica tu nombre. Oramos por Sujei Ríos, Padre. Aleluya. Gracias por esa bendición, por esa respuesta a su oración. Ella con gratitud viene hoy delante de ti, Señor, y nos unimos a su acción de gracia, nos unimos a la humillación y la sencillez de su corazón por agradecerte por lo que haces en su vida. Padre, bendice a Isidora de gracia, a Seferina de gracia, la bendecimos, liberamos bendición sobre ella, sobre los suyos. Nada les hará falta, Padre, porque tú cuidarás de ellos.
1: gracias.
0: Oramos por César, por Daphne, por Adrián, por sabiduría. Padre, oramos por Elida, por bendición, por Francisco Vergara, Señor, allá en la Caja de Seguro Social. Padre, que sufre de diabetes, Jehová Dios, levántale. Padre, que puedan ver la obra tuya, Señor, en sus necesidades, Padre celestial. Oramos, Padre eterno, por Dios Medes Vergara, que traigas bendición, Padre. Aleluya, por Ana Patricia, que traiga sanidad divina. Aleluya, que pueda regresar a casa. Que esa familia sea testigo, Padre, del poder de la oración. Porque allí donde ya está, esta oración le alcanza. El Espíritu Santo le toma obras y haces el milagro, Señor, que necesita esta familia. Oramos por Margarita Turner, Señor. Aleluya, por ese glaucoma, por esa catarata. Padre, declaramos. Liberamos ahora, un milagro ahora para Margarita en el nombre de Jesús, Padre, llega, porque hay, Señor, poder en la oración. Hay poder en la oración. Oramos por Orlando Landero, sí, Padre, Señor, por su esposa Margarita, Señor. Aleluya, sube esa hemoglobina, Padre. Sorpréndele, aleluya, con milagros. Sorprende a los médicos. Haz el milagro, Señor, que tus hijos piden, Señor, que la familia entera sea testigo del poder de la oración. Aleluya, glorifícate, Padre. Señor, hay personas que no pudieron, oh Dios eterno, contactar o compartir con nosotros sus peticiones. Sí, oramos por ellos, los que nos escuchan en el extranjero, en el exterior. Jehová, tú conoces su necesidad. Obra en ellos en el nombre,
1: sí, Padre,
0: de Jesús.
1: Gracias por Dani Díaz, allí donde está hospitalizado en la Caja de Seguro Social. Extiende tu mano sobre la niña Aurora, protégela. A Guillermo, Padre, él pide por un milagro financiero. Abre tu buen tesoro el cielo y sorpréndelo, Padre. Oramos por liberación del alcohol, por Gloriel Vega. Mira la vida de Gilberto Ojeda allí en la Ciudad de la Salud. Esa isquemia por la que ha atravesado, levántalo, sánalo. Padre, en el nombre de Jesús, dale paz a Marjorie Cano. Dale la confianza y la seguridad de que tú estás con ellos, de que tú vas a obrar un milagro. Bendice y sana mayor y completamente. Oro por Ana Rentería, hasta Buenavista, Colón, y su esposo Víctor. Bendíceles, guárdales, fortaléceles, trae paz sobre sus vidas. Josefa Almengor, bendícela, llénala de sabiduría, de gracia y de paz. Oro por Joana, por un milagro de sanidad. Mira esa joven que no ha dejado de servirte, no ha dejado de creer que tú eres el que le sostiene, que tú eres el que le levanta. Fortalécela y bendícela. Y Padre, sorprende a la ciencia, sorprende a los médicos. Oro por liberación en la vida de Ulises, Padre Celestial, que él pueda entregar por completo y rendir su vida a ti, descansar en ti y confiar. Llévate toda atadura, toda ligadura en el nombre poderoso de Cristo. Bendice a Galeana y fortalécela por esa pérdida de ese sobrino. Bendice a la familia, trae consuelo y paz para cada uno. Dios, oramos por el hermano Carlos Caldito. Bendícelo ahí en ese hospital, que él pueda recuperarse completamente. Sí, él pueda ver la sanidad en su cuerpo. Aleluya. Como tú te glorificas, como tú, aleluya, guardas todos sus miembros. Santo Padre, en el nombre poderoso de Cristo, gracias por la recuperación de Maggie Caldito. Bendícele y bendice a su familia en el nombre de Jesús. Gracias por la vida de mi hermano Rubén Arcia, de mi hermana, aleluya, Carmen. Sí, bendícelos, Padre, siempre, fortaléceles, sí, guárdales, Señor, en el hueco de tus manos. Santo, y ponemos una vez más la Cumbre Apostólica, sí, Internacional, Señor, en tus manos. Usa a nuestro pastor Edwin Álvarez, a nuestra pastora Dali, a los pastores del ministerio que vendrán de diferentes países y diferentes regiones y ciudades y pueblos de esta nación. Glorifícate, Padre, revélate, manifiéstate con poder y gloria, como nunca, Padre, que quedemos rendidos a tus pies, renovados, restaurados y fortalecidos para seguir peleando la buena batalla de la fe, para no rendirnos, Padre. Sigue bendiciendo tu obra, este medio de comunicación, Osana Radio, Osana Visión, Padre Celestial, a los que siguen pactando, a los que siguen adoptando sus minutos, Señor, a los que siguen creyendo en esta visión, en este ministerio que Padre, alcanza a miles de vidas a través de su comunicación, de este medio de comunicación y de la propagación de tu palabra. Gracias, Señor.

0: Señor, en el nombre poderoso de Jesús, porque una vez más declaramos que este es el día que tú hiciste. Nos gozaremos y nos alegraremos en él. Dios le bendiga rica, poderosa y abundantemente en toda área, en toda situación. Le dé victoria y recuerde que usted es especial para Dios. Usted es su especial tesoro, usted es real sacerdocio y nación santa, el Amén. Pueblo que Dios ha adquirido. Así que le bendecimos en el nombre poderoso de Jesucristo. Amén, amén y amén. Bendiciones.
1: Amén, bendiciones a todos.

0: La intimidad sexual en el matrimonio es una de las más bellas expresiones de amor. Es el resultado del cariño que nos une y debemos cuidarla para que con el paso de los años se mantenga fuerte. Existen muchos factores que actúan como distractores y obstáculos que amenazan la intimidad conyugal, como el trabajo excesivo, la atención a los niños, el cansancio físico, los medios electrónicos y la rutina. Recuperen los detalles, los momentos románticos, el tomarse de la mano y acariciarse. No importa el tiempo y los años que hayan transcurrido, no permitan que el afecto sea solo un nostálgico recuerdo. Hagamos que la pasión crezca, conquistémonos todos los días, disfrutemos estar juntos y seamos los mejores amigos. Le habla Sixto Porras de Enfoque a la Familia.
1: Mas el Dios de toda gracia, que nos llamó a su gloria eterna en Jesucristo, después que hayáis padecido un poco de tiempo, Él mismo os perfeccione, afirme, fortalezca y establezca. Primera de Pedro 5:10. Donde hay fe, la gracia de Dios se multiplica y transforma corazones. Oh, sana visión es para ti.

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2: Todo el mundo en la tercera dimensión, si no tienen a Jesús, pueden ser engañados. No hace ninguna diferencia lo inteligentes que son, ni ninguna diferencia. La única manera en la que no pueden ser engañados es entrando en la cuarta dimensión. Es lo que es conocido como el discernimiento. Nuestras mentes están tratando de mantenernos abajo de donde somos dominados en lugar de estar dominando. ¿Están siguiendo lo que digo? El tema acá es que nosotros estamos tratando de salvar los problemas y la manera del mundo. Pero bueno, voy a llegar al engaño en algún momento, porque si tú no tienes discernimiento, entonces tú no puedes vencer los engaños de Satanás. No puedes ganar sobre la fuerza que él va a utilizar para mantenerte donde estás. Veamos Números capítulo 11 y en el verso 18. ¿Listos? Leamos.
3: Pero al pueblo dirás: santificaos para mañana, y comeréis carne. Porque habéis llorado en oídos de Jehová, diciendo: ¿quién nos diera a comer carne? Ciertamente mejor nos iba en Egipto. Jehová, pues, os dará carne, y comeréis. No comeréis un día, ni dos días, ni cinco días, ni 10 días, ni 20 días, sino hasta un mes entero, hasta que os salga por las narices y la aborrezcáis, por cuanto menosprezasteis a Jehová que está en medio de vosotros y llorasteis delante de él, diciendo: ¿para qué salimos acá de Egipto? Entonces dijo Moisés: 600,000 de a pie es el pueblo en medio del cual yo estoy, y tú dices: les daré carne, y comerán un mes entero.
2: Así que ahora les está mostrando a Moisés el

0: punto. Moisés está diciendo, espera un momento, son 600 mil hombres de 20 años para abajo, no más. Ellos tienen familias. Me están diciendo a mí que tú los vas a alimentar a todos con carne por todo un mes. Noten, va más allá de su mente. Ahora, él había estado acostumbrado a partir del Mar Rojo, a milagros y a límites, pero no hay un límite. Él puede hacer mucho más abundantemente por encima de todo de lo que tú jamás podrás pedir o pensar. Vayamos a la siguiente parte, ahí mismo, con Moisés.
1: ¿Se degollarán para ellos ovejas y bueyes que les basten?
0: Ahora, esa es la razón. Él está tratando de razonar como Dios y va a hacer esto porque es la mayoría de que los santos no van a ninguna. Por ejemplo, compra el centro comercial, no es razonable. No es razonable. Vamos a Romanos capítulo 13. No es razonable. Porque yo he aprendido de que no va a entrar la razón porque quiere que te sientas cómodo con lo que tú sabes y con lo que vas a hacer. Pero es la manera en la que Él te va a enseñar para que lo puedas seguir. Así que lo que pasó es que Él dijo, hagan esto, yo hice esto, ¡boom! Todas las leyes cambiaron y aquí estamos ahora mismo. Ahora, mi punto para ti es que no hay nada que sea bloqueado en tu vida y que Dios pueda mover en 24 horas. No hay nada, nada, ni una sola cosa. Nada, ni una sola cosa. Veamos el otro. Si listos, leamos.
1: Entonces Jehová respondió a Moisés, ¿acaso se ha cortado la mano de Jehová?
0: Continúen.
1: Ahora verás si se cumple mi palabra o no.
0: Continúen.
1: Y salió Moisés y dijo al pueblo las palabras de Jehová.
0: Él es lo que salió, les habló de Dios y que los va a alimentar. Ahora, esto fue lo mismo que hizo Jesús cuando él tenía 2 peces y 5 panes. Él dijo, dile al pueblo que haga que los hombres se sienten. Y ahora lo que les dije es que, diles que yo voy a cuidar de ellos y vamos a alimentar a todo el mundo. Siéntense, descansen, ya viene de camino. Porque uno de los principios de que tú vas a hablar es de que, ¿qué pasaría? ¿Qué pasaría si Dios quisiera crear un mundo y no hablar? Ni una sola cosa, tú lo vas a imitar a Él. Tú tienes que decir algo. Vayan al versículo 31.
1: Y vino un viento de Jehová y trajo codornices del mar y las dejó sobre el campamento. Un día de camino a un lado y un día de camino al otro.
0: Ahora, ¿de dónde? Vean lo que dice Génesis 1, verso 20. ¿Listos? Leamos.
1: Dijo Dios, produzcan las aguas seres vivientes y aves que vuelen sobre la tierra en la abierta expansión de los cielos.
0: ¿Lo tienen? Así que, ¿de dónde vinieron las aves o las codornices que habla la Biblia? Vinieron del agua. Jesús no tuvo que ir a ninguna parte para obtenerlas. Él usó simplemente lo que tenía para traer lo que Él quería. Él no tuvo que ir a ninguna parte. Tú no tienes que ir a ninguna parte. Jesús dijo que las cosas que yo hago, tú las puedes hacer también y tú no tienes que ir a ninguna parte. El problema es que ir a algún lado es el resultado del sistema mental y es algo que no está renovado, pero piensa lo que tienes. No tienes que hacerlo. Tu espíritu está diseñado para hacer lo que tú necesitas que entre a manifestarse con la combinación del Espíritu Santo. El Espíritu Santo va a hacer que se manifieste lo que tu espíritu produce. El Espíritu Santo va a hacer que se manifieste lo que tu espíritu produce. Y no hace ninguna diferencia. Va a producir un negocio, va a producir un trabajo, va a producir, ponle el nombre y lo produce. Jesús les estaba enseñando todo lo que iba a producir. Sanidad para todos, comida para todos, ponle el nombre, Él lo produce. Aquí hay una mujer junto al pozo y ella había estado casada. ¿Cuántas veces? 5 veces. Y Él usó para decir unas cuantas palabras que lo avivó por dentro. Y ella se quitó la culpa y la vergüenza. Y ella fue y comenzó a predicarle a los hombres. Venga a ver un hombre que me dijo todo lo que yo he hecho. ¿No es algo poderoso? ¿No es algo poderoso? Eso es caminar. Caminar en la cuarta dimensión.

0: es sobrenatural, donde has nacido para vivir. Gloria a Dios. Ahora, ¿a dónde comenzó esto? Jesús, el hermano Hagen, lo predicó durante 50 años. Cualquiera que dijere, ahí es donde comienza. En Génesis 31, es aquí cuando Labán acusó a Jacob de llevarse sus dioses. ¿Recuerdan? Muy bien, Génesis 31. Hay 32. ¿Listos? Leamos.
1: Aquel en cuyo poder hallares tus dioses no viva.
0: Paren. Lo que dijo Jacob ahora, ¿qué había pasado? ¿Qué pasó? Él había entrenado que todo lo que él dijera se iba a cumplir. ¿Y tuvo lo que dijo? ¿Su esposa murió? Y yo te estoy diciendo que tú podrías estar diciendo lo incorrecto y no sabes que está afectando a algo negativo que tiene que ver contigo. Y una de las cosas que a veces tú tienes que escarbar y meterte ahí abajo es ver lo que estás diciendo. Y yo estoy diciendo que tenemos que orar para entrar y orar y salir, pero estoy pensando en que eso es algo espiritual. Sí. Lo próximo que me doy cuenta es que apenas podía entrar, apenas podía salir. Pero te estoy diciendo que ese es el enemigo que tomó la ventaja de esas palabras y lo que dijo Job, Job capítulo 6, verso 24. Póngalo ahí. Esto fue lo que dijo Job. Te lo digo, la mayoría de nuestros problemas son nuestras palabras. Ya sea que no lo creamos o que creamos en ellas. Pero estamos hablando lo equivocado. ¿Listos? Lean.
1: Enseñadme y yo callaré. Hacedme entender en qué he errado.
0: Él dijo, enseñadme y yo haré qué.
1: Callaré.
0: Obviamente su problema era su lengua. Obviamente lo que habló hizo que su familia, que algunos fueran destruidos. Y mira eso, ese negocio también derribado. La ley de la confesión. Muy bien. Teniendo que ver con lo que dices, que se va a manifestar. Yo confieso que tengo algo y se va a manifestar. Yo confieso de que tengo algo y se va a manifestar. Ahora mira esto. Miremos Romanos 10, verso 9. Si confesares con tu boca que Jesús es el Señor y creyeres en tu corazón de que Dios lo levantó de los muertos, ¿qué va a pasar? Antes de que tú entres en el reino, tú vas a tener que confesar, tú estás en el reino. Antes de que seas sanado por Dios, vas a tener que confesar de que soy sano. Antes de obtener el reajuste de las finanzas, vas a tener que confesar algo sobre las finanzas que dice, ya ha sucedido. Y la razón por qué tienes que estar de acuerdo con Dios y Dios ya ha sanado tus finanzas, porque Dios ha sanado tu cuerpo. Y si tú dices que Él ya lo hace, entonces estás fuera de este tiempo. Estás desintonizado con Dios. Él no te puede ayudar. ¿Es esto poderoso o no? La vida de la tercera dimensión es, por la mayor parte, mira esto, la mayor parte de lo que tú ves es conocimiento distorsionado y conocimiento alterado. La mayor parte de lo que tú ves. Así que, con eso en mente, yo tengo que encontrar por qué. Y una razón es que cuando Adán cayó, él perdió su conocimiento, el conocimiento del espectro completo y la realidad. Bien, veamos esto. Digamos que este es el espectro completo. Tierra hasta las atmósferas de la Tierra. Pero luego hay otra realidad por encima de esa realidad, que tiene todo de ella. Y lo que tú ves es la parte que está abajo en la maldición. Y el próximo nivel de la realidad es que si alguna persona natural no la puede ver, Así que ya en segunda de Reyes, capítulo 6, 16. ¿Listos? Leamos.
1: Él le dijo, no tengas miedo, porque más son los que están con nosotros que los que están con
0: ellos.
1: Así
0: que hay
1: ellos.
0: Una realidad que Heisei no podía ver. Mira esto, es más real que lo que sí puedes ver. Estoy diciendo, ahora mismo, cuando tú fuiste salvo, tienes al menos un ángel. Él está contigo. Su trabajo es uno, protegerte. ¿Lo entiendes? Pero si tú no sabes que Él está ahí, Él se va a parar ahí y mirarte. Porque tu entrenamiento ha sido en el mundo que tú puedes ver. Pero Jesús los estaba reentrenando en un mundo que ellos, ¿qué? No podían ver con los ojos naturales. Están conmigo. Así que Él dijo, Señor, abre sus ojos. Él abrió sus ojos y vio carros de fuego a su alrededor, por encima de él y Eliseo. Ahora, este es el espectro completo de la realidad. Un espectro. Tienes blanco, el color blanco, el cual es la ausencia de todos los colores, y el negro, el cual es la presencia de todos los colores. Esto es el intermedio que tienes morado, rojo, verde, amarillo, luego blanco. Y si te devuelves, eso se llama un espectro. Y en ese espectro hacen muchas cosas con él, pero el espectro del espectro de colores es el espectro de los colores, y vas a verlo, un arco iris y tantos colores diferentes es un espectro. Pero dale la vuelta verticalmente, ahora es un espectro de la realidad. Y cuando Adán cayó, él fue atrapado en lo que tú puedes sentir, ver, tocar, probar y oler. Y la humanidad fue liberada por Dios. Así que Dios le dio vuelta al espíritu. Además de eso, estaba limitando a los profetas y a los sacerdotes y los reyes. Ellos eran los únicos que podían tener la unción sobre ellos para poder hacer esas cosas. Están conmigo acá. Así que tú, el enemigo, pone a una persona en la tercera dimensión y le dice que eso es lo único que hay. Y ellos pierden la esperanza y algunos se tiran por una ventana. Y todo este tiempo tuvieron todo eso ahí arriba en el siguiente nivel. Que si tan solo hubiesen sido salvos, hubieran podido ver la realidad que no pueden ver siendo inconversos. ¿Estás siguiendo lo que digo? Segunda de Corintios, por favor, capítulo 4, verso 16. Léase este. Vamos a leer del 16 al 18, gloria a Dios. ¿Listos? Leamos.
1: Por tanto, no desmayamos. Antes, aunque este nuestro hombre exterior se va desgastando, el interior, no obstante, se renueva día en día, porque esta leve tribulación momentánea produce en nosotros un cada vez más excelente y eterno peso de gloria. No mirando nosotros las cosas que se ven, sino las que no se ven, pues las cosas que se ven son temporales, pero las que no se ven son eternas.
0: Así que yo tengo dos cosas. Una que es temporal y la otra eterna. Así que estos son dos tipos diferentes. Temporal es la zona del tiempo. Voy a estar ahí en 2 horas. Esa es la zona del tiempo. Eterna, no hay tiempo. No hay tiempo. Y es donde la fe funciona para traer los bienes de una persona y sacarlas de lo eterno a lo temporal. Una vez que entren en lo temporal, se vuelven sujetas a lo temporal. Temporal. En otras palabras, el herrumbre ocurre en lo temporal. Pero no hay herrumbre en lo eterno. Así que, aquí hay un hombre, él era ciego. Y él le pregunta al ciego después de poner algo sobre sus ojos, le dice, ¿qué puedes ver? El ciego le dice, puedo ver hombres como árboles caminando. Ahora, ¿de dónde crees que provino eso? Eso no vino de sus ojos naturales. Eso vino de sus ojos espirituales. Él vio cómo era toda la humanidad, que la humanidad era como un árbol, como un productor. Y está acostumbrado a caminar por toda la tierra, produciendo cosas en toda la tierra. Y luego él se frotó los ojos y de nuevo le dicen, ¿ahora qué ves? Y la Biblia dice que él vio todo tal y como era. Él vio todo en este mundo, acá. Ahora, 2 Corintios 4:4. Listos, leamos.
1: En los cuales el Dios de este siglo cegó el entendimiento de los incrédulos.
0: Vale. ¿El Dios de qué?
1: De este mundo.
0: ¿Cuál mundo?
1: Este mundo.
0: ¿Cuál mundo?
1: La tercera dimensión.
0: La tercera dimensión. La tercera dimensión. Si tú estás en la cuarta dimensión, tú tienes dominio sobre ese mundo. ¿Lo entiendes? Él es el Dios de la tercera dimensión. Así que cualquiera que esté en la tercera dimensión está sujeto a sus engaños. Y mira esto. Mira lo que dice Apocalipsis capítulo 12 y verso 9. Apocalipsis capítulo 12, verso 9. Listos, leamos.
1: Y fue lanzado fuera el gran dragón, la serpiente antigua, que se llama Diablo y Satanás, el cual engaña al mundo entero.
0: ¿Para engañar a qué?
1: Al mundo entero.
0: A todo aquel que en la tercera dimensión, si no tienen a Jesús, pudieran ser engañados. No hace ninguna diferencia lo inteligentes que sean, no hay ninguna diferencia. La única manera en la que puedes ser engañado es meterte en la cuarta dimensión para no ser engañado y que se conoce como discernimiento. Dios ten misericordia. El discernimiento es un saber espiritual que Dios te está dando es a ti el discernimiento. Porque Satanás, si tú solo estás en la tercera dimensión, tú puedes ser engañado. Pero Dios te está dando. Él te está dando discernimiento que te va a dar conocimiento y que está por encima del engaño de Satanás. Dios no nos va a dar un conocimiento que es humanamente imposible para que lo conozcamos. Ahora mira esto, así que los traficantes de drogas son generalmente operados por la hechicería. Están generalmente operando en la hechicería. Pero es difícil atraparlos porque Satanás les dice qué hacer. Son difíciles de atrapar. Y así es que tienes que hacer. Es que necesitas otro poder. Necesitas el discernimiento de Dios. Porque ese discernimiento te va a decir que Él te está mintiendo. Él no te va a permitir que seas succionado por dentro de ti. Va a decir, no creas eso. Y allá en Hechos, en el capítulo 16:16, mira lo que dice ahí. Listos, leamos.
1: Aconteció que mientras íbamos a la oración, nos salió al encuentro una muchacha que tenía espíritu de adivinación, la cual daba gran ganancia a sus amos adivinando.
0: Ahora, él está operando en la hechicería y brujería, y son los controles de la mente. Y ella estaba haciendo bastante dinero para las personas que permitieron que sabían que esto estaba operando a través de ella. Sigan leyendo. Listos, leamos.
1: Esta, siguiendo a Pablo y a nosotros, daba voces, diciendo, estos hombres son siervos del Dios Altísimo, quienes os anuncian el camino de salvación.
0: Ahora miren lo que él, lo que ella está dando al Pablo, todos los halagos acá. Oh, Dios mío. Oh, Dios mío. Él a todo lado iba y ella estaba siguiéndolo. Y este hombre acá, se trata del poder de Dios. Este es él y demás. Póngalo ahí de nuevo, por favor. Listos. Leámoslo.
1: Esta, siguiendo a Pablo y a nosotros, daba voces diciendo, estos hombres son siervos del Dios Altísimo, quienes os anuncian el camino de salvación. Y esto lo hacía por muchos días, Mas desagradando a Pablo, este se volvió y dijo al Espíritu.
0: ¿Le dijo a quién?
1: Al Espíritu.
0: No, ese es el Espíritu que estaba haciendo todo esto. Y tú no puedes captar esto con tu mente natural. No me importa lo listo que creas que eres. No puedes tocar al diablo. Él te va a engañar antes de que tú le levantes por la mañana. Toda la tierra fue engañada. Esto no es una persona, es toda la tierra. Nadie puede atraparlo. Esto está sucediendo, gente, y esto está cayendo a montones y hay mucha injusticia. Y es lo que está pasando ahora, porque la iglesia va a necesitar buscar tener discernimiento. Vamos a tener que levantarnos y decir, espera un momento, esto está mal, y eso son injusticias y demás, pero si la iglesia carnal y tibia es insensible, no está funcionando bien y el enemigo está ganando terreno. Yo te estoy diciendo que nosotros somos los que tenemos conocimiento, nosotros somos los que vamos a parar todo esto. Bueno, gloria a Dios, yo espero que hayas disfrutado esto. Esto es fe para dominar tu mundo. Ahora, hay algo que yo dije en esta enseñanza de lo que tú necesitas tomar nota. No hay ninguna situación en nuestras vidas de que Dios no pueda arreglar en 24 horas. Quiero decir, dentro de este marco de tiempo lo puede arreglar. Ahora, busca esto en la Biblia y vas a ver todas las cosas que se pudieron haber ocurrido. Haya sido una mujer que se quedara sin comida, un hombre cuyos hijos estaban a punto de ser llevados o lo que sea. O puedes tener una fe para 24 horas, gloria a Dios. Lo que sea que esté ocurriendo, tú puedes aplicar tu fe por 24 horas para hacer que esto se arregle. Ahora estamos acostumbrados a tratamientos, tengo que regresar el próximo mes, otro tratamiento y demás. ¿Entienden esto? Pero eso es la tercera dimensión. Y si subes a la cuarta dimensión ahora mismo, gloria a Dios. Hay personas con hambre. El profeta dijo, para mañana a esta hora va a haber suficiente y va a ser barato. Y era tan imposible que alguien viniera a ellos, pero solamente pasó de alguna manera. Ahora, no, esto pasa así. Estoy poniendo esto con mi propia traducción y de ninguna manera va a ocurrir las cosas. Solamente hay que creer. Una fe de 24, piensa en esto. ¿Qué está realmente haciendo la obra? Dios está haciendo la obra. ¿Puede Dios hacerlo en 24 horas? Absolutamente sí. Si aplicamos nuestra fe para que Dios lo haga en 24 horas. No hay nada imposible con Él y Él puede hacerlo. Obtén la grabación, llénate de una fe para 24 horas y mira las cosas suceder. ¡Gloria a Dios! Bueno, soy Bill Winston, les amamos y hasta la próxima vez. Sigue caminando por la fe.
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El viernes, el sexto día de la semana, los mercados en Jerusalén están llenos de jala, que es hecho diferente a los otros días de la semana. En ese día, el jala está cubierto en miel y le ponen pasas de uva, porque es una sombra profética de cuando el Mesías reinará sobre la tierra durante el Shabbat o ese Shabbat milenario, donde la vida en la tierra será dulce. Yeshua, en la última noche, que tuvo con sus discípulos antes de su crucifixión, tomó pan y bendijo al Todopoderoso diciendo, Baruch atah Yehová Eloheinu melech haolam, hamotzi lechem min haaretz. Bendito eres tú, Jehová nuestro Dios, Rey del Universo, quien saca el pan de la tierra, y dijo, esto representa mi cuerpo que será quebrantado por vosotros. Cada vez que hagan esto, háganlo en memoria de mí. Así que entonces, la santificación del Shabbat, este Kiddush que hacemos, separa este día a los demás y hace una separación de esta conmemoración que hacemos desde que Yeshua lo hizo con sus discípulos. Luego Yeshua bendijo al Todopoderoso con esta oración que el Melech Tzadik le dijo a Abraham cuando bendijo al Todopoderoso. Baruch atah Yehová Eloheinu melech haolam, borei pri hagafen. Bendito eres tú, Jehová, nuestro Dios, Rey del Universo, quien trae el fruto de la vid. Y Yeshua dijo, esto representa el pacto renovado que será pago con mi sangre. Cada vez que hagan esto, háganlo en memoria de mí. Y con eso, hacemos un recordatorio de la muerte del Señor y lo que Él pagó por nuestra redención hasta su regreso. Yeshua dividió su libro de Apocalipsis en tres secciones y dio instrucciones a Yohanan para que las enviara a las siete asambleas en Asia Menor. La visión de Yeshua caminando entre los siete candeleros es la primera sección. En la segunda sección, Yeshua repite todo lo que Yohanan vio en referencia directa a cada una de las siete asambleas. En la tercera sección, Yeshua lleva a Yohanan delante del trono para mostrarle las cosas que sucederán en el futuro. A medida que se le despoja la autoridad a Satanás, él sabe que cuenta con poco tiempo para hacer todo el daño que sea posible. Estas son las cosas que el Mesías quiere que sus siervos conozcan sobre los acontecimientos que deben suceder antes de que él venga a

reinar la tierra con vara de hierro. Nadie se puede preparar para todos los eventos que vienen, pero los siervos de Yeshua se pueden preparar para las cosas que él dice deben suceder. El ignorar sus advertencias, en verdad que sería un grave error.

En preparación para su reinado milenario, Yeshua desata los siete sellos de la autoridad de Satanás del título de propiedad de este mundo. Satanás sabe que su dominio está llegando a su fin, y sus secuaces salen con venganza a ejecutar su plan de tiranía global. Cuando se desata el primer sello, guerreros de justicia social son traídos a establecer el nuevo orden mundial de Satanás. Su misión está basada en un síndrome de Mesías falso, mientras que sus secuaces de mentes adormecidas pretenden tener todas las respuestas para la paz mundial, su camino manipulado por los medios de comunicación solo los llevará a la esclavitud total. Ellos hablan de un nuevo orden mundial de paz, prosperidad y utopía eterna, mientras siguen a su líder en un gran caballo blanco. Ellos van al ataque valientemente hacia un nuevo mundo de inmoralidad, depravación y diversidad de género, donde uno puede ser y hacer lo que uno se imagine. El único mandamiento que siguen es: haga lo que quiera. Cuando se desata el segundo sello, una gran espada es puesta en las manos de aquellos que quitan la paz de la tierra. Un fervor religioso inventado e irracional alimenta el terrorismo a escala global. Asesinato y violencia se propagan hasta que el miedo y el horror reemplazan el bienestar y la seguridad de lo que una vez fue una civilización cabal. En Apocalipsis, capítulo 6, versículo 5, leemos: Yeshua rompió el tercer sello y el tercer ser viviente gritó: ¡Ve! Un caballo negro embistió la tierra. Su jinete llevaba una balanza en su mano. Y una voz de entre los seres vivientes gritó: una medida pequeña de trigo por la paga de un día, y una medida un poco más grande de cebada por la paga de un día. Pero no dañes el aceite ni el vino. A diferencia de una hambruna agrícola, en donde los recursos no están disponibles a ningún precio, el jinete del caballo negro lleva una balanza injusta en su mano. La paga de un día entero de trabajo solo compra el pan de un día. Aún el grano de los pobres, la cebada, cuesta el pago de un día entero de trabajo, pero el aceite y el vino son intocables. La balanza injusta es la devaluación de la moneda y el colapso económico manufacturado. Las cosas buenas de la vida, el aceite y el vino, están disponibles, pero son económicamente inalcanzables para el hombre común. El colapso económico mundial siempre ha estado en la agenda del nuevo orden mundial. Los sistemas monetarios del mundo tienen que estar bajo completo control del cartel bancario internacional. No hay manera de salir del sistema monetario manipulado por los hombres ricos de este mundo. Pero su dominio demoníaco será destruido eventualmente por Yeshua. Santiago, Jacob, profetizó este mismo evento: vamos ahora, ricos, llorad y aullad por las miserias que os vendrán. Vuestras riquezas están podridas y vuestra ropa comida de polilla. Vuestro oro y plata están enmohecidos, y su moho testificará contra vosotros y devorará del todo vuestras carnes como fuego. Habéis acumulado tesoros para los días postreros. He aquí, clama el jornal de los obreros que han cosechado vuestras tierras, el cual por engaño no les ha sido pagado por vosotros. Y los clamores de los que habían segado han entrado en los oídos de Jehová Sebaot. Habéis vivido en deleites sobre la tierra, y sido disolutos. Habéis engordado vuestros corazones como en día de matanza. Habéis condenado y dado muerte al justo, y él no os hace resistencia. Por tanto, hermanos, tened paciencia hasta la venida del Señor. Mirad cómo el labrador espera el precioso fruto de la tierra, aguardando con paciencia hasta que reciba la lluvia temprana y la tardía. Tened paciencia y afirmad vuestros corazones, porque la venida del Señor se acerca. Así es, el Señor es paciente, pero el día de su ira se acerca. Los banqueros internacionales que causan y financian guerras para obtener ganancias y mantienen a la mayoría del mundo viviendo de salario en salario, solo se están engordando para el día de la matanza. Apocalipsis, capítulo 6, versículo 7. Yeshua abrió el cuarto sello y el cuarto ser viviente gritó: ¡Ve! Un caballo amarillo era montado por uno que es llamado Muerte, y el Hades, la tumba, le seguía. Y le fue dada potestad sobre la cuarta parte de la tierra para matar con espada, matar con hambruna, matar con la pena de muerte
y matar con las fieras de la tierra. Un cuarto de la población mundial vivirá y morirá bajo las invasiones militares y la hambruna que se originarán cuando los ejércitos invasores devoren todos los recursos a su paso. Ellos matan con sus armas de destrucción masiva, la espada. Ellos matan al consumir y controlar los recursos de comida, hambruna. Ellos matan con tánatos, exterminaciones en masa de las etnias indeseables. Los rebeldes intelectuales, los ancianos, los jóvenes, los improductivos. Ellos matan las masas con terión, aquello que tiene vida, guerra biológica. El comienzo del siglo XXI ha sido testigo de repercusiones horribles por haber introducido organismos genéticamente modificados al mundo alimenticio. Niveles epidémicos y mutaciones en los cerebros de los niños han incrementado el autismo miles de veces más que en las generaciones pasadas. Los males físicos de parálisis y los trastornos emocionales genéticos y de confusión de género no tienen precedente en toda la historia de la raza humana. Estas regresiones físicas ahora son anunciadas como algo muy normal. Estas cosas serán nuevas para esta generación, pero Yeshua de manera acertada profetizó hace casi 2000 años que la raza humana llegaría por sí misma al borde de la destrucción. A menos que estos días futuros sean acortados por la intervención del Todopoderoso, ciertamente que nadie se salvaría. Yeshua nos dice que el misterio de Babilonia la Grande debe ser completamente destruido debido a los poderosos de la tierra, los mercaderes de Babilonia que engañan al mundo entero a través de su farmacia. Mientras uno camina por los supermercados hoy en día, en cualquier país, es difícil encontrar un paquete de comida que no contenga ingredientes que no hayan sido compuestos en un laboratorio químico. Los compuestos químicos, hechicerías en español, farmaquía en griego, tienen un sabor similar a la comida real, pero tienen fecha de vencimiento de 10 años en vez de 10 días. La farmaquía ha reemplazado lo que nuestro creador proporcionó en la tierra para la alimentación y sustento de la raza humana. El padre hace distinción entre los alimentos y las abominaciones, la comida y la farmaquía. Pero el hombre ordinario ha decidido que no será restringido por las leyes de Dios. Él rechaza las instrucciones del Creador y pretende que evolucionó del polvo de las estrellas. Y además piensa que los compuestos químicos que ha creado y las plantas y los animales genéticamente modificados pueden producir los mismos beneficios que cualquier otra planta en el mundo natural. La epidemia de enfermedades genéticas en nuestros hijos fue profetizada por Isaías. La Septuaginta, la traducción griega de Isaías, le adjudica la culpa a Babilonia al introducir farmaquía al medio ambiente. Isaías, capítulo 47, versículo 9. Estas dos cosas te vendrán de repente, en un mismo día. Orfandad y viudez vendrán sobre ti como resultado de la propagación de tu farmaquía y de tus muchos encantamientos. Porque te confiaste en tu depravada maldad, diciendo, nadie me ve. Tu sabiduría y tu misma ciencia te engañaron, y dijiste en tu corazón, yo y nadie más además de mí. Vendrá pues sobre ti mal, y no entenderás de dónde vino. Caerá sobre ti quebrantamiento, el cual no podrás remediar, y destrucción que no sepas.

vendrá de repente sobre ti. Sarcásticamente, él los incita. ¡Adelante! ¡Promueve tus asociaciones de farmacia y su proliferación, por la cual has trabajado desde tu juventud! Si eres capaz de obtener ganancia de eso, ¡que sea así! Y si es así, prevalecerás. Pero no será así. Apocalipsis capítulo 6, versículo 9. Cuando Yeshua abrió el quinto sello, vi bajo el altar las almas de los que habían sido muertos por causa de la palabra de Jehová y su testimonio. Y clamaban a gran voz diciendo, ¿hasta cuándo, oh Jehová, santo y verdadero? ¿Hasta cuándo no juzgas y vengas nuestra sangre en los que moran en la tierra? Y se les dieron vestiduras blancas. Y se les dijo que descansasen todavía un poco de tiempo hasta que se completara el número de sus consiervos y sus hermanos, que también habían de ser muertos, como ellos, porque esto también tiene que pasar. En Génesis, Jehová confrontó a Caín. La voz de la sangre de tu hermano clama a mí desde la tierra. Esto no es un hecho literal, es una expresión. Hay más de 240 expresiones figurativas usadas en la Biblia, y se tienen que entender si queremos obtener una interpretación precisa. Interpretando los hechos, Dios dijo, Abel está muerto. Tu complicidad demanda justicia y venganza. De la misma manera, los santos bajo el altar del sacrificio habían dado sus vidas como testimonio a la verdad de la palabra de Dios, pero están muertos, esperando la resurrección. Aún así, ellos figurativamente claman por justicia y la venganza que Yeshua prometió. El baño de sangre recién ha comenzado, y muchos más santos los seguirán a la tumba. Ellos también descansarán de sus labores. Sus actos de justicia están seguros, y su sacrificio será eternamente conmemorado en sus vestiduras con las cuales un día serán ataviados para la eternidad. Después de la resurrección, ellos vestirán estas prendas cuando sean recibidos en la cena de las bodas del Cordero. Capítulo 6, versículo 12. Cuando Yeshua abrió el sexto sello, hubo un gran terremoto en la tierra. El sol se volvió negro como tela de silicio. La luna era tan roja como la sangre. Estrellas cayeron de los cielos a la tierra, como cuando la higuera deja caer sus higos cuando es sacudida por un fuerte viento. Luego los cielos se abrieron en un intenso destello y se enrollaron como un pergamino. Cada montaña e isla fue movida de su lugar. Cuando el sexto sello se abre, las estrellas caen a gran velocidad desde los cielos e impactan la tierra. La tierra tembló. El cielo se abrió en un destello deslumbrante y momentos más tarde una bola de fuego subió hasta los cielos. Y restos nucleares se elevan a 1000 metros de altura en la estratosfera, oscureciendo el sol, la luna y las estrellas. Yohanan, el apóstol Juan, vio lo que parecía ser estrellas en camino directo hacia la Tierra. Pero no eran estrellas ni tampoco planetas. Nuestro sol, una estrella relativamente pequeña, acabaría con toda vida en la Tierra incluso antes de que se acercara. Estas estrellas eran diferentes. Su descripción, sin duda, se parece a la de una explosión de una bomba termonuclear. Fuegos malvados, encerrados en plomo, en contenedores cilíndricos voladores, incinerando edificios enteros. Capítulo 6, versículo 15. Los reyes de la tierra, y los grandes, los ricos, los poderosos, y todo siervo y todo hombre libre, se escondieron en las cuevas y en las peñas de las montañas. Y decían a los montes y a las peñas, ¡caed sobre nosotros! ¡Escondednos del rostro de aquel que está sentado en el trono, y de la ira del Cordero! Porque el gran día de su ira ha llegado, ¿y quién podrá sostenerse en pie? Túneles interminables, ciudades bajo tierra que han sido preparadas como refugio de bombas nucleares para la élite de los líderes mundiales, ahora están llenos de aquellos que están aterrorizados al pensar lo que le está sucediendo a todos los que quedaron atrás. A ellos les parece como la ira de Dios, pero no lo es.
millones pulverizados en un instante.

0: ciudades destruidas por completo. Esto es solo el comienzo del último intento destructivo del nuevo orden mundial de Satanás. Sin embargo, esta devastación es leve en comparación con la ira del Dios Todopoderoso. Cuando la ira de Dios sea derramada después de la séptima trompeta, habrán muy pocos de pie en el planeta Tierra. La civilización será destruida y los océanos no tendrán vida. Yeshua va a reiniciar el panorama y comenzará una nueva era de verdad y justicia.
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0: Yohanan observó cómo una bola de fuego nuclear subía a los cielos y oscurecía el sol. Cuatro ángeles retenían los vientos destructivos, mientras otro ángel, subiendo del este, con el sello del Dios viviente, gritaba: «No le hagan daño a la tierra, ni al mar, ni a los árboles, hasta que hayamos sellado a los siervos de Dios en sus frentes». Yohanan escuchó el número de los que fueron sellados. 144,000 de todas las tribus de los hijos de Israel. Con el comienzo de la guerra termonuclear en el sexto sello, vendrán grandes devastaciones. Pero, antes de que comience la destrucción, 144,000, 12,000 de cada una de las tribus de Israel, serán sellados para protección divina. Nada, ni nadie, podría detener su misión divina. Ellos son invencibles. El profeta Ezequiel recibió una revelación similar concerniente a Jerusalén. Un ángel con un tintero fue ordenado ir por toda la ciudad y colocar una marca sobre la frente de los hombres que lloraban y clamaban contra las abominaciones que estaban siendo cometidas por el pueblo de Dios. Cuando el pueblo fue marcado, seis ángeles con instrumentos de muerte fueron ordenados a matar a todos, jóvenes y ancianos, hombres, mujeres y niños. Pero no toquen a aquellos que tengan la marca de la tinta del ángel. Comiencen la matanza en la casa de Jehová. Aunque el ejército babilónico perpetró la matanza, aquellos que clamaron en contra de las abominaciones fueron provistos de protección divina. El resto de la población religiosa, que había aceptado gradualmente las perversiones políticamente correctas de la sociedad progresiva de Jerusalén, fue asesinada en masa. Aquellos que repudiaron las perversiones del momento fueron marcados por mano invisible. Ellos sobrevivieron mientras todos los demás cayeron muertos como moscas a su alrededor. Estos no son 144,000 evangelistas judíos. Hay solo 12,000 de la tribu de Judá. El resto son de las otras tribus de Israel. La distinción bíblica entre Judá, Israel y el término religioso moderno, judío, se ha distorsionado a través de los siglos, a tal punto que algunos declaran que Abraham fue el primer judío, 1,000 años antes de que el término judío fuera siquiera inventado. Pero las distinciones históricas precisas tienen que reconocerse si es que la acción de sellar a los 144,000 va a tener una importancia profética comprensible. El Todopoderoso separó las 10 tribus del norte de Israel y luego las envió al exilio en el Imperio Asirio debido a su evidente adopción de adoración pagana al dios Sol. Años más tarde, los habitantes de Judea fueron exiliados a Babilonia por no obedecer los mandamientos concernientes al séptimo año de descanso de la tierra. Siglos más tarde, casi todos los habitantes de la tierra, independiente de tribu, fueron exiliados por Roma. En los últimos días, el Creador destinó que Israel y Judá serán reunidos en la tierra prometida a Abraham, y las dos naciones que una vez estaban en oposición se convertirían en una. 144.000 israelitas, que han sido dispersos por casi dos milenios, serán sellados con una protección divina antes que ocurra el desastre nuclear. Ellos serán los que recibirán la lluvia tardía, la doble porción del Espíritu Santo, de la cual habló Joel. Ese anticipado evento profético ocurre al final de la guerra que lleva a Israel al borde de la destrucción. Joel describió anteriormente lo que Yohanan vio aquí en la isla de Patmos. Un ejército invencible arrasando con la tierra de Israel. Frente a ellos, el jardín del Edén. Detrás de ellos, una ardiente y desolada tierra. El humo oscurece el sol. La luna se torna rojo sangre. La tierra tiembla. Los corazones de los hombres palidecen de temor. Cuando parece no haber esperanza, la nación llama a un ayuno y finalmente, luego de casi dos milenios de excusas y evasión, la nación de Israel clama al nombre de Jehová y es milagrosamente salva. En el libro de Macabeos se narra que Jeremías dijo que el arca del pacto será revelada. Esa revelación confirmará el pacto que fue hecho cuando se le quitó la vida a Yeshua y su sangre literalmente se derramó sobre el arca, tal como Gabriel le dijo a Daniel. Es la confirmación del pacto lo que da comienzo a los 7 años de la profecía de Daniel. Los gentiles que se arrepientan de las abominaciones que han heredado de sus antepasados, finalmente entenderán que su nombre es Jehová. Israel reconocerá que Jehová es su nombre para siempre. El nombre del Todopoderoso, Jehová, aparece 6.827 veces en las Escrituras Hebreas. Él quiere que el mundo entero conozca su nombre. Y no es Señor, no es Hashem, Alá, Shiva, Brahma o Buda. Es Jehová. Y aquellos que lo conocen y lo llaman por su nombre, serán salvos en el día de la aflicción. Por casi 1600 años, el nombre de nuestro Creador fue ocultado injustamente por el judaísmo farisaico. Los escribas deliberadamente omitieron la tercera vocal, sin la cual es imposible pronunciar el nombre. Para la primavera del 2017, más de 50 textos hebreos antiguos de la Biblia y los escritos de 1600 eruditos rabínicos habían sido descubiertos en archivos judíos ocultos que preservaron y documentaron las tres vocales del nombre. Ahora sabemos, de hecho, que su nombre es Jehová, Jehová, Jehová. Los 144.000 de Israel conocerán su nombre, clamarán a su nombre. Ellos serán enviados desde Jerusalén a enseñar su nombre a toda nación, a toda tribu, y a toda lengua, tal como le fue ordenado a Israel. Es en esta sombría y desolada isla de Patmos que Juan recibió la revelación de Yeshua como el Mesías, el juez todopoderoso que regirá la tierra con absoluto poder y autoridad. Aunque los gobernantes de este mundo conspiren contra Jehová y contra el Mesías, el Todopoderoso se burlará de ellos a medida que sus planes de dominio global son incinerados frente a sus propios ojos. Aquellos que han doblado su rodilla ante Satanás, por su parte del nuevo orden mundial, verán sus esperanzas despedazadas sobre la roca, mientras Yeshua destruye a aquellos que intentan aniquilar a Israel e intentan anular el pacto eterno que Dios hizo con su pueblo. Así es. Toda la tierra, desde el Éufrates hasta el Nilo, pertenece a los hijos de Israel. y toda nación que se levante en contra de ese pacto se encontrará

entrará en el campo de batalla contra el Todopoderoso. Soy Michael Root, deseándole shalom, paz. Nos vemos en el mar de vidrio mezclado con fuego cuando se despeje el humo.

0: Kavod. Como el aspecto del arco iris en una nube en un día lluvioso, así era el aspecto de la luz alrededor, la semejanza del Kavod de Yahweh. Kavod es una palabra hebrea que significa pesado. A veces describe peso físico, pero también se refiere al prestigio social y frecuentemente se traduce como gloria, honor o esplendor. Las personas pueden tener Kavod como el rey Salomón en todo su esplendor, pero el Kavod humano es siempre un tenue reflejo del magnífico Kavod de Dios. En el monte Sinaí, el Kavod de Dios pasa delante de Moisés, pero Dios se esconde porque su gloriosa presencia es demasiado intensa para los frágiles humanos. Dios muestra a los sacerdotes de Israel cómo tenían que purificarse para poder encontrarse con su Kavod en el templo. Los profetas de Israel anhelaban el momento en que la humanidad sería restaurada y experimentaría el Kavod de Dios en toda la tierra. Y he aquí, el Kavod del Dios de Israel venía del oriente y la tierra era iluminada por su Kavod.
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Y yo siempre me preguntaba, decía, bueno, Dios permitió que llegara la cirugía. El día de la cirugía, cuando me lo llevaron, yo me quería

llorando. Y ahí estábamos él y yo en aquella sala esperando. Las horas pasaban y pasaban y pasaban hasta que salió el cirujano y nos dijo todo salió bien. Pero cuando entré a aquel cuidados intensivos y lo vi, fue otro impacto. Porque es difícil ver un hijo lleno de máquinas de arriba abajo, tubos por todos lados, respirador artificial, mangas por todos lados. Aleluya. Ahora, ¿qué les quiero decir con esto? ¿Me debilitó la fe? No, no me la debilitó. ¿Me hizo alejarme del ministerio? No, no me alejé del ministerio. Pasó un mes de recuperación y me vine para aquí con ustedes. ¿Por qué Dios nos permite los procesos? Porque más adelante Dios nos va a poner personas en el camino que han vivido, que van a pasar lo mismo que ya tú viviste, y tú vas a tener una palabra de consuelo y de empatía, y no vas a juzgar porque ya atravesaste lo mismo que esa persona vivió. Recientemente, esta semana, operaron un niño del corazón aquí. Un bebé de 3 meses. Puedo entender el dolor de esos padres mejor que nadie, porque lo viví. ¿Estás conmigo? Cuando la mamá me mandó la foto del niño en intensivo, fue un impacto doble para mí. Ver al niño, pero también vi a mi hijo en aquel tiempo. ¿Está conmigo? Dios te está permitiendo procesos y tú no entiendes por qué, pero es porque Dios te va a usar y es porque Dios te va a levantar, aleluya, y te va a llevar a un nivel de madurez donde tú vas a poder ayudar a otras personas a través del proceso que tú viviste. Ese proceso no es para destruirte, ese proceso te va a levantar, te va a levantar y te va a catapultar y te va a impulsar, aleluya, para que seas de bendición, porque mientras estés vivo, mientras estés viva, mientras estés respirando, vas a ser de bendición al reino de Dios, porque para eso Dios te ha dejado en la tierra. Oh, gloria al Señor. No todo el mundo sabe manejar el dolor ajeno. Porque Dios me permitió tener lupus, porque he visto mucha gente con lupus. Y entiendo lo que se vive. ¿Estás conmigo? Porque Dios te está permitiendo pasar ese proceso. No reniegues en tu proceso. Mantente firme, puesto los ojos en Jesús, el autor y consumador de la fe. Porque muchos saben predicar, saben hablar, pero no saben consolar. Aleluya. Saben hablar, pero no saben tener empatía. Hablan sin empatía. Y el reino es amor. El amor de Dios tiene que estar en nuestro corazón. Tenemos que tener empatía con el que está sufriendo. Aleluya. Recuerde algo, una palabra puede sanar un corazón o puede terminar de romperlo. Aleluya. Por último, el hijo pródigo y su hermano mayor. Esto fue una relación conflictiva. ¿Por qué? Todos saben, y los nuevos, el hijo pródigo se fue de su casa, pidió la herencia y le dijo a su padre, dame la parte de los bienes que me corresponde, que yo me voy. No quería estar en casa, como muchos jóvenes. ¿Estás conmigo? Como muchos jóvenes que dicen, cumplo 18 años y me voy. Tenga cuidado. Que en ningún lado estarás más seguro que en tu casa, con tus padres. Llegará el momento que te irás, pero cuando estés listo y cuando estés lista. ¿Estás conmigo? Yo no sé ustedes, yo no comparto esa creencia americana que los hijos cumplen 18 años y se tienen que ir de la casa. En mi país se acostumbra, no sé ahora porque llevo muchos años fuera del país, pero en mi país cuando yo me criaba,
se acostumbraba a que los hijos salían de la casa el día que se casaban. Ese día, antes, no, solo para estudiar en la universidad. Pero los fines de semana regresaban a casa. No se quedaban vagando por la calle, regresaban a casa. Señor, nos ayude. Entonces él dijo, dame la parte, me voy. Y el papá, con dolor en el corazón, se la dio. Las herencias se dan de muerto, no de vivo. ¿Sí? Deja un testamento y ahí se da la herencia. Si quiere bendecirlos, bendígalos. Pero él le dio todo. Dice que le dio la herencia. Y él se fue. Y como este joven no tenía madurez, malgastó todo. Porque una persona que no tiene madurez no está lista para recibir herencia. Porque todo el trabajo y el esfuerzo de sus padres lo va a malgastar porque a él no le costó. ¿Está bien? Él no lo sudó, él no le costó. No lo va a valorar, no lo va a cuidar. A usted le tomó años y él lo va a gastar en 3 meses. Esto fue lo que pasó con este joven. Yo estoy hablando Biblia. Porque la Biblia nos enseña cómo nosotros tenemos que actuar en familia. Pero el hijo mayor se quedó, no se fue. Era el hijo modelo, el que se quedó en la casa. Aparentemente modelo. Se quedó en la casa con el papá, no se fue, mientras que el otro se fue. Pero cuando el hijo menor regresó, el padre lo recibió con amor, con compasión, con gracia, le dio anillo y mandó a hacer fiesta, celebración. Porque este mi hijo se había ido y ha regresado. Y el padre se alegró, porque qué padre no se alegra cuando un hijo regresa a casa. Qué padre no se alegra cuando un hijo regresa a casa. Un hijo que se descarriló del camino, pero regresó. El padre y la madre se alegran. El hijo está en casa nuevamente. Por eso oró. Oh, gloria al Señor. Pero el hermano mayor no se alegró. Cuando él llegó a la casa de trabajar, él escuchó los cantos, la algarabía, y se dio cuenta que algo estaba pasando, y llamó a uno de los criados y preguntó, ¿qué es lo que pasa aquí? Y él le dijo, bueno, que tu hermano ha regresado y tu padre ha hecho matar el becerro gordo y ha hecho fiesta porque tu hermano ha regresado. Y ahí se reveló en lo que había en el corazón del hijo mayor, el conflicto que había en su corazón, porque su corazón tenía resentimiento. Y se enojó, reaccionó con enojo. ¿Por qué reaccionó con enojo? Porque tenía resentimiento acumulado en el corazón. Y cuando una persona tiene resentimiento acumulado en el corazón, no lo exterioriza fácilmente. Pero cuando llega, hay una situación donde tú ves que la otra persona está siendo bendecida, entonces exteriorizas tu mal comentario y tu resentimiento. ¿Por qué Dios lo bendice a él y a mí no? Si yo le sirvo más de lo que él le sirve, si yo le he sido más fiel de lo que él ha sido fiel. Resentimiento. Diga que está a su lado, resentimiento. Inmediatamente sacó el resentimiento y le dijo, tantos años que llevo contigo, padre, y nunca me has dado ni un corderito para comérmelo con mis amigos. Puedes ver un corazón lleno de resentimiento, porque el resentimiento distorsiona la manera que tú ves a los demás. El hermano mayor no vio restauración, vio injusticia. Él sí lo hizo mal y lo premias. Y a mí no me das ni un corderito para yo comérmelo con mis amigos. Resentimiento, comparación. Aleluya. Porque un corazón resentido no celebra la restauración de otros.
El hermano menor no estaba llegando buscando nada. Él llegó y dijo: hazme como uno de tus jornaleros.

arrepentimiento se tiene que notar. No llegó diciendo: yo me lo merezco todo, yo soy tu hijo, tú me devuelves el anillo, tú me das, hace fiesta porque yo regresé. No, esa no fue la actitud que llegó. Llegó humillado, llegó arrepentido, llegó, no, aleluya, diciendo: como quiera, permíteme estar en la casa, aunque sea como uno de tus jornaleros, pero permíteme estar aquí porque aquí es donde quiero estar. Me equivoqué. Y cuando una persona reconoce sus errores, hay que alegrarse con la restauración que Dios hará en esa persona. Ojo a esto, el resentimiento lo desconectó del Padre. Porque estaba con el Padre, vivía con él en la misma casa, pero estaba totalmente desconectado. Físicamente con él, pero desconectado. Y eso sucede aún en las iglesias. Hay gente que está aquí, hay gente que puede estar hasta sirviendo, pero desconectado del Padre. ¿Por qué está desconectado? Porque tiene resentimiento en el corazón. Porque piensas que no se fue justo contigo. O porque piensas que Dios no ha sido justo contigo. No lo verbalizas, porque no te atreves a decir una cosa así. Pero en tu corazón lo piensas. Y eso produce resentimiento. Entonces estaba en la casa, pero desconectado del Padre. Aunque nunca abandonó la casa, pero su corazón sí se desconectó. Pero me encanta la actitud del Padre. El Padre fue un modelo de amor saludable. El Padre entendió que ambos hijos necesitaban restauración. Vuelvo y lo repito, el Padre entendió que ambos hijos necesitaban ser restaurados. Uno estaba perdido fuera de la casa y el otro estaba perdido dentro de la casa. Porque vemos perdido al que está en la afuera, ese lo vemos perdido. Y señalamos, ese está perdido, ese anda en el bar, ese anda en el baile, ese anda fumando, ese anda tomando, ese está perdido. Pero te tengo noticias, tan perdido está él como el que está dentro de la casa con un corazón lleno de resentimiento y de amargura. Por eso la Biblia dice: escudriñemos nuestros caminos y volvamos a Jehová. Aleluya. Oh, gloria al Señor. Que nos ayude el Señor. Las relaciones saludables no alimentan el resentimiento. Las relaciones saludables buscan sanar el corazón. Y hoy tú estás en este lugar, no para, estás recibiendo esta palabra, no para alimentar ningún resentimiento. Estás recibiendo esta palabra para que tu corazón sea sanado y libre de todo resentimiento en el nombre de Jesús. ¿Y qué podemos decir de las amistades del hijo pródigo? Iba a terminar, pero no quiero dejar esto. ¿Qué podemos decir de las amistades que estuvieron con el hijo pródigo mientras él tenía la herencia? Ojo, jóvenes. Ojo, también hombres, mujeres. Porque escuche eso, mientras él tuvo dinero, las supuestas amistades ahí estaban, pero no eran amigos. No eran amigos, eran enemigos. Mientras tuvo dinero, mientras estuvo rodeado de personas, cuando perdió el dinero, quedó solo. Ahí no habían amigos, ahí no habían mujeres, ahí no había nadie. Ahora estaba apestoso a cerdo, porque la Biblia dice que deseaba comer de la comida de los cerdos y ni siquiera eso le daban. Para nosotros comer cerdo es buenísimo, pero para este pueblo judío comer cerdo es una bajeza. ¿Está conmigo? Nadie le daba. Ahí no había mujeres. Ahí nadie le celebraba. Ahí nadie bailaba con él. Ahí nadie estaba de cool

con él, jangueando con él, ahí no había nadie, porque las amistades conflictivas que no son reales en el día malo te van a abandonar. Por eso alguien tiene que escuchar esta palabra. Aleluya, nunca le des el lugar a una amistad del lugar de tu padre y de tu madre, porque los únicos que van a estar contigo en el día malo es mamá y papá. Los únicos que te van a ver estarán contigo en el hospital. ¿Quién va a estar contigo? Ni la novia se va. Se va a buscar otro. O el novio se va a buscar otra. Se va. Si no te amas realmente, se va. Porque hay mujeres que solo están para que les compren cosas. Las lleven a restaurantes caros. ¿Ah? Para que usted gaste lo poco que tiene. Un amor real es desinteresado. Amén. Está en el día malo y en el día bueno. Aleluya, tengo noticias. Aquellos que han vivido el día malo, prepárense para celebrar la abundancia de Dios. Prepárense para celebrar el día bueno, porque no siempre vivirás en escasez. Por eso no juzgue el éxito de nadie si no conoce su proceso. No lo juzgue. Ahora tiene, pues gloria a Dios que tiene, si antes no tenía. Camina en un carro mejor, gloria a Dios. Si tenía un carro que lo dejaba tirado donde quiera, algún día tiene que prosperar. Aleluya, denle un aplauso fuerte al Señor. ¿Viste mejor? Pues gloria a Dios. Tu ropa, tu carro, tu casa no te hace ni te cambia quién tú eres. Tu esencia no la cambia el dinero. Tu esencia te la dio Dios, y mientras más Dios te bendiga, más humilde debes permanecer. Aleluya. Los únicos que irán al hospital, los padres. Y no todos, porque hay padres que, wow, malos, pero que Dios se encargue de ellos. Pero un buen padre está ahí protegiendo. El día que Dios no quiera y alguien caiga en una cárcel, los únicos que te van a visitar a una cárcel, ¿quiénes son? Sí, lo viví yo. Cuando mi tío estaba en el vicio, en la droga, la única que no salía de la cárcel viéndolo puntualmente era mi abuela. Porque antes permitían allá llevarle comida, con su comida preparada para el nene delincuente. Así somos las madres. Y con eso no hay quien pueda. Nadie puede con eso. ¿Está conmigo? Entonces piense bien, porque las amistades del hijo pródigo, todas se fueron. Todas. Y solamente ¿quién los recibió? Dígame, ¿quién los recibió con amor y con los brazos abiertos? El padre. Porque ni el hermano. Ni el hermano, el padre. ¿Está conmigo? No ande esperando cosas de la gente. Espere lo mejor de su Padre Celestial. Ese no te falla, ese no te deja. Espera lo mejor de tu Padre. Yo te puedo fallar aunque no quiera. Te puedo fallar porque soy una humana. Trato de no fallarle a nadie. Pero pudiera ser porque soy un ser humano. Pero hay uno que nunca te va a fallar, y ese se llama Dios, que te creó, que te formó, que te escogió y que te tiene respirando en este día. ¿Cómo sanar relaciones conflictivas? Nadie sana lo que no reconoce. Lo primero que hay es
que reconocer el problema. Nadie sana ni nadie cambia si no reconoce que está mal. Amén. No podemos sanar lo que negamos. Reconocer nuestra situación, nuestro problema, nuestro error. Número dos, perdonar. Porque el perdón rompe cadenas emocionales. Perdonar trae libertad al corazón. Y tres, permitir que Dios transforme el corazón. Porque Dios no solamente transforma relaciones, también transforma corazones. Póngase sobre sus pies. Dios quiere sanar nuestras relaciones. Porque relaciones sanas producen hogares sanos. ¿Sí? Si tus hijos ven la relación entre tú y tu esposa o tú y tu esposo bien, van a ver que en la casa hay una relación sana y saludable. ¿Estás conmigo? Relaciones sanas producen amistades sanas. La Biblia dice que amigo es como un hermano en tiempo de crisis, en tiempo de angustia. Hay amigos que son como hermanos. Usted sabe que puede contar con ellos en cualquier momento. Hay amigas que no llevan tu sangre, pero sí son como hermanas de sangre. Son más cercanas que una hermana de sangre. Igualmente amigos. Aleluya. Las relaciones sanas producen liderazgo sano. Vas a liderar sanamente. Y las relaciones sanas producen generaciones sanas. Hoy en día esta generación da tristeza. Porque lamentablemente no hay buenos modelos. Pero relaciones sanas producen generaciones sanas. Porque una relación saludable puede convertirse en una bendición para toda la vida. Amén, para toda la vida. Levante sus manos al cielo. El Señor está aquí. Un mensaje poco común. La gente espera que se predique Cristo sana, Cristo salva, bautiza con Espíritu Santo y viene pronto. Y sí, también lo predicamos. Pero en una iglesia tiene que haber balance. Tiene que haber enseñanza, tiene que haber palabra. Porque estos fundamentos te ayudarán a vivir una vida mejor. Una vida sana, saludable. Tener el corazón sano. Saber escoger a quién tú permites en tu vida y a quién no permites. A quién tienes que mantener a distancia. No que lo odies, pero mantenerlo a distancia. Y a quien tú puedes darle acceso a tu vida. Padre, gracias. Te alabo y te bendigo y te doy gracias. Por este pueblo. Señor, y te pido que nos ayudes en este día. Que nos ayudes y que nos des un corazón enseñable, Dios, enseñable. Que podamos recibir tu palabra, atesorarla en nuestro corazón y vivir cumpliendo tu propósito, Jesús. Que sanes nuestras relaciones, Dios de los cielos. Que sanes las relaciones en los hogares, en las familias. Que aún sanes relaciones en la iglesia, sanes relaciones, Señor. Padre, en el nombre poderoso de Jesús, yo quiero hacer un llamado. Un llamado para cualquier persona que hoy está aquí que quiera recibir a Jesús como su Salvador. Si hay alguien en nuestros medios que hoy quiere recibir o reconciliarse con el Señor, yo le invito a que usted tome esa decisión. Es una decisión sabia. Y usted se acerque al altar del Señor y vamos a orar. 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

y suenan similar. Tsaka y Tsaka, y ambas significan clamor. Luego de que Caín matara a su hermano Abel, Dios oye el clamor o Tsaka de la sangre de Abel desde la tierra, anhelando justicia. El éxodo de Israel de Egipto inicia con el Tsaka del pueblo, un clamor contra sus opresores. Cuando el profeta Isaías describe la renovación de toda la creación, él dice que el Tsaka de los oprimidos terminará. No habrá más llanto, porque todo el mal y la injusticia serán vencidos. Me regocijaré en Jerusalén y me gozaré en mi pueblo, y no se escuchará más la voz de llanto ni el sonido de Tsaka.

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0: punto, familia. Los amo. ¡Mua!
1: Yo seré ese hijo que agradece por tener esas bendiciones que vienen del cielo. Reconozco que vienen del cielo.
2: ¡El equipo!
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0: ese es nuestro deseo.
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0: Zahar. Yo, Zahar, los hechos del Señor. La palabra hebrea Zahar suele traducirse como recordar, es decir, traer algo a la memoria o no olvidar. José sueña que sus hermanos se postran ante él. Años después, cuando sucede, se dice que José Zahar su sueño. Él está recordando algo que había olvidado. Pero Zahar frecuentemente es más que solo recordar. Zahar también es enfocar la atención en algo para poder actuar. Cuando Dios ordena a Israel que Zahar el Sabbat, no es solo porque podrían olvidarse de lo que es el Sabbat. Zahar significa guardar el significado del Sabbat en la parte frontal de sus mentes para poder guardar el Sabbat. ¿Y la historia de Noé y el diluvio? Cuando Dios se acuerda de Noé y los animales, no es que Dios los había olvidado. Más bien, el Zahar de Dios está obrando en base a la promesa de que los salvaría. Dios escuchó su gemido y Dios Zahar su pacto con Abraham, Isaac y Jacob.
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0: Sean bienvenidos a Milagros Hoy. Soy Gordon Robertson.
1: Hola a todos, yo soy Ashley Key. Cada semana les vamos a presentar historias reales de personas que encontraron el poder sobrenatural de Dios y así lograron vencer lo imposible.
0: El pequeño bebé de Jessica estaba apenas con vida. Los doctores dijeron que sería cuestión de tiempo antes del último latido de su corazón. En medio de la devastación, la pareja acudió a Dios en oración y recibieron un milagro.
2: Sentí a Dios decir, en este momento, aunque no sabes exactamente qué les estoy pidiendo, solo quiero que digan sí. Y yo dije, está bien, Señor.
3: Jessica y Mike Tommy estaban emocionados de ser padres de dos varones. La espera de su tercer hijo no fue diferente.
2: Fue emocionante. Estábamos listos para tener otro hijo. Pensaban que era una niña, pero no tenían idea.
3: Pero con Jessica ahora en su segundo trimestre, el ultrasonido no confirmó el género. Mostró que el crecimiento del bebé estaba retrasado por 4 semanas y el fluido amniótico de Jessica era bajo. Su doctor les dijo que el bebé no sobreviviría.
2: Él dijo, cuando su corazón deje de latir, tendremos que inducirte para que tengas a un bebé muerto. No pienso que haya nada que te prepare para este tipo de noticias como mamá. Y recuerdo, obviamente, estar triste, pero honestamente, estaba aterrada.
4: Eso fue lo más difícil para mí. La idea de que habría un alumbramiento. El bebé iba a nacer, pero no iba a estar vivo. Eso fue realmente muy fuerte.
3: En el trabajo, Mike se las arregló para controlar sus emociones. Pero esa noche...
4: Todos dormían y era la primera vez que estaba solo después de la noticia. Simplemente me tiré al piso y lloré.
3: Su concentración cambió de preparar el cuarto del bebé a planear un funeral. La pareja compartió las noticias con la familia y amigos pidiéndoles que oraran por consuelo y fortaleza.
2: Pensé, Señor, ¿cómo puedo sobrevivir esta experiencia? Ni siquiera puedo imaginarme nada más horrible. Y sabía que requeriría una fuerza sobrenatural para poder sobrellevar todo ese temor.
3: Había llegado el momento de decirle a Tyler, su hijo mayor de 4 años.
2: Le dije, este bebé no está creciendo en la barriga de mami y parece que va a morir y estará con Jesús en el cielo y todos lo vamos a extrañar mucho. Y su respuesta fue, bueno, no voy a dejar que nada de eso pase. Voy a cerrar todas las puertas.
3: Los siguientes días, la pareja todavía luchaba para aceptar las noticias, especialmente porque el bebé seguía vivo. Hasta que Jessica leyó un artículo sobre la sanidad milagrosa del cáncer a través de la oración.
2: Recuerdo tener esta sensación de paz. Decía, muy bien, Señor, el bebé no está muerto aún, así que quiero orar de acuerdo a tu voluntad. Tú siempre nos dices que te pidamos cosas y yo solo te pido un milagro.
3: Aunque batallaba con dudas y temores, Mike se unió a su esposa para pedir un milagro. La siguiente semana, su comunidad cubrió a los Tommys en oración.
4: Significó mucho tener a otros orando, unidos a nosotros en oración, y ver al cuerpo de Cristo unirse sin importar su denominación. Fue algo hermoso.
3: Jessica también asistió.

0: a un servicio especial de sanidad con un amigo.
1: Para mí eso fue un momento de sanidad espiritual. Estar ahí arrodillada en el banco esperando mi turno para que oraran por mí, yo ya no tenía miedo.
0: Un par de días más tarde, Jessica tuvo otro ultrasonido. El corazón del bebé todavía estaba latiendo.
1: Tenía tanta paz. Dije, Señor, cualquiera que sea tu voluntad, yo la aceptaré, pero había esperanza.
0: Y esa esperanza creció de hecho tanto que Jessica les pidió a sus amigos que oraran no solo por paz y consuelo, sino también para que su líquido amniótico aumentara y el bebé duplicara su tamaño. Dos semanas después de recibir las malas noticias, Jessica se hizo otro ultrasonido.
1: Él dijo, esto es muy extraño. El bebé duplicó su tamaño. Y supe exactamente lo que iba a decir. Jessica, el líquido amniótico ha aumentado. El doctor dijo, no lo sé. No tengo explicación para ti. Yo dije, no necesitamos explicación. Hay mucha gente que oró por nosotros. Él dijo, quien sea que esté orando por ti, ¿podrían también orar por mí?
2: Amé la expresión en las enfermeras y las caras de los doctores en comparación con las malas noticias, porque estaban perplejos y de repente la historia cambió. Fue increíble.
0: Jessica pasó un susto cuando le dio una infección a los 6 meses, pero por medio de la oración, ella y el bebé estuvieron bien. Luego, el 26 de junio, Samuel Gerald Tommy por fin nació. Un poco pequeño, de 2.6 kilos, pero perfectamente sano.
1: No creo que tenga las palabras para expresar la emoción que sentí de ver ese bebé por el que había orado. Era tan pequeño y tan hermoso, tan perfecto.
2: Solo verlo fue transformador, maravilloso, lo mejor.
0: En su revisión al mes de nacido, Samuel había subido 1.3 kilos. Pocos años después, Mike y Jessica tuvieron una niña, Stella. Hoy Samuel es un niño feliz. Pero Mike y Jessica dicen que no es el único milagro que Dios hizo.
1: El milagro más grande que pudo pasar fue el milagro que Dios hizo dentro de mi corazón. Antes de que sanara mi bebé, porque yo pude aceptar lo que sea que fuera a pasar.
2: Es hermoso que Dios nos permitió tener este hijo y nos regaló esto. Pero la verdadera transformación es conocer que tenemos un Dios que nos ama. Lo único que importa es nuestra relación con Él.
3: Y esa es la clave, conocer que Él es un Dios bueno y que quiere tener una relación contigo. Él quiere sanarte. Es el poder de la oración, pero la oración que viene de la relación, donde conoces lo mucho que te ama. En mi vida esos milagros suceden. La fe trabaja por medio del amor. Es cuando te das cuenta de cuán grande es su amor para todos nosotros. Aunque somos pecadores, Él murió por nosotros. ¿Cuánto más tiene que hacer para demostrar que Él te ama? Así que no tienes que estar rogando. Si pides, recibes. Y es ahí justamente cuando los milagros pasan. Y cuéntanos, Ashley, ¿cómo funciona este principio en tu vida?
4: Ay, mi Dios. Yo tenía una de mis mejores amigas. Su madre fue diagnosticada de cáncer. Uh-huh. Y esa es una enfermedad que es terminal. Personalmente, nunca había visto a nadie tan enfermo y parecía que la muerte estaba sobre ella, y es básicamente lo que los doctores le dijeron. Así que eso fue devastador. Mi mejor amiga había perdido a su papá por un terrible tumor cerebral, así que era muy difícil. Y muchas veces seguro que muchas personas que están viendo dicen que es difícil tener fe, pero cuando tú cuando ves el síntoma, exactamente, cuando ponemos nuestra fe solamente en Jesús y en eso nos basamos, nos centramos en el hecho de que Jesús es un Dios que hace milagros y Él sigue haciendo milagros hoy. Su madre no murió, sino que vivió para declarar las buenas obras del Señor. Y me siento muy feliz de poder decir que ella está bien, no tiene cáncer. Esto fue hace unos 2 años, se suponía que ella no pasaría ni siquiera 2 años. Y bueno, así fue.
3: Los doctores predijeron muerte.
4: Sí.
3: Dios vino y dijo no.
4: Sí, vida. Exactamente.
3: Él le regresó la vida que perdió.
4: Sí, orábamos por ella y tenía una comunidad de personas que oraban y creían que Dios podría hacerlo y que lo haría. Y lo hizo. Así que, gloria a Dios.
3: Sí. Sí. En esa historia, Jessica leyó un artículo en una revista sobre alguien que había sanado de cáncer. Y eso fue suficiente para que tuviera fe y creer lo mismo para ella y su bebé. Bueno, nosotros tenemos una revista para ti y se llama Milagros. Te gustará. Ahora vamos a mostrarles en este programa historias de milagros.

0: milagros y vamos a hacer oración por ti. Pero esta revista también tiene historias de personas que han visto a Dios responder oraciones. 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Queremos animarte, queremos aumentar tu fe y decirte que Dios quiere hacer cosas. Lo que ha hecho por otros, lo hará por ti.
1: Amén. Bien, ahora, a continuación, él pasó 2 semanas en coma e hizo 3 viajes al cielo.
2: He visto a Jesús. Sé que está ahí. Me pidió que hiciera esto y eso es lo que haré.
1: Escuchen qué más vio en el cielo. Además, estaremos orando por ti y tus necesidades, así que no te vayas.
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4: Mi papá sufría de una enfermedad que ahora le llaman lo que es ser bipolar. Nunca hubo un juego de pelota, un te amo, un te quiero, un abrazo. Le perdí el valor a la vida. Lo único que pensaba era si vivo, ¿qué hago? Y si me muero, ¿dónde voy? Viene mi hermano de vuelta. Me volvió a presentar a Cristo. Me dice ir a la iglesia y le dije, ok, esta vez voy. Yo me paré delante de la presencia de Dios y dije, Señor, cambia mi vida. Perdonar a mi papá me tomó mucho tiempo. Él cayó enfermo en el hospital y lo fui a visitar. Y cuando entré a la habitación de mi padre, donde estaba mi papá, y él me dice, ¿viniste? Y digo, sí, te vine a visitar. Te estaba esperando. Háblame de ese Dios que me estabas hablando. Y ese día... Mi padre ese día recibió a Cristo.
1: Cuando la vida se pone difícil, es complicado creer que las cosas mejorarán. Pero, ¿cuál es el secreto para encontrar la paz cuando parece que no hay esperanza? Lo sabrás en un instante.
5: Tan pronto mi cabeza toca la almohada, jalo las sábanas con fuerza. Me doy cuenta por un momento que esta es la única oscuridad con la que nunca tengo que luchar. Hay una quietud que una vez fue apreciada, una quietud que solo la noche podía traer, pero cuando el silencio se convierte en caos, comienzas a huir de eso mismo. Todo cambia en un momento porque la vida está llena de cambios y giros. Algunas esquinas las vemos con anticipación, otras pegan más fuerte y queman. A veces pasan cosas en el momento que menos te lo esperabas. Y todo lo que estaba firme comienza a desmoronarse y te sientes completamente destrozado. Tus bases comienzan a estremecerse y dudas si alguna vez estuviste ahí. Cuando la confusión sube en lo que parecía firme, hace que todo quede en pedazos. Las preguntas se convierten en dudas y las dudas se convierten en incredulidad. Y antes de que te des cuenta, te vas pensando que encontraste alivio. Pero esa nueva libertad no dura. Lo único que ocurrió es que pasó mucho tiempo. Y durante ese tiempo permites que el vacío se adueñe. Trabajas tanto para ser libre, pero ves que continúa siendo controlado. Te hunde, te ata fuerte. Tu cuerpo está luchando continuamente. Tu mente divaga entre pelear o volar. El agotamiento llegó hace mucho tiempo. La desesperación se convirtió en tu mejor amigo en la batalla, entre querer cambiar, pero sin estar seguro de cómo terminará. Buscas ayuda lentamente, das un paso hacia lo que piensas que conocías, pero te das cuenta de que se siente diferente, desconocido. No hay confianza y el distanciamiento crece. El temor te detiene en tu recorrido, grita alto que te detengas ahí. Él no te ayudó en el pasado, eso no te llevará a ninguna parte. Aún así, la lucha continúa, no quieres estar en ningún lado. Pero no hay punto neutro, así que todos tienen que decidir. Una amada amiga murió repentinamente. Durante nuestro último adiós, me vio a los ojos y dijo, «Él siempre estuvo a tu lado». Nunca ignoró tus oraciones, nunca te dejó o dejaste de importarle. Durante esos momentos tan duros, me tomó una vez más y me susurró: Él siempre está ahí. Nunca compartí mis luchas con ella, pero de alguna manera ella supo qué decir. Esas fueron las últimas palabras que me dijo. Causaron un impacto a pesar de tratar de ignorarlas. Todos nos vemos con opciones. Nos topamos con una encrucijada a lo largo de nuestros años. ¿Debo confiar en lo que sé, en lo más profundo, qué es verdad, o me quedo atada a mis dudas y temores? La vida es muy, muy difícil y a veces te presiona con más de lo que puedes cargar. Puedes perder el agarre, sentirte desbalanceado, caes víctima en el valle de la desesperanza, pero lo que sé es que un lado está vacío y el otro contiene gozo. Un propósito profundo, amor y significado que el enemigo intentará destruir sin descanso. Así que hoy tomo otra decisión y te animo a que también tomes una. No te rindas cuando te sientes desesperado. Él te ve y te conoce y te rescatará. Quizás no lo sientas o sepas las respuestas de cuándo o cómo, pero cree en que Él tiene un plan y que te ama ahora mismo. Todos debemos elegir una opción. No hay territorio neutral. Así que hoy le doy la espalda a la oscuridad y elijo aferrarme a su mano.
6: Vaya, qué pieza tan inspiradora. Yo pienso que el Señor quiere decirte que tienes un amigo en Él. Está ahí contigo. Y créeme, sé que cuando estabas pasando por momentos difíciles, es difícil creerlo. Pero créelo hoy. Tienes un amigo en Jesús. ¡Qué Salvador tan maravilloso tenemos! Un Salvador que sabe lo que se siente ser traicionado. Un Salvador que sabe lo que es ser decepcionado. Un Salvador que no solo conoce del dolor emocional, sino también del dolor físico. Él lo entiende todo. ¡Qué gran Salvador! ¡Qué amigo tenemos en Jesús! Y si pasas por momentos difíciles, y escuchas a gente decirte, escoge a Jesús, has estado orando, ¿en dónde está tu fe? Y tú los ignoras porque has sido lastimado. Y sientes que Dios te ha abandonado. Vine para decirte que no lo ha hecho, que ha estado justo a tu lado todo este tiempo. Sí, aunque camine por valle de sombra y de muerte, tú estás conmigo. Tu Salvador, el buen pastor, Jesús, el Rey de Reyes y Señor de Señores, el que está sentado a la diestra del Padre, que intercede por ti. Esa es la persona que ha estado a tu lado, en quien puedes confiar, de quien puedes aferrarte en las horas oscuras, porque Él está contigo, y Él te mira, y Él te ama. Oro y espero que esas palabras te animen. Si estás batallando ahora y si necesitas más palabras de ánimo, si necesitas oración o tener gente a tu lado para que te sigan inspirando y animando en tu fe, por favor escríbenos. Tenemos guerreros de oración increíbles que están listos y dispuestos y pueden pararse a tu lado y orar por ti y por tus necesidades. 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Dios te bendiga. Gordon.
0: Bueno, nosotros creemos en milagros en este programa y queremos mostrarte uno que le sucedió a Landon Whiteley. Cuando tenía 8 años, Landon se subió al Pontiac Sunfire de sus padres y tuvo un viaje al cielo.
7: No vi a quién le estaba gritando, no vi cuándo vino la ambulancia, pero recuerdo que él gritaba. Eso fue lo último que escuché.
8: Un domingo en la mañana en 1997, Julie Kemp, su esposo Andy y su hijo de 8 años, Landon, regresaban a casa en su auto después de la iglesia, cuando una ambulancia que regresaba a la estación los embistió de un lado en la intersección. Andy murió instantáneamente. Los rescatistas estabilizaron a Julie, pero no se dieron cuenta de que había un tercer pasajero.
7: No podía ver su cuerpo debido al daño en el lado del conductor. Y Landon estaba sentado detrás de su papá. Y cuando vieron el zapato de Landon, ellos buscaron su cuerpo detenidamente. Cuando sacaron a Landon del asiento trasero, no estaba respirando. Así que empezaron a resucitarlo inmediatamente.
8: Landon fue resucitado y enviado en helicóptero al Centro Médico Carolina. Él murió dos veces más ese

0: y ambas veces fue resucitado. Los doctores no le daban a Julie mucha esperanza para su sobrevivencia.
1: Ellos me dijeron que si vivía, lo que no parecía probable, él tendría 8 años, pero sería como un bebé. Él no sabría cómo caminar o hablar o comer. Yo estaba tan desesperada que estaba bien con eso, lo que fuera con tal de tenerlo a él. Era todo lo que tenía.
0: En el funeral de su esposo, Julie recuerda que se sintió abandonada por Dios.
1: Estaba muy decepcionada. Tenía el corazón roto. Y cuando estaba sentada en el funeral, estaba peleando con Dios. No entiendo por qué es que pasó esto. No entiendo por qué no envió ángeles para protegernos. Pero al próximo respiro, oraba como nunca antes lo había hecho en mi vida para que Landon viviera.
0: Landon sufrió lesiones masivas en la cabeza durante el accidente y quedó en coma.
1: Estaba conectado a máquinas que lo mantenían con vida y no había señales, nada bueno o malo estaba pasando. Seguía orando para que abriera los ojos.
0: Después de 2 semanas en coma, Landon abrió los ojos. Para sorpresa de todos, no tenía daño cerebral. Pero en medio de su gozo, Julie sabía que tenía que darle las noticias a Landon de su papá.
1: Tenía cicatrices en toda su cara y le dolía mucho la cabeza. No quería causarle más dolor, así que entonces le pregunté a Landon, ¿sabes en dónde está tu papá? Y me dijo, sí, sé dónde está. Está en el cielo.
0: Landon es un adulto ahora, pero todavía recuerda claramente su increíble experiencia en el cielo.
2: Recuerdo poder ver a papá y su amigo Olam Palmer, que había muerto menos de un mes antes que él, también en un accidente de auto. Y el hijo de Olam, Neil Palmer, que había muerto en un auto rústico 4 años antes. Ninguno de nosotros dijo una palabra, pero todos estábamos parados ahí.
1: Él me vio y me dijo, mamá, por cierto, olvidé decirte, vi a tus otros 2 hijos. Y yo me le quedé mirando porque no sabía de qué me estaba hablando. Pero tuve 2 pérdidas antes de que Landon naciera. Nunca le dijimos eso a Landon. Él no sabía que habíamos perdido a 2 niños antes que él.
2: Sabía que eran mis hermanos, aunque nadie me había hablado de ellos al estar en el cielo. Supongo uno sabe. Reconoces a tus propios, sabes quién es quién.
0: Él dijo que cada vez que murió tuvo una experiencia diferente en el cielo. Durante la tercera vez, dice que conoció a Jesús y le dio una misión.
2: Todo esto fue como a tráiler de película en donde solo ves ciertas partes, ¿entiendes? Jesús vino y me dijo que debo regresar a la tierra y ser un buen cristiano y hablarle de él a otros.
0: Hoy, por medio de GriefShare, Landon y Julie usan su historia para ayudar a otros que han sufrido pérdidas y necesitan esperanza.
1: No lo pude entender en 1997 el por qué Dios no envió un ángel, pero sé que había ángeles ahí y sé que fuimos protegidos y que estamos viviendo en el plan que tenía para nosotros. En vez de seguir enojada con él, pude usar mi historia para ayudar a otros a que no se rindieran y conservaran su fe en la jornada del luto.
2: Solo quiero que la gente se dé cuenta de que Jesús es real, que hay un cielo, que hay ángeles y que sigan su palabra y la Biblia y la vida mejora al final.
0: En su libro, La fe tiene sus razones, Julie dice que Dios ha usado su experiencia para acercar a otros más a Dios y les ha dado nuevas bendiciones.
1: Es una tremenda bendición poder ver a mi hijo, hablarles a otros de Jesús. Él siempre está dispuesto a contarle a otros que hay un cielo porque él estuvo ahí.
2: Sé que hago esto para Jesús. Sé que él es real. Sé que hay ángeles. Sé que hay un cielo. No estoy haciendo esto por alguien que no conozco, que no he visto. Vi a Jesús, sabía que estaba ahí. Me pidió que hiciera esto y eso es lo que haré.
3: Y Landon es un milagro. Debió morir, y sí, murió tres veces, pero él volvió. Debió quedar incapacitado, pero como lo vieron, ahora está vivo, alerta y con una misión de contarle a la gente que hay un Dios que los ama, que quiere salvarlos, que quiere que estén con Él por la eternidad. Son noticias increíbles, son las mejores noticias que alguien ha escuchado jamás. Él esperándote, preparado para ti, para que así tú puedas estar en comunión con Él todo el tiempo. Pero aún hay más. Él quiere que estés en comunión con Él, y Él quiere que su dominio, su reino venga a ti, donde entenderás que para los que aman a Dios, todo obra para bien. Para aquellos que aman a Dios y son llamados de acuerdo a su propósito. Aún hay más misterios en la vida. La mamá de Landon todavía pregunta por qué. Pero esto es lo que pasó aquí. Es lo mismo que Jesús dijo cuando un hombre nació ciego y fue llevado ante él. Los discípulos dijeron, ¿por qué? Y él dijo, para que la gloria del Señor sea revelada. Vamos a orar por ti. Piensa en esto. Lo que ha pasado, lo que sea por lo que estés pasando, piénsalo bien. Esto pasó para que la gloria del Señor sea revelada. Aquí hay un testimonio. Una persona escribió en YouTube, mi hermana está en terapia intensiva en este momento y ha estado inconsciente por un día. Después de comenzar una cadena de oración y pedir ayuda al Señor, despertó en cosa de minutos. La oración funciona. Gloria a Dios.
4: Bueno, aquí hay otra oración respondida. Esta es Mina, y ella dice, mi papá fue sanado de un aneurisma cerebral. Él habla, camina, conduce y puede usar ambas partes de su cuerpo. Su sanidad fue un milagro. Gloria a Dios.
3: Vamos a orar. Créele a Dios. Cree que su reino quiere venir a ti. Quiere que su voluntad se haga en tu vida. Lo único que tienes que decir es sí. Señor Dios poderoso, venimos a ti y venimos creyendo que la gloria del Señor será revelada. Así que nos unimos en oración. Y tu palabra dice que si dos o más estuvieren de acuerdo, sobre cualquier cosa, le será dado. Así que como acto de fe acudimos a ti y tocamos esa área del cuerpo que necesita sanidad. Nos ponemos de acuerdo. Proclamamos que será hecho de acuerdo a tu palabra. Señor Dios poderoso, haz milagros ahora. Toca el cuerpo de las personas, sus corazones, sus mentes, sus almas, su espíritu. Tócales desde la cabeza hasta sus pies, que sean sanados y restaurados. Ashley, Dios te muestra algo.
4: Sí, alguien que nos ve ha sido diagnosticado con algo, que tienes un corazón dilatado. Y los doctores están muy preocupados por esto. Causa muchos problemas. Es muy, muy intenso y tienes miedo. Creo que Dios te está tocando ahora mismo y está reduciendo tu corazón al tamaño que debería tener, al tamaño normal, al tamaño de su funcionamiento. Dios te está tocando ahora mismo. Solo recibe este milagro de tu Padre en el cielo, quien te ve, te ama. En el nombre de Jesús, amén.
3: ¿Hay alguno de ustedes que tiene una lesión cerebral, un traumatismo cerebral, y la repercusión es difícil? Te cuesta manejar tus pensamientos y tus memorias. Te cuesta concentrarte, poner atención. Parece que estás ausente. Dios está restaurando tu mente, está restaurando tu memoria, está restaurando tu cerebro. En el nombre de Jesús. Recibe salud y quedarás completo. Amén y amén. Si fuiste sanado, queremos saberlo. Permítanos compartir tu reporte. 1-800-265-0509. Estamos aquí para ti. Queremos orar contigo. Hay alguien disponible para orar por tu milagro. Aquí hay una palabra de Salmos. Que el Señor te responda cuando estés angustiado. Que el nombre del Dios de Jacob te proteja.

representa una realidad mayor. Como cuando aparece un arco iris, es una ode, un recordatorio visual de la promesa de Dios a Noé de que nunca más inundaría el mundo con lluvia. O cuando Dios causa las plagas de Egipto, que son una ode, una señal a Faraón.

Dios le dice a Moisés, dile a los israelitas, guardarán mis sábados, porque esto es una oath entre ustedes y yo, por todas las generaciones que vendrán.

0: chiqui amigos, sean bienvenidos a un día nuevo, un día más, aquí en
1: Chiqui Time.
0: El día de hoy, ya sé que ustedes lo escucharon, hay muchas voces al lado mío. ¿Por qué? Porque el día de hoy estamos en un programa súper especial, el cual es ¿Cuánto sabes de Biblia? Por el mes de la Biblia. Y tenemos unos invitados muy especiales, demasiado saben de Biblia. Ellos de verdad vienen preparados en este día y ellos van a estar participando de muchas cosas muy emocionantes y bastante espectaculares. Así que ya saben, chiqui amigos, no se pueden despegar en ningún momento de sus pantallas y también participen con nosotros. Ustedes también pueden responder las preguntas si se las saben y, o sea, que pueden participar. Y les voy a presentar a nuestros amiguitos del día de hoy que van a estar concursando el día de hoy en este concurso. Tengo primeramente a mi amigo a la derecha, que se llama...
2: Justin.
0: Y Justin, ¿cuántos años tienes?
2: Yo tengo 12, estoy infiltrado.
0: ¡Ajá! Tenemos a Justin. Ahora tengo a mi amiga a la izquierda.
3: Mi nombre es Ruth y tengo 10 años.
0: Muy bien. Y tenemos a mi amigo que está más a la izquierda. ¿Cómo te llamas?
4: Me llamo Lucas.
0: Muy bien. Y Lucas, ¿cuántos años tienes?
5: Tengo 10 y voy para 11.
0: Ok, muy bien. Tiene 10 y va para 11. O sea que el día de hoy tenemos a Justin, tenemos a Ruth y tenemos a Lucas. Y ellos el día de hoy van a estar participando en este día tan emocionante, en el cual vamos a implementar una nueva forma de hacerles preguntas a nuestros chiqui amigos, lo cual va a funcionar por medio de una ruleta. Pero antes de empezar a mencionar y a empezar este concurso el día de hoy, te quiero preguntar, Justin, ¿cómo te sientes el día de hoy al iniciar este programa? ¿Cómo te sientes? ¿Vienes a ganar? ¿Vienes preparado? ¿O cuéntame?
2: Yo vengo preparado el día de hoy. Tengo concursantes muy difíciles de ganar.
0: Ajá, ok.
2: Tengo miedo, pero todo lo puedo en Cristo que me fortalece.
0: Amén. ¿Vieron que sabe de Biblia? Ya sabemos que sabe de Biblia. Y ahora, cuéntame, Ruth, ¿cómo te sientes hoy? ¿Qué tan competitiva eres? Cuéntame.
3: Bueno, de competitiva del 1 al 10, yo creo que un 9.
0: Ok. Wow. ¿Y cómo te sientes hoy entonces?
3: Súper, súper bien y preparada para ganar.
0: Preparada para ganar. Y cuéntame, Lucas, ¿cómo te sientes el día de hoy?
5: Me siento emocionado, nervioso, vengo a ganar, pero a la misma vez una mezcla de emociones.
0: Una mezcla de muchas emociones. ¿Eres competitivo, Lucas?
5: Del 1 al 10, 10.
0: ¡Wow! O sea que el día de hoy venimos con unos niños demasiado competitivos. No te pregunté esto, Justin. ¿Eres competitivo tú también?
2: Sí, sí.
0: Ok. O sea que el día de hoy alguien de verdad que va a ganar, pero yo sé que va a estar bastante reñido. Así que ustedes no se pueden despegar de sus pantallas porque ya conocemos a nuestros concursantes bastante competitivos, que casi todos son, dije, 9 y 10 en nivel de competitividad. Así que el día de hoy ustedes nos van a estar ayudando. Así que les voy a presentar la ruleta del día de hoy, la cual nos va a estar acompañando. Y vamos a... Primeramente les voy a decir el orden con el que vamos a empezar. Empezaremos con Justin y así iremos hasta Lucas. Pero vamos a girar la ruleta primeramente para que ellos puedan responder la pregunta. Y esta ruleta tiene varias opciones, las cuales ellos van a poder ver. Y vemos el esgrima bíblico, tenemos verdadero y falso, tenemos quién dijo eso, tenemos detective bíblico, tenemos preguntas bíblicas, tenemos sorpresa, que ese se los voy a explicar más adelante, tenemos ordena cronológicamente y completa el versículo. Así que están listos y preparados para todas estas preguntas, ¿verdad?
2: Sí, sí.
0: Muy bien. Oigan, el de sorpresa se los voy a explicar. Con este van a ganar, van a perder o van a duplicar sus puntos. Ustedes tienen que estar pendientes de cuántos puntos tienen, ¿ok?
2: Ok.
0: Muy bien, para que después tenían, dije, 40 puntos y yo diga, no, tienen como 30 puntos porque se me fue la onda. Pero no, yo sé que ustedes van a estar pendientes de sus puntos y sé que alguien aquí va a ganar y va a ganar muy reñido. Así que ya que tenemos la

0: ruleta lista, ya se las presentamos, chiqui amigos. Vamos a darle nuestra primera vuelta a esta ruleta el día de hoy. Así que vamos a darle la vuelta y vamos a esperar a que esta ruleta nos diga la categoría, exactamente, la categoría. Y la categoría que nos tocó fue ¿quién dijo eso? Así que empezamos con Justin. Justin, ¿estás preparado?
1: Sí.
0: ¿Conoces a muchos personajes de la Biblia, verdad?
1: Sí, más o menos.
0: Muy bien, espero. Ahora sí, ya que eres competitivo, te voy a hacer una pregunta bastante... y yo sé que me la puedes contestar. Y nos dice... Ya, ok. Justin, ¿preparado? ¿Listo? Listo, yo lo sé. Ok, ustedes también. No van a poder responder, pero para que sepan más o menos cómo van estas preguntas, ¿ok?
1: Ok.
0: Y nos dice este primer, ¿quién dijo eso? ¿Yo soy acaso guarda de mi hermano? Y lo puedes responder sin opciones. Pero primeramente, vamos a dejar que pienses un poquito. A ver, ¿yo soy acaso guarda de mi hermano? Puedes recordar la historia bíblica y si quieres te puedo dar opciones.
1: Sí, opciones.
0: Ok. Tenemos Caín, Abel, Esaú y Jacob. A ver, vamos a dejar que pienses un poquito, Justin.
1: Caín.
0: ¡Muy bien! ¡Un aplauso para Justin! Justin, muy bien. Y la barra de Justin allá, para ver, la familia de Justin, sé que tienes bastante barra, ¿verdad?
1: Sí.
0: Muy bien. Bueno, nuestro amigo Justin el día de hoy tiene un punto. Así que vamos a ir contando estos puntos que tiene Justin el día de hoy. Vamos a darle vuelta a esta ruleta para ver qué le toca a nuestra amiga Ruth. A ver, vamos a darle vuelta. Y nos dice, completa el versículo. Wow. A ver, aplauso Ruth. Yo sé que puedes completar algún versículo el día de hoy. ¿Estás preparada tú también?
2: Sí.
0: Muy bien, ya sé que eres muy competitiva. Así que nuestra ronda de completa el versículo debe estar preparada y lista. Y obviamente no vas a poder usar la Biblia. Así que nos dice este versículo. Nos dice, ninguno tenga en poco tu juventud, sino, ejemplo, a los creyentes en...
2: sabiduría y espíritu.
0: A ver, eso está correcto, amiguitos. A ver, ¿qué me dicen ustedes? ¿Sí o no? Nos dice, ¿tienes opciones? ¿Quieres usar las opciones?
2: Sí, las opciones.
0: Ok, nos dice palabra, conducta, amor, espíritu, fe y pureza o sabiduría y paciencia. ¿La A o la B?
2: Yo elijo espíritu.
0: La A. ¡Muy bien! Un aplauso para nuestra amiga Ruth. Muy bien, ahorita van empatados. Y sigue nuestro amigo Lucas. Así que Lucas, vamos, estás listo y preparado, ¿verdad?
3: Sí.
0: Muy bien, me gusta esas respuestas, están como que enfocados, sí y no, sí y no. Así que vamos a darle vuelta a esta ruleta el día de hoy, a ver qué nos dice esta ronda. A ver, ¿qué categoría le toca a nuestro amigo Lucas? Y le tocó detective bíblico. Así que vas a tener que convertirte en un verdadero detective, Lucas. En este caso, vamos a presentarlo, te lo voy a decir. Y nos dice, te voy a dar una pista, ¿ok? Y yo te puedo seguir dando más pistas, pero si sabes cuál es este personaje o esta historia en la primera pista, entonces vas a poder tener este punto, ¿ok? Vas a poder tener más puntos. Vamos a decir que yo te doy una sola pista, tú ganas 40 puntos. Te doy dos pistas, ganas 30 puntos y así en adelante, ¿ok? Muy bien, ahora sí que ya quedamos listos. Nos dice la primera pista, mi historia ocurrió durante un viaje, ¿ok? ¿Quieres una segunda pista? A ver, bueno, hay bastantes historias que ocurrieron durante un viaje. A ver... otra pista, ¿verdad?
1: No sé, estoy pensando porque hay varias personas en la Biblia que hicieron viajes. Está Pablo, sí. Y está Timoteo, y bueno, todos los demás. Sí,
0: okay.
1: Necesito otra pista ya.
0: Ok, tu segunda pista es, yo estaba en una embarcación cuando comenzó una gran tormenta. A ver...
1: ¿Jonás?
0: ¡Sí! ¡Muy bien! Nuestro amigo Lucas tiene 30 puntos. Y algo que se me olvidó decirles, no es que Justin tiene ahora un punto, nuestra amiga Ruth tiene un solo punto y nuestro amigo Lucas terminó con 30 puntos. Nuestro amigo tiene 10 puntos, 10 puntos y 30 puntos, ¿ok? Así que vamos así en la tabla de ahorita mismo. Así que aplausos para Lucas. ¿Cómo está la barra de Lucas? A ver, ¡woo!

0: empezar con Jocelyn, ¿ok? ¿Te sientes preparado para esta segunda ronda, verdad?
1: Sí, sí.
0: Vas a quedar con más puntos, ¿verdad?
1: Claro.
0: Claro que sí. Así que vamos a darle vuelta a la ruleta nuevamente y que nos dice la nueva categoría de Jocelyn. Nos dice preguntas bíblicas. Así que, Jocelyn, más o menos del 1 al 10, ¿cuánto sabes de Biblia?
1: 7, por ahí.
0: Ok, me gusta. Pero estás listo y preparado para esta pregunta, ¿verdad?
1: Sí.
0: Ok, así que vamos a darle como que un suspenso ahorita mismo a esta pregunta de Jocelyn. Y sé que vas a estar preparado, ¿ok? Así que vamos a esperar a que esta pregunta... A ver, estoy buscando una porque ellos son nivel pro, chiqui, amigos, para que sepan. Ellos son un nivel bastante alto. Y nos dice, dime un libro de la Biblia con la letra T.
1: Tesalonicense.
0: ¡Muy bien! Un aplauso para nuestro amigo Jocelyn. La barra de Jocelyn, muy bien. Oiga, no pregunté por la barra de Ruth. Pero yo sé que está, yo sé que está. Ahora, vamos a darle vuelta a la ruleta. Porque nuestro amigo Jocelyn ahora tiene 20 puntos. A ver, y nos dice, wow. Nos dice, completa el versículo. Ruth, sabes de Biblia bastante y sabes de versículos. Yo sí. Lo sé. Así que ya, ella está lista y preparada para este próximo versículo. Y nos dice, fíate de Jehová de todo tu corazón y no te apoyes en... Acuérdate que te puedo dar pistas.
1: Quiero las pistas.
0: Ok. Nos dice la A, los hombres. La B nos dice tu propia prudencia. Y la C nos dice tus riquezas.
1: En los hombres.
0: ¡Muy bien! ¡Un aplauso! A ver, fíjate de Jehová. Ajá, nos dice, fíjate de Jehová de todo tu corazón y no te apoyes en tu propia prudencia. Se me desconectaron los cables, chica, amigo. Lo siento. Lo siento. Ahora parece que yo sé la que estoy participando. Lo siento, Ruth. Pero en esta... Ay, en esta ronda, pues, no tienes los puntos. Era en tu propia prudencia, pero yo sé que lo vas a poder tener más adelante. Y ahora vamos con nuestro amigo Lucas. Y vamos a darle vuelta a la ruleta a ver qué categoría le toca. A ver, ¿listo y preparado, Lucas? ¿Sí o no? Cuéntame.
2: Sí, ordena... para no ser tan exacto, sí.
0: Ok, ordena cronológicamente. Y en esta no te la he explicado porque todavía no había tocado. Pero vas a tener que ordenar cronológicamente una historia de la Biblia, ¿ok? Entonces, para esto se necesita saber bastante Biblia. Entonces, nos dice nuestro primer ordena cronológicamente. Nos dice la vida de David. Te voy a dar las opciones. A. David vence a Goliat. B. David es ungido por Samuel. C. David se convierte en rey de Judá. Y D. Es llevado al palacio para tocar el arpa a Saúl. Ahora después... ordenar.
1: Bueno, primero va B, después va D, después va A y después va C.
0: ¡Muy bien, Lucas! Lucas ahora tiene 40 puntos. Cuéntame, Jocelyn, ¿cuántos puntos tenías?
1: 30.
0: Ok, 30 puntos. ¿Y nuestra amiga Ruth?
3: 10.
0: Muy bien, pero yo sé, tú los puedes remontar, ¿verdad?
3: Sí.
0: Muy bien, Ruth va preparada y lista. Ahora vamos a darle vuelta a la ruleta antes de empezar. Quiero preguntarte, Jocelyn, ¿cómo te sientes de esta tercera ronda? A ver.
1: Me siento nervioso porque mis rivales saben mucho de Biblia.
0: Saben bastante
1: Están
0: de Biblia.
1: Están muy unidos para el Señor.
0: Muy unidos para el Señor. Pero yo sé que tú lo puedes hacer, ¿ok? Así que ahora sí vamos a darle vuelta a la ruleta para ver qué categoría te toca. A ver. Vamos a observar. Le toca preguntas bíblicas. Oigan, está tocando... No crean que truqueamos esto para que solamente a Ruth le tocara los versículos y para que a Jocelyn le tocara solamente las preguntas bíblicas. Así que te voy a hacer una pregunta. Dime, a ver... Dime... Yo sé que sabes bastante de Biblia. Ok. Es que estoy pensando una pregunta especialmente para ti. Dime dos personajes que fueron encarcelados.
1: Juan y... Pablo.
0: A ver, dime. Pablo sí, pero me puedes dar otra opción. Todavía puedes.
1: Pablo.
0: A ver, no te puedo dar pistas, pero ajá. Ok, Pablo y
1: José.
0: A ver, sí. Vale, muy bien. Aplausos para Jocelyn. Viste que sí sabes bastante de Biblia. No tienes que estar nervioso. Yo sé que todos aquí pueden

0: regalar, ¿ok? No solamente yo, por si acaso. Así que ahora vamos con la ruleta para nuestra amiguita Ruth. A ver, ¿qué le toca a nuestra amiga Ruth? Le tocó ¿quién dijo eso? Muy bien. Ruth, ahora te voy a preguntar, te voy a decir una frase y tú vas a tener que buscar en tu bastante conocimiento bíblico que tienes en tu mente, ¿quién dijo esto, ok? Así que nos dice, no te dejaré si no me bendices. Y ahora te puedo dar las opciones o me puedes responder así.
1: Jacob.
0: Muy bien, Ruth. Ruth, sabes bastante de Biblia. Muy bien, ahora tienes 10 puntos más. Ruth, espero que vayan contando sus puntos, ¿ok? Para ver quién gana en este día tan espectacular aquí en Chiqui Time. Y Lucas, antes de empezar a girar esta ruleta, ¿te sientes preparado?
2: Eso creo y eso espero.
0: Ok, nuestro amigo Lucas viene bastante optimista el día de hoy, pero no se está confiando porque él sabe que los rivales que tenemos el día de hoy son nivel pro.
2: Definitivamente son nivel pro.
0: Definitivamente son nivel pro. Así que ahora vamos a darle vuelta a la ruleta el día de hoy. A ver qué nos dice y qué le toca a nuestro amigo Lucas. Y nos dijo, ¿quién dijo eso? Y te voy a decir la frase que dijo el personaje que vas a tener que acertar. Nos dice, ¿quién soy yo para que vaya a Faraón y saque de Egipto a los hijos de Israel?
2: Moisés.
0: ¡Muy bien! ¡Un aplauso para nuestro amigo Lucas! Oigan, todos respondieron su pregunta en esta ronda, me encantó. Muy bien. Ahora, Justin, vamos a darte una pregunta bastante... Bueno, ni siquiera una pregunta, vamos a darle vuelta a la ruleta para ver qué te toca, ¿ok? Ahora sí. Vamos a darle vuelta a esta ruleta el día de hoy. ¿Qué quieres que te toque? A ver.
3: Lo que sea.
0: Lo que sea. Eso. Otro quien dijo eso. A ver, muy bien. Yo sé que tú lo puedes responder, Justin. Así que te voy a preguntar. Nos dice... A ver, ¿quién dijo esto? Oigan, todavía a nadie le ha tocado sorpresa. Pero pues bueno, esa es una bastante...
3: No
0: bastante... Bueno... Puede ser buena, puede ser mala, depende. Nos dice, he aquí yo veo 4 varones sueltos que se pasean en medio del fuego sin sufrir ningún daño. ¿Quién dijo esto? A ver, te puedo dar pistas. Nos dice, A, Nabucodonosor, B, Darío, C, Ciro.
2: Nabucodonosor.
0: Nabucodonosor, muy bien. Justin, empezaste muy bien esta siguiente ronda. ¿Cuántos puntos tienes? Cuéntame.
2: En la anterior ronda no me dijiste cuántos puntos tenía.
0: Ganaste 10 más. Tenías 30.
2: 40. ¿Y ahora?
0: 50. Muy bien, tienes 50. Tienes 50 puntos nuestro amigo Justin. Sé que vas a poder seguir. Ahora, Ruth, ¿estás preparada para esta próxima ronda?
1: Claro que sí.
0: Y espero que ustedes también estén participando con nosotros, amiguitos. Así que nos dice, ¿qué va a hacer Ruth en esta ronda? A ver. ¿Qué quieres que te toque? Le vamos a preguntar. Casi sorpresa. Tenemos otra de preguntas bíblicas. Y ahora, Ruth, te voy a preguntar algo bastante interesante. Que va más o menos como la que le hicimos a Justin, pero va a cambiar.
1: Okay.
0: Y nos dice, a ver, ¿nos puedes decir? Te va a hacer. Bueno, no va a ser tan difícil. Dime un libro profético.
1: Ok, un libro profético, si no me equivoco, uno de los libros proféticos es Jonás.
0: ¡Muy bien! ¡Un aplauso para Ruth! ¡Y la barra de Ruth! ¿Cómo está? A ver, ¿la estás escuchando, Ruth?
1: Sí.
0: Estás escuchando tu barra. ¿Quiénes te están apoyando ahí en casa? A ver.
1: A ver, mi mamá, mi abuela, mi papá, mis tíos, mis tías.
0: Todo el mundo está apoyando a Ruth ahorita mismo. Ahora vamos con nuestro amigo Lucas. Lucas, menos nervioso, ¿verdad?
2: Sí, ya, menos nervioso.
0: Menos nervioso. En esta ronda vamos a ver qué te toca. A ver, Lucas. Nos dice, ordena cronológicamente.
2: Casi me toca sorpresa, ahí estaba.
0: Bueno, esa, yo espero que le toque a alguno para ver qué le toca a cada uno. Nos dice, la historia de José, ¿ok? Y te voy a dar la... Oye, te volví a tocar lo de ordena cronológicamente. Nos dice la A, José interpreta los sueños de Faraón. La B nos dice, José es vendido por sus hermanos. C nos dice, José se convierte en gobernador de Egipto. Y la D nos dice,
3: José interpreta los sueños de los presos.

0: A ver.
1: B. Ajá. A y C y D de último.
0: Ah, incorrecto. Pero un aplauso también para porque hiciste el intento, Lucas. Bueno, el verdadero orden de esto era la B, la D, la A y la C. Pero muy bien, yo sé que vas a poder seguir sumando puntos. Así que un aplauso, ¿verdad?, para Lucas. Y ahora sí vamos con nuestro amigo Justin. A ver, Justin, ¿estás preparado, verdad?
1: Sí.
0: Muy preparado. Ahora, Justin, vamos a darle vuelta a la ruleta para ver cuál te toca en esta ronda. Y pues bueno, si te toca de nuevo preguntas bíblicas, wow. Nos dice, a ver...
1: Completa el versículo.
0: Eso había quedado como en el medio. Nos dice, porque donde esté no es vuestro tesoro, allí estará también... ¿Te puedo dar las pistas?
1: Pistas.
0: Ok, las pistas. Nos dice, A, vuestra esperanza. Nos dice la B, vuestra fe. Y la C nos dice, vuestro corazón. Ok, el te lo voy a repetir. Porque donde esté vuestro tesoro, allí estará también... Vuestra esperanza, vuestra fe y vuestro corazón.
1: Vuestro corazón.
0: ¡Muy bien! Justin como que todavía estaba buscando el versículo en su mente. Y pues bueno, ya conseguiste más 10 puntos. Ahora, Ruth, ¿preparada?
2: Claro que sí.
0: Claro que sí, muy bien. Ahora, vamos a darle la vuelta para que Ruth pueda responder esta categoría. A ver, vamos a darle la vuelta. Ajá. Vamos a ver, ¿qué te toca, Ruth?
1: Uf,
0: te toca esgrima bíblico. Les toca esgrima bíblico. Para que ustedes puedan entender, si no saben qué es esgrima bíblico, nuestros amiguitos, a ver, levanten sus Biblias ahí. Están las Biblias de mis amiguitos y ellos van a poder buscar un versículo, una cita bíblica que yo les diga dentro de sus Biblias. Así que les voy a decir... A ver, cierren sus Biblias y déjenlas aquí en la mesa para que no hagan trampa. Dije, él tenía el dedo. No, no, chica, amigos. Y les voy a dar la cita bíblica. Proverbios 9:20. Ok, Proverbios 4:23. Y ahora a nuestros amiguitos a buscar. Y es el primero que lo encuentre y lo lea. Proverbios 4:23. Así que lo están buscando.
1: Sobre cosa guardada. Sobre toda cosa guardada, guarda tu corazón, porque de él emana la vida.
0: ¡Muy bien! Un aplauso para nuestro amigo Justin. Justin, estás muy rápido. Ustedes ya lo tenían, ¿verdad?
1: Yo lo tenía.
2: Ay. Justo cuando lo dijo.
0: Justamente cuando lo dijo. Pero a este punto se lo lleva nuestro amigo Justin. Un aplauso para Justin. ¡Wey! Y la verdad, Justin, yo sé que, wow, de verdad te están apoyando demasiado. Ahora vamos con el turno de nuestro amigo Lucas, que va a ser la última ronda de este ¿cuánto sabes de Biblia? De este día, de este nuevo jueves. Y tenemos, wow, tenemos otro esgrima bíblico. Oigan, me encanta, la verdad.
1: Hay que dejarla.
0: Ajá, hay que dejar la Biblia ahí en el medio. Yo, bueno, se lo puede llevar Justin, o se lo puede llevar Ruth, o se lo puede llevar Lucas. Así que vamos a ver. Tenemos Josué 1:9. A ver.
1: Deuteronomio está Josué. Ajá. Está después de Deuteronomio.
0: Ok, estamos viendo. Lucas está pensando en voz alta.
1: Aquí está. Mira que te mando que te esfuerces y seas valiente. No temas ni desmayes, porque Jehová tu Dios estará contigo en donde quiera que vayas.
0: Muy bien, un aplauso para nuestro amiguito Lucas. Pues bueno, vamos a hacer un reconteo de puntos de nuestros amiguitos. A ver, ¿cuánto que hace? Bueno, habíamos quedado que nuestro amiguito Justin había ganado bastante, ¿verdad? ¿Lo vimos?
1: 61.
0: Tenía 61 puntos nuestro amiguito Justin. Y ahora nuestra amiguita Ruth, vamos a ver cuántos puntos tenía ella para que esto sea totalmente, totalmente justo. Esa era la palabra, totalmente justo. Así que, oigan, también tenemos un versículo, un regalito bíblico el día de hoy. Nuestra amiga Ruth tenía 42 puntos.
1: Okay.
0: Y vamos a ver cuántos tenía nuestro amiguito Lucas el día de hoy. Para ver, hasta ahorita nuestro amigo Justin va ganando. Así que, y quedaron... ¡Empate! ¡Quedaron empate nuestro amiguito Justin y No seamos empatellada. Acaba de llegar una información. El que ganó fue nuestro amiguito Lucas. ¡Un aplauso! Lucas, ¿cómo?
3: ¡Wow!
1: Fue un gran alivio saber que acabo de ganar.
0: De verdad, pues, te sentías como nervioso, ¿verdad?
1: Sí, soy muy competitivo yo.
0: Demasiado competitivo. Al igual, mira a Justin casi.
1: Por un punto.
0: Por un punto.
1: Y por pues, el pelo de los dientes.
0: Ruth también se esforzó demasiado. Vamos a darle un aplauso a cada uno. Muy bien. Porque se esforzaron bastante. Y de verdad, comprobamos que ustedes saben de Biblia. Así que ahora tenemos un versículo bíblico el día de hoy. Pero antes, se los voy a decir. Nos dice Juan 14, 23. Respondió Jesús y le dijo: el que me ama, mi palabra guardará y mi Padre la amará. Y vendremos a Él y haremos morada con Él. Así que hay que guardar la palabra de Dios, que es la Biblia. Muy bien. Y ahora, Lucas, que ya que eres el ganador el día de hoy, vamos a darte como la oportunidad a que hagas la oración el día de hoy para despedir a nuestros chicos amigos.
1: Bueno, primero que todo, amado Señor, te damos gracias por el nuevo día que nos has dado aquí. Gracias porque nos ha permitido tener una vez más el programa de Chiqui Time aquí. Gracias porque todos aquí hicimos un gran esfuerzo, Padre. Y gracias porque cada día podemos aprender más de tu palabra. En nombre de Jesús, amén.
0: ¡Amén! Un aplauso para esta oración bastante linda. Muy bien, y ahora que nos divertimos demasiado el día de hoy en Chiqui Time, nos queremos despedir de todos ustedes, amiguitos. Espero que ustedes también hayan disfrutado y participado muy bien de este programa. ¿Y cómo te sentiste el día de hoy, Justin?
1: Muy bien, bendecido por Dios por estar un nuevo día acá.
0: Exacto. Cuéntame, Ruth, ¿cómo te sentiste?
2: Súper bien, aprendí un poco más de la palabra de Dios y de verdad me gustó mucho, me divertí. Y bueno, chao, chicos amigos.
0: Y chao, chicos amigos. Y oye, Lucas, ¿cómo te sentiste el día de hoy?
1: Pues al inicio nervioso, después más... tenía un poquito más de confianza y después me alegré.
0: Y después te alegraste porque fuiste el ganador del día de hoy. Y bueno, chiqui amigos, nos despedimos de este su programa favorito de todas sus tardes, Chiqui.

0: Abad. Yahweh Elohim tomó al humano y lo colocó en el jardín del Edén para que lo abad y lo cuidara. En hebreo bíblico, abad significa trabajar o servir. Hace referencia al tipo de trabajo que lleva al florecimiento, como cuando Dios invitó a la humanidad a abad el jardín, a cultivarlo y cuidarlo. De manera similar, los sacerdotes israelitas, abad en el tabernáculo o el templo a servir a Dios y los demás. Pero abad también puede referirse a un trabajo humillante y agotador, como cuando los israelitas son forzados a abad al faraón en una esclavitud brutal. Así que, abad puede sentirse como esclavitud o como libertad y florecimiento. Todo depende de a quién tú abad. Dios se rescata a los israelitas para que ellos le puedan abad a través de una labor que dé vida. Cuando saques al pueblo de Egipto, vas a abad a Elohim en esta montaña.
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0: descansé. Me siento tan bien. Y qué hermoso día. Hoy voy a estar en mi mejor forma. Caifás, ¿cómo es que eres tan sabio? ¿Qué sé yo? Supongo que nací con una mente brillante. Oh, Caifás, eres un genio. ¡Cuán afortunados somos de tenerte! Caifás, ¿es difícil ser juez de Israel? No mucho. Ya estoy acostumbrado. Caifás, su señoría, ¿cuál es el significado de la vida? No me aburran con preguntas tan simples. Oh. ¡Ah! ¿Qué estás haciendo aquí?
1: La gente está empezando a congregar, sí, señor. ¿Aguardan que vayas a juzgar?
0: Muy bien, voy en un momento. ¿Deseas algo más?
1: Perdona que te pregunte, señor. ¿Con quién hablabas?
0: ¿Hablar yo? ¿Con nadie? Te estás poniendo viejo y oyes voces. ¡Vete! ¿Eh?
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0: verdad, señores. Ayúdenme con algo.
1: Nicodemo, no se te ocurrirá darle dinero, ¿verdad?
2: El hombre ha nacido ciego. Necesita ayuda.
1: Es un castigo de Dios por sus pecados.
2: ¿Sus pecados?
1: Si un hombre nace ciego, puedes estar seguro de que él o sus padres son pecadores.
2: ¿No me vas a decir que realmente lo crees?
1: ¡Claro que sí! Y también Caifás. Ven, preguntémosle. Él te lo aclarará.

0: ¿Quién es? Padre, ¿le trajiste? ¿Está Jesús contigo?
1: Yo lo siento, hijo.
2: Buscamos por todas partes, Aarón, y no lo pudimos encontrar.
0: Sigan buscando. Por favor, él me puede curar.
1: Aarón, ni siquiera le has escuchado hablar. ¿Cómo puedes estar tan seguro?
0: Él me puede curar, padre. Lo siento en mi corazón. Sé que puede.
2: Bien, seguiremos tratando, hijo.
3: ¿Qué casos tenemos hoy?
4: Bueno, lo de costumbre. Preguntas sobre la ley. Pecadores que juzgar. Ladrones.
3: Entonces, comencemos.

0: Su señoría, explíquele a Nicodemo por qué ciertas personas nacen ciegas.
1: Oh, Nicodemo, tú eres un miembro del Sanedrín. Tú sabes por qué. Es porque él o sus padres son pecadores.
0: ¿Te lo dije? ¡Oh, Caifás! Eres un juez más sabio que Salomón de la antigüedad.
1: Lo sé. ¡El que sigue!
2: ¿Esta mujer le ha sido, bueno, infiel a su marido, su señoría?
1: No encontrarás misericordia en este consejo, mujer. Si los romanos lo permiten, recibirás todo el peso de la ley. ¡Morirás apedreada! ¡Fuera de aquí!
3: ¡No! ¡No, por favor, no! ¡No!

0: Jesús volvió. Está predicando en el templo. Se comenta que ayer sanó a un hombre que estaba paralítico.
1: No me digas, ¿en el día de reposo?
0: También dicen que...
1: ¿Qué? ¿Qué?
0: Dicen que él es el juez más justo de todo Israel, y no tú.
2: ¡Ustedes dos! ¡Vengan! Jesús está en el templo. Quiero que me lo traigan esta tarde. ¡No se atrevan a cometer error alguno! ¡Esta noche él va a morir! Le mostraré a Jesús lo que es un juicio rápido y terminante.

0: Escuchen, volvió Jesús. Está predicando junto al templo.
1: Ten cuidado al juzgar. No vayas a acusar a tu prójimo de haber pecado, siendo tú más pecador que él.
2: ¡Abran paso! ¡Abran paso! Jesús de Nazaret, se te acusa de sanar a un hombre en el día de reposo, ¿es cierto?
1: Es como tú lo dices.
3: ¡Ah, pecador! Es contra la ley hacer cualquier tarea en el día de reposo.
1: ¡Ah, hipócrita! Me acusas de deshonrar el día de reposo, mientras en tu corazón hay un pecado aún mayor.
3: ¡Ah, cómo te atreves! ¿De qué hablas? ¿Qué pecado hay en mi corazón?
1: ¿Acaso no han venido a matarme?
3: ¡Ay! ¿A matarte? Tú estás poseído por demonios.
1: No juzgues, hermano. Pero si has de juzgar, juzga rectamente.
4: ¿Jesús? ¿Eres Jesús?
3: ¡No me toques! ¡Él no está aquí!

0: ¡Ah, ya era hora! ¡Traigan al acusado!
1: Es que... no lo trajimos, señor.
0: ¿Qué dices? ¡Amos! ¿Qué significa esto?
2: Caifás, yo nunca oí hablar a un hombre como él.
3: Sabía para qué habíamos ido.
4: Caifás, te suplico, me perdones, pero nunca has escuchado ni visto a Jesús. Es contrario a la ley que le juzgues tan severamente.
0: ¿Eh? ¿Eres tú también uno de sus seguidores, Nicodemo? ¡Yo soy el sumo sacerdote de Israel! ¡Y juzgaré cómo y cuándo lo desee!
1: Oh, esto es todo por hoy. Pueden retirarse.
0: ¡Amos! ¡Eber!
1: Vengan conmigo.
2: ¿Pero a qué le tememos? ¡Dios está con nosotros!
0: ¡Cállate, imbécil! ¡Ya has arruinado mi primer plan!
5: No podemos matarlo así de fácil, Amos. La gente nos condenará.
0: El pueblo le ama. De hecho, creen que él es un juez justo.
4: Entonces, debemos convencerles de que no lo es. Hoy, Caifás, enviaste a una mujer a prisión. Le dijiste que debía ser apedreada por sus pecados.
2: Sí, los romanos lo
0: permiten. ¡Calla!
4: Deja que Jesús la juzgue.
0: ¿Por qué él? ¡Yo soy el sumo sacerdote!
4: Porque si él dice que debe ser apedreada, los romanos le arrestarán por asesinato. Y si dice que no debe ser apedreada, estará negando la ley de Moisés.
1: Sí, es cierto. Y ningún juez justo puede negar la ley de Moisés.
0: De acuerdo. Me gusta. Ahora la gente verá qué clase de juez realmente es Jesús.

0: perdone. Perdone. Estoy buscando a Jesús.
1: No lo conozco.
2: ¡No! ¡No! ¡Suélteme, por favor! ¡Por mi vida, suélteme! ¡Suélteme!
3: ¡Adúltera!
2: ¡Tengan piedad de mí, por favor! ¡Suélteme! ¡Suélteme!
3: ¡Castíguenla!
4: Maestro, esta mujer le ha sido infiel a su esposo. La descubrimos en pleno acto.
5: Ahora sabemos que eres un gran juez. Por eso la trajimos a ti.
4: La ley de Moisés dice que se le debe apedrear hasta morir. Pero, ¿qué dices tú?

0: Muy bien. ¿Nos escuchaste?
1: Es necesario que nos des tu respuesta ahora. ¿Qué dices?
2: Quien no tenga ningún pecado, que arroje la primera piedra. ¿Oh?

0: nadie, Señor.
1: Tampoco lo hago yo. Ve y no peques más.
0: Señor.
2: Vaya, vaya. Ahora la gente ya no piensa que Jesús es el juez justo. ¡Ahora lo sabe! ¡Déjenme solo! ¿Podría sugerir otro plan?
3: Señor, Señor, ¿qué he hecho para merecer esto? Muéstrame mi pecado y lo abandonaré.
4: Conozco a ese hombre. Es ciego de nacimiento. ¿Por qué, maestro? ¿Por qué permite Dios que sufra tanto?
5: Quizás sea un castigo por algún pecado.
6: O por los pecados de sus padres.
1: Han juzgado mal a ese hombre. No es ciego debido a ningún pecado. Ha vivido una vida llena de sufrimiento. Pero ahora se verá aliviado por las obras de Dios.
3: ¿Eres tú? ¿Jesús? ¿Eres tú?
1: Yo soy.

0: Puedo ver. Puedo ver. Puedo ver. Sí, puedo ver. ¿Dónde está? Debo encontrarle.
1: Fue una magnífica actuación, mi amigo.
0: ¿De qué estás hablando? ¡Déjenme ir! ¡Tengo que encontrar a Jesús! ¡No! ¡Déjame!
1: Bien hecho, amigo. ¡Perfecto! Primero haré que este joven confiese y después... ¡me vengaré de Jesús de Nazaret!

0: Contesta rápido y la verdad. ¿Cuánto te pagó Jesús para hacer creer que te sanó?
1: Jesús no me pagó nada.
0: Así que mientes gratis.
1: No, yo...
0: ¡Oh, vamos! Sabemos que nunca...

0: ¿Nunca fuiste ciego?
1: Sí, lo era. Yo nací ciego.
0: ¿Y cómo fue que sanaste?
1: Jesús puso barro en mis ojos y me mandó a lavarlos.
2: Caifás, señor, encontramos a los padres del joven.
0: ¿Es este su hijo?
1: ¿Ah? ¿Madre? ¿Padre?
3: ¿Será acaso cierto?
4: ¡Ay, man, qué alegría!
3: ¡Hijo!
1: No lo puedo creer. Por primera vez veo a mis padres.
4: ¡Oh, esto es un verdadero milagro!
0: ¡Basta, basta! ¡Cállense! ¿Es este su hijo y de verdad nació ciego?
4: Sí, es nuestro hijo. Y es cierto que nació ciego.
3: Y ahora puede ver.
0: Les advierto que el castigo por mentirle a este consejo es la muerte.
3: Si lo deseas, mátanos. Pero jamás negaremos que este es nuestro hijo.
0: Está bien, fuiste sanado. Pero da la gloria a Dios y no a ese pecador Jesús.
1: Pero Jesús me curó. ¿Y cómo puede un pecador hacer milagros? ¿Pero qué acaso no puedes darte cuenta de que estás en un error?
0: Pero, ¿cómo te atreves a dudar de mi sentido común? ¡Échenlo de aquí!
1: Tengo que encontrarle. Tengo que encontrar a Jesús.
3: Por supuesto, hijo. Por supuesto que sí.
4: Necesito descansar. Necesito descansar. Necesito descanso.

0: He escuchado que te maltrataron. ¿Tú crees en el Hijo de Dios?
1: Sí, creo. ¿Dónde puedo encontrarle? ¿Lo sabes?
0: Está de pie frente a ti ahora, hablando contigo.
1: ¿Jesús?
0: Así es.
1: ¡Oh, eso es maravilloso! Gracias, Jesús.

Midbar. Vagaron por el Midbar en un lugar desolado. No encontraron camino a una ciudad habitada. Midbar.

0: y tras vagaron en el Midbar, luchando por confiar en Dios y anhelando sentir seguridad. Pero el Midbar también puede servir como un refugio, como cuando David huyó al Midbar para escapar del rey Saúl, que buscaba matarle. Los profetas usaron la metáfora de que Dios hacía brotar un jardín en el Midbar como una imagen de la promesa de que Dios revertiría todo peligro, escasez y muerte. El Midbar y la tierra seca se alegrarán, y el desierto se regocijará y florecerá como una flor.
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2: Felicidades a todos los que llegan a un nuevo año de vida. Que la paz de Dios, que sobrepasa todo entendimiento, guarde sus corazones y sus pensamientos en Cristo Jesús. Que sean días gloriosos los que vivan llenos de fe y salud, sabiendo que Dios es su amparo y fortaleza y su pronto auxilio en toda prueba. Que en su comunión diaria con el Altísimo siempre pidan con fe, no dudando nada, porque con fe agradan a Dios. Que siempre estén gozosos, orando sin cesar, dando gracias en todo, porque ustedes saben que esa es la voluntad de Dios para con ustedes en Cristo Jesús.

que siempre se acerquen confiadamente al trono de la gracia para alcanzar misericordia y hallar gracia para el oportuno socorro.

0: Dios les bendiga abundantemente. ¡Feliz cumpleaños, hombres y mujeres comprometidos con Dios! Nos bendicen porque son sembradores de esperanza.
1: Mi invitado está realmente viendo tantos milagros que está desconcertando a los médicos. Estos milagros fueron comprobados y verificados médicamente. A continuación.

0: Bienvenido, Espíritu Santo. Ven y fluye. Mi invitado, Shane Winnings, fue criado en un hogar religioso, pero no vio milagros. Vivía como el mundo, pero en realidad pensaba que realmente iba al cielo. Shane, ¿cómo era tu estilo de vida?
1: Sí, crecí yendo a la iglesia, pero en las iglesias en las que estuve, nunca había un énfasis real en los milagros. Creo que escuché sobre un milagro una vez relacionado con unos misioneros en África, en algún lugar remoto, algo que, bueno, no tenía ninguna validación y no tenía un marco de referencia para eso. Y también crecí creyendo que ser cristiano era solo una cuestión de ir al cielo. Así que me quedé tratando de averiguar cuál era mi propósito en la tierra en ese tiempo. Y entonces llevar mi vida como todos los demás. Todos mis amigos eran cristianos, porque mi mamá me educó bien, me decía, asegúrate de tener amigos cristianos. Pero en la universidad, la primera persona que me invitó a una

0: fiesta, fue un cristiano. Y poco a poco empecé a sentir que eso era normal, que así lo hacían todos. Incluso cuando me involucré en la iglesia, que todos hacían lo mismo, de alguna manera y no comprometiéndose. No fue hasta que tuve un encuentro con Dios que comencé a darme cuenta de que ser cristiano es más que solo ir al cielo algún día.
1: Y la vida realmente comenzó a volverse aún más difícil. ¿Qué pasó?
0: Ah, sí. Sí, después de la iglesia ingresé al ejército como oficial y perdí a un par de soldados durante mi tiempo como líder de pelotón. Tenía 22 años y estaba a cargo de 80 personas. Y perdimos a un soldado por suicidio y perdimos a otro soldado en Afganistán. Y cuando estuve en Afganistán, nos atacaron con cohetes y morteros más de 155 veces en 6 meses, solo en nuestro campamento, sin contar todas las misiones fuera del campamento. Entonces, todo este trauma, más volver a casa con mi mejor amigo, logramos regresar de Afganistán y luego él murió en un accidente. Entonces, todo eso comenzó a acumularse y estaba lidiando con cosas del mundo. Y mientras todo eso pasaba, aunque era guitarrista y baterista en iglesia en ese tiempo, vivía con tensiones como esta y debía estar en la iglesia porque me criaron en ella. Intelectualmente lo creía, pero algo faltaba en mi corazón. Llegué a un punto en donde ya no me importaba si vivía o moría, y estuve en ese estado durante unos 6 meses.
1: Entonces definitivamente tuviste una cita muy extraña. Cuéntame sobre esa cita tan extraña.
0: Sí, y había una joven en mi iglesia que, bueno, me interesaba un poco y estuvimos juntos en un grupo y me hizo una invitación a cenar. Yo dije, sí, claro, y pensaba, mientras veía el menú y pensaba en algo que pudiera pedir, un postre o algo así, me dijo, Shane, sé quién eres realmente. Y agregó, ni siquiera sé si realmente eres salvo. Eres un hipócrita. Y comenzó a señalar mis fallas y yo pensé, bueno,
1: llamó tu atención.
0: Sí, cerré el menú, ¿comprendes? Pensé, tienes mi atención, no creo que vaya a comer. Y ella comenzó a compartirme el evangelio, el verdadero evangelio, por qué vino Jesús. En ese momento me llené de lágrimas mientras me relataba un testimonio sobre un tumor que se encogió bajo su mano. Fue como si una luz saliera del techo que no existía. Vi una luz física y me golpeó en el pecho. Sentí la presencia tangible de Dios y supe que necesitaba irme a casa. Y fui a casa, me senté en mi cama y lidiaba con mis emociones después de este encuentro, pero no quería seguir viviendo y trataba de resolver esas dos cosas. Y no escuché la voz audible del Señor, pero tuve un pensamiento dirigido a mí que decía, Shane, nunca has vivido para mí ni un solo día en toda tu vida. Y me sentí condenado. Me atravesó hasta lo más profundo. Y pensé, ay, Dios mío, este es Dios. Y supe de inmediato que era culpable. He profesado, he tenido una creencia intelectual en Cristo, pero mi vida ha estado muy lejos de Él. Pero luego el Señor llegó con su amor. Y me sentí abrumado por el perdón de Jesús. Así que le dije, Señor, ya no quiero mi vida, te la entrego. Y lamento no haber vivido para ti ni un día, pero viviré para ti cada día a partir de esta noche. Y desde entonces no he sido el mismo, eso fue hace 8 años.
1: Y luego un hombre llamado Jacob te lleva aún más lejos. Cuéntame.
0: Así es, sí. Jacob era un chico en mi iglesia que me parecía muy raro. Era de esos chicos que saltaban y bailaban durante la adoración. No es algo que se suele hacer, ¿comprendes? Y lo curioso es que su esposa era mi líder de adoración, yo tocaba la batería. Supe de inmediato que cuando me salvé tenía que hablar con Jacob. Así que salí a desayunar con él y le conté todo lo que estaba pasando. Mi vida se está volcando, estoy leyendo la Biblia, estoy leyendo sobre milagros y creo que los milagros son para hoy. Y él me dijo, vamos a orar. Así que nos sentamos en su auto y me dijo, esto es un acto de fe, extiende tus manos. Extendí las manos y comenzó a orar por mí para recibir el don de la sanidad. En realidad, solo oraba para que creyera que era posible. No es que me estuviera dando algo, me estaba ayudando a entender que es así la vida cristiana. Y empecé a sentir un hormigueo en mis manos y nunca crecí con el contexto para esto, lo sigo diciendo. Yo era el escéptico, pero no podía negar lo que sentía en mis manos. Sentía electricidad, sentía calor. Y luego ambos nos sentimos abrumados por una risa incontrolable.

0: Era como si el gozo del Señor llenara este auto y nos reímos durante probablemente 5 minutos. Mientras yo trataba de parar, estaba pensando, esto es una locura, ¿quién soy? ¿Qué está pasando ahora? Voy a tratar de parar de reír y no podía. Sentía al Señor animándome, diciéndome, este soy yo, solo disfruta lo que estoy haciendo ahora. Y eso comenzó un viaje de sanidad y de ver milagros por todas
1: Shane
0: partes.
1: Shane Winnings ora por, escucha esto, más de 500 personas y no pasó nada y no se rindió. Esa es la clave. Y luego su ministerio de milagros explotó. Regresamos enseguida.
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1: El mejor amigo de Shane, Jacob, ora por él. Luego Shane ora por más de 500 personas y no pasó nada. Nadie se sanó. Entonces, ¿qué hiciste después?
0: Vaya, después de que Jacob oró por mí, me llené de fe. Así que, después de salir de la academia de policía, decía, Señor, ¿a dónde quieres que vaya? Oraba por 10 personas y lo hice durante, tal vez, casi 2 meses con unas 500 personas. Y nunca vi a nadie sano frente a mis ojos. Sé que podía haber sanado después, pero no vi ninguna en esas 500 personas. Recuerdo que estaba en mi Jeep fuera de un Safeway en Tacoma, Washington, que es una tienda de abarrotes. Y dije, Señor, esta fue mi oración inmadura y honesta. Dije, Señor, tienes que empezar a sanar a algunas personas. Le dije, les estoy diciendo que las vas a sanar y no lo haces y me veo un poco ridículo aquí. Y solo quería que supieras.
1: Definitivamente sí. Cambiaste.
0: Sí, lo hice, sí. Dije, solo quiero que sepas que aún creo que eres el sanador. No dejaré de orar. Y salí de mi Jeep y había un tipo parado justo ahí, como siempre. Hay mucha gente sin hogar en esa área. Y me dijo, ¿tienes un par de dólares? Y le dije, claro, tengo $2, pero ¿puedo orar por ti? Y me contó sobre los problemas en su cuerpo. La primera cosa por la que oramos fue su rodilla. Y de nuevo, era un escéptico, así que no me gusta tocar a las personas porque no quiero que piensen, bueno, sentí esto porque me estabas tocando. Solo mantenía mis manos cerca. Sostenía mis manos alrededor de su rodilla. Y solo oré una oración simple. En el nombre de Jesús, mando que esta rodilla sane. Entonces él extendió la pierna de golpe y él gritó, ¡wow! Y yo estaba en shock, me arrodillé y pensé, ¿qué? Y él dijo, mi rodilla está caliente, hombre. Entonces yo le dije, ¿qué significa? Dijo, no lo sé, pruébala. Y empezó a correr en círculos alrededor del estacionamiento, se sanó. Regresó corriendo y dijo, está bien, hay más, tengo un riñón que está enfermo, hazlo otra vez, otra vez.
1: Pasaste por la academia de policía. Viste milagros. Luego Dios te puso a través de lo que llamas la Academia del Espíritu Santo.
0: Sí, esto fue porque tuve un gran aprendizaje a través de sermones que encontré en línea de personas que vinieron a este programa y pasé tiempo con el Señor en mi cuarto. Leía la Biblia, leía, leía y leía y de nuevo tenía esa actitud de Señor, creo que esto es para hoy. Estaba persiguiendo esas cosas, escuchaba sobre palabras de conocimiento. Cada día iba a mi parque local o al campus de la Universidad de Washington en Tacoma y había muchas personas. Iba a practicar palabras de conocimiento y casi siempre me equivocaba. Me veía muy tonto, pero pensaba, tengo hambre de esto. Y entonces,
1: ¿por qué no te rendiste?
0: Porque sabía, simplemente sabía que
1: sabías
0: había más.
1: Que era verdad.
0: Creía
1: Tú
0: en
1: lo
0: ello.
1: Sabías, ¿cierto?
0: Sí, dije, esta palabra tiene que ser verdadera por encima de mi experiencia, sin importar lo incómodo que sea. Y luego seguí persiguiéndola. A veces podía ver un poco y eso avivaba aún más el fuego. Después de unos 6 meses haciendo eso, comencé a recibir palabras de conocimiento y ver sanidades sorprendentes. Y mi amigo Jacob otra vez me dijo, creo que en mi boda era mi padrino y dijo, ¿sabes qué? En realidad estuve un poco celoso de Shane porque me mandaba mensajes todo.

0: todos los días con estos milagros locos. Yo fui a la iglesia de Ministerio Sobrenatural de Bethel y no veía milagros todos los días, pero él apenas se había salvado. Así que hicimos muchas cosas juntos y fue maravilloso ver a Dios obrar en mi vida y pensar que era humilde, porque solo 8 meses antes era un tipo grosero que andaba de cama en cama, que era adicto al alcohol, que quería estar muerto. Y ahora Dios ha redimido completamente mi vida y Él me está usando para avanzar su reino. Ese es el mayor honor que podría experimentar.
1: Solo Dios. Solo Dios. Ahora, cuéntame sobre tu primera visión abierta que te llevó a conocer a la mujer que se convertiría en tu esposa.
0: Estaba en Starbucks en Florida, donde vivo ahora. Estaba de visita desde Washington. Y quería un café y leer mi Biblia. Y estaba listo para hacer el pedido y era salvo, nací de nuevo 18 meses atrás. Así que no estaba necesariamente siempre buscando una palabra. Diría que en ese primer año siempre pedía, dame una palabra, dame una palabra. Era celoso. Pero empecé a acomodarme y darme cuenta, Dios interrumpirá mi vida y me dirá palabras en momentos. Así que estaba en la fila en Starbucks, miro a un caballero frente a mí. Y de repente parece que veo un holograma o algo así. Veo una pantalla donde vi a este hombre subir las escaleras de un motel de aspecto barato y entrar en una habitación en el segundo piso. Me sentí mal por dentro, como si estuviera viendo algo inapropiado en línea. Y pensé, Señor, ¿qué está pasando ahora mismo? ¿Por qué me muestras esto? Y me dijo, este hombre va a cometer adulterio y quiero que lo detengas. Y yo pensé, ¿solo vine a tomar un café? Y a leer mi Biblia, ¿comprendes? Pero él dijo, quiero que hagas las cosas de las que estás leyendo. Así que le pregunté al hombre, oye, esto va a sonar muy raro, pero Dios me mostró algo sobre ti, creo, y necesito hablar contigo en privado. Y él me dijo, bueno, está bien, y salimos al estacionamiento donde no había nadie alrededor. Le dije, oye, te estaba mirando y vi esto, y creo que es del Señor. A medida que empezaba a compartir, pasé de tener mis dudas sobre si era Dios a sentir que, esto es el Señor. Tuve una certeza dentro de mí y empecé a recibir más palabras de conocimiento. Siento que tienes una adicción a la pornografía. Y luego el Señor me dio otro pensamiento. Está afectando a tu hijo. Así que le pregunté, ¿tienes un hijo? Y él dijo, sí. Y le pregunté, ¿esto está afectando tu relación con tu hijo? Y el hombre se veía como si los secretos de su corazón hubieran sido expuestos, como dice en 1 Corintios 14. Así que le dije, mira, Dios ama tu matrimonio y quiere salvarlo. Esta es su misericordia. No hagas esto esta noche. Y entonces, después de ese encuentro, compartí ese testimonio en Facebook. Se volvió viral en Facebook. Y mi esposa, su nombre es Jessica, le dio me gusta a la publicación o comentó.
1: ¿Antes de que fuera tu esposa?
0: Sí, sí, no la conocía en absoluto. Estaba en un periodo de soltería con el Señor porque él me dijo, estás demasiado distraído. Tu corazón es puro ahora, sabes que has sido renovado, pero estás distraído tratando de encontrar a tu esposa. Solo enfócate en mí. Y así estaba en esta fase, pero luego veo la foto de esta chica hermosa, hice clic en su perfil y todo era sobre Jesús. No había, bueno, fotos en bikini ni versículos de Jeremías 29:11. Ella parecía una chica pura. Así que pensé, Señor, creo que esta chica es realmente pura. Me gustaría mucho hablar con ella. Y él me dijo, ¿por qué no? Y dije, está bien. Y le envié un mensaje.
1: Cuando él dice simplemente, bueno, ¿por qué no? Es solo un pensamiento interno. Es solo una simple palabra.
0: Sí, hice una pregunta. Dije, Señor, ¿puedo enviarle un mensaje a esta chica? Y tuve un pensamiento, ¿por qué no? Tu corazón es puro. Ya no estás buscando lo que solías buscar.
1: ¿Cómo supiste que era Dios? Podría haber sido tu pensamiento.
0: No lo sabes hasta que das ese salto de fe y descubres el camino. Así que le envié un mensaje, hablamos un par de días, y recuerdo que me quedaban 2 días de vacaciones en Florida. Una noche desperté de un sueño profundo, como a la 1 de la mañana, y pensé, ¿qué tan lejos está la Universidad Lee, que es donde ella estudiaba en Tennessee? Lo busqué y estaba unas 8 horas en auto. Luego tuve esta idea loca y dije, Señor, ¿puedo invitarla a una cita? Y tuve otro pensamiento, ¿por qué no? Así que le envié un mensaje y le dije, esto va a sonar loco, pero me encantaría ir hasta allí y salir contigo. Y ella me respondió, quiero orar sobre eso. Yo pensé, por favor, hazlo. No le había contado nada sobre mis conversaciones con el Señor. Así que al día siguiente ella me respondió y dijo, todo lo que podía pensar era, ¿por qué no? y me reía porque pensé,

0: Esto es del señor. Ella será definitivamente mi esposa. Así que fui, la llevé a cenar y al día siguiente volé de regreso a Washington. Empezamos una relación a distancia de 9 meses y llevamos 6 años de casados. Tenemos 2 niños hermosos y es maravilloso.
1: Pero luego vas a una gira por aproximadamente 44 ciudades, por así decirlo. Y mientras tú estabas en estas diversas ciudades, viste que se desataron grandes milagros.
0: Ah, sí. Empecé a predicar en redes sociales, específicamente en TikTok, cuando llegó el COVID y empezó el confinamiento. Al principio éramos solo tal vez 10 personas que predicábamos en TikTok. Y rápidamente llegué a tener 500,000 de seguidores en un par de meses. Entonces, predicaba en redes sociales, haciendo transmisiones en vivo cada lunes. Tuve esta idea. Voy a reunir a todos mis seguidores en cada ciudad importante del país. Los voy a convocar en parques, en campos, porque ahí me siento cómodo. Y voy a predicar el evangelio, impondremos manos sobre los enfermos y expulsaremos demonios. Y empecé a reunir a la mayor cantidad de gente que pude y visité 44 ciudades en todo el país. Recaudamos dinero por redes sociales y en algunas de estas ciudades vimos milagros asombrosos. Retrocederé durante una transmisión en TikTok. Predicaba una noche y tuve una palabra de conocimiento. Mi esposa y yo habíamos orado unas horas antes juntos porque las parejas que oran juntas se mantienen unidas. Así que oramos y tuve una palabra de conocimiento, problema cerebral. Sabía que era para la transmisión en vivo que iba a ser más tarde. Cuando empecé había unas 40 personas que estaban viendo, que luego crecieron a 5,000 durante mi última transmisión. El Señor hizo crecer ese ministerio social, fue maravilloso. Con 40 personas prediqué el evangelio y luego comencé a hablar sobre sanidad y pregunté, ¿hay alguien aquí con un problema cerebral? Y hubo una mujer que comentó, tengo un aneurisma cerebral y está creciendo un aneurisma hijo encima de eso y era de nivel 4 o el nivel más alto. Estaba a punto de reventar en cualquier momento y era fatal. Y dijo, he tenido un dolor de cabeza durante 30 días que nada puede curar, ningún medicamento, nada. Dije, todos en la transmisión pongan sus manos hacia la pantalla y dije, aneurisma sale en el nombre de Jesús, cerebro se ha sanado. Algo así de simple. Y ella empezó a comentar en mayúsculas, mi dolor de cabeza se fue, mi dolor se fue. Y pensé, es maravilloso, pero aún estaba en modo escéptico y dije, ve a hacerte una resonancia magnética. Ella dijo, tengo una programada en unas semanas. Luego me reportó que los doctores estaban asombrados porque parecía que alguien había tallado el área del problema. Dijeron que no había manera de que hubiera disminuido en ese tiempo, que hubiera desaparecido por sí solo. No podían explicarlo y ella estaba emocionada. Dijo, puedo explicarlo. Empezó a testificar a los doctores y tuvimos ese milagro verificado médicamente. Luego, cuando estuve en Nashville, hicimos una reunión en el parque. Una chica en silla de ruedas sufría epilepsia y mi esposa también tiene epilepsia. Y lo maravilloso es que puedes estar pasando por algo y aún así tener fe por alguien más, incluso si no lo has visto en ti mismo. Eso es poner la palabra de Dios por encima de tu experiencia. Lo que la gente no sabía era que mi esposa había convulsionado recientemente y yo estaba orando por esta chica con epilepsia. Le ordené que se fuera y ella se levantó de la silla de ruedas. Comenzó a caminar, luego a bailar y eventualmente su mamá sacó la silla de ruedas vacía de la reunión porque había sanado. Entonces viene la mejor parte. Se hizo una resonancia magnética justo después y luego otras 6 meses después. No había rastro de epilepsia en su cerebro y pudo conseguir una licencia de conducir. Ahora tiene un trabajo al que va manejando en su auto porque Dios la tocó. Eso es asombroso.
1: Ahora dime, ¿cómo se te ocurrió un devocional de 63 días? Nunca he oído hablar de tal cosa.
0: Es una gran pregunta. La ciencia demostró que se necesita alrededor de 3 semanas para formar un hábito, pero se requieren 3 veces más que eso, 63 días, para reprogramar tu mente. En resumen, un neurocientífico cristiano descubrió que nuestro cerebro tiene caminos neuronales. Por ejemplo, si tú tiendes a sentir miedo, cada vez que enfrentas una situación temerosa, tu cerebro envía todas estas señales diciendo, es hora de tener miedo. Pero al hablar la verdad de la palabra de Dios, porque la Biblia es cierta y la ciencia lo respalda, cuando hablas la palabra de Dios, puedes reducir ese camino neuronal del miedo y crear un nuevo camino de fe. Si ves las personas y dices, ¿por qué son

0: calientes todo el tiempo. Es porque lo han hecho una y otra vez. Así que en lugar de tener la tendencia de ser ansioso o temeroso, tengo la tendencia de ser valiente porque conozco al Dios que vive dentro de mí.
1: Es hora de que tomes una decisión. Quiero que digas esta breve oración en voz alta, pero que lo sientas de verdad. Di, querido Dios, soy un pecador. Creo que la sangre de Jesús me limpió. Es tan bueno estar limpio. Shane, ora por las personas en este preciso momento, por favor.
0: Lo haré. Padre, te agradezco en el nombre de Jesús por cada persona que nos está mirando. Dios, conoces cada necesidad, conoces cada dolencia y conoces cada enfermedad. Y ahora mismo, en el nombre de Jesús, oro para que la sanidad se desate al otro lado de esta pantalla y en la audiencia. Señor, te agradezco que cada enfermedad huya, cada dolor se vaya y cada desorden se alinee de la manera en la que tú lo diseñaste. En el nombre de Jesús, para que tú recibas la gloria. Amén.

0: Hay tantas mujeres caminando con dolor en el corazón. 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
1: Mi papá jamás me dijo que yo era bonita o importante.
2: Todo lo que quería era que mi papá dijera que sí era su hija.
3: Mi padre era un pastor. Era un gran predicador. Pero era un esposo terrible. Era carismático y las personas lo amaban, pero era un pésimo padre.
4: Dicen que las personas rotas eligen a otras personas rotas. Y eso hice.
5: Todos deseamos escuchar, te amo, estoy orgulloso de ti. Pero más que nada necesitamos escuchar a nuestro Padre Celestial diciendo, te amo, te formé, quiero tener una relación contigo. Ese es un maravilloso padre.
3: El Padre Celestial lo cambia todo.

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0: buen día en el día de hoy. Oye, qué contenta, estamos felices recordando esa canción, ¿no? Que siempre en el templo estaba presente. Aún las personas siguen escuchando estas canciones que son, pero de mucha bendición. Así que le damos los buenos días. ¿Cómo está, Cris?
1: Muy buenos días, mi querida amiga, queridos televidentes.
0: Así es.
1: Hoy es un jueves de TVT y tremendo TVTazo de unción tropical. ¿Quién no cantó esa canción?
0: Oye.
1: ¿Quién no danzó esa alabanza, por favor?
0: No, es que de verdad, esas canciones marcaron muchas vidas. Yo recuerdo que siempre he escuchado esas canciones. Y dentro de la casa de Dios era como que muy normal, ¿no? Cantar estas canciones. Así que usted, si tiene alguna canción de petición, escríbanos allá al WhatsApp. Por favor, coloquen tal canción. Acá se lo vamos a colocar, por supuesto, para que usted también pueda disfrutar con nosotros cada canción que colocamos en A Toda Hora. Así que le damos los buenos días nuevamente y gracias por estar aquí en sintonía con nosotros.
1: Claro que sí, qué alegría el poder compartir nuevamente con cada uno de ustedes a través de una transmisión más. No olvide que puede seguirnos también a través de nuestras redes sociales en @atodahoratv. Esto es para Instagram. Y también si desea ver en Facebook Live, sí, puede hacerlo a través de la www.osanavision.com.
0: Así
1: en
0: es.
1: Facebook también en @osanavision. Así que compartan la transmisión con alguien. También escríbanos al 6883-9721, como bien decías, para pedir las canciones.
0: Sí, sí, sí, sí.
1: Tantas cosas, de verdad que sí. Vamos a compartir un tiempo especial, un jueves diferente.
0: Ok.
1: Un jueves diferente.
0: Claro que sí. Hoy, como es un jueves diferente, como dice Cristel, hay palabra del Señor para usted, para mí, para todas esas personas que están allí siempre pendientes. Pues hoy Dios nos trae una palabra especial. Así que ahí en pantalla, producción, y todos podamos leer la palabra del Señor que alienta nuestra vida, ¿no? Que siempre nos da ese parámetro.
1: Así es.
0: Para guiarnos y allí buscar el camino correcto. Y vamos a leer Salmos 37:5. Salmos 37:5, la palabra del Señor dice allí. Si usted tiene su Biblia a mano, usted búsquelo, ¿no? Y búsquelo allí y pueda leer con nosotros. Salmos 37:5, encomienda a Jehová, dice, tu camino y confía en Él. Y Él hará, dice el siguiente también en el 6, exhibirá tu justicia como luz y tu derecho como el mediodía. Y qué bello, el siguiente también dice, guarda silencio ante Jehová y espera en Él. No te alteres con motivo del que prospera en su camino, por el hombre que hace maldades. Deja la ira y desecha el enojo. No te excites en manera alguna de hacer lo malo, porque los malignos serán destruidos, pero los que esperan en Jehová, ellos heredarán la tierra. Oye,
1: así
0: pero
1: es.
0: ¿Qué versículo más hermoso que escribió David en tiempos que él estaba en angustia? Usted sabe la historia de David. Lleva a muchas cosas, a muchas circunstancias, y él se dedicaba a escribir salmos. Y me gusta el título porque dice, el camino de los malos, pero algo inicia allí, encomienda a Jehová tu camino y confía en Él, y Él hará.
2: Amén, querida Lazaret, me gusta muchísimo porque hay momentos en los que nosotros evidentemente queremos tener el control de todas
0: así
2: las
0: es.
2: Cosas. Yo creo que a todos en algún momento nos ha pasado, queremos tener el control y a veces desde la ansiedad, ¿no? Que estamos constantemente viendo la situación, queremos examinarlo todo, pero a la final necesitamos entender de que hay que accionar, ¿en qué sentido? Encomendar al Señor nuestro camino, encomendar al Señor todo lo que está pasando, confiar, empezar a creer, empezar a ejercitar esa fe. Fácil es decir, Señor, yo te amo, Señor, yo creo en ti, Señor, yo sé que tú lo vas a hacer, pero cuando nos enfrentamos con las situaciones duras, difíciles sí. de la vida, donde nuestra fe es probada, donde somos procesados como por el fuego, de verdad, ahí es donde tenemos que entonces empezar a soltar esos caminos, encomendarlo a Él, confiar, como acabaste de leer,

0: Querida Lazaret, confiar en el Señor y Él hará. Cuando empezamos a enrutarnos, a encaminarnos conforme a la voluntad de Dios, conforme a la palabra de Dios y lo que Él ha preparado para nosotros, nuestra confianza comienza a desarrollarse aún más. ¿Y qué trae la confianza consigo? Que el Señor comience a manifestarse, porque dice, confía en Él y Él hará. Exhibirá tu justicia como la luz y tu derecho como el mediodía. Cuando nosotros empezamos a avanzar hacia el Señor, definitivamente y sin duda alguna, amigos televidentes, comienza la justicia del Señor a resplandecer en nuestro andar, a resplandecer en nuestro caminar. Ya las preocupaciones, aunque estén los problemas, ya pasan a un segundo plano esas preocupaciones, porque comienza el Señor a manifestarse de una manera diferente en nuestras vidas y comenzamos a resplandecer. Dios puede hacer visible aquello que hoy parece estar en oscuridad. Quizás tú dices, Señor, tú sabes esta situación, tú sabes lo que estoy atravesando. Yo definitivamente necesito que obres un milagro. Y lo que tú has empezado a orar en lo privado, Dios comienza a manifestarlo en lo público. Te sientes que nadie te ve, te sientes minimizado, minimizada, alguna situación que estás atravesando, hermano mío, hermana mía, no te preocupes, porque cuando comiences a confiar en el Señor, Él va a empezar a moverse a tu favor.
1: Amén. Y una palabra tan perfecta para nuestra vida, y que David allí comienza a hablar, ¿no?, con Dios prácticamente. Y me gusta cuando él dice, guarda silencio ante Jehová y espera en Él. Y muchas veces comenzamos a hablar mucho, ¿no? Y comenzamos, Señor y Padre, ayúdame, esto, lo otro. Pues aquí hay algo en especial que David coloca, guarda silencio ante Jehová y espera en Él. No te alteres con motivo del que prospere su camino por el hombre que hace maldades. Y muchas veces nos vamos a ponerlo en esa situación que nos alteramos, Cristel, y vemos que pues no se resuelve las situaciones o nos desesperamos y comenzamos a llegar a un punto en que la desesperación comienza como a alterar nuestra vida y ya comenzamos a enfrentar situaciones, enfermedades, ya el estrés va prácticamente reflejándose en tu cuerpo. Y ahí nosotros debemos de tener cuidado. Y ahí decía Cristel que hay que poner en Jehová nuestros caminos. Y a veces no sabemos por dónde caminar. Pues Dios es el único que nos puede decir, este es el camino correcto.
0: Amén.
1: Y confiar plenamente de que cuando se cierra una puerta, vendrá una mejor. Y David allí también incluso decía, dice, deja la ira y desecha el enojo. No te excites en manera alguna a hacer lo malo.
0: Amén.
1: Hay muchas cosas que aquí habla David, ¿no?, del camino de los malos, pero él dice, debemos de confiar en Él, encomendar nuestro camino y todo lo demás, como dice, es cuento. Cuando uno confía en el Señor, todo lo demás es cuento. ¿Por qué? Porque cuando uno está en las manos de Dios, créame que Dios tiene el control del absoluto. Nuestra enfermedad, nuestra economía, todo Él tiene el control, pero siempre encomendar nuestro camino ante el Señor.
0: Así es, así que creo que es propicio, Lazaret y amigos televidentes, que oremos conforme a esta palabra que Dios nos ha regalado en la mañana de hoy, sabiendo que usted también va a ser bendecido a través de esta palabra.
1: Amén.
0: Padre, en esta hora te doy gracias por tu presencia, gracias por tu Espíritu Santo.
1: Gracias
0: porque nos permites una plataforma televisiva en redes sociales totalmente diferente y que podamos a través de este medio esparcir tu palabra, Señor. Oramos por cada televidente, Señor, que ha recibido esta palabra y aún por nosotros, por nuestro corazón, donde reconocemos que a veces no confiamos en ti. A veces no encomendamos nuestros caminos en tus manos, Señor. Es la realidad. Por eso hoy te pedimos perdón y te pedimos y encomendamos nuestras andanzas, nuestro caminar en tus manos, Señor, para que usted les bendiga, bendiga nuestra andanza, nuestro caminar, nuestra entrada, nuestra salida, Señor. Ayúdanos a confiar tan plenamente en ti que no exista ni un solo espacio para la duda. Padre, te doy gracias porque yo sé que tú obrarás de una manera sobrenatural en cada televidente, Señor. Quita todo enojo, quita toda ira de los corazones y transforma en un tiempo de paz, en un tiempo de amor, donde tu Espíritu Santo transforme lo malo y lo renueve en algo positivo. Gracias por cada televidente

0: En el nombre de Jesús. Amén.
1: Yo quiero, Señor, también aprovechar, Padre, también por orar, Dios, así, por Eladio Santa María.
0: Así sea, Padre,
1: Señor, que pronto va a ser operado del corazón y está hospitalizado en la ciudad de la salud. Te pedimos, Señor, te pedimos ante tu presencia para que seas tú,
0: sí,
1: Padre,
0: Padre,
1: quien le fortalezca, Señor, que ordenes cada parte de su organismo, todo lo que está acelerado, Señor, y que dé sabiduría principalmente a los médicos que hagan el procedimiento adecuado, Padre, para poder intervenir en la vida de Eladio Santa María. Señor, te pido que fortalezca también a la familia. Señor, que les dé, Señor, en tus manos, Señor, todo lo que necesiten, Señor, para que él pueda, Señor, tener sus medicamentos, toda la provisión, Señor. También te pedimos por oración, Dios, te pedimos por la familia de Libiton, su hijo que va también a ser operado, de la
0: ayúdale,
1: familia de Libiton,
0: Padre,
1: Señor. Te pedimos, Señor, por el hijo, Señor, de él, Padre, que también él sea, Señor, intervenido por tu mano, Señor, de lo que esté pasando, cualquier quebranto de salud, Padre. Señor, te pedimos, Señor, que tú, Señor, Jehová Rafa, pueda, Señor, estar en su vida y que puedan ver una sanidad y un milagro en su cuerpo. Y que él sea testigo de tu poder. En el nombre de Jesús te damos gracias. Amén. Y amén.
0: Amén. Qué hermosa oración para iniciar nuestro jueves bendecido, un jueves diferente. Y no olvidando, querida Lazare, de amigos, de que hoy todavía tiene usted la oportunidad, hoy jueves, de ser un sembrador de esperanza, de sembrar esperanza a través de la adopción de minutos. Y puede escribirnos también al +507-200-7137, donde sabemos que Dios va a bendecir muchas vidas. Ahí está saliendo el Yapi Visión Río Pisón. 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
1: Claro que sí, sea parte de Sembradores de Esperanza. Ellos son muy especiales, siempre están bendiciendo la casa de Dios. Así que usted sea parte. Amigo televidente, hay mucho contenido para usted en el día de hoy. Así que no se despegue de su pantalla porque aún seguimos celebrando el mes de la Biblia. Así que muy pendiente cuando le decimos que vamos a tener sorpresitas para ustedes. Nos vamos a un cambio y ya regresamos.
0: Chao, chao.
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1: De vuelta con ustedes, pero con mucha música. Ustedes escuchan música de fondo, ¿no? Yo sé que a ustedes les encanta músicas que llenan de bendición a nuestra vida. Y por supuesto, desde Colombia tenemos al ministro Adrián CH, directamente de San Andrés Islas. Y está por acá con nosotros, directamente conectado desde Colombia. Yo quiero darte la bienvenida, Adrián. ¿Cómo estás?
2: Un placer poder estar conectado contigo en esta mañana y con toda la audiencia, compartiendo un poquito de lo que Dios está haciendo con este ministerio y lo que quiere hacer, pues, con todas las personas que puedan escucharlo.
1: Ay, claro que sí. Oye, Adrián, yo quiero que tú me cuentes un poco de tu tema musical que nos traes. ¿Cómo has iniciado esta carrera musical? ¿De qué manera tú has entrado, ¿no?, a este mundo donde eres parte de la bendición para otras personas?
2: Bueno, Lazarete, es una historia bastante larga, trataré de resumir.
1: Okay.
2: Pero creo que tuve el privilegio de nacer en un hogar cristiano, en una casa donde ya había una idea y una intención de que todos los hijos vinieran creciendo con el temor a Dios, siempre rodeados de mucha música, también de mucha palabra. Por cosas de la vida, no estaba muy ligada a la música, pero en la iglesia el baterista era el hijo del pastor y en San Andrés no había universidad en ese entonces lo que tocaba hacer era que pues iba saliendo uno y iba entrando otro y no había quien reemplazar al baterista y me pusieron: ay, ¿tú sabes tocar batería? Yo no sé tocar batería. Sí, vaya y toque.
1: Okay.
2: Entonces me dieron como dos clases, tres clases y ahí fue como entré al Ministerio de Alabanza. Estando ahí ya haciendo parte, pues comencé a disfrutar el servicio, a entender que no solamente se trata de interpretar un instrumento, de interpretar una canción, una letra, sino de servir a Dios y adorarlo en espíritu y en verdad. Luego pasé por varias etapas en la ciudad de Bogotá, estudiando, donde digamos que se pudo ir afianzando el ministerio y entender que de pronto había un llamado más allá de participar o de servir en mi iglesia, sino de que Dios me estaba regalando canciones y escribir composiciones que de pronto no eran solamente para mí, sino que podían servirle a otras personas, que eran las palabras que esas personas no sabían que querían decirle a Dios. Y ahí fue donde lancé mi primera canción, se la mostré a unos amigos, les gustó, después se la mostraron a otros y me empezó a llamar gente: oye, qué canción tan chévere, pero yo no te he mandado mi canción, ¿tú cómo la estás escuchando? Y entonces se regó toda una canción y de pronto ese fue Dios hablándome, diciéndome:
1: claro,
2: mira, eso que estás haciendo no es solo para ti, sino que es para que otras personas lo puedan usar al adorarme.
1: Amén, me encanta de verdad ese testimonio tan grandioso, cómo es que tú iniciaste, ¿no? Que a veces los propósitos de Dios, a veces quizás no lo palpamos como tal, pero pues como dice la palabra, los pensamientos de Dios son mucho más altos. Pero yo quiero que tú le presentes al mundo entero, mi querido Adrián, esta música, ¿cómo se llama? ¿De qué se trata? Cuéntanos entonces un poco de la historia y luego entonces le presentas al mundo entero tu video musical.
2: Bueno, la canción que hoy estamos trayendo se llama Solo No, y es un proyecto muy bonito que habla sobre cómo enfrentar precisamente la soledad, ¿no? Creo que el tema que aborda es, o donde busca llegar es en ese momento donde la persona llega a esa conclusión equivocada de que estoy solo. Yo contaba con este amigo y preciso cuando lo necesité me dijo: mira, si sabes contar, no cuentes conmigo. O yo creía que para esta edad ya debía tener una pareja y de pronto no la estoy teniendo. O sí, creo que esa frustración que puede dar tener expectativas de pronto muy, muy altas o distintas a lo que está pasando realmente, Y es muy fácil llegar a la conclusión, mira, no puedo porque estoy solo. En ese momento, cuando se llega a esa conclusión, la idea de la canción es que llegue en ese momento y que te puedas recordar, mira, solo no estás, porque Dios siempre está contigo, siempre ha estado contigo, está obrando a tu favor, y todo lo que nos pasa a los que lo amamos, nos ayudan para bien. Así que es entender de que todos los procesos, toda

las cosas tienen procesos y que todos los procesos van a obrar a favor de los hijos de Dios según su plan. Entonces llega pensando en eso, en ser alivio, en ser consuelo a cualquier persona que lo pueda estar necesitando, y tiene unos ritmos bien interesantes que seguramente ya van a escuchar, así que creo que sin más los puedo invitar a que escuchen Solo No, mi más reciente lanzamiento, que está disponible en todas las plataformas digitales, y con ustedes, Solo No.

0: Oye, buenísimo tema, de verdad, Adrián. Solo no, como dice la canción, no estamos solo. Diferentes circunstancias que pasan, las personas no piensan que está solo, pero Dios nos dice una vez más que no estamos solos. Gracias, Adrián, de verdad, por mostrarle al mundo entero este tema que va a ser de mucha bendición. Reitéranos, por favor, cómo pueden ver tu video, en qué plataforma, tus redes sociales, para que puedan ver ya con más tiempo todo lo que es este video musical.
1: Bueno, familia de Panamá y todas las personas que nos ven y nos escuchan, por acá Adrián CH con tilde en la segunda A, invitarlos a que escuchen ese proyecto musical que sé que será de mucha bendición para su vida. Aparecemos en todas las redes sociales como Adrián CH o Adrián Char y también en todas las plataformas de música, en Spotify, en Apple Music, Amazon, Claro, Tidal, Deezer, bueno, en todas, en YouTube también la pueden escuchar, ver el video, así que no hay excusa, pueden escuchar todas las canciones que sé que serán de muchas bendiciones.
0: Claro que sí. Gracias, Adrián. Gracias. Bueno, y Cristel también nos tiene otras cositas también pendientes. ¿De qué se trata?
2: Gracias, querida Lazaré. Y después de escuchar un tremendo tema musical muy, muy excelente, vamos a pasar a De Todos los Jueves. Ya yo estoy por acá practicando porque vienen más y más cositas nuevas para nuestras queridas y amigos televidentes. Estoy por acá con Yariana de Yari Guru. ¿Mismo? ¿Cómo está, Yariana?
3: Te bendiga. Dios me la bendiga. Amén.
2: Seguimos con estas series de clases que traes con mucho amor para cada uno de nosotros. Y hoy tenemos un portabolígrafo. Oye, eso está excelente. Me encanta. Muy creativo. Cuéntanos.
3: Sí, este portabolígrafo lo vamos a realizar hoy para todas aquellas que le encanta anotar en sus libretas mientras el pastor da la prédica.
2: Oh, wow.
3: O para subrayar los versos que por lo general nos llaman la atención o que el Señor nos habla, ahí lo anotamos.
2: Está súper espectacular y se adhiere, se mantiene ahí cerquita, ¿no? Del libro, de la Biblia.
3: Correcto.
2: Y me parece que es algo bien, bien práctico. Así que, Yariana, cuéntanos cómo es.
3: Ya como en clases anteriores les comenté, vamos a hacer lo básico que son cadenetas. Vamos a empezar con 12 cadenetas y luego que hacemos 12 cadenetas, vamos a realizar puntos bajos. Ese es el punto que hoy vamos a aprender. Okay. Entonces, luego de hacer 12 cadenas.
2: Excelente, vas contando. ¿Cuántos van allí?
3: 8, 9, 10, 11, 12.
2: Okay.
3: Luego de tener las 12 cadenetas, nos vamos a saltar una y vamos a regresar y vamos a hacer un punto bajo. Y así vamos a hacer por toda la hilera.
2: Okay.
3: Los puntos bajos se hacen cuando tienes dos lazadas, pasas una tercera en medio.
2: Sería bueno si de alguna forma se puede hacerle el zoom para lo que ella está realmente realizando, para que nuestros amigos en casa puedan ver cómo es esto puntualmente de lo que estás hablando, de que
3: es
2: un punto bajo, ¿no? Que okay. Esa es la técnica que estás empleando nueva
3: así
2: el día
3: es.
2: De hoy.
3: Y es la puntada bajo que vamos a utilizar en todo nuestro portabolígrafo.
2: Es como que realizas el largo y vienes y regresas,
3: así
2: ¿verdad? Y
3: bajas
2: para crear como el grosor.
3: El grosor. Y ese va a ser la altura. Son dos piezas.
2: Ok.
3: Ok, vamos a...
2: Por acá has avanzado.
3: Sí, correcto, para poder mostrarles.
2: Sí.
3: Bien, este es uno de los que vamos a utilizar.
2: Me encanta.
3: Y uno más pequeño.
2: Oh, wow.
3: Cuando tengas los dos, que es este.
2: Esta pieza y esta pieza.
3: Okay. La vamos a poner sobrepuesta una sobre la otra y vamos a coserlo por todo el borde. Esa es la base en la cual vamos a colocar nuestros bolígrafos.
2: Yariana, disculpa que te interrumpa, se puede utilizar, imagino, la Biblia como para tener la medida, ¿no?
3: Sí.
2: Del alto que quiere.
3: Para eso tenemos aquí nuestra cinta de medir. Vamos a medir en centímetros o pulgadas y vamos a por ejemplo, mi Biblia es bastante grande, así que mide 8 pulgadas y de ancho va a medir aproximadamente 3 pulgadas.
2: Perfecto.
3: Y por dentro...
2: Sí, enséñanos, muéstranos también.
3: Tiene cadenetas, que es lo que aprendimos en la clase anterior.
2: Es esta partecita, ¿no? Esta partecita de separador.
3: También vamos a necesitar un botoncito. Con el botón vamos a colocar la parte de las cadenetas.
2: Oh, me parece espectacular. Y muéstranos entonces lo que ya llevas adelantado una vez que ya hemos medido nuestro alto, nuestro ancho, ¿verdad?
3: Correcto.
2: Tenemos las dos piezas medidas.
3: Vamos a seguir, así se ve ya con varias hileras avanzadas. Cuando terminamos la pieza de un lado, solo la giramos y seguimos realizando puntos bajos. Toda la hilera vamos a hacer puntos bajos.
2: Oh, me parece excelente. Alrededor normalmente, Yariana, ¿cuánto tiempo te toma realizar cada porta bolígrafo?
3: Ok, este porta bolígrafo me tarda alrededor de 3 o 4 horas dependiendo de los detalles, porque puedes agregarle unos corazoncitos, le puedes agregar bordes, o sea, lo puedes realizar como usted lo desee, dependiendo del color, para el diseño, pero en este caso este me demoró 3 horas y media aproximadamente la realización.
2: Y una persona que esté, por lo menos como sabemos que tú impartes clases, talleres, que esté aprendiendo, como nuestros televidentes que están ahí aprendiendo poquito a poco, usualmente ¿cuánto le demora?
3: Bueno, principiantes puede tardar un poquito más.
2: Claro, me imagino que
3: y
2: sí.
3: Y como siempre les digo, con 15 minutos al día que ustedes practiquen, pueden hacer estas cosas. No se sientan amenazados con el tamaño. Sé que la clase anterior aprendimos a hacer algo más sencillo, pero son puntadas básicas que pueden hacer desde casa. Así que con 15 minutos al día que ustedes practiquen, lo logran realizar.
2: Excelente. Bueno, entonces, ¿cómo vamos con esta pieza?
3: Ok, Dari, esta es la pieza que va encima. Okay. Hay que llegar a la altura para poder entonces unirla a la pieza más grande. Okay. Pero vamos poquito a poco.
2: Ok, me parece muy lindo y también recordándole a todos nuestros amigos televidentes que están allí conectados que también pueden seguir a Yariana, donde siempre subes contenido, material y de las actividades también que vas a realizar, o también los tutoriales son breves, me gustan mucho, son prácticos y tienen una forma pues muy sencilla para que podamos aprender y se visualiza todo cómo lo vas realizando. Me contabas detrás de cámara y te estamos dando también seguimiento mientras te sigues por acá, porque yo sé que entre hablar y entre hacer, yo sé que no es tan sencillo, no se cree, este es un superpoder, créame. Estábamos hablando de la semana pasada sobre la entrega de los gorritos que
3: Correcto.
2: Se están realizando, que esto es una donación para aquellos que no conocen, y ponerlos en contexto, una donación que se está haciendo para 50 bebés prematuros del Hospital de la Salud, y tenemos muy buenas noticias.
3: Sí, sí. Gracias a todos por el apoyo y el cariño que me han brindado en redes sociales. Gracias a todos ustedes, se han unido muchas manos desde Chiriquí, Los Santos, Chitré,
2: excelente.

0: quieren aprender a tejer, también pueden donar hilos y materiales para la realización de esos gorros. Próximamente les anuncio la fecha de entrega de esos gorritos.
1: ¡Excelente, Yariana! Se aplazó no por malas noticias, sino por muy buenas noticias.
0: Así es.
1: Y este es el superpoder también que tienen los medios de comunicación, las redes sociales, y nos sentimos contentos de estar también aportando un granito de arena, porque la arena no se multiplica, una semilla que se multiplica al 100 por 1. Así que si usted también quiere formar parte de este equipo y apoyar de alguna manera, siga a Yariana en @YariGuru. Y bueno, Yari, sabemos que el tiempo avanza,
0: sí,
1: pero te propongo algo, termínalo detrás de cámaras y por redes podemos ver
0: claro
1: el resultado
0: sí.
1: final, ¿te parece?
0: Claro que sí.
1: Excelente.
0: Muchísimas gracias.
1: Gracias a ustedes por siempre estar en sintonía, compartiendo con nosotros y estando pendiente y divirtiéndose y también aprendiendo juntos aquí en A Toda Hora. Así que nos vamos a un breve cambio. Regresamos con más en su programa A Toda Hora. Les espero.
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6: Felicidades a todos los que llegan a un nuevo año de vida. 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

0: vuelta con ustedes con mucha información y de inmediato yo quiero, amigo televidente, tener la oportunidad, ¿no? Hay una persona que está necesitando en este momento donadores de sangre, en este caso la paciente Nidia Parris, quien se encuentra recluida en la ciudad hospitalaria. Si usted desea ser parte de esta donación, necesitan 4 pintas de sangre y 3 plaquetas de manera urgente. Usted puede contactarse al número telefónico 6256-0764, Ana Simanca, quien ella va a estar entonces atendiendo para la gran ayuda que usted le pueda dar. Allí tómele fotito. Si usted conoce a alguien que puede donar sangre urgentemente, por favor, contacta el número telefónico que hay en pantalla. Gracias por lo que pueden donar sangre, que salvan a muchas, pero muchas vidas. Y cambiamos de inmediato con información y se acerca un evento muy interesante, impactando a muchos jóvenes y a comunidad especial. Por eso estamos con Ismael Atencio y por supuesto que ellos están en el día de hoy trayendo una información muy interesante. ¿Cómo está, Ismael?
1: Muy bien. Bendiciones, buenos días a todos.
2: Dios bendiga. Bendiciones.
1: Gracias por la oportunidad de estar aquí. Es importante recordar que desde los gobiernos locales se pueden impulsar este tipo de iniciativas. Y en esta ocasión, desde la Junta Comunal Ernesto Córdoba Campos, decidimos hacer una colaboración con Juventud Asambleas de Dios y con la comunidad entera de Panamá Norte y San Miguelito. Es por eso que traemos este proyecto, que más de ser un evento, lo que busca es establecerse año tras año para celebrar el mes de las Sagradas Escrituras.
0: Así es. Y de verdad que Faith Fest se prepara para este tiempo tan maravilloso. Y yo quiero que ustedes nos reiteren cuándo va a ser, la fecha, la hora, quiénes van a ser partícipes, a quiénes están dirigidos.
2: Bueno, será este sábado 26 de septiembre, como dice nuestro honorable representante Ismael. Será una fiesta, el Faith Fest es una convocatoria especial a toda la juventud del distrito de San Miguelito y Panamá Norte, y en especial para cerrar el mes de la Sagrada Escritura y aprovechar la oportunidad para promover el mensaje de salvación. Creo que es un momento especial en la convocatoria con los jóvenes para que escuchen un mensaje diferente, un mensaje de esperanza, un mensaje que pueda provocar en ellos buscar del Señor y sobre todo reconocer valores especiales en su vida. Así que será el sábado 26 de septiembre a partir de las 4 de la tarde en el gimnasio del Colegio de Lourdes.
0: Ahora, ¿quiénes van a ser partícipes? Igualmente en pantalla lo tiene, amigo televidente, pero para que les menciones a cada uno de ellos.
1: Bueno, Faith Fest nace con la idea de poder ser un espacio para la juventud y para el pueblo cristiano. Es por eso que en esta ocasión estamos colaborando con diferentes artistas nacionales. De entre eso está Emanuel Delicer en la parte de worship, por decirlo así. Tenemos a Luis Antonio en la parte de urbano y, por supuesto,

0: Puesto tenemos a Enzy Méndez con la orquesta para la parte tropical, ¿va? Wow. Para todo el mundo. Y lo que queremos es que si usted vive en Panamá Norte o en San Miguelito y está en las áreas colindantes, que se dé una vuelta el sábado 26 de septiembre desde las 4 de la tarde en el Colegio Nuestra Señora de Lourdes. Va a ser un espacio para la familia, vamos a tener emprendedores, vamos a tener comida, va a haber stand de diferentes wow. lugares de lo que corresponde a Asambleas de Dios. Y también vamos a regalar Biblias y mira. Muchos souvenirs. Así es que lo que nosotros queremos es que sea un espacio para la familia donde se resalte el único y verdadero nombre que es Jesús de Nazaret.
1: Así es. Definitivamente que el corregimiento de Ernesto Córdoba pues se ha unido con el propósito de levantar su voz, ¿no? Para proclamar y celebrar también la palabra del Señor, el nombre de Dios. Y qué bonito es que Panamá aún tenga la oportunidad de sacar una Biblia a mano, aún tiene la oportunidad de decir que Jesús te ama, porque ciertamente el mundo está un poco revuelto y ya no se están aceptando las Biblias, pero en nuestro país aún tenemos la oportunidad.
0: De hecho, hablando un poquito de política pública, Panamá es de los pocos países que tiene establecido por ley un mes de la celebración de las Sagradas Escrituras y que es permisible que las Biblias se puedan llevar a las escuelas, que se pueda hablar de Jesús en las escuelas y que no es un delito. Tenemos muchos países del mundo que se ha hecho estas reformas en cuanto a las leyes para que no se pueda hablar de Dios, para que no se pueda llevar la Biblia, para que no se pueda predicar el Evangelio de forma abierta. Y gracias a Dios, Panamá todavía es un país donde eso se puede dar. Y nosotros no debemos menospreciar ese privilegio que tenemos y todos aquellos que estemos en un puesto de elección o en un puesto de gobernanza debemos resaltar y aprovechar este espacio que tenemos. No sabemos si más adelante todo lo que venga a nivel mundial cambie esa dinámica, pero mientras lo tengamos, celebremos, levantemos la voz y sigamos siendo esas personas que abren camino para que el Señor sea siendo glorificado en este país.
1: Definitivamente.
2: Convocamos a todas las iglesias del distrito San Miguelito, Panamá Norte, la área capital, Panamá Centro, a que puedan participar este tiempo. Será, como ya hemos dicho, ministro de worship, música urbana, va a haber tropical, va a haber palabra de Dios, buenos regalos. Wow. Ahí va a ser un tiempo especial, así que invitamos a todos los jóvenes. Lleva a tu compañero de escuela, vecinito, amiguito, amiguita, llévalo, que será un tiempo en el cual vamos a disfrutar juntos de música y de la palabra del Señor.
1: De verdad que construyendo un ambiente de paz, estableciendo paz en medio de caos, como yo decía, a nivel mundial. Pero ahora, algo muy, muy importante. Muchas personas se preguntan, pero espérense, pero esto será gratis, tiene costo.
2: De uno comprar boleto.
1: Y la gente va preguntando.
0: Ya la gente está preguntando qué está sucediendo. Y bueno, en esta ocasión es una actividad gratuita. Pero usted tiene que llevar un invitado que no sea cristiano. O sea, la idea es que ese es el requisito. Sí, ese por decirlo, la entrada. Voy yo que voy a la iglesia, pero llevo un amigo, un primo, un hermano, la vecina, aquella que vende chance, llévela allá, porque probablemente esa persona va a recibir una palabra que va a cambiar su vida.
1: Claro que sí. Y celebrando el mes de la Biblia, tenemos que aprovechar la oportunidad. Este 26 de septiembre, a partir de las 4 de la tarde, ya usted puede ir llegando. No vaya a llegar, bueno, si puede llegar a las 7 de la noche, no importa, pero vaya con tiempo para que no se quede sin puesto y busque un lugar bien adecuado para que pueda observar todo lo que va a tener este tiempo tan maravilloso. Recuerde, es totalmente gratis. Es gratis, señores, y usted puede ir en el gimnasio del colegio Nuestra Señora de Lourdes. Así que no se pierda la oportunidad de Faith Fest, donde va a estar allí en pantalla. Lo tienen Luis Antonio, Emanuel Delícer y también la orquesta Sabor Celestial. Así que esto va a estar muy bueno. Yo nada más observo el flyer y va a estar buenísimo. Finalmente, Ismael, para que reiteres la invitación ya para terminar.
0: Bueno, a todos los esperamos el día 26 de septiembre, 4 de la tarde, gimnasio del Colegio Nuestra Señora de Lourdes. Y hay un detalle más. Esta semana va a salir una dinámica que vamos a tener de colores y demás. Así que si usted es algún sector de esos colores, prepárese. No importa que usted no tenga una iglesia, pero si usted quiere ir y quiere participar de todas estas dinámicas y los premios, además, esté pendiente de nuestras redes, Hat Panamá. Y JC Ernesto Córdoba Campos lo tiene ahí en el banner. Así que pendiente a todo lo que se va a estar haciendo, las dinámicas que vamos a estar realizando previo a esto. Y lo que queremos es que todas las familias, cristiano o no cristiano, que quiere tener un tiempo diferente el sábado 26 de septiembre, que nos acompañe en Faith Fest, esta ocasión organizado por la Junta Comunal Ernesto Córdoba Campos y en colaboración de Juventud Asamblea de Dios.
1: Claro que sí, agradecemos a Juventud Asamblea de Dios y por supuesto también al representante de Ernesto Córdoba que estuvo con nosotros, Ismael Atencio. Así que nos vamos a un cambio y ya regresamos para acá. Chao, chao.

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Sonidentes, con ese gran ánimo, con buena música y con ese espíritu de gozo, de alegría que solo el Señor nos regala, quiero darle buenas, pero buenas noticias, claro que sí. 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Cambiamos de tema radicalmente, por supuesto, y es que le quiero hablar a todas las personas que aman esparcir la palabra de Dios. 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

0: 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Y bueno, vamos a pasar también con mi querida Lazaret, que yo veo que traes algo muy delicioso en tus manitos. Cuéntanos.
1: Oye, pero es que yo estoy aquí como para ver películas, ¿no? Aquí con palomitas riquísimas para ustedes. Pero ustedes saben, yo he tenido la oportunidad de probar palomitas, pero jamás como estas, señores. Déjenme decirle, y yo quiero decirle a Cristel, Cristel, ¿será que te gustan las palomitas? ¿Sí? Ok.
0: Me gustan mucho.
1: Yo quiero que pronto entonces tú te aproximes por acá.
0: Claro.
1: Para que vengas a probarla.
0: De lleno.
1: Porque, señores, oye, sí. Estamos con Rico Millo, por eso estamos con Johan Santamaría, un gran emprendedor, súper joven, que ha iniciado, ¿no? Una empresa donde han, bueno, en especial impactado a Panamá Oeste, porque yo soy de Oeste. Y cuando yo probé esto, yo, no. Johan tiene que venir por acá. ¿Cómo estás, Johan?
2: Hola, ¿cómo estás?
1: Oye, muy contenta. Yo quiero que me cuentes un poco de tu historia. ¿Tienes algo que contarnos de esto? ¿Cómo fue que tú iniciaste y de repente saliste al mercado?
2: Bueno, yo creo que esto es un... Primero que nada, esto es una empresa familiar 100%. Inició en medio de la pandemia. Nace la idea.
1: Wow.
2: En medio de tantas adversidades y tanto medio y tantos cierres que había en ese momento, fue una idea familiar, fue un momento en el que dijimos, bueno, ya nosotros veníamos como desarrollando este producto hace un tiempo, ya lo teníamos casi que en eventos, pero no tanto como un producto listo para consumir. Decidimos, bueno, vamos a tratar de lanzarlo. Iniciamos vendiendo puerta a puerta y por pedidos de WhatsApp y todo lo demás. Tratando después de llegar, obviamente, en medio de la pandemia y tanta incertidumbre, el producto fue creciendo, la idea fue creciendo, fue tomando fuerza. Bueno, decidimos apostarlo todo y dar ese paso hacia adelante. Hicimos nuestra propia fábrica, empezamos a desarrollar nuestra marca, nuestro producto, y en octubre del año pasado salimos al mercado abierto, pues, a nivel nacional.
1: Wow, de verdad que es asombroso cómo ustedes fueron creciendo y hoy en día usted puede decir, Ebenezer, hasta aquí el Señor me ha ayudado, porque están saliendo adelante. Y yo quiero que tú me comentes, ¿este producto está a nivel nacional?
2: Sí, actualmente ya el producto está a nivel nacional. Estamos desde David hasta Darién, todo lo que es canal tradicional, pero todas las tiendas de barrio, todos los paisanos, todas esas tiendas que están muy cerca de los hogares, y ya estamos también en la cadena Supercarnes.
1: Súper. Ahora, yo quiero saber también qué tipos, ¿no?, de palomitas tienes. Aquí tienes una y aquí, ¿cuáles serían entonces la variedad?
2: Bueno, la variedad serían las que ven aquí en pantalla, serían las de caramelo y las de mantequilla en un solo tamaño.
1: En un solo tamaño. Sí. ¿Y cómo la gente puede entonces decir, bueno, Johan, yo necesito tener tanta cantidad, ¿cómo pueden contactarte?
2: Bueno, pueden contactar por medio de las redes sociales, @ricomillo.pa en Instagram. Esa es la mejor forma de contactarnos y, bueno, de seguir el camino de la marca, ¿no?
1: Claro que sí. Definitivamente que, oye, Cristal, yo no sé si tú me quieres acompañar. Yo voy a tener la oportunidad, Johan, de abrir esta palomita porque yo no sé, mira, de verdad, de verdad que para ver película, ¿no?
3: Oh, claro que sí.
1: Oye, y sabe, realmente he tenido la oportunidad de...
0: A ver, cuidado, cuidado.
1: De verdad que he tenido la oportunidad de probarlo.
0: Voy a abrir este por acá.
1: Y sabe riquísimo.
2: No,
1: sabe
2: así.
1: Tal cual.
2: Como un Dorito.
1: ¿Okay?
0: Como un, a ver, uno de estos. A ver.
1: Buenísimo.
0: Oh.
1: Si usted dice, bueno, yo quería el cine, pues, señores, usted puede tener su cine en especial allí.
0: VIP con estas palomitas.
1: Ay, amo.
0: Fabuloso.
1: Ay,
0: está riquísimo. Fan de lo dulce, ¿no?
1: Sí. Buenísimo.
0: Buenísimo. Me
1: y
0: encanta.
1: Gente, oye, por acá.
0: Y una manita por acá que dice que quiere.
1: Por acá también quiere.
0: Sí, la chica de las fotos. Abigail.
1: Venga,
0: pase por acá, catadora de todo lo que tenemos por acá.
1: Amiga,
0: siempre.
1: Nosotras que somos amantes a la película. Mire. Mira eso. Riquísimo. Y aquí lo que va a ver, señores, es película.
0: Oh, wow.
1: Así que recuerde, allí en pantalla lo tiene, amigo televidente. Yo creo que tú lo recuerdes, Johan. Sí. ¿Cómo es que pueden contactarte? Uy, está buenísimo.
0: Qué rico.
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1: 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Así que con esto, mientras nosotros vemos una breve película, entonces yo me sigo comiendo. Entonces, la palomita, señores. Así que vamos a disfrutar, nos vamos a un cambio.
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amables televidentes, siempre les digo, no me voy a cansar. Ustedes son una bendición para nosotros porque sabemos que están allí en sintonía con sus buenos deseos, sus oraciones. Y sabemos que Dios es así, un Dios de milagros, un Dios de amor, un Dios que une y conecta. Aún a pesar de las dificultades que podemos atravesar, aún en medio, Dios siempre tiene conexiones divinas que nos bendicen. ¿Usted sabía eso? Y el día de hoy yo me siento de esa manera y me siento bendecida. Yo no puedo quedarme con esa bendición. Tengo que compartírselo a cada uno de ustedes. Y es que me encuentro acompañada de dos mujeres hermosísimas, valientes y de bendición. Sin duda alguna, ella es mi querida Walquiria Osorio. Y también por acá tengo a mi querida

0: Querida Holly Hines, quien trae buenísimas, pero buenísimas noticias el día de hoy. Bienvenidas.
1: Amén. Muchas gracias una vez más. Tenía un par de añitos de no estar presente, pero en medio de ¿cómo se dice? De estar en la, no en la televisión.
0: Sino estabas vía Zoom con nosotros.
1: Exacto, vía Zoom, exactamente. Sí. Y gracias una vez más por la oportunidad que nunca me han, pues, dejado.
0: Aquí estábamos, Walter.
1: Y seguimos. Claro que sí. Porque Dios siempre es bueno y misericordioso,
0: amén.
1: ¿Verdad, Holly?
0: Amén. Y eso me encanta porque para los que no conocen, quiero que podamos hablar al inicio de esto, Walkie y Holly, porque a raíz de los problemas, de las dificultades que podemos vivir, aunque uno en el momento diga, Dios mío, yo no entiendo, Dios transforma eso, no para bendición solamente de uno, sino para otros.
1: Amén.
0: Y tu testimonio, de verdad, es una bendición. Eres una mujer valiente, una mujer guerrera que ha batallado desde cero y por la gracia y el favor del Señor estás aquí no solamente pasando tus pruebas y tu proceso, sino que a través de eso nos estás bendiciendo no a una, no a dos, no a tres, sino a miles de mujeres. Y eso es lo que quiero que hablemos porque tenemos muchas buenas noticias, no sé ni por dónde iniciar. Pero para poner en contexto, Walkie, cuéntanos brevemente los procesos que Dios te ha permitido vivir.
1: Bueno, primeramente, para la gloria y honra del Señor, llevo ya aproximadamente 7 o 8 años de que me dieron un diagnóstico de cáncer de mama en tercer grado.
0: Wow.
1: Ya avanzadísimo.
0: Wow. Sí.
1: Y a eso se han unido otros
0: diagnósticos
1: que se les dice metástasis.
0: Sí.
1: Entonces fueron pulmones.
0: Wow.
1: Luego la cadera, luego dos cirugías seguidas, un año y otro año, que son del 2024 y 25, de la cabeza.
0: Sí.
1: Fueron dos cirugías muy delicadas, que cualquiera diría, ella no va a resistir. Pero Dios es bueno, es fiel. Yo he estado con tratamientos, no puedo, o sea, estoy en bastón y en silla de rueda. No puedo sostenerme por mí misma en algunas ocasiones. Tantas cosas que han sucedido que...
0: Santo Dios.
1: Uno se queda como que... ¿Qué?
0: ¿Qué? Exacto.
1: Pero es el Señor.
0: Amén.
1: Es el Señor, es la fe, es la esperanza en que Él va a hacer algo. Quizás muchas mujeres tengan su tema de también cáncer e inmediatamente, perdón, la sana.
0: Sí.
1: Pero hay otras que, como yo, tenemos un proceso más largo.
0: Así es.
1: Y no es que, ay, Dios no me escucha, Dios, ¿qué tiene que hacer conmigo? No,
0: es
1: que cada uno tiene su proceso y cada uno tiene que construir algo con un propósito.
0: Amén.
1: Y
0: amén.
1: Yo encontré ese propósito en el Señor.
0: Amén.
1: Porque a veces sucede que no hay propósito.
0: Y eso justamente es lo que yo digo, wow, en medio de las dificultades, de una enfermedad, de tantos procesos difíciles, lo acabas de mencionar, a lo último, imagínate, dos cirugías, tan difíciles y delicadas, y has encontrado tu propósito a través, y sé que a raíz de todo este proceso tan duro que has vivido 7, 8 años, nace el Woman Power. Háblanos de esta majestuosa actividad, desde cuándo lo realizas y, por supuesto, este año no va a faltar ni puede faltar y estamos por eso aquí.
1: De hecho, Cristel, el primer año de la primera cirugía no pude estar.
0: ¡Wow!

0: Y estábamos tan preparadas porque sabíamos que se llegaría el momento en que hicieran esa cirugía, que ya estábamos listas para el tiempo que fuera, porque sí, las muchachas, el equipo...
1: Tienes un equipo de trabajo.
0: Sí, el equipo de Womanpower estaba atenta y entonces lo dieron todo.
1: Wow,
0: o sea,
1: gloria a Dios.
0: Yo en esa semana, justo en esa semana, me hicieron esa cirugía y ese era un sábado para el evento.
1: Sí.
0: Y ellas lo dieron todo.
1: Excelente.
0: Yo dije, excelente.
1: Excelente. Es que así es Dios. Dios tiene cuidado de los,
0: sí,
1: detalles. Y una de esas muchachas que también ha estado contigo es Holly.
0: Holly.
1: Por eso está
0: Holly
1: aquí. Holly, cuéntanos tu experiencia trabajando en la logística de esa actividad. Yo estuve el año pasado, yo me gocé, disfruté y recibí de Dios no solamente ese alimento espiritual, sino también, ¿verdad?, comidita y también bendiciones que Dios bendice. Dios bendice con premios y tantas cosas. Así que cuéntanos, Holly.
2: Amén, amén. Puedo testificar que Dios es fiel. Yo inicié con ellos de manera inesperada. Fue por un boleto que me regalaron ese año y yo quedé que wow, definitivamente me encantó. Y yo dije, Walkiria es una mujer de Dios.
1: Amén.
2: Es una mujer que no se deja ante las circunstancias. Y definitivamente necesitamos esos momentos difíciles para poder ver la mano de Dios.
1: Amén.
2: Y sí, yo quedé tan conmovida ese día. Yo decía, wow, Dios, sigue usando a Walkiria, porque
1: amén,
2: muchas mujeres quedamos, wow, lo que yo estoy pasando no es nada comparado a lo que Walkiria ha pasado, pero yo la veo firme, la
1: amén,
2: veo parada. Ella se ha caído, pero se ha levantado 100 veces. Y el Womanpower es un evento para todas las mujeres. Así que si tú tienes desde 15 en adelante, aprovecha, porque vas a ser bien bendecida.
1: ¿Qué tendremos este año, Holly Walkiria? ¿Qué tendremos este año en el
0: Womanpower? Bueno, una de las cosas... Cada día Dios nos sorprende, Dios habla.
1: Amén.
0: Dios habla.
1: Sí.
0: Entonces, una de las principales cosas que vamos a tener es un taller de flores con propósito.
1: Oh, wow, me gusta. Flores con propósito.
0: Okay. Exactamente. Entonces, también, Holly, tenemos una intervención especial que nunca la habíamos hecho por diferente, ¿no? Entonces,
1: sí,
0: vamos a tener como un momento de las mujeres, varias mujeres, alrededor de 5 a 7,
1: sí,
0: que han pasado y están pasando por el proceso de cáncer de mama, y ellas van a contar sus pequeños testimonios como a manera de, ¿cómo se le puede decir?
1: Conversatorio.
0: Ajá, conversatorio.
1: Ok, súper.
0: Sí, así que esa es una de las cosas. Vamos a tener Zumba.
1: Oh, wow.
0: Zumba para
1: faltar
0: la vida. Zumba para la vida.
1: Me gusta.
0: Todo tiene un propósito en cada parte de lo que
1: de
0: vamos
1: programa
0: a tener.
1: Eso me gusta,
0: sí,
1: porque
0: sí,
1: hay que mantenernos activas también.
2: Bien completo.
1: Bien completo.
0: Y los 3 últimos años hemos probado y nos ha ido bien, gracias a Dios, el tema del networking.
1: Sí.
0: Un espacio especial para las emprendedoras y que todos nos demos a conocer y ayudarnos entre nosotras mismas, porque mujer ayuda a mujer.
1: Eso, me gusta. Se vive ya el ambiente y qué bonito que en actividades como la tuya, Walkiria, se pueda ver esa sororidad, esa empatía y esa ayuda, porque a eso Dios nos ha llamado a colaborar las unas con las otras.
0: Sí.
1: Y yo me imagino que también quizás, bueno, no sé si a esta altura, Walkiria, si hay personas que quieran sumarse a este proyecto, ¿cómo pueden hacerlo?
0: Sí, claro, con mucho gusto, por medio de las redes sociales de Womanpower. Y mi celular, 6733-1682, están las puertas abiertas. Todavía hay un solo emprendimiento.
1: ¡Wow! ¿Quién será la próxima o el próximo?
0: Que guste.
1: Sí.
0: El boleto tiene el valor de $50. Y con esos $50 tiene la oportunidad de tener su mesita.
1: ¡Oh, qué bien!
0: Su silla y participar entonces del tema del networking, el emprendimiento.
1: Excelente.
0: Sí. Solo una, porque el hotel me permitió 10 personas.
1: Ok, bueno, mire, muy importante, si usted es emprendedora y desea participar en esta actividad del Woman Power, queda solamente una oportunidad, un espacio para que usted, a través del boleto de 50 balboas, donde usted va a participar del evento como tal y va a tener su stand, su mesita para poder presentar todo su emprendimiento, bueno, escríbale ya mismo al número, ¿Walkin?
0: 6733-1682. Otra cosa que a mí me encanta es que no repitan los emprendimiento.
1: Excelente.
0: Porque no tiene sentido.
1: Claro.
0: Dos del mujeres mismo, del mismo
1: rubro, por decirlo así.
0: Exactamente.
1: No, excelente. Sí. Y bueno, para ir finalizando, la invitación general: día, fecha, hora, los boletos, Holly. Todo, Holly.
2: Claro que sí, tenemos una sorpresa.
1: Oh, wow.
2: Vamos a regalar un boleto para el Woman Power. Así que la primera persona que escriba qué es florecer en las redes sociales de A Toda Hora,
1: okay,
2: se lo gana.
1: Bueno, ya lo sabe, en @ A Toda Hora TV, la primera persona que nos escriba qué es florecer.
0: Para esa persona, ¿qué significa florecer?
1: Perfecto. Sí. ¿Qué significa florecer? Y también,
0: perdona.
1: No, tranquila.
0: Una cosmetiquera espectacular de la marca Remington, que fue una de las patrocinadoras del año pasado.
1: Bueno, no lo voy a mostrar para que usted se quede con la duda que hay aquí. Cuando usted se lo gane, usted ve. Pero aquí hay varias cositas espectaculares que nos funcionan en el día a día. Créame, al momento de maquillarnos. Oye, hay de todo aquí, qué chévere. Así que también participe con nosotras. Holly, nuevamente el día del evento, la actividad, porque nos vamos a cambio.
2: Claro que sí, será el día 18 de octubre, domingo 18 de octubre. Tienen que estar pendientes a nuestras redes sociales, que vienen muchas sorpresas.
0: Está toda la información allí.
2: Claro que sí.
0: Y el regalo de, rapidito, el regalo para la cosmetiquera es que la primera persona que diga el nombre completo del evento es la ganadora.
1: Súper fácil y práctico. Muchísimas gracias, Walkin. Muchísimas
0: gracias a ustedes, Holly, una vez más.
1: Gracias.
0: Y bendiciones.
1: Gracias. Así que ya lo sabe, el domingo es 18 de octubre. 18 de octubre, el Woman Power. Participe y contacte sus redes sociales. Así que con esta información nos vamos a un

¡Felicidades a todos los que llegan a un nuevo año de vida! Que la paz de Dios, que sobrepasa todo entendimiento, guarde sus corazones y sus pensamientos en Cristo Jesús. Que sean días gloriosos los que vivan llenos de fe y salud, sabiendo que Dios es su amparo y fortaleza y su pronto auxilio en toda prueba. Que en su comunión diaria con el Altísimo, siempre pidan con fe, no dudando nada, porque con fe agradan a Dios. Que siempre estén gozosos, orando sin cesar, dando gracias en todo, porque ustedes saben que esa es la voluntad de Dios para con ustedes en Cristo Jesús.

siempre se acerquen confiadamente al trono de la gracia para alcanzar misericordia y hallar gracia para el oportuno socorro.

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7: 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Usted tranquilo y tenga paz. Así es. 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Así que, genial.
6: Ay, llamada, Cristel. Llamada, llamada, llamada. Bueno.
7: Buenos días. Bendiciones. Hola.
6: Hola.
8: Buenos días.
6: Hola, ¿de dónde nos llama?
8: De Chiriquí.
7: ¡Oh, wow! ¡Meto! Dice por acá uno de los camarógrafos, ¡Meto! Es una llamada.
6: Si ustedes supieran, hermano, que el señor camarógrafo está aquí saltando.
7: Oye, oye, está brincando.
6: ¿Qué alguien de Chiriquí llamó? ¿Cómo es su nombre?
8: Rogelio.
6: ¡Rogelio! Mi hermano Rogelio, vamos entonces de inmediato con la dinámica. ¿Está listo?
8: Vamos.
6: Eso, muy bien, vamos entonces.
7: Mucho chiricano.
6: Mira los emojis y descubre quién es. Dice, pista número 1, quedó viuda siendo joven. Pista número 2, recogía espigas de los campos para sustentar a su familia. Pista número 3, es la bisabuela del rey David.
7: Corre tiempo ahora.
8: Ruth.
7: Seguro que Ruth, hermano.
8: Correcto.
7: Esa es la convicción que me gusta. ¿Qué será? A ver, ¿qué dice producción? Ta, ta, ta, ta.
6: Respuesta correcta. Muy bien. Hermano se lleva su Biblia directamente hasta Chiriquí.
7: Oh, wow. ¿Cómo se siente, hermano?
8: Carajo, bendecido, bendecido. Sabes que la palabra de Dios es lo máximo, lo mejor.
6: Amén. Así mismo. Oiga, de verdad, dice el señor camarógrafo, 8 horas
7: de viaje, ¿verdad?
8: 8 horas de viaje.
6: Oh, bueno, acá le esperamos para nosotros recibirle por acá.
7: Claro.
6: Y esperamos que nos traiga también, bien, ¿sabe? Sí, ¿por qué no?
8: ¿Cómo no? Por acá, porque yo vivo que hace mucho eso.
6: Eso, mi hermano, eso. Yo, usted va a tener un problema conmigo si yo voy a recepción y usted no me deja, bien, ¿sabe? Gracias, hermano, por participar.
7: No cuelgue la llamada, no cuelgue la llamada.
6: Sí, quédese allí, quédese
7: producción
6: allí.
7: Le va a tomar los datos. Viste que la pasamos bien chévere siempre, claro, con los televidentes. Sí. Es que nuestros televidentes son los mejores. Por supuesto, y usted lo sabe también.
6: Hoy hay palabra del Señor, como decíamos, y estamos leyendo al inicio del programa Salmos 37:5. Encomienda a Jehová tu camino y confía en él, y él hará. Por supuesto. Dice el 6 también: exhibirá tu justicia como la luz y tu derecho como el mediodía.
7: Qué poderosa palabra la meditación el día de hoy. Encomendemos nuestro andar, nuestro caminar, como hablábamos al inicio, al Señor. A veces creemos que hemos encomendado el camino al Señor, hermano, y realmente cuando uno se analiza dice no. Pero esto es un proceso que Dios nos llama para comenzar a analizarnos y decir,

poderosa palabra, la meditación el día de hoy. Encomendemos nuestro andar, nuestro caminar, como hablábamos al inicio, al Señor. A veces creemos que hemos encomendado el camino al Señor, hermano, y realmente cuando uno se analiza dice no. Pero esto es un proceso que Dios nos llama para comenzar a analizarnos y decir,

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Esta enfermedad llamada NEDAMPS es realmente una enfermedad bien

0: los años anteriores?
1: No, no, no han aumentado.
0: Sí, parte de lo que ha dicho el ministro también es que hay confidencialidad y reserva, pero pedida por la autoridad del canal de Panamá en cuanto al uso.
1: Bueno, lo que es los planes de protección del canal, o sea, todo lo que es referente a la seguridad del canal, pues sí, debe ser una de materia de confidencialidad, pero más allá de eso, de lo que es la protección del canal, la parte operativa, no hemos pedido más nada que eso.
2: Durante una discusión presupuestaria en la Asamblea Nacional, el ministro de Seguridad, Fran Ábrego, defendió el acuerdo luego de que el diputado Jonathan Vega criticara el sustento legal y manejara reservas de los fondos.
3: Motivo, ¿verdad? O este acceso a la información internacional de inteligencia. Esto destacó durante el gobierno anterior que se iniciaran, ¿verdad?, los proyectos de aumentar la protección del canal de Panamá. Le pongo un ejemplo vívido de hoy día, que es el aumento de la cantidad de drones que antes se utilizaban para la toma de fotografías de la familia o para medir la cantidad de tierra de acuerdo al programa que tenga el dron. Hoy día se usan para atacar. Si usted me pregunta, las instalaciones del canal de Panamá efectivamente tienen un sistema antidrones, tienen un sistema de combatirlo, pero necesita aumentar esa capacidad por el peligro real que ha ido en aumento.
2: Con estas aclaraciones, las autoridades han buscado cerrar el debate sobre la transparencia del convenio, asegurando que la protección de la principal infraestructura del país se mantendrá bajo los parámetros legales vigentes y sin interrumpir las operaciones estratégicas del canal.
4: Con cámara de Víctor Sanjur, para el microinformativo, te reportó Lazaret Gutiérrez.

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0: están tratando de mantenernos abajo de donde somos dominados en lugar de estar dominando. ¿Están siguiendo lo que digo? El tema acá es que nosotros estamos tratando de salvar los problemas y la manera del mundo. Pero bueno, voy a llegar al engaño en algún momento, porque si tú no tienes discernimiento, entonces tú no puedes vencer los engaños de Satanás. No puedes ganar sobre la fuerza que él va a utilizar para mantenerte donde estás. Veamos Números capítulo 11 y en el verso 18. ¿Listos? Leamos.
1: Pero al pueblo dirás: santificaos para mañana y comeréis carne, porque habéis llorado en oídos de Jehová diciendo: ¿quién nos diera a comer carne? Ciertamente mejor nos iba en Egipto. Jehová pues os dará carne y comeréis. No comeréis un día, ni dos días, ni cinco días, ni 10 días, ni 20 días, sino hasta un mes entero, hasta que os salga por las narices y la aborrezcáis, por cuanto menosprezasteis a Jehová que está en medio de vosotros y llorasteis delante de él diciendo: ¿para qué salimos acá de Egipto? Entonces dijo Moisés: 600,000 de a pie es el pueblo en medio del cual yo estoy. Y tú dices: les daré carne y comerán un mes entero.
0: Así que ahora les está mostrando a Moisés el punto. Moisés está diciendo: espera un momento. Son 600,000 hombres de 20 años para abajo, no más. Ellos tienen familias. Me están diciendo a mí que tú los vas a alimentar a todos con carne por todo un mes. Noten. Va más allá de su mente. Ahora, él había estado acostumbrado a partir del Mar Rojo, a milagros y a límites, pero no hay un límite. Él puede hacer mucho más abundantemente por encima de todo de lo que tú jamás podrás pedir o pensar. Vayamos a la siguiente parte, ahí mismo, con Moisés.
1: ¿Se degollarán para ellos ovejas y bueyes que les basten?
0: Ahora, esa es la razón. Él está tratando de razonar como Dios y va a hacer esto porque es la mayoría de que los santos no van a ninguna. Por ejemplo, compra el centro comercial. No es razonable. Vamos a Romanos capítulo 13. No es razonable porque yo he aprendido de que no va a entrar la razón porque quiere que te sientas cómodo con lo que tú sabes y con lo que vas a hacer, pero es la manera en la que él te va a enseñar para que lo puedas seguir. Así que lo que pasó es que él dijo: hagan esto, yo hice esto, ¡boom! Todas las leyes cambiaron y aquí estamos ahora mismo. Ahora, mi punto para ti es que no hay nada que sea bloqueado en tu vida y que Dios pueda mover en 24 horas. No hay nada, ni una sola cosa. Veamos el otro. Si listos, leamos.
1: Entonces Jehová respondió a Moisés: ¿acaso se ha cortado la mano de Jehová?
0: Continúen.
1: Ahora verás si se cumple mi palabra o no.
0: Continúen.
1: Y salió Moisés y dijo al pueblo las palabras de Jehová.
0: Él es lo que salió, les habló de Dios y que los va a alimentar. Ahora, esto fue lo mismo que hizo Jesús cuando él tenía 2 peces y 5 panes. Él dijo: dile al pueblo que haga que los hombres se sienten. Y ahora lo que les dije es que diles que yo voy a cuidar de ellos y vamos a alimentar a todo el mundo. Siéntense, descansen, ya viene de camino. Porque uno de los principios de que tú vas a hablar es de que ¿qué pasaría? ¿Qué pasaría si Dios quisiera crear un mundo y no hablar? Ni una sola cosa. Tú lo vas a imitar a él. Tú tienes que decir algo. Vayan al versículo 31.
1: Y vino un viento de Jehová y trajo codornices del mar y las dejó sobre el campamento, un día de camino a un lado y un día de camino al otro.
0: Ahora, ¿de dónde? Vean lo que dice Génesis 1, verso 20. ¿Listos? Leamos.
1: Dijo Dios: produzcan las aguas seres vivientes y aves que vuelen sobre la tierra en la abierta expansión.

0: canción de los cielos.
1: ¿Tienen? Así que, ¿de dónde vinieron las aves o las codornices que habla la Biblia? Vinieron del agua. Jesús no tuvo que ir a ninguna parte para obtenerlas. Él usó simplemente lo que tenía para traer lo que Él quería. Él no tuvo que ir a ninguna parte. Tú no tienes que ir a ninguna parte. Jesús dijo que las cosas que yo hago, tú las puedes hacer también. Y tú no tienes que ir a ninguna parte. El problema es que ir a algún lado es el resultado del sistema mental. Y es algo que no está renovado. Pero piensa lo que tienes. No tienes que hacerlo. Tu espíritu está diseñado para hacer lo que tú necesitas que entre a manifestarse con la combinación del Espíritu Santo. El Espíritu Santo va a hacer que se manifieste lo que tu espíritu produce. El Espíritu Santo va a hacer que se manifieste lo que tu espíritu produce. Y no hace ninguna diferencia. Va a producir un negocio, va a producir un trabajo, va a producir, ponle el nombre y lo produce. Jesús les estaba enseñando todo lo que iba a producir. Sanidad para todos, comida para todos, ponle el nombre. Él lo produce. Aquí hay una mujer junto al pozo y ella había estado casada. ¿Cuántas veces? 5 veces. Y Él usó para decir unas cuantas palabras que lo avivó por dentro. Y ella se quitó la culpa y la vergüenza. Y ella fue y comenzó a predicarle a los hombres. Venga a ver un hombre que me dijo todo lo que yo he hecho. ¿No es algo poderoso? ¿No es algo poderoso? Eso es caminar. Caminar en la cuarta dimensión. Es sobrenatural. Donde has nacido para vivir. Gloria a Dios. Ahora, ¿a dónde comenzó esto? Jesús, el hermano Hagen, lo predicó durante 50 años. Cualquiera que dijere, ahí es donde comienza. En Génesis 31, es aquí cuando Labán acusó a Jacob de llevarse sus dioses. ¿Recuerdan? Muy bien, Génesis 31. Hay 32. ¿Listos? Leamos.
0: Aquel en cuyo poder hallares tus dioses no viva.
1: Paren, paren. Lo que dijo Jacob ahora, ¿qué había pasado? ¿Qué pasó? Él había entrenado que todo lo que él dijera se iba a cumplir. ¿Y tuvo lo que dijo? ¿Su esposa murió? Y yo te estoy diciendo que tú podrías estar diciendo lo incorrecto y no sabes que está afectando a algo negativo que tiene que ver contigo. Y una de las cosas que a veces tú tienes que escarbar y meterte ahí abajo es ver lo que estás diciendo. Y yo estoy diciendo que tenemos que orar para entrar y orar y salir, pero estoy pensando en que eso es algo espiritual. Sí, di. Lo próximo que me doy cuenta es que apenas podía entrar, apenas podía salir. Pero te estoy diciendo que ese es el enemigo que tomó la ventaja de esas palabras y lo que dijo Job, Job capítulo 6, verso 24. Póngalo ahí. Esto fue lo que dijo Job. Te lo digo, la mayoría de nuestros problemas son nuestras palabras. Ya sea que no lo creamos o que creamos en ellas. Pero estamos hablando lo equivocado. ¿Listos? Lean.
0: Enseñadme y yo callaré. Hacedme entender en qué he errado.
1: Él dijo, enseñadme y yo haré que...
0: Callaré.
1: Obviamente su problema era su lengua. Obviamente lo que habló hizo que su familia, que algunos fueran destruidos. Y mira eso, ese negocio también derribado. La ley de la confesión. Muy bien. Teniendo que ver con lo que dices, que se va a manifestar. Yo confieso que tengo algo. Y se va a manifestar. Yo confieso de que tengo algo. Y se va a manifestar. Ahora mira esto, mira esto. Miremos Romanos 10, verso 9. Si confesares con tu boca que Jesús es el Señor y creyeres en tu corazón de que Dios lo levantó de los muertos, ¿qué va a pasar? Antes de que tú entres en el reino, tú vas a tener que confesar, tú estás en el reino. Antes de que seas sanado por Dios, vas a tener que confesar de que soy sano. Antes de obtener el reajuste de las finanzas, vas a tener que confesar algo sobre las finanzas que dice, ya ha sucedido. Y la razón por qué tienes que estar de acuerdo con Dios y Dios ya ha sanado tus finanzas, porque Dios ha sanado tu cuerpo. Y si tú dices que Él ya lo hace, entonces estás fuera de este tiempo. Estás desintonizado con Dios. Él no te puede ayudar. ¿Es esto poderoso, no? La vida de la tercera dimensión es, por la mayor parte, mira esto, la mayor parte de lo que tú ves es conocimiento distorsionado y conocimiento alterado. La mayor parte de lo que tú ves. Así que, con eso en mente, yo tengo que encontrar por qué. Y una razón es que cuando Adán cayó, él perdió su conocimiento, el conocimiento del espectro completo y la realidad. Bien, veamos esto. Digamos que este es el espectro completo. Tierra hasta las atmósferas de la Tierra. Pero luego hay otra realidad por encima de esa realidad, que tiene todo de ella. Y lo que tú ves es la parte que está abajo en la maldición. Y el próximo nivel de la realidad es que si alguna persona natural no la puede ver. Así que ya en segunda de Reyes, capítulo 6, 16. ¿Listos? Leamos.
0: Él le dijo, no tengas miedo, porque más son los que están con nosotros que los que están con
1: ellos. Así que hay
0: ellos.
1: Una realidad que Heisei no podía ver. Mira esto, es más real que lo que sí puedes ver. Estoy diciendo, ahora mismo, cuando tú fuiste salvo, tienes al menos un ángel. Él está contigo. Su trabajo es uno, protegerte. ¿Lo entiendes? Pero si tú no sabes que Él está ahí, Él se va a parar ahí y mirarte. Porque tu entrenamiento ha sido en el mundo que tú puedes ver. Pero Jesús los estaba reentrenando en un mundo que ellos, ¿qué? No podían ver con los ojos naturales. Están conmigo. Así que Él dijo, Señor, abre sus ojos. Él abrió sus ojos y vio carros de fuego a su alrededor, por encima de él y Eliseo. Ahora, este es el espectro completo de la realidad. Un espectro. Tienes blanco, el color blanco, el cual es la ausencia de todos los colores, y el negro, el cual es la presencia de todos los colores. Esto es el intermedio que tienes morado, rojo, verde, amarillo, luego blanco. Y si te devuelves, eso se llama un espectro. Y en ese espectro hacen muchas cosas con él, pero el espectro del espectro de colores es el espectro de los colores, y vas a verlo, un arco iris y tantos colores diferentes es un espectro. Pero dale la vuelta verticalmente, ahora es un espectro de la realidad. Y cuando Adán cayó, él fue atrapado en lo que tú puedes sentir, ver, tocar, probar y oler. Y la humanidad fue liberada por Dios. Así que Dios le dio vuelta al espíritu. Además de eso, estaba limitando a los profetas y a los sacerdotes y los reyes. Ellos eran los únicos que podían tener la unción sobre ellos para poder hacer esas cosas. Están conmigo acá. Así que tú, el enemigo, pone una persona en la tercera dimensión y le dice que eso es lo único que hay. Y ellos pierden la esperanza y algunos se tiran por una ventana. Y todo este tiempo tuvieron todo eso ahí arriba en el siguiente nivel. Que si tan solo hubiesen sido salvos, hubieran podido ver la realidad que no pueden ver siendo inconversos. ¿Estás siguiendo lo que digo? Segunda de Corintios, por favor, capítulo 4, verso.

0: Verso 16, le hace este. Vamos a leer del 16 al 18, gloria a Dios. Listos, leamos.
1: Por tanto, no desmayamos, antes, aunque este nuestro hombre exterior se va desgastando, el interior, no obstante, se renueva día en día, porque esta leve tribulación momentánea produce en nosotros un cada vez más excelente y eterno peso de gloria. No mirando nosotros las cosas que se ven, sino las que no se ven, pues las cosas que se ven son temporales, pero las que no se ven son eternas.
0: Así que yo tengo dos cosas, una que es temporal y la otra eterna. Así que estos son dos tipos diferentes. Temporales, la zona del tiempo. Voy a estar ahí en 2 horas. Esa es la zona del tiempo. Eterna, no hay tiempo. No hay tiempo. Y es donde la fe funciona para traer los bienes de una persona y sacarlas de lo eterno a lo temporal. Una vez que entren en lo temporal, se vuelven sujetas a lo temporal. Temporal. En otras palabras, el herrumbre ocurre en lo temporal. Pero no hay herrumbre en lo eterno. Así que, aquí hay un hombre, él era ciego, y él le pregunta al ciego después de poner algo sobre sus ojos, le dice, ¿qué puedes ver? El ciego le dice, puedo ver hombres como árboles caminando. Ahora, ¿de dónde crees que provino eso? Eso no vino de sus ojos naturales, eso vino de sus ojos espirituales. Él vio cómo era toda la humanidad, que la humanidad era como un árbol, como un productor, y está acostumbrado a caminar por toda la tierra, produciendo cosas en toda la tierra. Y luego él se frotó los ojos y de nuevo le dicen, ¿ahora qué ves? Y la Biblia dice que él vio todo tal y como era. Él vio todo en este mundo, acá. Ahora, 2 Corintios 4:4. Listos, leamos.
1: En los cuales el Dios de este siglo cegó el entendimiento de los incrédulos.
0: Vale. ¿El Dios de qué?
1: De este mundo.
0: ¿Cuál mundo?
1: Este mundo.
0: ¿Cuál mundo?
1: La tercera dimensión.
0: La tercera dimensión. La tercera dimensión, si tú estás en la cuarta dimensión, tú tienes dominio sobre ese mundo. ¿Lo entiendes? Él es el Dios de la tercera dimensión. Así que cualquiera que esté en la tercera dimensión está sujeto a sus engaños. Y mira esto. Mira lo que dice Apocalipsis capítulo 12 y verso 9. Apocalipsis capítulo 12, verso 9. Listos, leamos.
1: Y fue lanzado fuera el gran dragón, la serpiente antigua, que se llama Diablo y Satanás, el cual engaña al mundo entero.
0: ¿Para engañar a qué?
1: Al mundo entero.
0: A todo aquel que en la tercera dimensión, si no tienen a Jesús, pudieran ser engañados. No hace ninguna diferencia lo inteligentes que sean, no hay ninguna diferencia. La única manera en la que puedes ser engañado es meterte en la cuarta dimensión para no ser engañado y que se conoce como discernimiento. Dios ten misericordia. El discernimiento es un saber espiritual que Dios te está dando es a ti el discernimiento. Porque Satanás, si tú solo estás en la tercera dimensión, tú puedes ser engañado, pero Dios te está dando. Él te está dando discernimiento que te va a dar conocimiento y que está por encima del engaño de Satanás. Dios no nos va a dar un conocimiento que es humanamente imposible para que lo conozcamos. Ahora mira esto, así que los traficantes de drogas son generalmente operados por la hechicería. Están generalmente operando en la hechicería. Pero es difícil atraparlos porque Satanás les dice qué hacer. Son difíciles de atrapar. Y así es que tienes que hacer. Es que necesitas otro poder. Necesitas el discernimiento de Dios, porque ese discernimiento te va a decir que Él te está mintiendo. Él no te va a permitir que seas succionado

0: por dentro de ti va a decir, no, no, no, no, no, no, no, no creas, no creas eso. Y allá en Hechos, en el capítulo 16:16, mira lo que dice ahí. Listos, leamos.
1: Aconteció que mientras íbamos a la oración, nos salió al encuentro una muchacha que tenía espíritu de adivinación, la cual daba gran ganancia a sus amos adivinando.
0: Ahora, él está operando en la hechicería y brujería, y son los controles de la mente. Y ella estaba haciendo bastante dinero para las personas que permitieron que sabían que esto estaba operando a través de ella. Sigan leyendo. Listos, listos, leamos.
1: Esta, siguiendo a Pablo y a nosotros, daba voces diciendo, estos hombres son siervos del Dios Altísimo, quienes os anuncian el camino de salvación.
0: Ahora miren lo que él, lo que ella está dando al Pablo, todos los halagos acá. Oh, Dios mío. Oh, Dios mío. Él a todo lado iba y ella estaba siguiéndolo. Y este hombre acá se trata del poder de Dios. Este es él y demás. Pónganlo ahí de nuevo, por favor. Listos. Leámoslo.
1: Esta, siguiendo a Pablo y a nosotros, daba voces diciendo, estos hombres son siervos del Dios Altísimo, quienes os anuncian el camino de salvación. Y esto lo hacía por muchos días. Mas desagradando a Pablo, este se volvió y dijo al Espíritu.
0: ¿Le dijo a quién?
1: Al Espíritu.
0: No, ese es el Espíritu que estaba haciendo todo esto. Y tú no puedes captar esto con tu mente natural. No me importa lo listo que creas que eres. No puedes tocar al diablo. Él te va a engañar antes de que tú le levantes por la mañana. Toda la tierra fue engañada. Esto no es una persona, es toda la tierra. Nadie puede atraparlo. Esto está sucediendo, gente, y esto está cayendo a montones y hay mucha injusticia. Y es lo que está pasando ahora, porque la iglesia va a necesitar buscar tener discernimiento. Vamos a tener que levantarnos y decir, espera un momento, esto está mal, y eso son injusticias y demás, pero si la iglesia carnal y tibia es insensible, no está funcionando bien, y el enemigo está ganando terreno. Yo te estoy diciendo que nosotros somos los que tenemos conocimiento, nosotros somos los que vamos a parar todo esto. Bueno, gloria a Dios, yo espero que hayas disfrutado esto. Esto es fe para dominar tu mundo. Ahora, hay algo que yo dije en esta enseñanza de lo que tú necesitas tomar nota. No hay ninguna situación en nuestras vidas de que Dios no pueda arreglar en 24 horas, quiero decir, dentro de este marco de tiempo lo puede arreglar. Ahora busca esto en la Biblia y vas a ver todas las cosas que se pudieron haber ocurrido. Haya sido una mujer que se quedara sin comida, un hombre cuyos hijos estaban a punto de ser llevados o lo que sea. O puedes tener una fe para 24 horas. Gloria a Dios. Lo que sea que esté ocurriendo, tú puedes aplicar tu fe por 24 horas para hacer que esto se arregle. Ahora estamos acostumbrados a tratamientos, tengo que regresar el próximo mes, otro tratamiento y demás, ¿entienden esto? Pero eso es la tercera dimensión, y si subes a la cuarta dimensión ahora mismo, gloria a Dios, hay personas con hambre, el profeta dijo para mañana a esta hora va a haber suficiente y va a ser barato, y era tan imposible que alguien viniera a ellos, pero solamente pasó de alguna manera. Ahora, no, esto pasa así. Estoy poniendo esto con mi propia traducción y de ninguna manera va a ocurrir las cosas. Solamente hay que creer una fe de 24. Piensa en esto. ¿Qué está realmente haciendo la obra? Dios está haciendo la obra. ¿Puede Dios hacerlo en 24 horas? Absolutamente sí. Si aplicamos nuestra fe para que Dios lo haga en 24 horas. No hay nada imposible con Él y Él puede hacerlo. Obtén la grabación. Llénate de una fe para 24 horas y mira las cosas suceder. Gloria a Dios. Bueno, soy Bill Winston, les amamos y hasta la próxima vez. Sigue caminando por la fe.
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0: damos la bienvenida desde Monterrey, Nuevo León, Antonio Monzón, de la Generación de Jesús. Un aplauso, chicos.
1: Gracias, bendiciones.
0: Maestro Antonio, qué gusto que estés con nosotros.
1: El gusto es mío, Nadia. Muchas gracias por tu invitación. Y qué lindo programa tienes.
0: Ay, muchísimas gracias.
1: Qué bonito.
0: Gracias.
1: Muchas felicidades también a la empresa, a la televisora. Y qué bendición para toda la audiencia, todo lo que el contenido. Y gracias a Dios por estar en este espacio contigo.
0: Gracias por esas bellas palabras, maestro. De verdad que para todos nosotros es un honor poder trabajar en conjunto para llevar las buenas noticias hasta lo último de la tierra.
1: Así es.
0: Y parte de esa misión, pues el día de hoy viene contigo, porque eres de la Generación de Jesús.
1: Así
0: y
1: es.
0: Marcando generaciones con tu música.
1: Gracias.
0: En muchas iglesias se cantan tus canciones, pero ¿cómo fue que surge el grupo de la Generación de Jesús?
1: Bueno, en 1973, a inicio del año, yo conocí en la ciudad de San Nicolás de los Garza, Nuevo León, a Isaí, a Víctor y a Daniel Espinosa. Los tres asistían al Centro de Fe, Esperanza y Amor de San Nicolás. Entonces yo llegué invitado por Víctor, el cantante. Bueno, Víctor, voy a dar la alineación. Yo en la guitarra, Víctor en la voz, líder, y tocaba también el bajo, y Isaí Garza la batería, y Daniel Espinosa el teclado. Y nos pareció la idea de hacer una banda, porque no había ninguna banda así con batería, guitarra eléctrica, pues todo era lo que decíamos, ¿no? El Hammond, el teclado, la guitarra acústica, los coros.
0: Claro.
1: Todo vestido de, ¿no? Como las iglesias tradicionales.
0: ¿Y qué dijeron? Aquí les falta deschongarse un poquito.
1: Sí, bueno, era para el propósito de poder llevar el evangelio, las buenas nuevas a la gente del mundo secular, a los universitarios, pues en las plazas públicas donde estaban los hippies aquel tiempo, estoy hablando del 73. Y cuando había una oportunidad de un muchacho estudiante de alguna escuela que decía, yo quiero que vayan a tocar a la escuela. Entonces salían las invitaciones para la UNAM, para la Universidad Autónoma de Nuevo León, ¿verdad? Entonces íbamos y tocábamos ahí, íbamos a lugares públicos, y pues era una experiencia de hacer lo que dice este salmo, de proclamar.
0: Claro.
1: Primero celebrar.
0: Y se necesita también valentía.
1: Sí.
0: Pero ¿cómo era hablarle a los hippies acerca de Jesús?
1: Bueno, teníamos que tener otro lenguaje que se llamaba el caló.
0: ¿El caló? ¿Eso qué es?
1: Era por decir, te vengo a presentar a Jesús. Entonces tú tenías que decir, llégale al grueso chuy.
0: ¡Me encanta!
1: Esa era la manera de testificar. Habían cafés cristianos, coffee house, que en Estados Unidos empezó la visión de evangelizar a los hippies, y fundaban, no iglesias así establecidas, así, en esa forma, sino también, bueno, de alguna manera, porque no permitían el cabello largo pasar dentro de la iglesia. Entonces, bueno, vamos a hacer nuestras propias lugares para reunirnos y tomar cafecito y escuchar testimonios y música de moderna. Y teníamos que estar acorde a los sonidos de la época, a lo que la audiencia podía escuchar con atención. Bueno, cuando nace la banda en 1973 en Monterrey, cubrimos todo el estado de Nuevo León. Después surgió la idea de ir a Houston a petición de un pastor, de un líder de la iglesia, que nos dijo, bueno, pues toca muy bien, muchachos, ¿no les gustaría grabar un disco? Y conocimos un productor que nos dijo, les podemos hacer una grabación, y esta grabación es su primer disco y se pueden dar a conocer y todo. Y le dijimos, bueno, pues buena idea. Y conocimos un estudio hispano que se llama Garza Sound Studios en Houston. Entonces, pues hicimos la grabación pronto. Cuando ya estábamos sacando los instrumentos, ¿quién crees que va llegando a grabar en el mismo estudio? Rigo Tobar.

0: y su costa azul.
1: No.
0: De ahí las historias, ¿no? De Rigo Tobar, porque después, años más tarde, nos encontramos en el aeropuerto de aquí de la Ciudad de México y nos dice, ¿qué banda es ustedes? No, pues Generación de X. Oh, ¿cómo no? Mi mamá tenía el disco. Yo lo escuchaba en la casa en Matamoros. Ah, de Generación de Jesús, sí. Y pues ya le faltaba la vista y su la persona que lo cuidaba dijo, cuidado, cuidado, cuidado. Nada más no lo abracen fuerte y ya le dimos un abrazo.
1: Qué bendición saber que Rigo Tobar escuchó las buenas noticias del Evangelio también, gracias.
0: Sí, sí.
1: A Generación de Jesús. Sí. Es que uno no sabe para dónde va a llevar Dios ese mensaje a través de la música.
0: Sí.
1: Gloria a Dios. Sí. Antonio, ¿tú siempre has sido un hombre de fe?
0: No lo he sido hasta que mi madre, una mujer de fe, me llevó a conocer a Cristo y ahí empecé a tener fe en Dios, en la palabra, porque teníamos también en petición a que problema en la casa, con mi padre, con el alcoholismo, con la violencia familiar, pero Dios es bueno.
1: Dios es bueno. Sus canciones hablan de una paz muy especial. Fue la misma que Antonio encontró en un doloroso proceso. Al volver de la pausa nos lo cuenta, pero antes queremos orar por ti. Solamente tienes que escanear el código QR que aparece en tu pantalla y escríbenos tu petición de oración. Aquí en Vive Más estamos para servirte. Enseguida volvemos.
0: Bueno, era un problema con mi padre, alcohólico. Sacó un machete y empezó a golpear toda la casa y tirar todo lo que había en la mesa y tiene que estar aquí tu mamá. Y fue mi padre y la sacó de la iglesia, del cabello, la sacó de la iglesia.
1: ¿Cómo fue que ese anhelo de que algo más, que alguien les ayudara, que algo más ocurriera en su hogar, se encuentra con el dador de todo, con Jesucristo?
0: Sí.
1: Nos encanta escuchar las historias de personas que se encontraron con Jesús por medio de los contenidos de Vive Más. Eres una de las personas que ha orado con nosotros y que ha visto la respuesta de Dios en su vida. Nos encantaría conocer tu historia. Debajo de este video vas a encontrar un link. Dale clic y escríbenos. Tu historia con Jesús también podría inspirar a otros como sucedió contigo. No te pierdas la oportunidad de contar lo que Dios ha hecho por ti. Ya estamos de vuelta aquí en Vive Más con Antonio Monzón del grupo Generación de Jesús. Y antes de la pausa, Antonio, nos contabas acerca de que en tu juventud habías pasado por un gran conflicto antes precisamente de venir a los pies de Jesús. ¿Qué sucedía en tu casa? ¿Cómo era un fin de semana?
0: Bueno, era un problema con mi padre, alcohólico, y yo tenía pues 17 años y veía cómo trataba a mi madre.
1: ¿Ese problema lo tenía él desde tu infancia?
0: Sí.
1: ¿Desde siempre?
0: Sí, desde siempre.
1: ¿Te tocó crecer con eso?
0: Me tocó crecer con eso y aparte pues yo sufría mucho porque veía que trataba mal a mi madre y no dejaba el alcohol. Uh-huh. Era un problema de violencia familiar muy, muy severo. Tenía que esconderme a veces porque venía muy agresivo y no veíamos la salida. La realidad es que era tan violento que pues no teníamos paz los fines de semana, como acostumbran las familias, ir a un paseo, ir a comer juntos. Mi padre llegaba y aventaba las cosas y él empezaba a agredir verbalmente a mi madre y a mí, me hacía un lado. Total, no teníamos esa paz. De mi padre yo no tenía ningún consejo, no tenía ningún apoyo, porque era obvio que pues, por el mismo vicio del alcoholismo no se podía atender a una familia. Era solamente agresiones y agresiones. Uh-huh. Por eso bien dice la Biblia que Jesús vino para darnos vida y vida en abundancia. Y el ladrón, hablando de Satanás, no viene sino para hurtar, matar y destruir.
1: ¿Te llegó a agredir a ti también?
0: No tanto, pero una vez sacó un machete.
1: ¡Ay, Dios!
0: Sacó un machete y empezó a golpear toda la casa y tirar todo lo que había en la mesa. Y me asusté mucho porque nunca había pensado que y llegara de

0: esa manera.
1: ¿Cómo fue que ese anhelo de que algo más, que alguien les ayudara, que algo más ocurriera en su hogar, se encuentra con el dador de todo, con Jesucristo?
0: Sí. Tuvimos una invitación para escuchar un mensaje que traía un misionero norteamericano, venía de Los Ángeles. Acudimos a la reunión, pues era una casa, una reunión familiar. Y
1: ¿tu
0: él
1: mamá
0: empezó.
1: Y tú fueron juntos a
0: sí,
1: la reunión?
0: Sí, nada más los dos. Y entonces escuchamos el mensaje muy evangelístico, muy claro de la salvación de Jesús, por qué vino a Jesús a la tierra y cómo Él puede darnos un cambio en nuestra vida, cómo puede traernos paz, una esperanza en la situación que estábamos viviendo. Nos urgía tener esa paz, nos urgía tener esa manera de salir de ese problema, que no despreciáramos ese sacrificio, que no dejáramos así sin pensar en que Jesús es el Salvador de la humanidad, que no es una religión más, que no es... Él declaró: Jesús, yo soy el camino, no uno de los caminos. Soy la verdad y la vida, y nadie viene al Padre si no es por mí. Entonces oímos esa predicación, ese mensaje, luego acudimos. Ah, esta es nuestra salvación, esta es nuestra esperanza. Yo recibí a Cristo con todo mi corazón, mi madre llorando, pasamos al altar, pero de ahí tuvimos una gran fe en el Señor Jesús de que también podía cambiar a mi padre.
1: ¿Tu papá sabe que ustedes ya le habían entregado su corazón a Jesús?
0: Sí.
1: ¿Y cómo reaccionaba a esto?
0: Hoy, muy difícil. Mi madre y yo íbamos a la reunión que teníamos los miércoles y que teníamos los sábados y domingos, pero mi padre llegó una vez violento y entonces me dice: ¿y tu mamá dónde está? Así violento, muy violento. Le digo: se fue a la iglesia, a la reunión. Ya habían pasado varias horas y ya era la reunión. Entonces dice: no, ¿cómo que no va a estar aquí? ¿Quién me va a dar la comida? ¿Quién me va a atender? Tiene que estar aquí tu mamá. Le digo: no, pues se fue a la iglesia. Y que se va directo a la iglesia. Y en ese tiempo de oración, mi madre estaba orando y fue mi padre y la sacó de la iglesia, del cabello. Y la sacó y mi madre dice: déjame, déjame. Y pues muy, muy agresivo, la sacó de la iglesia. Cuando llegó mi madre así, toda llorando y sufriendo mucho, pues sí, veíamos que: ay, Señor, ya contéstanos la oración de que cambia a mi papá, porque pues no debe ser eso.
1: Contesta el Señor esas oraciones, que no fueron de la noche a la mañana, sino tuvieron que esperar 7 años.
0: 7 años, sí.
1: ¿Cómo fue que finalmente tu papá recibe a Jesús también?
0: Llega el momento que había una reunión especial en la iglesia. Venía un predicador de, pues como éramos frontera con Guatemala, venía de Guatemala a traer una campaña que se llamaba en esos años, campaña de salvación y sanidad divina. Entonces él venía a la iglesia. Entonces nosotros le dijimos a mi papá: ¿no quisieras ir a la reunión? Y él entonces dice: pues sí. Pero
1: ¡ay!
0: Como ya con eso, más bien lo que Dios hizo, el Espíritu Santo, es entrar a su corazón. Y tú sabes, la obra del Espíritu Santo no es como nosotros estamos tan limitados a pensar: ay, ¿cómo le va a hacer? Ay, ¿cómo lo voy a quitar de pronto? Es tan así. El Señor Jesús vino a darnos vida y vida en abundancia. Y vino así, como no te explicas, a hacer los cambios. Y mucha gente puede dar testimonio que incluso han estado con más problemas de drogas y de todo eso, y o a punto de morir, o un accidente, milagrosamente fue salvado, o de una enfermedad que de repente los médicos dijeron: ya no encontramos nada. ¿Cómo explicas eso? Pero es lo que Dios hace.
1: 7 años de estar orando y Dios tiene sus tiempos. No nuestros tiempos, sino sus tiempos
0: perfectos. Es correcto, es correcto.
1: Dios contesta tu oración. ¿Pero qué sucede en tu corazón? ¿Lograste también perdonar a tu papá?
0: Sí, por supuesto, desde que nos dimos el abrazo en el altar, ahí llorando. Híjole, no sabes la... Amigos, no saben ustedes cómo se siente una paz

0: Por eso dice la Biblia, mi pasos dejo, mi pasos doy, dice Jesús. No como el mundo la da, yo os la doy. Hay que probar a Jesús, a probar esa paz. Es indescriptible porque viene de lo alto, es espiritual, viene del Espíritu Santo. Y esa paz dura para toda tu vida, no es por un momento. Porque en medio de tal vez te vengan problemas, situaciones difíciles, pero tienes esa paz, tienes esa tranquilidad, porque tienes un respaldo. Es como adquirir un seguro de vida o de gastos en donde tú puedes, por ejemplo, cuando manejamos, tenemos seguro de auto. ¿Cómo vamos? No, hombre, pues si pasa algo, el seguro paga, ¿no? Pero si no llevas el seguro, ¿qué sucede? Ay, te andas cuidando y todo, porque ya sabes las consecuencias.
1: Un seguro que no vence.
0: Es correcto. Y aparte que es gratuito.
1: Antonio Monzón oró con todo su corazón por su propio verdugo, quien era su padre, para que éste pudiera conocer a Jesús a pesar de su adicción al alcohol, a pesar de haber lastimado el corazón de su madre y el de él. Fue por la fe que Antonio, años más tarde, también permaneció en la iglesia orando, esperando los tiempos perfectos de Dios. Y siguió confiando en la bondad del Señor, quien lo llevaría a ser consolado y lo usaría para que su música, con ese mensaje de esperanza, fuera un instrumento de salvación para muchos jóvenes. Porque Dios libró a su papá de las adicciones y también a muchos jóvenes que escucharon su música, también de un destino parecido. Estoy segura de que Dios puede y quiere escribir en tu vida una historia de fe como estas. Pero se necesita fe para poder confiar, para poder agradar a Dios. Fe en aquel por el cual y para el cual fueron hechas todas las cosas. Fe en aquel que es tan poderoso como para entregar su vida por ti y luego volverla a tomar. Te estoy hablando de tener fe en Jesucristo, el único camino, la verdad y la vida. Hoy la buena noticia es que esta clase de fe está disponible también para ti. Si tú la quieres, quieres recibir el perdón que puedes encontrar a través del sacrificio de Jesús, quieres que el día de hoy Dios entre en tu corazón y te dé esa esperanza que tú has estado buscando, hoy quiero invitarte a que cierres tus ojos y ahí donde estás, le recibas en tu corazón. Dile, Señor Jesús, el día de hoy yo sé que he hecho muchas cosas en tu contra. De hecho, me siento avergonzado y no me siento digno del día de hoy venir a tu presencia. Pero hoy yo creo que Jesús por mí fue a la cruz. Que Jesús pagó el precio de todos mis pecados. Yo creo que su sangre el día de hoy me hace limpio. El día de hoy yo renuncio a todas las cosas en las cuales he puesto mi confianza. Otros dioses, imágenes, ídolos, incluso en mí mismo. Padre, perdóname por haber creído en mí antes que creer en ti. El día de hoy, yo creo que Padre, Hijo y Espíritu Santo son el único Dios verdadero y te entrego mi vida, te entrego mi corazón. Hoy yo quiero hacer lo que a ti te agrada y quiero caminar de tu mano. Tómame como soy, pero transfórmame en la persona que tú quieres que yo sea. En el nombre de Cristo Jesús. Amén. Y si el día de hoy has hecho esta oración con nosotros, quiero decirte, bienvenido a la familia de Cristo, porque Él hace todas las cosas posibles y hoy es el inicio de esta nueva vida de su mano. Toma tu Biblia, léela, porque en ella vas a conocer a Jesús y con Jesús la vida eterna que ahora está disponible para ti. Busca un lugar donde congregarte, en donde vas a conocer a otras personas imperfectas, pero que le están buscando. Personas que ahora también son, por su misericordia, hijos de Dios. Y en ellas vas a encontrar también fortaleza, refugio, sostén. Búscalo primeramente a Él y todas las cosas te van a ser añadidas.

0: Aquí está apareciendo un código QR que quiero invitarte a que escanees, porque aquí en Vive Más también queremos orar por ti si el día de hoy le has recibido en tu corazón y estamos para servirte. Hacemos una pequeña pausa, pero al volver, Antonio sigue con nosotros porque nos tiene una primicia. Y además, las inundaciones en Veracruz destruyeron vidas y sueños, pero tú le has dado un rayo de esperanza. Enseguida regresamos.
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0: 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En Álamo, Veracruz, el agua inundó todo tan rápido que Alberto no tuvo tiempo de sacar las herramientas que le permitían alimentar a su familia. Luego de poner a salvo a su esposa y sus hijos, trató de regresar a su casa. Pero esto fue lo que se encontró.
2: Bueno, aquí, si te das cuenta, esta área es mera mi área donde yo tenía mi negocio. Aquí yo elaboraba mi elote, yo tengo un negocio de elotes. Pues todo eso se acabó. Nunca esperábamos esto que iba a pasar.
3: Como que me quería aferrar todavía yo. Dije, tengo que conseguir ahí un lazo que tenga. Me voy a botar casa por casa, como sé nadar. Y así miraba el agua, cómo venía. Y la checaba. Yo estaba desesperado. Dije, no, mi esfuerzo, mis cosas, mi dinero.
4: Me siento mal por ver la casa así. Las calles inundadas. Cuando se inundó todo, se acabó.
5: La lluvia cayó con lodo y con agua y por eso se mojó todo. Todo se mojó, hasta la cocina de mi mamá.
6: Fue muy doloroso para mí, la verdad. Pues imagínate, te esfuerzas todos los días, trabajas porque quieres obtener esto y de repente hasta ahí llega todo. Mi niña se pone a llorar. Papi dice, mi ropa, papá.
5: Ropitas bonitas, ropitas y también zapatitos.
4: A mí me dolió por mis peluches.
6: Mi amor, vas a volver a tener tus peluches, tranquilos.
2: Mi negocio se llama Elotes Emanuel. Yo ya tenía contrato de eventos. Tú lo buscas en redes sociales, Elotes Emanuel es famoso.
6: Pero tú supieras cómo me siento en estos momentos. Era recomendable porque yo soy una persona que como productos de alta calidad.
2: Entonces imagínate, yo la gente importante me buscaba. Oye, quiero que me des elotes a unos 15 años, a una boda. No, ese carril significa muchísimo.
4: A mí me gustaría trabajar con mi papá. También ayudar más y más para que todo salga bien en el negocio de mi papá.
6: Lo que yo le pido a Dios es que me dé fuerzas para seguir adelante y poder recuperar todo lo que perdí. Me dé fuerzas para darle lo que les daba a mis niños.
0: Para Alberto, un día sin vender esquites es un día que no hay que comer en su casa. Club 700 México ya está trabajando con Operación Bendición y sus organizaciones asociadas para ayudarlo a volver al trabajo. 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

0: 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Y bien, dicho esto, regresamos con nuestro invitado. Antonio, tienes una joya entre las manos. Un recuerdo maravilloso de estos primeros discos en el pasado. ¿Pero qué viene en el futuro para Generación de Jesús?
1: Gracias, Nadia, por el espacio para decirle al público que estamos trabajando. Vamos a la mitad del proyecto de 50 aniversario de la banda. Y viene una producción donde es lo mejor de Generación de Jesús, los temas mejores, más clásicos, pero con arreglos acústicos, con violines, ya con arreglos también para el público actual.
0: ¡Wow! ¡Qué maravilla!
1: Después de estar aquí en el primer disco que grabamos, 1973, en Houston. ¡Wow! Mira.
0: No están ustedes para saberlo ni yo para contarlo, pero chicos de las nuevas generaciones, esto es un long play, es un disco de vinilo, es lo que le conocemos como un acetato, el rey de los discos, qué maravilla. Ay, pues muchísimas gracias por habernos acompañado, Antonio, por habernos dejado las historias, pero sobre todo ese corazón que Dios te ha regalado, que sigan brillando con la luz de Cristo a través de su música.
1: Muchas gracias y por el espacio, la invitación, y solamente esperamos la venida del Señor Jesús. Y yo creo que este es el último tiempo para poder aprovecharlo. Uh-huh. Como bien dice la Biblia, aprovecha bien el tiempo porque los días son malos. Uh-huh. Es el último tiempo para la evangelización mundial.
0: Así
1: y
0: es.
1: Qué bueno que vive más. Y tú como una conductora muy especial, que nos sentimos en confianza, lo haces muy bien. Y todo tu equipo, todo el equipo de la televisora, Dios los bendiga a todos. Muchas gracias por el espacio.
0: Muchas gracias por tus palabras. Las atesoramos en el corazón. Que Dios te bendiga.
1: Gracias.
0: Y a todos ustedes, gracias. Gracias porque sin ustedes esto no sería igual. Que Dios les bendiga y nos vemos en el siguiente episodio de Vive Más. ¡Hasta la próxima!
1: Bendiciones.

Amantes del deportivo, ¿cómo están? Sean bienvenidos a un nuevo programa de Pelotazo. Dios los bendiga, soy Paolo Ion. Me gusta estar con ustedes en un jueves más de mucha información deportiva. Hoy va a ser un programa sobre todo futbolístico, pero por supuesto, cada deporte tiene su lugar en el programa nocturno que enriquece tu conocimiento deportivo. Pero primero, como siempre, lo importante, la palabra de Dios para iniciar fuerte con nuestra programación que tenemos preparada para ustedes y con mucha emoción no puedo esperar para compartirla. Por supuesto, nuestro versículo se encuentra en Proverbios 20:29 y dice así: la gloria de los jóvenes es su fuerza, las canas de la experiencia son el esplendor de los ancianos. Yo creo que con este versículo se habla bien claro lo que quiero decir, ¿no? Por supuesto, hoy, jueves, se anunció la convocatoria para la gira asiática y toda esta semana habíamos escuchado comentarios, un poquito de toxicidad, un poquito de polémica, de quién iba a estar fuera, quién iba a estar dentro de la famosa lista de Thomas Christiansen. Pero al final yo creo que uno puede pensar, uno puede decir que faltó este, se olvidaron de este. Hey, sacaron a este. Pero lo que yo pienso es lo que refleja ese versículo. Que nosotros, para tener una selección ideal, tenemos que tener una mezcla de juventud, de esa frescura, pero también esa experiencia que es importante. Y no lo digo yo, porque por supuesto, lo puede decir cualquier persona. Lo dice el entrenador Thomas Christiansen, que cree que un relevo generacional debe ser transicional, no inmediato. Así que esas son las palabras iniciales para que las tengan en cuenta y sobre todo disfrutemos de lo que viene para nuestra selección de Panamá. Así que ya